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5: Sí, tenemos noticias porque aparte de esta cortinita que nos puso Laurita Parodi, acompaña para invitar a todos a Clásica y Moderna, que es una, no sé si la conoces, Rolly, es sí, una claro. emblemática librería, cafetería, es un centro cultural también. Así que los invitamos a todos los oyentes a que se acerquen el sábado 13 de junio, falta muy poquito, a las 21 horas va a estar en Avenida Callao 892, en Clásica y Moderna, el Cholo Castañón. ¿Sabes qué va a estar haciendo? Así nacieron. Así nacieron, son esas canciones lindas del folclore, viste, que todos conocemos, pero todos. Sí, sí, sí. Ah, esa la tengo del colegio, la tengo porque mi abuela encendía, podemos decir, la radio y la escuchaba. Son esas canciones que tienen historias de amor, de desamor, de encuentros, de desencuentros.
6: Qué lindo.
5: Y locura y muerte, así lo cataloga el Cholito Castañón. Y él va a estar contando estas historias, acompañado obviamente por un elencazo de bailarines. Sí. Así que,
7: los chicos que cantan
5: en vivo.
6: Pero si están viendo en YouTube, podemos contarles que Luciana Garrido está en la voz y Juan Manuel Rubino en guitarra y voz. Sí. Y los bailarines son Jimena Barraza y Sergio Alberó.
5: Sí, lo que siempre dice Cholo es los bailarines acompañan muy bien, no están en todas las canciones, pero porque viste, es un espectáculo que va a ir variando entre lo que él cuenta, la danza, un poco folclórica, y que él comentó, no es una danza así folclórica, sino que es más como una cosa contemporánea, es como se amalgama todo,
7: se genera un clima.
5: Así que bueno, los esperamos a todos el sábado 13 de junio a las 21 horas en Clásica y Moderna, en Avenida Callao 892, que va a estar el Cholo Castañón con Así Nacieron.
7: ¿Y dónde compramos las entradas?
5: Ah, las entradas, y lo voy a decir bien, en Ticketek, porque el Cholo a veces...
7: No, en Platea.
6: ¿En Platea?
5: Sí. Ah, y entonces dijo mal el otro día. Lo dijo bien y después lo dijo mal. Acá lo tengo.
6: Ustedes googleen Cholo Castañón, Así Nacieron.
5: Sí.
6: Y automáticamente van a encontrarlo ahí.
5: No, porque el otro día nos pasó que dijo.
6: Eso es lo más importante.
5: Dijo en otra plataforma. Ay, no, era la otra. No, bueno, acá lo tenemos. Sí, que también, para que estén sumados en YouTube, ahí se ve PlateaNet, y las reservas las pueden hacer al 11-7234-3224.
6: Ustedes saben que yo soy de familia de folclore. A mí me encanta lo que hace el Cholo, porque de familia, mis padres, mi papá y mi mamá, los dos profesores de folclore toda la vida. Así que con mis hermanos bailamos y guitarreamos desde chicos.
7: ¡Ay, qué lindo!
5: Bueno, entonces te va a gustar.
6: En el ámbito de las peñas, así que...
5: Te va a gustar porque el Cholo
6: sí,
5: lo que hace
6: claro.
5: Vamos a ver al Cholo. La historia de cada canción y te la cuenta.
6: Además, cómo la cuenta él, porque él tiene una manera especial, ¿no? Sí. Bueno, ustedes lo saben porque son tan oyentes como yo.
5: Exacto.
6: Que el Cholo tiene una manera muy especial de contar las historias.
7: Sí, cuenta lindo.
6: No es solo la historia en sí, que las historias son muy lindas, sino la manera en la que él las cuenta.
7: Como lo dice, sí.
6: Y ya que estamos hablando de folclore, no podemos... No referirnos al mate.
7: Ay, el mate. ¿Qué haríamos?
6: El mate.
7: ¿Qué haríamos sin
8: el mate? Qué compañero,
7: ¿no?
8: El mate.
7: Qué compañero. El otro día,
5: todo.
7: ¿Quién decía que un oyente que se ternó a la mejor cebadora de mate en ruta?
5: Sí.
7: También el mate siempre te segundea. Esta es la segunda edición de Expo Mate que se va a estar llevando a cabo en San Isidro desde el sábado 23 hasta el lunes 25 de mayo. Y va a haber jornadas. Toda la jornada va a estar dedicada al mate, desde las 10 de la mañana hasta las 7 de la tarde en el Centro Municipal de Exposiciones de San Isidro, que queda en Del Barco Centenera y El Río. Esperemos que esté lindo y que el clima acompañe, porque, bueno, en el río, viste que siempre...
8: Corre vientito.
7: Corre como un vientito.
6: Pero nos emponchamos, bien, nos ponemos un poncho y nos vamos a la fiesta del mate. Atención, la gente de Zona Norte, la gente de San Isidro, pero también de toda la zona norte de Gran Buenos Aires y de la ciudad de Buenos Aires también, ¿no? Porque queda cerquita.
7: Es muy lindo.
5: Es muy cerca.
6: Es acá nomás.
5: Es muy lindo San Isidro para ir, ¿viste?
7: Sí, sí.
5: Respira otro aire.
7: Sí, agarras todo el Libertador derecho.
6: ¿Ustedes cómo toman el mate? ¿Cómo les gusta el mate?
7: Yo estoy tomando últimamente yerro sin azúcar. No amargo.
8: Muy bien.
7: Una vez un amigo me dijo, no es amargo, es sin azúcar.
6: Claro.
7: Sin azúcar y sin nada. Yerba y agua. Listo. Nada más.
6: Bien. A pelo.
5: Diría Valentina.
7: Te juro que me retentó por decirlo, siempre.
5: No lo queremos decir porque nos causa gracia.
6: Claro, no, pero bueno, tiene que ver con los caballos, ¿no?
5: Pero ahora las chicas dicen otra cosa. Sí, se está usando de otra forma y es complejo.
7: Sí.
6: ¿Ustedes cómo toman el mate? ¿Toman mate? Sí.
5: Sí, todo el tiempo. De hecho, ahora no sé por qué no lo tenemos. A mí me está pasando algo que es como que algunas hierbas me generan acidez. Entonces, ahora lo que hago es estoy tomando una yerba que no es argentina, lamentablemente.
6: ¿La de la selección u otra?
5: Sí, la de la selección es la que me cae bien. Hay otras argentinas.
6: No la nombremos,
5: también.
6: Pero es la de los pájaros, nombre de pajaritos que cantan, claro. Okay.
5: Sí, y bueno, sí, no tiene palo. Y yo la armo toda con la montaña.
6: Lo haces instagrameable.
5: Claro, sí, instagrameable, pero vos sabés que. Yo empecé como chiste, digamos, hacerlo así, lo aprendí, lo empecé a hacer, pero dura muchísimo la yerba, mucho, o sea, te puede durar todo el día la misma yerba.
7: Buenísimo.
5: Porque después cuando ya está muy húmeda esa, tú corres la montañita y la usás, entonces es como que tenés doble uso.
7: Claro.
5: Y el agua me gusta que esté bien, o sea, no bien caliente, hervida, pero sí que esté a los 80 grados que corresponde, porque no me gusta tibio, no. Tibio nada, no, en la vida. No.
7: Menos frío, como tipo tereré.
5: Bueno, claro, sí. Y obviamente sin azúcar, sin nada. Okay. A veces, estos inventos que hacemos, a veces le pongo un poquito de coco, me rayo con coco, que también sirve para la acidez, me lo dijo la nutricionista. Y a veces, le pongo algún yuyito, alguna cosita.
6: Yo a veces le pongo coco, pero no me ayuda con la... Con la acidez, no. Tal vez sea por las facturas con la.
5: Ah, bueno,
6: con
5: la compañía,
6: claro. Claro, que hacen de guarnición.
5: Claro, sí. No era el mate.
6: ¿Vos cómo tomás?
7: No. Sin azúcar, sin miel, nada.
5: Nada, pelo.
7: El agua bien caliente. Capaz que un chorrito de agua fría, pero me gusta que esté bien caliente. Sí. Y me gusta tomar mate, solo lo tomo en realidad, a veces en la radio con Aldi o cuando hago la cena. Como para no comer, viste, mientras estoy cocinando.
6: Sí. Claro.
7: No picotear. Claro, para no picotear me parece un muy buen momento.
6: Sí, para los que cada tanto tenemos que hacer algún esfuerzo para cuidar nuestra figura, porque como ustedes imaginarán, yo vivo de mi figura. El mate es un gran compañero también, ¿no?
7: Sí, engaña el cerebro.
5: Mi compañero de estudio, en todos mis estudios me acompañó el mate, madrugadas, tomando mate con amigos, con compañeros,
8: igual
5: en los trabajos.
8: Lo que nunca me pasó, viste que hay gente que dice, no tomo mate porque después no duermo. Nunca me pasó que por tomar mate después no duermo.
7: No, sí, hay gente que le da hasta ansiedad.
5: Pero, sí existe ahora que le están diciendo la pálida del mate.
7: Sí.
5: Que tiene que ver con la ansiedad y es cierta, porque el mate tiene mateína, que es el derivado de la cafeína, entonces hay algo de que produce,
8: que genera
7: sí, que acelera el sistema nervioso.
5: Sí, acelera el sistema nervioso y a mucha gente le puede generar ansiedad. También va a depender de la carga de mateína que tenga esa yerba,
8: por supuesto.
6: Claro.
8: Sí, obvio.
6: Claro. Bueno,
8: perdón, déjame decirte que para la Expo Mate, que se va a estar llevando a cabo en San Isidro, hay entradas, es con entrada
6: a
8: y...
6: Ver.
8: Sale 6,000 pesos y todo lo recaudado va a ser para el Hospital de San Isidro.
5: Ah, bien.
8: Así que tiene una buena causa.
6: Recordemos las fechas y el lugar.
8: Es el 23, 24 y 25, o sea, sábado, domingo y lunes, en del barco Centenera y el Río, es en el Centro Municipal de Exposiciones de San Isidro, desde las 10 de la mañana hasta las 7 de la tarde. Y las entradas las podés adquirir en la página del municipio de San Isidro. Y ya te digo, todo lo recaudado va a ser para el Hospital de San Isidro, así que es una buena causa.
6: Disfrutamos un poquito del paisaje, ¿no? Porque es muy lindo.
8: ¿Qué te parece?
6: Disfrutamos de un encuentro que tiene que ver con lo tradicional en la previa del 25 de mayo.
5: Claro.
6: Que es cuando entiendo que termina, ¿no? Termina el 25 de mayo.
8: El
6: 25 de mayo. ¿Saben quién termina también el 25 de mayo? Ricardo Arjona.
5: No.
8: Sí.
7: Ya termina.
6: Claro. Sí, claro,
7: ya.
6: Termina.
7: ¿Cuántas hizo?
6: Esta parte de la gira. No voy a decir nada. Pero sí, el último show es el 25 de mayo. Pero digo, bueno, es un lindo momento para disfrutar, un evento al aire libre, para disfrutar en familia,
5: sí,
6: vinculado a nuestras tradiciones.
8: ¿Qué te parece?
6: Porque, sobre todo porque tiene al mate como epicentro. Y además ayudamos.
8: Además ayudamos y además que va a haber especialistas. Viste que ahora hay sommelier para todo.
5: Sí, sommelier de mate.
8: Sí, claro. Sí, va a estar Valeria Trapaga y un científico, Juan Ferrario, hablando sobre los beneficios y todas las propiedades que tiene el mate. Así que es un buen momento para disfrutar.
6: Así es. También tenemos algo en clásica y moderna, ¿no?
5: Sí, tenemos en clásica y moderna, antes de que esté Cholo Castañón, que recién contábamos, va a estar de París a Buenos Aires. También en clásica y moderna. Es martes 26 de mayo. Falta muy poquito, es la semana que viene, a las 20 horas. La reserva es en el mismo número que les pasé antes, lo repito, es 11-72-34-32-24. Anabel Personini va a estar haciendo, esta presentación. Ella es francesa, por eso se llama De París a Buenos Aires, y va a estar presentándose, así que va a estar, bueno, justamente evocando a Edith Piaf. O sea, va a tratar sobre Edith Piaf, así que la verdad que es un espectáculo. Aparte de Edith Piaf, fue una gran cantante. Esa voz tan, ¿no?
7: Tan particular.
5: Sí, que era de ella y nadie más, no había otra. Así que también los esperamos en Clásica y Moderna, en Avenida Callao 892.
6: Muy bien. Nos contabas antes cuando presentamos el programa,
5: sí,
6: que Liam Gallagher, uno de los hermanos Gallagher, ¿no? Los cantantes de Oasis, una banda muy, muy conocida. Uh-huh. Si no escuchaste Oasis en algún momento, te recomiendo ir a buscar algo. Seguramente escuchaste porque es una banda muy conocida a nivel mundial.
5: Sí.
6: Compartió un video muy especial, ¿no?
5: Sí. Lo que hizo este hermano Gallagher fue elogiar, repostear y puso una sola palabra, biblical, biblical, que es bíblico, como algo súper épico.
6: Biblical.
5: Exacto, súper épico. Y les cuento rápidamente, en San Lorenzo, uno de los partidos de la provincia de Santa Fe, hay una escuelita en donde... la escuela se llama Escuela San Carlos. Pablo Parente, que es músico, sí, se le ocurrió la idea, pero nunca pensó en su vida, nunca imaginó que iba a Liam a mostrar esto. No sé si tenemos una partecita de cómo cantaban los nenes, porque es muy lindo, escuchemos.
6: A ver.

0: Bueno, ahí estamos escuchando la versión de estos nenes.
1: Ternura.
0: Que me generan una ternura.
2: Cantando,
0: están cantando
2: claro.
0: Stop Crying Your Heart Out. Y la verdad es que, mirá, ¿cómo? Pero aparte están todos, para quienes están sumados en YouTube y pueden ver el video, están todos tan prolijitos. Tan, obviamente está todo armado, bien prolijo.
1: Buena,
0: buena producción. Lo que no se imaginaba este profesor, que en realidad el profesor lo hizo un canto coral y unió distintos cursos.
2: Claro.
0: Como para generar una cofradía, vamos sí, a decir.
1: Sí, sí.
0: Lo hizo con esa intención y fue una sorpresa, obviamente, para Santa Fe. Y fue una sorpresa para todos nosotros, porque es como que nos sentimos, no sé, como tocados por la varita mágica, podemos decir. Una coronación de gloria en donde Lian lo calificó como bíblico, como épico. Así que, bueno, la verdad que es muy lindo que el cantante de Oasis haya, nada, lo haya reconocido. Porque
1: sí. Muchos
0: pueden decir, ah, sí, o ni lo ven.
1: No, más que no creo que sea el único homenaje, si podemos llamarlo así, que le hacen, ¿no?
0: Claramente.
1: ¿Cuántas reversiones debe
0: claro. Tener
1: de los,
0: sí, de los clásicos?
1: 10.000 temas que tiene.
0: Sí.
2: Bueno, Gallagher tiene una relación muy particular con la Argentina.
0: Sí, no sé.
2: No solo porque todas las veces que han venido... Como le pasa a todos los artistas internacionales, quedan sorprendidos
0: sí. Por
2: la pasión, por el fervor del público argentino, sino porque además también son hinchas del Manchester City
0: uh-huh. Y
2: están muy agradecidos hasta la eternidad con el Kun Agüero por el título que les dio después de muchísimos
0: claro.
2: años. De hecho, es amigo del Kun Agüero.
0: Uh-huh.
2: Así
0: sí,
2: que
0: sí,
2: tiene
0: sí,
2: una relación
0: menciona.
2: Muy, muy particular con la Argentina. Bueno, en este caso, la belleza de... Yo les recomiendo ir a ver el video. Si después quieren, ahora sigan en Rivadavia, pero después, cuando
0: sí,
2: tengan un ratito y anden chusmeando
0: lindo.
2: YouTube, vayan a mirarlo. Nosotros nos vamos una tandita y ya venimos.

0: Hola, muy bueno el programa, lo felicito. Bueno, con respecto a la consigna, sí, la verdad que en mi época se respetaban a los maestros y ellos respetaban a sus alumnos. Ahora, lamentablemente, todo cambió y no hay respeto de ningún lado. Pero pienso que los alumnos son los que primero debieran empezar respetando a sus superiores. Bueno, mi número de documento termina en 266 y mi nombre es Mónica. Gracias.
1: Hola amigos, desde el alma. Con respecto a la consigna, y bueno, en mi época había preceptores en los colegios y dentro de todo era gente sencilla que trataba de ubicarnos cuando alguno cometía alguna cosa rara, ¿no? Pero era todo relacionado a cosas normales, no era nada difícil. Ahora es una época totalmente distinta. Soy Luis de Floresta, mi DNI es 179 y quiero participar por Ana Mellino. Un abrazo.
2: Buenas noches, equipazo desde el alma. Vi el video de esa directora y si los chicos no vienen con educación y con respeto desde la casa, está perfecto que se lo impongan en la escuela. Los chicos no están recibiendo la educación que recibí yo, por ejemplo, cuando era chico. Yo tengo 63 años y en aquella época la autoridad era la autoridad, se la respetaba. No se le faltaba el respeto, se le escuchaba, y si había algo que debatir, se debatía, pero con educación y argumentos. Felicitaciones por el programa. Guillermo de Villa Santa Rita, DNI terminado en 138.
3: Gracias a todos los que nos están escribiendo, que nos están mandando sus mensajes a Radio Rivadavia. Estamos hasta las 22 horas. Es muy interesante lo que dicen los oyentes. Uh-huh. Mire, les voy a contar una anécdota muy, muy breve.
4: Sí.
3: Hace un tiempito me junté a tomar un café cerca del Congreso con un asesor muy importante del Senado. Estábamos charlando y entonces hablando sobre las dificultades que tiene la política para ordenarse. Y él me decía, hace poquito vino un amigo mío de Ecuador y estuvo una semana en Buenos Aires. Lo fui a buscar al aeropuerto, cuando se estaba yendo lo llevé al aeropuerto. Cuando lo estaba llegando, el amigo le dice, el ecuatoriano, ¿no?
4: Sí.
3: ¿Qué problema tienen ustedes con la autoridad? Se quedó mirándolo y dice, ¿pero por qué? No puede ser que discutan hasta por qué no se puede cruzar un semáforo en rojo.
4: Claro.
3: O sea, todos discutimos. Sí. Todos discutimos. Efectivamente, más allá de que hay problemas que son que tienen que ver con la educación y que tienen que ver con años de desidia y de malos ejemplos, muchas veces pasa también que tenemos que hacer una introspección también y ver cómo nos relacionamos nosotros con la autoridad en general.
4: Sí.
3: Es verdad que tampoco tenemos los mejores ejemplos cuando miramos para arriba, que es lo que veníamos diciendo antes.
4: Sí.
3: ¿No? Pero a lo mejor tenemos también todos nosotros un problemita con el respeto a la autoridad. ¿Cómo para?
4: También empieza desde casa.
3: Así es, como para reflexionarlo por lo menos. Nos vamos a las noticias con el rotativo del aire.
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6: La hora 21:30 en la ciudad de Buenos Aires. 12 grados la temperatura, 66 el porcentaje de humedad. El cielo está cubierto.
7: Polémica en diputados. Un legislador peronista habló de la salud mental del presidente.
6: En medio del debate por la reforma al régimen de gas en zonas frías, Jorge Neri Araujo Hernández, que es psiquiatra, dijo que a Milei hay que cuidarlo porque no está bien psíquicamente.
8: Soy médico psiquiatra forense y el presidente de la nación no está bien. El presidente de la nación...
9: Vaya finalizando, por favor.
8: Ya voy a terminar. Tiempo. El presidente de la nación no está bien. Psíquicamente no está bien. El presidente de la nación es un borderline que hoy está en la realidad y mañana está en la irrealidad. Y esa borderline, cuídenlo porque en algún momento puede quedarse en la irrealidad, hablando con Conan, hablando con extraterrestres como ahora o hablando con la fuerza del cielo. Entonces, sí, haceme callar porque no les conviene lo que estoy diciendo. No, cuídenlo, dijo, cuídenlo, cuídenlo.
9: No es un tema
8: no
9: de conveniencia,
8: compatible,
9: se ha
8: no es
9: tiempo,
8: compatible,
9: diputado.
8: No es compatible una.
9: Son 5 minutos, van 2 minutos.
8: No es compatible un chaleco
9: más
8: de fuerza con los pañales, le comento.
9: Por favor.
7: Llevaba de contrabando figuritas y álbumes del Mundial. Gendarmería lo descubrió, huyó y a pocos kilómetros volcó. estaba ebrio.
6: El hombre es de nacionalidad peruana, quedó detenido. Provenía de Chile y se dirigía a Mendoza con un cargamento valuado en poco más de 17 millones de pesos. Ocurrió en la Ruta 7 a la altura de la localidad mendocina de Punta de Vacas.
7: Ya juega River por el pase a octavos de Copa Sudamericana. Con suplentes reciben el Monumental a Bragantino.
6: Por Copa Libertadores, Estudiantes visita Flamengo en el Maracaná de Río de Janeiro. Y Tigre juega en Ecuador ante Liga de Quito.
7: Cielo cubierto en la ciudad de Buenos Aires, 12 grados la temperatura.
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0: Hola, buenas noches, Radio Rivadavia, como siempre escuchándolo. En este día bastante feito que está. Estuve caminando un ratito, está. Parece que en cualquier momento puede subir. Bueno, gracias por la compañía, como todos los días, y por la buena onda que le ponen al programa, la verdad, de lo mejor. Bueno, me gustaría participar por el premio Osvaldo de Barracas. Besos.
1: Muy buenas noches, mi nombre es Daniel, yo soy del barrio de Almagro. Siempre escucho el programa de Radio Rivadavia en este horario. Es muy interesante todo lo que dicen a todos los argentinos. Bueno, espero tener suerte, quisiera participar por alguno de los premios o la cena de Amellino para 5 personas que dicen que es muy rica la comida y muy fresca. Bueno, buena salud para todos, muchas gracias y mucha suerte. Gracias.
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3: Claro que sí, escribinos y te vas a comer a lo de Ana Mellino. Estas mesas de mar que dicen que son impresionantes. Sí. Yo no fui nunca, pero sí conozco gente que fue. Dice que es muy abundante.
4: Sí, aparte cuando vas, cualquier pescado te tienta, por más que no te guste el pescado, porque sí. Tiene una pinta y cómo lo presentan, claro. Es muy bueno.
3: Bueno, en un ratito vamos a anunciar a los ganadores. Recordamos rápidamente las vías de comunicación.
4: Sí, 11 50 26 86 30.
3: Claro, sigan mandando mensajes. Si quieren opinar, bueno, lo que propusimos hoy como consigna, estábamos hablando de educación, que es uno de los temas centrales de para el futuro de la Argentina. Y sobre todo en cómo nos relacionamos nosotros con la autoridad, cómo nos relacionamos con la educación, con los maestros. ¿Te acordás vos cómo te relacionabas con los maestros? ¿Era una relación respetuosa? ¿Era una relación respetuosa con las autoridades en general? ¿Cómo es hoy? Bueno, contanos a ver cómo lo ves. Pero bueno, fíjate las posibilidades que hay en la Argentina, las posibilidades de crecer que tenemos y de desarrollarnos como país. Te voy a contar muy rápidamente la historia de Santiago Schamberger. Es un joven argentino, tiene 26 años. Es desarrollador web y creó una app, una aplicación, que, mira, es muy fácil resumirlo. Se llama Pasito y te da premios por caminar.
4: Ah, sí, lo vi. Sí, lo vi. Dije, ¿será real esto?
3: Te da, a ver, ¿escuchaste bien lo que te estoy contando? Te da premios por caminar. O sea, si vos salís a caminar, con esta aplicación te va dando premios. Es muy importante eso, porque es un gran incentivo para movernos en un momento en el que somos cada vez más sedentarios.
5: Tal cual. Además que es un ganar-ganar, porque ya ganás si salís a caminar porque te hace bien. Si encima te dan un premio, ¿qué te parece?
3: Ganás doble. Santiago, ¿qué tal? Oh, wow. Rolando Klemper y el equipo de Radio Rivadavia te saludan. ¿Cómo estás?
6: ¿Cómo andás, Rolando? ¿Todo bien?
3: Bien, un gusto conversar con vos. Es muy interesante este desarrollo que hiciste. Pero contanos un poquito vos mejor en qué consiste Pasito.
6: Por supuesto. Bueno, no, gracias a ustedes por el espacio. Y como vos comentabas, Pasito es una aplicación que te da premios por caminar. Esa es la regla general que la define, pero lo que nosotros buscamos detrás de Pasito es que la gente salga de su casa y que tenga experiencias. Nosotros decimos que caminando pasan cosas lindas y nos referimos a que si nos quedamos encerrados en nuestras casas, se pierde un montón de cosas importantes del contacto humano, ¿no? Mismo nosotros lo que planteamos es que vos caminando en tu día a día o caminando hacia una cafetería a buscar un café como un premio o el premio que sea, en ese trayecto pueden pasar un montón de cosas, ver un montón de vidrieras, ver el barrio, ver un montón de cosas que generan un círculo virtuoso al fin y al cabo, ¿no?
3: Interactuar con gente, que es real, ¿no? En un momento donde es muy fácil comunicarse por WhatsApp, retomar un poquito los contactos humanos.
6: Exactamente, hoy en día estamos, es la época de la historia donde más conectados podemos estar con las redes, con toda la tecnología, y es el momento también donde más solo estamos, ¿no? Donde nos quedamos en nuestro lugar, donde agarramos el celu y ni ir al supermercado porque te traen los productos a tu casa, el delivery en menos de 10 minutos lo tenés en la puerta de tu casa, la película sale en streaming, 2 días después que en el cine, entonces la puedo ver ahí. Entonces está hecho todo para que estemos muy cómodos, muy adentro y muy con todas las comodidades a la mano, y eso evita o corta un poco que interactuemos más con el mundo exterior, que es lo valioso y lo rico de la vida, ¿no?
3: Y contame un poquito, a ver, ¿cómo nació la idea? ¿Cómo te diste cuenta vos que había una posibilidad, no solo de hacer un desarrollo que sea productivo y me imagino que rentable, sino al mismo tiempo de que pueda ayudar en esto?
6: Por supuesto, nosotros lo que veíamos era que todo lo que se estaba armando, todos los proyectos nuevos, estaban todos muy atados a la tecnología, a la inteligencia artificial, a todo ese tipo de productos. Y para mí, por cómo viene desarrollándose toda la tecnología y las capacidades que tiene cada vez más, necesitamos volver un poco a las bases. Entonces dijimos, bueno, ¿de qué manera nosotros podemos hacer para que la gente interactúe más entre sí y salga de su casa? Y ahí fue cuando dijimos, listo, tenemos que dar premios a la gente para que realice ciertas cosas. ¿Qué premios? Bueno, lo que motiva generalmente a la gente es la comida. Sí, claro. Entonces dijimos, vamos por ese lado. ¿Y qué es lo que todo el mundo puede hacer, o casi todo el mundo, es caminar? Porque si lo hubiésemos hecho de running, de ciclismo, bueno, ya te limito un montón porque hay mucha gente o que no corre o que no hace otras actividades. Claro. Pero el caminar nos atraviesa a todos y todas las edades. Entonces dijimos, bueno, podemos hacer que la gente se mueva, que sea más saludable, que salga de la casa y darle premios. Y hasta ahí la idea sonaba fantástica. Lo único que teníamos que resolver era, bueno, quién daba esos premios y qué motivación iba a tener para darlos,
3: ¿no? Un gran desafío.
6: Un gran desafío que en nuestra cabeza, al menos en mi cabeza, tenía mucha razón, tenía mucho sentido, porque yo decía, bueno, los comercios gastronómicos hoy en día no tienen tanta gente que vaya al local por este problema que te estoy comentando. Muchas apps de delivery, muchas soluciones ya para que dentro de la casa solucionen todo. Entonces los locales están vacíos y están llenos de personas de delivery. Eso por un lado, sin contar la inversión que uno hace para poner un local gastronómico. Y por otro lado, los costos de la gastronomía no son tan altos, es decir, de los productos, en comparación al precio de venta. Entonces yo lo que pensaba era, bueno, quizás los comercios gastronómicos puedan dar algún premio que les signifique un bajo costo para ellos, para atraer a alguien y que se sienta al local, que es lo que más está costando hoy, y esto reemplazando un poco la publicidad tradicional. ¿Por qué? Nosotros no le cobramos nada al comercio y solo ellos tienen un costo si hay alguien que se sienta en su local. Es decir, claro, si ellos se dan de alta y no va nadie, no, el costo es cero. Si va alguien, bueno, y ellos pusieron que daba una media luna, listo, el costo es la media luna a cambio de una persona sentada en tu local. Que eso, comparado, es mucho más barato que publicidad en Facebook, en Instagram.
3: Claro, de los canales publicitarios tradicionales, es una manera distinta.
6: Es una manera distinta de publicitarlo, y además nosotros tenemos todo un traqueo, es decir, vos sabés en qué horario fue la persona, qué canjeó, y sabés que esa media luna que vos pusiste o ese costo te trajo efectivamente a alguien. Porque la publicidad en los medios tradicionales no sabés efectivamente cuántas personas ingresaron a tu local por esa acción. Entonces, de nuestra cabeza sonaba bien, había que salir a comunicárselo a los comercios, pero bueno, siendo solo un concepto, y siendo un concepto nuevo, porque no estaba todavía en Latinoamérica, sin tener una app desarrollada, empezamos a ir comercio por comercio y dijimos, bueno, esta es la idea que tenemos, y creemos que funciona por esto y por esto, y de esa manera se sumaron las primeras 2 semanas del proyecto, 60 comercios sin tener nada, y ahí fue cuando dijimos, bueno, efectivamente acá hay un valor muy grande, porque la gente camina, le va a motivar a hacerlo por premios, y los comercios están desesperados por tener gente adentro de sus locales.
3: Entonces, claro, desde el punto de vista del comerciante no hay pérdida de ningún tipo, debes decirte, sí, quiero, y si la publicidad es efectiva, ganan, y si no, no pierden nada.
6: Exactamente, y mismo ellos pueden definir límites. Entonces yo digo, dale, yo me meto acá, hoy en día somos 150.000 personas dentro de la app, tengo 150.000 personas que me miran, el costo mío es los productos que yo elijo dar, que elijo que la gente pruebe, el 70% de la gente que va a canjear consume algo adicional, entonces el costo para el comercio es básicamente... es todo ganancia, diría yo, y la mayoría lo ve así. Estos últimos días se están dando de alta más de 20 comercios por día, claro, lo cual es una locura, y todos ofreciendo productos y servicios. Y otra cosa muy interesante que nos pasó, que para mí fue una estrategia muy inteligente, es una cafetería que se dio de alta y puso el precio de su café en esfuerzo, digamos, muy bajo. Y nosotros lo llamamos y le dijimos, che, mirá que el precio está muy bajo, te va a ir un montón de gente, y el tipo dijo, mirá, yo si por dar café logro que me venga mucha gente al local, yo lo quiero hacer. Media hora después de hacer ese cambio, ya habían ido 15 personas al local.
3: ¡Qué bárbaro!
6: Y el tipo, y la cafetería nos decía, bueno, es espectacular, es medio on demand, ¿viste?
3: Si tengo, es una manera también llena, de darse a conocer, ¿no? Que la gente vaya y lo pruebe. Si está bueno, le va a ir bien, y si el producto que ofrece no es bueno, bueno, no irán más, pero por lo menos lo probaron.
6: Ese es el objetivo. El objetivo de Pasito es llevarte una persona al local, y a partir de ahí está en vos. Que tu local esté lindo, que lo atiendan bien, que se vea la propuesta gastronómica que tenés, que la gente elija consumir más y que elija volver. Ahí ya en eso mucho no podemos hacer, pero nosotros nos aseguramos que la gente vaya.
3: Ahora, Santiago, para vos, la gente, perdón, vos ahora que lo tenés medido, porque ya lleva un tiempo de funcionamiento, ¿en qué momento del día la gente va más caminando estos locales? ¿Van a la mañana cuando van al trabajo y aprovechan ya que tienen que ir caminando, se ponen la app y lo hacen? ¿Van a la tarde cuando salen del trabajo, a la noche para ir a cenar?
6: Mirá, hay tres picos durante el día. Uno es antes del laburo, otro es al mediodía y otro es a las 3:30, 4 de la tarde. Después de las 18 horas es como que se pausan los canjes y ya no hay demasiados. Ajá. Pero antes sí. Nos atendió mucho la franja más que nada de la tarde, a la mañana quizás antes de ir al laburo y al almuerzo eran naturales. Nos sorprendió esa franja de 3 a 4 de la tarde que se dan la mayoría de los canjes, y después de las 18 horas ya no se dan mucho. Se ve que la gente vuelve a su hogar y ya no sale en búsqueda de nada, ¿no?
3: ¿Y con qué vinculas ese pico? ¿Qué es gente que está en el trabajo o que salió, que va a buscar a los chicos a la escuela?
6: Sí, la verdad es que no lo tenemos, no lo hemos descifrado todavía, pero sí. Es o que mucha gente sale del laburo un poquito antes, tipo 5, un ratito se van un poco antes, la escuela, también el agotamiento, viste, llegando al final del día laboral, decís, bueno, voy, me busco un café, me doy una caminata, pero todavía no tenemos muy, muy medido el porqué. Y otra cosa que nos ha sorprendido mucho la aplicación es que la gente la utiliza más para traquear sus pasos y para competir con la familia y con amigos y ver quién camina más, que efectivamente para realizar el canje. Así que es otra de las cosas que vamos aprendiendo acerca del comportamiento de la gente argentina, ¿no?
5: Hola, Santiago, buenas noches. Luciana te saluda. Yo no sé si ustedes toman real dimensión de lo que están haciendo, porque realmente me imagino que debe haber mucha gente que le cuesta salir. Y el hecho de que te den un premio simplemente por el hecho de salir y poder caminar, algo que mucha gente puede hacer, me parece que es algo que no sé si ustedes están tomando dimensión de lo importante que va a ser para mucha gente esta aplicación.
6: ¿Cómo andás, Luciana? Sí, la verdad que cuesta dimensionar. Cuesta un poco entender, sí, porque sí, nosotros lanzamos la aplicación el 3 de mayo y estamos a 20.
5: Claro.
6: Entonces pasó muy poco tiempo, la gente se volvió completamente enamorada de la idea y recibimos testamentos de, mirá, a mí me costaba mucho moverme, pero ahora empecé a hacer tal y tal cosa, porque veo que me movía poco y además si voy a Buenos Aires no puedo canjear un café. Y mucha gente adulta, de más de 60 años, mandándonos audio de 3-4 minutos contándolo cómo se motivaron a moverse. Mismo yo lo veo en mi grupo familiar, nosotros tenemos un grupo WhatsApp, cómo están ahí todos mandando, che, tía, ¿por qué no te moviste mucho hoy? Dale.
5: Qué
6: o
5: genial.
6: Te mandan, viste, con la campera, hace frío, pero hay que moverse. También siento yo que le dio a mucha gente un poco de conciencia de decir, che, no me estoy moviendo nada.
5: Tal cual.
3: Es muy interesante.
6: ¿Por qué no salgo un poquito? Y sí, la verdad que cuesta un poco porque somos poquitos y tuvo una explosión total y estamos tapando, intentando que todo funcione perfectamente, pero la verdad que es un sentimiento hermoso el llegar a un lugar, que me pasa también, ver a la gente utilizando la app o gente que se entera que nosotros la armamos y que te dice, mirá, mi abuela está caminando, mi hermana que le costaba ir al gimnasio ahora está yendo, y vos decís, bueno.
5: Es genial. Es genial.
6: Estamos
5: que,
6: impactando y, claro, y es hermoso.
5: Que gracias a ustedes la gente sale. Es buenísimo.
3: Santiago, primero que nada te felicitamos muchísimo por esta iniciativa. La verdad que para nosotros es muy lindo ver cómo en Argentina se puede emprender con ideas, ¿no? La industria del conocimiento es una de las grandes oportunidades para la Argentina, y ver que un talento tan joven como vos, que tenés 26 años, hayas desarrollado este producto que está comenzando a impactar. Lo ves vos en los números y bueno, nos te estás contando cómo eso repercute en la gente. La verdad que es muy lindo y muy esperanzador también. Así que muchas felicitaciones.
6: Bueno, no, muchas gracias a ustedes por el espacio. Sí, yo creo que tenemos un país hermoso y que se puede hacer un montón de cosas. Simplemente hay que intentarlo, hay que probar y todo se puede hacer en Argentina, que es hermoso. Gracias por el espacio y nada, a disposición para lo que necesiten y los quiero ver caminando.
3: Así va a ser, así va a ser. Gracias, Santiago. Un gran saludo.
6: Que tengan una linda noche.
3: Hablamos con Santiago Schamberg, desarrollador web que creó esta app que se llama Pasito, que te premia por caminar.
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18: Hola desde el alma, habla Noa Casuso. Un beso a Cholo y que se mejoren. Un beso grandote a todos los de la mesa. La verdad que lo están haciendo muy, muy bien. Bueno, lo sigo escuchando. Sigo escuchando cada una de las cosas que comparten y quisiera participar por los premios que proponen. Bueno, gracias a Dios, que estén bien. Muchos saludos.
3: Muy bien, estamos de regreso. Últimos minutos. Estamos acá haciéndole el aguante al Cholo Castañón, que se está terminando de recuperar. Vamos hasta las 10 de la noche y ya lo tenemos aquí al señor Jorge Marinelli, cuando acaba de empezar hace unos minutitos River.
19: Exactamente, Rolando. Sí, van 25 minutos. River está empatando con Bragantino 0-0, un equipo plagado de suplentes. No hay un solo jugador que vaya a ser titular el próximo domingo ante Belgrano. River está prácticamente clasificado. El punto lo que hace es ratificar la clasificación una fecha antes del final. Me parece de la nota de la noche hasta acá la ha dado San Lorenzo, que perdía ante Santos 2-0 y terminó empatando, y en un grupo muy apretado a falta de una fecha para el final, San Lorenzo es líder con 7 puntos. Tiene menos del 50% de los puntos el Ciclón y hoy es puntero. Qué bárbaro. Y si en la última fecha le gana Recoleta, que hasta acá ha empatado los 5 partidos, este nombre tan exótico de un
3: tan
19: equipo,
3: porteño, ¿no?
19: Claro, pero es un equipo paraguayo. Si empató todos los partidos Recoleta, hasta acá está invicto, no ganó y no perdió. Si gana San Lorenzo, será primero. Si empata, dependerá de lo que ocurra. No, si empata, San Lorenzo está dentro seguro. Ya está, porque bueno, dependerá de Cuenca.
3: Pero depende de sí mismo.
19: Sí, depende
3: caso,
19: de sí, sí mismo. Sí, perdía 2-0 y lo terminó empatando. Me parece que para San Lorenzo es un muy buen resultado, sobre todo cómo estaban las cosas al final del primer tiempo. La noticia del día a nivel internacional es el título que consigue el Aston Villa, que le ganó 3-0 el equipo de Dibu Martínez, de Emiliano Buendía, que ambos están en la prelista que dio Scaloni. Dibu seguro va a ser convocado y va a ser titular. Que sorprendió en el final del partido diciendo que se fracturó un dedo, se rompió un dedo. ¿Qué puede implicar esto? Él dijo, la verdad no lo sé porque nunca me ocurrió, me lo rompí en el calentamiento previo.
3: Qué barba.
19: Atajó igual. Habrá que ver
3: el nivel del grado de la fractura, si es una fisura.
19: Claro,
3: si es.
19: Y además el sector de la mano que sea, pero bueno, no dejan de ser pequeños alertas que van alterando, ¿no? La parte previa al Mundial, el desgarro de Montiel, Acuña, que no está de la mejor manera físicamente, está al límite, Cuti Romero, que está recuperándose, y otros jugadores que por ahí todavía no han encontrado la mejor forma física. Pero bueno, falta para el Mundial, todavía hay una semana más de Copa Libertadores, de Copa Sudamericana. Está la final el domingo de River ante Belgrano de Córdoba, ya entradas agotadas, y la expectativa que genera ver...
3: Qué morbo, ¿no?, que genera ese partido.
19: Qué morbo, sí, la verdad que sí. Yo soy de los que creen que nada va a cambiar el pasado, y creo que eso estamos convencidos todos, pero que una victoria de River... En algún momento podrá decir, es cierto lo tuyo, pero la única vez que jugaste una final yo te privé de ganarla.
3: Claro. Sí. ¿Y qué final? Porque no fue una final para ganar, en definitiva, sino fue una final para irse a la B.
19: Claro, aquella fue una final para muchos inesperada, porque nadie imaginaba que River podía estar en esa instancia, y mucho menos imaginábamos que River podía llegar a descender. Yo creo que la reacción de todo el mundo en aquel momento fue, no es posible, no es cierto, no es real, pero sí. Pasó en el fútbol argentino. Y 15 años después, el destino nos entrega que otra vez se vean la cara en un partido decisivo.
3: ¿Cómo los ves a River y a Belgrano? ¿Cómo llegan los dos a esta final, ¿no? Porque pareciera como que, bueno, Belgrano clasificó de casualidad, estaba casi afuera de los penales,
19: sí,
3: y por culpa de los propios jugadores de argentinos termina termina llegando Belgrano y River con lo justo también.
19: Mira, vos sabés que hay algún punto en común, porque River ante San Lorenzo estaba casi igual que, claro, que Belgrano ante Argentinos. Y el fútbol a veces tiene estos guiños, ¿no? Que te da señales para ilusionar de lo que pueda llegar a venir. Yo creo que para Belgrano es un desafío único. La motivación que tienen los futbolistas de Belgrano es... Ya están en la historia, pero si llegan a ganar un título estarán en la historia de la provincia, no solamente de Belgrano, porque será el primer equipo cordobés en ganar un título importante a nivel nacional. Y para River es un volver a vivir después de la situación que vivió buena parte de este año, con la salida de Gallardo, con la llegada de Coudet, que ganaba pero no gustaba, y en los últimos partidos, después de la derrota ante Atlético Tucumán, tuvo una reacción anímica y futbolística que me parece que lo lleva a River a llegar en el mejor momento a jugar este partido con bajas, pero claro, desde lo futbolístico y anímico, muy bien.
3: Muy bien.

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1: A las 10 de la noche, 12 grados la temperatura en Buenos Aires, 66 el porcentaje de la humedad, el cielo está cubierto.
2: Diputados dio media sanción a la reforma del régimen de zonas frías.
3: Se cierra la votación. 132 votos afirmativos, 105 negativos, 4 abstenciones. Resulta afirmativo, se pasa al tratamiento en particular.
1: El proyecto modifica los subsidios a las regiones del país que necesitan más energía por las bajas temperaturas. El oficialismo ya logró aprobar la ley hojarasca y frenó un intento opositor de interpelación a Manuel Adorni.
2: Fuerte descargo de uno de los finalistas en la licitación de la hidrovía.
1: Desde la firma belga DEME señalaron que esperaban una licitación justa. Se quejaron porque tienen que pagar 10 millones de dólares para presentar objeciones al proceso, cuyo resultado, aclararon, dejó serias dudas. Dijeron que se tomarán los próximos días para analizar cuidadosamente los resultados. No descartan apelar.
2: Furor por la final del torneo Apertura. Las entradas se agotaron en 2 horas.
1: River y Belgrano se verán las caras el domingo a las 15:30 en el Mario Alberto Kempes de Córdoba. Esperan 57.000 espectadores.
2: Cielo cubierto en la ciudad de Buenos Aires, 12 grados la temperatura.
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0: Radio Rivadavia AM 630, miércoles 20 de mayo, con mucho fútbol, Copa Libertadores, Copa Sudamericana. Estamos en todas las canchas, tocamos en el Monumental con Maxi Venosi, ya vamos a ir. Nos vamos a ir a Brasil porque hay un chequeo de penal en estos momentos en el partido que están jugando Flamengo y Estudiantes de La Plata. A mí me parece que es incobrable. Y si vamos a hablar de arbitraje, por supuesto, hoy está Fernando Presti con nosotros, porque tenemos las repercusiones de lo que pasó ayer en la Bombonera, que lo tratamos, por supuesto, lo tratamos sin dudas. Aquí, en vivo, ayer con Fer, que estuvo en la cancha, un partido muy, muy caliente, que terminó con el árbitro Jesús Valenzuela apuntado, están los audios de VAR. Todo muy polémico, todo muy discutible, pero primero lo quiero saludar a Maxi Venosi en el Monumental. Maxi, ¿cómo estás? Bienvenido.
1: Dani, ¿cómo están, compañeros? Bueno, hay gol de Bragantino aquí en el Monumental.
0: ¡Epa!
1: El gol de cabeza de Alex Vinicius, aquel que había cometido el penal allá en Brasil, ¿recuerdan?
0: Sí.
1: Claro, que había terminado, no me acuerdo si había sido expulsado también, pero bueno. Pone el primer gol, te digo, la primera llegada de Bragantino, porque no habían pateado al arco. Era un partido realmente muy pobre, un centro que llegó, le bajó muy bien el grandote Pita, centro que pasó por encima de Armani y el cabezazo de Vinicius, que sorprendió por el segundo paro. Gana Bragantino 1-0, 36 minutos del primer tiempo aquí en el Monumental. Por supuesto, acá en Núñez, obviamente, la cabeza está en el domingo, así la gente lo hizo saber ya desde el inicio, pidiendo que cueste lo que cueste, que el domingo hay que ganar. Pero bueno, River, ahora vamos a repasar el equipo que puso Chocho, por supuesto, con suplentes, con un par de juveniles. River pierde 1-0 ante Bragantino aquí en el Monumental.
0: Bien, a ver si podemos mejorar un poquito la comunicación, porque tenemos algún conflicto con el llamado, con el WhatsApp, seguramente. Vamos a ver si lo podemos mejorar y escuchamos un poquito más del audio de la gente, si se nos mete un poquito más el audio de la gente. Mientras tanto me voy, hola Jorge, ya lo saludo a Jorge Marinelli, a Fernando Presti, que está con nosotros aquí en Radio Rivadavia, la Oral Deportiva, pero nos vamos a Río de Janeiro porque están jugando Flamengo y Estudiantes, una jugada polémica, que te digo, la verdad, Ostojich cobró penal, pero se retrotrajo gracias al VAR. No, Dimas Vallada, ¿cómo estás?
2: Dani, compañeros, ¿cómo andan? Así es, 37 minutos aquí en Brasil, Flamengo y Estudiantes se igualan 0-0, jugada muy polémica. Bruno Henrique cae pisando la línea del área, justamente al área, y cae sobre él Eric Mesa, un penal realmente incobrable. Ostojich lo había cobrado, finalmente lo fue a revisar y se retrajo, y hay tiro libre para Flamengo, Estudiante que ya prepara la barrera y se salva también de lo que podía ser la pena máxima, pero realmente no era penal.
0: Bárbaro.
3: Para mí no era ni falta eso.
0: Ni falta. Pero bueno, cobró la infracción y era fuera del área, eso es lo importante. Bien, a ver el tiro libre.
2: Ahí se viene el tiro libre, preparado el remate, Pereira tapa Mulera, que se queda con la pelota, remate del central zurdo y ya saca nuevamente el arquero, 38 minutos, esto sigue, por suerte para Estudiantes, 0-0.
0: Bien, estuvimos en el Monumental con Maxi Venosi, ya vamos a volver, estamos en Río de Janeiro, en el Maracaná, con Flamengo que está empatando con Estudiantes de La Plata, un partido importante para el Pincha, por supuesto que vamos a hablar de San Lorenzo. Porque San Lorenzo jugó un partidazo en la cancha del Santos, en la tierra de Pelé, con Neymar en la tribuna. Y es un equipo Santos que tiene una constelación de estrellas, una constelación de jugadores. Pueden ser titulares en cualquier equipo. Si vos nombrás uno por uno los jugadores de Santos, y estamos hablando de futbolistas de mucho cartel.
4: De gran elite.
0: Te hablo de Gabigol, de William Arao. Digo, tiene unos jugadorazos. Está Miguelito Terceros, jugador de la selección de Bolivia. Bueno, futbolistas de relieve.
4: Lo sacamos a Neymar, ¿no?
0: Lo sacamos a Neymar, que estaba en la tribuna con la hija.
4: Exacto.
0: Ahora, cuando nosotros repasamos la formación de San Lorenzo y hacemos el comparativo, vos decís de buenas a primera, gana por goleada Santos. De nada
4: hecho,
0: que ver.
4: El primer tiempo, de hecho, la pasó muy mal.
0: Sí, pero lo ganaba con un gol en cada extremo del partido. O sea, en el arranque del primer tiempo, yo creo que Gil tiene responsabilidad de los dos goles, ¿no? Más allá del rebote en el tiro libre de Gaviol. Porque hizo un gol Bontempo cuando recién arrancaba el partido. Y en el final del primer tiempo, el tiro libre de Gabigol. Ahora, en el segundo tiempo, San Lorenzo se plantó y casi lo termina ganando. No solo empató, casi lo termina ganando con un partidazo de Tripiquio. Jugó bárbaro de Ritis, que hizo el gol del descuento. Ausmendi está en un gran momento. La verdad, un equipo argentino que va, que se planta en Brasil, que consigue un resultado que es clave. Te digo que el Ciclón está con un pie los octavos de final de la Copa Sudamericana.
4: Claro, porque ahora le queda el partido con Recoleta.
0: Un Recoleta que empató 5 partidos.
4: Exactamente.
0: Insólito.
4: Pero que bueno, es en el Videgain. Así que
3: claro, bueno, una victoria lo mete en octavos de final.
0: Totalmente.
3: El empate depende de lo que haga Cuenca con Santos.
4: Claro.
0: Sí. Y vamos a hablar con Lucas Apolo, nuestro cronista, nuestro especialista en San Lorenzo, el dios azulgrana de la información. Hola Lucas, ¿cómo estás?
5: Dani, compañeros, bueno, abrazo grande para todos por allí. Bueno, como comentaba, yo creo que es un punto muy importante para San Lorenzo, también desde lo altitudinal, dejando en claro que es, de cierta manera, se deja atrás lo que fue el gran tropezón en el Monumental y se ratifica en el primer puesto con 7 puntos. Yo creo que, la verdad, por cómo se desarrolló el partido, que pagó muy caro San Lorenzo el gol tan temprano del Santos, del equipo brasileño. Y después yo creo que en el momento en el que mejor estaba San Lorenzo, que fue lógicamente de menos a más, se come un gol en los pies de Gabigol. Y ahí la verdad que se hizo un escenario totalmente adverso de visitante en San Pablo, en el estadio de Santos. Y la verdad que el segundo tiempo de San Lorenzo, a sorpresa de todos, logró descontar en un partido que la verdad que parecía que se lo iba a llevar a Santos, y sobre el final San Lorenzo hasta me animo a decir que mereció llevarse los 3 puntos, Dani.
0: Sí.
5: Se terminó dando, y la verdad que un Santos que ante los ojos de todos se quedó sin nada.
0: Sí, tal cual.
4: No digo que el descuento fue clave, porque fue una inyección anímica, Luquita, para esa levantada de San Lorenzo y esa posibilidad de quizás haberse llevado los 3 puntos.
5: Total, Feria, a ver, y creo que antes del gol San Lorenzo venía haciendo méritos, pero le costaba mucho el último toque de cara a la red, estaba siendo muy poco contundente, algo que le venía pasando en los partidos anteriores, pero bueno, logró romper el cero, que es lo más importante, y después yo creo que el segundo llegó más por empuje que otra cosa. Gran jugada de Facundo Gulli, yo creo que hoy jugó un muy buen partido, a diferencia de las últimas actuaciones, y una linda defensión de Rodrigo Osmendi, que vuelve a aparecer y se ratifica como el goleador de San Lorenzo.
0: Sí.
5: El ex hombre de Banfield.
0: A mí me gustaron mucho los laterales volantes que tiene San Lorenzo, ¿no? En esa línea de 3-5 que ya va tomando cuerpo en el ciclo de Álvarez, de Gustavo Álvarez, cada vez más aceitada. Yo creo que es muy bueno el trabajo de Álvarez, independientemente de lo que pasó contra el Rojo, ¿no? Estamos hablando de un partido que perdió en el nuevo gasómetro, que, bueno, lo complicó un poco en la clasificación, terminó llegando a los playoffs. Después aparece River, y River era un partido que San Lorenzo tenía resuelto, a pesar de tener un hombre menos por la expulsión de Reali. Un partido que se termina resolviendo en el final, y los penales, cuando ya estaba cocinado, ¿no? Parecía que San Lorenzo se clasificaba. Más allá de esta situación, de la definición por penales que terminó con San Lorenzo eliminado y con River a punto de jugar la final del torneo Apertura con Belgrano el domingo a las 15:30 en Córdoba, hay un buen laburo. Se nota que es un equipo trabajado, se nota que los laterales volantes están en un muy buen nivel. Tripiquio, sin ir más lejos, mandó un centro de zurda que fue el que Derritis, después de un rechazo de la defensa brasileña, cabecea al arco de Brazao, que en el primer tiempo le había atajado un mano a mano espectacular. Y después también el pase de Gulli, como bien decís, para Ausmendi. Un Ausmendi que llega en este conflicto que parecía que se lo llevaba a Lanús. ¿Te acordás que Banfield
3: claro.
0: se puso firme? Porque estaba el Santos Laguna, era el equipo mexicano que estaba en el medio. Termina llegando a San Lorenzo.
5: Sí, bueno.
0: Y la verdad, Lucas, termina siendo decisivo por sus goles.
5: Sí, a ver, y es un puesto en el que San Lorenzo urgía y necesitaba, en un mercado de pases en el que casi pierde a Alexis Cuello. Y hoy un Alexis Cuello que casi... ¿Te acordás que en su momento hablábamos de la cláusula, de si llevaban a juntar el 6 millones de dólares para que se vaya? Y hoy la realidad es que Alexis Cuello queda relegado al lado de Rodrigo Mendy, que todos los partidos la manda a guardar, es el sexto en 15 partidos. La verdad que el promedio de gol está muy alto. Y hablando un poco de lo que decías, Dani, del trabajo de Gustavo Álvarez, yo creo que es para destacar y mucho, porque hablabas de los laterales, pero también yo creo que tenemos que hablar de los tres del fondo, porque arrancó cuando, me acuerdo cuando te planteé que Gustavo Álvarez quería jugar con tres defensores, con dos stoppers y un líbero, hablábamos de Lautaro Montenegro, que es un pie que debutó contra Estudiantes en el triunfo con gol de Manuel Insaurralde, y conocíamos muy poco de él, buenas actuaciones en reserva, pero poco más, y Ezequiel Herrera, que es un chico que se desempeña como lateral por la derecha, y está en un puesto de cierta manera reinventado. Al igual que Nicolás Tripico, estaba acostumbrado a jugar de 5 y hoy de carrilero por derecha, y son chicos que de a poco se van destacando, y yo creo que eso habla del buen laburo que está haciendo el entrenador de San Lorenzo. Bueno.
0: A ver, ¿qué pasó con Álvarez? Porque vamos a escucharlo, la conferencia de prensa llegó y contó que tuvo algunos inconvenientes. Escuchemos al técnico de San Lorenzo y después nos contás algunos detalles, Lucas.
6: Bueno, buenas noches. Antes que de responder la pregunta, con el ánimo de construir, no de criticar, les pido por favor que la próxima vez no hagan pasar al entrenador visitante entre la torcida, porque me insultaron y me pegaron antes de entrar a la sala de conferencia. Me parece que no es necesario, por ahí entiendo el disgusto de la gente, pero no tengo por qué sufrirlo yo. Con todo respeto a Conmebol, a Santos y a San Lorenzo.
0: Bueno, duro, ¿no? Sí. El entrenador azulgrana. ¿Qué fue lo que pasó?
5: A ver, Dani, sí, a ver, es un poco el reflejo de lo que viene pasando últimamente cuando los equipos argentinos visitan Brasil, y no es únicamente Río de Janeiro, también pasa en lugares como San Pablo. Sí, el entrenador de San Lorenzo estaba camino a la conferencia de prensa y lo increparon porque tuvo que pasar por el túnel rodeado de hinchas del Santos, que lo trataron de racista, de cosas que él, nosotros lo conocemos bien en detalle al entrenador de San Lorenzo, y es un señor, es un caballero, son cosas que, al menos a mí no me consta que haya hecho gestos racistas o mucho menos provocativos, y lo que hicieron, lo agredieron, lo insultaron, le quisieron pegar, y también hubo conflictos en las tribunas de San Lorenzo, porque también se cruzaron con hinchas de Santos a la salida, y hubo conflictos, Dani, así que todo muy violento, lastimosamente por lo que se había desarrollado en el partido, que la verdad que fue lindo, 4 goles, es un resultado que lo favorece a San Lorenzo, pero bueno, estas cosas lógicamente opacan lo que fue el desarrollo deportivo.
0: Bien, ¿qué quedó entonces en la vuelta a Buenos Aires? San Lorenzo supongo que tendrá un par de días libres y ya se meterá en lo que tiene que ver con la última fecha, ¿no? El partido número 6 de la Copa Sudamericana del grupo, en el cual un triunfo lo deposita claramente en los octavos de final. No puede arriesgar demasiado, me parece, San Lorenzo, porque Deportivo Cuenca va a enfrentar a un Santos en su peor momento, ¿no?
5: Sí, Dani, bueno, buen charter para regresar y retornar a la Argentina y de a poco comenzar a preparar el duelo ante Recoleta. Yo creo que lógicamente mañana San Lorenzo va a descansar, pero no van a ser muchos los días que deje libres el entrenador Gustavo Álvarez, porque San Lorenzo es el último partido que le queda, además de Copa Argentina, luego del receso futbolístico por el Mundial. Y se juega, la verdad, que todo lo que resta del semestre, porque San Lorenzo ya fuera de competencia en el torneo Apertura y todavía con un gran panorama por delante de Copa Sudamericana. Repasemos, está puntero con 7 unidades, lo sigue Cuenca con 6, Recoleta con 5 y Santos, que todavía no ganó en este grupo D, con 4 puntos, pero lógicamente Santos recibe a Cuenca la fecha que viene y San Lorenzo a un flojo Recoleta que no ganó todavía. Que,
0: bueno, pero no perdió tampoco.
5: Que empató los 5 partidos, tampoco perdió, pero bueno, San Lorenzo lo cierto es que debe salir a ganar, se lo enfrentó en Paraguay. La verdad que es un partido que mereció ganar, lo hablamos y lo detallamos sí. En su momento, así que yo creo que San Lorenzo, haciendo un buen partido y replicando la cara que mostró hoy en San Pablo, yo creo que no tendrá problema el martes que viene a las 21:30 en el Estadio Pedro Guillén para llevarse los 3 puntos y ya sellar la clasificación a los octavos de final de la Copa.
0: Mira, estaba mirando Santos, 18 puntos por ahora en el 16º puesto, se salva el descenso, pero solo por diferencia de gol, ¿no? Porque hizo más goles, en realidad, hizo más goles que Corinthians, que se está yendo al descenso. Bueno, rival de Platense en la Copa Libertadores.
3: Esto es lo que genera un torneo bien organizado, donde nadie tiene absolutamente garantizado nada.
0: Y Mirasol está clasificándose a la próxima fase de la Copa Libertadores.
3: Como primero.
0: decimonoveno con 13 puntos en el Brasileirao. ¿No? Se está yendo al descenso.
3: Eso habla de lo competitivo que es el Brasileirao.
0: 16 fechas disputadas.
4: ¿Cuántos equipos son?
0: 20.
4: Es más fácil.
3: Claro.
0: 20.
4: Mira qué fácil es.
0: No, es increíble. Y estaba mirando el Santos, por lo que te decía antes.
3: Vasco también está mal.
0: Sí.
3: Y es un equipo con historia.
0: Mira, tenés a Álvaro Barrial, que jugó en Vélez. Está jugando el lateral izquierdo en Santos.
3: No sé si no jugó alguna vez con Heinze de lateral.
0: Sí, pero no es lateral izquierdo.
3: No.
0: Que yo recuerde, yo era una suerte de extremo.
5: Hoy estuvo lateral izquierdo, Dani.
0: Hoy jugó como lateral izquierdo. Tenés a Verísimo, que es un jugador histórico del Santos. A Donny Frías, le perdimos el rastro, pero siempre estuvo en la órbita de Boca.
4: Exacto.
0: Defensa y Justicia.
4: Sí.
0: Después lo tenés a William Arau, que jugó hasta hace poquito en el Flamengo, jugador de selección. Te decía Miguel Terceros de la selección boliviana. Roleiser, que viene del Benfica. Lo tenés a Gabigol, gran figura, lo recordarán los hinchas de River por lo que hizo en la final de 2019.
4: Con Flamengo.
0: Claro, con Flamengo, justamente en Lima, Perú. Entonces, tiene jugadores de primera línea, el equipo de Cuca, que la verdad que anda muy mal en el campeonato y se nota, viene de perder 3-0 local con Curitiba. San Lorenzo le hizo un partido bárbaro. Bárbaro, sí. Y esto habla bien del entrenador. Me parece que acertaron, ¿no?
3: Sí.
0: Uno siempre critica al presidente interino, a Sergio Constantino, que además no tuvo la valentía, el coraje para contratar a Palermo por una operación que le hicieron al Titán, pero estaba casi todo arreglado, ¿no? Recordemos cuando dijeron que le iban a pagar el sueldo de parte de Macri, cuando Macri no te paga un café, lo dijo el propio Palermo, lo habíamos anticipado acá en la Oral Deportiva. Después llegó Álvarez, me parece que hizo un trabajo muy interesante, le había ido bien en la U de Chile. Es un técnico que me parece que le va a dar más alegrías que tristezas a San Lorenzo.
4: Quizás no era muy reconocido dentro del ambiente del fútbol argentino. El hincha San Lorenzo, vos le preguntabas quién.
3: Lo recuerda, que apareció en Temperley y después Aldo Civi.
0: Patronato.
3: Patronato y después se fue a Chile.
0: Claro, exactamente.
4: Pero son esos técnicos de perfil bajo, de hablar lo justo y necesario, de dar las explicaciones que corresponde y definitivamente arreglarse con lo que tiene. Sabía y tenía preparado qué plantel se iba a encontrar definitivamente.
0: ¿Lo escuchamos a Romaña, les parece? ¿Al colombiano?
7: Cometimos dos errores puntuales, ellos tienen jugadores de jerarquía y nos marcaron esos dos goles, pero bueno, el equipo se supo recomponer, pudimos el segundo tiempo entrar más concentrado y bueno, yo creo que nos llevamos un empate importante para poder definirlo en casa. Yo creo que estos 25 jugadores que vinimos acá siempre tratan de dar lo mejor, siempre estamos a disposición del profe, a lo que él nos transmite en la semana. Bueno, como te digo, felicitarlos a todos porque yo creo que hicimos un partidazo en el segundo tiempo y yo creo que fuimos justo merecedores del empate.
0: Sí, correcto. Coincido con el análisis que hace Romaña. Me llamó mucho la atención también el ingreso de Teo Rodríguez Pagano por Derritis, el único cambio que hizo San Lorenzo en la segunda etapa, ¿no?
5: Sí, Dani, pero es algo que suele hacer el entrenador.
0: Pero es un solo cambio, no hizo más cambios.
5: Sí.
0: Es una señal de que estaba muy conforme con el equipo y que no le pesó, digamos, el estado físico, ¿no? En un campo que por ahí estaba pesado.
5: Sí, Dani, de hecho, y tampoco es un cambio, es un técnico que rota tanto y que realiza muchos cambios a lo largo del partido. A ver, el otro día en cancha de River vimos mucho porque se jugaron 120 minutos con un hombre de menos y lógicamente el partido te lo pedía, pero si no, no es un técnico que varía mucho más allá del 11 y es un cambio que suele hacer el carrilero por carrilero. Matías Derritis suele arrancar los partidos importantes o los partidos que se le presenten a San Lorenzo y lo suele terminar Teo Rodríguez Pagano. No es un tema físico del defensor uruguayo, sino que es una decisión de Gustavo Álvarez para, yo creo que, agarrar un poco más cansados a los defensores rivales, y lógicamente él utiliza a los carrileros en defensa para defender y en ataque como si fuese un extremo más, y Teo Rodríguez Pagano cada vez que ataca pisa el área, y bueno, hoy el gol, por ejemplo, fue de Matías Derritis.
0: Bien, Lucas, gracias, querido.
5: Bueno, Dani, abrazo grande y nos reencontramos, recordemos, martes que viene, 21:30 en el Videgain, ¿sabes? Para que clasificación ante Recoleta.
0: Bárbaro, fantástico. Ahí estaba Lucas Apolo con toda la información de San Lorenzo, que empató 2-2 en Brasil contra Santos. Lo perdía 2-0 en el primer tiempo. Romaña habló de un partidazo, es correcto. En el segundo tiempo, con el gol de cabeza de Derritis, y el empate de Aumendi tras un pase filtrado de Gulli muy bueno y hasta lo pudo ganar. Aumendi también quedó cara a cara y la tiró por arriba del travesaño. Tenemos consigna para la gente. Ahora nos vamos a ir a la cancha de River, que está perdiendo 1-0, está Maxi Venosi allí. Nos vamos a ir a la cancha de Flamengo, sería el Maracaná, donde juega Flamengo de local, porque está empatando 0-0 Estudiante de La Plata, está consiguiendo un punto importante. Y también vamos a hablar de Lanús, ¿no? Ya en el entretiempo, Jorge.
3: Sí, sí, Dani, terminó el primer tiempo en Quito, la Liga Deportiva Universitaria y Lanús están empatando 0-0. Recordemos que Quito es una ciudad que está en la altura, que genera problemas en los equipos argentinos. Tuvo el 66% del tiempo la pelota al equipo local, pateó 7 veces, ninguno entre los 3 palos, Lanús 2 remates, ninguno al arco. Con lo cual, hasta acá la lleva bien el equipo de Pellegrino.
4: ¿Velocidad de la pelota?
3: No hay una medida exacta, pero claro, está cerca de los 100 kilómetros.
0: Mira, me contesta, sí, ahí, claro, me contesta Marinelli, tiene acá
4: contesta todo, perfecto,
0: el amigo Opta que pasa toda la data, ¿no?
4: Allá no dobla la pelota, por
0: qué
4: eso crack pregunto.
0: Opta, ¿no?
3: No, crack. Sí, no.
0: Uno
3: no,
0: de los mejores estadistas del fútbol mundial.
3: Te voy a decir algo, para mí no son determinantes y decisivos, pero te ayuda a entender algunas cosas del porqué del partido.
0: Claramente.
3: Y hay técnicos que lo ningunean a estos detalles y hay otros que lo tienen en cuenta. Vos ahí te podés enterar qué jugador es el que más falta comete, qué jugador es el que más veces pierde la pelota, que vos sos un tipo inquieto a la hora de planificar un partido, podés decir, che, acá tenemos una ventaja. Pero viste, algunos están todavía con el violincito de que depende de cómo te levantás y no es solo eso.
0: Bien, vamos a hablar de Boca, por supuesto. Lo vamos a profundizar a la vuelta del rotativo. Pero la consigna tiene que ver con el equipo azul y oro, que está pasando un momento de convulsión interna, que tiene que ver con la bronca por el arbitraje de Valenzuela. Acá vamos a discutir. Yo estoy de acuerdo con las decisiones que tomó el venezolano. Presti ayer ya lo adelantó, lo vamos a charlar. Hoy se publicaron los audios del VAR, los publicó la Conmebol, para que podamos tener elementos de las explicaciones que no convencieron. A los hinchas de Boca no los convencieron
4: para nada
0: de las situaciones de las manos. El gol de Delgado, el gol de Merentiel, que deriva de un puño de Delgado. Algunos dicen, no, ¿y dónde ves el puño? El penal no cobrado, porque no le pareció que fue penal.
3: La mano
0: Arteaga,
3: de Romero, no
0: claro,
3: cobrado.
0: La mano de Romero, un penal no cobrado para muchos. Para Arteaga, que estaba en el VAR, y para Valenzuela no fue nada.
3: Ahora,
0: fue una jugada que no configuraba la pena máxima.
4: Bueno, perdón. Para Arteaga.
0: Por eso.
4: Porque Valenzuela quizás dentro de la rapidez no lo cobra, pero para eso existe el VAR.
3: Pero claro,
4: digo
3: para,
4: yo, ¿no?
3: Pero no será
4: esta herramienta que lo único que hizo fue cambiar el deporte. Sí, queda
3: sí,
4: claro.
3: No, pero espera, no es el VAR el que cambia el deporte. Lo que cambia el deporte son los que manejan el VAR.
4: Bueno, no,
3: sí,
4: es lo mismo.
3: No, Jorge, no es lo mismo.
4: Sí, porque es una tecnología que para este deporte no sirve.
0: Bueno, ahí está. Esto
4: no
0: es lo que se viene.
4: No sirve.
0: Esto es lo que se viene.
3: No estoy de acuerdo.
4: No sirve. El ojo de halcón será para el tenis.
3: Pero espera, yo creo que es hora que vayan pensando en que no haya más árbitro que lo majen del VAR. Si hay árbitro,
0: poneme
3: que
0: campana, Marce.
4: Exactamente.
0: Poneme campana porque acá ya empezamos la discusión. Esto es lo que se viene después del rotativo del aire. Discusión sobre los penales. Pero también vamos a hablar del momento de Boca. Del momento de Boca. Porque Boca, después del clásico, muchos hablan de un veranito. A esto hiciste vos referencia con la hermana de Paredes, que se enojaba por esa frase que utilizó el Negro Astrada, a raíz de lo que dijo un tuitero y lo replicó ella en su cuenta de Instagram. Muchos hablaron de un veranito. Lo cierto es que Boca estuvo 14 partidos invicto, que le ganó a River, que venía fluyendo en su fútbol, y a partir de la derrota en Belo Horizonte, también con polémica porque estuvo mal expulsado Vareiro, ahí sí, yo coincido con los hinchas de Boca, mal expulsado el paraguayo. A partir de ahí, Boca sumó un punto de los últimos 9 en la Libertadores. En el medio hay una victoria en Santiago del Estero con Central Córdoba, con los suplentes, para cumplir con el fixture. No se pudo asegurar el primer puesto. Derrota dolorosa con Huracán, eliminación del torneo de apertura. Y ahora el escenario es diferente. Entonces, la pregunta que yo le voy a hacer a los oyentes, al 11 5026 8630, 11-5026-8630 es si el reclamo que hace Boca sobre el arbitraje es justo o tiene más que ver con la impotencia de no haber podido ganar el partido y esta situación que lo compromete de cara a la clasificación. ¿Es justo el reclamo de Boca? ¿Es justo? O sea, ¿están de acuerdo con Boca reclamando la jugada de los penales? ¿O les parece que no es así, que no fueron penales? Ustedes nos van a contar después de haber visto las jugadas a través de las pantallas. La pueden ver en su dispositivo. 11-5-026-8630. 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Ya vamos a contar todos los detalles a la vuelta. No se vayan.
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9: La hora 22:30 minutos en la ciudad de Buenos Aires, 11 grados, 9 décimas la temperatura, 64 el porcentaje de humedad, el cielo está despejado.
10: Diputados vota en particular los artículos de los cambios al régimen de subsidios en zonas frías del país.
9: Antes de su aprobación general, Vanessa Siley de Unión por la Patria criticó a Manuel Adorni y a Manuel Quintar por su autotesla.
11: No hay eufemismo que disfrace la tragedia a la que quieren arrojar a la gente. Mientras Adorni tiene una cascada y una parrilla de lujo y otro por acá anda en un Tesla, ahora resulta que el problema son los argentinos que no pueden prender la estufa, que no pueden prender la garrafa. Estamos hablando del país de Vaca Muerta, donde todos se ufanan de hablar de esa conquista que hizo Cristina Fernández de Kirchner. Y eso es lo que más les molesta a ustedes.
10: Un empleado apuñaló a un estudiante en la Universidad de la Patagonia Austral.
9: El ataque sucedió en la sede de Río Gallegos, dentro del campus. El alumno cursa la carrera de comunicación social y al parecer sufría hostigamiento por parte del agresor. Está fuera de peligro. Tuvo que ser operado de urgencia en un hospital zonal. Tenía un pulmón perforado y cortes en brazos, espalda y cabeza. El empleado huyó y fue capturado minutos después del hecho.
10: Sorpresa en el Monumental. River pierde 1-0 con Bragantino. Están en el entretiempo.
9: Por Copa Libertadores, Estudiantes Flamengo van 0-0, al igual que Lanús, Liga de Quito.
10: 11 grados 9 décimas, la temperatura en Buenos Aires, el cielo está cubierto.
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0: Buenas noches, habla Luis de Banfield, 149. Para mí no es justo, no puede reclamar nada a Boca, porque Boca se piensa que estamos en el bar del campeonato argentino, y esto es la Conmebol. Así que, ¿qué va a reclamar? Penal contra Independiente se lo regala, penal contra River no se lo cobra. Bueno, ahora que se la banque. Si fue o no fue. Para mí fue penal, pero bueno, se la tiene que bancar. Cuando lo ayudan, lo ayudan. Y ahora, bueno, si se equivocó, se equivocó. Bueno, lo sigo escuchando, voy por los premios. Dani, un abrazo para la mesa.
1: Hola, Dani. Moral Deportiva, Liz de Florencio Varela, 788, La Bostera. River, después del Superclásico, se subió al tren fantasma. Es increíble, es de terror. De terror. Y para mí no era gol anoche. Para mí fue mano.
2: Hola, gente de La Oral, ¿cómo va? Buenas noches a todos. Por el principio, me gustó el tema de San Lorenzo. Trabajó mucho tiempo con los chicos, con los pibes, y un amor propio impresionante. Creo que se merecían llegar un poquito más arriba en este torneo de apertura. Y lo de Boca, todo un tema. Por lo que vi ayer, soy entrenador, pero no de fútbol. Estoy en el tema del básquet, pero vi la actitud de los últimos 14 minutos del primer tiempo y la entrada de los 18, 21 minutos de arranque, como si fueran ganando 3-0. Y esto, esta fase ya definitoria de grupo, es por detalle. Aparte, no es un mal equipo Cruzeiro, ojo el piojo, empató con Palmeiras. Para mí un poco la actitud, y después, bueno, el tema que van a tener que revisar si Boca clasifica o no, es que para mí, eso es opinión únicamente mía, que Úbeda sigue siendo el interino. Tiene que venir uno de alto rango para agarrar ese plantel, que tiene muy buena materia prima. Excelente programa, lo felicito, Javier de Río Cuarto.
3: Gracias a todos los oyentes que se comunican con Oral Deportiva, 11-5-0-26-8-6-30, 11-5-0-26-8-6-30. Por supuesto, están divididas las opiniones. Vamos a tocar con las canchas, y ya nos metemos en Boca. La consigna es, si es justo el reclamo de Boca, la verdad, los jugadores tenían que ir a reclamar, claramente. Más allá de lo que piense uno, hay una jugada, un gol, una situación que parece penal, para algunos fue, para otros no. Preti dice, el VAR lo tiene que llamar a Valenzuela para que vaya a ver la jugada, ameritaba una revisión de campo. No sé qué decía Preti cuando Herrera no cobró la falta, o el empujón, si se quiere, de Blanco a Martínez Cuarta en el Superclásico.
4: Yo siempre dije que fue penal. Ahora, si vamos a empezar a comparar cosas malas,
3: pero ¿cuál va a pasar vamos siempre? Eso va a pasar siempre.
4: Lo que pasa que
3: si vos sos coherente, por lo menos vos dijiste que fue penal.
4: Pero sí.
3: Y ameritaba la revisión.
4: Exactamente.
3: El tema es que esta es la historia de los hinchas, que tienen que ser coherentes con lo que piden. Porque si no, si Paleta estuvo bien en no llamar a Herrera porque a ustedes no les pareció penal, entonces no pretendan que llame a Arteaga a Valenzuela, si a Arteaga tampoco le pareció penal. Es eso, póngase de acuerdo. Si no, que revise siempre el VAR, porque ayer hablábamos de esto.
5: El VAR revisa siempre.
3: Sí, el VAR revisa siempre. Llamarlo al árbitro para que mire la jugada. ¿Entendés?
5: Sí, sí.
3: Porque ayer hablábamos esto con Maxi Benossi. Uno piensa que el VAR no llama porque el que está detrás de la pantalla se hace el boludo. Y dice, Si yo quiero beneficiar a uno, no lo llamo, avalo su decisión, la dejo pasar. Ahora, cuando lo llama Arteaga a Valenzuela para la jugada de Kaiki,
4: sí,
3: le pegan la mano a Kaiki, el centro pasado cruza toda el área, define Fagner al primer palo de Bray que se come el gol, según mi punto de vista.
4: Sí.
3: Ahora, cuando lo llama Arteaga, ¿lo quiere condicionar a Valenzuela o Arteaga dice, me lavo la mano, mejor que decida el árbitro? Entonces, yo quedo libre de culpa y cargo. Porque eso puede pasar también. ¿Entendés? Que el
5: ¿Pero cuál decís? ¿En la jugada de Romero?
3: No, en la jugada de Kaiki.
5: No, bueno.
3: Que le rebota la mano.
5: Está bien.
3: Por eso,
4: pero digo,
3: yo digo que no es que el árbitro, para mí no lo quiso condicionar, sino que lo llama para decir, bueno, decís vos que sos el árbitro de campo.
4: ¿Y qué tiene que ser así siempre? Porque tiene
3: pero
4: que
3: no
4: ser...
3: pasa siempre.
4: Bueno, entonces está mal, porque debería pasar siempre. Si no, como dijo Jorge en algún momento, que dirijan desde el VAR y listo. Porque encima, para colmo, hasta te diría que los árbitros no se la juegan en el campo.
3: No,
4: porque,
3: exacto.
4: Total,
5: ah, hay árbitros, hay árbitros en el fútbol argentino el que sin el VAR estarían atendiendo un negocio.
4: Pero exactamente.
5: Pues lo salva el VAR la vida.
3: Mirá, vos sabés quién es, a mí me parece el más confiable del fútbol argentino y va a ir al Mundial, no está dirigiendo porque está lesionado, que es Facundo Tello.
5: Sí.
3: Ahora, Tellito, que es buen árbitro y no es de los deshonestos, porque hay árbitros deshonestos, es así. Tenés los peligrosos, porque son malos barra corruptos, los sicarios que los mandan a hacer los deberes, ya sabemos todos quiénes son. Y están los confiables. En esa línea de confiables, yo lo pongo a Tello. Rey Hilfer me parece confiable, y si querés Ramírez, hasta hace un tiempo era confiable. Sí,
5: pero, ¿qué pasa?
3: Pero yo lo que digo es esto, hasta Tello, que va a ir al Mundial y que es el número uno del arbitraje hoy en la Argentina, ha cometido errores dejando la suerte liberada al VAR. Es decir, una amarilla en lugar de expulsar, un penal que en general es sólido.
5: ¿Pasó en Barracas Huracán? Ahora, hace
3: en
5: poco.
3: Barracas Huracán no la vio, pudo no haberla visto,
5: no,
3: la mano.
5: Pero espera, él no la pudo haber visto.
3: Sí, pero ahí me parece que a Tello le hicieron una fea.
5: Bueno, pero por eso te digo, ahí te arrastra el VAR. Si sí. Vos tenés un tipo peligroso. Ahora, yo siempre pregunto lo mismo. Un mal árbitro, ¿por qué tiene que ser bueno en el VAR? No entiendo. Esto que te digan, un médico no es bueno diagnosticando. Pero
4: ¿por qué, Jorge? ¿Sabés por qué? Y es real lo que decís. Porque sigue siendo una tecnología que termina definiendo el criterio una persona, un humano, no una máquina. El deporte, en muchos casos, es de criterio. De hecho, hoy, estas dos jugadas puntuales, desde ayer está dividida. Para mí fue penal, para mí no fue penal, para mí fue mano delgado, para mí no. Porque es criterio.
5: Bueno,
4: entonces,
5: espera.
4: Antes el criterio lo tenía el del campo de juego. Ahora son dos personas que tienen que poner el criterio.
5: Bueno,
4: y la máquina no sirve para nada.
5: Pero vos estás contando puntualmente una jugada que generó esto. Hay un montón de jugadas que el árbitro no las ve y que le dicen, che, mirá que puso la mano, mirá que estaba offside, mirá que fue penal.
4: Hasta la mano te la acepto. El offside hasta ahí nomás. Porque a mí no me vengas a mostrar línea de una rodilla o de una oreja, Jorge.
5: Pero está
4: porque
5: bien,
4: no sirve la tecnología en un deporte tan dinámico.
5: Cambiemos el reglamento o cambiemos los software que
4: hagámoslo,
5: están en AFA.
4: Porque al fin y al cabo el reglamento lo ponen tipo que no patearon una pelota en su puta vida.
5: Pero yo te estoy hablando de offsides que son claros, de un metro, de medio metro.
4: Que no dirija más el árbitro de campo. Si no te pone un juez de línea, un metro, dos metros, marcaron offside, que no dirija más.
5: En dos fechas no tenés más árbitros.
3: Por eso todo es muy polémico, todo muy debatible. Ya vamos a escuchar los audios del VAR. Pero quiero tocar con las canchas. Primero me voy a ir al Monumental. Está Maxi Venosi, lo tenemos conectado. Maxi, ¿arrancó el segundo tiempo?
6: El segundo tiempo sigue ganando Bragantino 1-0. Abre un córner para River, ejecuta la pelota que queda bozando en el área. Nadie la puede y termina rechazando Bragantino. No pudo ningún jugador de River conectar. Te cuento que en el entretiempo Coudet mandó a la cancha a Lautaro Pereira y a la Encina. Sacó a Maxi Mesa y a Zubiabre, de flojo rendimiento ambos. También hubo un cambio en Bragantino, Rodriguinho por el jugador Barbosa. Desde los 35 del primer tiempo gana Bragantino aquí en el Monumental con el gol de cabeza de Alex Vinicius, que le ganó en el salto a Pablo Díaz. Le ganó, en realidad Vinicius saltó y Pablo Díaz prácticamente no, el chileno que tiene los días contados aquí en River.
3: ¿Y Armani cómo está atajando?
6: Armani, a ver, no pudo evitar ahí el gol, que es verdad que no sale a descolgar el centro, que le pasa y que le ganan a Pablo Díaz claramente. Después tuvo una intervención para tirarse abajo y evitar que un jugador de Bragantino llegara a conectar la pelota para tirar un centro ahí en el área, y después no pateó el arco Bragantino, como así tampoco lo hizo River, así que tampoco tuvo demasiado trabajo, hermano.
3: Sí, se perdió un gol increíble Sala, ¿no? En el primer tiempo un cabezazo.
6: La única sí. De River, claro, que fue inmediatamente después del gol de Bragantino, estaba en una buena posición Sala, pero el cabezazo salió desviado.
3: Sí, estaba viendo el gol, me parece que hay cierta responsabilidad de Armani más allá de Pablo Díaz.
6: Sí, exactamente, sí.
3: Porque, exactamente. Porque cruza toda el área chica, ¿no?
6: Claro, claro, por eso te decía que le cruza toda el área chica, no atina a saltar o a intentar descolgar ese centro. Y después, bueno, lo de Pablo Díaz, que fue increíble, ¿no? Cuando la gente empieza a levantarse y a pedir que River se mueva.
3: Y empezó el movete, River, movete, deja de joder.
6: Sí, para levantar a algunos jugadores, porque acá el tema, que están jugando algunos de los apuntados todavía por la gente.
3: Claro.
6: Uno de ellos, Pablo Díaz, Castaño, Galopo, que fueron silbados por el público, así que esas cositas todavía quedan, ¿no? Esas secuelas con algunos de los apuntados.
4: Capaz sería bueno cantar el hit ese sobre el final del partido de San Lorenzo, ¿no? Ese hit es bueno porque levantó y terminaron pasando.
3: Que se vayan, claro, todos.
4: Claro, que es un hit, claro, ese.
3: Pero ahora me parece, ¿no? Ahora me parece que está en otra historia, River. Este es un partido de ocasión, pensando en la final. Se agotaron las entradas, Maxi, ¿no?
6: Sí, todo agotado. Por supuesto, 50.000 hinchas va a haber. 25 de River, 25 de Belgrano, el Kempe, es todo agotado. Y sí, respecto a lo que decía, si River hubiese podido borrar del calendario este partido, postergarlo, lo hubiera hecho, pero bueno, esto ya estaba definido de antemano, ¿no? Desde el principio de años.
3: Sí, sí, sí. Habló Artime de ese tema. ¿Lo tenemos a Luifa? Porque le cuestionaban a Luifa Artime, en Córdoba, al presidente Belgrano, que no había hecho una prioridad para los socios que van a la cancha, como hizo River. River asignó, bueno, de acuerdo al orden de llegada, por supuesto, había 45.000 socios con tu lugar en el Monumental que tenían prioridad, Maxi, ¿no?
6: Exactamente, sí, y además por presencia.
3: Claro.
6: Al menos una cantidad de 7 de los 11 partidos de local.
3: Por eso, que hayan estado. Eran 10.000 socios más o menos.
4: En Boca le dicen filtro.
3: Ah, bueno,
4: le cambian el nombre acá, es filtro.
3: No se habló de filtro, hablaron de prioridad. Yo te estoy diciendo lo que comunicó River, pero sí, es claro, una suerte de filtro, ¿no?
6: Sí.
3: O sea,
6: sí.
3: La gente que tenía tu lugar en el Monumental, que paga un costo extra, ¿no? ¿O no?
6: Tiene el abono, claro.
3: El abono, exacto.
6: Sí. Salvo en la popular.
3: Claro, y los socios claro, que fueron a los partidos, ¿no? Que pudieron ir a los partidos a pesar de no, exacto, tener tu lugar en el Monumental, a pesar de no estar abonado, que por ejemplo salían a la venta de la entrada, la compraban e iban a la cancha, ¿no?
6: Claro.
3: Sin abono. Bueno, eso era lo que tenía prioridad. Ahora, ¿qué hizo Belgrano? Belgrano dijo, el que llega primero, compra. Y había mucha bronca, esto por lo menos es lo que leía en las redes sociales de muchos hinchas de Belgrano, hinchas que van todos los fines de semana, en la semana, cada vez que juega Belgrano en el gigante de Alberdi, van a la cancha, son habitué, y por ahí, gente que se hizo socio hace un mes, tenía las mismas chances que esa gente que era vitalicio. Hablaba a un chico que no le había conseguido entrada al abuelo. Entonces, va a quedar mucha gente afuera. Imagínate además que se juega en Córdoba, lo tienen al alcance de la mano, claro, el partido más importante de la historia de 120 años del Club Pirata. Y Artín me explicaba lo siguiente, lo escuchamos.
7: No, económicamente, me bancan también los 38.500 que sí, bancan con el abono.
8: Sí,
7: los
8: no pagan,
7: otros,
8: el club no pagan, pagan,
7: bueno,
8: no
7: pero pagan, los otros pagan la cuota societaria y no vienen nunca a la cancha, Ocampo.
8: Sí.
7: Hey, nosotros, yo tengo una tristeza enorme que solamente entren 25.000. Quisiera que hubiera un estadio acá en la Argentina con 200.000 ubicaciones para que 100.000 fueran de Belgrano y 100.000 fueran de River, pero ojalá fuera, pero no, 25 habilitaron para nosotros y 25 para ellos. Ahora, yo como presidente y conducción, tenemos que pensar en todo, en los 70.000. Recién me estaba contando, hay gente que está viniendo de Europa y no tiene entrada. Van a ver el partido con el viejo. Se tomaron un avión, 5.000, 3.000, 500, 4.000 dólares, para estar en Córdoba en la final.
8: Y en esa gente,
7: ¿no pensamos? ¿No pensamos en esa gente? Sí.
8: No, sí,
7: y bueno, todavía no lo hemos decidido. No. Pero verdaderamente ahí hay que hacer un servicio de seguridad. No lo puede hacer el FanFest en la puerta del Kempe. Porque River va a salir por ahí. Uh-huh. ¿Qué creas? Una guerra civil. Entonces creo que tenemos que planificar más y no decir...
8: Pero está descartado.
7: No está descartado, pero no decir por decir, porque
8: por
7: lo han dicho... No, lo han dicho, no nosotros... Y se armó un problemita, porque vos decís, ¿dónde lo hace el FanFest?
3: Ahí está, mirá lo que está pasando, Maxi, escuchá lo que está pasando.
5: Es muy interesante lo que dice.
3: En Córdoba, sí, por supuesto, pero fíjate cómo funciona, ¿no? ¿Qué dice el UIFA? Está bien, tenemos 70.000 socios, dice, y 38.500 pagan el abono, pero acá yo tengo que pensar en todo. Hasta tengo que pensar en el tipo, en el cordobés, que se fue a vivir a Europa y quiere venir acá a Córdoba, aunque no entre al Kempes, a verlo con el viejo, estar con el viejo, aunque sea lo ve por tele. Y se habla de un FanFest, ¿no? Así está viviendo sí. Córdoba, Maxi.
5: Es un mundial, esto es clima de mundial, ¿eh?
6: Sí, sí, totalmente. Se sabía que iba a ser así, por supuesto, del momento que Belgrano logró la clasificación. Y bueno, es lógico, todos quieren estar, pero hay lugar para 25.000, lamentablemente.
3: Tal cual, tal cual. Bueno, ya volvemos, ¿eh? Sí.
4: Un estadio que tiene capacidad para 57.000, sí, y que obviamente, claro, hay que sacar localidades producto de los pulmones, ¿no? De una
5: protocolo.
4: No, pero los pulmones son realmente marcados, Jorgito, ¿eh? Sí, por lo he visto, y te saca gente, ¿eh?
3: Sí, sí,
4: producto, claro, de que lamentablemente todavía sigue siendo un riesgo dos parcialidades en una misma cancha.
3: Bien, Maxi, volvemos en un ratito.
6: Dale.
3: Ve, tocamos con Dimas Vallada, Flamengo, Estudiante de La Plata. Dimas.
8: Compañeros, 61 minutos de juego, igualan 0-0 Estudiantes y Flamengo. Cambiaron los roles del primer tiempo. Ahora es el equipo de Alexander Medina quien sale del fondo con pelota. Y Flamengo que contraataca con juego corto por las bandas, con los laterales bien subidos en ataque, sobre todo el internacional, Emerson Royal, que está lastimando mucho por ese sector, pero hay mucha más fricción en la mitad del campo, la cancha no ayuda mucho realmente, hay mucha lluvia, el campo de juego no está bien, y Ostojic terminó repartiendo algunas tarjetas por juego brusco. Esto está beneficiando más que nada a Estudiantes de La Plata, que le saca jugo y consiguió algunos tiros libres a favor, pero sin ocasionarle peligro a Rossi. Y les comento también que están amonestados Piovi, Eric Mesa y Tomás Palacios, que tuvo una cruce providencial contra Bruno Enrique, que se iba absolutamente solo y cortó justo el central. Se va a venir un tiro libre ahora para Estudiantes. A ver, centro de Thiago Palacios, despeja ahora el equipo de Flamengo, sigue atacando Estudiantes.
3: Bien. Mientras tanto, en Quito están empatando Liga Deportiva Universitaria con Lanús, Jorge.
5: Sí, siguen empatando 0-0, van 20 minutos del segundo tiempo, llega mucho más el equipo ecuatoriano, Lanús por un momento resiste.
3: Sí, ¿y cómo queda Lanús con esta situación? ¿En qué posición está la tabla? Porque la victoria de Mirasol le da muchas chances al equipo brasileño que está arriba, y encima Always Ready lo sacaron, lo contamos ayer, del alto por los conflictos sociales y los bloqueos que hay en Bolivia. Sí. Y ahora, bueno, una ventaja claramente enfrentar a los bolivianos fuera de su casa.
5: Mirasol, ya clasificado, tiene 12 puntos, Lanús y la Liga Deportiva Universitaria de Quito empatan 0-0, los dos tienen 7 puntos y Always Ready ya está eliminado. En caso de mantenerse este resultado, dependerá, si yo digo llegan a la última fecha con el resultado igualado, dependerá de lo que haya ocurrido en Lanús. Y allí ganó el Granate 1-0 ante la Liga de Quito, con lo cual, por el desempate olímpico, Lanús estará en octavo de final.
3: Bueno, estaba viendo que Botafogo acaba de confirmar ya su clasificación a los octavos de final de la Copa Sudamericana.
5: Claro.
3: Una paliza 3-0 le ganó en Sucre a Independiente Petrolero. Este es un resultado que le interesaba a Racing, ¿no? Estoy buscando.
5: Entonces juega
3: la tabla.
5: En Paraguay, se está jugando, si no me equivoco, Independiente Petrolero.
3: Exactamente. También en Paraguay. Los equipos bolivianos esta semana tuvieron que ceder su localía. Hay un bloqueo, hay un conflicto con el presidente Rodrigo Paz, hay bloqueos de ruta, así que los equipos bolivianos salen de casa. Tiene 13 puntos Botafogo. Atención, porque hay un gol, nos vamos al Maracaná.
8: Sí, 75 minutos de juego, hay gol de Flamengo, Pedro lo hizo, increíble lo que acaba de hacer el arquero Mulera, tenía todo controlado, Estudiantes, la tiró larga Bruno Enrique, Mulera que en vez de amortiguarla con las manos, abrazar la pelota, le dio con la rodilla, el rebote lo agarró, lo capitalizó, Pedro en el área, no pudo Mesa, el remate de Zurda y Mulera que no llegó a sacarla, increíble lo que se vivió en esta situación en el Maracaná, lo gana 1-0 Flamengo que se consolida como el líder del grupo A.
3: Bien, bien, sí, que media vuelta de Pedro, ¿no? Decíamos de del grupo E de la Copa Sudamericana, esta victoria 3-0 del Botafogo, de visitante, bueno, de visitante pero en Paraguay, donde jugó con Independiente Petrolero en Asunción, lo deja con 13 puntos ya adentro. Racing tiene 4. Caracas tiene 8, su rival de mañana. Racing mañana tiene que ganar sí o sí. Y aspirar que en la última fecha, bueno, nos dé una manito el equipo brasileño. Lo que pasa es que ya ha clasificado, me imagino que le va a poner... Sí, ahí está. Se mezcla los brasileños.
9: Ahí te están diciendo, sí.
3: En la última fecha Racing juega con Independiente Petrolero, se descuenta que lo va a ganar. Caracas recibe a Botafogo. Ahora, con este resultado, Botafogo ya clasificado, contaba que Renato, el técnico de Vasco da Gama, ni siquiera fue.
5: Ni fue.
3: Yo creo que va a ir a jugar, nada, van a ir a jugar los garotos de las inferiores, ¿no? Digo, este último partido. ¿Para qué vas a mandar a tu mejor equipo encima a Venezuela con lo que implica el viaje? Yo creo que está muy jodido Racing, ¿eh?
5: Bueno, en principio muy tiene jodido. Que ganar mañana.
3: Hay que ganar mañana y después ya no depende de vos mismo. Ya no dependía de vos mismo.
5: Digamos que hizo mucho Racing para estar en esta situación.
3: Sí, es grave. Después vamos a hablar con Juan Pideluca por el tema de los refuerzos, porque ya suenan algunos nombres.
5: ¿Hay un jugador de Racing que quiere Boca?
3: Sí, hay un jugador de Racing que quiere Boca. Y hay un jugador de Boca que quiere Racing. Así que se puede dar.
4: ¿Un lateral es?
3: Boca quiere un lateral, porque y justo le cierra, porque los laterales derecho de Boca... Ayer Brian no jugó bien, la verdad.
4: A ver, su producción
3: es mejor que la de Weigand.
4: El primer tiempo jugó bien, para mí me gustó
3: pero él queda pagando en el gol, porque Kaiki lo desarticula.
4: Por eso, el primer tiempo me gustó de Brian. El segundo tiempo bajó todo.
3: Es que
4: Boca
3: fue bueno el primer tiempo.
4: Fue muy
3: Boca.
4: Bueno, no, Boca para se mí, fue con 1-0 y quedó con sabor a poco.
5: Pero
4: fue.
5: Para mí, en los 90 minutos o los ciento y pico de minutos que se jugaron, más allá de ese bache de 20 minutos que es difícil sostener el ritmo, Boca jugó por momentos muy bien ayer.
4: Bien. Insisto, en el primer tiempo. Sobre todo.
3: Nos vamos a ir al rotativo del aire. Antes le contamos a la gente que se puede comunicar al 11-5026-8630. 11-5026-8630. La vía de comunicación con Oral Deportiva, Radio Rivadavia. 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
1: A las 11 de la noche, 11 grados 9 décimas. La temperatura en Buenos Aires, 64 el porcentaje de la humedad. El cielo está cubierto.
2: Ampliamos el anticipo del rotativo del aire. Diputados dio media sanción a la quita de subsidios al gas.
1: Impacta en 6 millones de usuarios. Recorta un esquema impulsado por Máximo Kirchner durante la gestión de Alberto Fernández, que expandió zonas frías o de severidad climática en áreas bonaerenses de Córdoba, Santa Fe, Mendoza, San Juan y San Luis. Prevé bajas en la Patagonia. La reforma permitirá un ahorro fiscal de 270 mil millones de pesos.
2: Tras la marcha federal, los docentes universitarios convocan a un paro de una semana.
1: La medida de fuerza de alcance nacional se cumplirá del 26 al 30 de mayo. Reclaman el cumplimiento de la ley de financiamiento universitario y la convocatoria a paritarias.
2: 8.000 litros de locro y 8.000 kilos de asado para repartir el 25 de mayo. Todo gratis.
1: La fecha histórica servirá de excusa para el concurso nacional de asado con cuero y locro criollo. Se trata de un evento anual que se celebra en Sumampa, Santiago del Estero. Más de 100 equipos llegarán de todas las provincias argentinas para participar del concurso, que es al aire libre y con entrada gratuita.
2: Cielo cubierto en la ciudad de Buenos Aires, 11 grados 9 décimas la temperatura.
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7: Es la hora 23. 4 minutos.
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7: La temperatura, 8 grados, 4 décimas. La humedad, 100%.
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1: ¿Cómo te va, Daniel, y de todo el equipo de La Oral Deportiva? Como siempre, acompañándonos. Mi nombre es Hugo, mi último 3 número de documento es 655. Vivo en el querido barrio de Villa Urquiza, en la ciudad autónoma de Buenos Aires. Y por la consigna del día de hoy, recordá siempre, Dani, el que las hace las paga. Que la gente de Boca se deje de llorar y vaya al campito a llorar. Si fue justo o no fue justo, para mí fue justo. Y me gustaría participar por la picada del buen Buquén. Saludos para todos.
2: Buenas noches, Dani, equipo, excelente el programa. Y con respecto a Boca no tendría que estar reclamando tanto. Muchas veces le favorecieron y no salieron a decir nada que lo favorecieron. Así que a veces se gana, a veces se pierde con los arbitrajes. A Boca le está tocando perder últimamente, pero ya va a cambiar el sistema. Así que le mando un saludo grande a todos. Mi nombre es Carlos de Congreso y mi último 3 números es 779 para alguno de los sorteos. Un abrazo grande.
3: Gracias a todos los oyentes que están, son un montón los que se comunican con Tremendo. La Oral Deportiva mientras juega River, por ejemplo, juega estudiante de visitante en Río de Janeiro, está jugando Lanús también en el exterior, está en perdiendo Quito, Lanús, y está perdiendo, ¿no, Jorge? Acaba sí. de hacer un gol el equipo ecuatoriano, acaba, en realidad se lo hizo Lanús.
4: Sí, exactamente, claro. En contra Peña Biafore, está ganando la Liga de Quito.
3: ¿Y ahora?
4: Un tanto contra cero, ahora 12 puntos Mirasol, 9 la Liga de Quito. 6 Lanús y 3 Always Ready.
3: Al horno, ¿eh?
4: ¿Qué quiere decir esto? Que Lanús, la esperanza que tiene, Lanús la última fecha va con Mirasol.
3: Sí, de local. Sí,
4: y la tiene brava, porque la Liga de Quito va a tener que perder con los bolivianos y Lanús ganar la Mirasol. Si no, Lanús irá a jugar con un segundo de la Sudamericana.
3: A ver,
4: muy, muy brava la tiene.
3: Lanús está en tercero. El grupo G.
4: Sí.
3: Tercero en este momento en zona de Sudamericana. ¿No? Y juega con Always Ready, me decís, de local.
4: Claro.
3: Bueno, pero ahí... no, con Always Ready.
4: No, juega con Mirasol.
3: Con Mirasol de local. Suponiendo sí. que le gane... No, pero es imposible, porque Liga de Quito no va a perder con los bolivianos.
4: No, pero a ver, la única posibilidad que haya es que pierdan... la Liga de Quito y que comience a competir el resultado entre ellos, que los dos hasta acá se ganaron 1-0. La Liga perdió acá con Lanús y Lanús perdió allá con la Liga. Pero después empieza a jugar el tema de los goles. Y
3: claro, ahí... pero se juega en Quito. No hay ninguna chance
4: Lanús... No, yo digo esos milagros que se dan muy de vez en cuando en
3: todavía
4: el fútbol.
3: Que le queda tiempo, le quedan 10 minutos más el descuento, más el adicional al Granate. Pero está virtualmente eliminado.
4: Sí,
3: ¿no?
4: Igual, y quiero decir algo... Los equipos argentinos habían empezado muy bien en la Copa.
3: Sí, muy bien.
4: Se han caído de manera estrepitosa, ¿eh? Salvo Independiente Rivadavia, que tiene 10 puntos. Central, que tiene 13 en... Bueno, Independiente Rivadavia en 4 partidos. Central en 5. El resto están todos complicados. Estudiantes está tercero. Boca segundo, pero tiene un partido más que la Liga. Platense está segundo, condicionado en la última jornada, y Lanús está con un pie afuera.
3: Sí, está bravo, ¿eh? Está bravo el asunto, y en la Sudamericana River está perdiendo, pero pasa.
4: Mirá lo que valió el gol de Salas el otro día en Bragantino.
3: Y Racing...
4: No, en Bragantino no, en Carabobo.
3: Sí, y Racing está, te digo, está difícil para Racing también, ¿eh? Está complicado, está complicado. La verdad, San Lorenzo sacó pecho, ¿no?
4: Sí,
3: De todos los equipos argentinos, sacó pecho San Lorenzo, River clasificado.
4: San Lorenzo está primero con 7 puntos. Claro, mirá la paridad de esa tabla, menos que el 50% de lo que jugó tiene.
5: Y define en casa.
3: Sí, se juegan 20.000 partidos para acomodar el fixture durante el Mundial. Muy complicado también competir bajo esta coyuntura. 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
4: ¿Sí, saben cuál es el golpe del día?
3: ¿Cuál?
4: A ver. Palmeiras pierde con Cerro Porteño en Brasil 1-0.
3: Mira. Epa.
4: Ese es el batacazo del día hasta acá, ¿eh? Palmeiras, que está muy bien, holgado, pero está perdiendo en condición de local, ¿sí? Con lo cual no deja de ser un hecho llamativo este, ¿sí? Palmeiras está en su zona... Ahora está segundo. Primero Cerro con 10, Palmeiras tiene 8, Sporting Cristal 6 y 4 Junior de Barranquilla.
3: Bueno, muy bien. Te toca un Palmeiras, te liquida, ¿no?
0: Sí.
3: Pues sos primero y te toca un Palmeiras. La verdad que no es el mejor rival, pero bueno, si querés ganar la Copa tenés que enfrentar a todos. Vamos a meternos en Boca, Fer. Vos ayer decías, lo decías el otro día en realidad, y también Leto. Yo era, a ver, era un poquito más entusiasta con el Sifón. Se desgasificó y hoy Leto confirma un poco lo que venías hablando vos también. Aquí en la Oral Deportiva lo confirmaron antes, pero hoy lo escuché en televisión. Que el último partido de Úbeda es el jueves de la semana que viene contra Universidad Católica.
0: Yo vengo marcando que la fecha de vencimiento es la finalización de su contrato, el 30 de junio. Uno de los objetivos que tenían en este semestre, que no se pudo cumplir, es conseguir la Copa de la Liga. Boca está necesitado de una Copa, no lo pudo conseguir. El otro objetivo era ganar el partido del clásico con River, lo consiguió. Y el otro es, con un buen rendimiento, conseguir el pase a los octavos. Bueno, lo venimos marcando.
3: Está todo complicado.
0: Está complicado, pero en definitiva, creo que, como decís vos, se gasificó el Sifón y puertas adentro creen que se necesita un cambio. Se respira en el ambiente de Boca, que lamentablemente para Claudio Úbeda no hay espalda para que continúe, para que siga. Y el 30 de junio se termina su contrato. Y uno imagina que no va a haber renovación más allá de que Boca consiga el pase a octavos.
3: Ahora, ¿es merecido que Úbeda se vaya de Boca? Porque, a ver, a mí me parece que en los últimos partidos especialmente, van a decir, está bien, algunos cambios, pero fue gran responsabilidad de los jugadores, ¿no?
0: Sí.
3: Errores no forzados contra Huracán, recordemos la salida de Bray, Di Lolo, con los dos penales. Después tenemos el partido de Brasil, donde por ahí, bueno, con un hombre menos, pero también Costa quedó pagando. El partido en Ecuador,
0: sí, una pelota típico fue, ¿no?
3: Una pelota que pierde, claro, pero es una pelota que pierde Aranda. Después tenemos el partido de ayer, donde hay una serie de deficiencias en los dos laterales para cerrar.
0: Tenés que sumar el partido con Huracán
3: ahora, para la Liga. Es un equipo que, claro, por eso, pero te decía los errores individuales.
0: Sí, sí.
3: Y después adelante,
0: con
3: claro, pero adelante. Después falla mucho Boca.
0: Es verdad.
3: Porque si bien los arqueros son figuras, porque Galíndez y Otavio fueron las grandes figuras de los últimos dos partidos, ¿no? El de Huracán, sí, y este.
0: Pero vos que sos arquero, no son esas figuras descollantes.
3: Pero te tapan cinco pelotas.
0: Exactamente, pero digo, en definitiva,
3: sí,
0: no solamente creo que hay un mérito del arquero, sino que también hay una falencia en la definición.
3: Sí.
0: Merentiel no viene, mira, justo la que definió ayer. No se lo cobran, pero no viene definiendo Merentiel. Cuando entró Ceballos, que quedó en un mano a mano, define el cuerpo del arquero.
3: Sí, definió mal. Pero
0: mal.
3: Hay un buen achique para sale con las piernas tipo Dibu Martínez.
0: Totalmente. Ahora, dos cosas de lo que marcás, lo del tema de Úbeda y del veranito. El año pasado también hubo un veranito.
3: Sí, después, todos los años.
0: Todos los años un veranito. Y hoy es con Úbeda, ayer fue con Russo.
3: Bueno, también
0: antes
3: fue,
0: ayer
3: con,
0: fue
3: Gago.
0: Con Martínez.
3: Con Gago.
0: Con Gago. En definitiva, es un plantel que lamentablemente muchos jugadores que hace rato que están se acostumbraron a esto.
3: Pero fue cambiando, ¿no? Porque llega Paredes, hay como una suerte de refresco.
4: El tema,
3: fue limpiando aquel plantel.
4: El tema de también.
0: No tanto, ¿eh? No tanto se fue limpiando, se fue sumando en cierta manera. Porque vos fijate hoy que Boca tiene un plantel abundante, largo. Sí.
3: Para mí es un buen plantel el de
0: Bueno,
3: Boca.
0: Para bueno, mí no es tan no, bueno, bueno. Porque si vos mirás a los costados y no sabés a quién poner.
3: Pero tenés, a ver,
0: a quién,
3: para. Vos tenés tres número cuatro, por empezar.
0: De los cuales no jugó ninguno.
3: Sí, está bien, no,
0: no jugó ninguno.
3: Ninguno.
0: Pero su Huelga no jugó nada Braida, y a Dylan Gorosito
4: pero
0: no, es, porque no,
4: pero
0: lo
4: no es responsabilidad de Úbeda que el lateral derecho sea deficitario. Digamos, no, no los.
0: Viene claro. Arrastre.
4: Por
3: tenés,
4: eso.
3: En el lateral izquierdo también tenés variantes. Tenés yo un creo jugador que te, o dos
0: perdón,
3: por puesto.
0: ¿Qué variante tenés, Dani?
3: Un jugador
0: Blanco,
3: o dos por puesto.
4: Y Braida.
0: Sí, bueno, pero lo tuviste que poner por derecha porque sí. Por izquierda no.
3: Pero, espera,
0: no
3: pero Blanco no ofrece mucha discusión. Porque Blanco es uno de los mejores jugadores de Boca.
4: Pero esperá, yo digo lo siguiente. Vos vas estrictamente a los números. Úbeda tiene un 60% y pico de los puntos conseguidos. Ahora, teniendo este buen plantel que decimos, mirás el palmarés y decís, se fue en octavo final, se fue en semifinal, se fue acá, se fue...
0: Más de 3 años ya, Jorge, sí.
4: Claro. O sea, no es un tema puntualmente de Úbeda. Yo creo que este plantel de Boca es superior. Hay algo que es inobjetable. Aquel plantel que heredó a Meal cuando asumió con Riquelme de vice, no queda ninguno. No, a medida que fue variando el plantel, que se fue pareciendo cada vez menos aquel que heredó, Boca dejó de ganar.
0: Que le puso el sello Riquelme. Exactamente. Muy bien lo marcaste vos, Jorge, porque hoy la poca chapa que todavía quedan de esos 6 títulos que consiguió Boca desde que Riquelme, en su momento como vicepresidente, pero a lo largo de todo este periodo como hombre encargado del fútbol, fue mutando y se fueron perdiendo los títulos. Uh-huh. Y de esos jugadores, recién lo estaba viendo al Cali Izquierdos, al Toto Salvio, a los Buffarini, a los Lisandro López, que estaba jugando en Belgrano, a los Agustín Rossi, se fueron todos. Y hoy el plantel con la impronta de Riquelme no ganó absolutamente nada.
4: Pero yo creo que es un plantel que está mejor y a mí para me mí parece sí. que bueno, no, debe sí. jugar mejor, pero tienen que darle herramientas.
0: Yo creo que ustedes...
4: Y después está la otra, que alguna vez lo dijo Bianchi. Vos dame jugadores que sean inteligentes.
0: Exactamente.
4: Y la sensación es que hay algunos juegos de Boca que no terminan, o de entender que están defendiendo una camiseta pesada, como la de River, la de San Lorenzo, la Independiente, la de Racing, y cada uno hincha de su club dirá, mi camiseta es pesada. Y no se dan cuenta que están ante una oportunidad única.
0: Y entonces que
4: bueno, pero sigue siendo, pero para mí sigue siendo un plantel muy competitivo.
0: Porque para el torneo local, ámbito local. Pero está bien, dentro de 30 equipos, obviamente, y al ser Boca, vas a tener un plantel superior a muchos, Pero después tenés que mirar la historia de Boca y lo que ha tenido Boca como planteles, y hoy Boca tiene un plantel largo, de muchos nombres. Pero que marcas vos, no sé si merecen vestir la camiseta de Boca.
3: Vamos a hablar de, más allá del arbitraje, que lo abordamos y bastante largo. Me gustaría que nos metamos en dos temas. Uno es la relación Paredes-Riquelme. Porque hubo muchos rumores que, la verdad, yo creo que ni siquiera vinieron de parte de los satélites. Los satélites hoy dijeron lo siguiente. Escuchen bien, Ahí están los satélites. Los satélites dijeron hoy que la Conmebol no quiere que sea campeón Boca. No lo dicen los dirigentes.
4: ¿Cuál es la causa?
3: Bueno, lo que pasó ayer para muchos,
0: no.
3: Que lo estafaron a Boca. Esto sí. Piensa mucho.
0: No, y que esto viene de arrastre, Jorge.
3: Claro.
0: Igual han cambiado ya las dirigencias de ese momento, que en algún momento...
3: Van y vienen, ¿no?
0: ¿Se acuerdan cuando Daniel Angelici, quien era presidente de Boca en ese momento, intentó armar una Conmebol paralela o algo parecido?
3: Bueno, está bien.
0: Dicen que desde ese momento, allá por el 2014, se le empezó a pasar factura a Boca.
3: Sí, pero me parece que...
0: Bueno, yo te digo alguna versión.
3: La línea, digo, si algún dirigente... Que hagan como Milito y que salgan a hablar. Algunos dicen que fue tarde. Para mí fue el momento. Es más, si Riquelme quiere salir a hablar y decir que le metieron la mano en el bolsillo, ¿es este el momento de hacerlo?
0: Te puedo decir que ayer un alto dirigente de Boca, que yo le consulté eso, dije, ¿y van a salir a hablar? No, me dijo. Tienen que salir a hablar los jugadores.
3: ¿Por qué tienen que salir a hablar los jugadores?
0: Es lo que me contestó este
3: dirigente. Tienen que hablar de los dirigentes, porque no se quieren comprometer.
0: Es lo que me contestó este dirigente, cara a cara.
3: Bueno, quiero saber la relación Paredes-Riquelme. Ayer cuando termina el partido se los ve abrazados, sonriendo. La verdad, fuera de contexto, porque Boca venía de un partido muy caliente. Y Paredes se refirió al tema de los rumores que hubo en los últimos tiempos de una suerte de enfrentamiento y de la relación entre el presidente y el capitán.
0: Y te puedo meter ahí un entrecomillado, porque ayer en la previa que hicimos con Leto y con Dani Moyo, el querido Turco Alaluf lo agarró al padre de Leandro Paredes, a Daniel Paredes, y le arrebató una respuesta tremenda que se viralizó en todos lados. Y dijo, de la Boca no nos mueve nadie.
3: Claro, no se va a ir Paredes.
0: No se va a ir Paredes, como dándole una tranquilidad que más allá de que piensen de conflicto, ¿no? Paredes, porque lo hablábamos la semana pasada, la posibilidad del rumor, de lo que van de Messi y de Paul, de llevarlo a Miami. No, el padre dijo, Paredes se queda en Boca.
3: Porque contamos que Leo Paradiso dijo que lo quieren convencer para que vaya al Inter Miami, pero se va a quedar acá. Ahora, ¿cómo está la relación con Román? Esto decía Paredes ayer en la zona mixta.
5: Yo no di bola, porque la verdad que sabía que cuando llegué al país iba a pasar este tipo de cosas, que esperaban que Boca le va a llamar para pegarnos, pero de mi lado estoy tranquilo, hago mi trabajo de la mejor manera, tengo una relación con Román espectacular, desde que soy muy chico, Así que no digo.
6: ¿Sentí que te están esperando?
5: 100%, no pasa nada. Es parte, lamentablemente, es parte.
3: Bueno, es parte de esto, ¿no? Dice, no, a la gilada ni cabida. Yo lo que sé es esto, a ver si coincide la información que tiene usted, Fernando Presti. Lo que yo sé es que, a ver, no están peleados, mandan el vestuario Paredes, no le gustó mucho a cierto manoseo en su momento a Úbeda, no le gustó mucho a Paredes el tema de que tardaran tanto en darle un espaldarazo a Delgado, a Aranda, son jugadores que él nombró, que los quiere en el equipo, pues se siente cómodo jugando con ellos. Y alguna desprolijidad que me parece que Paredes, que viene de Europa, que tiene otra cabeza, cosa que no le gustaron, ¿no?
0: Sí, pero tuvo que lidiar con algo, Paredes, sí. Que yo lo vengo contando acá, sí. Coincido mucho en lo que usted dice, Avellaneda, y que tuvo que, para tomar ese liderazgo en el vestuario, tuvo que enfrentarse con quien era el líder en ese momento.
3: Claro.
0: Que era Cavani.
3: Exacto.
4: Que fueron compañeros en Paris sí, Saint-Germain, no sé si amigos.
0: Quedó allá lejos. ¿Eh? Sí. Y el tema hoy de la relación que vos marcás es de respeto,
3: sí.
0: Es de presidente a jugador, sí. Figura y estandarte de este Boca, y
3: pero
0: no mucho más.
3: Te digo una cosa, el abrazo, de cualquier modo, no garantiza nada, porque claro. Acuérdense aquella imagen, Carlitos sí, claro. Yéndose abrazado con Román y no se podían ver. De hecho, después de aquella despedida de Carlitos, en 2021 se fue.
0: Exactamente,
3: bueno,
0: 2021.
3: Después de aquella despedida hubo declaraciones públicas de ambos.
0: Más de
3: Carlos, que sabe que no puede dirigir a Boca, a no ser que llegue con otro presidente.
0: Exactamente.
3: Si Carlito quiere dirigir a Boca,
0: con esta gestión,
3: yo ya lo conté acá, tiene que ser con otro dirigente. No va a ser con Paredes. ¿Sabes qué me contaron de Román? Que lo asesora una agencia de marketing. Ustedes vieron que Román, de alguna manera, en los últimos tiempos, ha como... A ver, no habla, pero por ejemplo, le dicen, cuando empezó a viajar al exterior, le dicen, tenés que ir vestido como futbolista. A él le gusta vestirse de negro, me contaron.
0: Sí.
3: Pero lo hacían vestir de futbolista.
4: De ropa indumentaria negra.
3: A él claro. Le gusta.
7: Remera, pantalón. El partido es un espectáculo sí. Hermoso.
3: Sí. Pero le gusta, le dijeron, vestite como jugador porque la gente te tiene identificado como jugador. Y ahora voy a seguir porque nos tenemos que ir ya al Monumental. Maxi Venosi.
8: Gol de River, Dani, compañero. Lautaro Pereira empujó un remate del arquero Clayton tras un remate de afuera del área de Juanfer Quintero. En tiempo de descuento, River logra el empate y ahora va por el triunfo. Este River Muleto alternativo. Se levantó la gente. Gran remate de Juanfer Quintero de afuera del área. Ya había tenido otro antes que había pasado muy cerca del arco. A ver, viene el córner de Juanfer. Rechaza a Bragantino. Piden una mano. No hay nada. Corta ahí River con falta. Es falta para Bragantino, que va a ordenarse ahora. Bueno, River consigue el empate y si bien no puede asegurar todavía el primer puesto, al menos logra no irse con las manos vacías. Te digo que, así como dijimos que Armani pudo haber hecho algo más en el gol de Bragantino, en el segundo tiempo tuvo dos tapadas fundamentales para sostener a River. Una, un zurdazo del tucumano José Herrera, y la otra, casi gol en contra de Pesela, voló Armani para sacarlo, y River ahora llega al empate con el gol del chico Lautaro Pereira, que había entrado para jugar este segundo tiempo, Dani.
3: Bueno, al final el Chacho se tiene que aferrar en el piberío, ¿no?
8: Sí, señor, a los vietnamitas de Coudet, cuando el árbitro Gustavo Tejera, el uruguayo, pita el final. 1-1 entonces River con Bragantino, y todos van a abrazar a Armani, ¿eh? También claro. Baja el pulpo desde las tribunas, porque quién sabe, ¿no? Quizás haya sido el último partido de River, no lo sabemos.
3: Y mirá.
8: Habrá que ver qué pasa en junio. Y mirá, escuchó a la gente de River.
3: A ver. Ahí está, cantando por Armani. Mirá, si lo van a abrazar, Maxi, bueno, es porque los compañeros algo saben.
8: Clarito, sí, lo van a abrazar todos y bueno, y clarito el mensaje, ¿no? El domingo, cueste lo que cueste, River va a Córdoba
3: ahora
8: para la final con Belgrano y bueno, la tranquilidad en la Sudamericana de no tener derrotas. 3 victorias y 2 empates, entonces 11 puntos suma el equipo de Coudet, que es líder del grupo H.
3: Lo que es estar derechito, ¿no? Porque fíjate vos, en el último instante, el remate de Juanfer, el rebote que da Clays, un tiro muy esquinado, el arquero da un rebote que no llega a ser largo como debería ser y para el costado, y el pibe Pereira la empuja, una buena definición porque no pateó al cuerpo, buscó el palo más lejano del arquero, al empate. Un River que viene en el final encontrando soluciones, más allá de lo que pasó con Rosario Central. Tenés que tener una rachita de suerte también, ¿no? Digo, jugar bien al fútbol, todo, ¿no? Jugar bien al fútbol, ligar, como exacto, estás ligando River. River ligó contra San Lorenzo, River ligó contra Central, 2 tiros en los palos, y liga esta noche, ¿no? La verdad que está muy bien enfocado para la final del domingo, Maxi.
8: Sí, sí, eso es así, Dani, realmente ha ligado bastante River. En los últimos partidos, o por lo menos desde que llegó el Chacho, esto realmente hay que decirlo, porque es realmente una noche bastante floja. Recién en el final, en el último tramo del partido, levantó un poquito cuando se encendió Juanfer, que se encendió bastante tarde en el partido, pero en líneas generales fue un encuentro muy flojo de River, sobre todo el medio campo, ¿no? De Castaño, de Galopo, de Maxi Mesa y Zubiable, que salieron en el entretiempo, pero bueno, encuentra con los pibes, ¿no? Porque en los últimos minutos lo jugó Silva, que me parece que se ganó el lugar y va a ser el reemplazante de Moreno. Me parece que dio señales Coudet ya poniéndolo en el banco y guardándolo para la final, más allá de que lo hizo jugar hoy los últimos minutos, y después con este chico Lautaro Pereira, también lo de Facu González en el lateral izquierdo fue un poquito mejor quizás que lo de Ulises Jiménez en el derecho, pero, como decías, entre los pibes y entre esto que liga bastante el equipo de Coudet, River está, primero le falta un punto para asegurarse el primer lugar, va a enfrentar a Blooming la semana que viene, el miércoles que viene aquí en el Monumental, y va por todo el domingo en el torneo de apertura ante Belgrano.
3: Bien, Maxi, cualquier cosa volvemos con algunos jugadores
8: creo,
3: que seguramente
8: van
3: a hablar.
8: Creo que va a hablar Armani y lo van a poder tomar. Bien. Desde la tele.
3: Bien, atención, atención, Chicho, cuando esté Armani me avisás, si llega antes de las noticias lo metemos y si no grabado, pero va a hablar el arquero de River, el histórico, el más ganador, que volvió por la expulsión de Beltrán y sería uno de sus últimos partidos en el Monumental si es que finalmente decide irse ahora a mitad de año, ¿no? Tal vez no haya sido el último, pero por los abrazos y demás, porque si River le gana a Belgrano, el partido de la semana que viene contra Blooming, en el cual va a cerrar su participación en la fase de grupo de la Sudamericana, va a tener otro costado, ¿no? El costado del festejo, el costado por ahí de la despedida de Armani.
4: Sí, claro.
3: Todo va a depender, por supuesto, de lo que pase el domingo, porque sí, si no, al partido de Blooming no va a ir nadie.
4: Y no lo ves... no sé si no va a ir nadie, yo creo que van igual.
3: No sé.
4: No lo ves el domingo en algún gesto si la cosa viene muy dulce para River, que termine el partido él.
3: Y puede ser, pero no sé, la final...
4: Tiene que ser un contexto ideal.
3: Tiene que ser 3-0, ¿no? 3-0 tiene que estar ganando...
4: Bueno, tampoco Armani, digamos, le hacen...
3: No, pero digo...
4: Le ataja un globo, ¿no?
3: Vos no podés cambiar de arquero cuando falta mucho tiempo,
4: no,
3: para hacer un homenaje.
4: Pero yo estoy hablando...
3: Que le presten el Monumental y listo.
4: Con un encuentro relativamente resuelto.
3: Bueno, eso es otra cosa, pero no me parece que se vaya a resolver rápido. Yo creo que esto puede terminar en la larga, ¿eh?
0: A ver, hablaban de fortuna de River, Belgrano también la tuvo, el último partido.
4: Sí, se van a enfrentar dos equipos que tienen silla ancha, ¿no?
3: Sí, lo despedimos a Dimas Vallada, terminó en Río de Janeiro, ¿no?
6: Así es, compañero, Flamengo venció 1-0 a Estudiantes aquí en el Maracaná con el gol de Pedro, el conjunto de La Plata se plantó de muy buena forma en gran parte del partido, había sido mejor en la primera parte, pero la pausa de hidratación inclinó la balanza para el Mengao, que sacó mucho provecho de eso y terminó con mucha ilusión la primera parte y comenzó aún mejor la segunda.
9: Es terrible.
6: El pincha se dejó avasallar en los segundos, 45 minutos.
3: Sí, Dimas. Cerramos.
6: Sí, perdón. Se dejó avasallar por la jerarquía del ataque de Mengao, que arrancó con otro chip y tuvo casi todos los ataques a su merced. Luego el gol de Pedro Estudiantes intentó, mostró entrega y ganas de igualar el marcador lanzando bien sus líneas al ataque, pero solo se quedó en eso, porque no pudo neutralizar casi nunca la última línea del conjunto local. Con este resultado, decirles que Estudiantes está temporalmente tercero con 6 puntos, ya que Independiente de Medellín está venciendo en estos momentos a Cusco en Perú y lo pasó con 7 unidades en el grupo A. El próximo partido de Estudiantes justamente será recibiendo en uno a Independiente de Medellín el martes a las 21:30 para definir el grupo A de la Copa Libertadores.
3: Gracias, Dimas. Buen trabajo. Terminó también en Quito. Gracias,
6: compañeros.
3: Terminó también en Quito, perdió 2-0 a Lanús.
4: Sí, sí, ganó goles de Peña y de Cornejo 2-0 a Lanús. De esta manera el Granate está tercero y yo diría casi sin chances de meterse en los octavos de final de la Copa Libertadores.
3: Un minutito retrasado, perdón, rotativo del aire y ya venimos con el final del Oral Deportiva. No se vayan.
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10: La hora 23:31 en la ciudad de Buenos Aires, 11 grados 6 décimas la temperatura, 65 la humedad, el cielo está mayormente nublado.
11: Por los despidos en el Servicio Meteorológico Nacional, más de la mitad de las estaciones no realizan observaciones nocturnas.
10: Quedaron sin personal calificado, aseguran los empleados del organismo. Sostienen que hay una ventana de entre 9 y 12 horas sin observación que afecta la publicación de alertas tempranas, los servicios claves para la aeronavegación, tráfico marítimo y terrestre.
11: Nueva medida judicial por la muerte de Kevin Martínez en Chascomús.
10: Llamaron a indagatoria a los 4 policías bonaerenses que intervinieron en el siniestro y que, según el relato de testigos, no impidieron la golpiza que le propinó Leandro Marcelino al joven de 15 años cuando estaba inmovilizado en una tabla minutos después del accidente que sufrió con su moto. Los efectivos enfrentan cargos por violación de los deberes de funcionario público y omisión de promover la persecución penal.
11: Copa Sudamericana, River se lo empató a Bragantino en el Monumental. Terminaron 1-1.
10: Por Copa Libertadores, Lanús cayó 2-0 con Liga de Quito en Ecuador y Estudiantes no pudo con Flamengo en el Maracaná. Perdió 1-0.
11: Cielo cubierto en la ciudad de Buenos Aires, la temperatura 11 grados 9 décimas.
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16: Hola, buenas noches. Llamada para el programa Oral Deportiva, Dani Avellaneda, equipo. Hola, Dani. Mi nombre es Gustavo, soy de Quilmes. Mis últimos números del documento 377. El programa está excelente, muy bueno todas las noches. Uno se engancha a escucharte. Y bueno, con respecto a la consigna, y yo creo que Boca fue un veranito que tuvo, ¿no? Como dijo Leo Estrada, hay muchos que opinaban de esa manera y se pensaba que se comían los chicos crudos y no. Y ahora volvió a la normalidad, ahora reclaman que un penal, que esto, que el otro, pero me parece que Boca bajó bastante el rendimiento y le está pesando. Yo creo, más allá de eso, yo creo que la semana que viene va a terminar clasificando en la Copa, pero después en la otra ronda lo veo bastante fulero. No sé si tiene equipo como para seguir. Así que bueno, me gustaría poder participar de los lindos premios del sorteo, así que un abrazo grande para todos, hasta luego.
3: Gracias a todos los oyentes que se comunican al 1150268630, 1150268630. La consigna de Boca es si es justo el reclamo de los hinchas que están enojados con el arbitraje en una situación que lo deja Boca con una incertidumbre, pero ganándole a la Universidad Católica de Chile. Pase lo que pase mañana. No, digo,
0: depende de Boca.
3: Depende de Boca.
0: Exactamente.
3: Boca depende de sí mismo.
0: Exactamente. Lo que sí, seguramente, se le dificulta terminar primero, ¿no? En
4: sí,
0: el grupo.
4: Depende de sí mismo, como viene dependiendo en los últimos tiempos de sí mismo. No hay ninguna garantía.
3: No, claro que no hay ninguna garantía.
0: Coincido, Marinelli,
4: porque
0: por eso
4: podría decir, es bueno, sí, siempre es bueno depender de sí mismo, porque si no dependiera de Boca, por ahí gana y termina con las manos vacías.
0: Exactamente.
3: A ver, vamos a hablar de la final de la Europa League que tiene campeones argentinos. Dibu Martínez y Emiliano Buendía, que hizo un golazo, la clavó en el ángulo de zurda, entrando por derecha, enganchando hacia adentro, perfilándose para clavarla en el ángulo, le ganó 3-0 al Friburgo de Alemania, partido que se jugó en Turquía, ¿no? Y la verdad que es un gran logro para el arquero de la selección argentina, sobre todo, porque además va a poder cumplir el sueño de jugar a la Champions año que viene.
4: Sí, por supuesto.
3: Digo, continuando en el Aston Villa, por algún momento Dibu dijo, yo quiero jugar a la Champions.
4: No, pues ya tuvo la chance, pero
3: pará,
4: es un premio, es claro, un premio a un tipo que se hizo recontra de abajo.
3: La verdad que sí.
4: Haber llegado donde llegó, y es cierto que el techo de su carrera lo tocó con un título mundial, pero haber ganado un título europeo, y detalle, ¿no? En todas las competencias de Europa hay un equipo de la Premier, ¿eh? Después discutamos el hecho
3: es el mejor fútbol del mundo.
4: Bueno, está bien.
3: No
4: pero,
3: tengan duda.
4: Pero algunos te lo discuten.
3: ¿Quién
4: dicen,
3: va a discutir
4: no,
3: que la Premier League es la mejor liga del mundo?
4: Hay pero, gente que te lo discute.
3: Es increíble. Pará. Quiero que me cuentes sobre Dibu Martínez y una lesión que la verdad que preocupa tan poco tiempo el Mundial. 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
3: Bueno, ¿qué pasó?
4: Bueno, después del partido fue entrevistado por el periodista ESPN Steco, que está en Turquía. Y siendo que uno lo había visto atajar normalmente, sorprendió con la noticia, que se rompió un dedo.
3: ¿Lo escuchamos? Al Dibu. Ahí va,
4: a ver, Dibu Martínez, sí, campeón hoy de la Europa League con las Combinas.
18: Sigo creciendo partido a partido, hoy me rompí el dedo en la entrada en calor, me rompí el dedo en la entrada en calor y para mí no hay más que por bien no venga, lo hice toda mi vida y lo sigo haciendo.
19: ¿Y para preocuparse?
18: Bueno, nunca tuve una rotura de dedo, pero cada vez que agarraba la pelota se me iba para el otro lado. Pero bueno, son caminos que hay que pasar, estoy orgulloso de defender a Aston Villa.
3: A ver, ¿cuál es el dedo que se lesionó Dibu Martínez? En la mano derecha, según lo que veo en la foto, porque antes del comienzo del partido, como contó Dibu, en la entrada en calor, lo vendaron.
0: ¡Qué dolor!
3: Yo creo que es el, si no me equivoco, es el dedo meñique.
4: Bueno, digamos que no se enyesan. Lo que se hacen, se venden. Vendan.
3: Yo me lo saqué del lugar dos veces de este lado y uno de este atajando. Es doloroso.
0: Se lo entabla.
3: Te tiene que acomodar el dedo, te lo tiene que estribar.
4: Sí, estribar, se entablillan.
3: Y te ponen una pichicata, ¿no? Sí. Para que desinflame. Sí. Es bravo. ¿No?
4: A ver, es bravo, pero no es... Es cierto que el arquero ataja con las manos, pero si atajó hoy en la situación en la que estaba con la fractura o la rotura, no hablemos de fractura, puede ser una fisura, recién sufrida... Bueno, uno cree que de acá, al inicio de la Copa del Mundo, hay poco menos de un mes.
3: ¿Alguna vez lo entrevistaste al Gato César?
4: Sí, tiene la mano, tiene la mano.
3: ¿Viste lo que tiene la mano? La tiene así las manos, parecen garfios.
4: Es un árbol.
3: Todo roto, el Gato César, arquerazo el Gato César.
4: Sí.
3: Está un poco loco, pero... el gato
0: a buscar a Chilavera a la puerta del torneo.
3: Pero todo
4: ¿Lo fue a buscar?
0: Sí, cuando Chilavera...
3: Todo lo veo así. No, se lo muestro a la gente de YouTube. A la gente que nos está escuchando por radio.
0: Uniones.
3: Tipo como si fueran unas garras, ¿no?
4: Sí, y alguna vez lo agarró a Pesota del cuello también.
3: Sí, ¿se acuerda? El gato. Y los arqueros somos locos, ¿eh? Somos locos.
4: Ah, mira, no sabía.
0: Por eso le decían a Gatti, le decían loco.
3: El loco Gatti, sí, pero otra el Dibu Martínez. Tenés, ¿no?
20: Pero el Dibu Martínez también. Tranquilízate.
3: Tienen personalidad. 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
3: Vamos despidiendo a nuestro compañero Maxi Venosi del Monumental. Maxi.
22: Bueno, Dani, sí, ya no queda casi nadie aquí en el Monumental. La gente se fue rápido después de gritar, por supuesto, el gol de Lautaro Pereira y de pedir a gritos, como les hice escuchar, por la final del domingo. Tranquilidad, entonces, en Coudet y en el plantel de que River al menos mantuvo el invicto en su grupo con este equipo de suplentes remendado. Una de las cuestiones a destacar, como veníamos diciendo, la vuelta de Armani en el arco, que si bien pudo haber hecho más algo más en el gol de Bragantino, en el segundo tiempo fue clave con dos atajadas estupendas, una a José Herrera y otra para evitar lo que era un gol en contra de Pesela. Y Juanfer, que se encendió en el último tramo, cuando el partido calentaba y el tiempo apremiaba, ahí el colombiano apareció. Ahora, bueno, sacar esos remates, uno de ellos que termina con ese rebote de Clayton y el chico Lautaro Pereira lo captura para en tiempo de descuento lograr el empate. Ahora sí, River a pensar en la final contra Belgrano el domingo, a cuidar las piernas que están bastante desgastadas, sobre todo Acuña, que es uno que está entre algodones, que seguramente va a jugar, pero bueno, está entre algodones el campeón del mundo. Recordemos la baja de Montiel, de Driussi, de Aníbal Moreno y de Viña, y ver entonces quién termina metiéndose por Aníbal Moreno en la mitad de la cancha. Creo que va a ser Lucas Silva, y veremos de aquí al domingo si Coudet mete otro cambio ya en la mitad de la cancha. Lo otro está más claro por Montiel, Fabricio Bustos, y por Driussi, el chico Freitas.
3: Lo escuchamos a Armani, ¿te parece, Maxi?
22: Dale, perfecto.
3: Y te despedimos, Maxi. Dale. Buen laburo.
23: Agradecido también a la gente, que desde el primer momento que llegué acá a River siempre me trató de la mejor manera, siempre me apoyó. En los momentos difíciles siempre estuvieron, así que agradecido. Con Marcelo también, obviamente, que que está en el día a día con nosotros, los arqueros, los consejos de él. Así que bueno, el apoyo también en estos meses. Así que bueno, agradecido con todo, la verdad.
1: Vos tenés mucha experiencia, sos leyenda en River. ¿Qué le decimos a Beltrán de esta final que se viene para el domingo?
23: Ya me preguntaron la vez pasada tu colega. Muy contento por el momento que está viviendo Santi, se lo merece, porque es un muy buen pibe, un pibe trabajador, y que disfrute que hoy en el fútbol argentino llegar a una final se hace muy complicado por lo competitivo que es. Así que lo disfrute, ojalá Dios quiera, cuando termine el partido podamos estar festejando, dándonos un abrazo. Así que, como siempre, deseándole lo mejor.
3: Bueno, ahí está Armani con tono de despedida, decía Jorge, ¿no?
4: Sí, claro, esto le quiero agradecer a la gente de River, que desde el primer día me dieron su apoyo. Sonó despedida y está bien. Y la verdad que si él siente que su momento en River ha terminado, pero cree que todavía tiene cosas para dar en el fútbol, sobre todo Atlético Nacional, que fue el equipo que lo lanzó a nivel continental, ¿no? Uno se acuerda los éxitos que consiguió ahí y además que se empezó a conocer como arquero. Aquellos que seguimos el ascenso ya lo teníamos de la etapa de Deportivo Merlo, que había sido una figura muy importante. Pero a nivel continental la rompió ahí en Atlético Nacional.
3: Qué loco el Chacho que siempre decía que lo sufría, ¿no? Cuando atajó en Atlético Nacional y dirigía Central. El Chacho Rosario Central, o cuando le ganó a Racing con un Armani sensacional, ¿no? El Racing que dirigía Coudet, y hoy es el primer partido que lo pudo utilizar, porque Armani no atajaba desde febrero, todavía era Gallardo el técnico.
4: Claro.
3: ¿No se acuerdan? La derrota, y después, bueno, empezó este chico Beltrán que la rompe toda. Gracias, Maxi.
22: Abrazo, hasta mañana.
3: Abrazo. ¿Está Dani Miche ya con el tenis? ¿Tiene apertura? Vamos con el tenis, con Dani Miche.
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3: Dani Miche, ¿cómo estás?
5: Dani, un fuerte abrazo. 5 argentinos atravesaron el miércoles. Arrancamos con el ATP 500 de Hamburgo. Camilo Bucarabelli se metió en los cuartos de final. Muy buen triunfo ante Francis Tiafoe, uno de los jugadores más potentes del circuito. 7-6, 7-6. 1:53 de partido. Se mataron a palos. Raro lo que está pasando en Hamburgo. Tienen la cancha, la segunda cancha de importancia. No tienen luz artificial. Y hoy empezaron en la cancha 1 y como se largó de llover y se atrasaba, lo hicieron terminar en la cancha central, cosa que en el tenis está prohibido. El reglamento del tenis claramente dice, salvo fuerza mayor, que no es en el caso, que un partido debe terminar en la misma cancha de donde comenzó. Lo importante es que ganó Camilo Hugo, hoy se mete 59 en el ranking en tiempo real y mañana juega cuarto de final contra Aleksandar Kovacevic. La verdad que es un partido más que jugable, Kovacevic en polvo ladrillo, no tiene mucho currículum. Finalmente perdió Tommy Echeverry, el partido que se había suspendido set iguales ayer por falta de luz, había tenido 2 match points, Echeverry con su saque, hoy tuvo 5 más, pero con el saque de Tommy Paul, que finalmente terminó ganando después de 3:33 de partido, 7-6 en el tercero. En Ginebra ganó Mariano Navone, gran temporada, 17 victorias en el año, hoy 6-4, 6-4 a Cameron Norrie, va a jugar mañana contra Jaume Munar, que le ganó también doble 6-4 a Francisco Comesaña. Y cerramos con la quali de Roland Garros, 3 argentinos quedaron en posición de entrar al main draw mañana. Facundo Díaz Acosta va a jugar contra August Holmgren, un danés. Julia Riera contra Alina Korneeva, una rusa. Y el viernes Lourdes Carlet contra la checa Rebeka Sramkova. Si ganan, se meten en el cuadro principal que se sortea mañana desde las 9 de la mañana, hora de la Argentina. Dani, querido, fuerte abrazo, un saludo a todos.
3: Abrazo, Dani. Mañana. Abrazo, Dani, hasta mañana.
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0: soy hincha de Boca. Pero yo no sé, la verdad que no sé cómo pensar, porque estoy viendo los partidos de la Champions y los otros de afuera, y el VAR actúa rápido, muy rápido. Y nosotros deberíamos estar a la altura de ellos también, porque este fútbol es grande. No sé, la verdad que no sé cómo pensarlo de Boca. A veces digo, sí, lo cobran con mala intención, es mala intención de la Conmebol, pero ya no sé qué pensar. Yo creo que reclamar ya no conviene, mejor quedarse callado, ¿sí? Pero también es feo agachar la cabeza y seguir para adelante, ¿no? Les mando un saludo enorme. Voy por los premios, todo lo que sea. Mi nombre es Rodolfo Mallea, de acá de Balvanera. Mis últimos 3-0-6-4. Un abrazo.
1: Gracias a todos los oyentes que se están comunicando al 11-5026-8630. Son un montón.
2: ¿Cómo se enganchó la gente?
1: Impresionante. Tremendo, ¿eh? La consigna es si Boca reclama con justeza, ¿no? Con justicia. Si está bien lo que hace Boca en reclamar por el arbitraje ayer de Valenzuela en esta coyuntura de Copa. Vamos a terminar con Boca porque Presti tiene información. Yo les hablé algo de la barra. Pero escuchemos, porque hoy perdió Talleres, lo que debe ser Talleres. Talleres está en un momento crítico, sí. Crítico. Talleres perdió el clásico con Belgrano, este Belgrano que va a jugar la final, el partido más importante de su historia. Y esa misma noche se juntaron a comer en la casa de Bruno Bartichotto. Y en la madrugada dio positivo alcoholemia a Baloyes. Escuchen lo que decía hoy. Después de perder 3-0 con Atlético Tucumán por la Copa Argentina, de ser eliminado, esto decía el delantero del equipo cordobés.
3: Jugamos un clásico. Yo organicé un día para otro, hablé con el cuerpo técnico en ese momento, le dije, mirá, quiero hacer una cena con el equipo, decime si te parece bien. Me dijo, sí, perfecto. O sea, era para... Yo quizá voy a entrenar y no me hablo con un jugador en una semana o te saludás y listo. En una cosa así, vos tenés mucho más contacto, se hace
4: que
3: grupo.
4: Se te está matando a vos por algo que plenamente la culpa no es tuya y el problema va por otro lado, todo lo futbolístico que está pasando y capaz sos vos el momento por un cumpleaños nada más.
3: Lo asumo, a mí me da lo mismo, pero
4: más
3: que
4: allá
3: digan...
4: de la culpa, ¿crees que el problema es mucho más grande que en sí un cumpleaños 3 días antes de un clásico?
3: O sea, para mí el problema es cómo se jugó los dos partidos, ese es el principal problema. Después, aceptamos la crítica de eso, asumimos la responsabilidad, que las puteadas las recibo con orgullo. O sea, yo estoy acá, quiero jugar y de mi parte que no he podido jugar.
4: ¿Crees que sos vos el que tiene que dar la cara por ahí en este momento?
3: Es que no estoy dando la cara, estoy aclarando una situación.
4: Solo, acá el resto no pasó tampoco.
3: Sí, pero... pero el grupo también, yo me siento un poco responsable porque al final celebré mi cumpleaños, que vino mi familia, que no lo veía, la pasé como el orto en todo el semestre y, o sea, estoy aclarando un poco eso, pero no más que...
4: Por eso te digo, se te lo planteé ese lado, porque por ahí salís vos a aclarar algo que no sé si plenamente es toda responsabilidad tuya.
3: Es que no creo que sea, no va por ese lado, o sea, perdemos por otra cosa.
4: ¿Por
3: está
4: qué
3: claro.
4: pierde Talleres?
3: Y eso ya, si supiéramos, o sea, hay muchas cosas a ver. Ya sea todo lo que se habló la semana y estamos claros. Y también de parte de nosotros un tema actitudinal, lo mismo de hoy. Pero después que ya hablen de lo otro, como que dice todo mal.
1: Bueno, Bartichotto cumplió 2 días antes del partido que Belgrano le ganó a Talleres. Fue el 7 de mayo, 25 años cumplió, nacido en Recoleta, en Chile. Hijo del gran Bartichotto.
5: Sí, de Marcelo, claro.
1: Marcelo Bartichotto. Bueno, se armó flor de escándalo. Hoy perdió 3-0. Herrera se va, ¿no? De Talleres.
5: Y así dicen que su ciclo está cumplido.
1: Bueno, un buen arquero que termina con una despedida de lo peor, expulsado en el clásico, sí. Derrotado, goleado.
2: Y hoy dirigido por Ezequiel Carboni, que me habían dicho, sí. Ezequiel Carboni, aquel que jugara en Lanús, que tiene a sus hijos.
1: A Valentín,
2: a uno de ellos, Valentín, por ejemplo, jugando en Racing, ¿no?
1: Sí.
2: Porque decían, veían cómo venía el tema de Tevez, bueno, a ver cómo si suma en la reserva, a ver si puede agarrar la primera. Bueno, hoy agarró la primera y se comió 3. Así que con lo de Carboni no me parece que sea viable. Me contaron, Dani, que los Fassi, padre e hijo, iban a viajar a Buenos Aires. Y la idea es hablar con un técnico de nombre.
1: Epa.
2: Y de historia. Me dijeron eso.
5: De la historia de Talleres.
2: De la historia de Talleres. E históricamente un técnico que ha dirigido en grandes equipos, en selecciones también.
1: ¿Quién es?
2: Bueno, me dijeron que viene a hablar con Ricardo Gareca.
1: Bueno, para una reconstrucción el Tigre es clave, ¿no? Sí,
5: Ricardo fue quien lo dirigió a Talleres cuando ganó aquel título, no me acuerdo, era Merco.
2: Sí, ¿no se llamaba Conmebol?
5: La Copa Conmebol, ahí está.
2: ¿Sí? ¿No se llama Conmebol?
5: Sí, sí.
1: Además, Gareca lo ascendió en el 98.
5: Sí, además lo ascendió, pero aquel título internacional también, bueno, en la historia de Talleres.
1: Cortito, el técnico de Boca.
2: Bueno, como venimos marcando, vencimiento para Úbeda el 30 de junio y empiezan a sonar dos nombres y uno de esos es Antonio Mohamed. Hoy me comuniqué con alguien cercano al turco. Bueno, está esperando la final que va a jugar su equipo, ¿no? El Toluca, que va a jugar la final de la Copa de Campeones de la CONCACAF frente al Tigres el 30 de mayo. Me dijo esta gente cercana a él es que el turco, si sale campeón de la CONCACAF, se queda en México a cumplir el contrato. Si sale campeón. Si no la gana, al otro día se va a ir a Buenos Aires.
1: Bien.
2: La digo así concreta la información.
1: ¿Y el otro candidato es el Kili?
2: Yo lo tengo a Néstor Lorenzo todavía también como candidato, pero...
1: Me parece que Pekerman le dijo a Lorenzo, mirá que es un quilombo Boca, ¿eh? Yo no sé si Lorenzo...
2: Pekerman, ¿y por qué le dijo Pekerman?
1: Porque tuvo algún desacuerdo con Román.
2: Con Román, sí, lo tengo, lo hemos contado, sí, sí.
1: Lo
2: sí.
1: Último de la barra de Boca, me confirmaron que el encuentro sucedió. El mano a mano entre la barra y los jugadores, que fueron los referentes. Ahora, no pasó en el Marriott de Ciudad Evita, donde se concentra Boca, no fueron al hotel. No me confirmaron si fue en el Boca Predio, tampoco si fue un día antes del partido. Pero que hubo una charla, que no fue una apretada, según lo que dicen los muchachos del tablón, sino una arenga, alentar. Sí. Pero la reunión existió. Ganadores de los premios de la Oral Deportiva: la cena de Mar de Ana Mellino, Roxana de Ramos Mejía, DNI 114, la picada del buen Buquet, Carlos de Congreso, DNI

0: Santi.
1: Placer.
0: Gracias, Jorge Marinelli. Por nosotros favor. Reencontramos a las 3 de la tarde con Johnny Viale y a las 22 con La Oral Deportiva y Racing, que juega mañana. Chau.
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3: A la hora 01 minuto, 11 grados 6 décimas la temperatura en Buenos Aires, 65 el porcentaje de la humedad, el cielo está mayormente nublado.
4: El INDEC difundirá hoy el estimador mensual de actividad económica de marzo.
3: Según supo la agencia Noticias Argentina, se estima un rebote positivo respecto de febrero, cuando se registró la peor caída desde 2023. La consultora Equilibra proyectó un incremento del 1%. El dato oficial saldrá a las 16.
4: Nueva jornada del juicio por la muerte de Maradona.
3: El neurocirujano Leopoldo Luque, principal acusado en la causa, se presentará hoy a declarar por séptima vez. También comparecerán 3 especialistas médicos de la clínica Olivos que participaron de la última intervención quirúrgica realizada al astro del fútbol mundial.
4: Independiente Rivadavia y Racing jugarán hoy sus partidos de copas.
3: La Lepra Mendocina visitará Deportivo La Guaira de Venezuela desde las 19. La Academia recibirá en Avellaneda al Caracas Fútbol Club a las 21.
4: Cielo mayormente nublado en la ciudad de Buenos Aires, 11 grados 6 décimas la temperatura.
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¿Qué tal? ¿Cómo les va? Muy, pero muy buenas noches. Bienvenidos a este nuevo encuentro en este ya jueves, sí, jueves 21 de mayo del año 2026. Un día especial porque estamos ya, bueno, en la cuenta regresiva del otoño. Se nos va el otoño, nos queda un mes apenas por delante. Estamos cerquita del invierno, estamos cerca de un fin de semana largo, que para muchos de ustedes seguramente va a ser una linda posibilidad de descanso. Y además estamos cumpliendo nosotros 100 programas, que lo venimos anunciando desde la semana pasada. Así que eso, el PPPPP. Ahí está, a ver, ¿arrancamos ya con el Carioca? Y sí, porque es madrugada. Es así, qué lindo. Bueno, bienvenidos a todos. ¿Vienen a la fiesta? ¿Se van a prender? Esta noche no saben lo que es el estudio. Es una cosa impresionante. Mandamos a los arquitectos a que nos acomodaran todo. Es una maravilla la manera en que empezamos a celebrar. Bueno, con poquito, con mucho, con alguna cosita dulce para compartir esta noche, con el espíritu elevado, porque siempre cuando uno cumple años, programas, bueno, cuando algo se celebra, bueno, siempre hay un espíritu diferente, un poco más elevado, un poco más divertido. También reflexivo, porque no, puede pasar. Y bueno, nuestro agradecimiento es fundamentalmente a todos los que nos siguen noche a noche, que muchos ya estaban hoy saludando de antemano a través del Instagram, que ya empezaban a celebrar también en la semana y que comparten con nosotros cada una de estas noches. Y ya somos, bueno, parte de las madrugadas. No digo parte de la familia porque es muy presuntuoso, pero estamos ahí en algún aparatito de radio, en alguna pantalla de computadora, en algún celular, en las madrugadas, para muchos de ustedes, desde el programa número uno. Después habrá otros que se fueron sumando, que se habrán ido también, pero hay una gran cantidad, un núcleo duro, por llamarlo de alguna manera, que nos acompañan todas las noches, así que la celebración, por supuesto, que los incluye, y ojalá podamos estar hoy más conectados que nunca a través de los mensajes, a través de los llamados, a través, bueno, de la presencia. Básicamente eso. El número 100 es un número redondo y siempre llama a la celebración. 100 programas fueron 100 temas, ¿no? 100 propuestas, 100 puntos de partida para celebrar la noche. Entonces, cuando uno hace las cuentas y dice, epa, ¿cuánto hemos pasado ya? ¿Cuánto hemos pasado? Y cómo vamos todavía, aún hoy, tratando de cada vez mejorar algo más de esta madrugada 6:30 que se mete sin permiso en los oídos de todos ustedes, de los que eligen, por supuesto, que esto suceda. Y el único objetivo que tiene es acompañarlos. Es acompañarlos y acompañarnos, porque para nosotros este es nuestro trabajo también. Entonces, cuando contamos con ustedes, con una mirada, con una historia, con un saludo, con un aquí estamos presente, bueno, es una gran manera que tenemos de recibir también el acompañamiento en estas horas que no son fáciles. La madrugada no es un momento cómodo del día. Hay muchas luces que se apagan, muchos momentos en silencio, mucha complicación para los momentos en donde todo se enciende, dormir de mañana, a hacer todo siempre un poco más tarde, estirar un poquito hasta que el sueño vence, pero todo vale la pena si cumplimos el objetivo, que a mi juicio es uno de los principales que tiene la radio, y es el de la compañía, para que nadie esté nunca definitivamente solo. Y con la radio esto es posible, que nadie esté nunca definitivamente solo. Y siempre lo pensé, y lo sigo pensando, y lo pensaré. Venga el streaming, venga un plato volador a inventar un nuevo medio de comunicación, siempre voy a seguir pensando que la radio es, hasta ahora, no sé si se ha inventado alguno mejor, el único medio que hace que nos sintamos cerca. Y que aunque estés en la más absoluta soledad, en el punto más lejano o alejado de la civilización, bueno, con un par de pilas nada más que duran mucho y son baratas, tenés la posibilidad de estar en contacto con el resto del mundo. Así que si cumplimos ese objetivo de la compañía, ya para mí estos 100 programas valieron la pena. Bienvenidos a todos, entonces, a
a esta noche especial, a esta celebración. Y ustedes saben que tomo por costumbre tomar o anclarme en los temas de los que se habla en el día. A veces puede ser la celebración de alguna jornada especial, a veces puede ser el nacimiento o la muerte de algún personaje que hizo algo, y de ese algo rescatamos una idea para abrir el juego en el programa. Y bueno, y hoy tenemos nosotros nuestra propia materia prima, ¿no? Porque hay noches en las que un programa simplemente sale al aire, y otras noches, muy pocas, en las que un programa cumple números redondos. Bueno, hoy es una de ellas. Y pasa a formar parte de nuestra vida. Ya después de 100 encuentros, ya esto es parte de la vida de todos los que lo hacemos y también de todos los que lo escuchan, ¿no? Porque 100 no es solamente un número. 100 es insistencia, es haber estado cuando sobraban ganas y cuando no sobraba nada. 100 micrófonos encendidos y pensar, ¿y hoy qué, no? ¿Y hoy qué hacemos hasta las 4? Son 4 horas. ¿Y ahora? ¿Y ahora qué viene? ¿Y después qué vendrá? Bueno, 100 veces desafiar ese silencio enorme que a veces se interpone antes de empezar a hablar, aunque sea de algunos segundos, hablarle a alguien que no vemos, pero que sabemos que está de alguna manera. Y por eso estamos aquí, porque los seres humanos tenemos una extraña necesidad, a diferencia de otros animales, una extraña necesidad de marcar el tiempo, de ponerle mojones, ¿no?, a la vida. Ir poniendo plazos, cerrando y abriendo momentos. Bueno, es esta extraña necesidad que tenemos los seres humanos de ordenar el tiempo. Vivimos corriendo detrás de objetivos, de muchas obligaciones, de alarmas, de trámites, de cuentas, de mensajes sin responder, futuros hipotéticos, todos, ¿no? Todos los futuros son hipotéticos, hasta incluso lo que va a ocurrir en el próximo minuto. No lo sabemos, lo podemos sospechar, pero la certeza no la tenemos de qué es lo que pueda suceder. Y de repente aparece algo, un cumpleaños, un gol, un casamiento, un ascenso, una graduación, una emisión número 100, y por unas horas nos detenemos para decir, bueno, esto importó. Festejar es medio raro si uno lo piensa bien. Absolutamente raro, podríamos decir. Desde afuera parece un comportamiento absurdo. Hagamos el esfuerzo. Hagamos un zoom out, nos vamos para arriba y miramos. Un grupo de seres humanos reunidos alrededor, no sé, de una torta con una velita arriba, cantándole a alguien mientras sostiene un cuchillo. Miremos esa foto nada más. O miles de personas saltando desaforadas porque una pelota cruzó una línea. O cualquiera de nosotros abriendo una copa de champán por algún momento en particular. Sin embargo, ninguna civilización importante dejó de festejar. Ni una. Los egipcios festejaban las inundaciones del Nilo porque el río decidía si había comida o hambre. Los griegos organizaban fiestas descomunales para honrar al dios del vino y del exceso, por ejemplo, porque entendían algo que todavía hoy entendemos. A veces necesitamos perder un poco el control para no rompernos. Los romanos tenían celebraciones que duraban días enteros, se suspendían las normas sociales, se invertían las jerarquías. En América, mucho antes de que existieran los países modernos, los pueblos originarios ya hacían rituales colectivos. Tal vez lo hacían alrededor de una cosecha, o de la lluvia, o de la luna,
o del nacimiento, o de la muerte también. Es decir, antes de escribir libros, antes de inventar bancos, antes de una red social, antes de un impuesto, antes de todo, ya festejábamos. De hecho, hay algunas corrientes antropológicas que creen que las fiestas nacieron incluso antes que la agricultura. Hay algunas teorías que sostienen que nosotros empezamos a cultivar cereales, nosotros como humanidad, ¿no? Yo no cultivé ni un manzano en mi vida. No me voy a poner la foto. Pero los cereales se cultivaban no solo para hacer pan, sino también para hacer cerveza. O sea, algunos antropólogos creen que la civilización existía gracias a las ganas de brindar. Bueno, y sería una explicación bastante digna, ¿no?, para nuestra especie, porque el festejo tiene algo profundamente nuestro, convierte lo individual en colectivo. Uno sufrir tal vez puede sufrir solo, pero la alegría casi siempre necesita un testigo, o más testigos. También podemos celebrar solos, ¿por qué no? Y bienvenido sea celebrarnos, cada uno en su individualidad. Pero en general, la fiesta incluye más de uno. Nadie entra a una habitación vacía y grita "salimos campeones". Lo grita si hay alguien más, si no se lo guarda para sí mismo. Nadie brinda mirando una pared. En general, el festejo pide como la tribu, ¿no? Pide como el eco. Pide que otro confirme que eso que sentimos, bueno, merece ser amplificado. Y cuando una comunidad festeja algo, está diciendo que eso que festeja lo considera valioso. Y esto no es individual, es social también. Lo que una sociedad celebra revela muchísimo más que tal vez que un discurso. Hay pueblos que festejan la guerra, otros la cosecha, otros la religión. Bueno, la religión está absolutamente emparentada con las celebraciones. Otros pueblos celebran el consumo. Miremos cualquier calendario y vamos a entender qué es lo que adora una cultura, o un país, o un sector del mundo. Y ahí aparece algo bastante interesante, porque no siempre celebramos la felicidad. A veces festejamos la supervivencia. ¿Qué sé yo? La fiesta de fin de año, por ejemplo. Nacieron, dicen, en gran parte, como celebraciones por haber sobrevivido al invierno, ¿no? En el hemisferio norte, a las pestes, a las hambrunas. Hace miles de años, llegar a diciembre no era cerrar el año como ahora, como lo conocemos ahora. Era casi esquivar la muerte, o sea, llegamos vivos. Y eso era lo que se celebraba, que yo creo que en el fondo es lo que se celebra en los cumpleaños, ¿no? Que llegamos vivos, pero bueno, eso es para otra discusión. Y hoy brindamos diciendo salud, pensando que es una palabra aparte o que es una acepción aparte. Pero hubo épocas en las que literalmente era un deseo desesperado. Lo que se pedía era salud. Y también el cerebro, más allá de lo físico, necesita rituales. Los rituales nos ordenan el caos, nos dan la sensación de continuidad, nos ayudan a procesar algunos cambios. Y por eso existen no solamente los festejos, como los cumpleaños, también existen las graduaciones y las despedidas, los aniversarios y los funerales. El ritual le dice a la cabeza: esto terminó, esto empieza, esto importa. Eso es celebrar. Produce hasta algo químico. ¿Festejamos porque somos felices o necesitamos festejar justamente porque no somos tan felices y buscamos alguna excusa para hacerlo? Estas preguntas binarias que a veces se aparecen en la cabeza y que las pongo en consideración.
Las fiestas tal vez no nacieron de la abundancia, sino del miedo. El brindis apareció como un pequeño acto de rebeldía contra la certeza de que todo termina, porque el ser humano es el único que lo sabe. Fíjense, ¿no? El único que celebra y también el único que sabe que esto algún día se acaba. Aún así, organiza los cumpleaños. Aún así, organiza las celebraciones. Por eso pensaba, y como digo siempre, es una idea en un millón posibles, simplemente abrir el juego, poner las cartas para ver qué es lo que opinan ustedes, que es lo más importante, que la diferencia entre una persona triste y una persona vital no sea cuánto sufre, sino cuánto celebra. Porque hay muchas personas, y esto para la mente y para el espíritu y para el estado de ánimo es muy bienvenido, que celebra o convierte en ceremonia cualquier victoria, aunque sea muy pequeña. Muy pequeña. Y lo más importante, se celebra a sí misma. O sea, se reconoce el logro. Se reconoce que algo hizo bien y se lo festeja internamente. Y hay otros que dejan, o a veces dejamos, pasar hermosos momentos o lindas situaciones de la vida sin registrar, sin detenernos a mirarlo. Bueno, hoy estamos reemplazando el festejo real por su versión digital, ¿no? Ya no vivimos tanto para celebrar, sino para mostrar que estamos celebrando. O sea, sacamos el teléfono antes de descorchar la botella. Filmamos antes de emocionarnos. Hay cumpleaños donde nadie mira a quien cumple, todos miran la pantalla como una prueba. Tal vez muchas fiestas modernas no sean tanto celebraciones sino campañas de marketing, pero eso es otra cosa. Lo podemos pensar si ustedes quieren, pero va por otro lado. Hoy nos vamos a dedicar a celebrar y por eso hablamos un poco del origen de la celebración y el impacto que los especialistas, que los que saben del tema y que yo simplemente compilo en algunas ideas, tiene para nuestra cabeza, para nuestro espíritu, para nuestro corazón, para nuestro seguir viviendo, a pesar de todas las dificultades y los retos que tenemos desde que nos levantamos hasta que nos vamos a dormir. Así que llegar a los 100 programas, además de lo lindo y lo que vamos a charlar y vamos a conversar sobre el tema de festejar, que es un poco la propuesta de hoy, tiene algo muy simbólico, porque en épocas donde todo dura muy poco, ya insistir, aunque sea hasta acá, aunque no haya 101, porque uno nunca sabe, no los tengo comprados, ni ninguno de nosotros los tiene, ya insistir es extraordinario. O sea, todo dura poco, pero ya con insistir podemos estar contentos. Sostener algo en el tiempo va casi contra la cultura, hoy por hoy, en el mundo efímero, en el mundo del descarte rápido, todo rápido. Relaciones rápidas, opiniones rápidas, éxitos rápidos, fracasos rápidos, atención toda fragmentada, 3 segundos y si no me gusta, a otra cosa, todo pasa, todo se reemplaza. Pero bueno, ya reemplazar 100 programas no es una tarea tan sencilla. No fueron tan por accidente. 100 programas son gente que volvió semana tras semana, programa tras programa, a veces contentos, a veces detonados. En estos 100 programas escuchamos de ustedes muchas historias, a veces divertidas, a veces reflexivas, a veces muy dolorosas. También han pasado por este micrófono. A veces vuelven con dudas, a veces se enojan, a veces algo no les gusta. A veces me enojo un poco yo cuando me tiran mucho de la cuerda. Bueno, ha pasado de todo en estos 100 programas. Así que todo esto merece festejarse. No porque el número sea redondo, sino porque cada continuidad tiene algo de milagroso. Porque seguir siempre es difícil. Y nosotros seguimos. Por lo menos llegamos al 100. ¿Qué sé yo lo que va a ser de nuestras vidas mañana, la semana que viene, o cuando pasen 100 programas más? No tengo idea. Hoy lo que te quiero preguntar
es cuál fue la fiesta, cuál fue el festejo, cuál fue la celebración que más quedó guardada en tu memoria. ¿Cuál fue? De todas y por qué. Puede haber sido propia, puede haber sido una fiesta propia, un cumpleaños especial, una celebración por algo muy personal que no tiene que ver con los calendarios, sino con la vida de cada uno de nosotros. O puede haber sido alguna ajena, algún casamiento inolvidable al que fuiste, aunque no haya sido el tuyo. A una fiesta en la que encontraste algo más que cosas ricas para comer y una pista para bailar, qué sé yo, a los que les gusta bailar. Bueno, ¿cuál fue el festejo, la celebración, el momento que más recordás y por qué, por supuesto, qué historia hay detrás de eso? ¿Empezamos a leernos? Dale, estamos en el 11 50 26 8630, como todos los días. 11 50 26 8630. Ese es nuestro número de WhatsApp. En un rato, más entrada a la noche, cuando estamos más en clima, empezamos a conversar si tienen ganas. Pero por ahora, recibimos sus mensajes a través de la línea de WhatsApp. A las 0:28, solamente me queda darles una gran bienvenida a todos.

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0: 0:37, así estamos avanzando en esta madrugada 6:30 del 21 de mayo del año 2026. Día, lo vamos a repetir porque, bueno, vale la pena, vamos a ser reiterativos con esto. Día en que este humilde espacio está cumpliendo 100 programas y los estamos celebrando con todos ustedes, ¿eh? En una noche fresca en la ciudad de Buenos Aires, pero no tanto tal vez como otras, temperaturas bastante habituales ya para estar acostumbrados al frío. 11 es la temperatura actual, el cielo está mayormente nublado. Ustedes seguramente saben mucho más que yo de esto, pero hoy me dio la sensación, las pocas veces que pude estar mirando hacia arriba, hacia el cielo, que estaba siempre como por llover, daba como esa sensación de nubes medio negras y demás. Y ahora la noche también estaba bastante encapotado el cielo, que en cualquier otro momento uno diría, uy, se está por largar. ¿Son nubes de agua o son nubes de frío? Porque da como esa sensación, pero no se largó a llover nunca y había incluso un poco de sol en algún momento, pero son esas nubes gorditas, ¿viste? O sea, que como para amasar. Bueno, muchos que tienen conocimiento de estas cosas a lo mejor me pueden desaznar en esto. Hoy me daba la sensación, y ahora cuando venía para acá también, de que en cualquier momento alguna gota podía caer. Pero están los que dicen, no pasa nada, estas son nubes de frío. De hecho, el servicio meteorológico no habla de lluvias. Te diría que hasta el miércoles de la semana que viene no se vislumbran lluvias, por lo menos pronosticadas por el servicio meteorológico. Ahora el viento proviene del sudeste a 4 kilómetros por hora. La humedad 69% y la presión 1026.9. Les decía, cielo mayormente nublado. Aquí en Buenos Aires, una temperatura de 11, mínima de 6 para hoy, digo bien, y una máxima de 13 grados. Va a estar bastante fresco el día, con cielo algo nublado. El viernes, cielo parcialmente nublado, mínima 7, máxima 13, y vamos a ampliar un poquito la mirada, porque bueno, se viene un fin de semana largo y tal vez muchos de ustedes quieren saber cómo va a estar para armar la agenda, para armar programa. Bueno, el sábado mínima de 9, máxima de 15, fresco también, con cielo algo nublado. El domingo 11 de mínima, 16 de temperatura máxima, el cielo parcialmente nublado. Y el lunes, el último día del fin de semana, el 25 de mayo, el día patrio, mínima de 12 grados y máxima de 19 con cielo parcialmente nublado. Me parece que va a ser una linda tarde para poder salir a pasear sin tener tanto frío el 25 de mayo. Algo poco habitual para los 25 de mayo, que siempre son muy inestables. Así que hay que aprovecharlo, o por lo menos muy fríos. Puede haber sol, capaz que viene el 23, 24 feo y el 25 sale el sol. Pero tengo como esa película en la cabeza de los 25 de mayo. Pero en general siempre fríos. Bueno, con 19 ya la tarde se puede caminar y pasear un poquito mejor. Así que así va a estar el clima en estas tardes, en estas noches y en estas mañanas próximas al fin de semana largo. Nuestro número de WhatsApp para mensajes es el 11 50 26 8630. Bueno, voy a saludar a todos los compañeros que hacemos madrugada 6:30 y que también estamos cumpliendo junto con ellos los 100 primeros programas. Hoy está en la puesta en el aire. Durante un rato largo estará Lucas Herrera con nosotros. ¡Vamos! Bienvenido. Está Marcelo Dentice también en la edición y después vendrá a hacer su paso por el aire en madrugada 6:30. Ahí está. Gracias por la cornetita que trajeron, los silbatos y todo. La verdad que tenemos la piñata, todo para
1: pagar la plata.
0: Transcurso del programa, sí. Gustavo Jove está en las noticias, nos actualiza cada hora en el rotativo del aire. Está Darío en la puerta. Bueno, saludamos a Tony, a Agustín, que formaron parte y forman parte también de estos 100 programas. A Julieta, que se sumó ayer. Bueno, uno, pero estuvo ya. Y mañana viene también, así que también la saludamos. Creo que no me estoy olvidando de nadie. Así que aquí estamos y estos somos los que hacemos madrugada 6:30 para todos ustedes. Voy a saludar muy especialmente a todos los amigos de YouTube, del canal de YouTube de Radio Rivadavia, que va creciendo a medida que avanza la madrugada en cantidad de gente que se suma a escucharnos de esta manera, así que muy pero muy bienvenidos, y en especial a todos aquellos que cada noche comparten, opinan, cuestionan, se ríen, se enojan, se divierten, saludan, piden canciones, están atentos a cada momento del programa, a cada cosa que pasa, a cada llamado, y que son los que escriben en el chat. Así que, bueno, hay muchos que puedo reconocer desde el primer día allí. Así que se agradece y se valora un montón. La saludo a Alex, a Alicia, a Nilda, que veo por allí, a Susana, a Leandro. Voy más para arriba, como siempre les digo, que no es tan fácil porque va pasando rápido, pero creo que de todos los que están escribiendo son ellos ahora. Después se van sumando otros, así que a Elena, ahí la vi a Elena, que no la había nombrado. Así que muchas gracias y bienvenidos al programa y estos 100 programas. Leandro dice, queremos más horas, ¿no, chicos? No. 4 horas me tienen hablando acá. ¿Qué quieren, que haga un continuado? Madrugadas circulares, como hacía Pipo Mancera, sábados circulares, programa ómnibus de 12 horas. Bueno, una vez por semana puede ser. Pero más horas todos los días, ya no me aguanto ni yo de escucharme. Gracias, igual entiendo el mensaje y lo agradezco un montón. Gracias, Leandro. Bueno, nos vamos a poner un poquito en tema de 2 o 3 noticias, o 4, que están marcando la agenda este día, para saber más o menos de qué es lo que se va a hablar y de qué es lo que se viene hablando en el país y, por qué no, también en el mundo. Actividad económica. Hoy será uno de los semáforos a los que va a haber que estar atentos, porque este jueves se va a difundir el dato de marzo. Lo va a hacer el INDEC. Se conoce como EMAE, Estimador Mensual de Actividad Económica. Y lo que estiman es que habrá un rebote positivo con respecto a febrero del 2026. Mes en el que se había registrado la peor caída desde el 2023, con lo cual, bueno, habrá que ver cómo se lee ese número, si como un crecimiento o como un comienzo de recuperación, que no es lo mismo. El dato oficial va a salir a las 4 de la tarde. Hay una consultora que proyectó un incremento del 1% mensual, del 1,5% interanual, o sea, en relación con el mismo periodo del año pasado, y del 0,4% en el primer trimestre del 2026. Parece que este mes habría sido clave el sector agropecuario por la mejora de la cosecha de maíz y la recuperación de la producción bovina después de 7 meses de caída. Bueno, más allá de las especulaciones, que en estos casos están muy cerca de ser las reales, hoy se difunde oficialmente el estimador de actividad económica, del que todos estiman tendrá número positivo en relación con lo que se venía viviendo. ¿Sí? Bueno. Por otro lado, las internas y los gestos al interior del gobierno. Bueno, no nos vamos a meter profundamente en ese tema, pero en medio de toda la polémica por Manuel Adorni, por su declaración jurada, por presentarla, por no presentarla, por más temprano, por más tarde, por, bueno, todo lo que ya hablamos de Adorni de esos meses, que no tiene poquito saturados a todos, Patricia Bullrich, la jefa del bloque de La Libertad Avanza, la senadora, presentó este miércoles de forma anticipada su declaración jurada patrimonial. La jugada se adelanta más de 2 meses al plazo legal, porque vence el 31 de julio y se da justamente en medio de la tormenta, bueno, política, judicial, que incluye al jefe de gabinete Manuel Adorni, investigado por supuesto enriquecimiento ilícito. Y sin la presentación del documento que la propia Bullrich le había reclamado al funcionario hace algunos días en una entrevista por televisión. Así que esto es todo un mensaje subliminal, ¿no? Que no solamente deja expuesto a lo que está en falta el jefe de gabinete, o lo que estaría en falta, según la mirada de Bullrich, del jefe de gabinete, sino también al presidente, porque Milei, cuando Bullrich había declarado lo que dijo acerca de Adorni, que presentara su declaración jurada, se apuró en señalar que la declaración iba a aparecer en el corto plazo. O sea, que era inminente. De hecho, había toda una versión de que se presentaba esta semana. Y esto todavía no ocurrió. Así que allí está la cosa. Estamos hablando de un peso pesado, ¿no? De Patricia Bullrich, no de cualquier figura cercana al gobierno. Y hay otras figuras que también estuvieron cercanas al gobierno y en la cabeza lo siguen estando, pero que fueron desplazadas, como por ejemplo el ex legislador Ramiro Marra, uno de los creadores o de los impulsores del Espacio de la Libertad Avanza. Bueno, señaló que la lealtad es con ideas y con la verdad. Y así se refirió a la postura que tiene frente al presidente y su hermana, que lo habían expulsado a principios del año 2025. A través de un posteo en la cuenta de X y con el título "Sí, le mienten", Marra indicó que lo sufrió en carne propia. A veces uno decide callar y guardarse las cosas por la estabilidad del país, pero tampoco podemos fingir eternamente. La lealtad es con las ideas y con la verdad, no con el diario de Irigoyen que le arman. Que le arman. O sea, acusando a cierto entorno presidencial de mentirle al presidente Milei. Un hombre al que apoyaba fervientemente durante la campaña presidencial. De hecho, eran cercanos. Hasta que el presidente justificó su desplazamiento asegurando que Marra había votado a favor de un presupuesto que incluía aumentos de impuestos, lo cual contradecía la filosofía de su espacio político. Así que estas cosas siguen sucediendo, las internas y los roces al interior de los espacios. Pero bueno, Marra está fuera. Hay que ver qué pasa con toda esta escalada de Bullrich, ¿no? Que presenta la declaración jurada anticipada, o sea, ni siquiera hace falta. La presenta y le dice un quiero vale cuatro a Adorni, a ver qué es lo que pasa. El Banco Central, en materia económica, son los datos de estos últimos días hábiles de la semana. Compró la mayor cantidad de dólares del mes y sumó más de 8.700 millones en lo que va de este 2026. 91 ruedas consecutivas de compra de dólares en el mercado de cambios, gracias a acuerdos realizados con bancos, con compañías privadas y con entidades estatales. Sumó 328 millones este miércoles. Clincaja, la mayor adquisición del mes, y el total del año ya supera los 8.700 millones de dólares. Todo esto que va a parar, por supuesto, a las reservas del Banco Central de la República Argentina. Y una más, el gobierno se anotó un gol o una victoria, por lo menos en la Cámara de Diputados, donde logró la sanción, solo en diputados, falta Senado, del cambio de régimen de zonas frías. 132 votos a favor y 105 en contra. 4 abstenciones. Hubo muchas negociaciones con gobernadores para conseguir el apoyo necesario al proyecto que busca reducir los subsidios al gas en ciertas regiones del país. Todo un tema del que se va a hablar y mucho, sobre todo en este tiempo. Pero bueno, media sanción, en realidad es incorrecto decir media sanción, pero para que todos entendamos, es la sanción de la Cámara de Diputados. Hay que ver qué es lo que sucede de aquí en adelante con este proyecto de ley. Son algunos de los temas de esta noche y de las primeras horas de este jueves 21 de mayo del año 2026, que nos ponen un poquito en agenda y en contexto en el que estamos comenzando a transitar esta madrugada 6:30. Bueno, los estamos leyendo en el 11-50-26-8-6-30. 11-50-26-8-6-30. Y como hoy, tal vez una presunción, pero como estamos celebrando los 100 programas, tal vez haya mayor cantidad de mensajes, bueno, voy a empezar a leerlos desde temprano para que queden afuera la menor cantidad posible, que a veces sucede y puede pasar, porque afortunadamente son muchos. Buenos días, muy felices 100 programas y a seguir por muchos más. Nos escribe Nora desde Lomas de Zamora. Ahora lo sigo escuchando, dice, me gustaría escuchar 4 vidas por Los Panchos y Eli Gormet. Bueno, lo vamos a anotar, Nora de Lomas de Zamora. Muchísimas gracias por tu mensaje. Madrugada 6:30, dice muy buenas noches Gladys de Banfield, que nos manda una fotito con un número 100 y fuegos artificiales detrás, por muchos programas más. Bueno, muchas gracias. A ver, ¿para qué nos mandó otra? Ah, globos, bueno. Todo cotillón virtual, que es muy bienvenido, ¿eh? Alegra la vista. Así que muchísimas gracias, muy, muy cálida. Muy cálida tu presencia y tus palabras, Gladys. Así que te agradezco muchísimo. Felices 100 programas también. Está mandando mucho flyer, una torta. Bueno, nosotros trajimos algo un poco más chiquitito, ¿no? No una torta tan grande, pero algo tenemos para endulzar la noche. Patricia dice, felicitaciones por los 100 programas. Muchas felicidades, besos y abrazos. Y bueno, muchísimas gracias a vos, Patricia, ¿eh? Felices 100 audiciones, dice, que existan muchas más. Gracias, querido, nos manda el sol, nos manda una radio, nos manda un corazón, nos manda bonete, nos manda todo, Marta Inés. Así que gracias, muchas gracias. Recuerden que, además de saludar, nos gusta que nos cuenten si ustedes recuerdan alguna celebración en particular. Porque este programa, a pesar de que está celebrando, no pierde las manias de traer una propuesta para compartir entre todos, ¿eh? ¿Cuál es aquella celebración, aquel momento festivo tuyo o ajeno que recordás, bueno, con una memoria especial, como un momento muy, pero muy especial? ¿Y por qué? Si tenés ganas de compartirlo, te leemos y te escuchamos en un rato. Bueno, a ver, feliz cumple, equipo, soy Mary. Te conté que me golpeaban la puerta. Es verdad, no sé mentir, jamás lo haría. Me dice, ayer fui a la policía, me tomaron la intervención. Creo que se llama así, una exposición, entiendo que habrás hecho una exposición. Yo te avisé que muchas escuchan el programa y alguien se entera. Ay, esto no es lo que no entiendo, Mary, de los mensajes. Pones muchos puntitos y no puedo entender la idea en general. Espero estar siendo lógico. Es lo que digo. Me dijeron que ellos están detrás de tres personas. O sea, no sé si una idea tiene que ver con la otra. Estoy resfriada, mal de la garganta, por eso no te llamé. Sabes dónde yo vaya, tengo que ir en remis. No puedo caminar, me falta el aire. Bueno, pero ya fuiste a la policía. Eso es lo más importante. Eso es lo más importante. Que estabas con algo que podía llegar a ser complicado, te estaba molestando, golpeando la puerta y ya pasaba de ser una broma pesada que alguna persona puede llegar a hacer y eso te generaba intranquilidad. Lo que te dijimos desde aquí, anda a la policía, hace la denuncia y por lo menos ganás un poquito de tranquilidad en eso, de que haya alguien que esté atento a lo que está sucediendo. Así que te agradezco. Feliz cumple, nos dice, yo te escribí esa noche que llegaste. Bueno, muchas gracias. Aquel 2 de enero, bueno, muchísimas gracias, Mary. Feliz cumple, 100 emisiones por muchos más. Llevas muy bien el programa con respeto y calidez. Dice Ana de Palermo. Bueno, muchas gracias, Ana. Felices 100 programas. Lili de Wilde. Vamos por muchísimos más. Bueno, a todos los que envían, como Ani, quería mandarle un beso gigante a Gladys de Banfield, que te escucha todas las noches. Me parece que escribió Gladys de Banfield, ¿eh? Gracias por estos 100 programas. No sabes lo feliz que haces a mi amiga Gladys. Bueno, me alegro mucho. Me alegro mucho, qué sé yo. Ojalá que así sea y que alguien se sienta, ya digo, de mínima acompañado. Todo lo demás es bonus, pero ya si estamos acompañados ganamos un montón en estas horas un poquito más oscuras y un poco más difíciles para muchos que nos toca compartir. Mari de Lanús dice, un gusto saludarte en las 100 ediciones que son también las nuestras. Sigo siempre, aunque sea un ratito, porque después me vence el sueño. Abrazo y por muchos más. Bueno, gracias, Mari de Lanús. Lo bien que haces de dormir a esta hora, muy bien. Felices 100 programas, que se cumplan muchos más, dice Delia. Buen día, Hernán y equipo. Soy Fanny de la banda, Santiago del Estero. Aunque no te escriba todas las noches, escucho todos los días. Y dice, sí, sos parte de la familia porque sos la compañía, dice. Bendiciones. Bueno, muchísimas gracias, ¿eh? Muchas gracias. Mensajes que nos llegan al 11 50 26 8 6 30. En un rato vamos a tener a nuestro artista del día. Falta todavía para eso, pero hoy es un artista que en algún momento sonó, pero vamos a traer dos versiones en vivo que mucho tienen que ver con este programa. Por eso lo elegí para compartir esta noche de dos temazos muy distintos entre ellos, cada uno de un mismo intérprete. A ver si van perfilando quién puede ser. No voy a dar muchas pistas más, pero vamos a compartir dos temazos. Uno seguro no lo escuchamos nunca, seguro, y para mí tiene un significado muy especial de toda la vida, así que lo traje para este momento especial, para poder compartir con ustedes. Esto será en un rato. Vamos a hablar de las celebraciones más extrañas en el mundo, porque hoy estamos trayendo historias también, como siempre, para nutrirnos, para conocer algo que desconocíamos, bueno, que es parte también de la propuesta de Madrugada 6:30. Así que aquí estamos. Felicitaciones por 100 programas brillantes. Bueno, muchas gracias. Cristina firma este mensaje. Muchísimas gracias. Felices 100 programas. Dice, sos mi compañía de todas las noches y por muchos más. Abrazo grande, Susana. Bueno, muchísimas gracias. Mi nombre es Tomás. Dice, soy estudiante universitario. Trabajo hace más de un año. Ah, mira, ya trabajás en streaming y en radio. Bueno, nos mandás tus datos, Tommy. Bueno, los vamos a guardar. Gracias por escuchar este mensaje. Federico de Villa Crespo dice, ahí está, ahí rompe el hielo y empieza a contar sus historias, que es lo que tiene que empezar a aparecer también. Mi más lindo y divertido festejo fue mi propio casamiento. Mi festejo más hermoso fueron los nacimientos de mis hijos. Y el más esperado, sufrido y recontra festejado fue ser campeón con Platense en 2025 en Santiago del Estero. Primer campeonato desde su fundación. Un 25 de mayo de 1905. Mira, ahora van a estar cumpliendo años. Después de 120 años, un abrazo para todos. Bueno, gracias, Fede de Villa Crespo, por traer estos tres festejos imborrables en tu vida. Casamientos, hijos y el campeonato de Platense. Hace muy poquito. Así que todavía debe quedar el eco de la celebración. Buenos días, Hernán y equipo. Celebro los 100 programas. Celebro la compañía de ustedes en la radio, mi medio de comunicación preferido. La mejor celebración a la que asistí fueron los 80 años de mi papá. Dice, felicitaciones y vamos por muchos más. Nos escribe Mercedes desde Santiago del Estero, capital. Bueno, saludamos a toda la gente de Santiago del Estero, de Corrientes, de Formosa, de Jujuy, de Río Negro, de Tierra del Fuego, de Neuquén, de Chubut, de algunos me voy a olvidar, no me voy a acordar ahora, parece feliz domingo esto, de San Luis, de San Juan, de La Pampa, de toda la provincia de Buenos Aires, de Misiones, de Entre Ríos, de Córdoba, me estoy olvidando alguno, seguro, de Salta, bueno, de Catamarca, nos escriben de todos lados, durante todas las noches, y también aquellos que nos escuchan. Ya tenemos registro desde Miami, desde Las Vegas, desde Mallorca, tres personas ayer, desde Ámsterdam, desde Brasil, desde Uruguay, desde Paraguay. Bueno, bienvenidos a todos ellos. 1:00 a.m, tiempo de noticias, el rotativo del aire, y ya venimos, ¿eh? Seguimos con toda esta madrugada, 6:30, hasta la hora 4.
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2: A la 1:00 a.m. y con cielo mayormente nublado sobre Buenos Aires, 11 grados la temperatura, la humedad 69%. La

0: cerca del universo de 2,1 millones de monotributistas puros autónomos que podrían ingresar al esquema de impuestos a las ganancias simplificado, apenas lo hizo un 3%, es decir, unas 80.000 personas. Detuvieron a cuatro argentinos que se dirigían a Gaza en una flotilla humanitaria. El operativo israelí, difundido de manera provocadora por altos funcionarios, generó repudio internacional y tensiones diplomáticas. Varios gobiernos europeos exigen la liberación inmediata de los detenidos. Denuncian maltratos y torturas. Me rompí el dedo, afirmó Dibu Martínez. El arquero del Aston Villa reveló que se lesionó en la entrada en calor antes del histórico triunfo ante Friburgo en la final de la Europa League en Turquía. No hay mal que por bien no venga, expresó. Desde su entorno confiaron que la molestia no sería de gravedad y que no tendría problemas en su preparación de cara a la Copa del Mundo. Cielo mayormente nublado en Buenos Aires, la temperatura 11 grados.
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programa. 1:00 a.m. con 6 minutos. Así que bienvenidos a todos aquellos que se están sumando desde ahora, porque madrugada 6:30 es un programa, o esta, la madrugada en general, es un programa de, ¿cómo se llama? De picaflores, ¿no? Que van y vienen un ratito, porque es lógico. Algunos se duermen primero, otros se levantan más tarde. Y hay otros que son los fieles, que están de 0 a 4, las 4 horas. Pero bueno, en el programa van, vienen, tocan la puerta, entran un ratito, se van. Por eso a cada rato saludamos a toda la gente que se suma a esta noche, que tal vez se despertó y se desveló, o que recién ahora pudo zafar un poco de algún control en el trabajo y entonces tiene un poquito más de libertad y enciende la radio. Bueno, vaya a saber, ¿no? Las posibilidades son, como digo siempre, infinitas. Uno no sabe a dónde está llegando. De hecho, creo que en todo el ciclo lo que más me llamó la atención fue hará unas 3 o 4 semanas cuando nos manda un mensaje un oyente que estaba en un crucero en el Mar Caribe y estaba escuchando desde ahí, en un crucero, y nos mandó la ubicación y vos veías el punto de ubicación y todo alrededor azul. O sea, impresionante. Las posibilidades son infinitas, pero todos son bienvenidos a transitar con nosotros estas 4 horas en el aire de Radio Rivadavia. 4 horas que están comenzando en Buenos Aires con una noche fría, pero que se banca, no es tan terrible. 11 grados marca para esta hora el Servicio Meteorológico Nacional, con el cielo mayormente nublado. Y para hoy, bueno, una mínima que va a retroceder bastante, casi a la mitad, se va a ir a 6 grados la mínima durante el transcurso de la noche y las primeras horas de la mañana. Y la máxima apenas va a rozar los 13 grados. Así que va a ser un jueves frío en Buenos Aires. Viernes 7 de mínima y 13 grados de temperatura máxima. Quiero agradecer a todos aquellos que hoy particularmente son muchos que se están comunicando también vía Instagram. Voy a nombrar, no voy a leer los mensajes, pero los voy a nombrar. A Marta, a Mavi, a Gra, a Elena, a María Cecilia, a Mirta, a Esther, a Susana, a Ángela, Tomasa, Juana, Gulnara, dice este Nick, los estoy leyendo desde afuera, a Mauricio, a Betty, a Carla, a Mabel, a María, a Rosy, a Juan, otro Juan por acá. Bueno, todos estos mensajes de las últimas horas, o sí, desde un ratito antes de comenzar, hasta ahora por Instagram, y los recibimos allí, ¿eh? También me pueden escribir a @HernanGarciaArena y los leo desde allí. La mayoría, por supuesto, como este, por ejemplo. Dice Hernán, te escribí justo a las 12 del 21 del 5, pero no entró. Dice, mandé una foto para unirme al festejo con stickers, texto, espero que lo leas. Lo hice con gran cariño. A ver, pará, ¿a las 12 en punto? ¿Para que me voy? Para que me vaya a las 12 en punto, pero no lo veo, no lo veo todavía. No está, ¿habrá entrado? Andás a ver. Para que todavía está bien los mensajes de ayer que quedaron pendientes. Tengo que ir a las 12 el mediodía de hoy. Todo Radio Verdad, ¿eh? Lo hacemos en vivo. Total, no nos corre nadie, no pasa nada, no hay que simular nada. Somos lo que somos y lo que estamos haciendo. Bueno, no llego nunca a las 12, ahora lo voy a revisar. Así que lo vamos a ver. Lo craneé, dice, para mandar algo, pero me fue imposible. Bueno, mis mensajes salieron a las 12 y a las 12:47. Y por la consigna, dice, las fiestas de cumples en familia. Mi fiestón de casamiento en Barrancas de San Isidro. Ah, bueno. Alta fiesta, ¿eh? Alta fiesta. La fiesta de 80 de mi papá y la fiesta de 100 de mi mamá. Bueno, las fiestas que recuerda Ana, que nos escribe a través del Instagram, para recordarnos que escribió a través del WhatsApp al 11 50 26 8 6 30. Bueno, allí en @HernanGarciaArena también estoy recibiendo muchos mensajes que después también voy a ir actualizando. Bueno, ya que hablábamos de fiestas y de todo lo que significa, bueno, viajar y visitar el mundo,
para el buen viajero también significa toda una celebración, porque no solamente tiene que ver con descansar en muchos casos o con cumplir algún sueño, sino con sumergirse en culturas y costumbres diferentes, ¿no? Algo tal vez muy distinto a lo que vivimos nosotros. Bueno, con la globalización algunas cosas fueron empezando a aparecerse, sobre todo en determinados lugares, ¿no? Pero todavía quedan cientos, miles de espacios del planeta en donde la cultura de verdad nos genera un choque importante y, bueno, mismo en un país no es lo mismo una zona que la otra, ¿no? Cómo vivimos, cómo corremos o no corremos, las costumbres, hasta la forma de vestirnos, hasta la forma de hablar, que puede cambiar por las regiones. Así que mucho más ocurre cuando uno va al exterior o a algún lugar diferente. Y también los países y las regiones se definen por sus festejos, por celebraciones que a lo mejor no se realizan en otras partes del mundo. Y traje algunas para que conozcamos juntos, ¿no? Y tal vez nos podamos sorprender, o alguno dice, sí, yo lo sabía esto, de hecho, puede haber quien diga, fui testigo de alguna de estas celebraciones, en algún viaje especial. Bueno, el Festival de los Colores se desarrolla en la India. Es una de las fiestas más extrañas del mundo, muy curiosa. Muchos dicen que Holi o Holi, porque es con H, puede ser visto como uno de los mejores carnavales del mundo. Pero la teoría habla de otro origen. ¿De qué se trata? Bueno, la fiesta de Holi en India es una antigua celebración religiosa, también conocida como fiesta de los colores o fiesta de la primavera. Y lo que recuerda tradicionalmente en la India es justamente la llegada de la primavera, darle la bienvenida a esta estación del año. Festividad que se exportó a otros países y ahora dicen es común verla en algunas otras ciudades. Pero tiene todo un símbolo, como todas las fiestas. En este caso, el festival representa la lucha entre el bien y el mal y hace referencia a una antigua leyenda hindú. Los participantes de esta celebración luchan entre ellos lanzándose polvos de cientos de colores y agua coloreada. Y la mezcla genera una belleza, dicen, muy asombrosa, además de la diversión de poder lanzar puñados de polvos de colores a desconocidos que, bueno, cuentan que es descomunal cómo se divierten, digamos, manchando, que en realidad la palabra no sería manchando, pero bueno, llevando esos polvos a los rostros y a los cuerpos de otros. Me cuenta Lucas que tiene un amigo que la conoce, la fiesta de Holi. Mirá vos, y es así tan divertida como lo cuentan. Mirá vos, yo la verdad que no la conocía. Allí en la fiesta de los colores de la India. Bueno, una de las más extrañas pero lindas del mundo también, ¿no? Porque tiene toda una simbología y tiene ritos para pasarla bien. Bueno, el festival de Burning Man en Nevada, en los Estados Unidos. Hay alguien que nos ha escrito alguna vez desde Nevada, tal vez esté escuchando y lo puede contar. Es un festival anual que se desarrolla en la ciudad de Black Rock City, en Nevada. Pero esta ciudad no existe. Se crea la ciudad cada año para albergar el evento. Así que ya desde esta premisa nos estamos encontrando con una de las celebraciones también más raras del mundo. Porque las máximas que tiene este festival, o una de las mayores máximas, es que debe ser un evento que no deje rastros. Rastro cero. Esto quiere decir que después de la fiesta, el desierto Black Rock deberá estar como estaba antes de que comenzara. Y todos los que participan tienen mucha conciencia de este tema. Y por esto, los desperdicios que se generan también se recogen. Durante 7 días que dura el evento, no está permitido el comercio con dinero
así que los asistentes se llevan todo lo necesario.

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0: Hola Hernán, dice este mensaje que me llega por Instagram a arroba Hernán García Arena y lo agradezco mucho. Dice, dejé mensaje en la radio, se ve que no lo vi todavía. Pero dice, igualmente te quería comentar con respecto a los festejos. Cuando vivía en Italia me sorprendió que no festejan la Pascua, Semana Santa como nosotros. Ellos se reservan feriado el lunes después de Pascua y le llaman Pascueta. Sí, algo de esto sabía, no solamente en Italia, me parece en otras partes de Europa también. Y hacen tipo picnic. Y otra cosa que me sorprendió es que comen pescado en Navidad, no en Semana Santa. Mira vos, no sabía esto. Y también el día de... pescado de abril. Menos mal que me lo traduce porque yo no voy a seguir pasando papelones hablando en italiano, que ustedes se divierten. El día del pescado de abril, el de la inocencia te valga, para nosotros el 28 de diciembre es el primero de abril de cada año allá. Ah, mira vos, pescado de abril. Y es como el día que se hacen las bromas, como aquí en el Día de los Inocentes. Que acá se hacen bromas en el Día de los Inocentes como algo divertido, como si fuera algo para celebrar. Y viene de una historia dramática, ¿no? De la Biblia, el Día de los Inocentes. Pero bueno, esas tergiversaciones. Bueno, el 1 y el 4 bromean allí con lo que se conoce como pescado de abril. No lo voy a decir en italiano. No. Miren, estos 100 programas he pasado varios papelones ya tratando de pronunciar mensajes en italiano, que bueno, hoy para que la fiesta, vieron que la fiesta tiene que ser todo más perfecto, bueno, para que no se empañe y no digo nada. Mañana capaz que vuelvo al papelón habitual, pero hoy me parece que no. Abrimos el 4010-7242, es nuestra línea directa, nos pueden llamar, charlar un ratito al aire, estar en contacto con nosotros, digo bien. Bueno, 4010-7242. Hola, buenas noches.
1: Hola, buenas noches.
0: Buenas noches, ¿quién habla?
1: Me llamo Milagros.
0: Hola, Milagros, ¿cómo te va? Buenas noches.
1: ¿Cómo estás?
0: Bien,
1: hablo
0: ¿y vos?
1: Acá de Garín.
0: ¿Cómo? Garín.
1: Hablo de Garín.
0: De Garín. ¿Tenés un poquito la radio alta, puede ser? Porque tengo un poquito de retorno.
1: Ahí la bajo.
0: A ver
1: ahí.
0: Si la podés bajar, Milagros.

0: ahí la pagué.
1: Ahí está. Bueno, ¿cómo estás? Buenas noches.
0: Bien, mira, yo te quería contar una... Sé que por ahí tu programa no es para esto, pero te quería contar mi historia y por ahí, si posiblemente, por ahí me puedas dar una manito. Soy una abuela que tengo 3 nietos a cargo porque mi hija adicta me los dejó. Mi yerno adicto y borracho y alcohólico también los dejó. Hace 10 años que tengo a mis nietos a cargo mío. He ido a los tribunales de San Martín, pedí la tutela de ellos. No los tengo a cargo hace 10 años. Me es imposible terminar de pagar mi alquiler porque soy jubilada. Y no puedo pagar. Estoy, pero te digo la verdad que la primera vez en la vida que siento vergüenza ajena por pedir ayuda, porque no, nunca en mi vida la pedí. Pero no puedo, no puedo acarrear con todos los gastos. Hace 3 meses que estoy debiendo siempre 100.000 pesos, 70 pesos, 70.000, 80.000 en mi alquiler, porque, y ya la señora de la que me alquila la pensioncita me dijo, si para el lunes usted no paga, Milagro va a tener que irse con sus nietos. Y no puedo, no tengo ayuda de nadie. Los padres alcohólicos y drogados me las dejaron, mi hija abandonó a mis nietos y me tengo que hacer cargo yo. Yo ya crié a mi hija, tiene 35 años, y ahora me estoy haciendo cargo de mis nietos y es una vergüenza, te juro que lloro, porque no doy más, porque es una tristeza que siento en mi corazón. Como abuela, ¿no? Porque no los puedo abandonar, no los puedo dejar, no los puedo dejar. He pensado hasta suicidarme, mirá, porque he estado tan triste que no... Que es tremendo para mí.
1: ¿Cuántos nietos? Y me dijiste que tenías, Milagros.
0: Tengo 3.
1: ¿De qué edades?
0: De 12, de 11 y de 7.
1: ¿Y van al colegio?
0: Sí, los tengo en el colegio. Yo, la nena es de 12, ya está por terminarme las primarias. El nene está en 5.º y el otro está en 1.º.
1: Y digo, más allá de lo que te podamos ayudar nosotros, que no sé, o sea, sí, tenemos sí. Lamentablemente un límite, un techo, seguramente vos estarás llamando para poder compartir tu alias y lo vamos a compartir para que te puedan dar una mano, pero digo, siempre digo, estas ayudas son momentáneas, ¿no? Es de sí, esto de momento, sí, ¿cómo podemos hacer, no tanto para dar dinero, sino para dar ideas para que puedas salir de esta situación?
0: No, yo sabés que yo vendo en la calle, yo no me quedo sentada en mi casa.
1: ¿Qué vendés?
0: Por hora. Vendo tortilla y pan casero, con chicharrón y sin chicharrón, ¿ves? Pero no puedo, los suministros no los puedo tener, ya hace una semana que estoy parada. He estado, mirá, juntando hasta latitas en la calle para poder comprar a veces, aunque sea medio kilo de pan, para darles a mis nietos cuando vienen del colegio, que vienen con mucho apetito. Y la madre, yo hace rato que no pinchan y truena, he ido a ANSES también a que le bloqueen la tarjeta alimentar, ¿viste? Porque ya tenían la tarjeta alimentar de los 3 chicos. Y me dijeron que ahora en agosto por ahí me pueden pasar todo a mí. Pero he hecho muchos trámites para que me hagan a mí todo eso para la tarjeta de los niños.
1: O sea que hay una posibilidad de que vos puedas tener la tutela de esa tarjeta para que por lo menos su comida esté garantizada.
0: Y también que me ayuden a pagar alquiler, porque estamos pagando alquiler y está muy caro. Yo debo 450.000 pesos de alquiler ahora. Se me fue sumando todos los meses. Viste que los jubilados no cobramos nada. Y es tremendo para mí, es un dolor de cabeza. Por ejemplo, yo ahora me duermo como a las 5 de la mañana porque mi cabeza trabaja full. ¿Cómo puedo sostener todos los días eso? No siendo la mamá, ¿entendés? Porque yo soy la abuela, no soy la mamá. Y para mí es muy triste todo esto. Pero bueno, me da mucha vergüenza, como te digo, molestar a la gente. Pero digo, por ahí hay algún corazón que me ayude. Para no tener que irme del lunes a la calle porque tengo que pagar sí o sí su alquiler.
1: Te hago 2 consultas. ¿Los chicos qué horarios hacen en la escuela? ¿Tienen la posibilidad de estar alimentados allí?
0: No, la nena es más grande, sí. Los otros dos no. El otro duerme entran a la tarde y la otra a la mañana. Los otros tienen el horario corrido de 1 a 6 de la tarde. Eso toman una merienda. Pero yo vengo, cuando vienen acá, tengo que ingeniarme en que sea un fideo hervido, un arroz hervido.
1: No, lo entiendo, pero viste, digo, para retroceder algunos pasos en una angustia que es inevitable y que se entiende. Consulto porque tal vez algunas escuelas, bueno, que tienen, no sé, una merienda o un almuerzo o algo que pueden no completar, pues no completa, pero por lo menos compensar una parte de la alimentación.
0: Mira, si yo hoy lo hice a dormir con torta frita y mate cocido.
1: Vos sos de Garín, dijiste, ¿no?
0: Sí, de acá de Garín.
1: De Garín. ¿Y dónde vendés las tortillas?
0: Bajo el puente de Garín.
1: Bajo el puente. Está bajo el puente. Sí, sí. Escúchame. ¿Y pudiste acercarte a la iglesia, el lugar que siempre tienen gente muy colaborativa que te puede brindar algún elemento como para poder cocinarles a los chicos? Digo, para después de la urgencia del alquiler, tener la posibilidad de tener cierta regularidad hasta que por lo menos se habilite esta tarjeta alimentar para que puedas manejar vos y no la tengan que manejar tu hija y tu yerno, que evidentemente están con problemas de salud importantes.
0: Sí, pero no se dejan ayudar tampoco, porque yo la quise internar a mi hija, no quiso. Uh-huh. Tiene 35 años, 35 años y 37 tiene el muchacho. Pero teniendo tres hijos, yo creo que ya tenían que haberse puesto las pilas y no dejarme tanto peso.
1: Sí, claro, por supuesto, es un peso enorme, no, claro que sí.
0: Para mí, con 65 años... Yo creo que ya había terminado de criar a mi hija y bueno, ahora empecé con mis nietos. Pero bueno, no los puedo dejar solitos
1: tampoco. No, por supuesto. Te pregunto porque yo vuelvo a insistir qué es lo que me pasa con... Bueno, nosotros lamentablemente no nos podemos dedicar a esto. Estos llamados entran y salen y los escuchamos con mucho respeto, pero no tengo yo por lo menos las espaldas como para poder generar esta red en este momento. Ojalá más adelante sí podamos hacerlo, en este momento no. Pero bueno, llamaste y te escuchamos y por supuesto que nos conmovemos con tu historia, pero siempre digo, esto es un llamado a un programa de radio que puede mejorar un ratito. Lo que hay que ver es qué hacemos de acá en adelante, por eso agotar todas las instancias. No dijiste, bueno, el municipio no, pero tal vez la iglesia, tal vez algún comedor comunitario, tal vez algún lugar en donde se pueda encontrar alguna red de manos por un tiempo, hasta que la situación se solucione.
0: Igual, de todas maneras, yo voy a un comedor dos veces en la semana, me dan la comida. Yo le hago rendir, por ejemplo, para el mediodía, le doy a los tres chiquitos. Y de noche ya sí, ya saben que ellos no van a cenar porque les dejo un poquito para el otro día, ¿entendés?
1: Claro.
0: Como son dos veces en la semana nomás...
1: Sí, pero no es lo justo, no es justo que eso suceda.
0: No es justo, tampoco yo no estoy comiendo, te digo, porque yo le dejo a ellos todo lo que consigo, todo le dejo a ellos, todo, a los tres.
1: Bueno, pero vos también tenés que estar...
0: Sí,
1: alimentada para que sos su sostén. Sos lo único que tienen.
0: Estoy pesando, yo tengo 65 años y estoy pesando 65 kilos.
1: Bueno, por eso.
0: Y soy diabética.
1: Para cuidar a los demás, también uno tiene que estar cuidado. Sí. Por supuesto que sí.
0: Cuido con mi insulina, ¿no? Porque yo soy de insulina dependiente. A mí me da acá, lo que es el municipio me da, ¿no? Pero yo lo que necesito es la comida para mis nietos, todos los días asegurársela. Y más que nada asegurar el lugar, un techo, porque hoy en día que hace tanto frío no voy a ir a la calle con mis tres nietos, ni ahí.
1: Claro. No, por supuesto. No. ¿Tenés WhatsApp vos, Milagros? ¿Tenés acceso a un número de WhatsApp?
0: Sí.
1: ¿Por qué no mandás a la radio, así me queda registrado tu número? Por cualquier cosa que pueda llegar a surgir, mándame un WhatsApp, poneme arriba, soy Milagros de Garín, para que lo pueda ver rápido, y yo registro tu teléfono. Y mientras tanto, bueno, la única posibilidad que se me ocurre ahora es compartir el alias y que quienes te hayan escuchado tengan la posibilidad. Habrá quien sí, habrá quien no, pero bueno, lo ponemos a disposición de lo que pueda llegar a surgir para que te den una mano. Así que, decilo, por favor.
0: Búfalo.toque.tierra.
1: ¿Toque con Q o con K?
0: Con Q.
1: Q-U-E.
0: Con la que de queso.
1: Perfecto.
0: Queso, toque.
1: Búfalo.toque.tierra. ¿Y a nombre de quién está la cuenta?
0: De mío, Milagros.
1: Milagros. Tiene que aparecer Milagros allí.
0: Milagros Zárate.
1: Milagros Zárate. Búfalo.toque.tierra. Bueno, Milagros, espero que ayude esto a contener la urgencia. Pero pensemos en lo que viene después. En lo que viene como para que por lo menos lo mínimo ya no sea tan angustiante para vos, ¿sí?
0: No, sí, yo quiero pagar el alquiler para no tener que el lunes salir, ya me dieron los 5 días, ¿viste?
1: Bueno.
0: Y quiero pagar el alquiler, lo que me falta.
1: Bueno.
0: Bueno, Hernán.
1: Gracias por llamar y lo mejor para vos. Gracias. Vale,
0: igualmente para vos.
1: Chau, buenas noches. Bueno, 1:42, estamos en el 11-50-26-8-6-30. 11-50-26-8-6-30. Esto es Madrugada 6:30, que hoy, entre tantas otras cosas, está cumpliendo 100 emisiones. Y bueno, es algo chiquito, pero que nos sirve para anclarnos en algún tipo de celebración. Y bienvenida sea en estas noches del aire de la radio. Hola, buenas noches. ¿Quién está ahí?
2: Hola.
1: Hola, ¿quién habla?
2: Gladys.
1: Hola, Gladys, ¿cómo te va? Buenas noches.
2: Muy mal.
1: Bueno, ¿por qué? ¿Qué está pasando, Gladys?
2: Nada, todo lo que escucho y todo lo que me pasa.
1: ¿Lo que escuchás de qué? ¿De la historia que escuchamos recién?
2: Sí.
1: ¿Te conmovió?
2: Sí.
1: ¿Te conmovió?
2: Y encima yo perdí mi documento.
1: Tengo ¿ayer lo perdiste? Sacarlo. ¿Ayer lo perdiste?
2: El jueves.
1: El jueves. Bueno, pero el trámite para hacer el documento hoy es relativamente rápido.
2: No, no es tan sencillo.
1: ¿Por qué?
2: Porque te metes en internet, se corta, te hacen esperar 500 horas. Yo después tengo un lugar donde ir.
1: Claro, porque hay lugares en todos lados.
2: Que es en el Abasto.
1: Sí.
2: Pero, claro, pero necesito el número. Y no sale.
1: ¿El número de qué?
2: Necesito un número para ir a hacer el documento.
1: ¿No puedes ir a retirar el número ahí directamente?
2: No.
1: ¿Segura?
2: Tengo que meterme en la página. Ya me metí en la página. Estuve 3 horas. 3 horas. No, es demasiado.
1: ¿Fuiste personalmente a averiguar si no te pueden dar el número allí, diciéndole que no tenés acceso, por ejemplo?
2: No, no, ya me dijeron que no. Que eso depende de Presidencia de la Nación.
1: Sí, claro.
2: Y no. No. Pero bueno.
1: Digo porque me llama la atención, habiendo tantos operativos móviles de los DNI, que entiendo que si son camioncitos que andan por la calle, uno tiene la posibilidad de ingresar, sí, y hacer el trámite.
2: Un camioncito.
1: No, no. Bueno, vos no viste, pero digo, entiendo que deberían tener la misma lógica. Yo hace mucho que no hago, pero la renovación del pasaporte no tuve que sacar ningún número, lo hice directamente y no hace tanto. Capaz cambiaron las reglas, bueno, yo las desconozco.
2: Sí, yo ahora voy a usar ese documento para poder ir a sacar plata del banco, porque no puedo...
1: ¿Qué documento si lo perdiste? ¿Qué tenés otro?
2: El que vos dijiste.
1: ¿El pasaporte?
2: Sí.
1: Ah, con el pasaporte. Ajá.
2: Sí, porque en el pasaporte está mi número de documento.
1: Uh-huh. Así que estuviste 3 horas en la página de internet para sacar plata, para sacar turno, y no pudiste.
2: No pude.
1: ¿Dónde ingresaste?
2: En la página argentina, la que me dijeron que tenía que entrar.
1: Ajá.
2: Y se corta. Cuando pones un número te dice, no es el que corresponde.
1: Bueno, Gladys, vos alguna vez que llamaste no dijiste es... que vivís cerca del Abasto, ¿no?
2: Sí.
1: Vivís cerca. ¿A cuánto vivís? Sí.
2: A 2 cuadras.
1: Bueno, te vas mañana al Abasto y le decís a la señorita del Abasto, mire, yo hace 3 días que estoy tratando de sacar turno online y no tengo el documento, no tengo manera, necesito que usted me ayude a solucionar este problema. Y pueden pasar cosas.
2: No, pero no te dan bola.
1: No, bueno, pero te van a dar, no, porque si ya empezamos con el no, te van a dar porque la gente entiende las situaciones de los demás. Entonces te van a dar bola, vas a ir a decirle esto y decirle, mire, o me ayuda usted a sacar el turno online de alguna manera, o necesito sacar el documento porque tengo que hacer, escúchame Gladys, yo ya te escuché, tengo que hacer un trámite urgente en el banco y no lo puedo hacer. Y necesito mi DNI porque además me lo robaron, o lo perdí, o no sé lo que sucedió. Te tienen que dar una mano. Es obligación, no es una manera de pensar lo que te estoy diciendo. Si vos no estás pudiendo hacerlo vía online, el documento es un derecho personalísimo y lo tenés que poder hacer. Y aparte vivís a dos cuadras. Si me decís que vivieras a tener que tomar cuatro colectivos, te digo, y bueno, no me jugaría a ver si alguien de buena voluntad o no hay. Pero dos cuadras las podemos hacer.
2: Soy una persona que estoy en lista de espera para hacer un trasplante. Por suerte me siento bien.
1: Sí, por eso, porque te sentís bien, porque te sentís bien. Yo realmente en este momento no tengo el dato de si cambiaron las reglas para el DNI, pero con reglas cambiadas o sin reglas cambiadas, el documento te lo tienen que hacer. Gladys, ¿me escuchás? ¿Lo vas a hacer mañana? ¿Me prometés?
2: Sí, mañana me voy al abasto.
1: Dale. Total, vos podés caminar porque me has contado que salís a tomar café. O sea, no estás imposibilitada.
2: No.
1: Bueno, por eso.
2: Al contrario.
1: Vas de un lado para otro.
2: Ah, me tenés que conocer.
1: ¿Viste? ¿Viste? Así que hacete dos. Y después de. Y si. Y mientras. Mientras.
2: Me gustaría que me conozcas.
1: Bueno. Pero si no tenés deducción, no conozco a gente que no me muestre el documento, por las dudas, ¿viste? Así que hay que ir a hacerlo.
2: Bueno, te muestro el pasaporte.
1: No, el documento. Quiero el DNI. El nuevo que vas a conseguir mañana. El nuevo que vas a conseguir mañana. El nuevo que vas a conseguir hoy. Dale. Y me llamás y me contás que fuiste.
2: Pero llamame vos.
1: No, yo no puedo llamar a nadie. Yo no tengo crédito. No tengo crédito, a mí tienen que llamar acá, pero yo no tengo crédito acá en la radio. Olvídate. No puedo. Escúchame, DNI mañana 10 de la mañana 11. Si ves que la primera que fuiste estaba medio torcida, te tomás un rico café ahí en el abasto, un rico café en nombre de los 100 programas de Madrugada 6:30, brindás por el programa y esperás un ratito hasta que ves que pasó otro, que hay uno nuevo y vas y se lo decís a ese nuevo. Pero no te moves de ahí hasta que no te den una solución. No digo que te van a dar el documento, pero por lo menos que te ayuden a iniciar el trámite, que es lo más importante, ¿sí?
2: Eso, a iniciar el trámite.
1: Dale. Bueno.
2: Igual te lo hacen ahí.
1: Bueno, capaz que te lo traes, mira.
2: Re sencillo. ¿Viste? Pero, viste, te preguntan. No, si vos ponés mal una letra, ya está todo mal.
1: Bueno, no nos quedemos con el no y con lo que está todo mal. Vayamos a lo que puede estar bien. Y yo creo que esto mañana, o hoy, porque en realidad ya es hoy. Bueno, puede estar bien. Acordate, andate con eso en la cabeza. Esta va a salir bien.
2: Dale,
1: te mando un beso. No sufras tanto que eso se va a solucionar. Es solucionable. Bueno, Hernán, ¿tenés Facebook? Dice. Porque las personas grandes usamos mucho Facebook. No tengo Facebook. Es decir, va a aparecer una cuenta mía porque Instagram me obligó prácticamente a abrirla, pero no uso Facebook. Le agradezco mucho a Juan, que nos felicita por los 100 programas, que nos desea lo mejor y que recuerda con mucha alegría el cumple de sus 15, de sus hijas y hermanas. Dice, para mí la familia es lo más sagrado y me siento muy feliz. Y él es el que me pregunta si tengo Facebook. No. La única manera que podemos estar comunicados vía redes sociales es por Instagram, así que les agradezco enormemente que me escriban a Hernán García Arena. Yo sé que hay muchas personas grandes que usan Facebook, pero yo nunca me llevé bien con el Facebook. No sé por qué, tengo como una negación con el tema. Desde que salió, no es de ahora, desde que salió. Así que no lo entiendo, no sé, debe ser una pavada, pero como no lo necesito tampoco, con Instagram cumplimos ese casillero. Bueno, Lucas, ¿no llamó nadie para la fiesta? ¿Qué fiesta? Es un fracaso esta fiesta hoy. Yo pensé que estábamos todos vestidos de PPPPP y que iban a llamar a Mansalva para querer charlar al 4010-7242 y por ahora yo me parece que tengo que cambiar la temática de la fiesta. A ver si después las dos la cambio. Puede ser tipo stripper, no sé, algo. Algo que llame la atención. Bueno, nos salva Lucas de este pequeño traspié. Llama, están liberadas las líneas. 4010-7242, ya venimos.
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0: Bueno, qué fiesta, che, esta noche, tremendo, los 100 programas, te digo que yo no sé si los próximos 100, no sé, capaz que... Sí, se desinfló la corneta. Bueno, ya vamos a continuar con la fiesta. Gracias a todos. Por favor, estamos con la gente de YouTube que nos hace el aguante. Muchísimas gracias a todos los que están celebrando con nosotros y muchos mensajes de WhatsApp que voy a tratar de cumplir con todos esta noche porque es una noche especial. Les pido disculpas si alguno se pasa, por favor, Buena madrugada, buen aniversario. 6:30, madrugada 6:30, por muchas más. Todo lo mejor para usted y su equipo, dice Angelita de Olavarría. Bueno, muchísimas gracias, Angelita. Silvia de Bahía Blanca, deseo que los 100 programas se multipliquen indefinidamente. Gracias, Silvia. Muchas gracias. Tenía un mensaje por aquí de otra Silvia, que bueno, se escapó. Hernán dice, es un montón cumplir 100 programas, no se llega de casualidad, para la radio y para los oyentes son valiosos. Nos dice Roxana de Ramos, muchas felicidades. Bueno, gracias Roxana, allí de Ramos Mejía, gracias por enviarnos este mensaje. Muchísima felicidad en este día tan importante para vos y para nosotros los oyentes que hace 100 programas de tu llegada. Allí está, madrugada 6:30, que nos cambió la noche y es parte del comienzo del día, haciéndonos sentir que estamos vivos. Digo, por tu comprometida responsabilidad, tratando todos los temas, haciendo que participemos los adultos mayores y no tan mayores. Nos sentimos muy contentos y agradecidos por ponerle alegría espiritual. Te deseo muchas bendiciones, te queremos por ser como sos, tan tolerante. Bueno, muchas gracias. Dice, perdón si no me expresé bien. No, te recontra expresaste muy bien, pero no me firmás Zule. Ahí está, tuve que ir a tu usuario para ver quién eras. Bueno, en un rato, mensajes con Bonete, y llamados con Bonete también. 4017-242, 11-5026-8630. Escuchamos a Gustavo Jove, el rotativo del aire, y seguimos festejando. 2 horas más para cumplir con ese objetivo.
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2: 2:00 a.m. Cielo mayormente nublado en Buenos Aires, la temperatura 11 grados 5 décimas, 55 es el porcentaje de la humedad. Represión frente al INTI contra una protesta por el cierre de 25.000 pymes. La policía porteña dispersó violentamente la manifestación contra el desguace del Instituto Nacional de Tecnología Industrial y contra la política económica que perjudica a las pequeñas y medianas empresas. Reclamaron la emergencia para el sector. El superávit comercial del sector energético anotó un nuevo récord en abril. Alcanzó los $1.402 millones. El incremento se dio tanto por un extraordinario crecimiento de las exportaciones por suba de precios y de cantidades, como por una fuerte contracción de las cantidades importadas. Crisis de abastecimiento en Bolivia. La falta de productos básicos y el incremento de precios en un contexto marcado por más de 40 bloqueos activos en todo el país derivaron en largas filas de personas que buscan acceder a la asistencia alimentaria para cubrir necesidades básicas. En ese marco, el gobierno boliviano utiliza un sistema de control. Los ciudadanos reciben un sello en la muñeca que los habilita a retirar un pollo. Ningún equipo argentino ganó 8 sus partidos de Copa. Por la Libertadores, Estudiantes perdió 1-0 con Flamengo en el Maracaná y Lanús cayó 2-0 con Liga de Quito en Ecuador. Por Sudamericana, San Lorenzo empató 2-2 con Santos en Brasil y River igualó 1-1 con Bragantino en el Estadio Monumental. Cielo mayormente nublado en Buenos Aires, la temperatura 11 grados 5 décimas.
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0: 2 de la mañana, 7 minutos, comenzando la tercera hora de esta madrugada 6:30 en el aire de la querida Radio Rivadavia. Hasta las 4 te estamos acompañando. Venimos en este rato nosotros, después de la oral deportiva y hasta que llega el panorama del rotativo del aire de Radio Rivadavia, con todo lo indispensable para salir de casa muy, muy bien informados. Bueno, este espacio un poco más tranquilo, un poco más lento, un poco más minuto a minuto, masticando un poco más las palabras, disfrutándolas de alguna manera un poco más después de la histeria del día, de los nervios del día, de ida y vuelta. Bueno, llegamos para hacernos compañía. La compañía tiene muchas curvas, mucho es sinuosa la compañía. Las historias son infinitas. De hecho, hoy nuestra propuesta va por un lado y tiene que ver con la celebración. Y a veces, bueno, aparecen también en el momento cachetazos de realidad u otras necesidades que por supuesto son bienvenidas, claro que sí. No bienvenidas porque nos guste que eso suceda, bienvenidas en cuanto a la disposición para poder acompañarlas. A eso me refiero, si no había quedado claro. Pero a veces pensaba que, y lo hablamos un poco ayer, estoy viendo como un patrón. No solamente aquí, los espacios, lo que se hace público muchas veces es reflejo de lo que pasa en privado, lo que pasa en cada una de nuestra cuadra, en nuestro negocio, en nuestro edificio, en nuestro barrio, en el país, ¿por qué no? Que nos cuesta, y me pongo primero, no estoy dando cátedra de nada, jamás la daría, y saben que descreo de la gente que dice saber cómo tienen que vivir los demás, porque apenas uno puede con su vida, imagínense si le puedo creer a alguien que tiene el elixir de la felicidad. La verdad que creo que es una construcción, pero que cuando los que más enseñan cómo vivir, rascas un poquito en su vida y viste, sí, no, mejor me quedo con la mía, ¿no? Y entonces desde ese lugar, desde el compartir, cómo nos cuesta a veces conectarnos un ratito, aunque sea del día, un rato, rato pequeño, con el disfrute, con otra cosa, con la posibilidad de ir al encuentro, de escuchar una historia, de recordar una vieja celebración, aunque hoy la estemos pasando horrible, pero que a lo mejor nos quedó en el recuerdo. Y eso hace que no podamos ver, insisto, me pongo primero muchas veces, lo que tenemos enfrente y cómo lo podemos resolver, o cómo podemos ir a la resolución de aquello, ¿no? Estaba pensando esto a propósito un poco de lo que sucede en las últimas noches, de lo que sucede en la calle, lo que sucede en el kiosco cuando uno va a comprar. Y hablábamos con Lucas por otro tema recién fuera de aire, que es cierto, hay un cansancio generalizado de muchas malas noticias todo el tiempo, y esto no es vivir en Narnia ni vivir en Disney, no, nada que ver. ¿O qué pensamos? Que a nosotros no nos atraviesan no solamente las historias ajenas, sino que podemos ser protagonistas en este momento de un mal momento personal de la vida. Claro que sí. Claro que sí. Uno lo deja en el perchero de la puerta, eso, para venir aquí a tratar de compartir un momento bueno, pero todos estamos atravesados por malos momentos, por a veces que ni siquiera el otro puede llegar a imaginarse, a juzgar por lo que se ve, como pasa con las redes sociales, ¿no? Bueno, te proponemos este rato para abrirnos a todo tipo de historias, pero también incluir las buenas. Ah, ya me acordé, porque ayer estábamos hablando de el sexto sentido, de las intuiciones. Si alguno tuvo alguna intuición alguna vez, y las intuiciones pueden ser para algo malo o para algo bueno también. Vos podés intuir cruzarte de cuadra y justo te cruzaste con un amigo que no veías hace 20 años, y si no hubieras cruzado esa cuadra, capaz que ni lo entendías. Podés haber entrado a un lugar o haber hecho una llamada y que justo necesitaban un laburo y que de casualidad la hiciste, y esa intuición, esa corazonada, te generó algo bueno. Bueno, el 95% de las historias eran dramas. Nos acordamos de las intuiciones que eran, que se moría tal, que se moría cual, que no digo que no, ¿eh? O sea, no estoy diciendo, pero pensé que iba a tener un 50 y 50, ¿viste? Digo, lo difícil que nos cuesta conectarnos con cosas buenas que también nos pasan. Que también nos pasan. Lucas tiene una muy buena. Una vez, un día te vamos a invitar acá al aire. Sí. Una vez que yo usaba monedas para colectivos, Lucas se había quedado sin monedas. No tenía más. Y había que meter en el tarrito que giraba, ¿te acordás? Y empezó a caminar, a caminar, a caminar. Y en la esquina se choca con un amigo que hacía 10 años que no veía, que estaba repartiendo pizza y estaba lleno de monedas. Lleno de monedas, ¿viste? Y capaz que si te hubiera sido por otra cuadra, eso no pasaba y no te lo cruzabas. Bueno, son esas percepciones, esas cosas chiquitas de todos los días. Bueno, ven que a veces pasan cosas buenas. Y no tienen que ser grandes cosas buenas, porque esto, la verdad que, entre comillas, no desmerecer la anécdota, pero son pequeñas pavadas cotidianas que nos suceden. Y de eso se va construyendo también el día. De eso lo vamos haciendo. Y sin embargo nos cuesta un montón. Bueno, cosas que uno reflexiona a esta hora y comparte con ustedes en este tiempo en que podemos llegar a mucho más que el sujeto verbo predicado. Podemos extendernos un rato más. Bueno, 2 de la mañana, 13 minutos. Nuevo espacio en madrugada 6:30. 4010-7242. Se nos viene en un ratito el artista del día. Hoy tenemos dos temazos de este gran, gran, gran músico argentino. Músico y cantante argentino. Uno seguro no sonó nunca. Por lo menos en los 100 programas que estuvimos aquí. Estoy casi seguro. Uno de los temas. El otro creo que sí. Pero bueno, siempre es bueno volver a disfrutarlo. 4010-7242. Buenas noches. ¿Quién habla?
1: Oli.
0: Hola, ¿quién habla?
1: Oli.
0: Oli. ¿Quién habla?
1: Teresa.
0: Hola, Teresa. ¿Cómo te va? Estás remoderna, Teresa, con el Oli. ¿De dónde sacaste el Oli ahora? La nueva.
1: Hay que modernizarnos.
0: Claro. Muy bien. Olis. ¿Cómo estás? Mirá, una piba. Muy bien. Sí, re moderna. Bueno, te modernizó la fiesta.
1: Te veo feliz y contento por tu 100 programas.
0: ¿Viste? Claro, claro que sí.
1: Y te deseo que cumplan muchos 100 años más.
0: 100 años, no sé si 100 años más, no sé si voy a cumplir. Con 100 programas, bueno, nos damos por satisfecho. Imagínate 100 años haciendo madrugada 6:30, pero me van a odiar. En el 2126 seguimos hablando de... Y te veo vos diciendo, Olis.
1: Te van a regalar Martín Fierro de oro.
0: No, que no me lo regalen, que me lo brinden, porque si me lo regalan, yo quiero ganármelo, no que me lo regalen. ¿Vos decís que me lo gano?
1: Claro.
0: Bueno, está muy bien. Está muy bien. Siempre los buenos deseos vienen bien. Siempre vienen bien. Bueno, ¿cómo estás? ¿Cómo estás vos? ¿Vos estás escuchando desde el programa cero?
1: Escuchame, mira, hoy vos estás cumpliendo 100 programas de radio.
0: Sí.
1: Y el cielo ahora está hermoso.
0: Mira, una linda noche, sí. Entonces.
1: Sí, por... ¿sabes qué? Porque vos conocés el puente Pueyrredón.
0: Sí.
1: Bueno, al costado están las torres Pueyrredón.
0: Sí.
1: Torres. Yo de acá, de la ventana, veo todo solado, ¿viste?
0: Ah, mira.
1: Y veo que está todo, el cielo, hoy está así como vos dijiste, medio gris, medio blancucho.
0: Que pareciera que está por llover, pero es de frío, me parece.
1: Sí, y ahora yo veo celeste.
0: Ah, bueno, o sea que llegamos nosotros y despejamos las nubes.
1: Claro, porque justo vos estuviste hablando, viste como parece que el cielo te escuchó.
0: Me escuchó, tremendo, terrible. Escúchame, Teresa, mira, aprovecho que vos sos oyente fiel, a veces llamás, a veces no llamás, pero yo sé que estás de siempre, y con vos vimos el cambio. Yo me acuerdo la primera vez, creo que fue el 2 de enero o el 3, por allí, los primeros programas, que se te había roto la pava, que todo era un problema, ¿te acordás vos, no, de eso? Y mira ahora, tenemos a la Teresa, no solamente a la Teresa, carcajada, sino la que ahora se hace el apéndice diciendo Olis. Así que De aquella Teresa a esta, mirá en 100 programas lo que cambiaste. ¿Te das cuenta vos?
1: Y bueno, la tecnología avanza.
0: La tecnología avanza y Teresa avanza también. Tremendo. Tremendo.
1: Y vos también tenés que avanzar.
0: Y bueno, ¿y yo avancé algo o no avancé nada? ¿Qué decís?
1: Quiero ver en la tele.
0: En la tele, bueno. Está bien. Yo no tengo problema. A mí si me llaman, yo tengo el traje listo. Yo voy. Yo voy.
1: ¿Te gusta la tele o no?
0: Sí, me gusta mucho. Sí. Bueno, todo me gusta hacer en comunicación, así que no tengo problema con nada.
1: Claro, claro, ojalá que algún día tenga algún programa.
0: Bueno, ojalá, si Dios quiere, qué sé yo. Vamos, te están saludando todos en el chat diciendo Olis, porque ahora te sumaste a la onda adolescente, Olis. ¿Eh?
1: Bueno, pero tampoco no soy muy vieja, ¿eh?
0: No, no, pero nunca dijiste Olis, así que... Te digo la verdad, estoy gratamente sorprendido.
1: No tengo 30, pero tampoco tengo no tengo 60.
0: Claro, está justo en el medio casi. Bueno, Susana te dice Olis. Todos acá empezaron a caer los mensajes de WhatsApp diciendo Olis, Olis, Olis, Olis. Bueno, marcás tendencia. Te van a hacer una nota en esta revista de moda. Porque Teresa marca tendencia. Gracias. ¿Llamaste para saludar hoy? Sí.
1: Sí, sí, bueno. Sí, viste que ayer me dijiste, mañana te vas a sumar también al...
0: A la fiesta.
1: Claro.
0: Sí.
1: Y yo te dije, ¿cuál? Te dije, yo me dijiste, y llamá, me dijiste.
0: Claro, muy bien, muy bien, muy bien.
1: Te mandé mensaje también ahí.
0: Ah, ¿mandaste? Bueno, hoy afortunadamente tengo decenas de mensajes, así que vamos a ver si llegamos a leer todos, pero todos después yo me quedo y los leo todo uno por uno, aunque no los lea al aire.
1: Y bueno, y como si no estás mal, te pido un tema de Luis Miguel.
0: Bueno, lo vamos a pasar, pero ¿qué tendría que ver que yo esté bien o que esté mal para escuchar a Luis Miguel?
1: No, no, sí.
0: Ah, si no está mal. Ah, yo te entendí, si no estás mal. Digo, pensé que, yo no tengo nada que ver. Si no está, no está mal. ¿Querés escuchar alguno en especial? ¿Te gustan los románticos a vos, no?
1: Sí, ahí, acá en tu radio. Pero cuando quiero cumbia, tengo que cambiar.
0: Y sí. Bueno, pero ya te dije, a esta hora, yo imagínate si me pongo a zapatear cumbia arriba de la mesa y todos ustedes en su casa están con la cumbia así fuerte, a las 2 de la mañana como que no pega mucho, ¿viste? Salvo que sea Navidad, Año Nuevo, bueno, esas fechas especiales. A esta hora la gente duerme. Imagínate si empezamos con los Palmeras.
1: ¿Sabe qué lindo? ¿Viste el cura Matías que una vez estaba en tu programa con
0: sí,
1: vos?
0: Sí, sí.
1: Estaba hablando con otro, en una FM, también lo escuché un día.
0: Ah, mira.
1: Para mí.
0: Sí.
1: Sí.
0: Pero acá te gustó más, seguro.
1: ¿Eh?
0: Acá te tiene que haber gustado más. Decime que sí, no hace falta nada más. Sí, con el sí me conformo.
1: Sí,
0: sí, listo, ya está. Sí.
1: Aparte el otro se reía también, el locutor se reía. ¿Viste?
0: Sí.
1: Pero era muy, hablaba muy bien, viste, muy...
0: Bueno, Tere, me paseas por todos los temas. Vos, es como que las oraciones son como, viste, unimembres. Van por un lado, para el otro, pero te agradezco mucho porque nos haces divertir un rato. Bueno, gracias.
1: Felicidades.
0: Gracias.
1: Felicidades, que tu destino te brinde siempre felicidades.
0: Bueno.
1: Un cielo hermoso, de dicha eterna, alegre siempre tu corazón.
0: Bueno. Chauchis. Chauchis. Hablamos otro día, gracias por llamar, que hay gente que está esperando, dale.
1: Bueno,
0: un beso, gracias Teresa. Gracias por la buena onda de todos los días. 2:21, nuestra línea es el 4010-7242, hoy celebrando los 100 programas. Buenas noches.
2: Que los cumpla feliz por los 100 programas, Hernán. Madrugada 6:30, que los cumpla feliz.
0: Ah, muy bien, con cantito y todo, muy bien. Lo que no reconocí fue la voz. ¿Quién habla?
2: Pepe.
0: Pepe.
2: San Miguel.
0: ¿Quién?
2: Silvia de San Miguel.
0: Hola Silvia, buenas noches. Gracias por llamar y por cantarnos el feliz cumple programa, sería, ¿no? Feliz cumple programa.
2: Perfecto, te felicito. Y bueno, te quería decir de un festejo,
0: sí.
2: Y como vos decías, me recuerdo el que le hicieron a mi papá cuando se jubiló.
0: Sí.
2: La empresa organizó algo por la jubilación de él, un ágape.
0: Sí.
2: Y mi papá, obvio, no sabía nada. Y bueno, después cuando ya estaba finalizando todo, lo llamó a él y dijo, bueno, vamos a aplaudir al señor Quevedo por ser el empleado que nunca faltó, que amigable, bueno, de todo adjetivo.
0: Sí.
2: Y bueno, le entregaron una plaqueta y después le entregaron un sobre, ábralo por favor, y adentro vio una llave y le regaló un auto.
0: No me diga.
2: Así que, sí señor.
0: Mirá.
2: Una cosa, sí.
0: Qué bueno.
2: Nunca visto para mí.
0: Y claro, ¿qué te parece? Sí, un auto, bueno, en esos tiempos, viste, de los regalos buenos.
2: Sí.
0: Un auto, mirá vos.
2: Sí, la verdad que ni se lo esperaba a mi papá.
0: Claro.
2: Pero muy, muy lindo, ese es el festejo que...
0: Lo recordás un montón, que, claro.
2: Sí, no me lo había olvidado nunca.
0: ¿Vos que eras muy chica o ya tenías, digamos, conciencia, ya eras grande?
2: No, todavía era soltera, pero...
0: Ah, pero ya eras mayor, digamos, no una niña.
2: Sí. No.
0: Ok. Pero, no, viste, porque los chicos además de esos momentos se acuerdan con cara de asombro, viste, porque te queda como, sí, como pintado eso.
2: Después él vino al casamiento, sí, con su señora, y bueno, ahora ya no estará entre nosotros, como mi papá y mi mamá tampoco.
0: Claro.
2: Pero
0: claro.
2: Bueno.
0: Bueno, qué lindo recuerdo que trajiste. Mirá cómo van quedando, ¿no?, esas historias en la memoria de cada uno, por alguna razón en particular.
2: Bueno, te felicito.
0: Gracias, Silvia. Gracias. Muy amable por llamar y por cantarnos el feliz cumple programa.
2: Dentro de un rato voy a comer torta, ¿eh?
0: Ah, sí, mandamos torta virtual para todos. Es virtual.
2: Dale.
0: Hay que mirar,
2: el
0: ¿viste?
2: Brindis.
0: También, virtual. Todo virtual, viste que no tenemos otra manera. Pero en algún momento levantamos una copita. Yo dos veces porque brindo con agua, porque no tomo alcohol. Pero cada uno con lo que quiera y hacemos un brindis personal, pero con la energía puesta en todos los que siguen Madrugada 6:30. Dale.
2: Bueno, sigo por la línea de Tere. Ok,
0: muy bien. Sí, Tere marcó tendencia. A partir de ahora empieza a cambiar el público. Van a empezar a llamar pibe de 19, a hablarme de Coscu, y yo no sé qué voy a hacer. Pues sí, si esto sigue así. Con la onda Teresa. Un beso, gracias por llamar.
2: Chao,
0: buenas noches. 2:25, 4010-7242. Es nuestra línea de oyentes. Allí retomamos el viejo y querido hábito de la charla, de conversar un ratito, y lo hacemos todas las noches junto a ustedes. Hola.
3: Buen día, Hernán.
0: Buen día.
3: ¿Estás con el bonete puesto?
0: Sí, tremendo. Me queda pintado,
3: Sandra,
0: te digo.
3: Sandra de Rosario.
0: ¿Qué tal, Sandra?
3: Estás? ¡Felicidades!
0: Muchas gracias.
3: ¡Felicitaciones!
0: Muchas gracias.
3: 100 días de aguantarnos.
0: Y de aguantarme ustedes y a mí, nosotros, sobre todo.
3: No, y nosotros deleitarnos con vos y tu equipo, tu programa.
0: Bueno, muchas gracias,
3: Sandra.
0: Gracias, muchas gracias.
3: Mientras vos estás, te cuento algo para que te rías.
0: A ver.
3: Acá hace un frío que es como para entrar en Alaska.
0: ¿En serio?
3: Sí, porque nos cortaron el gas por una fuga. Así que vos imagínate una mujer muy sensual. Imagínatela.
0: Sí, bueno, tapada con todo.
3: Todo lo contrario,
0: sí.
3: Todo lo contrario. Así estoy yo. Tengo un chulo
0: sí.
3: En la cabeza. Ahora te digo lo que es. Y tengo carpachos en los pies. Un chulo. Son los gorros que usan con los tapaorejas en la puna.
0: Sí, sí.
3: Y los carpachos son las medias de lana con dos talones.
0: Sí.
3: para cuando bajan del cerro, se les gasta un talón, lo dan vuelta al empeine
0: y tienen el otro.
3: El otro talón nuevo.
0: Claro.
3: Así que bueno, mientras vos estás con pitos y cornetas, yo estoy con el chulo y los carpachos.
0: Justo ahora el tema de la fuga de gas. ¿Y les dijeron para cuándo más o menos se resuelve?
3: No.
0: Ni idea.
3: Dos millones de pesos. Mira, ya nos estamos arreglando con mi hermano. No me hago más problemas, no. Basta.
0: ¿Qué
3: no,
0: es? ¿Qué es, Sandra, en un edificio?
3: No, es una casa de esas antiguas tipo chorizo.
0: Ah, sí, sí, sí, sí.
3: Que sí. Son enormes y heladas, gracias a Dios, ¿no? Que sí. Tiene unos 80 años, gracias a Dios que tenemos la casa de
0: claro.
3: La edad de nuestros padres.
0: Claro.
3: Pero no, ya nos acomodamos.
0: Buah.
3: Ya estamos acomodados. Jorge.
0: Mira, ahora en Rosario me marca que hace 5 grados de sensación térmica. Está fresco en serio.
3: Mira, hoy no sé, por

0: Y ahí yo después hacemos como una suerte de carnaval carioca y me traje los bonetes y los anteojitos con luces LED, ¿viste? Sí, estamos.
1: Te queremos mucho. Tremendo. Tenés tanta paciencia con todos nosotros.
0: Bueno, muchas gracias.
1: Dios te llene de milagros y que te mandé un mensaje, pero, viste, soy un poco ansiosa. Y bueno.
0: Bueno, ahora vamos a revisar.
1: Multiplique los éxitos.
0: Bueno.
1: Y bueno, por muchos 100 programas más.
0: Bueno, Sandra, muy amable, y que pronto se solucione el tema del gas. Que no es chiste, más allá de que está buenísimo, que te lo tomes con humor, porque es lo único que nos compete.
1: Sí. Es lo único que menos me importa, digo la verdad.
0: Bueno, perfecto. Y hay que tomárselo así y se va a solucionar.
1: Y acordate, chulo y carpacho.
0: Chulo y carpacho, dos palabras nuevas que he aprendido y que las voy a...
1: No, son de origen quechua.
0: Sí, me imagino, yo no manejo tanto ese vocabulario, pero ahora ya sé de qué se trata.
1: Señoras y señores collas,
0: sí.
1: Que quiere decir príncipe colla, ¿no?
0: Sí, eso sí.
1: Una cosa despectiva, como lo llama mucha gente.
0: Sí.
1: Usan eso para las amplitudes térmicas que se dan en la puna en todo el año.
0: Claro.
1: Así que bueno, así estoy yo, antisensual.
0: Bueno.
1: Pero contenta.
0: Bueno.
1: Porque vos estás contento.
0: Bueno, gracias por sumarte a este pequeño y esta pequeña excusa que encontramos para celebrar un ratito, aunque sea algo que no viene mal.
1: Sí.
0: Así que te lo agradezco mucho, Sandra.
1: Un día de alegría. Chau.
0: Chau. Buenas noches. Gracias por llamar. 2:30 a.m. La fiesta que recuerdo con mucha alegría y divertida fue los 15 de mi hija menor, porque lo hicimos con mucho sacrificio y amor, todo hecho por la familia. Estuvo lleno de alegría sobre comidas, bebidas, tortas. Nos dice Zule que te agradezco mucho el mensaje y por recordar, porque aprovechamos que hablamos de celebraciones para recordar nuestras propias celebraciones, ¿no? Buenas noches para todos. Laura de Córdoba, entiendo que es. Felices 100 programas, vamos por más. Gracias, Laura. Lo mismo que nos saludan Ofelia y Juanca desde Paraná. También oyentes que escriben desde muy, muy temprano. Digo temprano en el tiempo, ¿no? Desde el comienzo de madrugada 6:30. Saluda a todo el equipo que nos acompaña. Bueno, gracias por los deseos. Miriam de Junín dice, ya te mandé un mensaje parecido al de hoy, pero para mí fue inolvidable. Termina la misa en el pueblo, miro hacia la puerta y veo un lindo chico de camperita blanca, jeans y muy buen aspecto. Después de ese día, a los 4 años nos casamos. Duró nuestro matrimonio 41 años, 2 hijos, 2 nietas. Hace casi 2 años que ya no está con nosotros, pero esto no se me borrará mientras viva. Te sigo escuchando como cada noche. Felices 100 programas y por cientos más. Bueno, gracias, Miriam, ¿eh? Sí, recuerdo la historia que nos contaste y, bueno, habrá sido también una gran celebración aquel encuentro. 4010-7242, ya se viene el artista del día, pero antes, ¿con quién hablamos?
2: Por los mil.
0: Bueno, vamos 100, vamos el 10%. Vamos por el 10%.
2: Vamos todavía.
0: ¿Quién habla?
2: Y Susana.
0: Hola, Susana, ¿cómo te va? Buenas noches. Cantando no te había reconocido.
2: Y no, es irreconocible porque soy un perro cantando.
0: Hola, Susana, mira, te estamos llamando. Ahí está. Hola, Susana.
2: Bueno, me alegro mucho por estos 100 programas, por tu paciencia, por tu delicadeza. Sos un ser bastante especial, ¿eh? Porque sostener tantas horas y con tan de una forma tan especial, tan agradable, con llamados que a veces son... La verdad que yo te admiro, no podría. No, tendría que tener cubitos en el cerebro, no.
0: Bueno.
2: No, mirá, agarré la matraca, todo.
0: Todo, estamos todos con el cotillón acá, todos, cada uno en su casa con lo que tiene, con dos cucharas, con lo que sea.
2: Sí, tengo acá también, mirá.
0: Ahí está, muy bien, los tambores, hacemos orquesta, todo.
2: Sí, cualquier cosa. Pero te agradezco muchísimo porque es genial el programa, me encanta.
0: Bueno, muchas gracias, Susana, te agradezco mucho por tu generosidad.

0: ¿Te acordás de alguna celebración
1: a todos.
0: Especial?
1: El que pasa la música es un genio.
0: ¿Viste? Los, porque son varios. Ahora lo tenemos a Lucas,
2: gracias.
0: Lo tenemos a Marcelo, lo tenemos
2: gracias.
0: A Tony que nos acompaña, ahora se sumó Juli también, pero hoy está Lucas. ¿Viste los temas? ¿Viste los temas que está pasando Lucas hoy, no? Uno mejor que el otro.
1: Todos son genios. Me encanta todo. Todo lo que pone me encanta, son todos unos genios.
0: Bueno, muchas gracias.
1: Me encanta. Lo que me falta, lo que sí, que a mí me gusta Teo Torriate.
0: ¿Teo? Torriate.
1: Teo Torriate, es de Queen. Yo nunca te pedí el tema, ¿viste?
0: Ah, la canción, ¿no? Yo me fui por otro lado, digo, ¿viste? Como hay artistas que uno no conoce. ¿Quién es este Teo? No, claro, la canción, sí.
1: ¿Quién es?
0: No, qué tonto. Claro, dije, ¿quién es Teo? No, qué bruto.
1: Teo Torriate.
0: No, ya está, sí, la canción, ¿no? Me fui por otro lado, sí. Sí, la conozco.
1: Bueno, algún día cuando puedan la paso.
0: Va a sonar.
1: Pero me gusta todo, toda la música, todo el programa, todo me encanta, me hace muy feliz y por mil.
0: Bueno, muchas gracias.
1: Si vos querés, obvio, si nos querés seguir aguantando.
0: No, y ustedes a mí, que me tienen que seguir aguantando todas las noches. No. Bueno, te agradezco enormemente por la compañía y por la generosidad de tus palabras.
1: Gracias, un abrazo muy grande a todos.
0: Igualmente para vos, chau. 2:35, 4010-7242, nuestra línea de oyentes. ¿Están por ahí? Hola, buenas noches.
3: Happy birthday to you. Happy birthday to you. Happy birthday, Mr. Hernán. Happy birthday.
0: Happy birthday.
3: Está
0: muy bien.
3: Pitos y matraca.
0: Bueno,
3: para todo.
0: Muy bien. ¿Sabes qué? No sé si fue.
3: Felicidades.
0: Hoy, no, ayer o anteayer, no recuerdo, que fue el aniversario de ese famoso Happy Birthday, Mr. President, de Marilyn Monroe. Se
3: bueno,
0: están cumpliendo un aniversario,
3: Mister, ¿eh? Bueno, pero yo te dije Mr.
0: Sí,
3: Hernán.
0: Obvio, claro, por supuesto. Sí, más vale. Bueno, ¿cómo estás? Gracias por llamar.
3: ¿Sabés quién soy? No, sí.
0: Yo sí, pero por las dudas decilo, porque yo...
3: A ver, tirad, hoy es tu cumpleaños, tenés que tirar.
0: No, mi cumpleaños, el cumpleaños del programa, mi cumpleaños falta poquito,
3: bueno,
0: pero todavía no llegó. Escucha.
3: Ya sé, pero hoy es tu día,
0: es
3: de
0: mi
3: tu
0: día,
3: radio.
0: El día nuestro, el día de todos.
3: Tirate la pileta.
0: Ana, sos Ana, Ana de San Martín.
3: Ay, sí, mi amor,
0: ¿Viste cómo te reconocí?
3: Ojalá. Pero me puse media celosa recién con vos.
0: ¿Por qué? ¿Qué hice ahora?
3: Porque le dijiste a ¿cómo es que se llama? Teresa, que llamó, ¿Teresita?
0: Sí.
3: Bueno, que ella está de la primera hora. Yo estoy...
0: Pero vos también, pero no habías hablado vos todavía.
3: Ah, bueno, yo
0: no.
3: Estoy de la primerísima.
0: Sí,
3: primer. 4 años, mira que estoy con ustedes, mira cuánto hace que estoy.
0: O sea, estás conmigo desde antes de conocerme, más o menos.
3: Digamos, cuando estaba Pizarro con Marianito.
0: Claro, desde mucho antes.
3: Y vos, y después viniste vos y la verdad que te digo, tenés una voz tan dulce. Yo siempre te lo dije y no lo niego, igual a Marianito. Tenés una paciencia para nosotros que yo digo, ¿cómo hace este hombre, pobre? Porque viste que cuando nos venimos abuelitos nos venimos medio gaga, ¿viste? Y vos tenés concuerdo con la señora que habló recién, no sé, yo no podría, mandaría a freichurra más de uno.
0: ¿Viste? Y pero cuando yo, ni siquiera, cuando nombro la F de freír, después se me enojan, ¿viste? Es terrible, es duro.
3: No, pero lo que pasa es que sos un gran profesional.
0: Bueno, te agradezco.
3: Yo te veo en Instagram, lo que dejas grabado, filmado, y digo, pero mirá... Este muñecote que vos hasta te sale
4: es
3: la
4: una
3: misma
4: barbaridad.
3: Voz. Yo digo, exacto. Pero te sale hasta la misma voz toda ahí en el video, viste, que te escucho. Y digo, pero qué voz privilegiada. Bueno, por eso sos locutor. Y vamos por los mil.
0: Bueno.
3: Vamos por los mil.
0: Bueno.
3: Y el millón también.
0: Bueno.
3: Por eso vamos.
0: Vamos a...
3: No, porque es el cumpleaños de tu programa. Saludos a todos. Y ahora, ¿sabes lo que vamos a hacer vos y yo?
0: ¿Qué? ¿Qué tengo que hacer
3: no
0: yo?
3: No te asustes.
0: Me das miedo, Ana. Me das miedo.
3: No, tranquila. vamos a hacer algo vos y yo, ahora.
0: A ver, ¿qué querés que hagamos?
3: Poneme, como dijo la señora, la canción de Luis Miguel, la que vos quieras, y bailamos un apretadito.
0: Ah, bueno, esa, hay que ver si Lucas puede. Hay que ver si Lucas puede. Pedile a Lucas.
3: No me hagas que el rapidito.
0: No, bueno, no, tampoco me puedo quedar bailando la pieza entera.
3: Completo para que
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0: Bueno, hagamos una cosa. Hagamos una cosa, te propongo esto, porque ahora vale, ya se nos viene el artista del día, porque si no se me corre la agenda del programa. Después del artista del día, ponemos la canción de Luis Miguel que pidió Teresa y hacemos como que en ese momento bailamos la pieza. ¿Te parece?
3: Apretame bien la cintura, por favor, no me dejes caer.
0: No, que no te caiga. No, que aparte me caigo yo y ya tanto vos como yo tenemos este riego de reemplazo de cadera, así que no nos caigamos. No nos caigamos. No, mejor.
3: Felicidades, un beso grande.
0: Gracias.
3: Mi amor.
0: Igualmente para vos.
3: Chao.
0: Igualmente para vos. Bueno, 2:39. Lucas, vamos a ir al artista del día. Así ponemos un manto de piedad en esta noche tan linda, con sorpresas, con historias un poco más difíciles, con otras más divertidas, pero celebrando, aprovechando un ratito del día, dándonos este permiso para la celebración y recordar también sus celebraciones, aquellas que las marcaron de alguna u otra manera. Bueno, este artista ya ha pasado hace mucho tiempo, fue de los primeros artistas del día de Madrugada 6:30, y hoy lo que traigo de diferente es que vamos a rescatar un disco que él grabó en vivo, producto de una de sus presentaciones al cumplir 15 años con la música y con sus canciones como solista, ¿no? Estamos hablando del señor Juan Carlos Baglietto, que para mí tiene siempre mucho que decir en lo que dice, en lo que expresa. Hay mucho más que una estrofa y una música. Si prestamos atención, sus canciones nos dicen mucho, y las dos que elegí para hoy tienen un poco que ver con eso y tienen mucho que ver también con lo que tratamos de hacer en este programa. No sé, escuchen la letra y a lo mejor pueden coincidir o no, pero me parece que vamos a coincidir. Nuestro artista del día hoy, de su disco en vivo, 15 años, es el señor Juan Carlos Baglietto.

Todavía emocionan ciertas voces. ¿Cuánto tiene que ver con lo que ocurre cada noche en madrugada 6:30? Y por eso elegimos esta primera canción de nuestro artista del día para ponernos un poco a tono de lo que también significa el programa para ustedes y para cada uno de nosotros en estas largas madrugadas que compartimos ya desde hace 100 días. Bueno, y para cerrar, esta sí, no sonó nunca, excepto que la memoria me falle de una manera tremenda, por lo menos en este ciclo. Y es una canción que, además, para mí, bueno, eso no importa, pero tiene un significado muy especial. Es una de las canciones que arrastro como de mis preferidas desde siempre, por lo que

0: dice, por la música, por la melodía que nos trae y por el impacto, tal vez emotivo, que tienen sus palabras. La canción en realidad fue escrita por Fito Páez, pero lanzada originalmente en 1985 por Juan Carlos Baglietto, a quien elegimos esta noche para celebrar. Y habla de la existencia, de la trascendencia, del cambio constante, de quienes están y quienes no están acompañándonos, quienes están siempre allí al pie del cañón o quienes no pro nos prometen por lo menos seguir estando pese a las circunstancias. Un poco lo que hacemos cada noche, acompañarnos y siempre estar en nosotros, nosotros en ustedes y ustedes aquí. La canción se llama Las cosas tienen movimiento. Para mí es un temón, ojalá lo disfruten junto con nosotros.
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Muchas veces me pregunto qué estamos haciendo acá, dice esta canción. Dejo de pensar y veo que al final siempre estarás en mí. 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Las cosas tienen movimiento, termina así.

0: Nos vamos a llevar seguramente estos 100 programas en el baúl del recuerdo para siempre. Juan Carlos Baglietto fue esta noche nuestro artista del día.
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Bueno, así como que no quiere la cosa, estamos entrando ya en la parte del café con leche con pizza o cerveza con pizza, como eran los finales de fiesta. El último tramo era café con leche con media lunas o pizza con cerveza en esas fiestas largas. No sé si se siguen haciendo ahora. Hace mil años que no veo una fiesta de ese estilo. Sí, era tremendo. Uno sabe cómo volvía a la casa, ¿no? Pero tipo 4 o 5 de la mañana te daban las fiestas de 15, por lo menos de la época mía, cuando alguna chica invitaba a la fiesta de 15. Terminaba a las 6 de la mañana y a partir de las 4 y media, 5, ya venía el café con leche con media luna o la pizza con gaseosa o con cerveza para los grandes, ¿no? Según correspondiera. Así que estamos entrando en ese tramo ya, en el fin de fiesta, pero todavía tenemos mucho más para compartir con todos ustedes. Y voy a aprovechar estos últimos minutos de esta hora para avanzar un poco en los mensajes que tan amablemente ustedes nos envían a través del 11-50-26-8630. Bueno, felices 100, dice Martu de Temperley. Qué lindo el tema de las celebraciones. Yo intento celebrar la vida, cada momento lindo, por más pequeño que sea, siempre se puede celebrar. Por otra parte, una de las fiestas que más disfruté en mi vida fue el casamiento de mi hermana, cuando yo tenía 17 años. Bailamos hasta el amanecer. Otro evento que fue muy importante fue mi cumpleaños número 40, un momento de mucha felicidad, porque estaba embarazada de mi hija, inolvidable. Gracias por cada una de las noches de los 100 programas. Tenemos que llegar a las 1001 noches, como el cuento. Y también le gustó mucho el tema de Billy Ocean. Estaba bailando a full hace un ratito cuando lo pasamos. Martu, de Temperley. Gracias, ¿eh? Buenos días, Hernán. Felices 100 programas. Soy Manuel de Santiago del Estero. Siempre en sintonía con el programa. Excelente. Bueno, muchas gracias. Muchas bendiciones para todos. Primera vez que me comunico. Gracias. Bueno, bienvenido entonces, Manuel. Gracias por romper el hielo vos también. Y por tus palabras tan generosas hacia el programa. Marcela también nos saluda, dice gracias por estar y vamos por muchos más. Nos envía mensaje, felicitaciones a mis compañeros de la noche, gracias por estar y que sea por mucho. Las noches de invierno son muy largas y son buenas compañías, dice desde General Pico en La Pampa. Me voy al usuario porque no nos firma, Beatriz. Ahí está, Beatriz desde La Pampa. Gracias a vos y a toda la gente que nos escucha desde La Pampa. Ana de Seiza, que tiene ganas de escuchar el Cuarteto Imperial. Bueno, yo dije hace un rato muy, muy burramente, pero me salió, quise decir, hacer ruido, ¿no? Dice, me voy a poner a zapatear cumbia. Obvio que la cumbia no se zapatea, pero fue una manera de decir para contar que no podemos hacer tanto ruido a esta hora de la noche, ¿no? Felices 100 programas, soy de Montevideo, Uruguay. Aunque nunca escribo, siempre los escucho. Charito escribe, me gusta mucho el programa. Gracias, Charito, a vos y a toda la gente de Uruguay. Juani de La Pampa dice, vamos por más. Bueno, muchas gracias, Juani, por estar presente. Felices 100 noches de hermosos programas. Desde la primera que estoy firme escuchando. Es más, desde el día en que llegaste al lugar de Mariano. Bueno, muchas gracias. Mi celebración especial fue mi boda. Luego de 21 años de convivencia y con 3 hijos de 17, 18 y 20... nos casamos así como resultado de un chiste, un corcho de sidra que cayó en mi cabeza. Había y hay muchísimo amor, pero no nos iba mucho la idea de firmar un contrato. Al fin hubo boda, yo entré con mi hijo Santiago y mi marido con las dos chicas, Silvina y Agustina, vestidas de largo y de blanco. El 7 de julio cumpliremos 50 años juntos y fueron muy bonitos. Silvia desde Chacabuco. Qué linda historia, Silvia, de casarte ya de grande y entrar con los hijos a la ceremonia. Bueno, gracias por compartirla. Porque yo veía que mandaban un mensaje a Nacho, claro, a Nacho Ortelli, que se lo mandaron a las 8 de la mañana, y después viene otro, de las 12:54, es de Marta de Hurlingham. Buenas madrugadas, feliz, a festejar. Festejar cada mañana es lo más importante. También se suma a la celebración Marcelo de Vista Alegre en el norte de Neuquén, que dice, no sabes lo importante que son ustedes para nosotros, los oyentes. Yo estoy pasando por una situación complicada de salud y me hacen mucha compañía. Ojalá sigan por mucho tiempo más. Bueno, gracias. Me complace mucho escuchar este mensaje y lo agradezco, no por tu problema de salud, que te deseamos que se recupere pronto, pero sí, ante alguna adversidad,
bueno, poder ser un ratito de distracción, ya con eso nos conformamos. Felices 100, gracias por la compañía de todas las noches, nos escribe Pato. Bueno, todos van en esta línea, los mensajes, quiero ser generoso con todo. Llegó el mensaje en italiano, buongiorno, a la vita un po' no voy a arruinar con mi bestial pronunciación, pero muchas gracias, Juan, por enviarnos este flyer. Tiene mucho texto en italiano y no me quiero arriesgar. Nos saludan desde Merlo, de San Luis, Silvia también. Buenas madrugadas, felices 100 programas. Escucho todas las noches, me encanta la buena onda. Abrazo desde Urdampilleta, firma Olga este mensaje. Gracias, gracias Olga, para vos también. Lo mismo para este mensaje que dice, quisiera mandar un saludo a mi mamá. Soy Sandra, que siempre los escucha, a mi mamá Sandra, que siempre los escucha desde Río Negro, de parte

0: necesita una sucesión presidencial y que el nuevo presidente convoque 90 días a elecciones. Todo en el marco del Estado de Derecho. Es constitucional, aseguró. Bolivia lleva 3 semanas de conflicto social y bloqueos. El dólar oficial cotiza 1.370 pesos para la compra y 1.420 para la venta en el Banco Nación. El Blue se vendió a 1.430 en la City porteña, mientras que el riesgo país se ubica en torno a los 532 puntos básicos. El Bitcoin cerró a 77.000 dólares la unidad. Cielo parcialmente nublado en Buenos Aires, la temperatura 9 grados 6 décimas.
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Bueno, cuando calienta el sol, el tema de Luis Miguel que nos habían pedido para bailar, no sé si tan apretados porque es un poquito más movido, pero bueno, sí, se puede hacer.

0: un acercamiento, todos los que les gusta bailar de esa manera, ¿no? Bueno, Ana lo había pedido, Teresa lo había pedido, ahí está Luis Miguel pasando y sonando en madrugada 6:30 para acompañarnos en estos primeros 100 programas que estamos celebrando y que, como excusa en realidad de esta celebración, les estamos preguntando a ustedes que recuerden algún festejo importante de sus vidas, alguna fiesta o algún momento. Puede haber sido un festejo muy privado, muy íntimo, no necesariamente multitudinario, pero que tuvo un significado especial en las vidas de todos ustedes. Y nos estamos comunicando a través del WhatsApp en el 11 50 26 8630, y también en la línea directa de oyentes, a la que ya en un ratito vamos a volver a atender, es el 4010-7242. Llamen porque en segundos, si ustedes lo desean, podemos seguir conversando. 4010-7242. Bueno, voy a saludar nuevamente. Hoy el chat está, el chat de YouTube, a full celebrando con nosotros. Por allí leí algún mensaje que dice, no nos está leyendo. Sí, por supuesto que los voy leyendo, pero como hoy está con tanta actividad, bueno, van pasando muy rápido algunos mensajes y algunos no los llego a captar. Lo importante es que el chat sea compañía para ustedes mismos, y a mí, cuando lo miro de reojo, siempre me encuentro con algo que me saca una sonrisa o me despierta alguna curiosidad desde que están allí haciendo el aguante en el canal de YouTube. Así que muchas gracias. Saludo a Alex, que veo por allí, a Elena, a Susana, a José. Bueno, están conversando mucho y mandando muchos emojis y mucha alegría y mucha felicidad. A Nora, que la veo por ahí también. Y eso es lo más importante. Así que sí, estamos leyendo y están muy presentes en el aire de madrugada 6:30. Son una pata fundamental, ya se convirtieron en esto. Recién charlábamos un poco fuera de aire de qué linda onda se generó ahí. Cada tanto puede entrar alguno que bardea, que siempre pasa en todos lados, pero es la excepción y no la regla. Poco habitual en estos tiempos en los que este tipo de herramientas que tenemos son para descargar, para agredir o para generar, que bienvenidas sean si forman parte de la expresión y la catarsis que cada uno tiene que hacer. Pero se dio algo con este espacio desde hace un tiempo en el que el 95% es muy buena onda lo que se lee entre ustedes y lo que participan. Así que es muy bienvenido porque va un poco a contramano de los tiempos, donde algunas redes sociales a veces parecen más cloacas que redes, ¿no? Y en este caso, en este rato que compartimos en madrugada, se generó. Así que seguramente habrá algo de responsabilidad de este lado, pero mucho también de la de ustedes, que acompañan este clima amable que intentamos crear. Y esto no significa no poder discutir o no poder estar en contradicción en algunas cosas, pero siempre desde el respeto, la buena onda y la amabilidad. Esto es por lo menos lo que me trazo yo en el micrófono y fuera del micrófono, porque no tengo dos versiones de mi vida. Soy en general así, de crear buenos climas, porque la madrugada es compleja, son horarios difíciles, todos cargamos con el día. Y bueno, ya de por sí es un horario tal vez menos habitual que otros. Hay que tratar de pasarla lo mejor posible. Lo mejor posible. Y eso se gana con el respeto y con la buena voluntad de todas las partes. Así que gracias a la gente de YouTube que decía que no los estaba leyendo, y me quiero tomar este ratito para saludarlos porque son siempre muy amables. Este programa, como digo, todas las noches lo hacemos entre todos. 4010-7242 es nuestra línea directa de oyentes. A las 3 de la mañana con 11 minutos, ¿quién se suma a madrugada 6:30? Hola, buenas noches.
1: Buenas noches, hola.
0: Hola, hola, ¿cómo estás?
1: Ana de Acasuso.
0: ¿Cómo te va, Ana? Buenas noches.
1: Bien. Bienvenida a mi casa.
0: Estamos de nuevo con el retorno. No sé si es la radio o es el teléfono o el altavoz. Algo era, ¿viste? ¿El altavoz, Ana?
1: Sí.
0: Bueno, y ahora se está cortando. Dale, se estaba cortando un poquito.
1: Ahora
0: mejor.
1: Bueno, te
0: escuchamos.
1: Bueno. Vos sabés que vos decías que anoche fue una cosa de muchas malas noticias y de muchas intuiciones, relacionadas con la negatividad.
0: Sí, te nos vas, Ana, de nuevo, te nos vas. Sí, yo lo que decía, mientras vos te acomodás, va, tratá de acomodarte, y yo reitero, por si alguno no lo escuchó, digo que tanto ayer como hoy y otras veces, nosotros nuestras propuestas pueden derivar en historias difíciles y también en historias buenas. Y digo, en general nos cuesta conectarnos con la parte buena de las historias que nos pasan. Ayer las intuiciones, el 95% eran dramáticas. Quedaron un poco afuera las intuiciones buenas que también tenemos. Hacía una reflexión en voz alta de cómo a veces nos cuesta, y me incluyo, recordar las cosas buenas, y siempre recordamos más lo malo. Y me pongo primero, no me pongo a dar ninguna cátedra de nada. Es como una característica del ser humano, y lo noté ayer en una propuesta que podía terminar con intuiciones divertidas, y la mayoría se fueron por el lado, bueno, de historias un poco más difíciles, que no está bien ni mal. Es lo que pasó.
1: Yo te voy a comentar una que yo venía guardando artículos de Instagram, de bebés, de cosas que me interesan por la profesión, por yo estoy preparada para jardines maternales, para toda y una edad, ¿no? Uh-huh. Y para jardín, profesorado de jardín. Entonces venía guardando cosas de bebés que me interesaban, que son a veces tomadas nuevas y son a probar y a ver, y algunas dan resultado. Bueno, me acabo de enterar en esta última semana, mirá, que voy a tener dos nietos más.
0: Ah, mirá, qué bueno, qué lindo.
1: Una es... ya lo... y el otro no se sabe.
0: O sea, son de diferentes hijos.
1: De diferentes
0: hijos. Pensé que capaz que eran mellizos. No.
1: No, creo que no.
0: Ah, mira.
1: Porque yo soy melliza.
0: Ah, mira. Bueno, pero, o sea, dos hijos tuyos van a ser padres o madres de nuevo.
1: Sí, tengo dos nietas.
0: Sí.
1: Dos mujeres.
0: Sí.
1: Viene en camino otra mujer. Y el otro no se sabe.
0: Todavía no sabemos.
1: Bien. Con tal de que venga bien, que sea lo que venga.
0: Por supuesto.
1: Por eso te digo, mi mamá va a tener, no sé qué te digo, viste, buena. Y esa fue una intuición, porque yo lo guardaba, me enternecía, me encantaba. Y, viste, de buenas a primeras,
0: llegaron. Bueno, y ahora tenés un montón de material para recibirlos.
1: No sé si querrán, porque están en Instagram, pero yo los voy a buscar y muchos se los voy a mandar.
0: Está muy bien, está muy bien.
1: A bueno. Pesar de que teléfono. Pero, mirá vos, esa premonición linda que yo, viste, lo hacía porque sí.
0: Claro.
1: Porque ya, y fueron buscados, no cayeron al voleo.
0: Claro, bueno, pero vos no podías saberlo, así que no estabas en esa onda, fue una intuición total.
1: No por mucho tiempo, pero lo buscaron, ¿no?
0: Claro.
1: La estratosfera. Y esa es una. Y otra cosa que vos dijiste, que nunca, a veces todos teníamos cosas que soportamos, que a veces no la gente no se entera, pero también y tenemos nuestros problemas.
0: Sí. Te fuiste. A ver, empecemos.
1: No, hola.
0: Sí,
1: no,
0: todos tenemos nuestros problemas. Está muy entrecortada, está difícil la comunicación, Ana, ¿eh? Estoy tratando de hacer el mayor esfuerzo para que se entienda. Pero sí, dije bueno. Esto, todos tenemos nuestros problemas, como todo el mundo, sí.
1: Sí. Y mi bisabuela decía que Dios nos da lo que podemos soportar y que si vamos a la plaza a cambiar nuestra cruz, volvemos con la misma.
0: Ah, mirá, no lo conocía ese dicho. No lo conocía, sí. Claro. Nos terminamos quedando con lo que nos toca.
1: Exactamente.
0: Sí, está bien.
1: Y realmente te deseo mil y un programas
0: bueno.
1: O más, como dijo esa oyente. Tenés el buen decir.
0: Ay, Ana, encima la parte que está elogiando el programa la escuchamos menos. Te no fuiste. Una frase más, Ana, y te tengo que dejar porque se nos va la comunicación. Queda feo porque
1: claro.
0: no escuchamos.
1: ¿Ahora?
0: Dale.
1: Que sos un gentleman.
0: Bueno, muchas gracias.
1: Tolerancia, paciencia, buen decir. tenés muchas cualidades, sos un geminiano feliz.
0: Bueno, muchas gracias.
1: Yo tengo un hijo geminiano que es un feliz.
0: Bueno, te agradezco mucho por tus palabras y por acompañarnos siempre. Muchas gracias. Bueno, te mando un beso. Bueno, mil disculpas, que... lamentablemente se corta la conversación y me gustaría seguir un ratito más, pero te agradezco mucho por el llamado y por la predisposición. A ver quién está por allí en la otra línea. 4010-7242. Buenas noches. Hola. Hola, hola, hola. Olis, como dijo Teresa. Olis. Capaz que me tengo que hacer el péndex. Olis.
2: Hola.
0: Hola.
2: Hola.
0: Hola.
2: Hola.
3: Hola.
2: Graciela de Rosario.
0: ¿Cómo te va, Graciela? Buenas noches.
2: Hola, buenas noches. La primera vez que llamo.
0: Bueno.
2: Estoy un poco afónica.
0: No se te nota, no se te nota.
2: Ah, bueno. Te mandé un mensajito por Instagram diciéndote que te escuchaba y que vos me dijiste, dale, llamame.
0: Ah, porque vos dijiste que no sabías si querías llamar. Y sí, recuerdo que te contesté eso.
2: Que no me animaba.
0: Sí.
2: Bueno, tengo 73 años y me estoy descubriendo cosas en mí que tenía dormida.
0: Mira.
2: Y vos sabés que empecé radioteatro, Hernán.
0: Qué lindo, hermosa actividad.
2: Estoy enloquecida.
0: Mira.
2: Ay, vos no sabés, hace de enero me cambió la vida, me jubilé. Si Dios quiere, ahora estoy en mis vacaciones. En septiembre ya voy a ser una nueva jubilada. Yo trabajé 30 años en la dirección de niñez de acá de la provincia de Santa Fe, en Rosario.
0: Sí.
2: Así que tengo muchas cosas con los niños, me encantan. Y bueno, y ahora me animo a tapar, me animo a hacer... Y la verdad que yo ya escuchaba a Pizarro y cuando llegaste vos, me enterneció tu voz. Y bueno, y te escucho yo también desde el primer día de enero.
0: Bueno, ¿verdad? Muchísimas gracias. Gracias por la fidelidad.
2: Sí. Ay, sí. La verdad que siempre te quería llamar, pero bueno, como la vergüenza, no sé, de qué sé yo, bueno. Pero sos un ser... Sos genial, Hernán, sos genial.
0: Bueno, me da pudor, me haces poner colorado, te agradezco mucho.
2: No, maravillosa. Vos sabés que yo, bueno, ahora que no trabajo te puedo escuchar.
0: Claro, tenés más tiempo, claro.
2: Que claro, tengo más tiempo y bueno, y te escucho siempre. Y cuando la canción de Ciudad Intermitente me enloquece.
0: Te encanta, te encanta. La vas tarareando durante el día, sí, eso genera.
2: Sí, la subo en Instagram, la subo, ¿no?
0: ¿Viste? Sí. No, tremendo, tremendo.
2: Ay, tremendo.
0: Escúchame, bueno. Graciela, y contame de radioteatro. Me gusta saber de esas cosas. ¿Sabes por qué? Porque aparte te confieso, mira, profesionalmente es una de las áreas por las que no me quiero ir de esta vida sin incursionar. Lo que pasa es que hoy no está tan presente, ¿viste? Como antes, que era una herramienta de trabajo más. Pero me alucina y me encantaría hacerlo.
2: No. Ay, hermoso. Acá hay una academia que se llama Galaxy, que hace 30 años que está y empezó con el radioteatro y todo. Y yo, se ve que es algo que yo tenía dentro, porque cuando era chica yo vivía con mi mamá, mi papá y mi abuela, y mi abuela nos hacía escuchar radioteatro de Alfonso Amigo, de todo eso, y eran las 9 de la noche hasta las 10, sentadas alrededor de la mesa, escuchando la radio.
0: Claro.
2: Y me quedó. Y ahora, hurgueteando en enero, viste, qué sé yo, encontré esta academia. No, es una cosa que... me cambió la vida y me la profesora me dice, vos se ve que sos una actriz frustrada porque nunca hice teatro ni radioteatro.
0: Nada, nunca nada.
2: Y claro, nada. Y esto hay que leerlo. Entonces hay que poner la voz en las oraciones, interpretar con la voz lo que vas diciendo.
0: Claro.
2: Bueno, y al principio, obvio, como a todos nos cuesta. Y después me salió así. Y ahora me dio un papel principal de una obra que se llama Propuesta de Matrimonio. Y entonces yo me enamoro de un tenista, soy viuda, y qué sé yo, y me sale, ¿no? Y me felicitó ya 3 veces la profesora.
0: Qué bueno, qué lindo.
2: Ay, sí, hermoso. Y el 4 de junio vamos a la radio acá, una FM Uruguay.
0: Ah, ¿la van a presentar la obra?
2: Sí. La obra, sí, en
0: qué el estudio. Qué bien, bueno, falta nada para el estreno, deben estar con todos los nervios.
2: Nada. Sí, con todos los nervios, todo. Y me gusta porque uno lee, entonces no te podés olvidar.
0: Claro.
2: Qué sé yo.
0: Sí, pero igual hay que interpretar, hay que hacer las pausas.
2: Interpretarlo, ahí sí todo, sí.
0: Claro.
2: Pausa, el silencio, no. Y yo levantaba mucho la voz al principio y, viste, se me iba la voz muy arriba, muy abajo, muy al medio.
0: Mm.
2: No, pero ahora estoy enloquecida porque me cambió la vida. Ay, me cambió.
0: Qué bueno, qué bueno. Encontraste algo que tenías guardado allí y que ahora lo puedes expresar.
2: Expresar. Y ahora estoy por la pintura.
0: Ah, bueno.
2: Porque también, sí, porque tengo adentro algo que me sale que tengo que pintar.
0: Bueno.
2: Pero me gusta.
0: Un artista.
2: Sí, sí.
0: Sos un artista.
2: Ya tengo la remera, voz actoral, la Grace.
0: Impresionante. Vas a caminar por Rosario y te van a empezar a pedir autógrafos.
2: Sí, sí, sí. No, estoy contentísima, Adrián. Ay, Adrián, perdón, Hernán. Estoy contentísima.
0: Bueno, qué lindo, se te nota.
2: Sí, sí, y a fin de año la hacemos en un teatro.
0: Ah, muy bien, pues, ah, bueno.
2: De negro, con, sí, todo.
0: Claro,
2: todo,
0: se ponen ahí con los micrófonos, viste que hay que,
2: claro,
0: hay que calcular, sí, el tema del volumen de la voz, porque uno tiene el micrófono muy cerquita.
2: Sí,
0: ¿no?
2: Sí.
0: Es todo un trabajo, todo, sí, un trabajo.
2: Todo un trabajo.
0: Como hacemos, sí, nosotros también.
2: Ustedes, claro,
0: claro.
2: Y bueno, y ella me dio el papel principal ahora.
0: Muy bien, la protagonista. Escúchame, vas a terminar como Mirta, que llegó en el tren y se fue en una limusín. Ahí de...
2: Sí, sí, sí, sí.
0: Sos como la Mirta de Rosario.
2: La Mirta de Rosario.
0: La Mirta de Rosario.
2: Ay, sí, no, divino. Y ahora poder hablar con vos, no, me colmé el vasto,
0: Bueno, escúchame, después contanos, llamanos después del 4 de junio, sí, a ver cómo te fue en el debut, sí, a ver cómo te fue.
2: Y voy a ver si por Instagram te puedo mandar el link de la radio, o después ellos lo graban y te mando la grabación.
0: Bueno, dale, sí, aparte...
2: La radio, pero después del 4 te llamo.
0: Bueno, nosotros vamos a decir, nosotros conocemos a la protagonista, vamos a decir.
2: Claro.
0: Nosotros somos amigos de la protagonista, que no es cualquier cosa esto.
2: Claro, soy Cándida.
0: Cándida, que capaz se enamora de un tenista. Más joven, seguro.
2: Sí, sí.
0: ¿Viste? Si tenés la voz, querés.
2: Bueno, sí.
0: Pero no me cabía duda. Seguro, un tenista más joven.
2: Sí, no sabés lo. Le da una vergüenza cuando le digo algunas cosas.
0: Sí, sí, me imagino. Pero bueno, hay que bancársela. Es el trabajo del actor.
2: Claro.
0: Es el trabajo del actor.
2: Seguro. Bueno, así que bueno, felicitarte por estos 100 programas y como dijeron todos. Que sean 1000 o los que tengan que ser, pero la verdad que llevas tan bien. No sos empático con las personas, sos un ángel.
0: Bueno, me vas a hacer poner colorado. Yo tengo que te agradezco porque trajiste mucha luz a este ratito de conversación y eso se sintió.
2: Bueno,
0: así que gracias.
2: Sí. Bueno, muchas gracias, hermano.
0: A vos.
2: Y que termines bien
0: el cumple programa.
2: El cumple programa.
0: Exacto. Está bien, viste,
2: sí,
0: que
2: sí,
0: cuando uno termina el cumpleaños queda medio como cansado, viste. Bueno, hoy con el cumple programa vamos a terminar reventados, sí, pero contentos.
2: Sí.
0: Reventados pero contentos.
2: Después, bueno, lo de las fiestas, que bueno, yo me recuerdo mucho mis 6 años, mirá que pasaron, ¿eh?
0: Sí.
2: Porque yo nací un domingo a las 6 de la mañana y mi mamá me había hecho un reloj con en cartulina con los números y el número y el 6.
0: Ah, mira.
2: Ha sido la 6. Ay, sí, eso me recuerda.
0: Mira cómo quedó el recuerdo.
2: Me quedó, sí. Y después, bueno, los 70. A mí me gusta festejar todo.
0: Bueno.
2: Ahora el 16 de agosto cumplo los años y voy a festejar.
0: Un fiestón, cumpleaños. Con las amigas y los amigos del teatro, con el tenista.
2: Con todo.
0: Este año va el tenista. Este año va el tenista.
2: Es Gilberto el tenista.
0: Terrible, Gilberto no sabe dónde esconderse ya.
2: No sabe dónde meterse.
0: Te mando un beso grande, Graciela. Gracias por la onda, ¿eh? Te agradezco mucho.
2: Por favor, un beso.
0: Igualmente para vos. Che, hoy es 21 de mayo. y un día como hoy, pero de 1957, miren a dónde nos vamos, bien lejos, pero canciones que no vencen. ¿Alguna vez la escuchaste? ¿Alguna vez la tarareaste? La grababa ese día por primera vez el señor Polanka. Este tema que viene bien para una fiesta se llama Diana.

0: Bueno, dos temas que tienen su largo recorrido y su cantidad de años. Comenzamos con el que se grabó un día como hoy, Diana, por Polanka, y ahora el rock alrededor del reloj de Billie Holiday, compartiendo con nosotros esta madrugada 6:30, que está ingresando en su recta final porque el reloj marca las 3:31 de la madrugada. Así que muy bienvenidos a todos aquellos que recién ahora tal vez se están sumando al aire de Radio Rivadavia, porque se levantan muy temprano para ir a trabajar, porque ya se empiezan a disponer para escuchar al panorama, el rotativo del aire que llega en minutos aquí a Rivadavia, porque se desvelaron ahora, bueno, por los mil y un motivos por los cuales se pueden estar sumando. Sepan que es una madrugada fría en la ciudad de Buenos Aires, a tono con lo que estamos viviendo los últimos días. La térmica es de 7 grados y medio. ¿Por qué? Porque hace un ratito nada más el viento rotó al sector sur a 10 kilómetros por hora y el frío se siente un poco más. De hecho, va a retroceder la temperatura las próximas horas. Veremos hasta cuánto, pero la mínima está pronosticada en 6 grados para hoy y la máxima apenas en 13 grados. Así que será un día fresco en la ciudad de Buenos Aires. Fresco o frío, digamos, ¿no? Con cielo parcialmente nublado o mayormente nublado, como tuvimos ayer. Como contábamos al comienzo del programa, que eran nubes que no sabíamos si eran de lluvia o de frío, pero que encapotaban todo el cielo en la ciudad. 65% la humedad a esta hora, pero el dato que más te importa: no se pronostica lluvia, aunque sí gran nubosidad para el día de hoy, que uno no sabe si se larga o no se larga. 7 grados y medio de temperatura, mínima de 6 en este jueves y una máxima de 13. Mañana viernes, 7 de mínima, 13 de máxima, también con cielo parcialmente nublado, y estamos en la puerta de un fin de semana largo. Así que es bueno saber qué nos depara el clima para poder programar tal vez alguna actividad o decidir quedarnos en casa comiendo algo rico. Vaya a saber lo que tenemos ganas de hacer. Mínima de 9, máxima de 15 para el sábado, con cielo algo nublado. Mínima de 11, máxima de 16 para el domingo. Y el último día, el 25 de mayo, el lunes 25, 12 grados de temperatura mínima y 19 de temperatura máxima. Los leemos en el 11-50-26-86-30, y si ustedes todavía así lo desean, nos comunicamos en el 40-10-72-42. Ajá. Hola, buenas noches.
1: Hola.
0: Hola, buenas noches. ¿Quién
1: buenas
0: habla?
1: Noches. Buenas noches, Hernán.
0: Hola.
1: Soy Eva de Chascomús.
0: Hola.

0: Eva, buenas noches, bienvenida.
1: Sí, me costó mucho esta noche conectar con la radio porque es un teléfono de los de antes, del mío, del año 82, así que me costó un poquito, pero gracias a Dios acá estamos.
0: Acá estamos, bueno, bienvenida.
1: Acá estamos. Yo, en primer lugar, agradecer la posibilidad de formar parte de esta comunidad radial. Realmente, para mí, en lo personal, ha sido una bendición porque yo se le dije una vez, ya estaba buscando una radio tranquila. Uh-huh. Por unas cuestiones personales, yo me alejé de la vida social. En este momento estoy haciendo una vida muy retirada. Uh-huh. Y entonces encontrar una radio y un espacio en la noche que voluntariamente, no es por insomnio, sino que voluntariamente decidí, cuando lo encontré el espacio, bueno, continuarlo y estar desde las 12 hasta las 4 que se van. Bueno, acompañar y acompañarlo, las historias que escucho, ir como conformándome, haciéndome una idea del público, ¿no? Es como uno se imagina.
0: Sí, claro,
1: la gente,
0: claro,
1: que nos va llamando. Sí. Y bueno, 100 temas no es poca cosa, porque nos hace pensar. O sea, cada propuesta que usted hace nos hace pensar a nosotros, participemos o no de la llamada, ¿no? Nos hace pensar en nosotros mismos, en hacer una revisión. Y si tuviéramos que recopilar todos esos pensamientos, uy, escribiríamos el libro gordo de Petete.
0: Y ya hasta hoy tengo más o menos un libro, tengo más o menos escrito. Sí, sí, ¿por qué no? Sí, sí, es cierto.
1: Más o menos son 96 páginas de un libro pequeño, un libro de bolsillo son 96 páginas. Sí. Uno por vez, no va a pasar mucho de eso lo que va.
0: No, es cierto. Sí, bueno, porque esa es la idea, porque ya aprovecho que lo estás contando vos. Y bueno, uno hace revisiones también cuando se cumplen estos números redondos. La idea es esa, es dar un poquito la vuelta y pensar en las cosas cotidianas que nos pasan. Algunas un poco más amables, otras un poco más hacia adentro, otras más divertidas, otras más reflexivas. Pero yo soy de la idea de que más allá de la cuenta bancaria, que puede ser distinta, y por supuesto atendiendo a la gente que no tiene lo mínimo cubierto, que no puede, que por supuesto tiene esa lucha y hay que acompañar y mucho, a todos los seres humanos nos pasan las mismas cosas.
1: Exactamente.
0: Todos nos pasan las mismas, todos amamos, todos desamamos, todos nos enojamos, todos sufrimos, todos tuvimos un amor, no lo tuvimos, tenemos un problema con un hijo, con un padre, con una madre, con la familia, las discusiones, a todo el mundo le pasa lo mismo.
1: Exactamente.
0: Pienso yo.
1: Se repite. Nos vamos diferenciando en cómo lo vamos asumiendo,
0: claro,
1: cómo lo vamos llevando.
0: Claro.
1: Entonces, con los recursos internos que uno puede llegar a descubrir, va resolviendo las mismas situaciones que a lo mejor otras personas no pueden resolver. Uh-huh. Pero eso forma parte de ese misterio que usted dice a veces, porque unas veces sí, otras veces no. Uh-huh. Solucionan y se arreglan. Y bueno, es parte de la vida. Y es importante esto, ir como ir hacia adentro y a la vez no estar desconectada de la realidad. Porque si bien el programa nuestro tiene... Nuestro, mira, ya dije.
0: Pero es que es así, es así.
1: Tiene pocas noticias de la actualidad. Tiene muy una síntesis muy breve porque el noticiero son 2 minutos por hora. Uh-huh. Entonces, pero uno no se desconecta de la realidad.
0: No, claro.
1: Porque claro, si no corremos el riesgo, ¿no?, de hacer una isla y no se trata de ser racismo.
0: Por eso cada vez que comenzamos, fíjate que yo uso la palabra, bueno, ¿en qué contexto estamos comenzando? No nos olvidamos de todo lo que pasa y si hay que retomarlo, lo retomamos. Pero nos damos un permiso para mirar un rato hacia otro lugar.
1: Sí, Hernán, yo quería, la consigna de hoy era, ¿qué celebración recuerda?
0: Sí.
1: Bueno, cuando uno vive de celebración en celebración, yo no tuve experiencia de muchas celebraciones, digamos, grandes fiestas, no, pero sí pequeñas grandes celebraciones a lo largo de toda mi vida, ¿no? Uh-huh. Y si yo tuviera que elegir una, no es sencillo, pero lo pensé bien y le diría que sería aquel bautismo. A mis 17 años yo fui madrina y en ese bautismo conocí a mi esposo. Mi esposo fue a reemplazar al padrino.
0: Ah.
1: Que fue providencial, ¿no?
0: Y ¿se reemplaza a un padrino? No sabía,
1: claro,
0: eso.
1: Claro, porque cuando el padrino no puede ir, manda un suplente.
0: Ah, o sea, el padrino sigue siendo el otro, pero en, claro, presencia va uno, digamos.
1: Exacto.
0: Como un apoderado sería.
1: Exactamente.
0: Claro, está bien.
1: Es la costumbre nuestra. Bueno, sí. Es una costumbre nuestra, no todos comparten la misma fe. Pero sí, bueno, hay que ser respetuoso de eso. Pero bueno, para mí fue una gran fiesta, una fiesta lindísima de bautismo. Yo era una persona, una adolescente bastante tímida, iba a las fiestas, pero no me gustaba bailar, no me gustaba, miraba. Y entonces de repente él se acerca durante el festejo y me dice, ¿querés bailar? Y yo le dije, no sé por qué le dije que sí, porque yo a todos le decía que no, yo miraba. Entonces me dice, pero vas a bailar solamente conmigo. Y lo miro y digo, sí, le dije que sí.
0: Mira.
1: No sé por qué, le dije que sí. Con esa condición, mire que yo no... Si bien era tímida, yo no aceptaba muchas condiciones, ¿no? Pero fue una cosa muy bonita. Y yo digo que eso es providencial. Haberle dicho que sí. No sé, para mí. Era así, como que bueno, por algo le dije que sí. Y bueno, y estuvimos juntos 51 años. Así que es importantísimo.
0: ¿Sabes? Claro, ¿cómo no recordar ese festejo, esa celebración?
1: Sí, ese bautismo. Fui madrina por primera vez. Bueno, era chica, era 17 años. Y, bueno, es volver a los 17 es una etapa muy muy importante, ¿no? Y yo siempre lo tengo presente. Y cuando tenía que elegir, yo dije, han sido tantas pequeñas, grandes celebraciones, pero esa no la voy a olvidar.
0: Y no, por supuesto, te marcó la vida para siempre.
1: Yo creo que sí, yo creo exactamente. No va a haber otra.
0: Claro.
1: No va a haber otra en mi vida. Y yo otra cuestión que yo le quería señalar, o sea, aparte de agradecer el programa, yo no sé si tiene que ver con la radio, pero es una reflexión que yo quería hacer hace un día que la estoy pensando para los 100 años. A los comunicadores nos enseñan que primero tenemos que descubrir nuestra propia voz. Cuando no quiere comunicar, tenés que descubrir tu propia voz.
0: Sí.
1: Es un descubrimiento. Después, en el segundo paso, sos un poco la voz de los que no tienen voz. Ese sería el segundo paso de un comunicador. Y el tercer paso es darle voz a los que no tienen voz. Y evidentemente, con este ciclo en particular y con la programación en general, Radio Rivadavia le está dando voz a los que no tienen voz. Entonces yo pensé extenderlo un poquito más de la conversación con usted y conmigo, extenderlo a todo el equipo de la radio. Y me parece que se están dando esas condiciones para decir, son buenos comunicadores, entre comillas, no es porque uno sea quien para jugar, pero yo creo que sí que se cumplen las tres pautas, ¿no? La radio tiene su propia identidad, el programa tiene su propia identidad, digamos, son voz de los que no tienen voz, y a la vez dan voz a los que no tienen.
0: Qué bueno, qué lindo, gracias por tus palabras, muy muy lindas.
1: Yo se las quería, lo he pensado mucho y quería decirlo porque son esos conceptos básicos que van rigiendo y que sirven para todos. Y en este caso lo aplicamos, ¿no? Lo aplicamos acá a este espacio. Y esperemos que no solo 100, sino mil y una noches. Pasemos mil y una noches y tal vez algunas más. Y que, bueno, algunos vamos a estar, otros no vamos a estar. Pero que, bueno, que no se olviden estos inicios. Para usted que inició un ciclo debe ser importantísimo, ¿no? Usted siempre dice, no sé si seguimos, pero nosotros aspiramos a que sigan. No solo por opción de insomnio, sino por crecimiento interior, el crecimiento interior que uno busca y encuentra un espacio. Entonces, acompaña con la oración, por lo menos desde mi concepción. Yo a veces, en algunos casos, los acompaño con la oración, las personas que ni van a saber que yo existo. Y sin embargo, me gusta, porque la radio me permitió conocer esa historia y saber que hay alguna persona que está necesitando esa compañía, ¿no? Ese estar cerca. Y la oración, para mí, es como la onda de radio. La onda de radio puede atravesar el mundo. Y yo digo que la oración atraviesa todas las dimensiones hasta llegar a la quinta, que es la del amor, ¿no? Si llegamos hasta ahí, estamos bien. Entonces, bueno, es lo que yo quería decir, es lo que me sale en el momento, porque por ahí uno piensa muchas cosas y lo que te va saliendo, ¿no?
0: Bueno, y lo que salió fue muy muy bonito de escuchar y muy agradecidos por tus palabras. Muy agradecidos.
1: Gracias.
0: Muy agradecidos.
1: Como siempre, hasta cada noche.
0: Gracias.
1: Seguimos celebrando la vida.
0: Gracias, Eva. Muchísimas gracias. Muy generosa.
1: Gracias.
0: Chao, buenas noches. 3:42. Bueno, antes de ir a lo que viene, que no sé si será un llamado, si será el tema YouTube, no sé. Hoy les recuerdo que es el día, hoy que estamos de fiesta, y se viene el café con leche con media luna para fin de fiesta. Bueno, lo vamos a hacer con té hoy, porque hoy se celebra el Día Internacional del Té. Todos los 21 de mayo. Estoy seguro de que muchos y muchas de los que nos escuchan lo hacen té mediante. Algunos lo harán con mate, ¿por qué no? Porque es la bebida o la infusión más consumida por los argentinos. Pero para esta hora de la madrugada, en el invierno, en este ratito de la noche, el té, que además tiene una variedad ahora impresionante. Antes teníamos, yo cuando era chico había un té mate cocido, no tenía mucho más. Ahora tenés té de todo, de anís, de manzana, de melón, de programa de radio. Tenés té de todos los sabores. Bueno, 21 de mayo, la ONU decidió iniciar la celebración mundial en honor a su larga historia y a la importancia cultural y económica que tiene también el té en el mundo. Bebida presente en la mayoría de los países. Y su historia, te cuento unos breves párrafos cortitos para esta hora, para que aprendamos algo también, se remonta a la antigua China, concretamente a la provincia de Yunnan, durante la dinastía china Shang entre los años 1500 y 1046 antes de Cristo. Esto es por lo menos lo que narra la recopilación oficial, ¿no? Y durante milenios el té fue considerado una bebida medicinal. De hecho, hoy muchas personas lo toman con el objetivo de calmar algún dolor también, que se obtenía por entonces hirviendo las hojas frescas en agua. Hacia el siglo III después de Cristo, allí podemos decir que se convirtió en un producto cotidiano dentro de la rutina de los chinos y sin un enfoque únicamente medicinal. Empezó a ser consumo recreativo y consumo de gusto, ¿no? Empezó el cultivo y el procesamiento. Y el primer relato publicado sobre los métodos de plantación, de procesamiento y de consumo se realizó en el año 350. Y alrededor del año 800, las primeras semillas de plantas de té fueron llevadas por algunos chinos hacia Japón, donde se establecieron recién en el siglo XIII. Esto es un poco muy abreviada y en sus primeros tiempos la historia del té, que hoy lo tenemos en nuestra taza de té, en el tazón, después de comer, en algún momento de recreación con amigos, con amigas, con quien te juntes. Bueno, la tacita de té siempre está presente y hoy celebramos a esta infusión que también actúa como la radio, como una buena compañía.
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0: Sí, este es el lobby de que hace la gente de YouTube, las negociaciones en organismos internacionales para que entre canciones como esta, que hoy están permitidas porque estamos en fin de fiesta, el No te creas tan importante, que como todo fin de fiesta tiene siempre tres o cuatro tías medio copeteadas que están solas ya en la pista y bailan estas canciones, el No te creas tan importante y estas cosas, y los pibes dicen, pará, me estás haciendo hacer papelones, bájate de ahí, bájate de ahí, y siguen, y siguen, y siguen, y siguen ahí en el fin de fiesta. Así que bueno, vino un poco para colorear el programa. ¿Cómo le va, Gustavo Jove? En el día del té, con el té en la mano vino.
1: Claro.
0: Muy bien.
1: Dos saquitos puse.
0: Con dos saquitos.
1: Me jugué todo hoy.
0: ¿Te gusta fuerte?
1: Puertón. Y hay que aguantar estas jornadas de trasnoche. Y uno viene de otro lugar también.
0: Claro. Bueno,
1: sí, sí, hizo largo la jornada.
0: Hay que tirar largo y el té es un compañero.
1: El objetivo solamente, lo quería hacer más temprano, pero bueno, recién me desocupo.
0: Sí.
1: Era felicitarte por estos 100 programas.
0: Muchas gracias. ¿Eh? Te agradezco mucho.
1: Que con tanto esfuerzo manejas.
0: Hacemos cada noche.
1: Te admiro mucho.
0: Bueno, gracias.
1: Te escucho desde
0: Vos sos el oyente de la...
1: Claro,
0: el primer oyente.
1: El uno, porque estoy por el circuito cerrado escuchándote.
0: Sí, claro. Y sentimos la compañía también, y vos sos una gran compañía, nos actualizás a la noche. Viste, cuando nombramos el equipo de trabajo, entran todos, ¿eh?
1: Claro.
0: Todo supuesto. El equipo de laburo.
1: Mirá qué equipo que tenés.
0: Mirá, Ventice, Marcelo Ventizia, Lucas Herrera.
1: Lucas Herrera.
0: No, esto es increíble.
2: Ahí lo tenés al no. pelo.
1: Con estos dos vas a la guerra, tranquilo.
0: Sí, claro, claro.
1: Así que nada...
0: Bueno, muchas
1: fuerte
0: gracias.
1: Abrazo.
0: Muchas gracias.
1: Y que sigan los éxitos.
0: Que sigan los
1: por
0: éxitos.
1: Por 100, 200 mil programas.
0: ¿Te llegaron los bombones o se los comieron en el camino?
1: Sí, sí, sí.
0: Ah,
1: sí.
0: Bueno.
1: Ya bien. Disfruté uno.
0: Trajimos unos chocolatitos para comer.
1: Vale.
0: Y aprovecho para, mira, me trajo Mario Portugal, querido compañero de tantos años. ¿Sabes cómo voy a comer este alfajor, que es mi preferido? Ahora, cuando llegue a casa, con un té como ese que tenés vos, voy a llegar a casa. Así que esos gestos se valoran mucho. Así que gracias a Mario también por el regalo. Gracias.
1: Felicitaciones.
0: Gracias.
1: De corazón.
0: Gracias por la compañía.
1: Un saludo a toda tu audiencia.
0: Gracias por la compañía de todas las noches también. Hacemos el programa Entre Todos. Esto es Madrugada 6:30, que es un programa extenso, son 4 horas, que tratamos de ponerle la mejor. Y me gusta que se genere también este clima dentro y fuera del aire, porque lo digo de nuevo, no sé si lo dije ya, pero soy un convencido de que en el trabajo tenemos que tratar de llevarnos lo mejor posible, llevarnos bien, de tener buena onda. De todos tenemos problemas, llegamos con un día cruzado, nos pasa a todos, podemos tener algún mal momento, una mala contestación, pero que en líneas generales uno pasa muchas horas en el trabajo, muchas horas. Entonces, viste, a veces me cuesta entender cuando la actitud es la contraria, porque digo, no gana ninguno. Pero bueno, que pasen estas cosas, que los compañeros entren, que tengamos confianza, que nos saludemos. A veces uno entra corriendo y no saluda porque llegó tarde, o porque está llegando justo, o porque se tiene que ir rápido. Y en radio no hay muchos posibles encuentros, porque cuando uno está trabajando, el otro está libre y al revés. Pero bueno, aunque sea con un ratito y con unos minutos de cruzar algunas palabras, para mí ya eso es indispensable en los equipos de trabajo. Indispensable, no hay ninguna otra manera. Y como dice la canción, nadie es más importante que nadie. Son roles circunstanciales que cada uno de nosotros cumple y todos son exactamente iguales. Y si tiramos para el mismo lado, las cosas salen más o menos bien. Así que siempre es una alegría compartir el aire y el trabajo con buenos profesionales, pero sobre todo con buena gente. Para mí es fundamental. Bueno, voy a leer algunos mensajes que nos quedan pendientes porque ya nos vamos. Buenas noches de Santiago del Estero. Silvia, muchas felicidades a toda la audiencia, siempre con ustedes. Muchísimas gracias. Nos escribe también, para que algunos no... Tito, que dice, feliz 100 programas de Madrugada 6:30. Abrazo y felicitaciones a todos los que lo hacen. Bueno, por 1000 programas más. Yo estoy haciendo la cuenta, 1000 programas, no sé cuándo sería. Falta todavía bastante. Llegaría a 1000 temas. Vamos a empezar a rotar, vamos a empezar a repetir. Vuelvo al 2 de enero. Retrocemos para el 2 de enero. Feliz cumple al programa. La torta virtual estuvo exquisita, dice Elena de la provincia de Jujuy. Dice: el horario no es escollo para la gran audiencia. La radio es una gran compañía, un lujo escucharte. Qué lindo mensaje. Muchísimas gracias. Yo he escuchado varias veces. Ah, no sé, me parece que esto iba para otro lado. Bueno. A ver. Ah, no, viene. No, no es mi apellido ese, ¿eh? Antonio. No, no, te estás equivocando de persona. Perdón, perdón el bache, pero no entendía. Venía de... Dice que no leo los mensajes cuando termina el programa. No, mentira, los leo todos. Soy Susana de Zárate, gracias por permitirme festejar estos 100 programas, ya que escucho desde que comenzaste, pero es la primera vez que escribo para saludar a vos y a todo el equipo. Felicidades. Y nos cuenta que su fiesta inolvidable fueron los 15 de su nieta Luna, aunque hoy ya tiene 19, pero cómo olvidar tanta la ansiedad con la que esperé esa noche y lo que disfruté. Feliz, perdón si me extendí, pero hoy no podía dejar de pasar estos 100 programas. Saludos, muchas gracias. No, no te extendiste para nada. Hermoso mensaje. Silvia de Villa Iris, partido de Puan, también dice que nos escucha siempre, que es excelente todo, que le gusta escucharnos por celular y que su fiesta sorpresa de 50, los 15 de su hija y la fiesta de recibida de su hijo son las tres celebraciones que recuerda. Hermosas todas y muy emotivas. Olis Hernán, te felicito por los 100 programas. Se sumaron a la onda del Olis de Teresa, que marcó hoy un mojón en la edad del programa. A partir de ahora somos un programa teen. Dice, Olis Hernán, te felicito por los 100 programas. Un beso grande, grande Sandra de Barrio Norte. Felices 100, que Dios los bendiga. Nos escribe de Santiago del Estero Andrés, que está en su trabajo de seguridad allí en la zona de la banda. Nos manda una foto que transmite frío. Muchas gracias por compartirla con nosotros. Se ve que está fresco allí en Santiago del Estero. Buenas madrugadas, Mari Carmen de Entre Ríos. Que hoy todo brille. Éxitos, felicidades, muchas gracias. Nos merecemos vos y nosotros muchísimos cientos más. Dice, hacés mucho bien, dice Cecilia de Villa Ortúzar. Bueno, me alegro que aunque sea un ratito de estas madrugadas, hagamos un bien a alguien. Felices 100 programas por más. Firma este mensaje de Ramiro, que nos escribió. Muchas gracias desde Uruguay. Bueno, un saludo para todos los uruguayos. No tengo más tiempo. Nos tenemos que despedir. Se quedan con el panorama del rotativo del aire. Ya está Mario Portugal, a quien nuevamente le agradezco mucho por su gesto. Lo valoro muchísimo. Que tengan un gran programa con toda la información, el mejor panorama de noticias de la radio argentina, sin ningún tipo de dudas. Mario Portugal junto a Gustavo Jove, nuestro querido compañero con quien conversamos estos minutos hace un rato. Marcelo Ventice y Lucas Herrera en la puesta en el aire. Gracias por la buena onda de todas las noches, chicos. Gracias por remarla junto de ese lado y de este lado. A Darío, que está debajo recibiéndonos. A Chicho Damboriana le voy a mandar un abrazo porque no lo nombramos mucho, pero cada noche me dice, mira, te guardé esto para facilitarte los primeros minutos del programa, y a pesar de que no es productor directo del programa, esos gestos siempre se valoran y mucho, se lo agradezco personalmente. Hoy lo hago al aire. Si te va esta propuesta, mañana terminamos juntos una nueva semana. Será el programa 101. Que sea un buen día, hoy y mañana también, como dice nuestra canción. Chau, hasta mañana.

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2: Nos ponemos en marcha entonces. ¿Cómo les va? Bienvenidos a una nueva edición. Ya estamos con todo el equipo, comenzando este jueves 21 de mayo del 2026. Después de los festejos de los 100 programas de madrugada a 6:30 con el amigo Hernán García Arena, le mandamos un gran abrazo. Y bueno, por otros 100 más, por lo menos por 100 más, después vemos, vamos negociando. Estamos con todo el equipo. Está Juanjo Moro, está Rolando Klemper, Rocío Kalenok, Gonzalo Del Monte, Camila Hassan, Mariano Martín Fernández, señor Martín Edgardo Millán, hoy ya de vuelta. Ayer estuvo el mosquetero del agro, el señor Aramis Glover. En la operación técnica está el señor Marcelo Dentice. Hola, Marce. Junto a Lucas Herrera. ¿Qué hace? ¿Cómo te va? La producción de Eric Spoltsky, en la locución y redacción, como lo han escuchado durante toda la madrugada en el rotativo del aire, el señor locutor nacional Gustavo Ariel Jove. ¿Cómo anda, Gustavo? ¿Todo bien?
3: ¿Qué tal, Mario? Excelente. Bueno, bárbaro. Después de una larga jornada, acá estamos.
2: Sí, claro. Ayer estuviste con el relato, energía. Con el relato de mucho deporte, mucho fútbol. Bueno, saben ustedes que se pueden comunicar con nosotros al WhatsApp de Rivadavia. Ya estamos recibiendo los primeros mensajes. Que sean breves, así los podemos repasar todos. 1150268630, contándonos cosas de la vida. El Instagram, MarioPortugal59. Y, por supuesto, los invito a suscribirse al canal de YouTube Mario Portugal Novedades. Bueno, ¿cómo estamos en materia climática? Decíamos que hoy iba a ser quizá el día más frío de la semana y puede ser que se cumpla, casi 9 grados. La temperatura, 7 grados 5. La térmica, y está para un pulovercito, una campera, 65% la humedad, alta la presión, casi 1027 hectopascales, corre viento del sur a 10 kilómetros y eso hace sentir un poco la friolanga. El cielo despejado, máxima 13 grados, irá ascendiendo, mañana vamos a estar entre los 7 y los 13 y el sábado entre los 9 grados y los 15. Si estás en Mar del Plata, 7 grados 6, 7 de térmica, mayormente nublado, máxima 12, frío. En Bariloche, 2 grados 6, 1 grado 2 bajo cero la térmica, algo nublado, máxima 9 grados, máxima de 15 grados. En Santiago del Estero, el cielo está parcialmente nublado, casi 10 grados a esta hora, 9 grados en Corrientes, despejado, máxima 19. Si nos damos una vuelta por Mendoza, donde nos reciben a través de la FM 96.3, saludo para ellos, 5 grados 9, 5 la térmica, algo nublado, máxima 14. Está frío en Santa Rosa La Pampa, 3 grados despejado, irá luego ascendiendo hasta los 15 grados. Igual temperatura en Río Grande, en Tierra del Fuego, 3 grados, pero una térmica de 1 grado 6, parcialmente nublado, máxima 9. En Formosa, 8 grados despejado, máxima 19. Y en Salta, 10 grados 6 cubierto, máxima 12 grados. Bueno, mucha información en este jueves 21 de mayo. Algunos temas para destacar: ayer sesión en diputados. Se dio media sanción al proyecto que modifica el régimen de zonas frías. Después vamos a ir aclarando. No hubo quórum para tratar la interpelación al jefe de gabinete. Y el oficialismo también logró aprobar la ley de hojarasca, así se la denominan diputados, que pasa al Senado. Es inminente el acuerdo del Fondo Monetario, que se firme el acuerdo con la Argentina, un nuevo acuerdo que destrabe un desembolso de 1.000 millones de dólares. Se calcula que en estas próximas horas debiera haber novedades. Ayer se hizo la Marcha Federal de la Salud contra el recorte en prestaciones y de financiamientos por parte de trabajadores del sector, de organizaciones sociales y también organizaciones gremiales marcharon contra el cierre de, dicen, 25.000 pymes. Tras el caso FATE, Pirelli suspende por 2 días la producción en la Argentina. Hoy el INDEC difunde el estimador mensual de actividad económica de marzo. Vamos a ver qué números dan. Dólar oficial 1.420, Blue 1.430, riesgo país ubicado en 524 puntos. En abril hubo exportación récord. El superávit llegó a 2.711 millones de dólares. Rubros que más crecieron, combustibles y energía. La próxima semana, desde el 26, desde el martes al viernes, paran toda la semana los docentes universitarios. Están esperando que la Corte se expida sobre el tema financiamiento. Bullrich ayer presentó por anticipado su declaración jurada, esto claro, en torno a la espera que se sigue dando en cuanto al mismo hecho provocado por el jefe de gabinete. Caso Maradona, Luque declararía por séptima vez y va a ser el turno también de tres médicos en la clínica Olivos. Por la causa Cuadernos, están convocando a declarar a Labaña, Fariña y Zubik. En ANSES, hoy cobran los jubilados que perciben la mínima con documentos terminados en 8 y en 9. Sigue el clima de tensión en Bolivia, donde se ha denunciado ante la OEA la existencia de un escenario de inestabilización. El presidente hizo cambios en su gabinete, Evo Morales, en tanto, desde la clandestinidad, ¿no? Está pidiendo una sucesión constitucional. Ayer los diferentes medios mostraban las largas filas de ciudadanos bolivianos pidiendo por comida. El presidente cubano está condenando la denuncia por homicidio de Estados Unidos contra Raúl Castro y acusa a Estados Unidos de preparar una agresión militar. En deportes, por Copa Argentina, Atlético Tucumán le ganó 3-0 a Talleres de Córdoba. Ya está en octavos, esperando al ganador de Independiente Unión de Santa Fe. Por Libertadores, cayó Lanús ante la Liga de Quito. Ya está fuera de este torneo, ingresará a Sudamericana. Flamengo le ganó 1-0 a Estudiantes de La Plata y hoy juegan Deportivo La Guaira contra Independiente Rivadavia de Mendoza. Por Sudamericana, River empató con Bragantino, con suplentes sobre la hora. Está a un paso de los octavos el equipo del Chacho Coudet y San Lorenzo, que iba perdiendo 2-0, empató 2-2 con el Santos. Hoy juegan Racing Caracas y hoy también, interesante para Boca, juegan 21-30 por su grupo Universidad Católica y Barcelona de Ecuador. La otra gran noticia, el Aston Villa del Dibu Martínez y de Buendía se coronó campeón de la Europa League. Pero hubo novedades también, ¿no? Porque quedó lesionado el arquero argentino, Gustavo.
3: ¿Cómo?
2: Quedó lesionado, el arquero argentino, Dibu Martínez.
3: Sí. Tiene un problema en un dedo. Ajá. Dijo que se quebró un dedo. Después lo vamos a escuchar.
2: Esperemos que no se...
3: Lo dijo como al pasar, recuperar. Me parece extraño, claro. Esto.
2: Sí, estamos a poco menos de un mes, ¿no? De que ya Argentina esté participando en el Mundial. En el Kini 6, tradicional, un ganador, 6 aciertos, no es usted, ¿no? 2.523 millones de pesos. Qué buena plata para pagar las expensas. Sí, claro. En la segunda, dos ganadores con 6 aciertos, 800 palitos cada uno. Quedó vacante el revancha. Está interesante el revancha. Hay un pozo de casi 6.100 millones de pesos. Y en el siempre sale, 31 ganadores con 5 aciertos. Se llevan más de 10 millones de pesos cada uno. Bueno, una monedita. Señores, por aquí van pasando algunos de los temas esenciales de este jueves 21 de mayo. Pero mientras van preparando el desayuno, hoy es el Día Internacional del Té, estoy viendo. Mirá, así que está para un tecito. O para un café o para un buen mate. Che, parece que están comprando menos yerba la gente, ¿eh? Se está consumiendo menos mate, está consumiendo menos de todo, como se dice.
3: Básicamente.
2: Bueno, exactamente a las 4:08 minutos, mientras vas preparando el desayuno, nosotros vamos con Dentice, con Jove, a repasar lo principal de este jueves.
3: Diputados dio media sanción a la quita de subsidios al gas.
2: Según el gobierno, la reforma permitirá un ahorro fiscal de 270 mil millones de pesos.
3: El oficialismo también logró aprobar la ley Hojarasca y frenó un intento opositor de interpelación a Manuel Adorni.
2: El diputado Miguel Ángel Pichetto argumentó por qué no prospera la interpelación al jefe de gabinete.
3: Esteban Pablón había pedido que se habilite la discusión para interpelar a Adorni, que según dijo mintió en su informe de gestión a finales de abril.
2: Agustín Rossi dijo que Adorni demora la presentación de la declaración jurada porque no puede justificar su patrimonio.
3: Vanessa Siley, de Unión por la Patria, criticó a Manuel Adorni y al diputado Manuel Quintar por su autotesla.
2: Diputados kirchneristas llevaron al Congreso máscaras de Manuel Adorni.
3: Polémica en diputados. Un legislador peronista habló de la salud mental del presidente.
2: Papelón libertario en diputados. Durante la sesión por la ley Hojarasca, Cecilia Moró corrigió a Gino Visconti un furcio que cometió al conjugar mal un verbo.
3: El oficialismo negoció un subsidio en electricidad en provincias del norte para obtener media sanción en diputados al régimen de gas en zona fría.
2: El Senado dictaminó el proyecto de inviolabilidad de la propiedad privada con modificaciones.
3: Patricia Bullrich presentó su nueva declaración jurada en medio de la polémica por el caso Adorni.
2: Elecciones 2027. Pichetto celebró la reaparición de Macri y defendió las PASO.
3: Arde la interna libertaria, aunque Milei intentó dar por cerrado el caso Rufus, desde el sector de Santiago Caputo salieron a desmentirlo.
2: La marcha por la salud pública reunió a miles de personas y profundizó la pelea entre nación y provincia.
3: El ministro de Salud de la provincia, Nicolás Kreplak, le pidió al gobierno de Milei cambiar su postura.
2: En la marcha federal de salud, el senador Eduardo Guado de Pedro acusó al gobierno de no respetar las leyes.
3: Los médicos también alertaron por el recorte en los programas de medicamentos.
2: La Armada Argentina y Estados Unidos firmaron un acuerdo para la vigilancia marítima del Atlántico Sur.
3: Alejandra Mondioliva estimó que a principios del año que viene se podrá viajar a Estados Unidos sin visa.
2: Fuerte descargo de uno de los finalistas en la licitación de la hidrovía.
3: Economía, el dólar oficial cotiza a 1.370 pesos para la compra y 1.420 para la venta en el Banco Nación.
2: Importante compra del Banco Central en el mercado cambiario.
3: La balanza comercial registró un superávit histórico de 2.711 millones de dólares en abril.
2: El FMI se reunirá entre hoy y mañana y crece la expectativa por el desembolso de 1.000 millones de dólares.
3: ANSES anunció que pagará el aguinaldo junto con los saberes de junio.
2: El 90% de los argentinos no logra ahorrar parte de su salario.
3: Recorte de producción en la planta de Stellantis.
2: El superávit comercial del sector energético anotó un nuevo récord en abril. Alcanzó los 1.402 millones de dólares.
3: Inocencia fiscal. El blanqueo permanente de dólares que propone la ley no tiene gran aceptación.
2: Hoy se publica el estimador mensual de actividad económica del mes de marzo. El gobierno y las consultoras privadas anticipan buenos números.
3: El fabricante de neumáticos Pirelli suspenderá parte de su producción.
2: Los comerciantes de flores piden que permitan el ingreso de vehículos para tours de compra.
3: La alfalfa juega en primera dentro de la actual explosión agroexportadora. Los envíos crecieron más del 90% en el primer trimestre de 2026.
2: Subió la demanda de gas y volvieron a aplicar restricciones a estaciones de GNC e industrias por las bajas temperaturas.
3: La investigación por presunto lavado de dinero en financieras ligadas a la AFA se extendió al tenis.
2: Tras la marcha de los trabajadores de salud, Pablo Grillo estuvo en San José 11-11. Fotografió a Cristina Kirchner.
3: Alerta en la provincia de Buenos Aires. Aumentaron un 50% los casos de antivirus. En 2026 ya se registraron 7 muertes.
2: El sanatorio Finoquieto cerró su servicio de maternidad ante la baja en la cantidad de nacimientos.
3: Hubo incidentes en la clínica clandestina de González Catán, manejada por piratas del asfalto, estafadores y falsos médicos.
2: Represión frente al INTI contra una protesta por el cierre de 25.000 pymes.
3: Tras la marcha federal, los docentes universitarios convocan a un paro de una semana.
2: Investigan si Horacio Rosati fue víctima de espionaje tras una denuncia de su custodia.
3: María Servini denunció a su par Federico Villena por amenazas y acoso.
2: Juicio por la muerte de Maradona. El neurocirujano Leopoldo Luque, principal acusado en la causa, se presentará hoy a declarar por séptima vez.
3: Nueva medida judicial por la muerte de Kevin Martínez en Chascomús.
2: Desbarataron una organización narco que usaba un local de comida peruana en Palermo como punto de venta.
3: Un hombre mató a un motochorro de 16 años en la mañana.
2: Le robaron el auto con su hija de 4 años adentro. Sucedió en Córdoba.
3: Un empleado apuñaló a un estudiante en la Universidad de la Patagonia Austral.
2: Llevaba de contrabando figuritas y álbumes del Mundial. Gendarmería lo descubrió, huyó y a pocos kilómetros volcó. Estaba ebrio.
3: Detuvieron a 2 exjugadores de Independiente en el barrio de Núñez por pelearse con la policía e intentar llevarse un auto por la fuerza.
2: La Iglesia Católica rechazó la construcción del megatemplo mormón en el microcentro porteño.
3: 8.000 litros de locro y 8.000 kilos de asado para repartir el 25 de mayo. Todo gratis.
2: Por los despidos en el Servicio Meteorológico Nacional, más de la mitad de las estaciones no realizan observaciones nocturnas.
3: Rigen avisos de crecida en el Río de la Plata y la costa atlántica bonaerense para esta mañana y madrugada.
2: Atención, usuarios, reducen la frecuencia del ferrocarril Belgrano Norte.
3: Internacionales, Evo Morales pidió que se active el artículo constitucional que habilita la sucesión presidencial.
2: Crisis en Bolivia, Rodríguez Paz admite errores y reorganiza su gabinete, pero sigue adelante con su plan económico.
3: Rodrigo Paz también agradeció la ayuda humanitaria que envió el gobierno nacional.
2: Argentina rechazó las acusaciones de Evo Morales.
3: Estados Unidos le ofreció una nueva relación al pueblo cubano.
2: Además, el Departamento de Justicia norteamericano acusó por homicidio al ex dictador Raúl Castro.
3: Cuba respondió a la imputación de homicidio que formó Estados Unidos contra el expresidente cubano Raúl Castro.
2: La esposa del abogado argentino detenido en Venezuela volvió a pedir su liberación.
3: Detuvieron a 4 argentinos que se dirigían a Gaza en una flotilla humanitaria.
2: Donald Trump dijo que Estados Unidos podría tener que atacar a Irán con mayor dureza pero que esperará a ver si se llega a un acuerdo.
3: Irán amenazó con extender la guerra con Estados Unidos más allá de la región.
2: Gran Bretaña levanta las sanciones petroleras a Rusia.
3: La OMS consideró que es bajo el riesgo de ébola a nivel global.
2: Pánico en Nueva York por una impactante explosión en el centro de Wall Street.
3: Deportes, Copa Sudamericana. River empató con Bragantino en el Monumental. Terminaron 1-1.
2: San Lorenzo igualó 2-2 ante Santos en Brasil.
3: Por Copa Libertadores, Lanús cayó 2-0 con Liga de Quito en Ecuador. Y Estudiantes no pudo con Flamengo en el Maracaná y perdió 1-0.
2: Copa Argentina, Atlético Tucumán goleó a Talleres de Córdoba y se metió en octavos.
3: Independiente Rivadavia y Racing jugarán hoy sus partidos de Copa.
2: La Lepra Mendocina visitará a Deportivo La Guaira de Venezuela desde las 19. La Academia recibirán a Avellaneda al Caracas Fútbol Club a las 21.
3: Furor por la final del torneo Apertura. Las entradas se agotaron en 2 horas.
2: El Aston Villa del Dibu Martínez y Buendía se coronó campeón de la Europa League.
3: Alerta en la selección. Me rompí el dedo, dijo Dibu Martínez.
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2: Quince minutos han pasado desde las 4 de la madrugada. De a poquito te vas despertando. Vamos que es jueves. Vamos que se viene un fin de semana XL, porque tenemos el feriado del lunes 25 de mayo, así que muchos podrán descansar.
4: Vamos
2: a esta hora. Bueno, algunos. ¿Vos seguís largo? No, yo sigo. 7 grados 5 la térmica, no sé, 7 grados 5 la térmica, 65% la humedad, la presión 1026 hectopascales, viento del sur a 10 kilómetros, el cielo está despejado, máxima 13 grados. Portada del diario Clarín, este gran título: quitan subsidios al gas en Buenos Aires y otras 14 provincias. Diputados le dio media sanción, impacta en más de 6 millones de personas. Bullrich hizo su declaración de bienes y le envió a Adorni un mensaje. Presión sobre Cuba. Estados Unidos imputó por asesinato a Raúl Castro. En abril hubo exportaciones récord y subió el superávit. El central compró 328 millones de dólares en un día. Clausuran la clínica con médicos truchos y crece el escándalo. Y la foto muestra a los dos jugadores argentinos del Aston Villa ayer clasificándose campeones de la Europa League. Dos argentinos en la cumbre de Europa. La foto que muestra a Dibu y a Emiliano Buendía. Completando con dos recuadros con fotos, dice Clarín, contra la adicción a la cocaína. Habla de un fármaco natural derivado de hongos que sería eficaz para vencerla. Y tabla de San Lorenzo, que remontó en Brasil. Se recuperó de un 2-0, empató 2-2 con Santos y es líder en la Sudamericana. También agónico 1-1 de un River alternativo. Títulos del matutino Clarín. Vamos a ver por dónde andan los temas del diario Hoy en la Noticia de La Plata, Gustavo.
3: Violenta represión en la marcha contra el cierre de pymes. La policía reprimió con palos y gases a trabajadores y empresarios que reclamaban la emergencia económica para el sector. Evo Morales ratificó que Milei ayudó con la represión en Bolivia. Otro de los temas, Francisco Adorni sorprendió con cambios en su declaración jurada. Hablamos del hermano del jefe de gabinete, por supuesto. Multitudinaria marcha en defensa de la salud pública. Rusia y China reforzaron su alianza estratégica y además jornada abierta sobre exploración espacial y ciencia en La Plata. En el plano deportivo y con foto, River empató y avanzó a otra fase en la Sudamericana. Al Pincha le faltó y ahora a sacar cuentas para clasificar. Bueno, hasta aquí los títulos más importantes para el diario Hoy de La Plata. Ciudad que tiene a esta hora 4 grados de temperatura, 2 grados 7 de térmica, la humedad 91% con cielo despejado. Para hoy, en la capital de la provincia, se espera una máxima de 13 grados. Las condiciones serán de cielo parcialmente nublado a mayormente nublado.
2: Vamos a la portada de Crónica, tiene a River como tema destacado, la foto del desahogo, ese es el título, claro, el River del empate sobre la hora. Antes de la final con Belgrano, el millonario alternativo igualó sobre la hora ante los brasileños y encaminó como líder de su grupo la clasificación a octavos de la Sudamericana. El pibe Pereira marcó el agónico tanto, el equipo de Coudet recibe a Blooming en la última fecha. También la foto del Dibu campeón a menos de un mes del Mundial, llega afilado, dice Crónica. Racing recibe a Caracas con la obligación de ganar. Otro título deportivo en portada de Crónica, vibrante 2-2 San Lorenzo se trajo un puntazo de Brasil. Otros títulos, sorpresa en Italia, la nieta de Mussolini ganó un gran hermano VIP. Alessandra, política y figura mediática de ese país, venció por amplia diferencia a su rival en la final del famoso reality. Datos de abril, exportaciones récord, el superávit llegó a 2.711 millones de dólares. Diputados, media sanción a la ley Hojarasca y al proyecto por los cambios en zonas frías. Por el cambio, vuelven las restricciones a industrias y estaciones de GNC. Títulos de portada del diario Crónica. Nos dedicamos a una novedad. Oscar Martínez, el querido actor, va a participar de una ficción vertical junto a Nico Occhiato. La información la trae Camila Hassan.
4: Oscar Martínez participará de una ficción vertical junto a Nico Occhiato. El reconocido intérprete formará parte de la nueva producción y personificará al padre del conductor de streaming. La historia, que está basada en el programa de plataforma Nadie Dice Nada y es producida por Disney, contará con la participación de Graciela Stefani, quien hace 20 años supo dar vida a una icónica Malala. La apuesta combinará humor, vínculos familiares y guiños al universo digital. Además, contará con 8 episodios de 20 minutos. El elenco se completa con Flor Jazmín Peña, Momi Giardina, Santiago Talledo y Martín Garabal. El estreno se prevé para fin de año. Por su parte, Nico Occhiato celebró la llegada de ambos artistas y aseguró que trabajar con Martínez representa una experiencia comparable a jugar con Messi, informó Camila Hassan para Radio Rivadavia.
2: Vamos a ocuparnos de las loterías, ¿le parece, señor Jove? Quinina sí. Nocturna de la sí. Ciudad, la ex nacional a la cabeza, 5.136. 36.
3: La manteca.
2: Muy bien. Y en la quinina nocturna de la provincia a la cabeza, 0.517. Claro, 17.
3: La desgracia.
2: Exactamente. No, 36, 7. Sí, 36 en la nacional. 17 en la provincia.
3: Tarde.
2: Con 7 en la trenada. No, 7, 17, dije. El quini 6, recordamos, tradicional, un ganador. Se jugó en Río Cuarto, Córdoba. Así que, bueno, felicitaciones a este cordobés.
3: Aymar.
2: O por lo menos,
3: Aymar.
2: También. Sí. Bueno, por lo menos, no sé, se jugó en Córdoba, capaz que no es cordobés. Pero es de Río Cuarto, el ganador. Se lleva 2.449.126.000 pesos. En la segunda hubo dos ganadores. En Concordia, Entre Ríos, y en Rafaela Santa Fe, muy federal el premio. Hay 857 millones se llevan entre los dos. Y en la revancha quedó vacante, este es el premio que queremos, Dentice. Quedó vacante, hay un pozo de 6.098 millones 635 mil pesos. Con esta plata te cambias el auto, ¿eh? No, Me dice que sí. En el Siempre Sale, con 5 aciertos, 31 ganadores se llevan 10.576.000 pesos. Y en el Loto Plus, el tradicional con 6 aciertos quedó vacante, con 5 hubo 7 ganadores. En el Match quedó vacante, también, mira, el Loto Plus, el Match con 6 aciertos, tiene 8.693 millones. O sea, después vas a revisar la tarjeta. Si ganás mañana estás acá, ¿no? Y el desquite también quedó vacante, 962 millones. Bueno, las portadas de los diarios deportivos españoles se dedican, bueno, a la Europa League, porque triunfó el Aston Villa, el 5 de Copa, dice Marca. Bueno, hablando de la quinta Europa League, y Emery conquista su quinta Europa League, se convierte en el dominador de la competición. El Aston Villa, con Pau Torres titular, no dio opción al Friburgo. Mira vos, Rafa Nadal hace declaraciones. Me ahogaba en mi propia saliva y tuve que acudir a un psiquiatra. Qué mal que estaba, Rafa. El que está mal es Alcaraz, que ya dijo que no va a participar tampoco en Roland Garros. Tiene un problema en su muñeca. Condenados a entenderse, la gran tarea de Mourinho es sincronizar el rendimiento de Mbappé y Vinicius. Están la foto de los dos jugadores del Real aquí en el AS. Y el diario Sport, no he sabido venderme bien. Declaraciones del nuevo jugador de Frenkie de Jong, neerlandés, que se sincera. Tuvo una época en la que me apretaron para salir del club, estuve enfadado, pero me equivoqué al no hablar con la prensa. Títulos de los diarios deportivos españoles. Nos dedicamos al tenis. Bueno, por supuesto, y por suerte, hay que hablar de buenos triunfos de Hugo Carabelli y de Navone, de los dos argentinos. La información la amplía Juan José Moro.
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6: Hola, muy buenos días, amigos del programa. Bueno, los ojos del mundo miran a los torneos previos a Roland Garros, Hamburgo y Ginebra. En Hamburgo, Darderi ganó. También ganó el argentino Hugo Carabelli. Excelente triunfo de Carabelli, que le ganó a Tiafo, número octavo preclasificado de los Estados Unidos, por 6-3 y 7-6. Ganó Carabelli y está en cuartos de final de Hamburgo, un ATP 500 nada menos. El que perdió fue Echeverry, que recuerdan ustedes, se había quedado ayer con set iguales, 7-6 para cada uno, con Paul, el fuerte sacador de California, pero el norteamericano se impuso por el mismo marcador, otro tiebreak, 7-6 en el torneo de Hamburgo. En tanto que en Ginebra, o Geneva, ganó Navón, importante también triunfo de Mariano Navón, le ganó a alguien que estuvo mucho tiempo como top 10, Cameron Norrie, por 6-4 y 6-4. Perdió el tiburón, bueno, pero sigue Navón en la competencia de Ginebra. Hasta luego.
2: 4:25 en la Ciudad Autónoma de Buenos Aires, sigue descendiendo un poco la temperatura, 7-8 la actual, pero hay una térmica de 6 grados 6, producto del viento del sudeste a 8 kilómetros, humedad 70%, alta la presión, 1026.5 hectopascales, cielo despejado, máxima 13 grados. En un ratito voy a estar también con Del Monte, hablando de todo lo que tiene que ver con política. Pero antes, me doy una vuelta por Mar del Plata, portada del diario El Atlántico.
7: Diputados aprobó los cambios en zona fría. La Cámara de Diputados de la Nación dio media sanción este miércoles a una reforma clave sobre el régimen de la zona fría, el esquema que actualmente permite a miles de hogares sanjuaninos acceder a descuentos de entre el 30 y el 50% en la factura de gas. La iniciativa, impulsada por el gobierno de Javier Milei, apunta a restringir el beneficio y dejarlo exclusivamente para sectores considerados vulnerables dentro del régimen de subsidios energéticos focalizados, el famoso SEF. Ciudad, fuerte impacto, y tiene que ver con este mismo tema. Ahora el proyecto de reforma clave sobre el régimen de zona fría deberá ser debatido en el Senado de la Nación y, de ser aprobada, se convertirá en ley y tendrá un fuerte impacto en Mar del Plata, ya que dejará afuera del subsidio a más de 260.000 hogares de la ciudad. Se estima que el aumento en las boletas de gas sería de entre el 30 y el 50%. Otro título para El Atlántico, Bolivia. Evo Morales apunta al presidente Milei en medio de la crisis. Con foto, deportes, Dibu campeón. Y aquí vemos una foto de nuestro querido arquero levantando la copa. Aston Villa del Dibu Martínez se consagró campeón de la Europa League. El equipo inglés, que también contó con otro marplatense, Emiliano Buendía, goleó 3-0 al Friburgo de Alemania. En la ciudad proponen una consulta pública ante posibles cambios en la nocturnidad. Deportes, Lanús se despide de la Copa Libertadores tras caer ante Liga de Quito. Provincia, ministro en el medio de la marcha, protesta y serios incidentes. Y también en deportes, River rescató un punto por la Sudamericana. Con un equipo alternativo, empató 1-1 con Red Bull Bragantino en el marco de la Copa Sudamericana, del cual se aseguró al menos el segundo lugar del grupo H. Hasta aquí los títulos destacados para el diario El Atlántico de Mar del Plata, que a esta hora tiene 7 grados 6 décimas de temperatura, la humedad 70%, el cielo está cubierto en Mar del Plata, donde hoy se espera una máxima de 12 grados. Las condiciones de cielo parcialmente nublado a mayormente nublado.
2: Insisto, 6 grados 6 la térmica en la Ciudad Autónoma de Buenos Aires. Me voy a la portada de Página 12, tiene como tema destacado la nota de Luciana Bertoia. El título es Mar Argentino. Un acuerdo militar firmado con Estados Unidos establece que el mar argentino es un bien común global. Además, Milei habilitó durante los próximos 5 años tareas de vigilancia marítima, patrullaje aéreo y neutralización de amenazas en conjunto con el Comando Sur. La novedad no fue comunicada por el gobierno, sino por el embajador de Trump, Peter Lamelas. Libertarios en el barro, la interna del gobierno sigue al rojo vivo. Semana de paro y clases públicas, nuevas medidas de la universidad por el financiamiento. Los autos no arrancan, titula Página, ya hay 140.000 más autos estoqueados sin vender. Hay días en el hospital en que solo tengo mis manos, la nota de Ayelen Verdiñas, una multitud se movilizó en la Marcha Federal de la Salud. Y también otro título destacado, un muro protector en el Congreso. Los aliados evitaron una posible interpelación a Dorni. La ley y hojarasca de Sturzenegger.

0: extensa sesión de más de 11 horas, el proyecto obtuvo 132 votos afirmativos, 105 negativos y 4 abstenciones. De esta manera, en las próximas horas será girado al Senado de la Nación, donde el gobierno espera su sanción definitiva. Para anotarse el triunfo legislativo, el oficialismo logró apoyos de sus habituales socios del PRO, la Unión Cívica Radical, el MID, Innovación Federal y el Bloque Independencia. El proyecto tiene como eje central la reducción del alcance geográfico de los subsidios, acotando el beneficio a hogares de la Patagonia, Malargüe y La Puna. Antes había aprobado también la ley de hojarasca, una iniciativa ideada por el ministro de Desregulación y Transformación del Estado, Federico Sturzenegger, que elimina más de 60 normas y un puñado de otras quedarán modificadas si es que termina avanzando en el Senado de la Nación, informó Gonzalo del Monte para Radio Rivadavia.
1: Muy bien, nos ocupamos ahora de lo que dice el diario La Capital, decano de la prensa argentina, ubicado en Rosario, señor Jove.
2: Tramo portuario norte, habrá 5 peajes en la ruta 33 y ninguno en la circunvalación. La red federal de concesiones avanza con la adjudicación de rutas nacionales a lo largo del país. El proceso incluye la autopista a Buenos Aires hasta Villa Constitución, que mantendrá la cabina ubicada en General Lagos. La modalidad, las cabinas no tendrán personal ni cobrarán en efectivo. Polémica, cuidacoches, la iglesia pidió actuar contra los que extorsionan en los estadios de fútbol. El arzobispado reafirmó su acompañamiento a quienes se dedican a esa actividad y sostuvo que la misma debe ser ordenada. Crimen en Baigorria, detuvieron a un sospechoso por el asesinato de Benjamín Serra. Un joven de 18 años quedó demorado por la presunta participación en el hecho. El principal involucrado continúa prófugo, dice la capital. Estados Unidos acusó a Raúl Castro de derribar 2 aviones hace 30 años. Los cargos contra el cubano incluyen asesinato y conspiración para matar a norteamericanos. Con foto, advierten que el sistema de salud está roto. Trabajadores, pacientes y la comunidad sanitaria en general se movilizaron en Rosario para exponer el deterioro provocado por los recortes del gobierno nacional. Y aquí vemos parte de la marcha con una bandera que dice en defensa del derecho a la salud. Y en el margen superior del diario La Capital, como siempre, algunos aspectos del deporte. Central, análisis, la nueva marca que rompió el goleador histórico Canalla. El grito de Marco Rubén en la victoria ante Universidad Central lo posicionó en otro sitial de privilegio. Hasta aquí los títulos más importantes para el diario La Capital de Rosario, que a esta hora tiene 5 grados 6 décimas de temperatura, la humedad 95% con cielo despejado. Para hoy en Rosario se espera una máxima de 15 grados y el cielo parcialmente nublado a mayormente nublado.
1: En un rato estamos repasando los WhatsApp que llegan al 1150268630. Te recuerdo, en la Ciudad Autónoma de Buenos Aires, cuando han pasado 33 minutos desde las 4, 7.8, la temperatura 6 grados 6. La térmica está para abrigarse, cielo despejado, alta presión 1026.5, la humedad ubicada en el 70%, hay viento del sudeste a 8 kilómetros, por eso esa térmica, una máxima de 13 grados. Portada del diario Bae Negocios, estos títulos: superávit comercial récord por salto exportador y menores importaciones. El incremento de la venta de combustible fue central, cae la compra de bienes para producción. Diputados dio el primer paso para reducir beneficios por zona fría. Las reservas del Banco Central ya superan los 46.500 millones de dólares. Bullrich presentó su declaración jurada mientras Adorni demora sus papeles. Sube el gasto fijo en las familias y cae el ingreso disponible. Argentina completó el cupo de exportación de huevos a la Unión Europea. Títulos de portada de BAE Negocios. Bueno, sería inminente la aprobación de un nuevo desembolso del fondo para el país. El gobierno sigue con la compra de dólares, tema que aborda y amplía Rocío Kalenok.
3: Expectativa por la aprobación de un nuevo desembolso del FMI para la Argentina. El directorio del organismo se reuniría entre este jueves y viernes y, de recibir el aval final, se habilitaría un giro de 1.000 millones de dólares para el país

0: en el marco de la segunda revisión del acuerdo vigente. La definición llega luego del entendimiento técnico alcanzado entre el staff del fondo y el equipo económico argentino y es seguida de cerca por el mercado, ya que implica una nueva señal de respaldo al programa económico del gobierno. Además, desde el organismo destacaron que las autoridades argentinas han demostrado un compromiso fuerte e inquebrantable con el ancla fiscal. En paralelo, el Banco Central realizó este último miércoles la mayor compra de dólares del mes al adquirir 328 millones en el mercado y ya suma compras por más de 8.700 millones de dólares en lo que va del 2026. Rocío Kalenok, Radio Rivadavia.
1: 4:35, enseguida estoy con la materia internacional, pero antes nos damos una vuelta por el WhatsApp de Río de ver si hay alguien despierto a esta hora en este día jueves, señor Joven.
2: Bueno, mensajes que llegan al 11-5026-8630. Buenas heladas madrugadas, Mario, un cariño grande para vos, Gustavo y todo Rivadavia 630, nos deja la abuela Esther de Barracas. Hola Mario y Gustavo, si el programa de Hernán cumplió 100 emisiones, ¿cuántas son las miles de estar al aire del panorama, dice. Uf. Los escucho desde siempre, soy Gustavo de Bahía Blanca.
1: Bueno, yo el otro día estaba haciendo cálculos.
2: ¿Hizo un cálculo?
1: Sí, yo no hice el cálculo de días, de cantidad de programas, pero estoy cumpliendo el quinto año en Rivadavia con este panorama de 4 a 6. Quinto año. Empecé en el 2022, 22, 23, 24, 25, 26. Quinto año que estoy acá. ¿Alguno más?
2: ¿Qué mil quiere? Programas, entonces. ¿Eh? Mil programas.
1: Sí, por eso. Bueno, vamos a festejar los mil.
2: Buen día, Mario y equipo. Hoy jueves 21 de mayo, doy el presente. Saludos cordiales, Gabriel, el colchonero del kilómetro 31 ahí en la zona norte. Saludos, amigos de Rivadavia, acá haciendo el aguante y dando mi presente. Y desayunando café y un bizcochuelo.
1: Qué bueno.
2: Abrazo, dice Elías de Lanús. Bueno, hasta aquí los mensajes que llegan al 11-5026-8630. En un ratito tenemos más.
1: Vamos a las portadas de los diarios generalistas españoles. Por supuesto, hablando de la situación, la dura acusación que hay contra el expresidente Rodríguez Zapatero. El diario El País titula: investigación al expresidente por el caso Plus Ultra. Sánchez respalda a Zapatero y descarta un adelanto electoral. El presidente expresa en el Congreso todo su apoyo al ex dirigente socialista. Feijóo acusa a los aliados parlamentarios del PSOE de sostener la corrupción. También habla de coincidencia en la legislatura a la declaración judicial. La estrategia de Julio Martínez marcará el futuro de Zapatero. El socialista pasó parte de la jornada preparando con su abogado la defensa ante su imputación. Prácticamente todo el tema está dedicado a esto. También a esta acusación que hace Estados Unidos al expresidente cubano Raúl Castro por asesinato. Los fiscales le acusan del derribo de avionetas en una incursión en 1996. El diario El Mundo, en tanto, con una foto de Sánchez, titula: quizá esto no dé para más. El caso Zapatero quiebra la unidad del PSOE con Sánchez. Y también Estados Unidos imputa al líder cubano Raúl Castro y lo convierte en su principal objetivo. En otro recuadro, la brecha entre nuevos jubilados y recién nacidos se multiplica por 9 en 3 años. Títulos de portada del diario El Mundo. Bueno, sobre esta imputación de Estados Unidos al expresidente cubano y los escenarios que se abren para el presidente de los Estados Unidos, tenemos el análisis, el reporte de Rolando Klempert.
3: Sin duda, la gran noticia internacional de esta semana es que finalmente la justicia de los Estados Unidos decidió imputar al líder cubano Raúl Castro, de 94 años de edad, como presunto autor intelectual de la muerte de 4 personas en 1996 mediante el derribo de 2 aviones de la organización Hermanos al Rescate. Se trata de la primera acusación formal contra el ex dictador y hermano de Fidel Castro, lo que abre un nuevo abanico de posibilidades para el desarrollo de operaciones estadounidenses en la isla. En efecto, esta medida busca incrementar la presión sobre el régimen luego de varias semanas de fuertes declaraciones e incluso de sanciones económicas. ¿Qué puede pasar ahora? Los escenarios son múltiples. Por supuesto, ante el estancamiento de la situación en Medio Oriente, no se descarta que Trump intente alguna operación similar a la que realizó en Venezuela con la captura de Nicolás Maduro. Pero por ahora, el escenario más probable es que se avance en una negociación con algunos sectores del régimen, tal como ocurrió en Venezuela con Delcy y Jorge Rodríguez. De hecho, la semana pasada estuvo en La Habana el director de la CIA, John Ratcliffe, y se sospecha que allí se podrían haber puesto sobre la mesa algunas opciones para una salida negociada, informó Rolando Klempert, Radio Rivadavia.
1: Seguimos recorriendo el país a las 4:40. Nos damos una vuelta por Córdoba. Títulos del diario La Voz del Interior.
2: Son estos. Zonas frías, media sanción para la ley que recorta subsidios al gas, dice La Voz. Con 132 votos a favor, el oficialismo la aprobó para cambiar el esquema de subsidios al gas. ¿Qué pasó al Senado? Hubo 105 en contra y 4 abstenciones. Buscan evitar el corte de boletos gratuitos. Transporte de la provincia negocia con las empresas antes de que la fecha límite de este viernes. ¿Qué más está por acá? Otro golpe para Talleres. Y vemos aquí al equipo yéndose de la cancha con la cabeza baja, ¿no?
1: 3-0.
2: Claro, Copa Argentina. Fue goleado 3-0 por Atlético Tucumán, que lo eliminó en un cruce con sabor a fin de ciclo, dice La Voz del Interior. Artime palpitó la final. Vamos por todo, afirmó ayer el presidente de Belgrano respecto a la definición con River. ¿Qué más tiene La Voz? Las claves del fallo que echó a los fiscales. Eventos masivos movilizan el fin de turístico, dice La Voz. Vivo campeón. Y aquí vemos la foto de Emiliano Martínez y también Buen Día, que se coronaron ayer en la Europa League. Balanza comercial, superávit récord. Hasta aquí los títulos más importantes para el diario La Voz del Interior. En Córdoba capital, 5-6 la temperatura, 84% la humedad. El cielo está despejado. Para hoy se espera en la docta una máxima de 15. El cielo estará mayormente nublado durante toda la jornada.
1: La portada del diario lee, destacando el empate de River. Es la hora, es la hora. 1-1 versus Bragantino. El pibe Pereira, que hizo su primer gol ayer abrazándose con Juanfer. River, sin ningún titular, rescató un empate otra vez con un gol en el descuento. Guardó todo para la final y la gente le pidió ganarla, cueste lo que cueste. Campeones, Buen Día para Dibu. De la mano de los dos argentinos, Aston Villa ganó la final en la Europa League 3-0 a Friburgo. San Lorenzo, de 0-2 a 2-2. Santos, hay uno solo. Titula Olé, buen título. Libertadores, Lanús perdió 2-0 en Quito y fue eliminado. Y en Boca, Merentiel, siempre contra todos. Boca hoy, que estará muy atento al partido que van a disputar. Bueno, los equipos que están participando también en la misma zona del equipo Geneise, a partir de las 21:30, se verán las caras los equipos de Universidad Católica y Barcelona de Ecuador. Bueno, hablando de Copa, justamente lo que viene sucediendo hasta ahora, el informe que nos trae Mariano Fernández.
4: Arrancamos por Estambul, porque hay campeones argentinos. El Aston Villa del Dibu Martínez y Emiliano Buendía se consagró en la Europa League tras golear 3-0 al Friburgo alemán. Noche consagratoria para los nuestros. El Dibu cerró con el arco invicto y Buendía clavó un golazo espectacular para cortar una sequía de 30 años sin títulos para los villanos. Un orgullo a días del Mundial. Copa Libertadores. Noche difícil para los argentinos. Estudiantes de La Plata no pudo hacer pie en el mítico Maracaná y cayó por 1-0 frente a Flamengo. Lanús la pasó mal en la altura y perdió 2-0 en su dura visita a la Liga de Quito. Copa Sudamericana. Doble empate para los argentinos. En Brasil, San Lorenzo de Almagro sacó chapa y rescató un valioso 2-2 frente al Santos de Neymar, que estuvo en la platea. El Ciclón levantó un partido en el que perdía por 2 goles al entretiempo. En el Monumental, River Plate logró un agónico 1-1 ante Bragantino, con un gol salvador de Pereira en el minuto 93. Copa Argentina, por los 32avos, Atlético Tucumán dio el gran golpe y goleó por 3-0 a Talleres de Córdoba. Mariano Fernández, Radio Rivadavia.
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1: Bueno, han pasado 45 minutos desde las 4 de la madrugada. Gracias por acompañarnos. Estamos, como siempre, desde las 4 de la madrugada, pegaditos al programa de Hernán García Arena, la madrugada 6:30, hasta que llega a las 6 con todo el gran equipo, el programa de Nacho, de Ignacio Ortelli, esta mañana. En este jueves 21 de mayo, con 7 grados 8 de temperatura en la ciudad autónoma, la sensación térmica producto del viento del sudeste a 8 kilómetros, 6 grados 6, por ahora, para pullover, camperita, humedad 70%, la presión 1026.5 hectopascales. Bueno, no se hagan ilusiones de un día más cálido, porque hablan de una máxima de tan solo 13 grados. Y esto va a continuar mañana prácticamente con las mismas marcas y subiendo un cachitín el sábado, máxima 15 y máxima 16 el domingo. Ya empieza a subir la temperatura lunes y martes de la semana próxima, un lunes feriado, recuerden ustedes, 25 de mayo, donde habrá una mínima de 12 y una máxima de 19. Me meto un poco en las efemérides, recuerdos de este 21 de mayo. Hoy es el día del té, para favorecer su producción, así que vayan tomándose uno. Es el día de la diversidad cultural, para el diálogo y el desarrollo, para apoyar la inclusión entre las sociedades. Es el día de protección de la lactancia materna, clave en la crianza. Y en Argentina es el día del registrador inmobiliario, porque en 1879 se sancionó la primera ley registral de la provincia de Buenos Aires. Algunos recuerdos de política. 21 de mayo de 1534, el rey de España firma la capitulación y nombra a Pedro de Mendoza adelantado del Río de la Plata. En 1810, el virrey Cisneros convoca a un cabildo abierto. En 1811 comienza el primer sitio a Montevideo, último bastión realista en el Río de la Plata. Dos años después, en 1813, la Asamblea del año 13 declara abolidos los títulos nobiliarios y el uso de tormentos. 1856, nace en Montevideo el periodista José Batley Ordóñez, dos veces presidente de Uruguay. 1919, Estados Unidos autoriza el voto femenino. 1969, Rosariazo. En el contexto de la marcha del silencio y la represión policial, muere el estudiante Luis Norberto Blanco. 1982, Guerra de Malvinas. Los ingleses desembarcan en las islas y comienza la batalla de San Carlos. 21 de mayo de 1939, nace en Suiza, el oboísta y director de orquesta Heinz Holliger, intérprete de obras como Concierto de Oboe en Re menor de Bach.

En materia de cultura, 21 de mayo de 1471 nace en Alemania el pintor renacentista Alberto Durero. En 1863, en Estados Unidos, se funda la Iglesia Adventista del Séptimo Día. 1688, nace en Inglaterra el escritor Alexander Pope, de la frase «Errar es humano, perdonar es divino». 1861, nace en Buenos Aires el médico Abel Ayerza. 1886, se funda en Buenos Aires el Colegio Nacional de Escribanos. 1903, se inaugura la Fuente de las Nereidas, de Lola Mora. En 1972, en el Vaticano, atacan el rostro de la Virgen de la Piedad de Miguel Ángel. 1986, se publica por primera vez la versión completa del Diario de Ana Frank. Y en el 2014, el querido Quino recibe en España el Premio Príncipe de Asturias. Algunas de innovación. 21 de mayo de 1799, nace en Inglaterra la paleontóloga Mary Anning. 1819, se autoriza la creación de la uva. 1850, nace en Italia el sismólogo Giuseppe Mercalli, el de la escala epónima. 1857, nace en Buenos Aires el ingeniero Manuel Bahía, el de la electrónica. En 1860, nace en Indonesia el doctor William Einthoven, del electrocardiógrafo. 1873, nace en Alemania el doctor Hans Berger, el de electroencefalografía. 1947, se inaugura el puente internacional Agustín P. Justo Getulio Vargas. 21 de mayo de 1947, nace en Estados Unidos el cantante Bill Champlin, voz de Chicago, en el éxito Look Away.

En materia de entretenimiento, 21 de mayo de 1938 nace en Buenos Aires la guionista Ana Diosdado, la de Anillos de Oro. En 1942 nace en España el actor Humberto Serrano. 1952 nace en Estados Unidos el actor Mr. T, el de Rocky III, entre otros. 1971 nace en Corea del Sur el director Wang Dong-hyuk, el del Juego del Calamar. En 1965 nace en España el cantante Antonio Carmona. 1997 Radiohead lanza OK Computer. 2000 muere en Inglaterra el actor John Gielgud. En deportes, 21 de mayo de 1904 en París se funda la FIFA. En 1939 nace en Buenos Aires el futbolista Raúl Madero. En 1950, el enorme Fangio gana el Gran Premio de Monte Carlo, primer triunfo en la Fórmula 1. 1969, Estudiantes vence 2-0 a Nacional de Montevideo y gana la Copa Libertadores. 1978, Mar del Plata abre el estadio José María Minella. 1993, nace en Tucumán el futbolista Matías Craneviter. 2008, con Tevez, Manchester United vence al Chelsea y gana la Champions League. 2016, Racing vence 2-0 a Temperley y se retira Diego Milito. 2025, con el Cuti Romero, Tottenham vence al Manchester United y gana la UEFA Europa League. 21 de mayo de 1954, nace en Estados Unidos el guitarrista Mark Ribot, que participó en el CD Alta Suciedad en temas como Crímenes Perfectos.

4:53 nos escribe Marcelo del Dorado. Misiones nos dice helada en el Dorado, frío de más. Bueno, abrigarse, Marcelo, abrazo fuerte. Aquí en la Ciudad Autónoma de Buenos Aires, bueno, hay que decir que a esta hora tenemos una sensación térmica de 6 grados 6, 7, 8. La temperatura, la humedad 70%, la presión alta 1026.5 hectopascales. Corre viento del sudeste a 8 kilómetros, abrigarse. Por ahora, igualmente la temperatura no va a ascender más de los 13 grados. Así vamos avanzando y nos vamos metiendo, Marcelo, en lo que tiene que ver con parte de la historia de la música ciudadana. Para contarles que el 21 de mayo de 1965, bueno, en Buenos Aires, el violinista, arreglador, director y compositor Alfredo Julio Floro Gobi, el violín romántico del tango. Nuestro protagonista nació en París, Francia, el 14 de mayo de 1912, hijo del cantor Alfredo Eusebio Gobi. Fue concebido en el contexto de una gira que sus padres, miembros del dueto Los Gobi, realizaban en Europa presentando la música ciudadana. Tan arraigado con la música estaba el pequeño Alfredo que su padrino fue Ángel Villoldo. Luego de establecida su familia en Villa Ortúzar y con 6 años, inició sus estudios musicales ligándose al violín. Al avanzar en su aprendizaje, el heredero Gobi se inclinó al tango a pesar de la oposición de su padre, que quería un hijo concertista. El violinista debutó a los 13 años en modestos tríos de baile de formativo. En 1927 actuó en la orquesta del Teatro Nuevo, dirigida por Antonio Lozzi, y poco después llegó a conjuntos calificados del tango como el de Pacho Maglio, el sexteto Bardaro Pugliese, donde compartió filas con un tal Aníbal Troilo, ¿lo tienen?, o la orquesta de Pedro Laurens. Incluso de aquella época aparecen sus primeras producciones autorales con Desvelo, Mi Paloma, De Punta y Hacha y Cavilando. Poco después llegó el tiempo de su propia banda, en 1947, con el sello RCA Víctor, y fue lo que terminó de posicionarlo como representante del tango moderno. A lo largo de una década, el grupo realizó diversas obras, destacándose un LP de 14 obras instrumentales que incluyen temas como La Viruta, Racing Club, Chuzas, La Catrera, El Andariego, Nueve Puntos, El Engobiao, Puro Apronte e Independiente Club. A lo largo de su historia vale repasar la lista de colaboradores que acompañaron a Alfredo Gobi en sus agrupaciones, lo que permite dimensionar la jerarquía de su trabajo, desde pianistas como César Zanioli y Osvaldo Tarantino, hasta bandoneonistas como Mario De Marco y Osvaldo Piro, contrabajistas como Juan José Fantini y Omar Sansone, y violinistas como Antonio Blanco y Eduardo Salgado. Alfredo Gobi dejó su marca de artista cabalauténtico, hombre porteño, bohemio sentimental, andariego, fue ícono del tango instrumental de la mano de su descollante personalidad. Hoy celebramos sus más de 6 décadas de vigencia inalterable, imponiendo una manera colorida, profunda, distinta de sentir y de expresar el tango. Lo hacemos con esta obra instrumental de 1952 que lleva la música de Emilio Balcarce, la orquesta de Alfredo Gobi, Si sos brujo.

0: Hoy este tango instrumental de 1952, el homenaje al violinista, arreglador, director y compositor Alfredo Julio Florogobia, el violín romántico del tango, su orquesta para el tango de las 5, Si sos brujo.
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0: Muy bien, las 5 de la mañana, estamos recibiendo a los que se despiertan a esta hora, a los que nos sintonizan a esta hora. Mucha gente que ya nos viene acompañando desde las 4 de la madrugada, ya vienen desde la madrugada 6:30, con Hernán García Arena, siguen con nosotros y después, bueno, ya están escuchando a Nacho Ortelli e Ignacio con toda su gente en esta mañana, la continuidad de Rivadavia. Nosotros, con nuestro equipo, los informes de Rolando Klemper, de Gonzalo del Monte, de Camila Hassan, de Rocío Calenoc, de Juan José Moro, de Mariano Fernández, de Martín Millán. En la operación técnica, el señor Marcelo Dentice, junto a Lucas Herrera, la producción de Eric Spolsky, la locución y redacción Gustavo Ariel Jove, durante toda la madrugada a cargo del rotativo del aire. Y ustedes, escribiendo mensajes de texto que vamos leyendo durante el transcurso de nuestro encuentro al 1150268630 y a mi Instagram MarioPortugal59. Una jornada que amanece fría en la ciudad autónoma, a esta hora 6 grados 6 de térmica, 7.8 la temperatura, la humedad 70%, alta la presión 1026.5 hectopascales, una térmica producto del viento del sudeste a 8 kilómetros. Y atenti que hoy va a haber que seguir abrigado, por una máxima de tan solo 13 grados. Mañana prácticamente la misma temperatura, el sábado 9 de mínima, 15 de máxima. Mayormente nublado en Mar del Plata, máxima 12, frío en Bariloche, 1 grado bajo cero la térmica, máxima 9 grados. 9 grados ahora en Santiago del Estero con cielo parcialmente nublado, máxima 15 grados. También 9 en Corrientes, despejado, máxima 19, 6 grados en Mendoza, algo nublado, máxima 14. Si nos vamos a Santa Rosa, La Pampa, 3 grados despejado, máxima 15. También 3 grados en Río Grande, una máxima de tan solo 9 grados. En Formosa, 9 grados despejado, máxima 19. 10 grados 6 en Salta, cielo cubierto, máxima 12 grados. Un jueves 21 de mayo de 2026 que tiene, entre otros, estos temas que ya estamos enseguida detallando. Diputados dio media sanción al proyecto que modifica el régimen de zonas frías. No hubo quórum para tratar la interpelación a Dorni. El oficialismo logró aprobar la ley de hojarasca, ahora pasa al Senado. Marcha Federal de Salud contra recorte en prestaciones y desfinanciamiento. Lo hicieron trabajadores del sector y organizaciones sociales. En tanto, organizaciones gremiales marcharon contra el cierre, dicen, de 25.000 pymes. Tras el caso FATE, Pirelli suspende por 2 días la producción en Argentina. Dólar oficial 1.420, Blue 1.430. Hoy el INDEC difunde el estimador mensual de actividad económica de marzo. En abril hubo exportación récord, el superávit llegó a 2.711 millones de dólares. Los docentes universitarios paran toda la próxima semana, del martes al viernes, el lunes es feriado. Están esperando que la Corte se expida sobre el tema financiamiento universitario. Caso Adorni, el vocero sigue sin presentar la declaración jurada, pero quien la adelantó fue Patricia Bullrich. Milei reúne al gabinete el lunes después del Tedeum. Caso Maradona, hoy declararía por séptima vez Luque y será el turno de 3 médicos de la clínica Olivos. Hoy cobran los jubilados que perciben la mínima con documentos terminados en 8 y 9. Bolivia denunció ante la OEA la existencia de un escenario de inestabilización. Hay largas filas por comida. Presidente Paz hará cambios en su gabinete. Evo Morales pide la sucesión constitucional. El presidente cubano condena la denuncia por homicidio de Estados Unidos contra el expresidente Raúl Castro y acusa al país del norte de preparar una agresión militar. Por Copa Argentina, Talleres cayó ante Atlético Tucumán 3-0 y el equipo tucumano pasó a octavos. Espera al ganador de Independiente Unión. Por Libertadores, Liga de Quito derrotó a Lanús 2-0, ya dejó a Lanús en Sudamericana. Flamengo le ganó a Estudiantes 1-0 y juegan Deportivo La Guaira, Independiente Rivadavia de Mendoza. Por Sudamericana, River con angustia sobre la hora y con suplentes le empató 1-1 a Bragantino en el Monumental. Está a un paso de los octavos. Santos, San Lorenzo, 2-2. Un punto importante se trajo el ciclón desde Brasil. Hoy juegan Racing Caracas y 21:30, atenti Boca, juega Universidad Católica Barcelona de Ecuador. El Aston Villa de Dibu Martínez y Buendía se coronó campeón de la Europa League. En el Kini 6, el tradicional dejó un ganador de Río Cuarto, Córdoba. Con 6 aciertos, se lleva 2.523 millones. Y en la segunda, hubo 2 ganadores con 5 aciertos, se llevan 800 millones cada uno. En el Siempre Sale, 31 ganadores con 5 aciertos, se llevan 10 millones de pesos cada uno. Los temas que van conformando parte de lo destacado de este jueves 21 de mayo de 2026. Mientras vas preparándote el desayuno, la pilcha para salir hoy, camperita, pullover, porque está frío, nosotros ya con Gustavo, con Marcelo, empezamos a repasar y ampliar lo que tenés que saber para estar muy bien informado.
3: Diputados dio media sanción a la quita de subsidios al gas.
0: Impacta en 6 millones de usuarios. Recorta un esquema impulsado por Máximo Kirchner durante la gestión de Alberto Fernández, que expandió zonas frías o de severidad climática en áreas bonaerenses de Córdoba, Santa Fe, Mendoza, San Juan y San Luis. Prevé bajas en la Patagonia.
3: Según el gobierno, la reforma permitirá un ahorro fiscal de 270 mil millones de pesos.
0: Este es el momento de la votación.
4: Se cierra la votación. 132 votos afirmativos, 105 negativos, 4 abstenciones. Resulta afirmativo, se pasa al tratamiento en particular.
3: El oficialismo también logró aprobar la ley hojarasca y frenó un intento opositor de interpelación a Manuel Adorni.
0: Así respondió el presidente de la Cámara Baja, Martín Menem, al pedido para convocar al jefe de gabinete.
5: No hay un solo antecedente de que una sesión especial interrumpa otra sesión especial en toda la historia de la Cámara. No existe otro antecedente y no voy a ser el primer presidente que autorice eso. Porque imagínese que soliciten 7 sesiones especiales, yo tengo el deber de convocarlas. Por un cuarto intermedio, a la siguiente tenemos que bajar la bandera, volver a izarla, bajarla en función de algo que no ha ocurrido nunca en la historia democrática de esta Cámara.
3: El diputado Miguel Ángel Pichetto argumentó por qué no prospera la interpelación al jefe de gabinete.
6: Es un mecanismo del Parlamento y estoy de acuerdo, sí. Indudablemente que la explicación en el informe del jefe de gabinete no fue específica ni fue precisa respecto a los temas que hoy están en discusión, pero...
7: ¿Qué pasa, diputado, que no prospera esa interpelación?
6: Porque no hay número, porque el número en la Cámara de Diputados se cambió a partir de octubre con el voto de la gente. Y hay también algunas alianzas con gobernadores del peronismo que vienen tomando al Congreso como un campo de operaciones para acordar acuerdos con las provincias. Bueno, esta es la realidad.
0: El diputado Esteban Paulón había pedido que se habilite la discusión para interpelar a Manuel Adorni, que según dijo, mintió en su informe de gestión a fines de abril.
8: Vino a dar el informe y nos mintió en la cara. Nos dijo que no había contrato con la TV pública y estaban. Nos dijo que había declarado todos sus bienes y no declaró todos sus bienes. Así que lo que corresponde es que venga en el marco de una interpelación a responder específicamente por estos temas. Y nosotros vamos a pedir en esta sesión que se trate de tema. Si no tiene problema el Ejecutivo, si los votos no están, si los apoyos no están, que habilite la discusión.
3: Agustín Rossi, diputado de Unión por la Patria, dijo que Adorni demora la presentación de la declaración jurada porque no puede justificar su patrimonio.
9: El jefe de gabinete no puede explicar absolutamente nada, que el presidente dijo hace un par de semanas atrás que iba a presentar la declaración jurada, todavía no la presentó, que está dibujando los números. La única forma, digamos, ¿no? Una declaración jurada se presenta relativamente fácil, está tratando de ver de qué manera justifica lo injustificable, su enriquecimiento patrimonial y su nivel de gastos y de consumo durante 2 años y medio de gestión.
0: Antes de la votación, Vanessa Siley, de Unión por la Patria, criticó a Manuel Adorni y al diputado Manuel Quintar por su auto Tesla.
10: No hay eufemismo que disfrace la tragedia a la que quieren arrojar a la gente. Mientras Adorni tiene una cascada y una parrilla de lujo y otro por acá anda en un Tesla, ahora resulta que el problema son los argentinos que no pueden prender la estufa, que no pueden prender la garrafa. Estamos hablando del país de Vaca Muerta, donde todos se ufanan de hablar de esa conquista que hizo Cristina Fernández de Kirchner. Y eso es lo que más les molesta a ustedes.
3: Diputados kirchneristas llevaron al Congreso máscara de Manuel Adorni.
0: El legislador Aldo Leiva pidió a los libertarios que se saquen la careta y digan lo que opinan en off sobre el jefe de gabinete.
11: Sáquense la careta, también esta careta que yo traje. Sáquense la careta, digan acá lo que dicen en privado, que no aguantan más a Manuel Adorni, que no lo soportan, que lo mejor que podría hacer por el presidente es irse a la casa. ¿Y saben por qué no se va a la casa? Por la sencilla razón que están hasta la mano desde Milei y para abajo. Sí, voy a redondear, presidente.
3: Polémica en Diputados. Un legislador peronista habló de la salud mental del presidente.
0: Jorge Neri Araujo Hernández, que es psiquiatra, dijo que a Milei hay que cuidarlo porque no está bien psíquicamente.
12: Soy médico psiquiatra forense y el presidente de la nación no está bien. El presidente de la nación...
13: Vaya finalizando, por favor.
12: Ya voy a terminar. Tiempo. El presidente de la nación no está bien. Psíquicamente no está bien. El presidente de la nación es un borderline que hoy está en la realidad y mañana está en la irrealidad. Y esa borderline, cuídenlo, porque en algún momento puede quedarse en la irrealidad, hablando con Conan, hablando con extraterrestres como ahora, o hablando con la fuerza del cielo. Entonces, sí, haceme callar porque no les conviene lo que estoy diciendo. No, cuídenlo, tipo, cuídenlo, cuídenlo.
13: No, no es un tema
12: no
13: de conveniencia,
12: compatible, no es
13: tiempo,
12: compatible,
13: diputado.
12: No es compatible una...
13: Son cinco minutos, van
12: no
13: dos minutos,
12: no es compatible un chaleco
13: más.
12: De fuerza con los pañales, le comento. Favor.
3: Papelón libertario en Diputados. Durante la sesión por la ley Hojarasca, Cecilia Moró corrigió a Gino Visconti un furcio que cometió al conjugar mal un verbo.
0: Fue mientras el oficialista criticaba con dureza el entramado de las empresas estatales en las provincias y el destino de los fondos públicos.
14: Las APEM que le compiten a los privados y todo eso está subsidiado por todos ustedes que pagan los impuestos. Hay una APEM del vidrio que la maneja la hermana de una senadora, nunca produjo una sola botella de vidrio y tiene el valor de un mes de coparticipación.
13: Sí, diputada Moró.
15: Sí, presidente. En primer lugar, porque a usted le gusta hacer cumplir el reglamento, en primer lugar se dice produjo, no produció, diputado, ¿cómo se llama? Visconti.
3: El oficialismo negoció un subsidio en electricidad en provincias del norte para obtener media sanción en Diputados al régimen del gas en zonas frías.
0: La administración libertaria prometió a Jujuy, Catamarca, Tucumán, Salta, Misiones y Santa Fe la creación de subsidios para la electricidad en zonas muy cálidas, con un costo fiscal estimado de entre 71 millones de dólares y 95 millones de dólares anuales.
3: Parte de la oposición no dialoguista alertó que la medida se implementará por una resolución del Ministerio de Economía y que podría no cumplirse.
0: El Senado dictaminó el proyecto de inviolabilidad de la propiedad privada con modificaciones.
3: La iniciativa de la Libertad Avanza obtuvo el respaldo de los bloques dialoguistas. Se retiró el capítulo referido al Registro Nacional de Barrios Populares. La regulación de la venta de tierras a extranjeros quedará en manos de los gobiernos provinciales. La iniciativa se debatirá en el recinto en la primera semana de junio.
0: Patricia Bullrich presentó su nueva declaración jurada en medio de la polémica por el caso Adorni.
3: El trámite correspondiente al ciclo 2025 fue recibido formalmente por el Senado y la Oficina Anticorrupción. En tanto, se espera la presentación del jefe de gabinete. Amplía Gonzalo del Monte.
16: La senadora Patricia Bullrich, jefa del bloque de La Libertad Avanza, presentó ayer de forma anticipada su declaración jurada patrimonial ante la Oficina Anticorrupción y de esta manera presiona al jefe de gabinete Manuel Adorni, que es investigado por la Justicia Federal por presunto enriquecimiento ilícito, en una semana en la que el tema Adorni había pasado desapercibido. La movida de Bullrich se adelantó poco más de dos meses, ya que el plazo legal para presentar la declaración jurada de bienes que tienen los funcionarios es del 31 de julio. Días atrás, el presidente Javier Milei había afirmado que Adorni iba a presentar la declaración jurada de forma inminente. Sin embargo, pasan los días y no hay novedades de cuándo podría realizarse la presentación de Adorni. Informó Gonzalo del Monte para Radio Rivadavia.
0: Elecciones 2027. Pichetto celebró la reaparición de Macri y defendió las PASO.
3: El diputado de Encuentro Federal destacó la decisión del expresidente de alejarse de Javier Milei.
6: Yo lo veo hoy a Mauricio Macri preocupado para reconstruir su partido. Me parece una tarea correcta la que está llevando adelante, porque de lo contrario el partido quedaba fagocitado por el gobierno. Que haya reaparecido y haya convocado y se haya puesto de vuelta a trabajar para la reconstrucción de su partido, me parece un dato interesante desde el punto de vista de la democracia en la Argentina.
0: Arde la interna libertaria.
3: Aunque Milei intentó dar por cerrado el caso Rufus, del sector de Santiago Caputo salieron a desmentirlo. El encargado de la respuesta al presidente fue el Gordo Dan, mano derecha del asesor presidencial.
0: No es algo fabricado, la cuenta pertenecía a Martín Menem, afirmó. Dijo que Martín Menem y Santiago Oría le mintieron al presidente.
3: La marcha por la salud pública reunió a miles de personas y profundizó la pelea entre nación y provincia.
0: Médicos, residentes, sindicatos y organizaciones sociales marcharon desde el Ministerio de Salud hasta Plaza de Mayo bajo la consigna «La salud no puede esperar». En paralelo, recrudece la disputa entre el gobierno nacional y la gestión bonaerense por el financiamiento sanitario.
3: En ese marco, el ministro de Salud de la provincia de Buenos Aires, Nicolás Kreplak, le pidió al gobierno de Milei cambiar su postura.
17: Toda la vida nos preparamos para tratar de evitar que se muera la gente. Porque dicen que no es responsabilidad de ellos, pero los recursos se los queda el Estado Nacional. Entonces, si no ponen los recursos en las provincias, se los quedan ellos. Y dicen que la salud es responsabilidad nuestra, no se puede así. El gobierno también tiene que cambiar su postura. Que le quedan un año y medio más de gestión. Tiene que cambiar su postura, no podemos estar un año y medio así. Me imagino que ningún país va a votar a un presidente que le garantiza sufrimiento, pobreza y muerte. Eso es lo que estoy seguro. Pero mientras tanto pasan las elecciones, la gente se muere. Ese es mi laburo.
0: En la Marcha Federal de Salud, el senador Eduardo Guado de Pedro acusó al gobierno nacional de no respetar las leyes.
18: Son muchas las manifestaciones, muchas las advertencias a un gobierno que no escucha. Al presidente de la nación y al gobierno le venimos diciendo insistentemente, desde cada una de las provincias, los legisladores, la gente en manifestaciones como esta. Hoy tenemos una Plaza de Mayo llena de todo el personal de salud diciendo tenemos que tener presupuesto para la salud. La salud es un derecho básico. Esos doctores que les están diciendo tienen muchísima razón, porque no solo que no escuchan a los médicos, sino que también no cumplen con las leyes.
3: Los médicos también alertaron por el recorte en los programas de medicamentos.
0: Así lo manifestó a Radio Rivadavia Ariana, médica residente del Hospital Posadas.
19: Más allá de lo económico, digamos, lo que a nosotros también nos moviliza mucho es lo que estamos viendo que está pasando a nivel global con la salud. Recorte de remediar, que hace que muchos pacientes no tengan medicamentos básicos como es para la presión, para la diabetes. Todo eso hace que personas que viven con enfermedades crónicas terminen en internaciones que al Estado le cuesta más plata. Entonces es un círculo vicioso que es muy difícil si uno no tiene un Estado presente y que no nos esté apoyando a nosotros y a la población.
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0: Ya transcurrieron 17 minutos desde las 5 de la mañana de este jueves 21 de mayo. Salí abrigado, 7 grados 4 la temperatura en la Ciudad Autónoma de Buenos Aires, pero hay una térmica de 6 grados, una décima. Esto es producto del viento del sudeste a 8 kilómetros. 77% la humedad. Alta presión, 1026.6 hectopascales, cielo despejado, máxima 13 grados. Seguimos recorriendo el país, nos vamos a Santa Rosa, La Pampa. Vamos a repasar ahora la portada de uno de sus diarios principales. Estamos hablando, claro, del diario La Arena, que tiene estos títulos en su primera página.
3: Corrupción, Javier y Ardoain al rescate de Adorni. Los dos legisladores pampeanos se plegaron a la estrategia del oficialismo para evitar la interpelación al jefe de gabinete investigado por enriquecimiento ilícito. Luego votaron a favor de una medida que podría provocar aumentos en las boletas de Camusi. Bueno, ¿qué más? Cayó un 18% de la cantidad de usuarios de MTU, impacto de la crisis. La empresa de colectivos urbanos de la ciudad de Santa Rosa tuvo una merma en la demanda de pasajes apenas inferior a la que se dio en el promedio nacional. Sin embargo, no achicaron frecuencias ni redujeron personal. Insólita licitación. El ejército cambia membrillos por repuestos. La fuerza pretende intercambiar toneladas de ese fruto por 31 piezas mecánicas que se necesitan para reparar una Chevrolet S10, modelo 2010. Bueno, un 4% en mayo, dice La Arena, estatales aceptaron la oferta salarial de provincia. La propuesta incluye un aumento del 10% en asignaciones familiares. Habrá un mínimo garantizado de 1.248.000 pesos para agentes sin carga familiar. Con foto, marcharon contra el ajuste en salud. Recorte de 63.000 millones. Sindicatos, asociaciones médicas y trabajadores de la salud pública marcharon ayer hasta la Plaza de Mayo. Y aquí vemos una foto de ese momento. Apicultura en La Pampa, destacan los resultados de la cosecha de miel. Más del 90% de la producción se vende en el exterior, sobre todo en Estados Unidos. Hasta aquí los títulos más destacados para el diario La Arena de La Pampa. En Santa Rosa, capital de la provincia, 2 grados 7 la temperatura, 95% la humedad, cielo despejado con neblina. Para hoy se espera una máxima de 15. Condiciones de cielo ligeramente nublado.
0: Bueno, la Asociación Argentina de Actores está impulsando límites legales frente al avance de la inteligencia artificial. Un tema que aborda y nos explica Camila Hassan.
20: Artistas audiovisuales impulsan límites legales frente al avance de la inteligencia artificial. La Asociación Argentina de Actores y Actrices lanzó una campaña para reclamar controles sobre el uso de cierta tecnología en cine, televisión, publicidades y plataformas digitales tras la creciente preocupación por las réplicas capaces de copiar rostros, gestos y tonos sin autorización. Ricardo Darín, Gustavo Garzón, Marina Velati y Diego Gentile participaron de las primeras piezas difundidas por el gremio, donde advierten sobre los riesgos laborales y éticos. En los videos, los intérpretes remarcan que sus expresiones y características forman parte de su actividad profesional y plantean que el público debe saber cuándo aparece una creación generada artificialmente. La entidad aclaró que no busca prohibiciones, sino reglas claras con consentimiento, compensación económica, transparencia y resguardo de derechos profesionales, informó Camila Hassan para Radio Rivadavia.
0: Nos vamos ahora al sur argentino. La portada del diario Río Negro tiene estos temas en portada.
3: Un gigante del no convencional expande operaciones a Río Negro. Beretilnec anunció en la jornada de energía de Río Negro que Continental Resources pidió acelerar o acceder como operadora de un área de Vaca Muerta en la provincia. El CEO de YPF, Horacio Marín, dijo que en junio se definirá el financiamiento del proyecto GNL. También hubo una inédita ronda de negocios del sector. País, Vaca Muerta fue clave para el récord de superávit comercial, dice el diario Río Negro. Y estos son los principales títulos de este diario del sur de la República Argentina. En San Carlos de Bariloche, provincia de Río Negro, 3 grados 4 décimas la temperatura, la térmica 5 décimas de grado, la humedad 83% con cielo ligeramente nublado. Para hoy se espera en Bariloche una máxima de 9. El cielo estará despejado.
0: Muy bien, vamos al Quini 6, la boleta ganadora del tradicional. Se jugó en Río Cuarto, Córdoba. Se llevó 2.449 millones. En la revancha quedó vacante. Hay un pozo de casi 6.100 millones de pesos. En tanto, en la segunda se dieron dos ganadores. Se jugaron en Concordia, Entre Ríos, y en Rafaela, Santa Fe. Se llevan 857 millones. El Loto Plus también ha dejado en el tradicional vacante más de 1.765 millones. Y en el match, con seis aciertos, hay vacante un pozo de 8.693 millones. En cuanto a las loterías, Quiniela Nocturna de la Ciudad, la ex nacional, a la cabeza 5.136. 36 Jove.
3: La Manteca.
0: Y la Quiniela Nocturna de la provincia, a la cabeza 0.517. 17.
3: La Desgracia.
0: 36 en la ciudad, 17 en la provincia. Volvemos al tenis. Bueno, fue una buena jornada para los argentinos en la clasificación del ATP que se viene. Roland Garros lo cuenta, Juan José Moro.
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22: Y ahora, queridos oyentes del programa, Mario, la mesa se juega la clasificación de Roland Garros. Perdió Federico Gómez con Cicina de Serbia, octavo preclasificado. Muy bueno, 7-6, 6-2. En tanto que alguien que Federico Acosta volvió a ganar en el segundo partido de clasificación en el día de ayer frente a Bertola de Suiza por 6-4, 6-3. En tanto que entre las chicas, 2-2 sería el marcador de la segunda ronda de clasificación. Gina Giovannini, de 19 años, perdió frente a Krueger de Estados Unidos. En tanto que Jazmín Hortensi, que había ganado también en primera ronda, perdió frente a Kormeva, número 13 preclasificado. Pero no todos fueron derrotas en las mujeres que buscan el cuadro principal. Ganó Atento Senderó, María Lourdes Carlet, segundo triunfo, falta un partido todavía. Le ganó a Timo Feba, 2-6, 6-0 y 6-4 el triunfo de la tenista de Deró. En tanto que Julia Riera, quien asomara hace un par de temporadas como la más firme promesa de Argentina, ahora lo es la marplatense Solana Sierra, que entró directamente al cuadro principal. Riera le ganó a Montgomery de Estados Unidos por 2-6, 6-2 y 6-1. Carlet y Riera avanzan buscando el cuadro principal. Un abrazo, hasta mañana.
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3: Cinco y 25, más títulos. La Armada Argentina y Estados Unidos firmaron un acuerdo para la vigilancia marítima del Atlántico Sur.
0: El programa de cooperación militar incluye control y vigilancia del mar argentino por 5 años con 2 aviones nuevos para patrullaje y drones.
3: Alejandra Montioliva estimó que a principios del año que viene se podrá viajar a Estados Unidos sin visa.
0: La ministra de Seguridad anticipó que tanto su área como Cancillería están trabajando en la iniciativa que permitirá viajar por turismo o negocios durante hasta 90 días sin necesidad de tramitar el permiso consular.
3: Fuerte descargo de uno de los finalistas de la licitación de la hidrovía.
0: Desde la firma belga DEME señalaron que esperaban una licitación justa. Se quejaron porque tienen que pagar 10 millones de dólares para presentar objeciones al proceso, cuyo resultado, aclararon, dejó serias dudas. Dijeron que se tomarán los próximos días para analizar cuidadosamente los resultados y no descartaron apelar.
1: Economía.
3: El dólar oficial cotiza a 1.370 pesos para la compra y 1.420 para la venta en el Banco Nación.
0: El dólar blue se vendió a 1.430 en la City porteña. El riesgo país se ubicó en los 532 puntos básicos. El Bitcoin cerró a 77 mil dólares.
3: Importante compra del Banco Central en el mercado cambiario.
0: Adquirió 328 millones, el monto diario más alto en más de un mes. En lo que va del año, las compras netas ya alcanzan los 8.700 millones. Las reservas internacionales brutas subieron a casi 46.600 millones.
3: La balanza comercial registró un superávit histórico de 2.711 millones de dólares en abril.
0: Las exportaciones argentinas treparon 33,6% y llegaron a 8.914 millones de dólares, marcando una nueva marca para un mes.
3: El FMI se reunirá mañana y el viernes y crece la expectativa por el desembolso de 1.000 millones de dólares.
0: La vocera del organismo, Julie Kozak, confirmó que se discutirá el acuerdo por la segunda revisión del programa de facilidades extendidas.
3: ANSES anunció que pagará el aguinaldo junto con los haberes de junio.
0: Los beneficiarios, que perciben la mínima de 403.396 pesos, sumarán el haber complementario de 201.698 y el bono de 70.000 pesos, por lo que cobrarán un total de 675.000 94 pesos.
3: El 90% de los argentinos no logra ahorrar parte de su salario.
0: Además, 7 de cada 10 trabajadores aseguran que el sueldo no dura más de 2 semanas, razón por la cual crece el endeudamiento. Para el 44%, el alquiler representa el principal destino del salario. Son datos de un relevamiento realizado por Boomerang.
3: Recorte de producción en la planta Estelantis.
0: La planta del Palomar, donde se fabrican los modelos Peugeot 208 y 2008, pasará de 2 turnos a 1 en lo que queda de mayo y junio, y además abrirá una lista de retiros voluntarios para parte de sus 2.300 operarios. La empresa indicó que la medida se debe a una caída tanto de ventas internas de autos cero kilómetro como de las exportaciones a Brasil.
3: El superávit comercial del sector energético anotó un nuevo récord en abril. Alcanzó los 1.402 millones de dólares.
0: El incremento se dio tanto por un extraordinario crecimiento de las exportaciones, por suba de precios y de cantidades, como por una fuerte contracción de cantidades importadas.
3: Inocencia fiscal. El blanqueo permanente de dólares que propone la ley no tiene gran aceptación.
0: Según los números relevados por ARCA, del universo de 2.100.000 monotributistas puros o autónomos que podrían ingresar al esquema de impuesto a las ganancias simplificado, apenas lo hizo un 3%, es decir, unas 80.000 personas.
3: Hoy se publica el estimador mensual de actividad económica del mes de marzo. El gobierno y las consultoras privadas anticipan buenos números. Amplía e informa Rocío Kalenok.
5: Hoy el INDEC publicará el EMAE de marzo, un indicador clave para medir el nivel de actividad económica, y las consultoras privadas anticipan una mejora tras la fuerte caída registrada en febrero. Las estimaciones prevén un rebote impulsado por sectores como el agro, la energía y la intermediación financiera, con proyecciones de crecimiento interanual para el indicador cercano.

0: El fabricante de neumáticos Pirelli suspenderá parte de su producción.
1: Es por la menor actividad en la industria automotriz y la caída de ventas. La decisión, según afirmó la empresa, se acordó con el Sindicato de Trabajadores del Neumático Sutna. El salario a los 650 trabajadores se pagará en su totalidad. Desde 2023 ya hubo 700 despidos en Pirelli.
0: Los comerciantes de flores piden que permitan el ingreso de vehículos para tours de compras.
1: Lo solicitaron luego de que el gobierno porteño ratificara que solo habilitará un micro por cuadra.
2: Siempre los colectivos que vienen del interior con emprendedores se ayuda y incentiva lo que es la venta, la verdad que sí. No sigue siendo tanto mayorista flores como fue siempre, pero cuando vienen los colectivos se ve porque ya la gente anda con carrito comprando.
3: Lógico que nos ayuda, también nos ponen limitaciones. Si vos venís por la calle Gaona, como yo vengo con mi coche a las 6:30, en Argerich y en Cuenca, tenés móviles que no lo dejan pasar. Está todo tapiado Avellaneda para que estacione un micro, 30 personas. No da la cuenta.
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0: La alfalfa juega en primera dentro de la actual explosión agroexportadora. Los envíos crecieron más del 90% en el primer trimestre de 2026. Amplía la información Martín Edgardo Millán.
5: Muy buenos días, equipo del Panorama. Les comento, la alfalfa y sus derivados comenzaron 2026 con un número que superaron ampliamente las expectativas, llegando a récord de exportaciones. Las ventas al resto del mundo superaron las 93.000 toneladas entre enero y marzo, con una fuerte tendencia de crecimiento. Según las últimas estimaciones, el producto podría cerrar el año con exportaciones por más de 75 millones de dólares. El Gobierno Nacional, a través de la Secretaría de Agricultura de la Nación, confirmó que durante el primer trimestre del año, las ventas externas alcanzaron 93.974 toneladas, 92% más que en el mismo periodo de 2025. Cabe recordar que entre enero y marzo del año pasado se habían exportado 48.773 toneladas de productos forrajeros, harina y pellet de alfalfa. Así, la alfalfa viene mostrando de manera sostenida en los últimos tres años una tendencia alcista y el registro de estos meses 2026 la consolidan. La superficie implantada de alfalfa en distintos lugares de Argentina se estima cerca de 3 millones de hectáreas sembradas, con destinos, entre otras cosas, también como para la actividad ganadera y tambera, con nichos productivos en el sur de la provincia de Córdoba, con 600.000 hectáreas, a la que le siguen Buenos Aires, Santa Fe, Entre Ríos, La Pampa, Neuquén, Mendoza y Santiago del Estero. Los embarques de alfalfa son principalmente a Brasil y países limítrofes, aunque también llegan a lugares más lejanos como el Medio Oriente, Arabia Saudita y Emiratos Árabes Unidos. Martín Millán, Rivadavia Agro.
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0: Y lo que tenés que saber a las 5:33 es que te tenés que abrigar si salís. 6 grados una décima, la sensación térmica en la Ciudad Autónoma de Buenos Aires. Puede llegar a bajar un poquito más. El cielo está despejado, hay viento del sudeste a 8 kilómetros. Muchos títulos deportivos en la portada de Popular. El destacado, la costumbre de River, el millonario otra vez sobre la hora, rescató un empate ante Bragantino y quedó a un paso de los octavos de la Sudamericana. También hoy, si no gana Carabobo, se asegura el primer puesto por la Libertadores. Lanús quedó eliminado y al Pincha se le complicó. Santos cielo, qué reacción del ciclón, pone Popu. San Lorenzo perdió 2-0, lo igualó con goles de Derritis y Ausmendi. Ahora quedó con todo servido para clasificar. El martes recibe a Recoleta de Paraguay. Las explicaciones que dio el VAR no convencieron para nada en Boca. La Conmebol difundió audios de los árbitros. Desde las 21 en el cilindro, Racing, sin margen para el error, se la juega ante Caracas. Ganaron la Europa League, Dibu Martínez y Buendía, campeones con el Aston Villa. En otro orden, titula Popu, Diputados le dio media sanción al recorte de los subsidios al gas en zonas frías y loterías. El Quinisex repartió más de 4.000 millones entre tres apostadores. Portada de Popular. Vamos ahora a Formosa, el diario de todos, tiene estos títulos en portada.
1: Diputados, el oficialismo bloqueó la interpelación a Manuel Adorni. Para garantizar el quórum, la Libertad Avanza dependió de acuerdos puntuales, dice el diario Formosa. Locales, Formosa fue sede del lanzamiento regional de premios Iberá 2026. Contratapa, mejoran acceso al barrio San Jorge con estabilizado granular y vemos aquí en foto.

0: parte de esa obra. Política, defensorías del pueblo cuestionan pedido de intervención de Formosa. Y en el plano policial, bomberos recomiendan no usar braseros en ambientes cerrados. Mucha precaución con el monóxido de carbono, les agrego yo. Bueno, hasta aquí los títulos más importantes para el diario Formosa. Precisamente en la capital de esa provincia, 8 grados una décima la temperatura, la humedad en torno al 93% con cielo despejado. Para hoy en Formosa se espera una máxima de 19, condiciones de cielo parcialmente nublado.
1: José Héctor Vera nos dice desde Salta que se aprobó la puesta en marcha del programa municipal de capacitación laboral. El Consejo Deliberante Capitalino aprobó el proyecto por el cual los privados capacitarán a los ciudadanos a cambio de incentivos fiscales. La información de Salta. Mensajes que llegan al WhatsApp de Rivadavia. Los vamos repasando, Gustavo, lo que nos dicen los oyentes a través de breves mensajes de texto, comunicándose desde muy temprano, por supuesto, con Radio Rivadavia. Esto nos dicen.
0: Buen día, gente linda. ¿Seremos nosotros? Que tengan un buen jueves. Saludos desde Lloret de Mar. Nos deja Gabriel. Más mensajes al 1150268630. Buen día, magnífica su programación. Ya desde esta mañana me acompaña muchos saludos desde Barcelona, España. Aquí, una gran fan de su emisora de radio.
1: Muchas nos gracias.
0: Dice Dani. Bueno, gracias por el mensaje. DJ Daddy, buen día. Escuchando la noticia por Zona Fría, les comento que aquí están intentando instalar el miedo de que van a sacar el subsidio y convocaron a hacer una marcha a toda la provincia de Tierra del Fuego.
1: Uh-huh. Bueno. ¿Querés leer uno más?
0: Uno más. A ver. Cada mañana los escucho mientras me preparo para ir a la facultad. La querida Universidad de La Matanza, un saludo, nos dice Candela Arias, que también se suma con su mensaje al WhatsApp de la radio.
1: 7 grados 4 la temperatura, 6 grados 1 la térmica, producto del viento del sudeste a 8 kilómetros.
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0: Subió la demanda de gas y volvieron a aplicar restricciones a estaciones de GNC e industrias por las bajas temperaturas.
1: La medida, que se aplica en varios puntos del país, se mantendrá hasta nuevo aviso. El objetivo es garantizar que no falte el suministro en hogares, escuelas y hospitales.
0: La investigación por presunto lavado de dinero de financieras ligadas a la AFA se extendió al tenis.
1: El juez federal Luis Armela citó a indagatoria a Ignacio Urquiza, tesorero de la Asociación Argentina de Tenis, en el marco de la investigación de Ariel Vallejo, financista de AFA ligado a Chiqui Tapia.
0: Tras la marcha de trabajadores de la salud, Pablo Grillo estuvo en San José 1111, fotografió a Cristina Kirchner.
1: Su presencia fue capturada en un video que pronto se viralizó, en cuyas imágenes se puede ver al joven fotógrafo con su ya tradicional gorrito de independiente.
0: Alerta en la provincia de Buenos Aires, aumentaron un 50% los casos de antivirus. En lo que va del año se registraron 7 muertes.
1: El Ministerio de Salud Bonaerense advirtió que en este momento se registra una situación de brote.
0: En tanto, crecen las internaciones por gripe y aumentan las consultas por casos de influenza, bronquiolitis y neumonía.
1: Advirtieron por infecciones respiratorias agudas ante la llegada del frío y pidieron extremar cuidados.
0: El sanatorio Fino Quieto cerró su servicio de maternidad ante la baja en la cantidad de nacimientos.
1: El centro de salud privado, situado en Palermo, discontinuó los trabajos de obstetricia y neonatología. Estableció un protocolo de derivación, convertirá esos espacios en quirófanos y unidades de cuidados ambulatorios.
0: Hubo incidentes en la clínica clandestina de González Catán, manejada por piratas del asfalto, estafadores y falsos médicos.
1: Se produjeron forcejeos y golpes entre familiares y empleados del sanatorio Argentina Salud, que permanece abierto y sin vigilancia.
0: Represión frente al INTI contra una protesta por el cierre de 25.000 pymes.
1: La policía porteña dispersó violentamente la manifestación contra el desguace del Instituto Nacional de Tecnología Industrial y contra la política económica que dicen perjudica a pequeñas y medianas empresas. Reclamaron la emergencia para el sector.
0: Tras la marcha federal, los docentes universitarios convocaron a un paro de una semana.
1: La medida de fuerza de alcance nacional se cumplirá del próximo martes 26 al 30 de mayo. Reclaman el cumplimiento de la ley de financiamiento universitario y la convocatoria a paritarias.
0: Investigan si Horacio Rosati fue víctima de espionaje tras una denuncia de su custodia.
1: La Fiscalía Federal abrió una causa luego que el equipo de seguridad del presidente de la Corte Suprema detectara a dos personas filmando frente a su domicilio en Santa Fe.
0: María Servini denunció a su par Federico Villena por amenazas y acoso.
1: La jueza federal acusó a su colega de Lomas de Zamora de intimidarla con mensajes insistentes y llamadas a su celular personal. Villena le hizo a Servini 19 llamadas en 2 días. Atendeme, a mí me tenés que atender, le dijo.
0: Nueva jornada del juicio por la muerte de Maradona.
1: El neurocirujano Leopoldo Luque, principal acusado en la causa, se presentará hoy a declarar por séptima vez. También comparecerán tres especialistas médicos de la Clínica Olivos que participaron de la última intervención quirúrgica realizada al astro del fútbol mundial.
0: Nueva medida judicial por la muerte de Kevin Martínez en Chascomús.
1: Llamaron a indagatoria a los cuatro policías bonaerenses que intervinieron en el siniestro y que, según el relato de testigos, no impidieron la golpiza que le propinó Leandro Marcelino al joven de 15 años cuando este estaba inmovilizado en una tabla minutos después del accidente que sufrió con su moto. Los efectivos enfrentan cargos por violación de los deberes de funcionario público y omisión de promover la persecución penal.
0: Desbarataron una organización narco que usaba un local de comida peruana en Palermo como punto de venta.
1: La Policía Federal realizó 20 allanamientos simultáneos, detuvo a 7 personas, incautó 77 kilos de cocaína y descubrió una cocina clandestina en el barrio Rodrigo Bueno. Investigan posibles maniobras de lavado de dinero. También operaban en Villa Crespo, Flores y Floresta.
0: Un hombre mató a un motochorro de 16 años en La Matanza.
1: El hecho se registró en Virrey del Pino cuando se tiroteó con los delincuentes que intentaron robarle en la puerta de un supermercado y es intensamente buscado por la policía luego de escapar del lugar.
0: Le robaron el auto con su hija de 4 años adentro. Sucedió en Córdoba.
1: La policía recuperó el vehículo y la menor que dormía resultó ilesa tras el hecho. Gracias a las cámaras de seguridad lograron identificar el trayecto que hizo el delincuente que finalmente dejó el auto abandonado y se fugó a pie.
0: Un empleado apuñaló a un estudiante en la Universidad de la Patagonia Austral.
1: El ataque sucedió en Río Gallegos, en su sede dentro del campus. El alumno cursa la carrera de comunicación social y al parecer sufrió hostigamiento por parte del agresor. Está fuera de peligro, operado de urgencia en un hospital zonal. Tenía un pulmón perforado y cortes en brazos, espalda y cabeza. El empleado huyó. Fue capturado minutos después del hecho.
0: Llevaba de contrabando figuritas y álbumes del Mundial. Gendarmería lo descubrió, huyó y a los pocos kilómetros volcó. Estaba ebrio.
1: El hombre es de nacionalidad peruana, quedó detenido. Provenía de Chile, se dirigía a Mendoza con un cargamento valuado en poco más de 17 millones de pesos. Ocurrió en la Ruta 7, a la altura de la localidad de Punta de Vacas.
0: La Iglesia Católica rechazó la construcción del megatemplo mormón en el microcentro porteño.
1: El arzobispo de Buenos Aires, Jorge García Cuerva, dijo: "No quiero ni imaginar lo que puede generar otra edificación". Vinculó las grietas en la Iglesia Santa Catalina con las obras en la calle Viamonte y cuestionó el impacto de un nuevo edificio en la misma manzana histórica.
0: Detuvieron a 2 exjugadores de Independiente en el barrio de Núñez por pelearse con la policía e intentar llevarse un auto por la fuerza.
1: Se trata de Facundo Parra y Hernán Fredes, que hicieron recuperar la camioneta que los retuvieron en un control policial sobre Avenida Libertador, debajo de General Paz. Ambos están a disposición de la justicia.
0: 8.000 litros de locro y 8.000 kilos de asado para repartir el 25 de mayo, todo gratis.
1: La fecha histórica servirá de excusa para el concurso nacional de asado con cuero y locro criollo. Se trata de un evento anual que se celebra en Sumampa, Santiago del Estero. Más de 100 equipos llegarán desde todas las provincias argentinas para participar del concurso, que es al aire libre y con entrada gratuita.
0: Por los despidos, en el Servicio Meteorológico Nacional, más de la mitad de las estaciones no realizan observaciones nocturnas.
1: Quedaron sin personal calificado, aseguran los empleados del organismo. Sostienen que hay una ventana de entre 9 y 12 horas sin observación que afecta a la publicación de alertas tempranas, servicios claves para la navegación, tráfico marítimo y terrestre.
0: Rigen avisos por crecida en el Río de la Plata y la costa atlántica bonaerense para estas horas.
1: El primero prevé 1,10 m por encima de los valores habituales en zona costera de Capital Norte y Sur del conurbano. El otro se extiende desde Mar del Plata hasta San Clemente del Tuyú.
0: Atención usuarios, reducen la frecuencia del ferrocarril Belgrano Norte.
1: Las formaciones pasaron de intervalos de 15 minutos a 18 en hora pico para el recorrido Retiro Villa Rosa de lunes a viernes, con una quita de entre el 5 y 7 servicios según el sentido.
2: Internacionales.
0: Evo Morales pidió que se active el artículo constitucional que habilita la sucesión presidencial.
1: El exmandatario solicitó que después de esa instancia el nuevo presidente convoque 90 días a elecciones, todo en el marco del Estado de Derecho. Es constitucional, aseguró Morales. Bolivia lleva 3 semanas de conflicto social y bloqueos.
0: Por su parte, el presidente Rodrigo Paz admite errores y reorganiza su gabinete, pero sigue adelante con su plan económico. Amplía esta información Rolando Klempert.
4: Como consecuencia de la grave crisis institucional en Bolivia, el presidente Rodrigo Paz tuvo que salir este lunes a anunciar un reordenamiento de su gabinete, luego de admitir que fue un error no haber aceptado un acercamiento para dialogar con diversos sectores sectores de la economía y la sociedad, pero aún así ratificó que su programa económico de ajuste seguirá adelante. Este miércoles el mandatario, que solo lleva 6 meses en el poder, ofreció una conferencia de prensa en la que aseguró que Bolivia está en un punto de inflexión y recordó que el deterioro económico y social no es producto de su gestión, sino de más de 20 años de administración del partido de izquierda conducido por Evo Morales, quien todavía mantiene algo de poder territorial. Según diversas fuentes, por las protestas a lo largo de todo el territorio, hay al menos 4 muertos, 10 de heridos y se contabilizaron hasta ayer unos 127 detenidos. Vale recordar que el conflicto se agudizó tras la eliminación de los subsidios al combustible, medida que impactó de lleno en buena parte de la población y especialmente en los sectores más postergados, además de afectar a gremios de gran peso como los transportistas, que son quienes garantizan el éxito de las huelgas y los bloqueos. Habrá que esperar ahora para ver si el mensaje de paz logra calmar las aguas o este jueves tendremos una nueva jornada de violencia en el vecino país, informó Rolando Klempert, Radio Rivadavia.
1: En tanto, el presidente boliviano Rodrigo Paz agradeció la ayuda humanitaria que envió el gobierno argentino.
5: Por lo que tengo entendido, llegaron 2 Hércules para ayudarnos a hacer... La mayoría de los alimentos en Bolivia se generan en el oriente del país, para apoyarnos con nuestros Hércules y los Hércules que mandaron de la Argentina, traslado de alimentos entre Santa Cruz, porque están bloqueando todas las entradas y salidas, sobre todo de la ciudad del Alto. La ciudad del Alto hoy día, todo lo que tenía que ser verdura, carne, pollo que se tenía que consumir, como no están consumiendo esa cantidad, vuelven a otros mercados y por este conflicto que están generando unos cuantos, el resto del país está comiendo más barato, claro. Porque eso debería ser producto para el Alto y es para otros lugares del país.
0: Argentina rechazó las acusaciones de Evo Morales.
1: Lo hizo el canciller Kirchner, quien explicó que no se trata de una cooperación militar, sino que se enviaron aviones para transportar alimentos por los bloqueos de los militantes del expresidente boliviano.
0: El Departamento de Justicia de Estados Unidos anunció en Miami la acusación criminal contra el expresidente cubano Raúl Castro.
1: En la Torre de la Libertad, el fiscal Todd Blanche anunció la imputación a Castro por la muerte de 4 pilotos de la organización Hermanos al Rescate hace 30 años.
0: Cuba respondió a la imputación de homicidio que formuló Estados Unidos contra Raúl Castro.
1: Para Miguel Díaz-Canel, actual mandatario del país caribeño, se trata de una acción política sin ningún basamiento jurídico que solo busca engrosar el expediente que fabrican para justificar el desatino de una agresión militar a la isla.
0: La esposa del abogado argentino detenido en Venezuela volvió a pedir su liberación.
1: Virginia Rivero lo hizo mediante un video donde le reclamó a Delcy Rodríguez que le permita a su esposo Germán Darío Giuliani volver a abrazar a su familia.
6: Esta semana se cumple 1 año de la detención de mi marido en Venezuela. El gobierno venezolano anunció la liberación de 300 presos políticos. Desde el fondo de mi corazón le pido a Delcy Rodríguez, a Jorge Rodríguez, que liberen a mi marido. Germán tiene boleta de excarcelación firmada desde febrero. Tiene medidas cautelares otorgadas por la CIDH y aún así fue detenido, fue torturado. Hace pocos días falleció su papá. No le permitieron venir a casa, no le permitieron despedirse de su papá.
2: Deportes.
0: Copa Sudamericana, River empató con Bragantino en el Monumental. Terminaron 1-1.
1: De flojo nivel y con equipo alternativo, el millonario pudo llegar al gol sobre el final. Además, San Lorenzo igualó 2-2 ante Santos en Brasil.
0: Por Copa Libertadores, Lanús cayó 2-0 con Liga de Quito en Ecuador y Estudiantes no pudo con Flamengo en el Maracaná y perdió 1-0.
1: Copa Argentina, Atlético Tucumán goleó a Talleres y se metió en octavos.
0: El Decano se impuso por 3-0 ante una T a la que le anularon mal un gol en el complemento. El equipo de Falcioni espera por el ganador de Unión Independiente que jugará mañana a las 20 en el Coloso Marcelo Bielsa de Rosario.
1: Independiente Rivadavia de Mendoza y Racing juegan hoy sus partidos de copas.
0: Amplía esta información Mariano Fernández.
7: Mundial 2026. Faltan 3 semanas para que ruede la pelota en Norteamérica. Lionel Scaloni define por estas horas la lista final de 23 pasajeros. Copa Libertadores. A las 19, Independiente Rivadavia tiene una parada brava en Venezuela, visitando a Deportivo La Guaira. ¡Atención en La Boca! A las 21:30 juegan Universidad Católica y Barcelona de Ecuador. Un partido que el Xeneize debe mirar de reojo porque define su suerte en el grupo. Copa Sudamericana. A las 19 horas se presenta el equipo Sensación. Juventud de las Piedras, el conjunto uruguayo, que es sin dudas la gran revelación del año, visita Puerto Cabello buscando seguir haciendo historia. El plato fuerte de la jornada llega a las 21 horas en el cilindro. ¡Juega la Academia! Racing Club recibe a Caracas con el objetivo de sumar de a tres en casa y consolidar su andar internacional para dejar atrás el trago amargo del torneo local. Mariano Fernández, Radio Rivadavia.
1: Furor por la final del torneo Apertura. Las entradas se agotaron en 2 horas.
0: River y Belgrano se verán las caras el domingo a las 15:30 en el Kempes de Córdoba, donde se esperan 57.000 espectadores.
1: Córdoba anunció un amplio operativo para esta final entre River y Belgrano.
0: Así lo adelantó Juan Pablo Quinteros, ministro de Seguridad de la provincia.
1: El Aston Villa de Dibu Martínez y Buendía se coronó campeón de la Europa League. Alcanzaron un título continental luego de 44 años.
0: En Estambul, el equipo británico se impuso por 3-0 ante los alemanes de Friburgo. En la tribuna estaba el príncipe Guillermo, el heredero al trono de Inglaterra, al que las cámaras captaron en un festejo muy efusivo.
1: Alerta en la selección argentina, me rompí el dedo, dijo Dibu Martínez.
0: El arquero de Aston Villa reveló que se lesionó en la entrada en calor antes del histórico triunfo ante Friburgo en Turquía. No hay mal que por bien no venga, dijo.
8: Es un orgullo, sigo creciendo partido a partido, hoy me rompí el dedo en la entrada en calor, y para mí no hay mal que por bien no venga, lo hice toda mi vida y lo sigo haciendo.
9: ¿Y para preocuparse?
8: Bueno, nunca tuve una rotura de dedo, pero cada vez que agarraba la pelota se me iba para el otro lado. Pero bueno, son caminos que hay que pasar, estoy orgulloso de defender a Aston Villa.
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1: -6 grados 1 la térmica en la ciudad de Buenos Aires. Estos son los principales títulos de este jueves.
0: Diputados de miedo a sanción a la quita de subsidios al gas.
1: Según el gobierno, la reforma permitirá un ahorro fiscal de 270 mil millones de pesos.
0: El oficialismo también logró aprobar la ley hojarasca y frenó un intento opositor de interpelación a Manuel Adorno.
1: Polémica en diputados. Un legislador peronista habló de la salud mental del presidente.
0: Papelón libertario en diputados. Durante la sesión por la ley hojarasca, Cecilia Moró corrigió a Gino Visconti un furcio que cometió al conjugar mal un verbo.
1: El oficialismo negoció un subsidio en electricidad en provincias del norte para obtener media sanción al régimen del gas en zona fría.
0: El Senado dictaminó el proyecto de inviolabilidad de la propiedad privada con modificaciones.
1: Patricia Bullrich presentó su nueva declaración jurada en medio de la polémica por el caso Adorni.
0: Elecciones 2027. Pichetto celebró la reaparición de Macri y defendió las PASO.
1: Arde la interna libertaria. Aunque Milei intentó dar por cerrado el caso Rufus, desde el sector de Santiago Caputo salieron a desmentirlo.
0: La marcha por la salud pública reunió a miles de personas y profundizó la pelea entre nación y provincia.
1: El ministro de Salud, Plac, le pidió al gobierno de Milei cambiar su postura.
0: En la marcha, Eduardo Guado de Pedro acusó al gobierno de no respetar las leyes.
1: Los médicos también alertaron por el recorte en los programas de medicamentos.
0: La Armada Argentina y Estados Unidos firmaron un acuerdo para la vigilancia marítima del Atlántico Sur.
1: Alejandra Monteoliva estimó que a principios del próximo año se podrá viajar a Estados Unidos sin visa.
0: Economía, el dólar oficial cotiza a 1.370 pesos para la compra y 1.420 para la venta en el Banco Nación.
1: Importante compra del Banco Central en el mercado cambiario.
0: La balanza comercial registró un superávit histórico de 2.711 millones de dólares en abril.
1: El FMI se reúne en las próximas horas. Crece la expectativa por el desembolso de 1.000 millones de dólares.
0: ANSES anunció que pagará el aguinaldo junto con los haberes de junio.
1: El 90% de los argentinos no logra ahorrar parte de su salario.
0: Recorte de producción en la planta de Estelantis.
1: El superávit comercial del sector energético anotó un nuevo récord en abril. Alcanzó los 1.402 millones de dólares.
0: Inocencia fiscal. el blanqueo permanente de dólares que propone la ley no tiene gran aceptación.
1: Hoy se publica el estimador mensual de actividad económica del mes de marzo. El gobierno y consultoras privadas anticipan buenos números.
0: Pirelli suspenderá parte de su producción.
1: Los comerciantes del barrio de Flores piden que permitan el ingreso de vehículos para tours de compra.
0: La alfalfa juega en primera dentro de la actual explosión agroexportadora. Los envíos crecieron más del 90% en el primer trimestre de 2026.
1: Subió la demanda de gas. Volvieron a aplicar restricciones a estaciones de GNC e industria por las bajas temperaturas.
0: La investigación por presunto lavado de dinero de financieras ligadas a la AFA se extendió al tenis.
1: Alerta, en la provincia de Buenos Aires aumentaron un 50% los casos de antivirus. En el 2026 se registraron 7 muertes.
0: El sanatorio Fino Quieto cerró su servicio de maternidad ante la baja en la cantidad de nacimientos.
1: Hubo incidentes en la clínica clandestina de González Catán, manejada por piratas del asfalto, estafadores y falsos médicos.
0: Represión frente al INTI contra una protesta por el cierre de 25.000 pymes.
1: Tras la marcha federal, los docentes universitarios convocan a un paro de una semana.
0: Juicio por la muerte de Maradona. El neurocirujano Leopoldo Luque, principal acusado en la causa, se presentará hoy a declarar por séptima vez.
1: Nueva medida judicial por la muerte de Kevin Martínez en Chascomús.
0: Un hombre mató a un motochorro de 16 años en La Matanza.
1: Le robaron el auto con su hija de 4 años adentro. Sucedió en Córdoba.
0: Llevaba de contrabando figuritas y álbumes del Mundial. Gendarmería lo descubrió, huyó y a pocos kilómetros volcó porque estaba ebrio.
1: La Iglesia Católica rechazó la construcción del megatemplo mormón en el microcentro porteño.
0: Por los despidos en el Servicio Meteorológico Nacional, más de la mitad de las estaciones no realizan observaciones nocturnas.
1: Atención usuarios, reducen la frecuencia del ferrocarril Belgrano Norte.
0: Crisis en Bolivia, Rodrigo Paz admite errores y reorganiza su gabinete, pero sigue adelante con su plan económico.
1: También el presidente boliviano agradeció la ayuda humanitaria que envió el gobierno argentino.
0: Argentina rechazó las acusaciones de Evo Morales.
1: Estados Unidos le ofreció una nueva relación al pueblo cubano.
0: El Departamento de Justicia de Estados Unidos acusó por homicidio al ex dictador Raúl Castro.
1: La esposa del abogado argentino detenido en Venezuela volvió a pedir su liberación.
0: Detuvieron a 4 argentinos que se dirigían a Gaza en una flotilla humanitaria.
1: Donald Trump dijo que Estados Unidos podría tener que atacar a Irán con mayor dureza, pero que esperará a ver si se llega a un acuerdo.
0: La OMS consideró que es bajo el riesgo de ébola a nivel global.
1: Deportes, Copa Sudamericana, River empató con Bragantino en el Monumental, terminaron 1-1.
0: Además, San Lorenzo igualó 2-2 ante Santos en Brasil.
1: Por Copa Libertadores, Lanús cayó 2-0 con Liga de Quito en Ecuador y Estudiantes no pudo con Flamengo en el Maracaná, perdió 1-0.
0: Copa Argentina, Atlético Tucumán goleó a Talleres y se metió en octavos.
1: Independiente Rivadavia y Racing juegan hoy sus partidos de Copa.
0: La Lepra Mendocina visitará a Deportivo La Guaira de Venezuela desde las 19. La Academia recibirá en Avellaneda al Caracas Fútbol Club a las 21.
1: Furor por la final del torneo Apertura. Las entradas se agotaron en 2 horas.
0: El Aston Villa de Dibu Martínez y Buendía se coronó campeón de la Europa League.
1: Alerta en la selección, me rompí el dedo, dijo Dibu Martínez.
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1: Últimos segundos de este panorama, edición jueves 21 de mayo de 2026, con una temperatura en la ciudad autónoma de 7 grados 4 décimas, una térmica producto del viento del sudeste a 8 kilómetros de 6 grados 1 décima, la humedad 77%, la presión 1026.6 hectopascales, hay viento del sudeste a 8 kilómetros, el cielo está despejado, una máxima de tan solo 13 grados. Atención porque vamos a tener prácticamente las mismas marcas térmicas para el viernes, asciende un poquito el sábado, 9 de mínima, 15 de máxima. Hasta este minuto, todo el equipo, Rolando Klemper, Rocío Calenó, Gonzalo del Monte, Camila Hassan, Mariano Fernández, Martín Millán, Juan José Moro. En la operación técnica, Marcelo Dentice, gracias Marce, junto a Lucas Herrera, la producción de Eric Spolsky, en la locución y redacción de noticias, el señor locutor durante toda la madrugada en el rotativo del aire, Gustavo Ariel Jove. Gustavo, que tengas un muy buen jueves.
0: Igualmente, Mario, nos encontramos mañana.
1: Bueno, mañana, viernes, a las 4 de la madrugada, estamos como siempre con ustedes para compartir 2 horas de información. Ustedes se quedan, ya llega esta mañana el programa de Nacho Ortelli y su gran equipo. Hasta mañana, chau.

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1: Son las 6 de la mañana. 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

0: ¿Qué tal? ¿Cómo están? Muy bienvenidos a este día jueves 21 de mayo de 2026. Son las 6 y 4 minutos en toda la Argentina. Los vamos a acompañar hasta las 9 cuando llega Nelson y hacemos el pase el que tanto disfrutamos junto a todo el equipo de Vamos Rivadavia. Por supuesto, como cada mañana, estamos luego del panorama del rotativo del aire a cargo de Mario Portugal, de Gustavo Jove y un verdadero equipazo que te han puesto al tanto de lo que ha ocurrido en la Argentina y de lo que está por venir en las próximas horas. Obviamente vamos a tratar de hacer algo similar a lo que hizo Mario, Gustavo y todo el equipo el panorama del rotativo del aire. Bueno, muchas novedades en materia política, muchas discusiones. Bueno, nada raro para la Argentina, lo que nos tiene acostumbrados, con un Congreso que volvió a sesionar, no sin polémica, con discusiones entre el bloque oficialista y el de Unión por la Patria por la sesión y también la oportunidad que intentó tener la oposición de cuestionar a Manuel Adorni, de impulsar una sesión para interpelar, para promover la interpelación del jefe de gabinete, Manuel Adorni, que acorde a la interna, ¿no? De este gobierno, está teniendo su veranito, ¿no? Está teniendo su veranito de descanso luego de lo que fueron más de 2 meses de escarmiento público, mediático, por las inconsistencias tanto en su, en su comportamiento individual y también las demoras en la publicación de la declaración jurada. Se sigue esperando a más de 14 días ya que el presidente de la Nación, ni más ni menos, pusiera la cara por él y dijera que se iba a presentar y que ya tenía los papeles listos, que él los había visto y que era inminente. Bueno, se sigue esperando por la publicación de la declaración jurada de Manuel Adorni. Creo que ayer en el programa de Johnny Viale, en TN, en La Vez, el programa de Johnny, se informó, dieron el dato de que desde el entorno Adorni estaban diciendo que iban a presentar la declaración jurada el 1 de junio. ¿Primero de junio? Imagínense, faltan 11 días. 11 días para que eso se concrete. Manuel Adorni, cuando el presidente de la Nación dijo que era inminente, al día siguiente salió a decir desde su entorno que iba a tardar 20 días. Bueno, va a ser más de 20 días, ¿no? Va a ser mucho más de 20 días, según lo que ayer, toda información en off, obviamente, no, nadie públicamente del entorno Adorni dijo eso, pero no habría que esperar la publicación de la declaración jurada de Adorni antes del 1 de junio, mientras Patricia Bullrich ayer, en un gesto que obviamente tiene muchas lecturas, pero sobre todo La más directa es exponerlo a Adorni. Se viene peleando con Adorni públicamente, en privado, en reuniones de gabinete, en reuniones de mesa política. Bueno, ayer Patricia Bullrich presentó su declaración jurada y le encomendó a todos sus funcionarios y dirigentes que hicieran lo mismo. Es decir, exponiendo a Manuel Adorni de una manera que, no llama la atención, no llama la atención, pero que habla a las claras del momento del gobierno, ¿no? La manera de exponer no es la presentación en sí de la declaración jurada, sino la divulgación de eso, porque tranquilamente podría haber pasado inadvertido el hecho, hasta que después de algunos días se enteraran los periodistas. Acá hubo la determinación de decir, mira, si no tenés nada que ocultar, adelantás la presentación de tu declaración jurada como hicimos nosotros. Evidentemente, las demoras en la presentación de Adorni generan inquietud y también generan interrogantes incluso dentro del propio gobierno, ya no en la gente, no en nosotros los medios de comunicación, sino en la propia tropa interna, ¿no? Estas dudas respecto a, che, ¿en serio necesitas tanto tiempo para decir tengo un auto, tengo una casa, tuve estos ingresos en el último año? Es decir, tanto necesitas, algunos dicen, para dibujarla. Yo no sé si es dibujarla. Tal vez lo puede explicar de manera muy sencilla. No condice con el comportamiento, eso sí. O sea, si él la pudiera explicar de manera muy sencilla, no condice con el comportamiento. Pero bueno, se trata de un gobierno en sí que tiene muchas demoras para presentar pruebas públicamente. Lo planteaba en estos términos, ayer lo analizaba. Por un lado, Manuel Adorni con la demora en la presentación de la declaración jurada. Y por otro lado, a más de ya 48 horas de que el presidente de la Nación hablara de este tema, la presentación del video de Santiago Oría, que le hizo ver al presidente, que lo llevó al presidente a concluir que la cuenta arroba periodista Rufus en realidad fue plantada, en realidad fue prefabricada para perjudicar a Martín Menem, para perjudicar al gobierno, para hacer que se peleen Santiago Caputo y Martín Menem. A 48 horas, el presidente dijo, bueno, pídanselo a Santiago Oría el video. De hecho, se lo dijo a las periodistas de Neura, el streaming de Alefantino. Les mandamos un abrazo a los tres, a las dos periodistas y a él especialmente. Pero claro, ¿y dónde está el video de Oría? ¿Santiago Oría no publica el video? ¿Santiago Oría le mintió al presidente de la Nación? ¿Le hizo ver un video de cualquier cosa? El presidente no es experto en redes sociales, no es experto en temas digitales. ¿Santiago Oría le mintió también al presidente? Porque el video llegó para derribar un argumento que era muy sólido, que tenía que ver con los propios trolls libertarios. Yo le digo trolls, pero en realidad son usuarios genuinos, son gente de carne y hueso. No es para bajarles el precio, lo que digo es, se les denomina así en redes cuando tenés un montón de seguidores, cuando sos fanático de algo, bueno, no interesa. Los trolls libertarios, la banda El Gordo Dan, plantearon algo concreto, un video en el que decía, mira, vos apretás acá, te lleva acá. Esta cuenta puede estar vinculada a la cuenta de alguien cuando se publica ese link desde la cuenta de ese alguien, no cuando se copia ese link y se lo reparte. Bueno, era un argumento muy, la verdad, muy sensato, muy fácilmente aceptable o rebatible, pero no había mayor discusión en el sentido que tenía una lógica. Y todavía lo que no vimos es el video de Oría. Yo sigo esperando el video de Oría. Oría no presenta el video, no por indicación del presidente, porque el presidente dijo públicamente, pidan el video de Oría. Oría no lo presenta el video, ¿por qué? Porque es falso, porque lo utilizó para mentirle al presidente. Otra persona más que le miente al presidente de la Nación. Y el presidente de la Nación, por otro lado, también, no lo eximo de responsabilidad, se deja mentir tan fácilmente. ¿Es tan fácilmente una persona de convencer tan fácilmente el presidente de la Nación, tan desconfiado y tan perspicaz para muchos casos y para muchas cosas, para este tema, se deja engañar así tan fácilmente? La verdad me lo preguntaba y decía, che, algo raro hay detrás de todo esto. O finalmente estamos ante una persona que finge demencia, el presidente, o finge demencia, o quiere equilibrar las cosas y utiliza un argumento muy malo, o estamos ante una persona tal vez demasiado ingenua. En cualquiera de los casos, la verdad me llena de preguntas esto. Y por otro lado, me planteaba, si el presidente de la Nación está convencido de que fue prefabricado, de que fue una operación, una mega operación, menos mal que no dijeron que fue de un agente ruso, ¿no? Porque eso también quedó en la nada y fue un disparate. O tal vez no es un disparate, pero fue en todo caso con muy pocas pruebas hecha la denuncia. Pensaba también, el presidente de la Nación, si realmente piensa que fue prefabricado, está pensando que la mente brillante, el gran arquitecto de su armado político que fue Santiago Caputo, como él lo señaló así, no lo digo yo, él dijo así públicamente al defenderlo varias veces, es su hermano de la vida, es muy ingenuo, es un idiota. Porque en todo caso no puede manejar la CIDE. Si su hermano de la vida, la persona más importante sacando a su hermana que tiene a su lado, se come una operación de esta magnitud. Un link prefabricado, lo que dijo el presidente. Insólito. Las dos cosas no pueden coincidir. O sea, o al presidente. El presidente está diciendo que fue prefabricado para no tomar decisiones porque tal vez no le da el coraje para enfrentar a su hermana, que puede ser válido, le tiene miedo a la hermana, capaz, no me voy a meter con el tema del miedo, Tal vez le tiene miedo a la hermana, no quiere discutir con la hermana. Cuando discute con la hermana se siente agobiado, un tema personal, no lo sé. O piensa que tiene, o tiene esta dualidad de pensar. Primero que es una persona brillante, Caputo, que puede manejar muchas cosas sensibles, que tiene gran capacidad para ayudarlo y que puede al mismo tiempo comerse una operación tan burda. Fácilmente desmentible, como dijo el presidente, con el videíto de Oría. Yo insisto, sigo esperando el video de Oría. A mí me parece que Oría engañó, salvo que me desmienta, Oría presenta el video y ahí pediré disculpas, diré la verdad, Oría, usted tiene razón. Si no lo presenta, a mí me queda la sensación de que Oría lo engañó al presidente y que lo mandaron a Oría a engañar al presidente. Igualmente, yo no voy a salvar la ropa al presidente en este caso. Si el presidente se deja engañar tan fácilmente, mamita, ¿en mano de quién estamos? Ojalá que sea una estrategia para mantener y equilibrar las fuerzas. Pero bueno, así estamos en la Argentina. El título central de los diarios alterna. Clarín tiene título principal, quitan subsidios al gas en Buenos Aires y otras 14 provincias a propósito de lo que se debatió en el Congreso. Se aprobó en la Cámara de Diputados con 132 votos, 3 más del quórum. La quita de subsidios en zonas frías, denominadas zonas frías, las zonas más afectadas, las provincias más afectadas van a ser Provincia de Buenos Aires, Córdoba, Santa Fe, Mendoza, San Juan y San Luis. Van a perder el beneficio automáticamente y de manera total, salvo los segmentos más pobres, obviamente, lo cual me parece razonable, que se mantenga solo en el caso de los más vulnerables, los más pobres, las zonas realmente necesitadas. Y en los casos de Neuquén, Río Negro, Chubut, Santa Cruz, La Pampa, Tierra del Fuego, Jujuy, Salta y La Rioja, van a sufrir disminución de subsidios. Acá lo que hizo el gobierno es algo similar a lo que hizo el gobierno de Alberto Fernández. Y esto no me parece bien ni de Alberto ni de este gobierno. Que es, consiguen una mayoría circunstancial. ¿Por qué digo circunstancial? No es que se aprobó con 180 votos. Se aprueba con 3 más del quórum. Es una mayoría circunstancial, es con aliados. Y se aprueba una ley que viene a derribar otra que iba en sentido contrario hace muy poquito tiempo. Yo creo que los subsidios en general están mal y tiendo a creer que solo se tiene que subsidiar a la demanda, no a la oferta. Es decir, la demanda de determinado sector, no la oferta en general. Vos vivís en una provincia y automáticamente tenés el subsidio. Sí creo que estas mayorías circunstanciales justamente conspiran con el tema de la seguridad política y la seguridad judicial. La seguridad jurídica que tanto se habla en la Argentina. Porque vos decís, bueno, se aprueba con 132 y lo tira abajo, buenísimo. Yo prefiero que lo tiren abajo este subsidio. Ahora, en las circunstancias, nada me garantiza. Viene otro gobierno, junta 132 y vuelve para lo mismo. Estamos siempre en la misma, ¿no? Esto es así. Pero bueno, tal vez el día de mañana se tengan que imponer muchas cosas estructurales con 2/3 en Constitución. ¿Para qué? Los argentinos sepan que si votan más de derecha, más de izquierda, más de centro, más o menos la ruta sea siempre la misma. No venga un populista de izquierda y haga lo contrario a otro populista de derecha. Bueno, en fin. Este título La Nación lo tiene, pero como título, bueno, a un costadito, tiene La Nación título principal: Estados Unidos aumenta la presión sobre Cuba y procesa a Raúl Castro por homicidio. Ayer hubo un mensaje grabado de Marco Rubio en castellano a los cubanos diciéndoles que prometiéndoles ayuda financiera, asistencia, cuando caiga el régimen, cuando cambie el régimen. Es decir, Estados Unidos prepara el terreno social para intervenir en Cuba, no hay ninguna duda, teniendo en cuenta también que Cuba había quedado pendiente después de la incursión en Irán. Bueno, tiene de título apartado de tapa de Clarín lo de Bullrich, la declaración jurada de bienes. Él envió a don Manuel Adorni un mensaje, está clarísimo cuál es el mensaje. En La Nación se habla, también como en la columna de Carlos Pagni, un costadito, algo de lo que venimos hablando nosotros, que sale a la luz el problema del liderazgo de Milei. Me parece que este ya no es un problema de Adorni, no es un problema de Caputo, no es un problema de Martín Menem, es un problema de Milei, del liderazgo de Milei, de la capacidad de Milei de ejercer o no el poder, teniendo a su hermana como controller del gobierno. Me parece que esto es lo que está en discusión en las últimas semanas y los últimos días principalmente. Título muy interesante que lo tienen ambos diarios, Clarín y La Nación en un costadito, que es muy interesante. El país exportó en abril un volumen récord, se alcanzó un superávit comercial de 2.711 millones de dólares. Pido disculpas por el error, bueno, mi vista me juega una mala pasada, nada que les sorprenda a ustedes, mis queridos oyentes. Y por supuesto, lo que hablábamos nosotros ayer en este programa, a propósito de otra nota de La Nación, el arzobispo de Buenos Aires, Jorge García Cuerva, suma críticas contra el templo mormón. Vamos a estar hablando de esto en el transcurso de este programa, de los problemas y el riesgo de caída que tiene el monasterio Santa Catalina ahí en el casco urbano, en el centro porteño, a propósito de la construcción no solamente de una calle en, las zonas aledañas, sino también de la preparación del terreno para este templo. Atención con eso, porque la justicia le revocó la cautelar que impedía la Cámara en lo Contencioso de la ciudad, revocó la cautelar que impedía que se construyera, y en esa manzana van a instalar un templo. Contra todo lo que indica la planificación urbana, el tema de la preservación de monumentos históricos, de la fisonomía, se permite una construcción insólita. Pero bueno, y no tiene que ver con lo religioso. Realmente, porque si fuera una torre a mí me da exactamente lo mismo, ahí en Córdoba y Reconquista. Y por último, estamos con una agenda bastante curiosa que la tiene en tapa, página 12. Ayer hablábamos del tema de los membrillos, ¿se acuerdan? Las toneladas y toneladas de membrillo que pone a disposición las Fuerzas Armadas para comprar repuestos, insólito, un trueque insólito. Me pregunto dónde saldrán las toneladas de membrillo. Pero más allá de eso, título principal de página 12, Mar Argentinou, un acuerdo militar firmado con Estados Unidos establece que el mar argentino es un bien común global. Además, Milei habilitó durante los próximos 5 años tareas de vigilancia marítima, patrullaje aéreo y neutralización de amenazas en conjunto con el Comando Sur. La novedad no fue comunicada por el gobierno, sino por el embajador de Trump, Peter Lamelas. Bueno, vamos a estar profundizando cada uno de estos temas. La novedad deportiva, pues la hablamos con Luchi, pero dos argentinos campeones en Europa, lo tienen de foto de tapa tanto Clarín y La Nación, y me parece muy bien. Si bien no es el título más importante de Europa, la que ganaron Dibu y Emiliano Buendía, me parece interesante que esté reflejado en la tapa de ambos diarios también este logro de los argentinos. Siendo las 6:21, muchos temas para hablar, me quedé corto en esta presentación, pero ya es momento de presentar al señor Guillermo Willy Coan, Dani Gómez Rinaldi, Luciana Luchi Rodríguez, Gonzalo Báñez, Claudito Rico con el humor, el doctor Juan Manuel Cerini, Alejandro Cancelare con la política bonaerense, Carol Urdangarín con el microcampo, Florencia Ducatelli con el móvil, cada día más comentadas las apariciones de Flor Ducatelli, y en la locución Romina Aldana. Romy, buen día, ¿cómo estamos?
1: Buen día y buen jueves para todos. Con mucho frío en Buenos Aires, se siente, bajó la temperatura nuevamente. El día de hoy que tenemos ya en la ciudad de Buenos Aires, 6 grados, 6 décimas de temperatura, la humedad 82%, pero sobre todo porque la sensación térmica es más baja, 5 grados, y se esperan unos 13 de máxima. Te diría que hoy jueves y mañana viernes las máximas se van a mantener en 13 grados, y a partir del sábado, el domingo y lunes va a subir un poquito la mínima y también va a subir un poquito la máxima. Así que un poquito más agradable, pero los próximos días recién. Hoy hay que aguantar, hay que abrigarse y salir bien abrigados, por supuesto. Es 6 grados 6 ahora, Nacho.
0: Bueno, muchas gracias. Y mucho frío, mucho frío, mucho frío. Yo me desperté y congelado. Estaba mientras iba camino a la ducha, frío imposible. Y hay que mantener una endija de las ventanas abiertas, Acuérdense de eso. Sí, claro. Le vamos a prestar mucha atención porque salva vidas. Dejar una endija abierta de la ventana, si hay una mínima fuga de gas, te salva. Ese hilito que dejes abierto, esos 2-3 centímetros, te ayuda
2: Salva.
0: Exactamente, te salva de lo que puede ser una tragedia. Ya vimos el año pasado muchas muertes con el tema del gas. Así que siempre, lamentablemente, tenés que tener la estufa abierta, salvo que tengas un sistema de calefacción que sea calefacción central, claro. Pero si no, losa radiante, lo que sea, si no, si te tenés que calefaccionar en tu casa con una estufa, con gas, tenés que dejar abierto, por favor, no cometas la torpeza de cerrarlo porque tenés frío, bancate un poquitito de frío, pero salva tu vida. Bueno, arrancamos, ¿te parece?
1: Vamos, Romín, vamos, vamos, sí, claro.
0: Tenemos muchos sorteos para hoy, ¿no? ¿A dónde llaman los
1: al
0: oyentes?
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0: Son regalos no discrecionales.
3: Exactamente, te iba a corregir, no son sorteos.
0: Ah, tenés razón,
3: no son
0: Chiche,
3: sorteos, estoy atento a todo, te pido por favor, presta atención. Son sorteos, no son, son regalos no discrecionales.
0: Gracias, Chiche, qué lindo tenerte. Qué lindo tenerte temprano.
3: En el sanatorio, atento, estoy con un handy y te voy diciendo todo lo que tenés que decir.
0: Pasamos vos meditás, Chiche.
3: Exactamente.
0: Tengo mucho para aprender de vos. No, exactamente, un grande como vos, Chiche. Te mandamos un abrazo, ponete bien. Te queremos en los medios muy activos, así que tenés mucho para dar todavía.
3: No.
0: Bueno. Dani Gómez Rinaldi, ¿por qué dice no, señor? ¿Qué
4: no,
0: pasa?
4: No, buen
0: vos
4: día,
0: lo querés
4: Nacho.
0: Cuidar, ¿no?
4: Ahora, claro,
0: no
4: buen día, Nacho. Laburando. Buen día, oyentes. Bueno, mientras aguardamos la recuperación y la paciencia, entre comillas, de Chiche Hellblum, que ya se quiere volver a su casa y quiere volver a trabajar, recibimos la noticia de una internación en Carmen de Patagones de Romina Gaetani.
0: No,
4: hubo
0: ¿qué
4: mucha
0: pasó?
4: Preocupación. Ella está de gira con El Divorcio del Año, una gran gira que abarca como 3-4 meses. Y ayer por la tarde tenían doble función en Carmen de Patagones. Ella llegó descompuesta, muchos dicen del frío. La producción decidió llevarla a un hospital de la zona y realmente estaba muy descompuesta y dicen que un poco alterada. Ellos lograron estabilizarla con mucho suero, me comentan, mucho suero.
0: O sea, estaba alterada.
4: Dice que llegó muy alterada y muy descompuesta, ¿no? Y con mucho frío y demás. Lograron estabilizarla. Claro, las funciones eran 19:30 y 21, doble función, todo vendido. Entonces lograron estabilizarla durante la tarde y la acercaron hasta el Teatro España. Y ahí vieron si ella podía encarar la doble función. Finalmente descansó un poco, la primera función se modificó hasta 1 hora y media más tarde, se modificó toda la grilla, todo el mundo aguardaba, pero ella finalmente pudo hacer las dos funciones.
0: Ah,
4: pero bueno,
0: está bien, no quedó internada.
4: Finalmente no. Bueno. Estuvo por la tarde, llegó a la noche y finalmente pudo hacer cumplir con sus obligaciones en Carmen de Patagones. Así que bueno, preocupación y estar atentos.
0: Y no
4: estar atentos
0: esa,
4: porque el cuerpo.
0: Nada.
4: No.
0: No escribió
4: porque,
0: nada,
4: claro, allá, viste, nos enteramos de que la prensa se haya acercado con respecto a esto. Por otro lado, que eso, vamos a estar atentos a esta información. Hoy, en un par de horas, Nacho, encuentro histórico, por lo que es en estos momentos el mundo del espectáculo. Van a hacer un dúplex Telefe y Canal 13, en un par de horas, 9:30, 10, harán un dúplex Canal 13 y Telefe debido a la reconciliación de Moria Casán y Georgina Barbarossa. Eso se hizo la noche del Martín Fierro.
0: O sea, y los dos programas van a compartir.
4: Exactamente.
0: Los dos canales.
4: ¿Por
0: perdón.
4: Qué te digo que es histórico? Porque generalmente no se hace.
0: Obvio.
4: Y creo que la última vez que se hizo no fue por una pelea, sino fue por cordialidad y por amistad. Fue un dúplex entre Mirtha Legrand y Susana Jiménez, entre creo que era Canal 13 y Canal 9 hace muchos años. Las dos divas se unían para hacer un dúplex, ¿no? Para demostrar la amistad. Y en este caso sería cerrar también una grieta. La palabra grieta en estos momentos está muy puesta de moda por el tema de la política. Pero esto está bueno, demostrar esta unión y esta reconciliación que hubo.
0: ¿Por qué se habían peleado?
4: Cosas muy fuertes. Moria la acusaba en su momento a Georgina de exponer a su hija mientras ella atravesaba un romance con una persona mayor y haber hecho una producción fotográfica desnuda las dos con madre e hija. Y a su vez Georgina la acusa de blanquear en su momento que el Vasco, su marido, que fue asesinado, sufría problemas de adicciones de drogas, de alcohol.
0: Fuerte,
4: entonces, claro, eso terminó con una relación de amistad de muchos años. Se dijeron de todo en el medio, pero la otra noche, a instancias de Santiago del Moro, lograron la reconciliación. Cosa que hizo que Georgina, que era la más dolida, me parece, postear antes de anoche una imagen juntas. Una imagen cuando habían hecho Locas de Amor, un ciclo, y La Noche del Martín Fierro. Dice, continúa, no se puede creer, la vida es un carnaval público. Y ahí, a instancias de una de las producciones, se acercó con esta propuesta. Y lo que dijo Moria, que le llegó al corazón a Georgina, es que cuando se le acercó, vieron que Moria es una mina dura y que no te pide disculpas, o sí, se le acercó al oído y le dijo... Perdón, te pido disculpas, Iteri. Bueno, así que en un par de horas se va a producir este hecho que para muchos será histórico en el mundo del espectáculo.
0: Bueno, veo titulazo de Mirtha Legrand sobre Wanda. Después me lo vas a contar. Muchas cosas para hablar con vos, Dani, en el transcurso de
4: este programa. Inteligencia artificial, es muy importante eso.
0: Yo lo estuve escuchando en Panorama y tengo una opinión muy polémica al respecto. Lo escuché.
4: Después lo hablamos.
0: Sí, después lo hablamos. Dame los datos del tiempo, Romy.
1: 6 grados 6 décimas la temperatura, 5 grados la sensación térmica y se esperan 13 de máxima.
0: Luciana Luchi Rodríguez.
5: Buen día, Nacho.
0: Buen día, ¿cómo
5: estás? ¿Cómo
0: anda? Muy bien, muy bien.
5: Bien, nuestro título central claramente es el empate agónico de River ayer en la última jugada. Gol de Lautaro Pereira, este volante ofensivo, categoría 2008, 18 años, muy jovencito. Y el primer juvenil en debutar en la era Coudet. ¿Sabes contra quién debutó?
0: ¿Con quién?
5: Contra Belgrano, el último 5 de abril, cuando River lo enfrentó, así que importante para el pibe esta cuota goleadora, pero un flojo partido de River, me parece que no ha estado a la altura. Bueno, estuvo perdiendo casi todo el partido con Bragantino por ese gol de Vinicius tempranero, y si bien el empate le sienta bien, todavía no logró clasificar, sigue primero con 11 puntos. Y en la última fecha, la próxima, seguramente pueda sellar su clasificación. Lo que tiene que pasar es que no gane Carabobo. Si Carabobo no gana, ya está clasificado porque nadie lo va a alcanzar en ese primer puesto. Eventualmente, debut de Jonathan Spieth, lo habíamos anunciado acá, que era su primera convocatoria para el delantero de raíces nigerianas, 1,87 m, muy buen porte. Tuvo poca participación porque ingresó por Ulises Jiménez en el minuto 87, así que fue poco lo que pudimos ver, pero siempre es importante que los chicos vayan sumando estos minutos. Para eso era este partido, ¿no? Para poner jugadores alternativos y, ¿por qué no?, para hacer debutar a alguno de los chicos como Valentín Lucero o Spieth, que integraron el banco de los suplentes. Bajo peso.

0: no cobrada, no revisada tampoco, que no haya revisado una mano así, la verdad que es problema del VAR, no del árbitro.
1: Totalmente.
0: Sobre todo, ¿no? Porque la mano fue clara, después está la interpretación, pero la mano
1: tiene
0: fue
1: que
0: clara.
1: Ver el árbitro.
0: Exactamente, eso lo decía el árbitro. Y por otro lado, Lu, tiene que ver con la televisión. Resulta muy raro volver a los 90. Yo siento que estoy volviendo a los 90 cuando pasan estas cosas. La Copa Sudamericana, en los derechos de televisión no llegan a prender la tele, ni al cable, ni a las plataformas. Es solamente exclusividad de una
1: DirecTV.
0: De DirecTV. Y la verdad, esto no es problema de DirecTV. Claramente que no es problema de DirecTV. Y es un mérito de DirecTV tener los derechos. Exactamente. El problema sí es tal vez del club de River, que de alguna manera se tiene que asegurar que los partidos de su equipo lleguen más allá de una plataforma.
1: Mucha gente ya queriendo ver River, que al no tener DirecTV no lo podía ver.
0: Está bien, es de Conmebol la decisión también.
1: Sí, claro,
0: es
1: de que
0: más
1: los derechos.
0: Exactamente. Bueno, de alguna manera articular para que, si está bien, no, nadie se va a suscribir a un servicio de televisión por un partido de Copa Sudamericana.
1: Gente.
0: Nadie. La verdad, privar a la gente de la posibilidad de ver el partido, ni pagando, no tenía forma ni... Yo quería, bueno, ¿dónde pago? Quiero ver este partido. No quiero ni cambiar el sistema de cable ni nada. Y no podías.
1: Es cierto. Es cierto que solamente correspondía a los teleoperadores que tenían DirecTV. Por
0: que
1: eso
0: también tiene el Mundial, pero hicieron un acuerdo. Siento. En el caso del Mundial hicieron un acuerdo.
1: Sí, hay un montón de canales que no van a pasar. Teis Sport, Telefe, D-Sport. La gente va a tener una demanda grande. La TV Pública también, que va a retransmitir.
0: Claro.
1: Ojo, no va a ir nadie de nuestros periodistas, sino que va a retransmitir algo que pasa en el
0: pero
1: exterior.
0: Pero los derechos originalmente eran de DirecTV.
1: Exacto.
0: Bueno, hubo una instancia de negociación, no sé.
1: Sí, hubo mucha negociación ahí. Un tema importante. Lo que te iba a marcar es que River tiene su último partido frente a Blooming, de local, el próximo miércoles 21:30. Allí, tan solo empatando, va a estar en la próxima instancia y de no ganar Carabobo ya va a estar clasificado. Importante, vos lo decías hace un ratito, campeón de la Europa League, este Aston Villa que está teniendo una temporada bárbara. No solo que ahora es campeón de Europa, con un Dibu Martínez que en la entrada en calor se rompió un dedo y encendió todas las alarmas. Está bien, no es algo de gravedad, es algo que se soluciona fácil, nadie tenga miedo por el Mundial. Y un Emiliano Buendía que viene tomando protagonismo, Nacho, que no solo en la Europa League, sino también en la Premier. Ayer marcó un verdadero golazo y está en la prelista de 55. Ojo, no vaya a ser cosa que Emiliano Buendía sea una de las sorpresas de la lista de 26 de Scaloni. Y la verdad es que el marplatense, al igual que el Dibu, ambos marplatenses, está teniendo unos niveles altísimos que lo llevan a estar, por supuesto, en la consideración de Lionel Scaloni. 3-0 le ganaron a Friburgo, al equipo alemán, y se consagraron campeones de Europa. Está cuarto en Premier también, así que la verdad que lo de Unai Emery en Aston Villa es fantástico. Vamos a hablar también de la posibilidad de que el viernes esté la lista de Scaloni. Hay muchos rumores de que ya tendría todo pensado el técnico de la selección argentina para esta misma semana oficializar quiénes serán los 26 futbolistas que viajen hacia Kansas para hacer base y arrancar el próximo 16 de junio, la primera fecha del Mundial. Así que vamos a estar hablando de eso. Escándalo con dos ex independientes. Te voy a contar quiénes son y por qué fueron detenidos por pelearse con la policía. Bueno, este es un lore, un chismecito que te traje. Y también vamos a escuchar a Néstor Apuso, al ex técnico de Huracán, porque tuvo una frase recontra desafortunada que voy a compartir con ustedes en un ratito. Vamos a mencionar también que Estudiantes se complicó en la Libertadores, perdió ante Flamengo ayer en el Maracaná con gol de Pedro, y River y Belgrano han agotado todas sus entradas, 25 por lado, va a estar todo lleno en el Kempes.
0: Bien, gracias Luchi.
2: Hola, ¿qué tal? ¿Cómo te va? Buenos días.
3: Hola Luis. Atención, atención con el día de hoy. Toda la gente mirando el nuevo capítulo del encargado. Vamos a estar atentos a lo que va a pasar con el encargado. Y no estoy hablando de Eliseo Basurto, el personaje de Franchella. Estoy hablando del portero que estaba atendiendo la portería del edificio donde vivían Cristina Fernández de Kirchner y su esposo, Néstor Kirchner. Vamos a ver si el encargado... Porque dijo... A ver, que hubo semanas donde llegaban bolsos, valijas. Y vamos a ver si coincide con lo vamos a ver si coincide con lo que

0: escribió Centeno en los famosos cuadernos. Ajá. Escuché lo que escribió Centeno en uno de los cuadernos.
1: A ver.
0: Decía que Cristina Fernández de Kirchner recibía a alguien en pijama.
2: Sí.
0: Con bolsos.
2: Sí.
0: Y los cucas, como le dicen algunos, los cucas, o los kirchneristas, o los K, dijeron, es mentira, porque Cristina es tan coqueta que jamás recibiría a nadie en pijama. O sea, no desmintieron que recibía los bolsos con la plata. Mira. ¿Entendés? Ahora, mira qué ironía. Los que eran expertos en carpetazos van en cana por dos cuadernos.
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8: Choque en la madrugada en Palermo. Un auto impactó contra el Banco Galicia de Santa Fe y Escaladrín Ortiz. La joven pareja a bordo resultó sin heridas. El tren Belgrano Norte con nuevos horarios. La frecuencia se amplió un minuto más de espera. El tránsito ya intenso en la autopista del oeste en la zona de Vergara, sentido hacia Capital. En tanto, en Panamericana empieza a notarse marcha lenta desde altura 197 en sentido hacia Buenos Aires. Desde Control de Tránsito, J. Lianetti.

Buen día, Nacho y equipo. Acá Cristina, 879, escuchándote como todos los días. Y bueno, quisiera participar de los regalos y les deseo un muy buen día.

0: 6:44 en la Argentina, Romy, datos del tiempo.
1: Y hace frío la ciudad de Buenos Aires, Nachito, ¿eh? La temperatura, pero sobre todo la sensación térmica es más baja, 6 grados 6, y 5 grados es la sensación térmica. Mucha humedad, 82%, mira. Y se espera para hoy, sí, claro, unos 13 grados de máxima.
0: Bueno, vamos a arrancar escuchando algunas cuestiones que resonaron el día de ayer. En la sesión, el diputado Jorge Neri Araujo, diputado de Unión por la Patria, médico psiquiatra forense, así lo anunció él. Efectivamente, no tengo por qué desconfiar si no lo hubiera hecho la Cámara de Diputados. Como médico psiquiatra forense determinó una cuestión de la psiquis del presidente de la Nación. A ver, lo escuchamos.
2: Soy médico psiquiatra forense y el presidente de la Nación no está bien. El presidente de la Nación...
3: Vaya finalizando, por favor.
2: Ya voy a terminar. El presidente de la Nación no está bien. Psíquicamente no está bien. El presidente de la Nación es un borderline que hoy está en la realidad y mañana está en la irrealidad. Y esa borderline, cuídenlo, porque en algún momento puede quedarse en la irrealidad, hablando con Conan, hablando con extraterrestre como ahora, o hablando con la fuerza del cielo. Entonces, sí, haceme callar porque no les conviene lo que estoy diciendo. Cuídenlo.
3: No es compatible. Son 5 minutos, van 2 minutos.
2: No es compatible un chaleco
3: más
2: de fuerza con los pañales, le comento.
0: Por favor. La verdad, de muy mal gusto, más allá de lo que uno pueda pensar por el momento del presidente en términos políticos, por la falta de reacción, por lo que sea, creo que en términos médicos, un médico no sé si se puede permitir ese tipo de referencia, si realmente cree que es un paciente o que es alguien que necesita ese tipo de tratamiento. No sé si es conveniente que lo diga públicamente. Horrible, la verdad me parece horrible. Está lleno de este tipo de cosas la Cámara de Diputados, no debiera sorprender, pero sí me pareció de muy mal gusto. Bueno, también hubo cuestionamientos en términos políticos barra económicos. Ayer en esa sesión hubo puestas en escena, un diputado que llevó unas caretas de Adorni, y les decía, sáquense las caretas, les decía a los oficialistas. Ahora, también apareció Vanessa Siley, diputada también de Unión por la Patria, y atención, porque hace referencia al patrimonio del diputado Manuel Quintar, el diputado del Tesla. Escuchemos, Vanessa Siley.
4: No hay eufemismo que disfrace la tragedia a la que quieren arrojar a la gente. Mientras Adorni tiene una cascada y una parrilla de lujo y otro por acá anda en un Tesla, ahora resulta que el problema son los argentinos que no pueden prender la estufa, que no pueden prender la garrafa. Estamos hablando del país de Vaca Muerta, donde todos se ufanan de hablar de esa conquista que hizo Cristina Fernández de Kirchner. Y eso es lo que más les molesta a ustedes.
0: Bueno, la verdad, no sé por dónde arrancar. Primero, lo de Vaca Muerta, ya la sociedad incluso determinó, efectivamente, que es algo bueno, pero también que no es merecedora de seguir votando el espacio que integra esta señora. Ya lo de Vaca Muerta se sabe. Eso lo se descubrió durante el kirchnerismo y parte de eso fue fundamental para el desarrollo posterior, con sus altos, con sus bajos, con sus cuestionamientos. Ahora, lo del patrimonio, ¿en serio te vas a poner a discutir una parrilla en un espacio político que tiene millones de dólares que no pueden explicar, que tiene a Cristina con hoteles, con una cadena de hoteles, que tiene a Cristina con un patrimonio inexplicable, condenada por corrupta, lo de vudú, quedándose con la maquinita de hacer billetes? ¿En serio vas a entrar en ese terreno de la ostentación, supuestamente, de que hay alguien ostentando? La verdad que los argentinos la vienen pasando mal y vienen escuchando y viendo a los políticos hacer este tipo de presentaciones como la que hizo el diputesla, sí, es cierto, pero en todo caso, cuestionar si tiene cómo pagarlo y si fue lícito la compra. La verdad que es un disparate. En esto está el kirchnerismo realmente, el camporismo. Cada día un espacio político más chiquito, más chiquito, más bueno, más vinculado a la izquierda. Creo que mano a mano hoy Miriam Bregman al kirchnerismo, a la Cámpora sola, si va a la Cámpora sola, Miriam Bregman se la lleva puesta. Porque al menos la señora tiene coherencia. No tiene millones de dólares, no le aparecen hijos con millones de dólares, no está vinculada a la corrupción y no coincido en nada con Miriam. Pero si vas a hablar de izquierda, habla con propiedad, tranquilamente. Yo fuera vocero de Bregman, estoy comiendo pochoclos hoy. Porque digo, estos hablan de izquierda, del lado izquierdo, estos tipos que están plagados de hecho de corrupción, que se enriquecieron a costa de los pobres. La verdad, y ahí sí compro el argumento que un sector del peronismo le tira a Cristina, que es, che, pará, si vamos a hacernos lo de izquierda, en serio, tenemos que ser y parecer. Bueno, es en lo que está el camporismo en estos momentos. Bueno, mucho para hablar, hay aparición de Aníbal Fernández, está Jorge Macri diciendo que va a ser candidato, pero que no se sabe si en un frente o qué, y si no se sabe todavía los libertarios qué quieren hacer. Anunciando una reforma o proponiendo una reforma de la Constitución, Jorge Macri, la verdad me llamó mucho la atención, mucho la atención. Hay cosas del jefe de gobierno que no me cuesta a veces entenderlas. Pero bueno, otro de los títulos, antes de ir a dar pasaje al campo, tiene que ver con este reclamo que le hizo públicamente ayer la Nación, el Gobierno Nacional, a la provincia de Buenos Aires por 814 prótesis para el Garrahan. Dice que hay operaciones que esperan desde 2022 y le pidieron a Kicillof que salde ese trámite. Desde la provincia no respondieron al oficialismo. Las autoridades nacionales aportaron algunos datos que están en línea con el sostenimiento de una situación muy crítica, dice Clarín, para los pacientes en cuestión. Por falta de respuesta al cierre de estas líneas, esa información no había sido corroborada con las autoridades bonaerenses. Es decir, la información que brindó el gobierno nacional no pudo ser contrastada por falta de respuesta con las de la provincia. ¿Qué dice Nación? Aseguran que ninguno de los 814 pacientes en espera tiene obra social o alguna otra cobertura de salud. Es decir, que tienen que estar ahí en el sistema de salud sí o sí. Y plantea, en el sistema de salud público, perdón. Y plantea que 103 casos esperan desde 2022. 103 personas esperando una operación desde hace 4 años. Mirá dónde está el Estado presente. 179 desde 2024. 380 esperan desde 180 esperan desde 2023, 206 desde el año pasado y 146 desde este año. Es una demora tremenda. Bueno, veremos. Muchos títulos para hablar y en algún momento le vamos a prestar atención a este tema, no en el tema micro, sino en el tema macro. Tal vez algún día invitemos a Clara Mucio, la vicejefa de gobierno, a ver si le interesa venir para hablar de este tema que ella lo planteó públicamente. El sanatorio Fino Quieto cerró su maternidad por la baja natalidad. Esto es impactante. Es un sanatorio de primer nivel como el Fino Quieto que cierra su maternidad por la baja natalidad en la ciudad de Buenos Aires. En la ciudad de Buenos Aires. Cada vez la gente tiene menos hijos. Y ese es un tema que la política no está mirando. 6:53 está Carola con el microcampo. Vamos.
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0: Hola Carola, buen día, ¿cómo estamos?
8: Hola Nacho, hola a todos, ¿cómo andan ahí?
0: Muy bien, muy bien, muy bien. Acá muy contentos con frío, me imagino que en el campo peor, pero bueno, se lleva adelante. Estamos a jueves ya. Estamos con la perspectiva de un fin de semana, de un descanso. Así que acá, todo sí. Es optimismo. Y te diría, si me sí. agarrás después de las 8, bueno, voy a estar, pero de para bien, sí, ¿no? Bien. Sí, sí, sí.
8: Se te nota el optimismo en la voz, ¿sabes? Sí, sí, como sí. gente. Sí, qué bueno, excelente. Bueno, me gusta que, ves que esto genera el frío, el calor nos pone como malos, esto genera el frío. Yo voy a seguir bancando esta postura.
0: Yo tengo que hacer grabar el programa de los martes el jueves. Es decir, después de terminar acá tendría que grabar un programa para presentar el martes. Viste, los martes es el día más lúgubre, porque te queda lejos el finde y lejos el lúgubre. Te queda lejos el finde y te queda lejos el viernes, ¿no? Así que...
8: Claro.
0: Empieza.
8: Va a quedar actualizada la información, seguro.
0: Pero puedo hacer un generalismo, ¿viste? Que hay claro. algunos programas de Chimento, por ejemplo, que informe Maga, sobre sí. la salud de nosotros. Claro. Entonces hago debate. Claro. Milei, de ¿Milei puede ser reelecto?
9: Claro. Claro.
0: Y hago toda una historia así de, bueno.
10: Y bla, bla.
0: Claro.
9: Testimonios exacto. que hablen.
0: Sí, no soy un canto a la alegría.
10: Seguimos hablando de lo mismo.
0: No soy un canto a la alegría, ¿cierto? Hablamos de lo mismo. Yo a Romy, por exacto. ejemplo, en vez de preguntarle los datos del tiempo, ¿y Romy qué hay para ver este fin de semana?
10: No, yo te digo igual, mirá, va a estar lindo el día, lindo. El fin de semana, un poco de sol,
0: bueno,
10: un poco
0: al mal
10: de
0: tiempo
10: nubes,
0: buena cara, ¿no? Al mal tiempo
10: intermedio.
0: Buena cara, decimos, no importa.
10: Inventamos algo.
9: No,
10: bueno,
9: tenés el extendido también, sí. así lo podés dibujar.
0: Yo creo que lo puedo hacer y voy a dar un mejor producto seguramente que los martes, que es un día trágico para mí.
8: No, para mí también banco, ¿eh? Meto columna de retenciones, que total, siempre es tema en el campo, es el tema de fondo, así que, pero compré muchísimo. No das
0: la soja en Chicago y nadie llama la atención, claro, exacto.
8: Nos vemos hoy entonces para grabar el martes que viene, compré totalmente, buenísimo. Bueno, arranco por la soja en Chicago hoy que estamos en vivo, después vemos. Arranco por el mercado local en realidad, como siempre el trigo y la soja acá, Nacho, jugaron un poco para abajo ayer. El que sostuvo los negocios y el precio fue el maíz, tuvo bajas igual en alguna posición forward. Chicago volvió a ser bajista, acá está pegando lo que pasa con las señales de avance, si querés, entre Estados Unidos e Irán. El maíz cayó cerca de 2% por eso y por ventas técnicas, y la soja también en terreno negativo, también sobre todo siguiendo al petróleo en Chicago. Ahora, a esto le voy a llamar Argentina ponga huevo, a lo que tengo para contarles. Y no es mi columna de fútbol, que sería un éxito, Luchi, perdón. Es que Argentina está primereando lícitamente, yo lo voy a poner en esos términos, primereando lícitamente a los demás países del Mercosur en el cumplimiento del acuerdo con la Unión Europea, en algunos rubros. La semana pasada fue noticia la miel, que Uruguay y Paraguay decían, bueno, ¿por qué Argentina se copó y tomó justamente todo el primer cupo trimestral para exportar miel sin arancel a la Unión Europea? Bueno, ahora Argentina también primería en exportación de huevos. Y aclaro esto de lícitamente porque el acuerdo con la Unión Europea tenía muy claro explicado el first in, first out, que significaba básicamente que el primero que llega puede exportar, puede cumplir el cupo sin arancel. Bueno, Argentina está siendo el primero en llegar en algunos rubros, ahora en huevos, 333 toneladas era el cupo de huevo, que lo cumplieron con granjas de Entre Ríos, de Buenos Aires, de Córdoba, que obviamente pasaron por una fábrica, porque el huevo no se exporta como lo comemos nosotros acá, sino en polvo, así que pasó por una fábrica, por una industria en Pilar. Ayer lo festejaba hasta el propio ministro de Economía, Caputo, y otros funcionarios del gobierno en redes. Se da en un momento de mucho consumo, acá estamos comiendo casi 400 huevos por cabeza por año los argentinos, pero así como hay mucho consumo, hay mucha producción, así que exportar está muy bien para esa industria.
0: Impecable, Carola, como siempre, el gusto de tenerte en este micrófono. Un abrazo grande.
8: Gracias, Nacho, un beso para todos. Nos vemos hoy para grabar.
0: Dale, dale.
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14: 7 de la mañana en la ciudad de Buenos Aires, la temperatura es de 6 grados 6 décimas, la humedad del 82%, el cielo está despejado y la sensación térmica es de 5 grados 2 décimas. Diputados le dio media sanción a la quita de subsidios al gas por zonas frías. El beneficio se aplicará solamente en la Patagonia, Malargüe y La Puna y excluye a las provincias que ingresaron en la ampliación de 2021 como Buenos Aires, Córdoba, Santa Fe y San Luis. En una jornada llena de polémicas en la Cámara, también se le dio media sanción a la llamada Ley Hojarasca, que deroga leyes o normativas obsoletas y a tratados internacionales. Récord de exportaciones en abril. El superávit comercial fue de 2.711 millones de dólares, empujado por el agro, el petróleo y la minería, por lo que el índice ha acumulado 29 meses consecutivos de saldo positivo. Estados Unidos acusó por homicidio al expresidente de Cuba, Raúl Castro. Los cargos están vinculados al derribo de 2 avionetas civiles en 1996 que provocaron 4 muertes y alcanza a otros 5 militares. Copa Sudamericana, River empató con Bragantino y quedó a un paso de la clasificación a octavos. Con un equipo alternativo, igualó 1-1 con un gol sobre la hora del juvenil Lautaro Pereira y pasará a la siguiente fase si hoy Carabobo no le gana a Blooming. San Lorenzo, en tanto, empató 2-2 con el Santos en Brasil y está primero en su grupo. 6 grados 6 décimas la temperatura en Buenos Aires, la humedad 82%, el cielo está despejado, la sensación térmica es de 5 grados 2 décimas.
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15: Demoras en la autopista del oeste, en el kilómetro 33, a la altura del puente de Graham Bell, quedó un vehículo detenido en el carril izquierdo. Esto está generando complicaciones en sentido hacia Capital y también quedan todavía demoras luego de un choque en el kilómetro 28, a la altura del puente Bransen, en sentido hacia Camino del Buen Aire, aunque ya asistencia vial de autopista del oeste ha liberado la circulación. Persecución y choque de motos en el Bajo, en Huergo y Cochabamba, al menos 2 efectivos policiales heridos. Además, choque contra el obrador del Trambús ocurrió en la avenida La Plata. Fue impactado por una camioneta al 1800 a la altura de Balbastro. Sigue reducida todavía lo que es Santa Fe y Escalabrini Ortiz. Estaban retirando el vehículo que impactó contra el Banco Galicia. Desde Control de Tránsito, J. Linetti.
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0: Y tenemos previos para hoy, Nacho, en esta mañana. 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
1: Siete y nueve minutos, voy directo al contacto con Gonzalo Báñez, con el panorama internacional. Hola, Gonza, buen día, ¿cómo estamos?
2: ¿Cómo andas, Nacho, y todo el equipo? Buenos días, ¿cómo andan? Bueno, Nacho, la novedad en el día de ayer, que tiene repercusiones actuales y las va a seguir teniendo, lo que mencionaste hace un rato de la imputación a Raúl Castro por asesinato, básicamente. A ver, repasemos un poco por qué Estados Unidos está imputándolo y la importancia de esta cuestión, porque no es solo la imputación, de fondo se esconde la estrategia del gobierno norteamericano de avanzar contra la cúpula castrista. En febrero del 96, básicamente el gobierno cubano derribó dos avionetas de la organización Hermanos al Rescate, que era una organización de exiliados que estaban ayudando a los balseros cubanos que intentaban escapar de la isla. En aquel momento, Raúl Castro era el ministro de las Fuerzas Armadas, básicamente el más alto mando militar, y ordenó él mismo, lo reconoció en una grabación al poco tiempo, una grabación que hoy se le vuelve en contra, ordenó el derribo de estas aviones porque supuestamente habían identificado que habían ingresado al espacio aéreo cubano y después ya en aguas internacionales, que es esto lo que la justicia norteamericana le está imputando, dos cazas cubanos terminaron derribando las avionetas. ¿Qué es lo que hay de fondo? ¿Qué es lo que esconde esta imputación del gobierno de los Estados Unidos? Sumar presión al castrismo, sumar presión a la estructura militar, pero sobre todo las cosas también empezar a preparar un poco el terreno, lo que puede llegar a ser una intervención más directa. No nos tenemos que olvidar lo que pasó con Nicolás Maduro. Fue el mismo camino. Primero acusar, en este caso va a ser acusar al régimen castrista de robarse el Estado. Ayer inclusive el secretario de Estado Marco Rubio publicó un video por el 20 de mayo, que es el día en que se declaró la independencia de Cuba, el fin de la ocupación militar de los Estados Unidos, donde apuntó contra Gaesa. Gaesa es un conglomerado de empresas que controla las Fuerzas Armadas, que se presume fue creado por Raúl Castro en la época, en la década de los 80. Entonces, primero señalar a este conglomerado y a las Fuerzas Armadas como los principales culpables por el robo del Estado cubano. Ahora ya una acusación formal contra Raúl Castro de un tribunal federal del Distrito Sur de la Florida, pero una acusación federal contra Raúl Castro, que es hoy, indudablemente, por más que Miguel Díaz-Canel sea el presidente, es la máxima figura dentro de la revolución castrista. Y ahora lo que sigue posiblemente sea una justificación, en cierto sentido, a lo que puede llegar a ser algún tipo de operación más concreta. Se han visto en estas últimas semanas, Nacho, y lo hemos mencionado, sobrevuelo de drones y de aviones de reconocimiento e inteligencia militar sobre las costas venezolanas, cubanas, perdón, que es posiblemente la precuela también de un movimiento militar más potente y más poderoso, como ocurrió en Venezuela y como también ocurrió en Irán. Quiero leerte, Nacho, porque ayer estuve hablando y empecé a mandar algunos mensajes con algunas personas que pude conocer en Cuba. El año pasado hice un viaje en Cuba durante 2 o 3 semanas, tratando de entender un poco la isla, pero me voy a quedar con este mensaje, Nacho, para resumir lo que está pasando y entender en historias, ¿no? Le escribí a una persona que vive en La Habana. ¿Cómo están? Siempre se mostró muy positiva sobre el futuro, pese al contexto. Siempre, bueno, vamos a estar mejor, vamos a ir mejorando. ¿Cómo está todo? Me dice directamente. Estamos desesperados, son muchas horas sin corriente. Yo llevo 28 horas sin luz. Leo, ¿y tenés comida y más? Me dice, me responde, me acaban de poner la luz solo por 2 horas. Tengo huevos y embutidos para aguantar esas horas. No tenemos baterías grandes como para conectar al refrigerador, por lo que no podemos comprar pollo ni carnes. Tampoco podemos comer afuera por el precio y porque no confío en la refrigeración de ningún lugar. No tengo lámparas y powerbanks, baterías para cargar los teléfonos, pero es desesperante que caiga la noche y que caiga la tarde y ya aparezca de noche. Vivimos como en cavernas. Esta es la situación hoy en Cuba, una situación dramática, una situación que no mejora, sino que por el contrario está empeorando, y una respuesta del gobierno cubano que convocó para el día de mañana una gran movilización frente a la embajada de los Estados Unidos para repudiar justamente esta imputación de la justicia de los Estados Unidos y esta presión que indudablemente está ejerciendo la Casa Blanca.
1: Impecable, como siempre, Gonza, siempre la mejor información, el análisis y también los datos del lugar de los hechos. Un abrazo grande, nos reencontramos mañana.
2: Gran abrazo, Nacho.
1: Bueno, Gonzalo Báñez con el panorama internacional. Bueno, vamos a retomar un tema que habíamos planteado en el día de ayer, que lo viene cubriendo con mucha precisión el diario La Nación, que tiene que ver con la construcción de este mega templo mormón en la zona del microcentro porteño, ahí en Córdoba y Reconquista. Hay una manzana, que era una playa de estacionamiento en ese momento, hasta que alguien lo compró ese terreno y empezó con el proyecto de construcción de un templo. Ayer el estuvo frenado por la justicia, porque obviamente hay muchos reparos por la zona, por la fisonomía de la zona también, por la importancia que tiene de los tiempos de la fundación de la ciudad de Buenos Aires, desde la época colonial, ¿no? De la colonia, y obviamente los edificios, las construcciones que están en el microcentro porteño, incluido buena parte, bueno, el Cabildo ni hablar, pero algunos edificios cercanos también a la Casa Rosada, que son patrimonio histórico. Uno de ellos es el monasterio de Santa Catalina, el convento. Es un inmueble realmente hermoso, hermoso, aunque no seas católico, es hermoso y es parte central de lo que es el casco urbano, y está en riesgo de caída, aparentemente, por la construcción de este mega templo mormón, porque claro, es una zona que está lindera a este convento y que tiene también la particularidad que ya ha evidenciado grietas a partir de la construcción de una calle, de un arreglo de una calle que está también ahí en el medio de esa construcción, y ya ha presentado realmente cuestiones que inquietan por la necesidad de preservar el patrimonio cultural, el patrimonio urbano, y este convento sin duda así lo es. Ayer el arzobispo de Buenos Aires, Jorge García Cuerva, se expresó, la verdad a mí me pareció un mensaje muy apropiado, porque planteó que, justamente lo planteó desde el punto de vista no católico, sacando la religión incluso, dice, si fuese una iglesia católica, yo tendría la misma opinión. Mi postura ha sido siempre la misma, si bien el terreno al lado es un terreno privado, vendido a un privado, creo que es una manzana colonial, no es bueno ningún tipo de construcción, y esto es cierto. Bueno, la justicia lo tuvo frenado mucho tiempo, de repente esa cautelar cayó, y también la ciudad de Buenos Aires, el sector que se encarga de este tema, miró para otro lado. Yo de ninguna manera puedo entender que más allá de la decisión de la justicia, la ciudad haya permitido esto. Está conectado Gustavo Antico. Gustavo Antico es rector de la iglesia y del monasterio de Santa Catalina de Siena. Gustavo, ¿cómo estás?
3: Buen día, Ignacio, ¿cómo estás?
1: Buen día.
3: Bien.
1: Bien, gracias por este ratito. Lo mismo.
3: Por favor.
1: Gustavo, ¿qué está pasando? ¿Cómo está? Primero quiero saber el estado hoy de la iglesia y del monasterio Santa Catalina, que es lo que más me importa en este momento. ¿En qué situación está?
3: Te cuento, Ignacio. Nosotros la semana pasada, el viernes concretamente, decidimos cerrar momentáneamente el templo porque hemos encontrado, a raíz del inicio de las obras de peatonalización o de adoquinamiento, en la calle Viamonte hemos encontrado fisuras en distintos lugares del templo, fisuras que nos han llamado fuertemente la atención y que nos llevan a detenernos y a poder volver la mirada sobre una evaluación seria en orden a la preservación de estos dos monumentos, porque en realidad son dos monumentos nacionales. La iglesia es uno y el monasterio es otro.
1: Claro.
3: Entonces, nos toca ahora reunirnos, de hecho hoy tengo algunas reuniones de evaluación con ingenieros, con arquitectos, especialistas en la época colonial, para poder ver el alcance que ya tuvieron las obras, y por eso yo he pedido que se detengan las obras hasta tanto podamos evaluar adecuadamente esto y poder ver en qué medida se puede avanzar o no con esa obra que está planeada, ¿no? Para todas estas calles del microcentro.
1: Claro, uno piensa que a partir de, las obras en una callecita tienen un impacto bastante importante en el monasterio y en el convento y en la iglesia. Uno entiende que la construcción de un edificio, de un templo enfrente, con lo que eso implica, con el cavado, con la remoción de esas tierras, puede ser, puede tener un impacto realmente importante. ¿Qué les han dicho?
3: Sí. A ver, convengamos que en estos días se están vinculando dos temas que evidentemente tienen puntos en común, que es el desafío de qué pasa en el entorno de los monumentos históricos. En este caso, la semana pasada la dificultad vino en el entorno, en la calle Viamonte. Todo este tema de la construcción o no de un templo mormón tiene que ver con el terreno lindero en la parte de atrás. Y por eso, en todo este tiempo se estuvo hablando de la necesidad de pensar en el área del entorno como un área de amortiguación de los movimientos, el lugar donde descansan los movimientos y qué recaudos habría que tener para poder construir. A lo largo del tiempo, desde el año 1975, que se van las religiosas que estaban acá, se han presentado muchos proyectos, muchos. La verdad que uno más descabellado que el otro y que han tenido que frenarse y ha habido, yo en los últimos 17 años, he estado, reflexionando sobre muchos de esos proyectos. El último, desde hace tres años y pico, es este del templo mormón, que, como lo dijo ayer el arzobispo aquí en Santa Catalina, la reflexión que estamos haciendo no es porque es un templo mormón, lo afirmaríamos de cualquier construcción que se haga ahí. Pero,
1: muy importante.
3: Es un terreno, claro, pero que es un terreno que tiene que merece o amerita, unas consideraciones y también, yo creo, una mirada que respete también la historia, porque uno podría decir, no es la iglesia, no es el monasterio. Sin embargo, allí, además de esta necesidad de cuidar el entorno, todavía habría que revisar los estudios que hicimos con arqueólogos que hemos contratado en su momento. En sus informes nos presentan también la realidad de que allí podrían existir los dos cementerios, el de las religiosas que vivieron aquí, el de
1: claro,
3: los descendientes. O sea,
1: claro, eso,
3: nada,
1: eso, Gustavo, yo ayer, qué bueno que lo hayas planteado, ayer leía a partir de toda esta, yo la verdad que en muchos casos soy un neófito respecto a cosas del microcentro porteño, y una de las cuestiones era esta, el cementerio de las religiosas. Hace algunos años, el propio gobierno, en ese momento de Cristina Kirchner, encontró que en el casco urbano, una exploración, encontraron piezas de la época colonial que obviamente sí, tiene una riqueza y un valor cultural importantísimo, sí. Y esto que vos planteás es cierto, y por un lado dividir lo religioso, no tiene nada que ver con lo religioso, lo pensarían si fuera otra edificación, todavía está en duda si hay un cementerio de religiosas ahí.
3: Dos cementerios.
1: Wow.
3: El de las religiosas sobre la calle Córdoba y Reconquista, y sobre el lado de Viamonte y Reconquista se nos ha dicho que podría estar el cementerio de los afrodescendientes que estaban vinculados a las monjas en la época colonial. Y además, me parece que si creo que habría que hacer un estudio muy serio, porque la arqueología también tiene leyes que permiten, digamos, decir a partir de ahí qué hacer, cómo hacer, con qué límite trabajar. O sea, para mí hay dos temas en ese terreno. El tema del entorno de los dos monasterios y la necesidad previa y de arranque de trabajar respetuosamente sobre ese terreno que tiene que ver con nuestra historia. Claro. Recordemos, digamos, que Santa Catalina, tanto en el templo como en el monasterio, ha sido un lugar de momentos históricos muy fuertes, ¿no? Las invasiones inglesas, por ejemplo, según las segundas invasiones, 1807, claro. Aquí se defendió la ciudad de Buenos Aires, aquí nacieron los patricios. O sea, me parece, digamos, que lo mínimo que uno puede hacer es acercarse con respeto. Por eso, un poquito la palabra que yo usé, yo siempre siento que hay como una, o he notado en los últimos años, 20 años, una cierta insensibilidad, porque parecería ser que siempre tenemos que recordar el valor que tienen estos monumentos, cuando en realidad la relación con el gobierno de turno tiene que ser, es decir, cómo los preservamos y cómo seguimos alentando las obras, porque yo quiero dejar claro, porque escuché por ahí que algunos decían, no, todo esto se está haciendo porque quieren frenar un templo. No tiene que ver ni con la cuestión de la libertad religiosa, tiene que ver, me parece, con una cuestión de cuidar la memoria, de cuidar a los... A mí me toca hacer cuidar este patrimonio, y bueno, por responsabilidad me parece que tengo que estar atento
1: bueno,
3: a lo que pueda
1: ahí,
3: pasar.
1: Ahí me parece muy bien tu postura, yo te aclaro que a mí no me importa el tema de la religión, pero sí... analizo que es una zona en la que hubo un monasterio que hoy funciona, el convento, pero hoy funciona una iglesia que es católica. Sí. El terreno en el que se pretende construir es un cementerio, si efectivamente es un cementerio de religiosas. A mí sí me impacta el hecho de que se construya un templo de otra religión cuando todavía no se sabe bien qué hay ahí en ese terreno. Yo entiendo tu cautela y me parece muy sano que vos, siendo parte de la iglesia, digas, a mí no es un tema religioso, porque eso es la línea que me parece correcta. Ahora, a mí sí, yendo hace 300 años, estaba la iglesia católica en la Argentina. Te guste más, te guste menos. Yo mi planteo es, estaba la iglesia católica. En buena hora que quieran construir un templo mormón. Tal vez hay un millón de lugares distintos donde lo pueden construir y donde puede generar mucha fidelidad de quienes quieran, ¿no?
3: Exactamente, por eso yo lo quiero dejar claro, no tiene que ver con una relación de trato con otra confesión religiosa, de impedir su ministerio, su pastoral, pero sí nos parece que venimos alertando de esto hace muchos años. O sea, hubo pretensiones de construcciones que fueron desproporcionadas y que atentaban fundamentalmente. Yo recuerdo, por ejemplo, en este caso de los cementerios, yo recuerdo haber buscado información, incluso haber hablado con las religiosas, para ver si había documentación, si habían retirado los cuerpos o no cuando se fueron de aquí del monasterio. No tenemos documentación, o sea, por tanto, habría que acercarse con mucho cuidado. Nosotros en el monasterio tenemos el cuerpo de la priora, de la primera religiosa que estuvo en la fundación del monasterio. O sea, acá se enterraban religiosas y afrodescendientes. Mínimo yo arrancaría planteando eso. Y segundo, y no menor, me parece que, y esto es lo que impulsan los organismos de patrimonio, los monumentos históricos tienen que ser cuidados también en su entorno, porque en ese entorno descansan. Y cualquier tipo de excavación, o sea, se pueden hacer. Yo quiero también ser claro en esto. no es que no se pueda hacer nada, también hay que revisar mucho de qué manera se trabaja y cómo impacta o cómo impactaría eventualmente una construcción o una acción en ese terreno. Y por eso, en estos días, pasó que las vibraciones y el uso de determinadas máquinas y herramientas impactó. Y por eso ahora estamos tratando de revisar y de tratar de ver qué hacemos, ¿no?
1: A ver, acá, y obviamente no te meto vos en estos temas, pero como estamos hablando de esto, me gusta señalarlo. Acá hay dos patas. Una, la pata judicial, que la pata judicial, bueno, está la Cámara de Apelaciones en lo Contencioso Administrativo de la Ciudad de Buenos Aires, revocó la medida cautelar que frenaba esta construcción. Después vamos a hablar de quiénes son los de la Cámara. Pero también está, a través del ámbito nacional, que es la Comisión Nacional de Monumentos, que depende de la Secretaría de Cultura, en la que hubo tres renuncias ya, o varias renuncias, mejor dicho, la doctora María del Carmen Magás, los arquitectos Luis Fernando Martínez y Martín Blas Orduña, que supuestamente están en disconformidad con que se haya convalidado esto. Y por otro lado está la Ciudad de Buenos Aires, con la Subsecretaría de Gestión Urbana Porteña, que a través de la Dirección General de Interpretación Urbanística, que es la que autoriza la obra. A mí me interesaría después, voy a hurgar, te lo prometo, Gustavo, pero acá el propio Fernando Ferreira, que es la Comisión Nacional de Monumentos, alertó sobre este tema. Fernando Ferreira alertó sobre el impacto que podría tener la construcción, dijo Ferreira en diciembre del año pasado. El monumento se vería seriamente amenazado por el potencial riesgo estructural implicado en la realización del proyecto en cuestión, tal cual sucediera con la Trinity Church de Londres en 1978. Bueno, cuatro patas, ladra, es perro, qué sé yo, no sé.
3: Sí, ese es el dictamen de la Comisión Nacional de diciembre del año pasado, sí. Yo igualmente creo, Ignacio, que así como en algunas ciudades también de Europa, digamos, cuando se trabaja bien o cuando se plantean bien las cosas, el cuidado y la preservación de los monumentos históricos no detiene o no afectaría, la modernización de ciertas cosas. Por eso yo quiero dejar en claro, por lo menos nuestra postura, a través de un diálogo técnico, profundo, serio y con respeto por este tipo de monumentos históricos, nosotros estamos abiertos a acompañar lo que le haga bien a la ciudad. Tenemos una vocación de acompañar, pero lo que está pasando hace mucho tiempo es que lamentablemente siempre vamos detrás. Tenemos que recordar el valor que tienen estos lugares y eso desgasta mucho, porque en realidad uno espera que a la hora de pensar en la ciudad también se piense primero en cuidar la memoria, ¿no?
1: Y claro,
3: también en tener en cuenta estas cosas.
1: Gustavo, gracias por poner este tema en sobre la mesa. La última pregunta tiene que ver con, acá siempre que hay alguna polémica urbanística, de construcción y demás, hay mucho poder de lobby, hay mucho poder de persuasión. Sí. Yo soy una persona de fe, vos entiendo que también. ¿Crees que

0: y he tenido, y hemos tenido, incluso con asociaciones, hemos tenido que estar detrás de esto porque y alertar sobre esto, porque muchas veces este lugar ha sido un poco un lugar para proyectos y obras donde lo económico primaba. Y lamentablemente a veces hubo funcionarios y personas que pudieron haber estado también vinculados. Pero vuelvo a insistir, no lo estoy diciendo
1: de este caso puntual, claro.
0: Sí digo, en la historia lo he visto.
1: Exactamente. Bueno, yo ayer lo planteaba. A mí me llegó la versión de que hubo intentos de coimas, y lo digo yo y me hago cargo, me llegó esa versión de que hubo intento de coimas para que esto avance, para que esta construcción avance, y para que muchas personas involucradas en el tema miren para otro lado. Y la verdad es una vergüenza, y lo vamos a seguir contando y le vamos a seguir dando muchísima especial atención a algo tan importante como es el patrimonio, sacando la religión, sacando la Iglesia Católica, es patrimonio de la ciudad, patrimonio de la Argentina. Gustavo Antico, sí, sí. Un gusto enorme tenerte en el micrófono arriba, Rivadavia.
0: Mucho gusto, a tus órdenes.
1: Un abrazo grande. Gustavo Antico, rector de la Iglesia y el Monasterio de Santa Catalina de Siena. 7:33, pedimos disculpas al rotativo, bueno, un testimonio clave de Gustavo Antico, ya venimos.
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3: 7:33, cielo despejado en Buenos Aires, 5 grados 9 décimas, la temperatura 82, el porcentaje de la humedad. Por las bajas temperaturas volvieron a aplicar restricciones al gas. La medida, hasta nuevo aviso, alcanza a estaciones de GNC e industrias para garantizar el suministro a escuelas, hogares y hospitales. Patricia Bullrich presentó su declaración jurada por anticipado. En medio de la polémica por el patrimonio de Manuel Adorni, la exministra lo hizo ante el sistema administrativo del Senado y tiene tiempo hasta el 31 de julio para enviarlo a la Oficina Anticorrupción. Los docentes universitarios convocaron a una semana de paro. Tras la marcha federal de la semana pasada, la protesta se extenderá desde el martes 26 hasta el sábado 30 en reclamo del cumplimiento de la ley de financiamiento y el llamado a paritarias. Lanús quedó eliminado de la Copa Libertadores. Quedó sin chances de pasar a octavos de final tras perder 2-0 con la Liga de Quito, mientras que Estudiante cayó 1-0 ante Flamengo en Brasil y se jugará el pase en la última fecha. El pronóstico del tiempo para hoy anticipa una temperatura máxima de 13 grados con cielo parcialmente nublado. La marca actual 5 grados 9 décimas, la humedad 82%, el cielo está despejado.
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4: Sigue muy demorado la autopista del oeste desde altura Moreno, luego de un vehículo detenido a la altura del puente Graham Bell en sentido hacia Capital. Se agiliza la marcha en el ramal Escobar después de cruzar el peaje de Ford, pero la marcha lenta arranca ya desde altura 197 en dirección hacia Buenos Aires. Choque de motos en el Bajo luego de una persecución policial en Huergo y Cochabamba, en tanto en Avenida La Plata al 1800 a la altura de Balbastro está reducida la circulación. Allí un utilitario impactó contra el obrador del Metrobús. Desde Control de Tránsito, J. Leonetti.
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6: Es la hora 7:38 minutos.
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6: La temperatura, 5 grados, 4 décimas. La humedad, 100%.
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11: Hola, buen día. Quería participar por los regalos no discrecionales. Mi nombre es Cecilia Nieto, 803. Que tengan un buen día.
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13: Hola Nacho, buen día para vos y para todo el equipo. Escuchándote desde el primer minuto, como todos los días. Me gustaría participar de los sorteos. Emanuel, últimos 3, 440, gracias.
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16: Y 42 en la Argentina. Atención, porque hay novedades de la interna libertaria. Ustedes saben que ayer tuiteó Agustín Laje. Agustín Laje, que es uno de los intelectuales que más admira el presidente de la Nación, Javier Milei, que bueno, es conferencista, es el, bueno, el que maneja la Fundación Faro, que es la fundación esta que engloba a buena parte del espectro libertario que apoya a Javier Milei. Se pronunció a propósito de la, bueno, la interna entre Santiago Caputo y Martín Menem. No tenía evidentemente ganas de meterse, había estado en silencio mucho tiempo Agustín Laje, de hecho muchos lo buscaban y evitaba dar entrevistas, pero ayer se hizo eco de este tema. Creo que está de viaje en México. Dijo: no tenía ninguna intención de meterme en este quilombo, pero cómo molesta constatar que le están mintiendo al presidente de la Nación. No solo es inaceptable desde el punto de vista moral, sino también peligroso desde el político. Lejos de proteger al poder, la mentira lo corroe desde adentro. Esto no solamente es una crítica para Martín Menem, o para Santiago Oría, o para Karina Milei. Esto es también un planteo al presidente diciéndole: presidente, si le está mintiendo, no lo están ayudando. Dese cuenta. Me parece muy respetuoso como lo planteó. Y tengo un mensaje. Yo le pregunté, obviamente, a partir de esta situación, tanto a Agustín Laje. Por un tema horario no sale al aire con nosotros, me dijo. Tengo un mensaje de Ramiro Marra. También de la primera hora, ¿no? Yo pensaba, el presidente se sacó de encima. Fíjense la Libertad Avanza de 2023 versus esta Libertad Avanza. Se sacó de encima Agustín Laje, se sacó de encima Ramiro Marra, se sacó de encima a Mondino, entre otras personas de bien. Se peleó con alguien que daba la batalla cultural también como el presidente, como es la vicepresidenta Victoria Villarruel. Digo, todo, cuando todos son malos, tal vez el problema sos vos. Bueno, el mismo Laje, que obviamente, como está Karina con todo el poder, no tiene participación. Ramiro Marra. Le pregunto a Ramiro Marra por este tema. Ramiro también escribió un posteo, es decir, me parece que se le va cayendo el miedo. Y también cuando al presidente lo ven desnudo le quieren decir: che, estás desnudo, flaco, date cuenta que te están tomando por idiotas los que te rodean. Sí, le mienten, dijo Marra, esto fue en Twitter. Lo sufrí en carne propia, a veces uno decide callar y guardarse las cosas por el bien y la estabilidad del país, pero tampoco podemos fingir demencia eternamente, la lealtad es con las ideas y con la verdad, no con el diario de Irigoyen que le arman. Y acá vuelvo a la respuesta que me da Marra a mí, en un mensaje, después lo puedo llegar a postear sin ningún problema, no hay compromiso de nada. Me da mucha bronca por lo que está pasando, porque a mí me pasó lo mismo con las mismas personas. Esperemos que en algún momento abra los ojos por el bien de la Argentina. ¿Quién abre los ojos? Bueno, el presidente. Me echaron con una mentira, inventaron que había subido impuestos, lo cual no era cierto, y a los meses los legisladores votaron ampliación de ese mismo presupuesto y se hicieron todos los boludos, dice Ramiro Marra. Le agradezco a Marra por la respuesta. La verdad que es esto lo que está pasando, ¿no? El presidente absolutamente rodeado, mal rodeado. Y yo también me preguntaba, ¿no? El presidente no le quedó con nadie que romper, salvo con su hermana. A su hermana casi que lo tiene de mayordomo, su hermana él. Ahora, y con mucho respeto a los mayordomos, la figura es él atendiendo a su hermana, atendiendo las necesidades de su hermana. El presidente de la nación, insólito. Pocas veces he visto algo así. Pero el presidente que se caracterizó por dar una batalla cultural, por generar un cambio en la Argentina, esperanzó a mucha gente con las ideas, con ser la anticasta, ser el antisistema, ser el outsider, y la verdad que está todo el tiempo dando paso de que quiere abrazar cada vez más a lo que vino a desterrar y desprenderse de lo que con los que venía a dar una batalla cultural en serio. Yo pensaba, se juntan Agustín Laje, se juntan Ramiro Marra, se juntan Diana Mondino, se juntan todos los integrantes desde el punto de vista filosófico que acompañaron a Milei y arman una propuesta en serio. ¿Qué le queda a Milei? ¿Qué le queda a Milei? ¿Qué le queda? ¿El relato? ¿Qué relato? ¿Qué le queda? ¿Decir que es libertario cuando está rodeado de gente que no acompaña lo que él piensa? Porque el problema acá no son los integrantes y los nombres, no es una cuestión de nombres. Es que los que rodean al presidente de la nación a partir de su hermana no tienen nada que ver con la filosofía de lo que supuestamente Milei venía a instalar en la Argentina. Vemos todos los días posteos en redes sociales de gente que incluso entró en listas el año pasado con La Libertad Avanza, hablando de la libertad de Cristina, de la persecución del loafer a Cristina. Es decir, nada que ver. Pero el problema acá, como nosotros lo vimos planteando, el problema es del presidente, el problema es del liderazgo, y el problema es que el presidente está desnudo, ya se lo están diciendo los propios, él no se da cuenta, no lo reconoce, y el problema es de identidad. Y el gobierno y Milei se están quedando sin esa identidad producto de un tema hasta tal vez psicológico, el sometimiento del presidente con su hermana. 7:49. Está conectado Willy Cohen. Vamos con Willy.
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16: Buen día, Willy, buen día. ¿Cómo estamos?
19: Buen día, buen día, buen día. Hola chicos, buen día Nacho. Hola, muy buenos día, días buen día. A todos. Hola, ¿cómo Willy, andan?
16: ¿Cómo va? ¿Todo ¿Qué bien, tal? ¿Qué todo tal? Bien. ¿Dónde estamos, Willy? ¿Le puedes contar a la gente? Estás con un saco azul, que es una polerita negra.
19: Una polera negra, exactamente Nacho.
16: ¿Qué sos? ¿Ya custó, Willy? ¿Sos ya
19: así custó? Es, así es, he venido vestido como en la década del 70, ni más ni menos. Me gusta mucho usar polera, me encanta usar polera con saco.
16: Estás muy elegante lo que digo a esta hora de la mañana, Willy, ¿qué estás haciendo?
20: ¿Dónde estás,
19: Willy? Sí, yo estoy en este momento en la ciudad de Córdoba, querido Nacho. Aterricé en esta ciudad a las 7:50 de la mañana. Epa. Y en mi carácter de hincha caracterizado de River, me pareció que tenía que venir urgentemente a verificar que todo estuviera en orden, querido Nacho, para el domingo. Y como ha dicho nuestro presidente, el querido Rodolfo D'Onofrio, venir a garantizar la guardia alta, Nacho. Así estamos aquí. Y
16: estás ahí, garantiza, por favor.
19: Sí, aquí ya me está rodeando, aquí ya estoy cerca del aeropuerto y me están rodeando algunos hinchas caracterizados de Belgrano, de Córdoba. Exactamente. Particularmente le mandamos un abrazo a Daniel, de la confitería La Costanera, que a pesar de ser un pirata fanático,
16: sí,
19: te reconoció, me está acercando un par de cajas de colaciones para celebrar mañana. Donde estaré allí en el estudio, Nacho.
16: Bueno,
19: tuve que hacer un rally urgente, venir, que esté todo bien para el domingo y volver esta tarde a Buenos Aires.
16: Regalos no discrecionales para los oyentes, trae las cajas de las colaciones.
20: Para nosotros, dijo Nacho.
19: Me parece que más no para
16: llega,
19: la mesa.
16: No
19: que
16: llega
19: para
16: a los oyentes, ¿no? Bueno, no, en esta los oyentes los dejamos de garpe.
20: Aseguró las colaciones, no importa cómo salga River, aseguró las colaciones.
19: Bueno. No hay ninguna duda. Bueno, muy bien, Nacho, interesante. Qué mañana, qué intensidad. ¿Cómo está la agenda política, querido amigo? Menos mal que yo me tengo que ocupar de la agenda económica, ¿verdad? Que la verdad que ayer tuvo algunas noticias interesantes, alentadoras. Podríamos decir que no es que sea una novedad, pero se confirmó algo que se venía viendo, que explica la situación cambiaria, esa tranquilidad del dólar, que es realmente el saldo de la balanza comercial de abril. Vos lo mencionaste, está en la tapa de los diarios, pero realmente significativo porque, bueno, confirma, y yo diría más de lo que todavía se esperaba, los números, en el sentido de que el ingreso de dólares por exportaciones fue absolutamente récord, y al mismo tiempo la demanda de dólares por importaciones todavía sigue débil. De modo que el saldo entre lo que la Argentina ingresa de dólares por exportaciones y lo que, por supuesto, envía de dólares al exterior por importaciones, en la diferencia entre lo que entra y lo que sale, fue 2.700 millones de dólares en el mes de abril. Pensá, Nacho, que en abril del año pasado esto era 200 millones de dólares, es decir, más de 20 veces realmente lo que, o más de 10 veces, perdón, más de 10 veces lo que ha sido este saldo comercial, con importaciones que en términos de salida de dólares fueron 4% menos que el año pasado, y 30%, insisto, las exportaciones llegaron casi a 9 mil millones de dólares en abril. Históricamente las exportaciones en la Argentina siempre estaban en la zona de 6 mil, 7 mil millones, nunca con cosechas récord, ¿verdad? Así que bueno, eso es lo que explica en alguna medida también otro fenómeno ayer, que fue que el Banco Central compró más de 300 millones de dólares y el dólar ni cosquillas, ¿verdad? Uh-huh. El mayorista ayer volvió a estar abajo de 1.400, operó en la zona de 1.395, 1.397. En los bancos se mantuvo el precio en la zona de 1.420, ahí vendió el Banco Nación. Y el dólar blue tampoco se movió, 1.435, un poquito más firme, pero no hubo novedades en ese sentido. Con, como te digo, la confirmación de un escenario en este segundo trimestre del año, donde claramente hay mucha más oferta de dólares que demanda. Pensá que fue la segunda compra más importante de dólares del Banco Central en la era Milei. La primera fue el 10 de abril, cuando el Banco Central compró 458 millones y ayer 328, ¿verdad? Por supuesto, parte de eso también se va en pagos de la deuda, en el dólar ahorro, en el dólar turista. Bueno, esa discusión sigue pendiente, pero evidentemente esto le da aire, sin duda, al equipo económico para mantener la política cambiaria sin cambios y para presentar un horizonte de estabilidad cambiaria que no es un tema menor en la Argentina, ¿verdad? El riesgo país ayer también para abajo, de la mano de un escenario internacional que también, te diría, Nacho, ayer fue bastante más tranquilizador, todo en términos relativos, pero pensá que el petróleo lo teníamos ayer en 104, el WTI, a esta hora eso que era 104 ahora es 98, y el petróleo del Mar del Norte, que estaba en 111, a esta hora está en 104, es decir, hay una distensión en términos internacionales. Los mercados además ayer celebraron los resultados de la compañía Nvidia, que efectivamente confirmaron que hay un boom en la tecnología y en la inteligencia artificial, y sobre todo en la voluntad de los inversores de estar ahí adentro. 1.5% arriba ayer el índice de las tecnológicas. Y en el terreno local, bueno, obviamente con la caída del petróleo retrocedieron las petroleras y se recuperaron fuerte los bancos que habían perdido anteayer, y ayer tuvieron un día prácticamente, te diría, entre 5 y 6% arriba los principales bancos argentinos que cotizan en Wall Street. Y finalmente, Nacho, ahí sabes vos más que yo, pero como señal para el mundo económico lo que pasó ayer en el Congreso, más allá de los disgustos, de las idas, de las chicanas, bueno, por lo menos se vio que el gobierno, al menos ayer, pudo mantener las alianzas con los gobernadores, se derogó la ley máximo Kirchner, que era una ley muy demagógica a favor de la provincia de Buenos Aires, por supuesto con costos, porque se le promete a las provincias del norte ahora subsidios para el aire acondicionado, no para la calefacción, pero en todo caso, tanto haber aprobado la ley hojarasca como haber logrado los acuerdos con los gobernadores, bueno, dentro de todos los disgustos políticos que está observando el mundo económico, Nacho, me parece que ayer, por lo menos eso, fue relativamente algún alivio, ¿no?
16: Clarísimo, Willy. Bueno, a disfrutar de esa maravillosa provincia de Córdoba. Saludos a los amigos.
19: ¿Cómo no?
16: Y bueno, y volvé con las colaciones, Willy, ¿eh?
19: Sin duda, sí. ¿Eh? Ya le avisé aquí a la gente que si no están las colaciones no puedo volver a Buenos Aires.
16: Bueno, querido amigo, gran abrazo y disfruta y obviamente mucha suerte en lo que tengas allí pendiente.
19: Sí, señor. Mañana nos vemos. Un abrazo.
16: Un abrazo grande, Willy. Bueno, el señor Guillermo Willy Coa.
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15: 7:58, 5:9 la temperatura, la humedad 82% y el cielo despejado.
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16: Siete y 58, dame un apunte, Dani Gómez Rinaldi.
20: Sí, señor, porque los ecos de la noche de los Martín Fierro continuó y queríamos buscar la palabra de Mirtha Legrand, que opinaba acerca de que Wanda Nara haya ganado en una terna de 7 candidatas, que haya ganado Wanda Nara cuando todo el medio no la apoyó en el día de ayer. Vamos a escuchar una pequeña frase de Mirtha Legrand que estuvo en la gala del hospital de Fernández. Vamos a escucharla.
23: Está bien, bueno, si lo votaron, yo respeto los votos siempre, respeto las votaciones. Si la votaron, bueno, por algo será.
20: Por algo será. Yo, ¿sabes qué? A pesar de todo, yo creo en la palabra de Mirtha. En las que no creo es en las palabras de las chicas más jóvenes que por compromisos, y lo voy a decir como Georgina Barbarossa, que nos responsabiliza, y tiene razón, nos responsabiliza a los miembros de APTRA, somos los que votamos, o a Analia Franchín, porque trabajan en Telefe. ¿Qué van a decir?
16: Claro, no se van a tirar con una compañera.
20: Exactamente,
16: de su...
20: Exactamente, pues tienen que cruzar todo el tiempo y lo puede llamar un directivo y decir, escúchame, vos sos compañera de la ganadora, así que no hables de esa manera.
16: Bueno,
20: así
16: tiene, bueno, cintura, pero... igual, ¿no? Franchín tiene cintura.
20: Tiene
16: para...
20: cintura, sí.
16: Pero bueno, tiene cintura para bancársela.
20: Para bancársela.
16: Y lo mismo, podría bancársela, porque tiene la lengua muy filosa para muchas
20: cosas. Lo que se vivió esta noche, claro, desde grandes nombres, decir, no la aplaudan, no la miren, es una vergüenza. De grandes nombres, te digo que
16: sí,
20: era...
16: Sí,
20: no la aplauda, ¿no? Ayer repercutió y todo el mundo del espectáculo en contra de la elección de Wanda Nara, dando la cara en los medios.
16: Tremendo.
20: Y yo también, yo fui uno de los primeros también.
16: ¿Cuál aplaudiste a Wanda?
20: No, yo no la aplaudí, me pareció un disparate que mis compañeros hayan votado en mayoría, cosa que lo voy a hablar en asamblea. A ver, le voy a decir, fundamentame por qué le elegiste a Wanda Nara.
16: ¿Vas a pedir explicaciones por
20: supuesto,
16: el voto a Wanda Nara?
20: En las asambleas uno puede... hablar de los temas que uno quiere.
16: Y yo te digo, Dani, porque se me cantó.
20: Bueno, bárbaro, fundamentame por qué cuando ella hace un programa grabado, entonces no puedes caratular o ver el talento de ella, que va grabada con una mujer que tiene la repentización, el talento de llevar adelante un programa en vivo, o me vas a decir que Karina Masoco no hace un programa en vivo, que Pamela...
16: Bueno, pero no
20: le
16: gusta Karina Masoco como le gusta
20: Marcela Baños o Verónica Lozano, o también Marcelita, que se ha quejado. Exacto. Pobre. Pero la polémica continúa. Sí, a mí me pareció que eligieron a Wanda Nara mis compañeros.
16: O sea, vos estás en contra de lo que hicieron tus compañeros.
20: Y sí, claro. Wow. Mi amor, 7 mujeres talentosas. Ponele 5, 4 tenías para elegir.
16: Y elegiste a Wanda.
20: Yo elegí a Moria Kazán, pero ¿por qué? Y no tengo problema, porque otros años le he elegido a Georgina.
16: Claro.
20: Yo no tenía presente que en 27 años a Georgina jamás le dieron
1: uno como mejor conductor. Una vergüenza.
16: ¿Te pareció una vergüenza? Ah, bueno.
1: Sí, bueno, claro.
20: Bueno. Bueno, lo mismo, es tan sospechoso como encontrar una aceituna en un pan dulce.
2: El decorado se calla.
16: Gracias,
1: después seguimos, hay más temas.
16: Dale, obviamente, Dani, 8 y 1 minuto rotativo.
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5: 8:01, con cielo despejado en Buenos Aires, la temperatura 5 grados 9 décimas, la humedad 82%.
3: Nacionales.
5: Diputados le dio media sanción a la quita de subsidios al gas por zonas frías. El beneficio se aplicará solamente en la Patagonia, Malargüe y La Puna y excluye a las provincias que ingresaron en la ampliación del 2021 como Buenos Aires, Córdoba, Santa Fe y San Luis. También se votaron la media sanción a tratados internacionales y a la denominada Ley Hojarasca, que deroga leyes o normativas obsoletas. La oposición intentó levantar la sesión y comenzar una nueva para tratar los proyectos de apelación contra Manuel Adorni, pero el pedido fue rechazado por el jefe de la Cámara, Martín Menem.
24: No hay un solo antecedente de que una sesión especial interrumpa otra sesión especial en toda la historia de la Cámara. Y no voy a ser el primer presidente que autorice eso.
5: En medio de la polémica por el patrimonio del jefe de gabinete, Patricia Bullrich presentó su declaración jurada ante el sistema administrativo del Senado.
3: Economía.
5: Récord de exportaciones en abril. El superávit comercial fue de 2.711 millones de dólares, empujado por el agro, el petróleo y la minería, por lo que el índice acumula 29 meses consecutivos de saldo positivo. Por las bajas temperaturas, subió la demanda de gas y volvieron a aplicar restricciones a estaciones de GNC e industria para garantizar en escuelas, hogares y hospitales. Menos formaciones y más esperas en el Belgrano Norte. El informe de Pablo Lugano.
25: Móvil. El ferrocarril Belgrano Norte, que une el barrio porteño de Retiro con Villa Rosa en Pilar, redujo sus servicios diarios de 162 a 145 y el tiempo entre formaciones se amplió de entre 12 y 15 minutos, pasó a entre 18 y 20 según el horario, lo que genera mayor tiempo de espera en horas pico. Apretados y apurados, así viajan los usuarios.
26: Mal, baja la frecuencia, aumenta el pasaje, desastre, parece una lata de sardina.
27: Cambiaron los horarios, porque nosotros tomamos, había uno de 20, ahora cambiaron.
28: Trato de salir más temprano por la duda, porque siempre pasa algo.
25: Desde Retiro, Pablo Lugano, Radio Rivadavia.
3: Judiciales.
5: Hoy volverá a declarar Leopoldo Luque en el juicio por la muerte de Maradona. Será la séptima vez que se presente ante los jueces en una jornada donde testificarán 3 médicos de la Clínica Olivos. En González Catán clausuraron una clínica por ejercicio ilegal de la medicina tras la muerte de un paciente, en medio de incidentes por la protesta de los vecinos.
3: Internacionales.
5: Estados Unidos acusó por homicidio al expresidente de Cuba, Raúl Castro. Los cargos están vinculados al derribo de 2 avionetas civiles en 1996 que provocaron 4 muertos y alcanza también la acusación a otros 5 militares. El actual mandatario, Miguel Díaz-Canel, consideró que se trata de acusaciones políticas que no tienen ningún basamento jurídico.
3: Deportes.
5: Copa Sudamericana. River empató con Bragantino y quedó a un paso de la clasificación a octavos. Igualó con un gol sobre la hora del juvenil Lautaro Pereira y pasará a la siguiente fase si hoy Carabobo no le gana a Blooming. San Lorenzo, en tanto, empató 2-2 con el Santos en Brasil y está primero en su grupo. Hoy a las 21, Racing recibirá a Caracas. Por la Libertadores, Lanús perdió 2-0 con Liga de Quito y quedó eliminado, mientras que Estudiantes cayó 1-0 ante Flamengo en Brasil. En la Copa Argentina, por los 16avos de final, Atlético Tucumán goleó 3-0 a Talleres. Y en el plano internacional, el Aston Villa del Dibu Martínez se consagró campeón de la Europa League tras vencer por 3-0 al Friburgo en Estambul con un golazo de Emiliano Buendía.
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5: Máxima de 13 grados para hoy con una mínima de 6 y tiempo parcialmente nublado. Marcas muy similares para mañana viernes y va a subir un poco sábado y domingo con máximas de 15 y 16 grados. La temperatura actual en Buenos Aires 5 grados 9 décimas, la humedad 82%, el cielo está despejado.
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6: Choque en el camino del Buen Aire es a la altura del relleno sanitario del Seamse sentido hacia Panamericana. Demora hacia la autopista del oeste. Queda todavía algún retraso a la altura del puente Graham Bell en sentido hacia la capital y luego también en la zona de Morón. Persecución y choque de motos en el Bajo, reducida a Huergo y Cochabamba. Tren Roca, el ramal Bosques vía Pemberley, con demoras por fallas técnicas. Desde Control de Tránsito, J. Linetti.
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11: De la UBA todavía no empezaron las clases y ya hay alumnos que se van a otras universidades. La mayoría de los docentes de computación de Exactas está de huelga desde el mes de marzo. El conflicto afecta a las carreras de ciencias de datos y ciencias de la computación que están a punto de perder el cuatrimestre.
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29: Es la hora 8. 10 minutos.
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29: La temperatura, 7 grados, 4 décimas. La humedad, 100%.
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15: Ya, del grupo H de la Copa Sudamericana, donde es líder con 11 puntos y hoy juegan Blooming frente a Carabobo. De no ganar Carabobo, si empata o pierde, River ya va a estar en los octavos de final de la Copa Sudamericana porque no lo van a poder pasar. Quiero escuchar a Eduardo Coudet, que se refería al funcionamiento de este equipo, que fue totalmente alternativo, que tuvo como figura a Juan Fernando Quintero, un poco el conductor futbolístico, porque la realidad es que no tuvo grandes puntos altos ni en la defensa, donde Pesela dejó bastantes dudas, lo mismo que Paulo Díaz. Ulises Jiménez ahí haciendo su estreno como lateral. Se quedó claro que no es su puesto natural. Facundo González por la izquierda, en el medio, niveles flojos también, pero vamos a escuchar lo que decía Coudet sobre su equipo. Lo escuchamos.
17: Seguramente que la suerte la construyen los jugadores y mérito del trabajo y de lo que se sacrifican todos los días, así que de mí pueden decir cualquier cosa, que no tengo problema. Soy un trabajador, un obsesivo de esto, así que los partidos duran hasta que pita el árbitro.
15: Los partidos duran hasta que pita el árbitro, lo dice porque el gol fue en el minuto 94, en el minuto final de juego. Quiero escuchar también a Franco Armani, que ayer tuvo su retorno al arco por la expulsión de Beltrán, y dejaba estas palabras.
18: Muy contento por el momento que está viviendo Santi, se lo merece, porque es un muy buen pibe, un pibe trabajador, y que disfrute. Que disfrute que hoy en el fútbol argentino llegar a una final se hace muy complicado por lo competitivo que es. Así que lo disfrute. Ojalá Dios quiera, cuando termine el partido, podamos estar festejando, dándonos un abrazo.
15: Lindas palabras de uno de los máximos referentes de River actualmente. ¿Seguirá después de junio? Bueno, habrá que ver si él quiere seguir siendo suplente de Beltrán o si va a buscar un nuevo futuro. Él dijo que se iba a retirar en River. Para cerrar, ayer campeón de la Europa League, Aston Villa de Dibu Martínez y de Emiliano Buendía. Confeso, hincha de River. Lo vamos a escuchar a Buendía, que fue uno de los goleadores ayer 3-0 contra Friburgo.
19: Hincha de River desde chiquitito, siempre soñé con jugar a la pelota, con jugar en River. Y bueno, obviamente no cierro las puertas nunca, pero hoy en día tengo la cabeza acá en Europa y el día de mañana veremos. Me encantaría, porque es el club del que soy hincha, pero ya veremos en el futuro.
15: Hasta ahí la palabra del marplatense, que es una de las grandes figuras de la Premier League. Un Aston Villa que es campeón de Europa, que está cuarto en Premier, donde ya es campeón Arsenal, y que está en la lista de 55. ¿Se meterá en el próximo Mundial Emiliano Buendía? Bueno, es una posibilidad.
16: Bueno, muchas gracias, Luchi. Bueno, Buendía es un jugadorazo, ¿no? Es un
15: muy crack. Buen jugador, que la verdad que está teniendo una temporada bárbara, con muchos goles, asistencia, siendo importante en el equipo del Dibu.
16: Bueno, está conectado Facundo Nehamkins, que es consultor político, es director de Opina Argentina. Hola, Facundo, ¿cómo te va?
20: Hola, Nacho, ¿qué tal? ¿Cómo te va? Buen día para vos y todo el equipo.
16: El gusto de tenerte en el micrófono de Rivadavia, Facundo. Bueno, ¿qué estás viendo de todo? ¿Qué es lo que más crees que hay que mirar y tener en cuenta en este momento? ¿El contexto de interna, el contexto económico, el contexto de la falta de claridad respecto al rumbo político del gobierno en torno a acuerdos? ¿Qué estás viendo?
20: ¿Y por qué no de todo un poco? No, porque
1: en general, los problemas de un gobierno, no este, de cualquiera, no se reducen a una sola variable. A veces, por supuesto, hay intensidades mayores en algunos temas, y yo creo que el gobierno afronta varios frentes abiertos, y creo que debería abocarse a la resolución de todos, no solo a uno. Hay un tema que es el tema principalísimo para mí, en mi opinión, que es el que el gobierno arrastra desde principio de este año, que para mí es el que afecta principalmente la imagen del gobierno y de la gestión, que es el que tiene que ver con las expectativas sobre el programa económico. Claro. Ese es el para mí el centro, el nudo de la cuestión. Yo no me dejo llevar como analista por los cantos de sirena de pequeños escándalos, que por supuesto son importantes y son relevantes, y después si querés los analizamos y vemos qué impacto puede tener. Las sociedades en general no deterioran aceleradamente o mejoran aceleradamente su vínculo con sus gobernantes en función de esos escándalos, sino por lo que hace a los aspectos centrales de su vida cotidiana, que tienen que ver con el funcionamiento de la economía. Y en la Argentina lo que está sucediendo es que, independientemente de que existen noticias positivas en relación al funcionamiento de la economía, que tienen que ver con grandes inversiones en el sector de petróleo, de gas, de minería, de agro, o que vemos noticias positivas como superávit en las cuentas externas, el superávit comercial que se anunció en el día de ayer, o incluso la compra de reservas que ha hecho el gobierno en los últimos tiempos, eso no se plasma en la experiencia de vida cotidiana de la mayoría de los argentinos. Nosotros, Nacho, hicimos una, en nuestra última encuesta de expectativas económicas, casi uno de cada dos argentinos señala que tiene problemas para llegar a fin de mes. Entonces, hay una brecha, un gap, entre lo que puede ser los resultados macroeconómicos del programa y la experiencia de vida del argentino promedio. Entonces el gobierno se tiene que abocar, es una opinión, ¿no? Una recomendación, sí. Una sugerencia. No quiero ser irrespetuoso.
16: No.
1: Tiene que abocar a reducir esa brecha. Cuanto que el gobierno más pueda reducir esa brecha, mejora su imagen, mejora la imagen del presidente, mejora sus chances electorales para el año que viene. Después están los problemas de índole político, que no son menores, que tienen que ver, por un lado, con el caso que afecta al jefe de gabinete, que queda abierto, que no es una situación que, si bien ha salido de los primeros planos de las noticias,
16: espera un poquito,
1: queda
16: claro.
1: Ahí, queda resonando porque no se resolvió.
16: Claro, sí, espera y un poquito, lo van a llamar indagatoria, parece.
1: Claro. Sí. Bueno, eso yo no. Eso ustedes tienen información, yo hablo desde el análisis.
16: No, está claro.
1: Y después, el elemento adicional que estamos viendo ahora, que es la situación de la conflictividad hacia el interior del equipo de gobierno, que tampoco es una novedad en la política. Así como que los gobiernos tengan problemas, tengan crisis, no es algo exclusivo de este gobierno ni es una novedad. Las internas, la disputa de poder, es como algo inherente a la política. No es que, se pelean dos funcionarios, disputan poder, se pelean por un cargo, se pelean por el control de área. Eso pasó en este, en el anterior. A ver, no sé, me acuerdo del menemismo, para irnos lejos, los 90, los celeste contra los rojo punzó. Es decir, siempre hay internas y peleas. El problema, ¿cuál es que yo estoy viendo en este momento puntual? Que lo que, lo diferente no es la interna o la aparición de un conflicto entre dos líneas dentro de un propio espacio político, sino que un presidente que se destacó durante los primeros dos años de su gestión por convertirse en el centro de gravedad de la política argentina, al estilo de cómo fue Kirchner cuando se convirtió en la alternancia de un de la Rúa que era un tibio y timorato, Milei fue o tuvo el mismo impacto en relación a lo que había sido la presidencia anterior de Alberto Fernández, que era una presidencia donde uno no sabía dónde residía el poder.
16: Claro.
1: Lo que yo veo es que a partir de este año, de las elecciones, digamos, ¿no?
16: De octubre.
1: De octubre, el gobierno tiene 3 meses de momento prime, de mucha solidez, de mucha construcción de gobernabilidad, de mucho poder, y después eso empieza a descomponerse. Entonces ahora ve un gobierno, un liderazgo que no puede resolver una interna mínima entre funcionarios de su propio gobierno, porque estamos hablando, a ver, de gente que, como se dice en la jerga, está toda a tiro de resolución del presidente, las decisiones que toman. Entonces, es difícil entender por qué el presidente permite este nivel de tensión y de conflictividad. Es cierto, vos me vas a decir, Nacho, y yo te voy a conceder, ¿a la gente le importa? ¿Le importa la pelea entre dos funcionarios? No, por supuesto, la gente le preocupa si llega o no llega a fin de mes, si puede pagar las cuentas, si el sueldo le aumenta o no le aumenta, si le alcanza para el supermercado, o depende de cada nivel socioeconómico para lo que pueda hacer. No es lo principal, pero el liderazgo del presidente sí es muy importante. Entonces, la calidad y las condiciones de ese liderazgo que se ven en hechos cotidianos, después también tienen un correlato las grandes decisiones de gobierno. Entonces uno se pregunta, bueno, ¿qué condiciones tiene ese liderazgo? ¿Es el Milei de los primeros 2 años? Ese tipo, ¿verdad? ¿No? Que uno dice, che, nada que ver con Alberto Fernández, este sí toma decisiones y sabe dónde están las palancas del poder, o es un Milei que tiene dificultades para administrar la interna entre dos personas, dos dirigentes, que son de su propio espacio y que bastaría con que él les haga ch, para que se calle la boca. Ahí es donde yo pongo una luz de alerta, de alarma. No digo que eso vaya a ser determinante, por supuesto. Si la economía crece al 8% anual, nadie se acuerda de una pelea entre dos funcionarios. El problema es que no estamos en ese momento. Estamos en un momento donde la sociedad está escéptica respecto al funcionamiento del problema económico. Entonces necesitas mayor fortaleza política en los momentos donde la sociedad duda sobre la economía.
16: Claro, muy interesante todo tu relato, porque de alguna manera unís lo que está pasando de manera coyuntural con lo que ha pasado desde que asumió Javier Milei. Aprovecho que te metiste en ese terreno y te pregunto algo que yo planteaba hace algunos minutos, que tiene que ver con, bueno, se peleó con Marra, se peleó con Mondino, se peleó con Agustín Laje, es maltratado ahora por Karina Milei o por las cuentas que apoyan en esta interna a Martín Menem contra Santiago Caputo, y se la agarran también con Agustín Laje, se metió con Mondino, ni hablar, Villarruel, con gente que no digo que represente lo que es Milei, pero sí que fue importante en la campaña de 2023. Y decía, bueno, de alguna manera, si se van, por ejemplo, la fuerza del cielo de este gobierno, se va Santiago Caputo, se va el Gordoá, se van, no le queda nada de lo original a Javier Milei y le queda mucho de lo que supuestamente vino a combatir. Esa falta de identidad, esa pérdida de identidad, esa imagen difusa que vos planteás de un presidente que primero parecía con mucha potencia para tomar decisiones y ahora un presidente que de repente le tiene que pedir permiso a la hermana para hablar, para hablar de un funcionario, y cuando habla habla de manera muy, muy, muy extraña, diciendo que toma como válido un argumento claramente falso. ¿Crees que le puede afectar el tema de identidad? Porque todo lo demás se puede reconstruir, o sea, echar a Adorni lo puede echar cuando surja el pedido de indagatoria, correrlo lo puede correr en ese momento, puede tomar decisiones que hoy se le cuestionan, pero el tema de la identidad es muy difícil volver.
1: Sí, a ver, hay que decir algo, ¿no? La identidad de este proyecto es Milei, ¿no? Todo lo demás es accesorio y es relevante en términos, o en tanto en cuanto Milei le dé significado y le dé relevancia. Es un proyecto de hiperpersonalización, ¿no? Está bien, en un momento donde las sociedades se conectan no con identidades políticas, ni con grandes partidos políticos, ni con grandes relatos como en otra época, sino que las sociedades se conectan con personas. Por eso Milei llegó a la presidencia, ¿no? Claro. Llevó puesto partidos políticos de 70, 80 años, de muchísima fortaleza en la Argentina como el peronismo o una coalición tan fuerte como era Juntos por el Cambio en 3 minutos. Una persona que no tenía ningún antecedente ni trayectoria en la política, que nunca había ocupado un cargo público hasta que no había sido diputado 2 años antes, con la experiencia que podés tener como diputado para administrar el Estado Nacional. Es decir, es un proyecto hiperpersonal, movimentista. Yo en su momento decía con similitudes en la emergencia con el peronismo, ¿no? Algo así que surge de abajo hacia arriba y que, bueno, se impone por la propia potencia de los acontecimientos. Ahora, como vos señalás, que sea hiperpersonalizado no quiere decir que los errores, los conflictos, las tensiones que va generando ese liderazgo no se vayan acumulando. Yo siempre digo, ¿viste? Un perro blanco con una mancha negra no es un dálmata. Ahora, con 100 manchas negras, pues ya si no es un perro blanco con una mancha negra, es un dálmata, ¿no? Claro. Es otra cosa. Entonces, la acumulación de tensiones y la no resolución de esas tensiones van acumulando un desgaste en el liderazgo presidencial. Por eso yo digo, independientemente de que el año que viene pueda renovar, pueda reelegir, yo eso no lo sé porque eso, la verdad que ni los analistas ni las encuestas tenemos la capacidad de predecir lo que va a pasar el año que viene y más bien nos tenemos que abocar a ver qué es lo que está pasando ahora. Coincido con vos en el sentido que el contraste principal es el estilo de liderazgo, ¿no? Pasamos de un presidente muy fuerte, decisionista, que no le temblaba el pulso, a un presidente que posterga la toma o el proceso de toma de decisiones.
16: Claro.
1: Y que no sabemos si es el líder o es parte de una facción.
16: Claro.
1: A ver, ¿por qué lo digo? Contrastemos de nuevo con... la fortaleza de Milei se asienta sobre la debilidad del gobierno de Alberto Fernández, ¿no? Un líder que le habían faccionalizado el gobierno, ¿sí? Que vos tenías un gobierno que era de facciones, ¿no? Donde él era, ni siquiera sé si el jefe, pero era parte de una facción. Milei es todo lo contrario cuando llega, ¿no? Nadie duda de que él es el líder único de ese espacio. Si él no administra las tensiones y se pelea como uno más en un esquema de horizontalidad y no resuelve las tensiones al interior de su gobierno, bueno, lo pasamos a ver como parte de una facción más entre un grupo de personas, de dirigentes y demás que se pelean y que no pueden resolver esas tensiones. Y hay un tema, Nacho, que es importante, que esto es inherente, en mi opinión, a cualquier situación de la vida, a la vida familiar, a una empresa, a un programa de radio, que tiene que ver con que las tensiones no mal administradas generan parálisis.
16: Claro. Sí,
1: entonces,
16: sí.
1: Yo te aseguro que si vos, Nacho, en lugar de llegar tranquilo a tu programa de televisión, tenés pelea con el productor o los productores, tenés pelea con tus compañeros de mesa, tenés pelea, tu programa te sale mal, no te es difícil que te salga bien,
16: totalmente,
1: ¿no? Entonces, si están todos peleando entre sí, es difícil que vos la energía... A ver, supongamos que la política es 50 y 50, los políticos se dedican 50% a gestionar, 50% a acumular poder. Si vos estás en una disputa interna, dedicas 10% a gestionar, 90% a acumular poder. A ver cómo sobrevivís. Tu energía está puesta en la supervivencia.
16: Claro.
1: Entonces, las internas mal administradas tienen este problema, en mi opinión. Y eso es lo que veo. ¿Por qué digo si no sabemos si el presidente es presidente o es parte de una facción? Porque la actitud que lo veo yo cubriendo, poniéndose él por delante de los problemas, en lugar de dejar que otros hagan de fusible, vos ves un presidente que pone demasiado el cuerpo y pone demasiado en riesgo su liderazgo. Es cierto, mirá, es un tipo de riesgo tomar, ¿no?
16: Sí, pero
1: me parece que en estos casos se le va la mano. A ver, el otro día me lo decía alguien, un jefe de gabinete tiene que ser el fusible de un presidente, no el presidente, el protector de un jefe de gabinete. Pero digo, esto vale independientemente de este caso, para eso está esa figura, para obvio. Que todos los funcionarios son fusibles que tienen que saltar para evitar que los problemas dañen lo menos posible a un presidente o gobierno. Por eso digo,
16: salvo que siempre, ¿no? el poder no esté en el presidente, sino en la jefa del jefe de gabinete, ¿no? es así.

0: primera vuelta, ves un repudio grande a los dos en un sector de la sociedad, y el interrogante de ese sector que está ahí en el medio, por quién se va a inclinar en una eventual segunda vuelta. Claro. Y eso va a depender de dos cosas. ¿Qué le ofrezca el peronismo a la sociedad? Pero sobre todo, ¿qué trayectoria tenga Milei de acá a las elecciones del año que viene, ¿no? No es lo mismo Milei para arriba que Milei para abajo.
1: Me dejas con dudas. Gracias, Facundo.
0: Es que todos la tenemos, si no hablaríamos de esto.
1: No, totalmente, pero no, muy interesante, la verdad, escucharte. Vale la pena, como siempre. Gran abrazo, Facundo Nehamkins. Un abrazo,
0: Nacho. Chau.
1: Consultor político, director de Opina Argentina. 8:33, ya venimos.
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4: Es la hora 8:38.
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4: La temperatura, 7 grados, 4 décimas. La humedad, 100%.
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6: Miguel, muchas gracias.

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1: Bueno, atención, habló Martín Menem. Habló Martín Menem sobre la interna, rompió el silencio, más allá de que ayer condujo la sesión de la Cámara de Diputados. En cualquier organización, gobierno o equipo de fútbol siempre surgen diferencias más o menos marcadas. Cualquier situación se resuelve en el vestuario, adentro y cerrado. No así lo abierto, es decir, apuntó contra Santiago Caputo. Dijo, a veces pasa, pero se irá acomodando con el tiempo. Esto tal vez porque, bueno, en el carinismo creen que Santiago Caputo más temprano que tarde se va a ir del gobierno. También se refirió al periodista Rufus, a la acusación que sobre él se hace por la cuenta de Twitter, que atacaba no solamente a Caputo, sino a Milei, a ministro de Milei, por ejemplo, a Sandra Petovelo, también el que spoileó, esa cuenta spoileó el desembarco de Juan Bautista Máiquez en justicia, bueno, cuestionaba a diputados, a propios y aliados, bueno, a todos los sectores, dijo, no solamente es una falsedad absoluta, dijo Menem, sino que ayer vi circulando otra estupidez que decía que Menem tenía un perro, una estupidez absoluta, diciendo, bueno, no era el nombre no tenía que ver porque Menem no tuvo nunca un perro que se llame Rufus. Sobre si le mintió a Milei, le preguntaron, le agradezco mucho a Eric Spolky, nuestro productor, que fue desgrabando todo esto. No subestimen al presidente. Si alguien piensa en eso, no me hubiera dado la responsabilidad de conducir la Cámara de Diputados. A pesar del ronron de los medios, ayer se trabajó con normalidad y tranquilidad y sacamos las leyes que había que sacar. Yo le diría de los medios, pero del propio gobierno. Todo el gobierno hablando de esto, no los medios. Los medios reproducimos lo que sale del propio gobierno. El mismo sábado le dije a Milei, para mí es un link de Instagram que envió un colaborador mío, luego algún pícaro de por ahí tomó ese link, lo subió y cualquiera que lo abra le aparecerá que es de Martín Menem, pero no tengo nada que ver con esa cuenta, dijo. Y si el presidente pensara que soy yo un mentiroso o que lo ataqué, yo no estaría más. La única forma de contestar es con resultados, es en lo que yo me enfoco. Mi ámbito es el legislativo, dijo Martín Menem. Bueno, esto acaba de ocurrir. ¿Está conectada? No, todavía no está conectada Flor Ducatelli. Bueno, hacemos una ronda en la mesa.
2: Algunas mujeres se operan las lolas, otras la cara, algunas los labios, se inyectan. ¿Sabes lo que se hizo Karina Masoco? Se operó los lóbulos de las orejas. Se operó los lóbulos de las orejas. Supongo que ella se vería que no se vería estético.
1: Masoco es una mujer preciosa.
2: Es una mujer hermosa, Karina Masoco.
3: Sí. Tiene óvulos. Tenía que tener
2: lóbulos.
3: Ah, lóbulos. ¿Sí?
2: Lóbulos. No sé,
3: nunca le miré la oreja.
2: Se habrá operado esta parte acá. Tal vez se la vería larga o no estético. Se lo operó. Ella lo mostró en sus propias redes sociales. Se operó hace 20 días. Y como la vemos todos los días en la tele, está fabulosa, así que nos alegramos que ella está muy contenta con la operación, así que me alegro por ella y ojalá que encuentre un lugar cuando termine su contrato con este programa que está haciendo a la tarde por América, porque lo ha hecho muy bien. ¿Querés otra más cortita?
1: Dame una cortita.
2: Exactamente. Adabel Guerrero llegó a un convenio con su ex marido, con Martín Lamera. Siguen conviviendo hasta el 2027. Lo hacen por su hija Lola porque no quieren modificar sus días y horarios con el colegio. Me parece una buena idea que sigan así.
1: Bueno, muchas gracias, querido Dani. Una de Luchi.
4: Bueno, vamos a hablar un poquito de este Racing que no tiene margen de error y hoy juega ante Caracas en el cilindro con John Ospina como árbitro del partido. Va a recibir a Caracas con Tagliamonte y César Sosa, Rojo, Martirena, Saracho, Zuculini, Adrián Fernández, Gabriel Rojas, Tomás Conegni y Adrián Martínez. Mientras que la actualidad de Belgrano, el otro finalista, primero hablamos de River, en este caso del equipo de Zielinski, está esperando por la recuperación de Licha López. Lo van a esperar hasta último momento. De no llegar, va a ser Leonardo Morales, el ex Gimnasia Esgrima de La Plata, quien lo reemplace.
1: Bueno, muchas gracias, Luchi. Está conectada Flor Ducatelli con el móvil. Hola, Flor, ¿cómo te va?
5: Hola, Nacho, buen día. Con un poco de frío, caminando por las calles de Microcentro, más precisamente donde estuvimos ayer en la iglesia en Santa Catalina de Siena, volvimos porque el tema sigue y de hecho está medio complicado para pasar, te digo, Viamonte está completamente cortado porque siguen las obras de peatonalización, que son justamente las que traen el problema a la iglesia. Estuve escuchando la nota que le hiciste al Padre Antico y bueno, afirma un poco lo que habíamos introducido ayer, y a partir de eso fue que renuncian las tres personas que formaban parte de quienes deciden levantar la medida cautelar por el amparo que había presentado la Asociación Basta de Demoler junto con el Padre Antico por las grietas de la iglesia. Las grietas siguen, sigue presente, el reclamo sigue presente, y tanto la Asociación Basta de Demoler son quienes se quejan por haber levantado esta medida, que en realidad quienes lo levantan son la Cámara de Apelaciones en lo contencioso administrativo de la Ciudad de Buenos Aires. Ese es el organismo que revoca la medida judicial de primera instancia que frenaba el avance de la obra del megatemplo mormón, que es el que se construye detrás de la iglesia. Es otra obra, más allá de la peatonalización de la calle Viamonte, que también la principal preocupación es que traiga problemas, porque si por una calle ya se generaron las grietas, si se reanuda lo que sería la construcción de este megatemplo, va a traer nuevas grietas y un peligro de derrumbe, ¿no?
1: Claro.
5: Lo que dicen desde la Cámara de Apelaciones es que no hay peligro inminente. Y en realidad lo que habían presentado antes, la Asociación Basta de Demoler, con quienes estuve hablando y que me explicaban, es que en realidad lo que ellos se quejan no es, y el reclamo no es a los mormones, digamos, sino más bien a la Dirección General de Interpretación Urbanística, que son quienes habilitan el permiso, que está mal dado por no respetar las normas de la ciudad, por no respetar que hay un monumento histórico, Patrimonio Cultural de Buenos Aires, y que porque en peligro inminente, digamos, de el derrumbe es por este tipo de construcciones muy grandes que no deberían ser habilitadas y que dañen este patrimonio cultural. Ese es en realidad el reclamo, no hacia los mormones, que ellos responden en realidad ante esta denuncia por una violación de la libertad religiosa. Es decir, que ellos presentan, plantean que que debería sostenerse la medida y avanzar contra una denuncia por violación de la libertad religiosa. Ese es el argumento de ellos.
1: Claro.
5: Por eso es que se decide levantar la medida judicial y, bueno, este tema sigue, porque obviamente ellos van a volver a presentar un amparo para poder dar de baja lo que sería la construcción.
1: Claro. Flor, ¿la zona cómo está ahora? Contame un poco lo que está pasando ahí, que después voy a hacer un comentario yo sobre esta decisión de la justicia.
5: Mira, la construcción sigue, está completamente cortada la calle Viamonte, las grietas siguen, como te decía ayer, el atrio está todo agrietado de lo que sería el frente de la iglesia de Santa Catalina de Siena. Ayer estuvo el arzobispo de Buenos Aires dando la misa aquí, todas las misas se hacen al mediodía y se siguen dando en este lugar porque adentro está completamente cerrado. Gracias a eso los vecinos es que se quejaron y por eso es que el arzobispo vino ayer a dar la misa aquí. Pero el Padre Antico da la misa aquí adelante y las grietas siguen extendiéndose por todo lo que sería el techo de la iglesia, por el frente, por los costados, en las escaleras de adelante. Y las obras se siguen dando, están martillando y taladrando aquí al costado de la iglesia. Eso no se frenó en ningún momento la obra. Y siguen, la obra de Viamonte va desde lo que sería la calle Pellegrini hasta Alem, y está completamente cortado, tanto el paso peatonal como de cualquier vehículo, está completamente cortado. Así
1: claro.
5: Que es medio caótico lo que sería llegar a la iglesia.
1: Ahora, qué conveniente que justo que se empieza este tema a instalar, la necesidad de... se instala la necesidad de hacer una obra en una calle al mismo tiempo que pareciera un nado sincronizado, ¿no? Que está esta obra y después viene el tema de la obra en el templo. Me parece como muy oportuno, muy una casualidad. Yo no creo en las casualidades en la política, pero la verdad que esta es realmente curiosa. Flor, mira, acá me llega el fallo que revoca la medida cautelar que frenaba esta construcción. Agradezco a la gente de la ciudad que de alguna manera explica que todavía no está presentado el proyecto de obra, ¿sí? Todavía no está presentado el proyecto de obra que va a determinar si se construye o no el templo, se evaluará. El asunto es curioso, porque esta cautelar es de diciembre, ¿no? Que presenta una jueza, después voy a dar el nombre, porque la jueza actuó, me parece, con mucha razonabilidad. En diciembre pasa algo que yo no pierdo de vista. Esta área, la que aprueba los desarrollos urbanos, depende justamente de la Secretaría de Desarrollo Urbano. En esa secretaría asumió Agustina Olivero Magdalani, que es hija de Silvia Magdalani, ¿se acuerdan? La número 2 de la CIDE, muy cercana en su momento a Mauricio Macri, también al Tano Angelici, a Daniel Tano Angelici. Asume la hija de Olivero Magdalani, que viene también de un paso importante por el Consejo de la Magistratura, es decir, cercana a la justicia. Esta cautelar toma la decisión de revocar la cautelar en la Cámara de Apelaciones, en lo contencioso de la Ciudad de Buenos Aires, tres jueces. Esos tres jueces, al menos dos, históricamente se los ha vinculado a Daniel El Tano Angelici, que son Lisandro Ezequiel Fassmann y Laura Perugini. Después la otra jueza es María de las Nieves Machiavelli Agrelo, de esta jueza no me consta, pero lo que digo es, qué casualidad, ¿no? Hay cambios en esa secretaría, hay cambios en la situación judicial, hay cercanía. A mí, la verdad que me deja muchas dudas, que se pierda de vista el patrimonio cultural. Ojalá que la señora Olivero Magdalani no apruebe, cuando le presenten el proyecto, no apruebe esta obra. Flor, gracias por este ratito. Sí, como siempre, la mejor información e instalando un tema muy importante. Un abrazo grande.
5: Gracias Nacho. Un abrazo para vos también. Que tengan buen día.
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10: Es la hora 8:56 minutos.
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10: La temperatura, 7 grados, 4 décimas. La humedad, 100%.
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0: 8:58. Bueno, llegamos bien, vivo. Llegamos bien enteros. Sí. Tenemos
1: ganadores. Claro, sí, Nacho, quien se lleva la cena de mar de Ana Mellino es Federico 225 su documento y Verónica 065 se lleva el voucher para Posada Suiza.
0: Bueno, muchas gracias. Gracias a la Posada Suiza, a Adesa, a Ana Mellino, a los oyentes por participar por los regalos no discrecionales. Atención, información de último momento. Manuel Adorni está yendo a la Quinta de Olivos a desayunar con Javier Milei. Se anuncia como un desayuno de trabajo y reunión de agenda. ¿Qué pasará? ¿Qué pasará? Bueno, vas a tener que escucharlo a Nelson las próximas 3 horas con todo su equipo. Creo que van a seguir con el caso también del convento, así que muy, muy contento que Nelson también se sume y le ponga el foco a esto, porque lo que está pasando es realmente muy, muy fuerte.
2: Escúchame, ¿ya vimos los ganadores?
0: Sí, ya estás.
2: Bueno, te voy a decir
0: gracias,
2: algo.
0: Chico, gracias.
2: No voy a cerrar.
3: Gracias,
2: no,
3: gracias a vos.
2: No voy a cerrar con ningún chiste hoy. Porque acabo de escuchar la palabra Manuel Adorni. Tengo una noticia impresionante que no lo contó nadie.
0: Epa, a ver.
2: Juicio aparentemente entre Telefe y Manuel Adorni.
3: ¿Qué pasó?
0: Telefe y Manuel Adorni.
2: Aparentemente, la casa de Gran Hermano también es de Adorni.
0: ¡No!

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4: Es la hora 9 en punto.
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4: La temperatura, 9 grados.
6: Tenemos una humedad del 88%.
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0: 6 minutos de las 9 de la mañana en todo el país. Muy buenos días, bienvenidos a la edición de jueves 21 de mayo. En Algo que Decir, te acompañamos hasta las 11 con toda la información del ámbito local, provincial, también a nivel nacional en cuanto a lo deportivo y los títulos que marcan la agenda en esta jornada. Hoy sí, los amantes del frío, yo creo que están muy contentos porque sintieron, la verdad, que las temperaturas bajas, sensación térmica entre 4 y 5 grados, una máxima de 7 hoy, más tempranito. Ya ahora, con la presencia estelar del solcito, 10 grados en la ciudad de Las Cataratas, sensación térmica de 8 y la humedad a esta hora de la mañana de un 86%. No hay probabilidad de lluvias y, como anticipamos ayer miércoles, bueno, nuevamente una jornada, se va a replicar la misma jornada de ayer, con mucha presencia de sol y temperaturas que para amanecer mañana viernes todavía un poquito frías, ¿sí? Todavía temperaturas que van no tanto de 6 grados, pero un poquito de frío todavía vamos a estar sintiendo en la jornada de mañana viernes. Recuerden ustedes donde se espera probabilidad de lluvias, ¿sí? Probabilidad de precipitaciones entre un 70%, de un 70% a un 90%, evaluando servicios meteorológicos, el satélite que va visualizando segundo a segundo los núcleos de inestabilidad en todo el país, y también lo que tiene que ver con la provincia de Misiones y las tres zonas, zona sur, centro y norte de nuestro territorio. Así que mañana, a partir de la mañana, alrededor de media mañana, 9, 10, ya se marca un porcentaje de inestabilidad en un 40%, para que estén ahí atentos al momento de salir de casa, ya salir preparado por las dudas con esta probabilidad de precipitaciones de mañana. No descienden las temperaturas después de la inestabilidad, por el momento es lo que se anticipa. El pronóstico no desciende a un dígito las temperaturas después de la jornada del viernes. Y el lunes 25 de mayo, lindo clima. Por ahora, buen tiempo, con sol y nubes. No vamos a tener, creo yo, esta jornada con pleno sol, pero bueno, vamos a estar ahí medio y medio. Medio con nubes, medio con sol y temperaturas lindas. Sean mínimas de 17 que se esperan para el día lunes. Así que va a estar agradable la jornada para disfrutar también del desfile y de todo la jornada del 25 de mayo, con el locro, con los pastelitos, bueno, todo para comer rico, rico, rico en el inicio de la semana. Hoy, en este jueves 21, ya arrancamos con la información que nos convoca, nos lleva al Honorable Consejo Deliberante de Puerto Iguazú, porque ya a partir de las 9, lo que está informado a través de prensa de el Consejo Deliberante, arranca una sesión extraordinaria desde las 9 de la mañana, esto en el ámbito institucional. Desde las 9 de la mañana, con una sesión extraordinaria para tratar un proyecto de resolución referente o relacionado a la memoria, balance financiero, balance general, inventario y estados contables correspondiente al ejercicio del año pasado, 2025, del Iguazú Turismo Ente Municipal, del ITUREM. Eso es, ya arrancó hace 12 minutitos aproximadamente la sesión ordinaria. Y próximo a eso, a partir de las 10, en el mismo lugar, en la sede del Consejo, ubicado sobre Avenida Córdoba número 245 de la ciudad de Puerto Iguazú, tendrá lugar la sesión ordinaria con distintos puntos en el orden del día. Entre ellos, ¿sí? Tenemos tratamiento y consideración del acta número 06/26, que es la sesión preparatoria del Consejo Honorable Consejo Deliberante Estudiantil, de fecha del 23 de abril del 2026. Otro de los puntos es un proyecto de declaración del concejal Humberto Pereira, referente a una declaración de interés municipal, a declarar de interés municipal de forma permanente el Festival de Danzas del Mercosur. Entre otros puntos, tratamiento y consideración de el expediente número 06/26, proyecto de declaración de interés municipal, el día de la lucha contra el cáncer infanto-juvenil. Y también otro de los puntos, ¿sí?, a tratar en la jornada de hoy es un tratamiento de preferencia del expediente número 35/26, proyecto de comunicación, donde se solicita al DEM, al Departamento Ejecutivo Municipal, que coordine con la ACESPI, Asociación del Centro de Estudiantes de Puerto Iguazú, implementación de los artículos 199 al 203 de la del código de comisión de la CESPI. Así que vamos a tener mayores detalles en la jornada de hoy, en el transcurso de la programación, ya que bueno, Norma se encuentra abocada allí, primeramente en la sesión extraordinaria que arrancó a las 9 con el tratamiento del balance del ejercicio 2025 del ITUREM, y después a partir de las 10 la sesión ordinaria, ¿sí?, con los puntos del día. Mencionamos algunos de ellos, son 6 en total en la jornada de hoy, así que bueno, vamos a estar desglosando un poquito si podemos establecer el contacto hoy en el transcurso de la mañana o con todos los detalles para cerrar la semanita mañana viernes 22 de mayo. Así que hoy hay actividad, ya arrancó desde las 9 en la sede del Consejo Deliberante. También en esta jornada lo que quedó pendiente ayer tiene que ver con la educación y esta noticia, ¿sí?, de importancia, de relevancia, que tiene que ver con el acto de colación de más de 40, ¿sí?, más de 40 egresados que culminan con su formación académica, con su formación profesional en el Instituto Tecnológico Iguazú, en el ITEX, que ofrece distintas formaciones académicas, carreras del nivel terciario, como relacionados a la hotelería, a la gastronomía, a la administración, al mantenimiento de edificios, entre otras formaciones profesionales que ofrece el ITEC, vinculada al turismo también, con la carrera de guías de turismo. Y este viernes, mañana, viernes 22 de mayo, van a estar llevando adelante el acto de colación con más de 40 egresados. Y un punto también para destacar y que lo van a estar nos van a estar informando también en la jornada de hoy, todo lo que significa, lo que representa para el instituto cada egresado que sale de el ITEX año tras año cuando culminan los años de carrera. Y en esta oportunidad, entre los egresados, entre los graduados, se encuentra Guillermo Rafael Levine, quien se convierte en el primer guía profesional de turismo nacional, guía de turismo nacional sordo de la República Argentina. Y hoy vamos a estar profundizando mucho más sobre la importancia de este hecho puntual, del camino, ¿sí?, que realizó, en este caso, Guillermo Rafael, junto con todo el plantel también profesional, académico, docente del instituto, y lo que representa, ¿vale?, para tantas personas que día a día también quieren estudiar, quieren formarse y buscan hacerlo día a día para culminar con una profesión o un sueño que tienen desde chiquito. Así que hoy vamos a conocer un poquito más qué representa para todo el instituto, las formaciones, los egresados y el horario, ¿sí?, del acto y dónde se va a estar llevando adelante. Ya tiene fecha programada, que es el viernes, mañana, viernes 22 de mayo. También, como cada semanita, cada día de martes a viernes, recuerden ustedes que tenemos la columna de opinión de Mario Antonovich, y en esta oportunidad, en este jueves 21, el tema que ya a partir del 14 de mayo aproximadamente comenzó a se dio a conocer y bueno, empezó a generar cierto debate en el escenario político, ¿sí? Actual, tiene que ver con esta propuesta o esta posible reforma electoral que estaría ingresando en la próxima semana en la Cámara de Representantes de Misiones, y tiene que ver con incorporar una boleta única partidaria y limitar la cantidad de sublemas a un máximo de 4 candidatos por espacio político, por municipio. El título de la columna de hoy, que tiene relación con esta posible reforma que se dio a conocer hace unos días atrás, se denomina boleta única o maquillaje electoral. Y en el transcurso de la programación vamos a estar compartiendo con todos ustedes la palabra y el análisis que realiza Mario Antonovich en su columna y que nos acompaña durante toda la jornada. 17 minutos de las 9 de la mañana y ya tenemos el contacto telefónico con Norma para repasar y ampliar detalles de las sesiones en el Honorable Consejo Deliberante Deportivo Azul. Buenos días, Norma, ¿cómo estás?
1: Muy buenos días, Sol, muy buenos días a toda la audiencia. Algo que decir, bueno, ya estamos acá en el Consejo Deliberante. La primera sesión está por terminar, que es la sesión extraordinaria. Acaban de votar los concejales presentes. Hoy están presentes Raquel Macosque, Humberto Pereira, Graciela Sosa, Fabián Deza, Omar Gómez y también el presidente del Consejo Deliberante, Carlos Ríos. Está ausente con aviso Alejandro Verón. Estimo que por eso fue tan rápida la primera sesión, ¿no? Porque no hubo una locución donde, bueno, se marcan ciertos puntos como lo hace generalmente el concejal Alejandro Verón. Bueno, en esta primera sesión, que empezó casi puntual, es una sesión extraordinaria que se realiza mediante la resolución 63/26, bueno, donde se, como ya lo habíamos anticipado y no, hasta ayer no sabíamos si iba a ser en sesión ordinaria o extraordinaria, se realizó la sesión extraordinaria para tratar el balance de de Liturem, ¿sí? Sí, que lo habíamos comentado ya la semana pasada, que estaban realizando el análisis en plenario de comisión, y bueno, este balance fue aprobado por mayoría. Si bien yo la semana pasada comenté que los concejales de la oposición habían hecho muchas observaciones con respecto a un balance incompleto, periodistas que no trabajan pero que sí perciben aportes por publicidad por parte de Liturem, entre otras cositas, otros detalles. También los honorarios, ¿no? Sí. Que marcaba en el balance de que, bueno, comentaban los concejales de la oposición que había muchos que cobraban honorarios y pertenecían a lo que es la planta de empleados de Liturem. Bueno, haciendo uso de la palabra, el concejal Omar Gómez explicó que ellos habían cuestionado en plenario y comisión ciertas cosas, habían solicitado la ampliación de documentación, cosa que Liturem cumplió, entonces él votó positivo. Entonces en la resolución, digamos, de la votación, resultaron 5 votos positivos y un voto negativo de Fabián Deza, que hizo uso de la palabra también y dijo que no había estado presente en la única reunión y que para él habían cosas que no cerraban, entonces votó en negativo por ese proyecto.
0: Eso pasó hace minutos nada más, Norma, en la sesión extraordinaria.
1: Exactamente, acaban de votar los concejales, bueno, y ahora hay no es un cuarto intermedio, porque en realidad la segunda sesión está prevista para las 10 de la mañana. Exacto. O sea, ahora hay como un break, digámoslo así, de espera para poder arrancar a las 10 de la mañana la segunda sesión, que sería la sesión ordinaria y no tiene tantos puntos trascendentales. Uh-huh. Sí. Como para darle mucho análisis. Hay mucho declaración de interés municipal, que es algo muy común y que lo realizan los concejales, pero sí se va a tratar este proyecto que ya lo anticipábamos la semana pasada, que tiene que ver con la dirección de la juventud, proyecto de Alejandro Verón, que no sé si va a estar presente en la segunda sesión, eso va a depender, como son dos sesiones diferentes, pero ya, bueno, en la primera no estuvo y en la segunda se va a tratar este proyecto de su autoría, justamente para resolver la cuestión del director de la juventud, que bueno, era un reclamo por parte de los jóvenes, ¿no?
0: Perfecto, eso está también en el orden del día, que después, como mencionabas, nosotros también anticipábamos ya los otros proyectos de declaración de interés municipal que están también en el orden del día de la jornada de hoy. Con eso culminaría después la segunda parte, digamos, la sesión ordinaria en el Consejo Deliberante.
1: Exactamente, sí, son cinco puntos en el orden del día. Como les dije, no tienen mucha trascendencia. Uh-huh. Los temas tratados son más que nada tratamiento de actas anteriores y también esta declaración de interés municipal de la lucha contra el cáncer. Sí. Y del Festival de Danzas del Mercosur, que si no me equivoco este año ya van 31 años de
0: la realización. Sí.
1: De 31 o 32, creo que son 31 años de este festival que, bueno, se lleva adelante en Puerto Iguazú y, bueno, están ya solicitando con tiempo la declaración de interés. Recordemos que el festival se realiza generalmente en el mes de septiembre.
0: Exacto. Norma, para la jornada de hoy en Iguazú, con respecto a otras actividades.
1: Para la jornada de hoy no tenemos otra actividad prevista. Para el día de hoy, sí, mañana comenzaría ya la agenda con el torneo de vóley, de esta presentación del sistema de reporte de velocidades en el Parque Nacional y, bueno, después las actividades del fin de semana, ¿no? Ahora sí, ayer hice referencia a la que la feria de vinilos no se había hecho el pasado 16, ya tenemos fecha, se reprogramó para el día 30 de mayo para tenerlo en cuenta, ¿no? Eso vamos a anticipar igual la otra semana, pero como había quedado pendiente, yo había confirmado que se había reprogramado, pero no tenía la fecha, entonces comento que se quedó para el 30 de mayo.
0: Perfecto. Norma, gracias por todos los detalles, también por contarnos y detallarnos en lo que sucedió en esta sesión extraordinaria del Consejo Deliberante en esta jornada de jueves. Que tengas un excelente día.
1: Gracias, igualmente, hasta mañana.
0: Ahí pasó la palabra de Norma De Becci, está con nosotros todas las jornadas, todas las mañanas con, bueno, las novedades y en este jueves en particular, que es el tercer jueves del mes con la sesión en el Consejo Deliberante. El primer jueves del mes y el tercer jueves del mes llevan adelante, y hoy en particular fueron dos, una sesión extraordinaria a partir de las 9 y ahora un breve corte para hacer tiempo hasta las 10 horas que está programada la sesión ordinaria en este jueves con los 5 puntos en el orden del día. Hoy, dentro de los títulos que mencionábamos, culminábamos con la columna de Mario, Norma ya nos adelantó un poquito también de lo que se espera para mañana. Ya mañana, viernes 22 de mayo, arranca este torneo internacional de vóley, hablando ya y siguiendo un poquito del ámbito deportivo local, donde van a estar participando equipos de nuestro país, de nuestra zona, de nuestra localidad, también de el país vecino de Paraguay y de Brasil. Países confirmados con los equipos que van a estar en este tercer torneo internacional Cataratas del Iguazú 2026. 22, 23 y 24 de mayo, las categorías que estarán desde la sub-12 hasta la sub-18 en ambas ramas, femenino y masculino, son las categorías y los países confirmados con los distintos clubes. Todo esto se va a estar desarrollando en el polideportivo de nuestra localidad, ubicado en el barrio de Villanueva. Vamos a solicitar información, esperando la información respecto a, bueno, el horario, ¿sí? En qué horario estará arrancando este torneo mañana viernes 22 de mayo en nuestra ciudad, sí, con llegada de distintas delegaciones, equipos y seguramente el acompañamiento ahí de toda la comisión de los distintos clubes y amigos o familias, y bueno, la invitación a toda la comunidad que desea acercarse e ir a disfrutar también y ver partidos de vóley en el polideportivo todo el fin de semana. También vamos a estar repasando lo que sucedió ayer en el ámbito internacional con las Copas Conmebol Libertadores y Sudamericanas. Hoy culmina la fecha 5, ¿sí? Todavía con equipos argentinos que tienen que jugar esta fecha, en este jueves 21. Ayer ha disputado partidos Lanús, ha disputado partidos Estudiantes de La Plata. Estudiantes tiene todavía la posibilidad de quedar, si no me equivoco, segundo en su grupo. Hoy está tercero porque ayer perdió de visitante. Está en zona de Conmebol Sudamericana en este momento, en la ubicación. Pero le queda el último partido, la fecha 6, en condición de local, en el 1, así que tiene posibilidad de quedarse ahí con los puestos de Libertadores para clasificar a la siguiente instancia. Lanús ya no tiene posibilidad. Ayer perdió de visitante 2-0 en Ecuador. Y por Sudamericana jugó River en el más monumental ante Bragantino. Te vamos a estar contando también en qué posición ha quedado y parte de lo que fue el encuentro. Y hoy continúa, sí, esta fecha 5, como les decía, con otros equipos argentinos en competencia. Y por Copa Argentina, que ayer se disputó un nuevo partido por 16avos, Talleres Atlético Tucumán en el estadio Newell's. Fue derrota para la T. Ha pasado a los octavos de final Atlético Tucumán. Y este viernes, mañana, 22 de mayo, sería el turno, está programado el encuentro, de Unión de Santa Fe ante Independiente de Avellaneda. En el mismo estadio, mismo escenario, en el estadio de Newell's. Y te vamos a estar contando también un poquito de el horario de ese encuentro y de estos partidos que todavía siguen. Sí, para los equipos de la liga profesional que siguen en competencia a través de esa Copa Argentina. Ya no están, no accedieron tampoco a Libertadores Sudamericana, están en Copa Argentina y bueno, siguen tratando de avanzar en estos encuentros que son difíciles. Todos los partidos de Copa Argentina, partido único, cancha neutral y ahí directamente desde los penales en algunos casos en este año 2026 que ya se están definiendo por la tanda de penales para ver quién avanza a la siguiente instancia. De a poquito también vamos llegando a etapas, acortando equipos, llegando a etapas más decisivas aún en esta Copa Argentina 2026. Todo eso y mucho más para la jornada de hoy. Ya el fin de semana, sábado 23, domingo 24 de mayo, se van a estar disputando los partidos de vuelta de los octavos de final del torneo provincial 2026, Primera División Masculino, organizado por la Federación Misionera de Fútbol. Va a estar jugando Luz y Fuerza, va a estar jugando Central Iguazú. Recuerden ustedes, Luz y Fuerza se está enfrentando en esta instancia octavos de final con el club 9 de julio, que viene de eliminar a Ati en la instancia anterior. Ahora le toca el verde. Ya jugaron el partido de ida en la cancha municipal de 9 de julio, en el kilómetro 27. Fue un empate 2-2. Se define acá, se define en la Liga Regional de Puerto Iguazú. Y Central Iguazú, que es el otro equipo de nuestra localidad que sigue en competencia, tiene que definir su pase a los cuartos en condición de visitante en la localidad de Garuapé. Está disputando estos octavos de final contra el Club Social y Deportivo Mandillú, justamente de dicha localidad de Garuapé. Fue una derrota en la ida aquí en la Liga Regional, en el último minuto del encuentro. Se llevó un triunfo, se llevó el 1-0 el conjunto de Mandillú, que bueno, va a defender ese resultado en su casa. Vamos a ver cómo le va también al conjunto naranja este fin de semana. Y vamos a estar repasando entre la jornada de este jueves y mañana viernes los horarios de los partidos que convoca a Puerto Iguazú, a los equipos de nuestra localidad. 31 minutos de las 9 de la mañana. Mientras repasamos un poquito servicios, vamos con el contacto telefónico de esta jornada para ya adentrarnos al ámbito educativo, ¿sí? Educativo, para hablar de este acto de colación, de este de acto de colación con más de 30 egresados que culminan, ¿sí? Van ya, culminan su formación académica y profesional en los distintos rubros, en los distintos ámbitos profesionales que mencionábamos hace minutos nada más. 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

0: De la educación, poniendo en foco el foco en esta noticia de relevancia, de importancia para cada uno de estos egresados que hoy culminan parte de toda su, su historia de formación en los años, ¿no?, que han cursado su, su carrera, profesiones vinculadas al turismo, a la hotelería, a la gastronomía, a la administración, al mantenimiento de edificios que brinda el Instituto Tecnológico Iguazú. Para conocer un poquito más de lo que se viene para mañana viernes 22 de mayo, lo tenemos en línea a Juan Olmedo, rector del Instituto Tecnológico Iguazú, del ITEC de Puerto Iguazú. Muy buenos días, Juan. Te saluda Sol desde los estudios de Radio Iguazú Misiones. ¿Cómo estás?
1: ¿Qué tal? Buen día para vos, buen día para toda la audiencia y bueno, gracias por llamar.
0: Juan, contanos primeramente, bueno, lo que se va a desarrollar mañana en el ITEX, mañana viernes 22, el horario y bueno, qué significa, también un poquito de qué significa para ustedes esta, esta lista, este número de 40 egresados que van a estar recibiendo, bueno, mañana su, su acto de colación.
1: Bueno, bueno, en primer lugar, tenemos que decir que la fecha nosotros la pusimos siempre a partir de 2 años atrás, pusimos en mayo, porque existe una mesa especial en el turno de mayo donde tenemos muchos egresados que no logran subir al escenario en diciembre, pero si movíamos la fecha, sí en mayo.
0: Sí.
1: Para esta fecha, para mañana, tenemos la alegría, la satisfacción de un trabajo logrado, porque tenemos 80 egresados entre carreras y cursos de formación profesional. Bien. O sea, de las carreras que vos bien nombraste en el inicio de la entrevista, tenemos 70 egresados, sí. 65 egresados para ser exacto, y el resto de los egresados son de una formación profesional que comenzamos el año pasado, que es operador de servicio aeroportuario, que tenemos 15 egresados que terminan ahora y que le vamos a entregar el certificado mañana, así que en total tenemos 80 egresados. Estamos muy contentos porque esta es una fecha muy importante para el instituto, es el día más importante del instituto porque es el día en que entregamos a la comunidad nuevos egresados, nuevos profesionales y nuevos oficios. Así que es un día importante y un día trascendental, ¿no es cierto? Es el día más importante para nosotros, es este día, porque el egresado no solamente es el último día que está con nosotros, sí. Siempre deseamos que vuelva, uh-huh. Pero es el día en que culmina todo el esfuerzo que ha hecho durante 3 años él y su familia para recibir este premio, ¿no? Es un premio que se lo ganó con esfuerzo.
0: Exacto, siempre hablamos en el mundo, ¿no?, de lo que es la educación, de buscar siempre la manera, ¿no?, aquellos que tienen la posibilidad, que reciben también, ¿no?, el acompañamiento, o aquellos que lo hacen solos, que tienen esa motivación también de seguir formándose, o que ya tienen dentro de lo que es su historia de su vida, ya tienen una formación, ya han hecho un curso, ya se han capacitado y siguen abocados a ampliar esos conocimientos y, por supuesto, como decías, Juan, detrás de eso, detrás de cada una de las personas, en esta ocasión, de los que van a estar mañana presente en el acto de colación, han superado seguramente muchas cosas de su vida, han seguido, ¿sí?, con esta formación y hoy culminan después de mucho esfuerzo, del compromiso también de seguir con su ámbito laboral, porque muchos que se abocan también a las formaciones, a las carreras del terciario, trabajan, ¿sí?, trabajan por la mañana, trabajan por la tarde y asisten al instituto para poder tener justamente mañana o recibir ese título, ese reconocimiento de haber culminado con la carrera.
1: Claro, totalmente. Bueno, es absolutamente cierto lo que decís. El 90% de nuestros alumnos están en la matriz laboral, uh-huh. Están trabajando. Son personas mayores que tienen familia, tienen pareja, hijos, esposa, novia, que uh-huh. Como decimos nosotros, le hace el aguante al alumno, porque uh-huh. recordá que ese alumno sale del trabajo pasa por la casa a cambiarse prácticamente. Exacto. A las 7 ya.

0: acá hasta las 10:45, 22:45, o sea que llega a su casa a las 11 de la noche. Calcularlo el tiempo que le queda entre comer, de estar un rato con su familia y acostarse para encarar el nuevo día laboral otro día. O sea que es un esfuerzo importante el que hace el alumno. Nosotros este año en algunas carreras vamos a incorporar una educación híbrida, no reemplazando, pero sí complementando las materias teóricas con materias por Zoom, así como lo hacíamos en la pandemia. Esto está habilitado por el SPEM. Esto significa para nosotros algo muy importante, porque también le va a permitir al alumno no tener tantas horas de aula. Así que es un gran esfuerzo, no solamente de ellos, sino de su familia, que le esperó estos 3 años, que le ayudó, que le dio fuerzas para que este alumno hoy pueda recibir su título con mucha alegría, por supuesto, para él y para nosotros.
1: Juan, dentro de estos egresados que nos decía, de 80 en total egresados que van a estar mañana en el acto, hay un hecho también que se destaca en esta promoción, en esta graduación, que es el que se recibe y culmina como primer guía profesional de Turismo Nacional Sordo de la República Argentina, Guillermo Rafael Levine.
0: Exactamente, Guillermo Levine, que es alumno hipoacústico, terminó sus estudios. Fue todo un desafío porque tuvimos que cambiar algunas partes del programa. Sí. Guillermo, que lo conocemos hace mucho tiempo, vino trabajando con una traductora de señas, por supuesto, en cada una de sus clases. Esa traductora la pagó el instituto durante todo el cursado, también para sus exámenes finales. Por supuesto que para nosotros es un logro extra, porque esto a priori era un desafío, pensar que una persona que es sorda y que tiene dificultades también para comunicarse pueda ser guía de turismo. El primer guía de turismo hipoacústico va a ser Guillermo. Estamos muy contentos, la gente de Parques lo trazó como un hito nacional, porque no existe un guía de estas características. Por lo tanto, es una alegría doble. Guillermo, más que un alumno, es un amigo nuestro, porque lo tenemos hace 3 años, está con nosotros, lo acompañamos en todo este proceso. Independientemente de eso, déjame que sea autorreferencial. Guillermo trabajó conmigo en el parque, también en la cocina del parque, muchos años, así que lo conozco de antes. Es una excelente persona, una persona que realmente da muchas fuerzas, muchas ganas de seguir adelante. Así que hoy también vamos a estar en uno de los días más importantes de su vida, seguramente.
1: Esto que nos mencionabas, Juan, ¿no es cierto?, referente a la traductora de Guillermo, que asistió al instituto y que estuvo ahí acompañándolo también, forma parte de lo que realiza también el ITEC en materia de accesibilidad para, bueno, garantizar justamente estas oportunidades de formación para todos.
0: Sí, por supuesto, por supuesto. Esto no solamente se da en el ámbito del nivel superior, en el nivel secundario nosotros tenemos 80 alumnos con capacidades diferentes, tenemos chicos con discalculia, con dislexia, tenemos chicos con Asperger, con trastornos del espectro autista en sus diferentes niveles, y tenemos, por supuesto, un equipo de apoyo en el instituto que nos ayuda a llevar adelante esos casos que a priori no son sencillos. Porque un alumno especial demanda una atención diferenciada, tanto para las clases como para los exámenes, y por otro lado, redoblar los esfuerzos en el docente, que muchas veces no está preparado, no estamos preparados para este momento, pero con la ayuda del departamento de Dario, logramos que estos alumnos finalicen sus estudios secundarios.
1: Juan, en una ciudad como la nuestra, que engloba prácticamente el 100%, 99%, 95% de lo que es turismo, ligado después a los distintos servicios, hotelería y demás, y que el ITEC justamente ofrece este tipo de formación, la importancia por parte de ustedes, de usted como rector del instituto, la importancia que tiene seguir formando estos profesionales, y que hoy son más de 80 egresados en diferentes profesiones.
0: Bueno, esta es una tarea de todos, es una tarea de ustedes también. Ustedes como medio de comunicación siempre nos ayudan, siempre nos apoyan, hacemos llegar nuestra propuesta. No es fácil que una persona de 23, 24, 25, 30 años reinicie sus estudios después de mucho tiempo haber dejado el secundario. No es sencilla esa decisión, pero bueno, a partir de que llegan acá al instituto y golpean nuestra puerta, digamos, tratan de no irse más, tratamos de contenerlos, de ayudarlos, de que todas las dificultades que tienen en el camino poder resolverlas. Él tiene que poner, por supuesto, parte de su esfuerzo, sí, el mayor sí. esfuerzo lo pone el alumno, pero nosotros somos conscientes de que ese alumno no tiene otra oportunidad. Acá no hay universidades, hay cursos de formación profesional, por supuesto, pero nosotros pensamos que el ITEC tiene una misión social. Nosotros tenemos que estar abiertos a la comunidad, tenemos que devolver a la comunidad lo que la comunidad nos da, y esta es una manera de hacerlo. Acordate, Sol, que nosotros entre el secundario y el nivel superior tenemos entre 950 y 1000 alumnos por año, que es un número muy importante, porque la población de Iguazú tampoco está tan grande. Entonces, 1000 alumnos en esta población es un número muy importante y una gran responsabilidad para nosotros.
1: Juan, mañana se va a estar llevando adelante el acto, ¿será dentro de lo que es el Zoom del instituto? ¿A partir de qué hora?
0: A partir de las 19:30, mañana, bueno, por supuesto las autoridades siempre están invitadas, su presencia está en función de su agenda y de su planificación, sí. Eso no lo podemos decir nosotros, uh-huh. pero siempre están todos invitados, la comunidad también está invitada. Sí se hace en el salón de usos múltiples del instituto, ya estamos preparando todo para que quede todo en orden hoy, así mañana no hay sorpresas, así que bueno, los esperamos, el que quiera compartir este momento de alegría con nosotros, acá estaremos.
1: Y por último, Juan, antes de despedirte, con respecto a todas las formaciones con las que cuenta el ITEC, de los cursos también, con respecto a las inscripciones por ahí, ¿no? De las formaciones profesionales, vos me corregirás por tema de fecha también y mes, pero con respecto a los cursos, ustedes están constantemente también anunciando sus redes.
0: Exactamente, las carreras están cerradas porque ya estamos en el segundo parcial prácticamente, pero los cursos de formación profesional, estamos terminando el de servicio aeroportuario, va a iniciar un nuevo ciclo, una nueva corte, seguramente en julio o agosto, vamos a estar publicando, esto tiene un cupo de 50, seguramente también saldrá el curso de aire acondicionado, lo sacamos todos los años, esto tiene un cupo de 40, y seguramente la parte de gastronomía, va a salir pastelería y panadería, que también tiene cupo. Nosotros oportunamente vamos a estar informando, además siempre lo subimos a las redes, y ustedes son un poco también nuestros aliados en la comunicación para que toda la comunidad pueda enterarse de esto y pueda poder inscribirse a tiempo. Así que vamos a estar avisando con tiempo esto, va a ser después de las vacaciones seguramente, después de las vacaciones de julio, pero pues comenzaremos otra promoción ya antes de las vacaciones. Así que perfecto. Estaremos comunicándonos seguramente durante el mes de junio.
1: Exacto, y ahí vamos así la comunidad también, como decía, ya puede ir solicitando, ¿no?, la información específica pertinente de los cursos que desee realizar o seguir en formación. Juan, te agradecemos por todos los detalles, por toda la información que nos has brindado en la entrevista, y que se desarrolle todo de la mejor manera en la jornada de mañana viernes.
0: Bueno, muchas gracias, Sol, gracias a vos, a Mario, a toda la audiencia, y bueno, que tengan una excelente jornada y un buen fin de semana.
1: Igualmente para usted. De ahí teníamos el contacto telefónico con Juan Olmedo, rector del ITEC de nuestra localidad, brindándonos la información sobre el acto de colación, sí, de más de, bueno, de más de 40 egresados, nos explicaba allí, 65 egresados de las distintas formaciones profesionales, por ejemplo, en el ámbito del turismo, de guía de turismo, de gestión hotelera, de turismo y marketing, cocinero profesional, administración contable, mantenimiento de edificios, y también 15 egresados del curso de operador de servicio aeroportuario, curso de formación profesional del operador de servicios aeroportuarios, que mañana viernes 22 a partir de las 19:30 van a estar ahí recibiendo su certificado, su reconocimiento de finalización de estudios, y bueno, también el tema puntual de reconocimiento y que nos dio a conocer es el recibimiento, la graduación de Guillermo Levine, que es el primer guía de turismo profesional sordo de la República Argentina. 48 minutitos de las 9 de la mañana. Breve tanda y al regreso culminamos con los servicios que brinda Puerto Iguazú a esta hora de la mañana. Ya venimos.
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51 minutos de las 9 de la mañana en todo el país. Estamos con 12 grados en Puerto Iguazú, sensación térmica de 11, pleno sol en esta jornada de jueves y una humedad en torno a un 78%, sin probabilidad de precipitaciones. Culminamos con los servicios en esta jornada. Vamos con el calendario de pago de ANSES, comenzando con jubilaciones y pensiones que no superen el haber mínimo, documentos terminados en 8, asignación familiar por hijo y asignación universal por hijo, DNI finalizados en 8, asignación por embarazo, documentos terminados en 8, asignaciones de pago único, matrimonio, adopción y nacimiento, todos los documentos, primera quincena hasta el 10 de junio. Y por último, ANSES está abonando asignaciones familiares de pensiones no contributivas, todas las terminaciones de DNI al 10 de junio. Ahora nos trasladamos al área del Aeropuerto Internacional de Puerto Iguazú para informarles la cantidad de arribos, de vuelos que están llegando a nuestro destino y un poquito de cuál es el estado de cada uno de ellos. Para este jueves 21, un total de 14 vuelos que están programados para que aterricen. De los 14 ya han llegado 3 entre las 7:20 y las 8:40, los 3 provenientes de Aeroparque. Tenemos un vuelo proveniente de Ezeiza, que es de la línea aérea Low Cost. Su estado es demorado, estima su arribo, su llegada a las 10 de la mañana. Y el segundo, que está demorado, es proveniente de Aeroparque, línea aérea Low Cost. Su estado es demorado, estima su arribo 10:50. Todos los otros vuelos restantes y programados para hoy se encuentran en horario, provenientes de Aeroparque, provenientes de Ezeiza, y también sumamos un vuelo proveniente de Salta con horario de llegada a las 14 horas y un vuelo proveniente de Córdoba con horario de llegada a las 14:50. Para mañana 22 de mayo, un total de 12 vuelos, 12 arribos provenientes de Aeroparque, en su gran mayoría también vuelos provenientes de Ezeiza y la llegada del vuelo proveniente de Lima, Perú, línea aérea Low Cost, horario de llegada 17:50. Mañana viernes 22 de mayo, todos en horario, según lo indica su estado en la web. Y ahora nos trasladamos al área del tiempo, del pronóstico extendido, zona sur, centro y norte de nuestro territorio, a través del informe de la Dirección General de Alerta Temprana. Para hoy se mantiene la estabilidad atmosférica con escasa cobertura nubosa y tardes que irán de frescas a templadas. La persistencia de una masa de aire frío y seco va a garantizar las condiciones de buen tiempo. Los vientos predominantes continuarán soplando del sector sureste. No hay probabilidad de lluvias. La máxima es de 21 grados para Monte Carlo y la mínima de 3 grados en San Pedro, con una sensación térmica de 0. Fue la más fría, San Pedro. Una de las localidades más frías en este amanecer de jueves. Viernes 22 de mayo, tiempo fresco a templado con inestabilidad creciente. Abundante nubosidad y probables lluvias variables pasado el mediodía y limitadas a la zona norte de nuestro territorio. Un flujo de aire húmedo proveniente del Brasil junto con una profundización de un sistema de baja presión va a desarrollar condiciones para la formación de lluvias de baja intensidad en el extremo norte del territorio misionero. El resto de la provincia se va a mantener con tiempo bueno y mayormente nublado y templado. Precipitaciones en general se esperan de 2 a 9 milímetros. La máxima será de 17 grados para Monte Carlo y la mínima de 6 grados para Apóstoles. Apóstoles va a amanecer con temperaturas de un dígito en la jornada de mañana viernes. Y el día sábado 23 de mayo, que incluye el informe del tiempo, anticipa tiempo mayormente estable,
con cobertura nubosa parcial. Por la mañana frío a fresco, templado por la tarde, con probables lluvias leves otra vez en el norte provincial. Un área de alta presión va a proporcionar condiciones de tiempo más estables, aunque una inestabilidad residual podría generar lluvias leves sectorizadas en la zona norte. Así que viernes y sábado, ¿sí? Con posibilidad de inestabilidad en zona norte de la provincia de Misiones. Precipitaciones se esperan menores a 3 milímetros. La máxima en la provincia de 21 grados para Iguazú el sábado y la mínima de 7 grados otra vez para la localidad de Apóstoles, que va a seguir frío en este viernes y sábado. La zona de Apóstoles, de Lem, San Javier, Aristóbulo, San Vicente e Irigoyen también. Ese es el pronóstico del informe extendido para las tres zonas de la provincia de Misiones. En Iguazú repasábamos hoy buen tiempo, mucho sol, máximas de 26, las mínimas que se dieron hoy al amanecer de 6 grados. Mañana viernes máximas de 15, mínimas de 12, producto de esta inestabilidad que arrancaría en horas de la media mañana, 9, 10 de la mañana. El porcentaje general de toda la jornada es de un 80% de lluvias para mañana viernes. El día sábado ya con presencia de sol y nubes, máximas de 18, mínimas de 13 para Iguazú. Esas son las temperaturas que se van a estar registrando en nuestro destino, en la ciudad de las Cataratas. 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Un minutito de las 10 de la mañana, breve tanda, guardamos el rotativo del aire de Radio Rivadavia y volvemos con la columna de opinión de Mario Antonovich y el siguiente contacto telefónico de este jueves 21 de mayo. 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También a través de www.radioiguazú.com y a disposición los números de WhatsApp 3757-525155 y el número 3757-525149. Ya volvemos.

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1: 10:02, con cielo algo nublado en Buenos Aires, 6 grados 9 décimas la temperatura, 76% la humedad, la sensación térmica 5 grados 1 décima. Javier Milei recibe a Manuel Adorni en Olivos. El encuentro, anunciado como una reunión de trabajo, se produce en un contexto donde continúa la polémica por los bienes del jefe de gabinete, sumado a que Patricia Bullrich presentó de manera anticipada su declaración jurada y también se mantienen las internas en el gobierno. Causa Cuadernos comienza a declarar el portero de Néstor y Cristina Kirchner, informa Pablo Lugano.
2: Móvil. Julio César Silva es el encargado del edificio de la calle Juncal donde vivió el matrimonio presidencial conformado por Néstor y Cristina Kirchner. Antes de ingresar a declarar en la causa a Cuadernos de las Coimas, esto decía para los micrófonos de Radio Rivadavia.
3: Si me llama la justicia como corresponde, tengo que venir. Ahí ellos decidirán lo que tengo que responder. Lo que me pregunte el señor juez o la señora jueza, lo que sea. Estoy disponible a eso.
2: Desde Comodoro Pi, Pablo Lugano, Radio Rivadavia.
1: Estados Unidos envió un portaaviones al Caribe en medio de la tensión con Cuba. La operación incluye también a un destructor y un buque logístico, luego de que el gobierno de Donald Trump elevara cargos por homicidio contra Raúl Castro. Racing se jugará hoy su futuro en la Copa Sudamericana. Desde las 21 recibirá a Caracas y solo le sirve ganar, porque un empate o una derrota lo dejarán afuera de la competencia. 6 grados 9 décimas la temperatura en Buenos Aires, la humedad 76%, el cielo está algo nublado, la sensación térmica es de 5 grados 1 décima y para hoy se anticipa una máxima de 13 grados con cielo parcialmente nublado.
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5: Es la hora 10. 5 minutos.
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5: la
6: del tiempo.
5: La temperatura, 13 grados.
7: Tenemos una humedad del 78%.
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11: 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Ocho minutos de las 10 de la mañana y llegó el momento, como cada semanita, vamos a compartir con todos ustedes la columna de opinión de Mario Antonovich, que en esta oportunidad tiene que ver con el ámbito político, con el escenario político actual. Hace unos días, poquitos días atrás, se dio a conocer que la próxima semana estaría ingresando a la Cámara de

0: Bien, ahí escuchábamos y repasábamos la columna de opinión de Mario Andonovich en este jueves 21 de mayo, espacio, columna que ustedes pueden volver a escucharlo, a repasarlo, a leerlo en las distintas redes sociales de Radio y Voz Misiones y por supuesto también dejar su reflexión, su análisis, su opinión, su comentario con respecto a esta posible reforma electoral y el impacto que puede o no tener en las urnas próximamente. Así que no te olvides que puedes ingresar a www.radioiguazú.com y también a las redes sociales en Facebook, en Instagram, donde puedes dejar ahí tu comentario en a través de los números de contacto, los números de WhatsApp de Radio y Voz Misiones, que los encuentran en la red social de Facebook o de Instagram, con su mensajito, nos mandan su mensajito, su comentario con su nombre o el barrio desde donde se están comunicando con nosotros. En minutos, bueno, vamos a intentar establecer el contacto telefónico en el ámbito deportivo local, que ya anticipábamos. Queremos conocer si ya está oficial o aproximado el número de clubes, de equipos que van a estar a partir de mañana, viernes 22 de mayo, en Puerto Iguazú, en la sede del Polideportivo de nuestra localidad, para dar inicio a la tercera edición del Torneo Internacional de Vóley. ¿Sí? Ya nos habían anticipado los países confirmados, equipos de Argentina, equipos de Paraguay, equipos de Brasil, en estos tres días de competencia y de partidos, y también conocer un poquito del horario en el cual estaría arrancando, estarían comenzando ya con la inauguración del torneo y bueno, todos los partidos y la invitación extensiva también a toda la comunidad de Puerto Iguazú que desea acercarse a presenciar los partidos y este evento. Lo tenemos en línea para poder conocer mayores detalles al respecto a Rodrigo Blanco, que es miembro, parte del club Cataratas Voley de Puerto Iguazú, de toda la organización también, que me imagino que están ahí con todos los trámites y demás para ya tener todo listo, preparado para la jornada de mañana y bueno, todo el fin de semana. Muy buenos días, Rodrigo, te saluda Sol desde los estudios de Radio Iguazú Misiones. ¿Cómo estás?
1: Hola, hola, muy buenos días, Sol, ¿cómo estás? ¿Todo bien?
0: Rodrigo, es el tercer torneo internacional y que bueno, tiene como sede aquí Puerto Iguazú.
1: Así es, la verdad que ya estamos encima otra vez, digamos, es como que pasa muy rápido todo. El año pasado habíamos cerrado un torneo con también más de 60, 70 equipos. Y bueno, este año, si bien está un poco más complicado para viajar, pero vamos a tener otra vez la presencia de equipos de Paraguay, de Brasil, de, bueno, obviamente de Misiones, de Chaco, Formosa, hasta equipos de Salta, así que hay una buena participación. Lamentablemente gente de Buenos Aires que estaba con ganas de venir no pudieron hacerlo de último momento, pero tenemos todo el norte con equipos y chicos que están viniendo de todos lados, así que esa coordinación es la que nos lleva tiempo. Claro, estamos viendo sí. El tema de alojamiento, comida y todo eso, así que por suerte, muy bien.
0: Es una logística, digamos, muy compleja, o sea, completo en todos los sentidos. Ahí mencionabas todo lo que tiene que ver con hotelería, también gastronomía. Y hablando un poquito de eso, Rodrigo, este tipo de torneos, ¿no? O de eventos, en este caso deportivo, de tres días o de un fin de semana, que convoca a clubes, a delegaciones, porque no viene solo. No vienen solo los jugadores, viene todo parte de la delegación, técnico, comisión directiva en muchos casos, convoca a mucha gente que vienen a jugar el partido y además se aprovecha para bueno visitar a aquellos que no lo han hecho en las oportunidades anteriores o en ediciones anteriores, lo pueden hacer en esta edición, ¿no? De bueno, de visitar el destino también.
1: Claro, sí, sobre todo nosotros tenemos ese plus en cuanto

0: tanto convocatoria, que todos los que se organizan para venir saben que aprovechan el viaje deportivo para hacer una visita a Cataratas, y principalmente hay muchos chicos que nunca vinieron. Entonces, para nosotros también es un desafío conseguirle las mejores oportunidades posibles, ¿no es cierto?, en cuanto a alojamiento, comida, que tengan una posibilidad de venir, de no gastar tanto, por así decirlo, porque son chicos que se dedican al deporte, y bueno, no es que vienen de claro, turismo, pero sí es fundamental también organizar dentro del cronograma un tiempo para que puedan hacer la visita, porque eso también, o sea, tenemos que contemplar, ¿no es cierto? Nosotros como organizadores, darle el tiempo, coordinar con cada una de las delegaciones cuándo podrían ir, o sea, todo ese trabajo se hace previo para que todo salga bien, o sea, que tampoco una delegación se vaya a Cataratas y se pierdan partidos. O sea, es claro, todo un tema que nosotros como organizadores tenemos que tener en cuenta, y ya avisamos a todos que todos tienen que ir a Cataratas. Entonces, no es un torneo normal, porque arranca el viernes mañana después del mediodía.
1: Bien, sí.
0: Algunos equipos que van a ir el viernes ya los programamos para que jueguen a última hora. O sea, es todo un trabajo de organización, pero se puede, digamos, con la voluntad de todos se puede, y siempre fue así, y todos pudieron visitar Cataratas y todos pudieron jugar sus partidos.
1: Exacto, es como la visita no obligada, y llevarse también no solo la experiencia, la competencia, el encuentro, el compartir dentro de lo que es el deporte o los partidos, sino también llevarse ese recuerdo, esa experiencia de en esta oportunidad en nuestra ciudad, de lo que es el turismo, la visita ahí a una de las 7 maravillas naturales del mundo. Rodrigo, ¿ustedes tienen, digamos, confirmado un número de cuántos clubes o un aproximado que van a estar en nuestro destino este fin de semana?
0: Sí, ya tenemos, son casi 50 equipos. Bien. Los que van a estar participando. Y claro, el tema de Cataratas para nosotros es importante porque cuando vuelven a sus lugares de origen, por ahí lo primero que dicen es fuimos a Cataratas, sí. Y después le dicen, en el torneo no fue bien, o sea, y para nosotros es importante porque de los que no vinieron o los que por ahí quedaron con ganas, al otro año quieren venir, porque no solamente se habla del torneo, sino que al otro año vienen con esa expectativa, así que nosotros tenemos muy presente eso, por eso la organización cuesta un poco más, pero tiene su fruto, ¿no es cierto?
1: Exacto.
0: Sí, son casi 50 equipos, como te digo, ya estamos organizando el cronograma. Como te dije, vienen de Formosa, Chaco, uh-huh. Corrientes, Misiones, Paraguay y Brasil. Son todos los equipos que tenemos. Y va a arrancar esto mañana viernes, después del mediodía, más o menos a las 13 o 14 horas, se va a dar inicio a los partidos, y vamos a estar hasta las 10 de la noche seguramente. Después arrancaremos el sábado, lo mismo, ahí sí muy temprano, a partir de las 8 o 9 de la mañana, jugaremos partido corrido también hasta las 10, 11 de la noche, y el domingo ya serán los partidos finales, ¿no es cierto? Con la idea de terminar más o menos a las 3, 4 de la tarde, así también las delegaciones tienen tiempo. Sí. Las que se van ya de regresar a sus casas, y algunas se quedan y programamos la visita a Cataratas el día lunes, que es feriado, entonces eso también nos ayuda un poco, ¿no es cierto?
1: Exacto, y tiene como digamos como sede el polideportivo de nuestra localidad.
0: Exactamente, el polideportivo, ahí vamos a armar como todos los años 5 canchas de vóley, así que van a haber 5 partidos en simultáneo durante todo el día. La entrada es libre y gratuita, no se cobra entrada para todos los que quieran ir a ver. Durante todo el día van a haber partidos de todas las categorías, ni hablar obviamente la familia. Nosotros tenemos casi 50 chicos que van a competir acá del
1: Puente
0: Iguazú, así que vamos a estar todo el día con juegos nuestros o de todo el día va a haber competencia, así que el que se quiera acercar en cualquier momento va a haber buenos partidos.
1: Bien, mañana entonces aproximadamente 13, 14 horas, confirmado, después del mediodía dan comienzo al tercer torneo internacional entonces Cataratas del Iguazú 2026, y se extiende durante toda la tarde hasta las 22 horas aproximadamente, dan continuidad sábado tempranito, entre las 8 o 9 de la mañana, y bueno, también durante todo el día. de corrido.
0: Exactamente. Bien. Sí, es todo el día porque son muchos partidos, son muchos.
1: Y estarán culminando entonces con los partidos definitorios el día domingo, 24 de mayo. 50 equipos aproximadamente, de distintos puntos, nos decías, de la provincia de Misiones, de Formosa, Chaco, Corrientes, que vamos a estar ahí también publicando para toda la comunidad que quiera seguir y recordar. Perfecto. También. Y remarcar entonces, Rodrigo, entrada libre y gratuita para todos aquellos que quieran acercarse ya a partir de mañana, bueno, el fin de semana, a presenciar estos partidos de vóley. Sí. Contanos las edades o categorías que van a estar.
0: Sí, tenemos categoría a partir de sub-12, o sea que tenemos chicos de 10, 11 años que van a estar participando. Y que vienen de todos lados, no solo los clubes cercanos, sino que de todos lados se vienen con chicos muy chicos, y eso hace que venga mucha familia, porque a los chicos más chicos siempre lo acompañan los padres. Entonces eso también, por ahí los más grandes vienen solos con sus responsables, pero los chiquitos generan mucho más afluencia de gente. Entonces tenemos 4 categorías: sub-12, sub-14, 16 y 18. Y ambas ramas, ¿no es cierto? Masculino y femenino.
1: Perfecto. De las categorías desde la sub-12 hasta la sub-18 en femenino, masculino, ya palpitando toda la jornada de mañana. Por último, Rodrigo, preguntarte, estuvimos hablando en otras oportunidades con Roberto Saucedo también, del sí. Cataratas Volley, sobre cómo está el club Cataratas Volley con todos los chicos que forman parte del club local, con su participación en el torneo nacional de Chaco en este año, también el año pasado todo el proceso que fueron haciendo en los distintos torneos que estuvieron participando en distintas ramas, y también jugadoras del club que integran o integraron también en su momento la selección de vóley. ¿Cómo viene el club? ¿Cómo vienen trabajando allí dentro del Cataratas?
0: Sí, este año, la verdad que con todo lo que se hizo el año pasado, fue un auge muy fuerte. Otra vez tenemos muchísimos chicos inscriptos, uh-huh. Que arrancan todas las semanas, tenemos chicos nuevos que se suman, ya son más de 250 los chicos que están practicando. Y el tema de selecciones también, porque nosotros como Club Cataratas, que formamos parte de la federación, Roberto específicamente es el encargado de selecciones, sí, de la provincia. Nuestro entrenador es el seleccionador de la categoría sub-14 y sub-16 en rama femenina. Uh-huh. Así que estamos trabajando también con todo eso. Además, el día lunes, la categoría sub-18, la selección misionera sub-18, parte desde acá, desde Puerto Iguazú, hacia el torneo nacional que se hace en Buenos Aires. Y ahí tenemos tanto varones como chicas que forman parte del seleccionado misionero. Así que a partir del lunes ya arranca el primer viaje de selección, termina el sub-18 y sigue el sub-16, que se va a hacer en Comodoro Rivadavia. Sí. Así que es un viaje bastante largo. También tenemos participación de chicas del Club Cataratas, y chicas y chicos. Y termina el sub-14 nacional, que se va a hacer en Chaco, porque las competencias de selecciones se hacen por categoría.
1: Claro, sí.
0: Eso solamente lo que respecta a selección, y después nosotros como club ya tenemos programado un viaje a otro torneo en Chaco y un torneo en Córdoba. Así que todo este trabajo que se hace en nuestro torneo también sirve, todo lo que se recauda en cantina,
1: claro,
0: porque vamos a tener eso para juntar fondos para todos esos viajes que tenemos por delante, ¿no es cierto?
1: Claro, vital importancia. Rodrigo, eso también, allí ustedes con la cantina, todo, también parte de la familia, de los padres, de la comisión que acompañan también, y de la comunidad, ¿no? De vital importancia para que los clubes, las categorías, puedan cumplir, ¿no?, con esta logística, con este viaje, nos decía Comodoro Rivadavia, Chaco, bueno, distintos lugares a los cuales tienen que llegar con los jugadores, las jugadoras, y hay que estar ahí para poder, digamos, planificar primero, contar con todo lo necesario y poder hacer el viaje y llegar y participar y competir, y también dentro de lo que son estos torneos que nos está mencionando ahora, el torneo internacional que se va a desarrollar a partir de mañana en Puerto Iguazú y la participación de jugadoras del Club de Cataratas en selecciones, en la selección misionera, es parte también de la motivación para todos los otros chicos de categorías quizás menores que están o se incorporan al Club Cataratas y ven este tipo de acciones, ¿no?, de competencia y de participación de las otras categorías.
0: Sí, por supuesto, es un trabajo de ya varios años que se viene trabajando constantemente, lleva mucho esfuerzo. Por suerte hay muchos padres que acompañan, porque es necesario, entre todos tenemos que trabajar. O sea, el polideportivo también nos brinda el espacio que es fundamental, ¿no es cierto? Ojo, no solo para el vóley, sino para todas las actividades que se desarrollan ahí. Vemos chicos por todos lados y eso es lo más importante, ¿no es cierto? Que el polideportivo esté lleno siempre, con todas las actividades que hay. Tenemos básquet, hockey, vóley, sí, patín, hockey. O sea, que esté lleno de chicos ya es un logro. Y sí, se trabaja mucho, pero tiene su satisfacción de cada viaje, cada cosa que se logra con los chicos es lo que nos hace seguir adelante. Y no solo eso, sino que muchos chicos, ahora por ejemplo viene un equipo de Monte Carlo,
1: sí,
0: y ya me habló que hay uno de los chicos que después del torneo quiere venir a entrenar al Cataratas, porque acá tienen la posibilidad de viajar. O sea, por suerte nosotros ya tenemos un grupo de trabajo que apuntamos a viajar, porque el vóley no hay competencias locales, uh-huh, porque no hay equipos. Y no hay equipo cerca tampoco para competir en vóley. Sí o sí tenemos que viajar, o sea, tenemos que salir mínimamente hasta Puerto Rico. Uh-huh. Y de ahí, para una mejor competencia, tenemos que ya salir o ir a Posadas o salir de la provincia. Y hay muchos clubes chicos que de otras localidades que no tienen esa posibilidad porque cuesta mucho. Entonces, tenemos chicos de Andresito, de Irigoyen, que vienen a entrenar a Puerto Iguazú 2 días por semana,
1: sí,
0: y hay chicos, bueno, como te digo, de banda, de hasta de Monte Carlo ahora que quiere venir a entrenar. Imagínate venirse 2 veces por semana, es un esfuerzo grande, pero lo que hacen por participar, ¿no es cierto?
1: Claro, así que, por sumarse y por vivir también esa experiencia de salir a competir allí.
0: Exactamente.
1: Me vas a corregir vos, pero suman muchísimo ellos individualmente, ¿no?, y como equipo también van viviendo esa experiencia y corrigiendo quizás cuestiones que necesitan esa competencia para poder seguir creciendo y formándose, ¿no?, en el vóley.
0: Sí, es la única forma, uh-huh, porque hasta que no vean o no pasen por una competencia real, no tienen con quién medirse, así que es importante eso. Y tenemos la suerte también de poder competir en Brasil y en Paraguay, sí, que hay muchos equipos, entonces... eso también, bueno, en julio tenemos el torneo internacional que organiza la gente de FOS, que ahí también son 7 días de torneo, así que hay actividades para el resto del año.
1: Tienen todo su cronograma, calendario completo. Lo próximo ahora arranca entonces mañana 22 de mayo, sede polideportivo de Puerto Iguazú. Después del mediodía, alrededor de las 13, 14 horas, se pueden acercar, sumar, entrada libre y gratuita. Por último, Rodrigo, antes de despedirte, nos decías en parte de la entrevista que, bueno, siguen sumando chicos de diferentes edades, diferentes categorías. Aquellos que mañana van a mirar, van a presenciar, que vienen ya con ganas de sumarse, de formar parte, ¿no?, del club, de alguna categoría, de sumar minutos, de aprender, ¿no?, del vóley, ¿cómo pueden hacer para anotarse, para sumarse?
0: Sí, tienen que acercarse directamente al polideportivo lunes, miércoles y viernes a partir de las 19 horas. Cualquiera de esos días que se acerquen, ahí ya hablan con los profes, ya forman el grupo, ellos los ubican de acuerdo al nivel, de acuerdo a la edad, así que simplemente acercarse para que vean las clases. Siempre se deja una semana que el chico pruebe, que venga, que vea cómo es el ambiente, y bueno, si decide quedarse, ahí recién se hace todo lo que es el tema de inscripción y la asociación, digamos, la federación que nosotros estamos federados, ¿no es cierto? Pero primero van y prueban una semana, y de ahí, si se van a quedar, hacen toda lo que es la inscripción.
1: Gracias, Rodrigo, por el contacto, por todos los detalles de la información y prácticamente todo el cronograma de competencias con los que cuenta ya en este 2026 el Club Cataratas Volley.
0: No, muchas gracias a ustedes por difundir y bueno, invitar a toda la comunidad que sin duda se pasa una buena tarde viendo a los chicos, tantos chicos jugando al volei y con tanto entusiasmo.
1: Gracias, Rodrigo, por la entrevista. Ahí teníamos el contacto telefónico con Rodrigo Blanco del Club Cataratas Volley. 22, 23, 24 de mayo en el Polideportivo, Torneo Internacional de Volei en Iguazú, tercer torneo. Clubes de Formosa, de Chaco, de Corrientes, de Paraguay, de Brasil, de la provincia de Misiones, aproximadamente 50 equipos que van a estar disputando encuentros en 5 canchas que se preparan allí en el polideportivo del barrio de Villanueva. Comienza los encuentros mañana después del mediodía, alrededor de las 13-14 horas, se va a extender durante toda la jornada. El sábado continúa a partir de las 8-9 con más encuentros y el día domingo estarían culminando con los partidos decisivos finales alrededor de las 15 horas para que bueno las delegaciones, todos los clubes puedan ir partiendo rumbo a sus lugares de origen. Así que 3 días a puro vóley, la entrada, el ingreso es libre y gratuito para todos aquellos que quieran pasarse, ir a mirar, a observar, a presenciar una linda jornada, un lindo fin de semana de partidos de vóley. Categorías desde la sub-12 hasta la sub-18 en ambas ramas, del femenino y del masculino. 33 minutos de las 10 de la mañana, rotativo del aire de Radio Rivadavia, breve tanda y volvemos con lo que resta de algo que decir. Ya venimos.
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3: 10 de la mañana, 30 minutos. 10 grados, 2 décimas la temperatura en Buenos Aires. La humedad 59%. El cielo está ligeramente nublado. Jorge García.

0: se llegase a efectivizar la visita del Papa, la van a avisar más adelante.
1: Causa Cuadernos. El encargado del edificio donde vivían Néstor y Cristina Kirchner dijo que estuvo incómodo frente al juez Bonadío. Informa Pablo Lugano.
2: Móvil. El 14 de agosto de 2018, el encargado del edificio de Recoleta, donde vivieron Néstor y Cristina Kirchner, prestó declaración ante el fallecido juez de la causa Cuadernos, Claudio Bonadío. Esto decía este jueves sobre su testimonial de entonces.
3: Me presenté, me preguntaron si era el encargado del edificio y que ya sabía todo lo que pasaba, que habían ido al kiosco de enfrente por la calle Juncal, que le habían preguntado y que ahí entraban bolsos y me dijeron, por ejemplo, en una oportunidad que fue lo más incómodo me puso, que yo tenía dos hijas, que tenía que decir todo lo que me preguntara.
2: Desde Comodoro Pi, Pablo Lugano, Radio Rivadavia.
1: Condenaron a Air France y Airbus por la caída del avión en el que murieron 228 pasajeros. A 17 años de la tragedia, el Tribunal de Apelación de París revocó la decisión de los magistrados de primera instancia, que en 2023 habían decidido absolver a ambas empresas. A un mes del Mundial, el Dibu Martínez confirmó que se rompió un dedo. El arquero dijo que fue durante la entrada en calor, previa al partido con el Friburgo por la final de la Europa League, aunque le restó gravedad a la lesión de cara a la Copa del Mundo. 10 grados, 2 décimas la temperatura en Buenos Aires, la humedad 59%, el cielo está ligeramente nublado.
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6: Es la hora 10:35 minutos.
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6: La temperatura, 14 grados.
8: Tenemos una humedad del 70%.
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43 minutos de las 10 de la mañana en todo el país, 14 grados en la ciudad de las Cataratas, sensación térmica de 14, mayormente soleado, se espera que toda la jornada esté de esta manera, la humedad en un 69%, cero probabilidad de lluvias para este jueves en nuestro destino. Ámbito deportivo, provincial. Se van a definir las series, se van a estar jugando partidos de vuelta entre el día sábado, domingo y lunes 25 de mayo. Se van a estar jugando las revanchas. Arrancamos por la región norte, donde se encuentran los equipos de Puerto Iguazú. El día sábado 23 se van a estar jugando dos encuentros. Uno, el primerito, va a estar comenzando a las 15:30 en San Pedro, porque Puerto Argentino, de dicha localidad, va a estar recibiendo a Nacional de Puerto Piraí. Sábado 23 de mayo a las 15:30 horas. El resultado de ida a favor de Nacional, 2-1. Se va a definir en San Pedro, en la cancha de Puerto Argentino. También el día sábado 23, a partir de las 17 horas, en Puerto Iguazú, en la Liga Regional, Luz y Fuerza de local estará recibiendo a 9 de julio. Partido de ida, un empate 2-2. Terminó 2-2, se cierra y se define la serie. Luz y Fuerza tendrá que definir y cerrar con un buen resultado el día sábado 23, a partir de las 17 horas aquí en nuestra localidad, para estar en la siguiente instancia de este torneo provincial. Y ya el día domingo, dentro de lo que es la región norte todavía, Mandiyú va a estar recibiendo en la localidad de Garuapé a Central Iguazú, con ese resultado a favor para el conjunto local de 1-0, ¿sí? Que sacó en el último minuto aquí en la liga regional. Así que Central, con esta diferencia de 1-0 en contra, va a tener que ir a revertir este resultado el día domingo 24 de mayo a partir de las 14:30 horas. Tempranito ahí, 14:30, van a estar ya jugando en la localidad de Garuapé. Y culminamos el lunes 25 de mayo a partir de las 15 horas en Libertad, en la cancha de Libertad del Soberbio, el partido entre el Club Libertad y UCD, Unión Cultural de El Dorado. Y acá ya está sentenciado prácticamente, en los partidos hay que jugarse, pero bueno, por el resultado a favor, el conjunto de Unión Cultural 4-0 a Libertad. Se va con este resultado a favor a la cancha de Libertad el lunes 25 para sentenciar y avanzar a la siguiente instancia de este provincial. Todos estos partidos, los cuatro encuentros correspondientes a la región norte. Y también ya están programados todos los encuentros de la región sur, con el encuentro entre uno de los primeros encuentros el día sábado 23 de mayo, 16 horas, Atlético Oberá, en dicha localidad, se va a estar enfrentando a la cantera de Posadas. El conjunto posadeño va a Oberá con la ventaja 1-0 que sacó en la ida. Se define todo en Oberá el sábado a partir de las 16 horas. El otro encuentro del día sábado, mismo horario, Tuyutí en Apóstoles ante Olimpia. Partido de ida 1-0 para Tuyutí, que sacó en condición de visitante. Así que va a definir su serie en su casa con ese resultado a favor. Y el domingo 24 de mayo, a partir de las 15:30 horas, en Oberá, ex alumno 185, va a estar recibiendo a Jorge Gibson Brown de Posadas con la ventaja 1-0 a favor del conjunto posadeño. Y el lunes 25 de mayo, otro de los partidos de la región sur, a partir de las 15 horas en el Alcázar, Belgrano recibe a Emo de Oberá, que terminó con la victoria 5-1. Otro de los partidos con un resultado más abultado, 5-1 a favor de AEMO, que define su pase en condición de visitante. Son los cuatro encuentros de la región sur correspondiente a este torneo provincial. Así que hasta el día lunes 25 vamos a estar ahí aguardando los resultados para conocer ya todos los clasificados a la siguiente instancia de este provincial y después evaluar también cómo se van a estar dando los cruces nuevamente de la siguiente instancia. Y bueno, esperemos también que los dos equipos que están en carrera en estos octavos de final
Luz y Fuerza y Central Iguazú de Puerto, Iguazú de nuestra localidad, avancen a la siguiente instancia de este torneo. Eso es por un lado. Además de estos encuentros del fin de semana, en Iguazú se adelanta un solo encuentro, un solo partido, que ya se jugó la fecha 1, se jugó la fecha número 2 del torneo de primera división. Se completó el partido de 8 de mayo Villanueva, que salió en empate el fin de semana pasado, correspondiente a la fecha número 1. Y ahora se adelanta con un solo partido, correspondiente a la fecha número 3, 8 de mayo ATI. Estarán, ¿sí?, dando apertura a esta fecha número 3 de la Liga Regional. Y van a jugar este sábado 23 como partido preliminar a las 15 horas, previo al partido del provincial de Luz y Fuerza 9 de julio. Así que a partir de las 3 a las 15 horas ya habrá actividad en la Liga Regional este sábado 23 de mayo. 8 de mayo ATI, y después se viene el partido de vuelta del provincial, octavos de final, Luz y Fuerza 9 de julio. Así está la programación entonces para este sábado. Esperemos y aguardamos que todo se desarrolle con normalidad, que el tiempo acompañe en la ciudad de las Cataratas. Por otro lado, decíamos en el inicio de la programación, a nivel nacional y a nivel también de Conmebol, primero con el ámbito nacional, por el partido que se disputó ayer en el estadio de Newell's, instancia 16avos de final de Copa Argentina. Ya se han jugado varios encuentros de 16avos de final. Gimnasia eliminando a Casuso. Midland por primera vez en octavos de final de Copa Argentina eliminando a Morón. Viene de eliminar a Argentinos Juniors, dejó en el camino a Morón ahora 2-1, está en octavos. La victoria de Vélez Arfield ante Gimnasia y Tiro. La victoria de Banfield ante San Martín de Tucumán por penales 6-5. El pase también de Platense ante San Martín de San Juan por penales 4-3. Dos ya encuentros definidos por desde los 12 pasos. Y otro de los encuentros de la jornada de ayer, Talleres de Córdoba Atlético Tucumán. El conjunto tucumano 3-0. ¿Sí? En los 90 minutos del partido, 3-0 a la T. Y avanzó a los octavos de esta Copa Argentina. Gimnasia La Plata, que ya está en octavos, espera por San Lorenzo o Riestra. Banfield se va a estar enfrentando a Midland, que decíamos por primera vez en esta instancia de Copa Argentina, dejó atrás a Argentinos y dejó atrás a Morón, y ahora recibe en cancha neutral, se va a estar enfrentando a Banfield. Vamos a ver si sigue haciendo historia y avanza a cuarto de final de esta Copa Argentina. Vélez Arfiel, que ya está en octavos, espera por Sarmiento o Boca Juniors, que todavía no han jugado los 16avos. Otro de los clubes que espera rival es el ganador de ayer, Atlético Tucumán. Viene de vencer a Sportivo Barracas, viene de vencer a Talleres de Córdoba y espera por Independiente de Avellaneda o Unión de Santa Fe, que van a estar jugando mañana, viernes 22 de mayo. Vamos a ver cuál de los dos se va a estar enfrentando ante Atlético Tucumán. Y otro de los clubes que espera su rival en octavos es Platense. Por penales venció a San Martín, espera por Instituto o Lanús. Y todavía quedan varios partidos por disputarse de 16avos de final. Los que ya están confirmados, el de este viernes 22 de mayo, Unión Independiente en el estadio de Newell's a partir de las 20 horas. Edición 16avos de final de la edición de Copa Argentina 2026. Por Conmebol Libertadores, ayer perdió Estudiantes de La Plata 1-0 ante Flamengo. A los 65 minutos convirtió Pedro para el conjunto brasileño quedarse en la cima con 10 puntos para el conjunto de Flamengo, ¿sí? Y después falta el partido de Independiente de Medellín Cusco, que de visitante, Independiente de Medellín, en la jornada de ayer miércoles venció 3-2 al conjunto peruano, terminando en la segunda ubicación y último lugar
para Cusco de Perú. En la fecha 6, Estudiantes estará jugando de local en su estadio en el 1, recibiendo a Independiente de Medellín. Hoy en la tercera posición, zona de Conmebol Sudamericana para el conjunto argentino, de sumar puntos, de ganarle a Independiente de Medellín, ¿sí? En la última fecha, bueno, puede estar ahí en zona de clasificación a octavos de final de la Libertadores. Después también jugó como equipo argentino ayer Lanús, el Granate, que perdió ante Liga de Quito en Ecuador 2-0. El conjunto Granate, que integra el grupo G de esta Conmebol Libertadores. En el primer lugar está el conjunto brasileño Mirassol, que venció 2-1. ¡Qué partido! 2-1 a Always Ready en el Alto, en Bolivia. Y el conjunto brasileño se quedó con 12 puntos en la primera posición. Ganó 4 partidos, perdió 1. Segundo lugar para Liga de Quito, que le ganó a Lanús 2-0 ayer, con 9 puntos. 3 partidos ganados, 2 perdidos. Tercer lugar para Lanús, fuera de los clasificados a los octavos de final, con 6 puntos. Y último lugar para el conjunto de Bolivia, Always Ready, con 3 puntos. Solamente ganó un encuentro y ha perdido 4 partidos. En la fecha última, en las 6 de la semana que viene, el Granate va a estar recibiendo al puntero. Lanús, en su estadio, en la Fortaleza, va a estar recibiendo a Mirassol. Y por otra parte, del mismo grupo, ¿sí? De Lanús, lo tenemos a Liga de Quito, de local, recibiendo al conjunto de Bolivia. Lanús ya en zona ahora de Sudamericana, como tercero, en la tercera ubicación. De ganar va a sumar 3 puntos, va a quedar con 9. Y por diferencia de gol, y si Liga de Quito gana de local, no tiene posibilidad de estar ahí entre los dos primeros. Mirassol ya le sacó ventaja, 12 puntos tiene, quedó primero, y segundo Liga de Quito. Esa es la situación de Lanús después de lo que fue la derrota en la jornada de ayer. Y por Sudamericana, perdía 2-0 San Lorenzo Almagro junto con ante el Santos de Brasil, en Brasil. Y a los 72 minutos de Ritis convirtió para San Lorenzo, descontando 2-1. Y a los 85 Mendy terminó empatando el encuentro. 2-0 ganaba Santos, pudo empatarlo San Lorenzo de Almagro, sumar un punto en esta Copa Sudamericana. Y el empate también de River en el más monumental. Lo ganaba Bragantino de Brasil a los 35 minutos con gol de Alex. Y a los 93 minutos se lo empató River. Y por esta instancia de Sudamericanas, San Lorenzo, con ese empate en los minutos finales, lidera su grupo con 7 puntos. En Sudamericana, recuerden ustedes, solo avanza el primero a los octavos de final de forma directa. 7 puntos para San Lorenzo. Segundo lugar, Deportivo Cuenca con 6. Tercer lugar para Recoleta de Paraguay con 5. Y último lugar para el Santos de Ney con 4 puntos. Y por el grupo de River, grupo H, lidera su zona el Millonario con ese empate que consiguió en el minuto de descuento. 11 puntos tras 5 partidos disputados. Bragantino en el segundo lugar con 7. Tercer lugar, Carabobo con 6, que todavía no ha jugado. Y cuarto lugar para Blooming de Bolivia con 1 punto, que tampoco ha jugado. Van a estar jugando su partido correspondiente en la jornada de este jueves. A partir de las 21:30, Blooming de local recibe a Carabobo por el grupo de River. Y también, como equipos argentinos que todavía tienen que jugar la fecha 5 de esta Sudamericana, lo tenemos hoy a Racing Club de Avellaneda, de local en el Cilindro, ante Caracas de Venezuela, a partir de las 21 horas. Racing está tercero en su grupo con 4 puntos, segundo lugar Caracas con 8, que es su rival de hoy, y líder en el primer lugar Botafogo con 13 puntos, y último lugar para Independiente Petrolero de Bolivia. No ha ganado ni un partido, 5 partidos disputados, 5 perdidos, 0 puntos. El puntero en este caso, Botafogo, con 13 puntos, que goleó 3-0 ayer al conjunto boliviano. Y por Libertadores, hoy jueves 28
28. Jueves 21 de mayo está jugando Independiente Rivadavia de Mendoza, líder clasificado también ante La Guaira. Independiente por el grupo C con 10 puntos, Bolívar segundo lugar con 5 puntos, tercer lugar para el Fluminense con 5 y último lugar para La Guaira con 3. Hoy Independiente, equipo argentino de visitante, a partir de las 19 horas. Los partidos de los argentinos hoy en Sudamericana y en Libertadores. 59 minutitos de las 10 de la mañana y nos vamos despidiendo de la programación con 15 grados, sensación térmica de 15, la humedad en un 66%, cero probabilidad de lluvia, máximas de hoy, para hoy, de 21 grados. Mañana viernes, estén atentos ahí en el transcurso de esta tardecita noche con los avisos meteorológicos. Se prevé inestabilidad, lluvias para mañana viernes, máximas de 15, mínimas de 12. Producto de la inestabilidad que se prevé y se anticipa para mañana. Y el día sábado, máximas de 18, mínimas de 13 y con presencia de sol. Sol y nubes. Atentos entonces a la jornada de mañana e ir evaluando ahí con el correr de las horas esta probabilidad de lluvias que ya veníamos anticipando ya desde el inicio de semana a través de los informes de la Dirección General de Alerta Temprana. Vos podés repasar las entrevistas y las notas obtenidas durante la semanita y la jornada de hoy en www.radioiguazú.com y en las distintas redes sociales de Radio Iguazú Misiones. 11 en punto. Que tengan todos una linda tarde de sol, linda jornada de jueves. Volvemos a reencontrarnos mañana viernes por la misma dial, el mismo canal, la 99.9, con mucha más información y anticipando actividades del sábado y el domingo y también el anticipo con el horario y todos los detalles del desfile patrio del lunes 25 de mayo. Nos reencontramos mañana. Chau, chau.

0: 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Nelson, y atención a los oyentes, porque hoy, junto a Pepe Nápoles, estamos sorteando una comida completa para 2 personas para que puedan vivir esta maravillosa experiencia.
1: Ya son las 11 de la mañana.
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3: Bueno, para hoy les traje una obra muy conocida de un fuerte significado histórico. Les traje un corrido mexicano. Muy, muy popular. Ahora ya no se escucha tanto, pero hubo un momento muy fuerte que es Adelita, ¿no? Relata la historia de una heroína de la Revolución Mexicana. Ustedes saben que la historia de México es apasionante y complejísima, ¿eh? Como no es la historia prácticamente en todo el mundo, ¿no? México tuvo una historia política muy cruel, de idas y vueltas. Hay que recordar que México tuvo un emperador, de Maximiliano de Habsburgo, que surgió como una forma de los líderes mexicanos de enfrentar todas las divisiones que tuvo México desde prácticamente su independencia. Y entonces, en parte con esta idea y en parte para pagar una deuda que tenían con Francia, pensaron que un emperador podía ser la solución. Bueno, fue trágico, el emperador murió asesinado, ¿no? Y desde ahí en adelante México tuvo idas y vueltas con todo un contexto de corrupción política muy fuerte. Y en el año 1910 comenzó lo que se llamó la Revolución Mexicana contra el gobierno de Porfirio Díaz, que dio origen a lo que se llamó el Porfiriato, ¿eh? Porque Porfirio, que fue un presidente que luchó contra Estados Unidos en el tema de la guerra contra Estados Unidos, después se quedó, y como todos los políticos corruptos, con la idea de quedarse para siempre.
0: Sí.
3: Entonces Porfirio, ahí en 1910, había dicho que se iba a retirar, pero no se retiró, y se generó entonces la Revolución Mexicana, que fue tan extensa e indefinida que para algunos terminó en 1917, para otros en 1920 y para otros en 1924. Así que para que ustedes vean, ¿no es
0: cierto? Con Pancho Villa en el
3: totalmente
0: medio.
3: Totalmente, en Pancho Villa, Emiliano Zapata, que todos además terminaron asesinados. Todos se fueron asesinando
0: entre
3: unos
0: sí,
3: a otros.
0: Claro, tal cual.
3: Bueno, ahí surgió entonces Adelita.
0: Que
3: era Adela Valverde Pérez. Una chica de 13, 14 años, de una posición económica muy buena, que deja su casa y se une a las fuerzas revolucionarias, ¿no? Y ahí vive un encendido, formó parte de lo que llamó las soldaderas.
0: Claro.
3: Eran mujeres que participaban activamente, sí, ¿no? Y ahí tuvo un amor, veamos, fogoso, bien de telenovela mexicana.
0: Sí, pues fíjate.
3: Totalmente,
0: sí,
3: con el sargento Antonio Gil del Río, y que en una de las tantas de la División del Norte, en una de las tantas batallas, muere, ¿no es cierto? Y muere bien en los brazos
0: de su amada.
3: Muero. Y entonces cuando está muriendo le dice, saca de mi mochila una canción que tengo para ti, y saca la canción de la letra de Adelita. Oh. Adelita se fuera por otro, con otro.
0: Adelita.
3: Muy bien, perfecto. Entonces el corrido Adelita fue emblemático de la Revolución Mexicana, de las así llamadas fuerzas constitucionalistas. No, así que este es la esencia de la historia, ¿no? Adelita vivió muchos años, en el año 65 se reencontró con el coronel Villegas.
4: Se fue con otros.
3: Totalmente se fue con otro porque lo conoció.
0: Y la canción al Pepe.
3: No, claro, no. La canción tuvo vigencia porque
0: claro,
3: cuando...
0: Claro, pero se fue con otro.
3: Bueno, se había muerto.
4: Fue muy lindo, pero...
3: Se había
0: todo
3: muerto.
0: Muy lindo, cambiamos figuritas.
3: Armando Gil del Río se había muerto ya en 1913, así que se reencontró en 1965 con el coronel Villegas. Se casaron.
0: Crack, Adelita Crack.
3: A Estados Unidos hasta que murió en 1970.
0: ¿Para cómo se fue? La gringa se...
4: No, otro y otro país.
0: Bueno, qué feo, Adelita.
3: Adelita.

0: Muy bien, Adelita,
1: qué genial, es genial. Y la historia.
0: No,
1: es
0: que
1: me encantó lo de el momento que más le gusta a los
2: oyentes. La historia y después escuchar el tema.
3: No, y además Adelita terminó en Estados Unidos.
0: Mamita.
1: Es lo que estoy diciendo, vamos, las barras y las estrellas se adueñan de mi bandera, yo lo dijo Arjona.
0: Totalmente.
1: 11 y 11, pidan un deseo.
4: Muy bien. Estaba mirando eso.
0: Muy bien. Vamos,
1: que Adelita vuelva a mí.
0: Vamos con Adelita, vamos, el momento musical. Chao.
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11: Es la hora 11:13 minutos.
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11: La temperatura, 14 grados, 4 décimas. La humedad, 72%.
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1: 11 de la mañana, 16 minutos, 10.2 la temperatura en la ciudad de Buenos Aires, humedad 59%, el cielo ligeramente nublado.
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1: Hola, buen día, doctor Nelson Castro. Bueno, como siempre, genial su programa, bueno, todo lo que dice. Y bueno, me encantó la entrevista con Monseñor García Cuerva. Me gusta, como persona de la Iglesia, me gusta mucho sus homilías, me gustan mucho sus reflexiones, mucho, mucho. Así que muchas gracias, doctor Nelson Castro. Le mando un beso y buen día. Soy Beatriz de Palermo. Gracias, gracias.
2: Hola, buen día. Felicitaciones por el programa, Nelson. Soy un fiel seguidor de todos sus programas. Mi nombre es José y me gustaría participar por el concurso. Los tres últimos números de mi DNI es 359. Gracias y sigan con los éxitos.
3: Muy bien, muchas gracias a todos los oyentes que se comunican y participan en forma activa y plural de Vamos Rivadavia. Y siempre impactados por el impacto del momento musical, ¿sí? Eso. Así que ahí lo tenemos a Paola emocionada, vamos, qué lindo, ¿sí? Pablo Schneider, que es oyente nuestro, que me acaba de ver, Pablo, cuando nos venís a visitar.
4: ¿Eh? A ver, Pablo, cuando nos venís a visitar.
3: Sí, queremos que te recordamos.
0: ¿Sí? Todos resaltan eso. ¿Eh? Que bueno, le gusta el momento
4: musical. Que venga Pablo
0: a visitarnos. Vos sí, que quiere el momento.
4: Que venga Pablo Schneider.
3: Vamos.
0: Aprecian este momento de musical.
3: Muchas gracias a todos. ¿Eh?
4: Sí. Gracias.
3: Perfecto. Bueno, muy bien. Seguimos con la información. Vamos, por favor, Carolina. ¿Sí?
5: ¿Qué pasa con el salario? Es lo que preguntó una consultora a gente que tiene empleo, trabajadores. Claro. 9 de cada 10 le respondieron que es insuficiente para poder cubrir las necesidades básicas. 90% dijo que no pudo ahorrar. Y 7 de cada 10 que tiene deudas. ¿Cuánto le dura el salario? Bueno, aquí es interesante ver el desglose porque lo que hace a una semana representa el 15%. A 3 semanas, el 18%. A 2 semanas, el 21%. Pero el porcentaje mayor dice, ni bien cobro, tengo que pagar todas las cuentas. O sea, no dura nada ese sueldo que no da posibilidad, por supuesto, de ahorro. ¿A qué se destina?
3: Sí.
5: Al alquiler, alimentos en segundo lugar y en tercer lugar a pagar deudas. Interesante porque cuántas veces hablamos una y otra vez del endeudamiento. Y si pudieran mejorar su salario, si pudieran mejorar su sueldo, ¿a qué lo destinarían? En primer lugar, a pagar deudas y después ahorrar.
3: Muy bien, perfecto. Tremendo, ¿eh? Salió entonces Florencia Ducatelli a preguntarle a la gente sobre esta realidad. Florencia, bella mañana, ¿cómo estás?
6: Hola, Nelson, bella mañana. Sí, es correcto, y estas cifras que dice Caro se ven reflejadas en la calle porque la gente, a todos los que les pregunté, me decían lo mismo, que no les rinde el sueldo, que se quedan sin plata. Llegando a fin de mes, estamos a 21, 20, ¿qué día soy? Ya no estoy re perdida. Pero
3: sí, 21, ¿qué día? Sí.
6: Y ya la gente no tiene plata, básicamente me dicen que esto, que pagan las deudas, que se siguen endeudando porque sacan préstamos, ahora vamos a escuchar los testimonios, pero muchos me dicen que siguen sacando préstamos y que también se destina todo básicamente al alquiler y a alimentos. Pero también a los servicios, sobre todo por estos últimos aumentos que sufrieron tanto el transporte como los servicios en el hogar, la luz y demás, dicen que se va mucho en los que serían estos gastos fijos para poder vivir. Si te parece, lo escuchamos y lo comentamos.
3: Ya mismo vamos.
7: ¿Llega a fin de mes?
8: No llego a fin de mes, ni al día 10. 10 ya no tengo un mango.
7: ¿Al día 10?
8: Sí.
7: ¿Y en qué se va la plata? ¿En qué destina su
8: sueldo? En la comida, en pan, en lo imprescindible para comer, ¿o no?
9: Sí, los servicios.
7: Los servicios.
10: Tengo 32 años. Llegamos arrastrados mayormente, siempre llegamos a préstamos, llegamos vendiendo algo de más, siempre así reciclando un poco el ingreso. Comprando barato, vendiendo un poquito más y siempre así.
7: Revendiendo,
10: pero sobre todo préstamos también.
11: Se complica bastante porque en el mes a veces hay diversos gastos que uno, bueno,
9: puede tenerlos como, quien dice,
11: fijos.
9: No, y otros que por ahí uno no cuenta, pero tiene que tener como algo como para tener un paliativo, si pasa algo, tener con qué cubrir. Pero en mi caso, si veo que estoy como muy justa, la tarjeta de crédito es algo que a mí me ayuda a llegar a fin de mes.
11: ¿Llegas a fin de mes?
12: La verdad que no, viviendo acá cerca, trabajando, se me complica mucho, me queda muy poco dinero para estar por lo menos acá en el microcentro, y aparte que es todo un caos, tampoco descanso bien.
11: ¿Cuánto podés llegar quizás a ahorrar en un mes bueno?
12: En un mes bueno, el sueldo siempre es el mismo, suben las cosas, pero obviamente no sube lo nuestro. Si me enfoco en ahorrar, puedo llegar a los 350, 200, 250, por ahí.
3: Bueno, qué fuerte, ¿eh? Sí. Realmente, ¿no? Sí. La que decía, llego al 10, al 15. Esta es la realidad de la Argentina, que, insisto, no es novedosa. Mucha de esta gente la viene pasando mal siempre. También se pasaba mal cuando la inflación era el 250%.
11: Claro.
3: Y se pasa igualmente ahora, para que nadie crea que la solución ideal existe o se ha encontrado. Así que, impecable este testimonio, Florencia.
6: Muchas gracias, Nelson. Sí, la verdad que es muy triste. Pero la realidad es la realidad de la gente.
3: La realidad de la mayoría de la gente, ¿no?
5: Y el gran problema, entiendo que el gobierno también tiene los ojos puestos ahí, es hoy el endeudamiento de los argentinos, no solo en canales formales, cuando se pueden medir, como con los bancos o con las billeteras digitales, sino también con aquellos otros que están prestando al sistema porque justamente cayeron del sistema y hoy ya no tienen posibilidad de hacerlo.
13: Sí, y el problema de que en otro tiempo no ocurría, no quiero vincular ni con gobiernos, pero en otras épocas, si se quiere, digamos, con un sueldo o con dos sueldos en una familia alcanzaba. Sí, el tema es en este momento donde el sueldo no alcanza y la cantidad de gente que sale a conducir un auto o changas o un extra, es un gran problema, porque a la falta de empleo, digamos, registrado sobre todo en blanco, se suma que no alcanza con un empleo. Uh-huh. Entonces se agrava mucho más el problema, ¿no?
3: Esta es la realidad. Muy bien, perfecto. 11:25. Bueno, llega este momento importante en el programa, que es cuando nos confrontamos, ¿no?, con esa realidad que las redes nos muestra y que nos hace abrir los ojos, ¿no? Siempre tenemos este día para decir, mira, veníamos bien.
5: El momento bálsamo, ¿no?
3: Claro. Veníamos totalmente, digamos, errados, mirando, equivocados. Toda atención.
5: Por favor. Voy a arrancar con el puesto, ¿puedo llamarlo el puesto número 6? ¿Puedo sumar un puesto más? Porque también se habla de esto. Y en realidad van referencia al 6 y el 5. Lo tengo en referencia a lo que hace un ratito nos contaban Walter y Caro. Que hablaban, Edenor, Edesur y Zona Fría. El puesto número 5, Edenor y Edesur.
14: Están hablando de la Zona Fría.
3: Claro.
5: Exactamente.
3: Con las tarifas,
5: sí,
3: ¿no?
5: Sí, exacto. Por el esquema de compensación, las deudas y todo esto que se trató. En diputados. Bien. Puesto número 6 y 5, vamos a ponerlo así, hashtag zona fría, todo lo que nos explicó Walter, así que atención porque la gente está hablando de este tema, preocupa también muchas veces al bolsillo del ciudadano. Me voy rápido al puesto número 4 y acá otra vez mencionamos a esta mujer, a esta participante, ex participante de la casa más famosa del país, y estamos hablando de Carminia.
14: Sí.
5: ¿Y sabes por qué?
14: Carminia.
3: ¿Quién es Carminia?
14: Era la chica paraguaya que se había ido, que había tenido comentarios
5: xenófobos,
14: racistas, con otra participante.
5: Como Mavinga.
14: Claro. Ay, bueno, ¿cómo saben todos? Mira,
5: Gran Hermano, la escuchamos con mucha atención cuando lo contó Maru, pero fue un momento de viaje.
3: Perfecto, estaba afuera. Muy bien,
5: Yo tuve que volver a meterme a ver la tendencia y a ver qué comentaba la gente de esto, porque en realidad está enojada Carminia con la producción de Gran Hermano. Hizo un descargo re polémico y generó polémica. ¿Por qué? Porque ayer hubo ingresos en la casa de Gran Hermano y a ella no la llamaron.
14: Ofrecieron el Golden Ticket. Mavinga aceptaba que ella ingrese de nuevo a la casa. Pero Mavinga, que había sido ofendida,
15: le dijo que no estaba de acuerdo con que ingrese, entonces quedó afuera.
14: Quedó afuera. Y ahí la está. Que ingresó es, después lo tenemos.
3: Mavinga, Mavinga, ¿quién es Mavinga?
5: Mavinga es otra Cavinga.
13: La rival de Carminia.
5: Es otra participante.
14: Sí,
5: estaba discriminada por su tez.
14: Por su color de piel. Porque no sé si es de Nigeria o de Ghana.
3: Ella había venido acá.
14: Paraguaya.
3: La Vinga es, digamos, de otro país.
14: Claro. Las dos. Pero vinieron acá. Las dos son extranjeras. Claro.
5: Pero el hashtag es Carminia, chicos.
14: Carminia.
5: Ni Malvinia, ni Malvina, ni Cambinia. No.
13: Carminia. Si hubiera sido la panadería Nelson, te hubieras enterado de que Carminia.
15: Es que yo te digo algo, Nelson. Cuando yo entro al hashtag, en realidad se hablan de diferentes temas sobre esta persona. Y más los fans de Gran Hermano. Uno dice por la casa, otro dice por el enojo de ella, por el descargo, por cómo la defendió.
14: Ahí está, mira. Carminia es la rubia, Mavinga es la
3: mujer. Venga, perfecto.
15: La rubia y la morocha.
3: Muy bien, muy bien.
14: Pero ella dijo cosas horribles. Horribles, espantosas.
5: Del barco,
14: de los Carminia de Mavinga.
5: No, espantoso lo de Carminia.
14: Seguí la línea, Walter, dale. No es todo es mi ley.
5: Métete un poco, Walter.
13: Y a Dorri.
15: Actualícense, porque esto es muy importante y la gente está hablando de esto.
3: Por eso estamos en contacto con él.
15: Por eso lo voy a hilar y lo voy a unir con el puesto número 3, Nelson. ¿Por qué? Porque la gente no habla de Gran Hermano, sino que habla de Gran Armado. Claro. Porque están súper enojados con esto del Golden Ticket, de la gente que ingresó, de la producción de Gran Hermano. Y dicen que está todo armado, Nelson.
3: Es interesante porque la gente se toma Gran Hermano en serio.
15: Re en serio. O sea, vas a cualquier lado y te hablan de Gran Hermano.
3: Para mí que era un pasatiempo, mira vos, qué ignorancia.
5: Es una de Adorno y una de Mavinga.
13: Imagínate que la gente paga.
15: Y también yo creo que porque los hacen jugar mucho con el hashtag Sol, el
14: hashtag Mavinga.
15: Mavinga, Carvinia, el 9009 y así.
3: Perfecto.
15: Bueno, me voy al puesto número 2. Sí. Realmente la gente quería verlas a estas dos figuras de la televisión juntas nuevamente.
3: ¿Quiénes?
15: Se dijo que estaban, que no estaban, que peleadas, que no, pero finalmente el hashtag es Moria y Georgina juntas.
3: ¡Ay, qué lindo!
14: Así
3: qué
14: es.
3: Lindo.
14: Entonces, como están al mismo horario al aire ambas, hicieron un duplex. Claro. Entonces, como que
5: lo que necesitaba el país.
15: Hicieron los pases.
14: Claro.
15: Muy pero hasta ayer ustedes decían
14: estamos,
15: que no
14: estamos
15: querían.
14: Tranquilos que al final volvieron a
15: votar.
14: Hubo una invitación. De 0 a 10, ¿cuánto les interesa?
15: 10.
14: 0.
15: Claro, bueno, pero a la gente le interesa mucho porque está en el puesto número 2.
3: Le mandamos un beso a las dos. Georgina, que estuvo un encanto el otro día.
15: Moria es la número 1.
5: Moria es una genia. Ay, lloraron.
3: Mirá que
15: las dos con los pañuelitos, Nelson. Bueno, quiero contarles que Moria fue la que invitó a Georgina.
3: Qué lindo.
15: Yo quiero esta unión.
5: Lindo lo del duple ser de los canales también, porque es algo
3: muy bueno, fantástico. Así que le mandamos un beso.
15: Besos, dos reinas, dos. Totales.
3: Aprovecho de paso y le quiero mandar un saludo a toda la gente de Intrusos, a Lucicia Pallera, que estuvieron muy generosos. Y me mandaron un chico, vino un mobilero, además que no lo atendí, le pido mil disculpas. Yo no hablo de las cosas del Martín Fierro, además, porque no forma parte de realmente de temas que de los cuales me interese hablar, porque la verdad que la agenda es otra, ¿no es cierto? Además, y ya están los resultados, ya están, así que punto y aparte. Pero les mando un saludo y les pido disculpas que no lo pude atender porque estaban esperando ahí. Yo siempre valoro mucho el trabajo de los mobileros que están afuera y demás, ¿no? Pero esta es la conducta mía de esas cosas, yo no hablo. Cuando pasaron y ya está, ¿sí?
15: Sí.
3: Bueno, vamos.
15: Ahí estaba chequeando el puesto número 1 y realmente sigue siendo, fue tendencia desde bien tempranito. Me levanté y ya estaba. Fito es tendencia, puesto número 1.
14: Fito Páez.
15: Fito Páez, en el Movistar Arena en el día de ayer.
3: Qué
15: la
3: bueno.
15: Gente lo ama, Fito, porque es un grande de la música.
14: Es una crítica, ¿eh?
15: Pero es una crítica. ¿Por qué? Porque en el recital uno quiere que, por ejemplo, Ricardo Arjona, que nosotros lo fuimos a ver, nos cantó canciones de los clásicos de siempre.
3: Claro,
15: Ella Azul.
5: Esa que sabemos todos.
15: Dime que no.
3: Y acá cantó
15: nueva.
14: Todo el disco. Todo. Porque una cosa que me vayas mechando. Pero la verdad es que la gente se levantaba y se iba al baño en la mitad, volvía.
15: Como que
14: y lo terminaron abuchando y silbando.
15: No podían tararear las canciones, así
14: porque
15: que
14: nadie conocía.
3: Un grande.
15: Pero
3: bueno,
15: es un genio. Repaso entonces: puesto número 1, Fito. Puesto número 2, Mori y Georgina juntas. Gran Armado, Carminia, Zona Fría, Edenor y Edesur. La gente está hablando de esto, ¿no?
3: Mira, yo conocía a Carminia y a Mavinga. Mira, lo que aprendo.
5: Lo que te enteras.
3: Lo que aprendo. Claro. No sabes cómo.
5: Bragantino.
3: Me gané el día, querido.
15: Sí.
3: Bueno, vamos a que Bragantino. lo que aprendo. Yo, por
15: supuesto, Carvinia,
3: soy
15: Mal,
3: un privilegiado de estar con este equipo, ¿sí? o me siento un poco menos ignorante. Vamos,
15: no, no, al revés, aprendemos.
3: Vamos, por favor, vamos.
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17: 11:32. Con cielo algo nublado en la ciudad de Buenos Aires. 11.5° la temperatura. 53% el porcentaje de la humedad. Monseñor Jorge García Cuerva cuestionó la efectividad de los operativos en las villas porteñas. Por Rivadavia, el arzobispo de Buenos Aires lo expresó de esta manera.
18: Es verdad que se requiere un Estado presente, pero también de un Estado presente inteligente, que entienda la dinámica interna de los barrios, con operativos tan mediatizados que le quita cierta credibilidad. Esa tarde, algún sacerdote me llamó preguntándome si yo tenía información de un cierto operativo que iba a suceder, con lo cual los peces gordos ya se habían ido.
17: Causa Cuadernos, el encargado del edificio dijo que solo vio una vez con bolsos al secretario de los Kirchner. Informa Pablo Lugano.

0: suspenderá el servicio durante 3 días. Será desde el sábado y hasta el lunes feriado, inclusive, con suspensión total de actividades entre Once y Moreno por obras ferroviarias programadas, que también dejarán sin trenes el trayecto entre Moreno y Mercedes. El líder supremo de Irán prohibió sacar el uranio enriquecido de su país. Amplía Rolando Klempert.
1: El régimen iraní asegura que las reservas de uranio enriquecido a un nivel muy cercano al necesario para uso armamentístico no saldrán de territorio iraní, tal como lo está exigiendo el presidente de los Estados Unidos, Donald Trump. Fuentes cercanas al líder supremo le confiaron a la agencia Reuters que Mojtaba Jamenei emitió una orden interna para garantizar la permanencia en Irán de este material de altísima peligrosidad. Por lo tanto, la posibilidad de un acuerdo de paz se aleja cada vez más mientras que se impone un escenario de regreso a las armas. Vale recordar que está comprobado que Irán ya cuenta con uranio enriquecido al 60%, muy cerca del 90% necesario para fabricar una bomba atómica, informó Rolando Klempert, Radio Rivadavia.
0: 11 grados 5 décimas la temperatura en Buenos Aires, la humedad 53%, el cielo está algo nublado y para hoy se anticipa una máxima de 13 grados.
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0: 11 de la mañana, 36 minutos. 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
3: Muy bien, con mucho gusto ya lo recibimos a Dani Micho. Hola Dani, ¿cómo estamos? Bella mañana de jueves.
4: Bella mañana, estimado Nelson, estamos rumbo a Seiza, ya en un ratito viajamos para París, se viene la cobertura de Roland Garros, a partir del domingo comienza el torneo. Esta mañana tempranito se hizo el sorteo del cuadro, ahí tenemos 12 argentinos, pues agregó Facundo Díaz Acosta, el campeón de los Juegos Olímpicos de la Juventud allá por 2018, fue campeón de la Argentina Open, después tuvo varias lesiones. Chico, muy buen chico, que bueno, ha empezado a recuperar algo de terreno perdido, pasó la quali, así que serán 12 los argentinos rápidamente. Francisco Cerúndolo arranca contra Fotic Van de Stanschulps. Tommy Echeverry, que ayer perdió un partido increíble con 7 match points en Hamburgo contra Tommy Paul. Este es un deporte ingrato, Nelson. Perdés todas las semanas y a veces perdés partidos increíbles. Claro. Suele ocurrir, por eso tenés que ser muy fuerte del techo, ¿no? De la azotea. Exactamente. Tommy Echeverry va a jugar con el portugués Nuno Borges. Mariano Navone, que es semifinalista esta semana en Ginebra, le ganó 6-2-6-2 a Jaume Munar, va a jugar contra Jason Brooksby. Camilo Hugo Carabelli, que en un ratito juega cuarto de final de Hamburgo contra Alexander Kovacevic. Tanto él como Thiago Tirante y Marco Trungeliti van contra jugadores de la clasificación. Francisco Comesaña contra Ethan Quinn. Duelo de argentinos, Sebastián Báez va contra Román Burruchaga y Solana Sierra, la única argentina por ahora en el cuadro principal. Mañana juega Lourdes Carlé su último turno de la quali. Si gana, tendremos dos argentinas, pero Solana va contra Emma Raducano. Finalmente hay un semi-boicot, lo habíamos anticipado, Nelson. Los tenistas están disgustados con los Grand Slam porque solo se reparte el 15% de la torta. De lo que recaudan los torneos, el 15% va para el prize money y el resto, qué sé yo, para ganancias, ¿no?, de pescadores. Bueno, no hay un boicot todavía de jugadores directos, es decir, bueno, no jugamos. Este es un paso previo. ¿Qué es lo que determinaron los tenistas? La conferencia de prensa, solamente máximo 15 minutos. Entre nosotros, Nelson, al minuto 5 se agotó, no hay mucho más para preguntar.
3: Por
4: no
3: es supuesto, que te vienen, exactamente, iba a decir.
4: No es que te vienen con la fórmula de la Coca-Cola, ni mucho menos, ni tampoco nosotros nos rompemos la cabeza. No hay nada más aburrido que entrar.

0: entrevistar a un deportista post partido.
1: Sí,
0: y ganó,
1: sí, sí, sí. Ese golpe
0: está,
1: te pareció.
0: Estás contento.
1: Sí, sí. El rival, duro el rival, sí. ¿No? Sí, claro.
0: Hiciste 4 goles, estás contento, sí.
1: Sí, claro,
0: y perdiste la cara larga, ¿qué le vas a preguntar?
1: Todo,
0: pero bueno. Sí. Bueno, esto es un mal del periodismo deportivo, ya lo conocemos, el tenis no es la excepción, pero bueno, es una decisión en principio que toman. No van a dar notas a los que pagan, a las empresas que tienen los derechos de televisión, solo van a hacer el post partido cortito para no ser multados y nada más, y ya les dijeron que no van a participar de ninguna acción en las redes sociales del torneo. Así que hay un semi-boicot de los tenistas, veremos cómo prospera. Ya Roland Garros, Wimbledon y US Open contaron que van a tener reuniones con los jugadores para tratar de que esto no escale. Pero empieza el pre-boicot de los tenistas a los torneos grandes.
1: Atenti, perfecto. Dani, muchísimas gracias. Te esperamos ya desde París, con tu cobertura siempre excelente.
0: Gracias, Nelson. Un abrazo.
1: Hasta cada momento.
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14: Juega un intento de desestabilización. Sabe que tiene el respaldo de los Estados Unidos detrás. Eso es algo que me han repetido en estas últimas horas de forma reiterada. Uno puede decir, bueno, ¿y en qué ayuda el respaldo de los Estados Unidos? En primer lugar, en materia de lo que puede llegar a ser un apoyo a las a la cuestión de seguridad, ¿no? Al despliegue de las fuerzas de seguridad, no digo con una intervención directa a los Estados Unidos, pero sí con capacidad de inteligencia o cooperación en insumos, o hasta también pensándolo en términos económicos. Estados Unidos está dispuesto, vamos a ponerlo en términos lisos y sencillos, a cooperar y a sostener a los países aliados, y Rodrigo Paz, o Bolivia en este caso, es uno de ellos. Así que una situación de tensión que se sostiene, en donde las movilizaciones también se mantienen, en expectativa en si se llega a dar algún choque con las fuerzas de seguridad. Y menciono dos temas importantes también con respecto a Estados Unidos, ¿no? Son dos líneas. En primer lugar, mañana hay convocada en la embajada norteamericana en La Habana una movilización por la mañana en Cuba, con respecto, o como respuesta mejor dicho, a esta imputación a Raúl Castro por homicidio, ¿no? Que hizo el Tribunal Federal del Distrito Sur de la Florida contra el expresidente cubano. Así que mañana se va a ver una movilización en la puerta de la Embajada de los Estados Unidos. Y en segundo lugar, otro de los focos abiertos y latentes que tiene, lógicamente, el gobierno de Trump es Medio Oriente, y hace un rato nada más, a través de Reuters, se difundió la información de que Mojtaba Jamenei, el líder supremo, sí, ordenó que el uranio enriquecido que está dentro de Irán no salga del territorio iraní, que era una de las pretensiones máximas que tenía Trump para destrabar esta situación. Todo indica entonces que estamos frente a un laberinto con difícil salida y con la posibilidad de reanudar las operaciones militares también.
1: Atención con esto, que se extiende sin cesar y ya va llegando a su tercer mes. Ojo con esto. Gonzalo, impecable como siempre. Muchas gracias. Hasta mañana.
14: No, mañana, Nelson.
1: Perfecto, muy bien. 11:50. Avanzamos ya en la parte final, vuelve el programa como siempre. Vamos, Walter, por favor, ¿sí?
15: Sí, Nelson, dos informaciones que tienen que ver con las Fuerzas Armadas. Una, un acuerdo, un extraño acuerdo, digo extraño porque fue anunciado por el Comando Sur de los Estados Unidos y por la Embajada de Estados Unidos, no así por el gobierno argentino, que tiene que ver con el patrullaje de la zona marítima de la Argentina durante los próximos 5 años. Esto es en el contexto de un programa estadounidense llamado Protección de los Bienes Comunes Globales, pero lo que llama la atención es que, porque el patrullaje siempre es propio de, obviamente, el país, en todo caso, una cuestión de soberanía, si se quiere, pero en este caso, un acuerdo que lo anuncia por Estados Unidos, obviamente lo firmaron tanto el contraalmirante Carlos Sardiello de las Fuerzas Navales del Comando Sur y el Juan Carlos Romay, el almirante de la Fuerza de la Armada Argentina. Ahora bien, este acuerdo va a significar no presencia de marines ni militares estadounidenses a bordo pero sí de la provisión de tecnología. Entonces van a proveer, por ejemplo, una cámara especial, un sistema de imágenes térmicas de alta precisión que permite detectar embarcaciones, objetivos mediante radiación infrarroja desde aviones. Esto después va a proseguir, dicen, con equipos avanzados, entrenamiento de élite, dicen, y apoyo operativo para interceptar y neutralizar amenazas marítimas. Claro, lo que ocurre también es que este es un software, en todo caso, que va a proveer Estados Unidos, pero uno dice, bueno, Estados Unidos, ¿no vas a tener acceso a justamente ese software, esas imágenes, ese relevamiento y demás? Bueno, es un tema polémico que pasó inadvertido, pero que sobre el cual el gobierno no dijo absolutamente nada. Y bueno, ahí habrá que ver si con el correr de los días hay un tipo de reclamo por que el Congreso valide esto y demás. La otra información tiene que ver con el membrillo, Nelson, pero no el de los pastelitos, sino el membrillo que en una licitación del ejército, concretamente en Mendoza, la premisa para... necesitaban arreglar una camioneta del ejército, entonces en la licitación propusieron a cambio pagar con toneladas de membrillo. Sí,
16: trueque.
15: Un trueque del ejército a cambio de este arreglo de la camioneta. Hay que decir, que esto no es una práctica nueva, sino que durante el kirchnerismo también se hizo con toneladas de membrillo. Y también
1: no es nuevo, por eso ayer apareció César Milani, ¿no? Para decir, bueno, esto es tremendo. Además, el kirchnerismo pasaba estas cosas con las Fuerzas Armadas y otras también.
15: Sí, pasaba. De hecho, bueno, ahora en el portal de compras, que es el sitio donde el ejército, en este caso, digamos, interviene, ofreciendo, por ejemplo, ofrece caballos reformados por insumos veterinarios, camionetas de rezago por materiales sanitarios para baño, maíz por agroquímicos, rollos y fardos de alfalfa por pellets de alfalfa. Bueno,
16: es como nosotros con la figurita.
1: Sí, claro.
16: Otro nivel.
15: Es el ejército, claro.
16: Otro level.
15: Entonces, esto hay que mostrarlo también porque, bueno, no todo es fantástico, digamos, y no es que...
1: No sé cuánto cotiza la tonelada de membrillo, porque eran 70.000 toneladas de la camioneta. Es una camioneta que ayer la mostrábamos entre la noche del año 2010. Yo no sé, por supuesto, obviamente de la dirección de remonte y veterinaria que se encarga del cuidado fundamentalmente de los caballos, ¿no? Porque este es el trabajo más importante que hacen los caballos de los ganaderos o en montaña el caballo tiene un rol importante, ¿no? Ese ganado, ¿no? Así que no esperen que con eso persigan a ningún No creo. A ningún invasor de la Argentina, no. Porque la camioneta no, no pueden hacer absolutamente nada. Pero del año 2010 la camioneta.
15: Sí, sí, es una manera de ser realista también, digamos, sí. Porque después decimos, bueno, sí, que en 30 años vamos
1: lindo
15: a
1: hacer... Lindo membrillo, pero no sé cuánto cotiza la tonelada.
17: No, de hecho lo mostraban, totalmente. Lo partían por la mitad y se veía
16: con los pastelitos.
1: Totalmente, sí. Hay que cocinarlo el membrillo, sí. Es rico, no sé, que ya no se come crudo el membrillo, hay que cocinarlo, es muy rico, ¿no? Para hacer dulce. No, para comer en almíbar, que es bárbaro.
15: ¿Sí? Pero por lo menos es a través de la visitación. Sí.
1: A mí
15: ¿no?
1: me sale muy bien en almíbar, ¿eh?
16: Sí, queremos probar. Claro. Queremos saber.
15: Una pasta frola.
1: Una pasta frola también.
16: Claro.
1: Así que,
18: según la inteligencia artificial, entre 300 y 600 mil pesos.
1: La tonelada.
18: Exactamente.
1: O sea, son 70 mil toneladas que había, así que.
18: No, ¿será?
1: Se compra. No. Se compra una camioneta nueva con
18: eso. Claro, por eso.
1: Muy bien. Bueno, dale Carolina, por favor, ¿sí?
18: Fin de semana largo para los que pueden.
1: Sí, claro.
18: Porque el lunes
1: claro.
18: próximo 25 de mayo.
1: Como siempre, claro. El lunes. Sí, muy bien.
18: Haciendo patria.
1: Sí, claro.
18: El próximo lunes muchos no van a trabajar claro. Y algunos se va a pedir...
1: Muchos van a Córdoba el fin de semana, ¿eh?
18: Exactamente.
16: Pero al final.
15: La mayoría
16: Belgrano,
15: diría, ¿no?
16: Río, pero bueno.
18: Exactamente. Y esto se refleja. Sí. 147.000 serán los pasajeros que acaba de informar Aerolíneas Argentinas van a algún destino.
1: Correcto.
18: 115.000 de cabotaje dentro de nuestro país. Bien. Y el destino más elegido, Córdoba.
1: Claro. Pusieron más vuelos, me parece, ¿no?
15: Sí, Nelson,
16: claro, pero
15: obviamente.
1: Y lo mismo las otras compañías, ¿no? Sí.
18: Estuvieron reforzando otros claro. destinos habituales. Iguazú, sí. Mendoza, Río de Janeiro, sí. porque también ya claro, es parte
1: sí,
18: de la Argentina,
1: gente,
18: ¿eh?
1: Sí, claro,
18: de,
1: claro,
18: o de los destinos.
1: Sí,
18: ahora,
1: sí.
18: mientras reforzaron los destinos locales, lo que sucedió en lo que hacen los micros de larga distancia es casi todo lo contrario. Esto marca un poco la realidad de las dos Argentinas.
1: Claro,
18: y es que
1: claro.
18: no se tuvieron que agregar servicios en esta oportunidad. Por ejemplo, a la costa, a Mar del Plata puntualmente, salen 33 ómnibus.
1: Y a la costa, va a salir un fin de semana así, únicamente que tengas, qué sé yo. Mucha poesía de la costa, parece que lindo Mar del Plata en medio del frío y demás, voy a pasear.
18: A ¿no? Córdoba van 13, a...
1: Y es más largo el viaje a Córdoba.
18: Puerto Iguazú van 14, sí, claro. Y en total lo que sería, podríamos decir, entre los destinos más deseados de lo que es Mar del Plata y la costa, son 502 en cuanto a salidas. Me parece que acá se marca una realidad, ¿no? Aquellos de menor claro. poder adquisitivo claro. no se toman el fin de semana largo y aquellos que pueden sí, por eso los claro. vuelos.
1: Muy bien. Luciana.
16: Bien, para cerrar, vamos con la agenda de hoy para el plano internacional. Tenemos el primer clasificado del fútbol argentino en Libertadores, sí. fue Independiente Rivadavia, que hoy va a visitar a Deportivo La Guaira a las 19 y luego a las 21, partido crucial. ¿Será el último de Costas?
1: Mirá.
16: Bueno, hay que ver, ¿eh? Porque si hoy no gana Racing, queda eliminado de la Copa Sudamericana, se enfrenta a Caracas a las 21 en el cilindro, sin Cambeses, sin su público por la sanción de Conmebol. Tagliamonte y César Sosa, Rojo y Martirena, Saracho, Zuculini, Fernández y Rojas, Tomás Conegni y Adrián Maravilla Martínez, los 11 que buscarán ganar los dos partidos que le quedan y esperar que Caracas no gane en la última fecha, porque aunque gane Racing, si gana Caracas también va a quedar eliminado.
1: Chao.
16: Para cerrar, quiero que escuchen este audio. No sabemos qué quiso decir el señor Néstor Apuso, técnico del fútbol. Lo escuchamos y ustedes me dirán lo que piensan.
19: Uno es conocido, tiene que ser respetuoso de la gente, tiene que escuchar la opinión de todos, por eso estamos en esto que es tan lindo que es el fútbol. Ahora vas a ver que va a haber 50 millones el mes que viene de técnicos, ¿eh? Porque viene el Mundial, las mujeres son todas técnicas, los gays son técnicos, todos son técnicos, los normales somos técnicos, porque es Argentina, porque nos conocen gracias a al Diego, gracias a Messi, en un principio a Di Stéfano.
1: Amigo, salió claro. este.
16: Bueno, de... primero pone una
15: no
16: S. Primero, porque por ejemplo, vos hablas sin poner las S y te escuchamos igual.
17: A duras penas sos técnico chao. De fútbol, Néstor, te pido por favor que no desprestigies a las mujeres, a los gays y dejes que la gente mire fútbol en paz, te lo pido por favor. ¿Quiénes son, diría
16: los dinosaurios están
1: extintos.
16: No, están, ¿viste? ¿Vivos los dinosaurios?
1: Sí, totalmente. Bueno, María Eugenia.
16: The Burrows.
1: Sí.
16: Ah, The Burrows.
1: The Burrows.
16: Qué difícil, The Burrows.
17: ¿Qué
16: jubilación rebelde, The Burrows.
1: Yeah.
16: ¿Por qué les marco esta serie? Acaba de llegar hoy a Netflix. Porque es de los hermanos Duffer, que son los creadores de Stranger Things. Es la primera gran apuesta de una nueva serie con un grupo de jubilados. Así que atentos, porque va a estar bueno Alfred Molina, todos grandes actores. Súmense para ver esta serie. A ver de qué se trata. Gina Davis también. Son 7 episodios y la pueden ver en Netflix.
1: Perfecto, qué buena recomendación. Ganadores, vamos.
16: Sí, Nelson. Pepe, Napoli, Claudia, con el DNI 206, Fuego y Masa, Jorge de Devoto, 682. Y la estadía en Recoleta, Betty de Flores, 006.
1: Vamos.
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24: Es la hora 12 en punto.
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26: La temperatura, 14 grados, 4 décimas. La humedad, 72%.
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0: Muy bien, entonces 5 en esta bellísima mañana de jueves. El gran momento, como siempre, que disfrutamos tanto nosotros y ustedes. Cuando decía Cristina, ¿cómo estamos?
1: ¿Cómo estamos, muy Nelson,
0: bien,
1: querido?
0: Bien, ¿cómo viene la mañana?
1: Hoy se siente bastante más el frío.
0: Sí, temperatura más baja. Hoy, a partir de mañana las mínimas son un poquito más altas, pero hoy estuvo bravo, ¿eh?
1: Igual, no. Sigo bancando el team invierno.
0: Sí, vos sos olvidate, como Ignacio Telli, que estaba feliz. Me decía, qué lindo estos días, que son fenomenales.
1: Así que y ya preparándonos para el cambio de ritmo, ¿no? Porque va a ser todo un fenómeno interesante de observar la cápsula informativa que va a ser el Mundial.
0: Ah, sí, claro, por supuesto. Es así. Con el creyendo que tiene, que empieza, y los últimos, ahora con esta característica del Mundial más largo, ¿no? Porque son 40 días, ¿no?
1: Sí, sí, Mundial más largo y con lo que eso significa.
0: Sí, sí.
1: Igual, ¿sabés que yo no siento todavía que prenda no, en la gente?
0: Y en la gente prende, por supuesto, nosotros tenemos, sobre todo cuando empiezan los partidos ya a matar o morir, ¿no? De los últimos 15 días que ahí crece, ¿no? Así que, pero sí, vamos a ver eso que es un fenómeno mundial, no solamente argentino,
1: Sí, pero además, vos fíjate que una cosa es Estados Unidos, que sí, claro, aunque sea local, el público norteamericano no cambia su rutina.
0: Con Estados Unidos en medio de una guerra que no terminó, ojo,
1: Sí, pero digo,
0: sí, la gente
1: es un mundial para un público que mayormente es lejano al fútbol.
0: Sí, así es.
1: Que
0: sí,
1: lo va a ver por ahí como un fenómeno que le va a llamar
0: curioso,
1: la atención,
0: curioso,
1: pero que no hace a su identidad.
0: Eso es.
1: Acá el fútbol es identitario,
0: sí,
1: y Argentina, después de ganar un mundial, llega como favorita,
0: es
1: el último mundial de Messi.
0: Sí.
1: Hay un montón de cosas, de hecho, qué sé yo, ayer sí sentí que picaba más con el campeonato de Aston Villa,
0: claro,
1: en la Europa,
0: correcto,
1: League,
0: correcto.
1: Y que estaban, viste, otra vez el Dibu, me encanta el temperamento, la personalidad del Dibu, con este chico Emiliano Buendía, que metió un golazo en el partido, y que por ahí, bueno, nada, ya yo sentí, digo, mira, ya estamos viendo esto, lo estamos leyendo ya en función de la lista, etcétera.
0: Totalmente.
1: Pero bueno,
0: Con lo que pasa en nuestros países, en donde, en la mayoría de los países, en donde la política se sube al mundial para decir, bueno, en esta época, y sobre todo si el equipo le va bien, la gente piensa en otra cosa, ¿no es cierto? Esa fantasía siempre existe.
1: Sí. Pero bueno, lo otro también está, la trama densa de la política, densa de las causas judiciales, y la espera, ¿no? De que repunte la economía.
0: Sí, claro que sí.
1: En un día a día que venía escuchando tu programa, que para muchos se hace difícil.
0: Sí, por supuesto, muy difícil, ¿no?
1: En cuanto a qué sé yo, desde llegar a fin de mes o desde cubrir las deudas, que también es lo que está en la calle.
0: Totalmente, ¿no?
1: Y que tiene un epicentro muy importante en el AMBA, porque
0: absolutamente, ¿no? Como lo viene ocurriendo, uno dice, mira, para la gente, ¿no? La pasó mal con el gobierno de Alberto Fernández, 250% de inflación, la sigue pasando mal ahora. Uno esperaría este gran debate, ¿no? De gente que dijera, mira, gobernamos los A, gobernamos los B, ¿no? La gente está con el mismo problema. A ver qué hacemos en pos de todo esto. Pero bueno, este es un debate ausente. Acá como en otros países, ¿no? La política es así.
1: Sí, vos sabés que yo creo que acá es interesante que, mira, hoy lo venía escuchando al viceministro de Economía, a José Luis Daza, que de nuevo habló de la oportunidad bisagra que tiene Argentina para transitar este camino hasta un crecimiento que para él va a ser realmente notable, ¿no? Alto y sostenido, que es lo importante, porque Argentina viene de 20 años sin crecer. Vos fíjate que,
0: claro,
1: más allá de que es módico, vos vas a cerrar este año con 3 años de crecimiento.
0: Sí, claro.
1: No es poco.
0: No, claro que no.
1: Lo que pasa es que en el medio había, por hacer un reordenamiento tan duro, tan duro que eso se hizo, está bien, con la determinación del gobierno, pero sobre todo con el esfuerzo de la gente que incluso le dio el mandato al gobierno
0: correcto.
1: Pero el propio ministro de Economía reconoce que ya llegaron a un límite con la motosierra, que ahora lo que obviamente necesario es que mejore la recaudación, que repunte la actividad. Entonces vamos a estar siguiendo eso como si estuviéramos viendo, a un enfermo que estamos viendo y lo sacamos de terapia intensiva, va al otro piso.
0: Sí, claro, así es.
1: Porque tenés que estar monitoreando todos los datos.
0: Totalmente.
1: Y a mí ahí hay dos cosas, ¿no? La demora en el repunte tiene un componente, que es el componente de lo que implica un año electoral en Argentina.
0: Obvio, la incertidumbre.
1: Un año electoral en Argentina puede ser una bomba de volatilidad.
0: Totalmente.
1: Que te termina impactando en todo. Entonces, ese punto, cuando la actividad empieza a repercutir de manera positiva en grupos más masivos, en sectores más masivos de la población, me parece que es el tema crucial de este momento.
0: Totalmente.
1: Es el tema crucial. Y después está todo lo otro. Pero cuando vos tenés que acompañar un proceso donde hay una tolerancia bastante alta de la gente, más allá incluso del enojo o de lo que le guste y no le guste, o de incluso del apoyo persistente, si querés, todos los matices, es que se vuelve más importante que nunca el liderazgo y la empatía desde la política.
0: Así es. Y hoy, por eso lo describís también, es tan penoso ver todo esto que está pasando.
1: Claro.
0: La pelea del gobierno
1: y tenés esto que es una parte de la desconexión.
0: Así es.
1: Entonces, porque está todo toda esta lógica y este proceso que yo creo que todos entendemos y hemos observado, ¿no? La economía argentina venía ni siquiera parches,
0: no,
1: era apelar a incentivos irreales.
0: Total,
1: que terminaron reventando en inflación, ¿viste?
0: Por eso lo escribís también, la gente lo comprendió esto, por eso la gente ahora está esperando esto, después de tanto sacrificio, tiene un límite, y cuando ve lo que pasa en esas peleas políticas se me dice, no, por favor, tenemos otro problema.
1: Es tremendo, Nelson.
0: Bueno, realmente. Señora, todo tuyo.
1: Que tenga una linda tarde, amigo mío.
0: Una bella tarde de jueves.
1: Por favor.
0: Sigan acá en Rivadavia con Cristina, por supuesto.
1: Sí, por favor.
0: Vamos.

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0: Y ahí sale la nave del mediodía, ¿eh? Hola, hola, hola, queridos amigos, ¿cómo les va? Donde quiera que estén. A ver, hago el ejercicio de imaginar. En la ruta, ¿eh? Qué sé yo, en un camión. O en tu casa, recién llegás para un almuercito y un descanso de media tarde. ¿O dónde más, Gus?
1: En el trabajo, en manejando una cosechadora.
0: Me encantó.
1: Un barco. Hemos recibido selfies de todo tipo en los últimos días.
0: ¿Y yo pensaba, dónde más?
2: Yo me imagino a las amas de casa o a las señoras que limpian casas, que mientras hacen todo es mucho más llevadero escuchar y estar atento. Y pueden hacer eso. Voy por ese lado, las mujeres.
1: Yo lo pensaba, viste que a veces cuando me tocó reemplazarte, yo armábamos el jueguito de que nos manden fotos de qué estaban haciendo en el momento. Pero después dije, claro, porque los oyentes, los que tengan ganas de mirar, ven todo lo que estamos haciendo y sería como una manera de nosotros poder ver lo que están haciendo ellos.
2: Sí, una sección que registró Gustavo Bazán.
1: Veo, se podría llamar. Perdón, la verdad, pero bueno, no me salió otra.
0: Ayer me pasó que después, ayer tuvimos dos momentos tremendos en el programa. Tremendos.
2: Yo al salto así, mirándolos.
0: ¿En serio?
2: Sí, te juro.
0: Dos momentos, porque por un lado fue el impacto que tuvo la columna de Maru Capello.
1: Sí.
2: Muy grande.
0: Que nos dejó a todos llorando, pero que un montón de gente nos lo comentó.
3: Sí.
0: Entonces, yo sentía, ¿viste esos días que sentís la línea que te une, el cordón umbilical con la audiencia? Y después lo que pasó con el escritor nacido en Cuba, José Luis Morales Rivero, que se enteró acá en vivo de lo que estaban anunciando con respecto a la denuncia a la acusación de Raúl Castro. Y todo fue tan electrizante.
2: Una pregunta, porque los días que no vengo no sé de producción, no sé qué hacen, pero él venía y Agustín estaba manejando esta información. ¿Él venía a presentar el libro ya cerrado de hace muchos días?
0: No.
2: Ok.
0: No, nada fue casualidad.
2: No, porque también tenía otra mística. Yo te digo la verdad, ver a ese hombre que no creía, viste que le
0: diciendo, es verdad.
2: Tantas cachetadas.
0: No, nosotros nos enteramos el día anterior, Agustín dio la primicia de lo que iba a pasar, y ayer a la mañana le dije a Sol, es el día para que invites a José Luis, porque yo tenía el libro de José Luis ya hacía un mes, un poco más, pero viendo que los acontecimientos en Cuba se precipitaban, dije, este va a ser un buen testimonio. Pues yo tengo una teoría. Los temas adquieren valor y son capaces de atraer a la gente en contextos determinados.
2: Sí, claro.
0: Entonces,
2: coincido.
0: Hay que saber dónde uno, a veces le decimos sumario, pero a veces yo también lo llamo, uno hace una curaduría de temas noticiosos.
2: Sí.
0: Porque ya no, yo ya no creo en la obligación de poner todo, sino de hacer una selección para tu público, que va a depender de la hora, que va a depender del medio, y este tema era claramente nuestro y era el día. Y a veces la pegás y a veces no la pegás, pero bueno, la verdad que fue tan verdadero todo lo que vivimos que yo creo que momentos así son son mucho mejores en radio, porque la radio es totalmente limpia, genuina, verdadera, directa. Es de la materia de lo que le pasa a la gente en este momento donde esté.
2: A mí me pareció como oyente, y lo estaba viendo también, pues estaba en casa los días que no vengo, es que vi cómo él hizo un resumen perfecto.
0: Perfecto.
2: Y, o sea, resumió, cuando hizo ese monólogo lo más largo, resumió 50 años de historia con hechos simples de la gente, mezclando la política, poniendo puntos políticos, pero también contando cómo vivía la gente, lo que hizo su familia, lo que tuvieron que hacer.
0: Ayer
2: realmente
0: contó
2: un montón.
0: Agustín en la tele cuando desarrollaba el documento, porque él accedió a la acusación formal de Castro, contó algo que yo no lo sabía, que estos aviones humanitarios, dos de los cuales son derribados por orden de Raúl Castro, tumben esos aviones, tiraban panfletos con la Carta de Declaración Universal de los Derechos Humanos que estaba prohibida en Cuba. O sea, estaba prohibida en Cuba la Carta de Declaración Universal de los Derechos Humanos. Ya con eso tenés todo un pantallazo. Pero bueno, lindo encontrarlos, amigos, y con muchas cosas, siguiendo esta dinámica bastante compleja, con muchos datos económicos hoy, Gus.
1: Se van a conocer oficialmente a las 4 de la tarde. Estamos hablando de... Es un dato muy, digamos, hermético, si se quiere, en la rutina, pero que ahora cobra un valor importante porque debería ser el primer, o la primera señal, mejor dicho, de estos famosos 18 meses de venturosos en términos económicos que pronosticó el gobierno en general y el ministro de Economía Caputo. Estamos hablando del estimador mensual de actividad económica, que vamos a ver justamente de los varios sectores económicos que se analizan, cuáles están de alguna manera pintados de verde. Esa va a ser mirado con mucha atención para ver si realmente la economía empezó a dar la vuelta.
0: Bien, clave, clave. ¿Sí? Y hay varias cositas más en términos...
1: También se está hablando mucho de la hidrovía.
0: Sí.
1: Muchas presiones internacionales.
0: Presiones, denuncias.
1: De gobiernos.
0: Sospechas. De
1: Trump,
0: todo.
1: Sí, sí. Todos mirando esta mega licitación.
0: Sí, sí, sí, hay que contar por qué es importante la hidrovía. ¿Y Lucas? ¿Qué traerá Lucas? Para mí es un misterio,
2: sí,
0: Lucas.
2: Hoy traje tres cosas, por supuesto que vamos a ver qué entra, pero te voy a contar brevemente la serie de Michael Jackson que se va a estrenar el 3 de mayo, se llama The Verdict, o sea, es la parte en la que se toca todo el tema de los abusos y el juicio que tuvo Michael Jackson, de que fue declarado no culpable. Es una serie muy esperada. Por otro lado, algo un poquito más colorido, si se quiere... Hay un puesto vacante en una empresa de los medios muy importante que ocupaba una estrella o una persona muy conocida. Uh-huh. Lo ha dejado y se hizo una lista de nombres para ver quién ocupaba ese lugar, porque ese lugar es un sello en sí.
0: Sí.
2: Tengo el nombre y tengo qué hizo ayer porque me lo crucé. Justo tuvo la mala suerte de cruzarse conmigo mientras hacía las promos. O sea que es confirmado.
0: ¿Mm? No, ¿en serio?
2: Sí, en serio, te voy a confirmar quién va a ocupar un lugar importante. Y si queda tiempo, y si no lo haremos otro día, quise saber qué está viendo el mundo entero, con un resumen, lo hice con IA, para la estoy empezando a usar un poco más. ¿Qué ve el mundo en este momento, que es lo más visto en series y películas de las plataformas más importantes, incluí, para ver un poquitito dónde está cada uno de los cinéfilos ubicado?
0: Ok, vamos a ver qué te salió con eso. Te estás metiendo en el terreno de Maru, pero estás perdonada porque ya no está hoy.
2: No, porque ¿cuál es el terreno?
0: ¿Las series o no?
2: Sí,
0: importa,
2: no, pero cuando ella no está, yo a veces hablo de alguna serie.
0: Sí, por eso, no.
2: Sobre todo las que tienen que ver con íconos.
0: Escúchame, y la chequeas a la IA porque hay que chequearla, ¿viste?
2: Sí.
0: Yo le vivo detectando un montón.
2: No, pero por eso lo cuento adelantadamente, que es de la IA,
0: sí.
2: Y chequeado porque son páginas de todo el mundo.
0: Perfecto.
1: Igual Maru ya está en otro level.
0: Ay, mi amor. Mi amor.
3: Bueno.
0: Apareció.
1: Ahí apareció.
0: Yo te digo, a mí me da una honda satisfacción cuando veo que alguien tiene un talento que puede explotar por un ángulo en particular y luego lo podés ver. Y la verdad que está haciendo maravillas con esa columna.
1: Justamente.
0: ¿No? Qué bárbaro, sí, sí. ¿No?
1: Lo vimos acá.
0: Sí. ¿Cómo?
1: Desde el primer pasito.
0: Sí, sí, sí, sí, tiene que hacer algo más con eso. Bueno, hoy sí se sintió el fresquito.
3: Sí, se siente. 11.5 nada más en este momento, 53% la humedad, cielo algo nublado. Mañana también, la mínima 5 grados.
0: Claro, eso, a la mañana yo sentí.
3: Claro, ¿te acordás que habíamos hablado de
0: estaba
3: eso?
0: Picantita.
3: Sí,
0: filosa.
3: Sí.
0: Por
3: así
0: ahí menos de 5 también hubo, fue 5 nomás.
3: La verdad que no sé a la mañana, pero a lo mejor estuvo más baja.
0: Estuvo filosa.
3: Están llegando un montón de mensajes, todos los oyentes nos cuentan dónde están.
0: Dale,
3: te digo algunos,
0: algo, porfa.
3: Los que pude leer. Esteban de Tandil a Suárez llevando insumos agronómicos. Mira. Abel escuchándolos mientras reparto viandas desde Neuquén. Soy ama de casa, los escucho siempre. Tengo todos los estados de ánimo, río, lloro y me informo, Patricia.
0: Ay, Pat.
3: Me llamo José Luis, los estoy escuchando desde Seafrigales, en Florida.
0: Ah, mira. Ah,
3: dice,
0: mira vos.
3: Estados Unidos. Esta no se la imaginó nadie de esa mesa. Los escucho vos. Siempre. Haciendo hoy una sopa para la noche y el mediodía, Susana desde Paraná. Otra que está haciendo sopa
0: qué
3: es
0: rico.
3: Sopa de caracú, en este caso, batata, zapallo, apio, verde y choclo.
0: Es
3: ideal
0: día para sopa, chicos.
3: Y con ustedes es más llevadero, dice Moni.
0: Es día para sopa.
2: Sí.
0: Es re día para
2: yo tengo, sopa. Tengo frisada ya hecha.
0: Ah, qué bueno.
2: Mixeada todo ya. La descongelé esta noche.
0: ¿De qué?
2: De calabaza.
0: Mira, ¿y qué
2: y le pongo choclo también.
1: Buenísimo.
0: Ajá. Bien.
2: Y apio, un poquito de ajo. Y zanahoria.
0: Sí.
2: Calabaza y zanahoria, en
0: el
2: realidad.
0: Ajo tiene que estar.
2: Sí. Picadito.
0: Viste que hay una grieta enorme con el tema del ajo. Para mí, un poquito de ajo
2: que
0: tiene que haber.
2: Cris.
0: ¿Para vos también?
1: Team
0: sí.
1: Ajo.
0: Team
1: sí,
0: ajo.
1: Ahora
2: viene
1: una hoja en polvo, buenísimo.
0: Sí. Prefiero en cascaritas, como en cascaritas.
2: Prefiero el natural.
0: Yo también. Y me gusta, ¿sabés qué? Una vez Donato me dijo, tenés que cortarlo en
2: fileteado. Decir.
0: Fileteado.
2: Sí.
0: En laminarlo.
2: Laminarlo,
0: o sea, más que picarlo chiquito, laminarlo.
2: Sí. Bueno.
0: Y ponerlo, obviamente, con el aceitito para que se dore un poquito.
1: Uh-huh. Anoche en casa llegué y estaba la sopa de calabaza y zanahoria, pero viste que le pasás la.
2: Sí, yo le pongo queso blanco.
0: Sí, claro.
2: Todo, en la taza, todo. Al final, antes de
1: cuando lo sirvo,
2: queso blanco.
0: Yo más que queso.
1: Crema.
0: No. Jengibre.
2: Ah, ok.
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0: Huella digital.
2: Agarrate el más viejo, los dientes más comidos.
0: Señor,
2: que
0: identifíquese. No coinciden sus huellas. No, le voy a explicar, señor. Como me tenía olor a ajo, me la flimé.
3: ¿Quién me va a creer?
2: Bueno, mucha gente se quema en películas las manos para no ser reconocido.
0: Un poco claro. Más delincuencial. ¿Y por qué se le borró la huella, señor? No, por el ajo, dale. Vaya a mentirle.
3: Ponele
0: a otro, mami. Enciérrelo, capitán, le va a decir. Bueno, sirenita querida, vamos nomás.
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0: Bueno, qué fuerte, ¿eh? El presidente de la Cámara de Diputados tuvo que salir a aclarar que él no le miente al presidente y que no es el titular de una cuenta que criticaba al gobierno bajo el usuario Periodista Rufus.
10: ¿Usted es Periodista Rufus?
11: No,
10: usted es arroba Periodista Rufus.
11: No solamente es una falsedad absoluta, sino que ayer vi circulando alguna otra estupidez que decían que Menem tenía un perro, que hay una foto creada con IA, que tiene un perro. Una estupidez absoluta.
10: ¿Usted le mintió al presidente?
11: Mire, les pido por favor, no subestimen al presidente. Esto es subestimar al presidente. Si alguien pensara que yo le miento al presidente, no me hubiera dado la enorme responsabilidad de conducir la Cámara de Diputados.
0: Bueno, el tenor de esta declaración, porque imagínense tener que salir a aclarar que no se le miente al presidente, demuestra hasta dónde escaló el conflicto nacido en las redes. Por eso yo les decía ayer, que nazca en las redes no lo hace menor al problema. En todo caso es un síntoma, les diría, natural de un gobierno que se maneja en su elemento en las redes. Pero esto es muy fuerte, tener que salir a aclarar que no se le miente al presidente. Y lo que demuestra es la escalada del conflicto interno. que ayer tuvo otro momento de gravedad cuando Daniel Parisini, el militante conocido como Gordo Dan NX, desmintió al propio Milei y afirmó, le mienten al presidente. Eso no es verdad, le mintieron al presidente.
7: Yo estoy convencido de que no es algo fabricado, estoy convencido de que la cuenta pertenecía a Martín Menem. Creo que le mintieron al presidente, además vuelven a cambiar la versión, ¿no? Porque me parece que es eso, fundamentalmente, que hay un nuevo cambio de versión con respecto a lo que ya había dicho el propio Martín Menem.
0: Y estas dos versiones, porque ustedes tuvieron una versión con los dichos de Martín Menem y otra versión con los dichos de Daniel Parisini. Estos dos grupos, cada uno sostiene sus versiones a esta hora. ¿Eh? ¿A qué se refería el Gordo Dan? A la defensa de Milei, ¿no? Al propio Menem, cuando aseguró que tras ver un video realizado por el cineasta oficial Santiago Oría, el muchacho que le hace todos los videos al presidente, según Milei se había convencido de que el link que mostraba el usuario de Martín Menem y que había generado sospechas, había sido plantado, prefabricado.
12: Fue algo que le han plantado a Martín Menem, o sea, eso está prefabricado. Uh-huh. Es decir, de hecho, tanto Martín lo explicó dentro de gabinete y digamos, si quiere les paso, digamos, el video que armó Oría, por ejemplo, que explica, digamos, lo que le hicieron a Martín Menem.
0: Bueno, hasta ahora ese video no se conoce. No se conoce el video que supuestamente convenció al presidente. Y ayer muchos se preguntaban, ¿el presidente creyó en ese video o eligió creer porque necesita unir la tropa? Tomando una decisión política saltando por encima de la pericia digital, ¿no? Estamos al borde de que alguien llame un perito, un experto ciberdigital para que analice esto. Pero ayer las fuerzas del cielo, como se denominan los militantes digitales que responden a Santiago Caputo, sí salieron a mostrar tutoriales, videos, donde, insisto,

0: llamó Gaga a Menem al adjudicarle la cuenta de la discordia cuando tuvieron este hallazgo que llevaba ni más ni menos que a su usuario de Instagram. Y esto decía el presidente de la Cámara de Diputados hoy.
1: ¿Usted le explicó al presidente esta controversia que se inició el sábado con las redes sociales?
2: El mismo sábado le dije, mira, para mí pasó esto, se trata de un link de Instagram que lo envió alguna de las personas que colabora conmigo. Es un link de una noticia X de Instagram.
1: Sí, algo de Flybondi, sí, y Escaturice.
2: Sí, no sé, algún pícaro de por ahí tomó ese link, lo subió, y cualquiera que lo abra le va a aparecer que es de Martín Menem, pero absolutamente nada que ver con esa cuenta.
1: Ahora, el Gordo Dan, por ejemplo, o aquellos que pertenecen a Santiago Caputo, dicen que usted es un mentiroso, que usted en realidad atacó al presidente durante tiempo.
2: A ver, si el presidente pensara eso, yo ya no estaría en el
1: gobierno. No, usted lo hubieran volado.
0: Bueno, la cuenta de la discordia fue cerrada durante el fin de semana, cuando el tema volaba en X. Desde entonces hubo dos explicaciones. Una, la que recién escuchábamos por parte de Martín Menem, sobre la confusión con la publicación de un video ligado a su cuenta de Instagram. La otra, la del presidente, que sumó una explicación distinta hablando de un video prefabricado. Y la tercera, la que le adjudica esto al presidente de la Cámara de Diputados, que viene de las fuerzas del cielo. A esta altura, lo que denota este conflicto es la total desconfianza entre los dos sectores antagónicos de la interna del gobierno, que tienen sus terminales en Santiago Caputo y Karina Milei, respectivamente, y la ruptura de relaciones políticas de convivencia. Están en guerra estos sectores. Como si fuera poco, fueron sumándose voces tomando parte en esta polémica, que no es una polémica menor, porque es una polémica donde están diciendo que hay alguien mintiéndole al presidente. Entre las personas que aparecieron con renombre en el círculo libertario, están, por ejemplo, el intelectual Agustín Laje, muy valorado por Milei, quien en respuesta a otro tuit relacionado con este tema dijo: molesta constatar que le están mintiendo al presidente. Y esto lo ponía luego de un video tutorial donde Parisini buscaba probar que quedaba deschavado Menem. Pero hoy también apareció Ramiro Marra, quien fuera amigo de Milei y un temprano desterrado de las filas libertarias, con un posteo titulado "Sí, le mienten al presidente". Adivinen a quién afecta al final del día esta desconfianza sobre si al presidente le llega buena o mala información. Al presidente. Pero fue tras esta seguidilla que el presidente de la Cámara de Diputados salió a defenderse y a poner en valor su gestión en el Parlamento, donde ayer el gobierno tuvo un buen día, porque concretamente logró bloquear una interpelación al jefe de gabinete Manuel Adorni, logró sancionar la ley de hojarasca y la de zonas frías, que elimina subsidios al gas. Y eso, con todo derecho, puede decir el presidente de la Cámara de Diputados, eso muestra que yo estoy ofreciendo resultados.
2: Ayer, a pesar de todo este rumrum, de los ruidos de los medios, se trabajó con absoluta normalidad y tranquilidad y sacamos las leyes que teníamos que sacar.
0: Bueno, ¿alguien le miente al presidente? Miren, por ahora hay dos versiones y la verdad no pueden ser las dos verdaderas simultáneamente. O sea, alguien miente. Y quizás Milei sabe quién dice la verdad y quién miente, pero creo que políticamente priorizó buscar un camino intermedio para intentar ordenar la tropa, cosa que no logró hasta ahora. ¿No? ¿Y si esto fuera un curso de quinto año, ¿no? Y vos entendés que se desorganicen, se están por ir a Bariloche, están haciéndose el buzo, están viendo que estudian cuando salgan del colegio. Pero estamos hablando del gobierno, ¿no? Es otra cosa.

0: probable que todo este entuerto quede encapsulado en las esferas digitales. Y quizás ustedes que recién nos contaban que están haciendo, por ahí no le dan tanta importancia, tal vez le da más importancia el público más informado en el devenir político. Pero claro, esto se suma al desgaste por el caso Adorni, que lleva más de 2 meses, involucra en este caso una figura importante, porque es el presidente de la Cámara de Diputados, porque el otro es el asesor presidencial. O sea, son personas que se sientan en la mesa política donde se toman las decisiones sobre el destino del país. Y sumo, ayer la senadora Patricia Bullrich adelantó la presentación de su declaración jurada en otra señal de diferenciación. Miren, yo no soy como Adorni, es lo que estaba diciendo Bullrich. Una diferenciación que tiene enorme densidad política. ¿No? ¿Puede reorganizarse el gobierno en medio de las discordias que quedaron expuestas y frenar, parar este daño que repercute en la figura del presidente y en el tenor del liderazgo presidencial? Yo no tengo la respuesta. Deberían estar preocupados ellos por lograr esto. Porque si el caso Adorni dañó y daña por la falta de explicaciones que genera sospechas, este nuevo episodio suma otro fantasma, que es el fantasma de la mentira. Entonces, un gobierno que no aclara si se mienten o no se mienten entre ellos y que salen a explicar si alguien le miente o no al presidente, después va a tener que convencer a la gente de muchas cosas. Entonces, el fantasma de la mentira es un fantasma muy pernicioso. Y ni hablar si lo trasladamos a la confianza que requiere no solo el momento, sino el proceso económico que lleva adelante la Argentina y que ojalá hoy tenga en los indicadores que recién anticipamos buenas noticias.
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9: Es la hora 12:46.
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9: La humedad, 67%.
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9: La temperatura, 16 grados, 4 décimas.
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1: ¿Será como un oráculo este indicador, Gus?
2: Bueno, vamos a ver si se concreta lo que viene asegurando, afirmando, anunciando el ministro de Economía, Luis Caputo, respecto a qué pasa con la actividad económica, si realmente está pegando la vuelta. Ya hubo alguna información previa, como el informe industrial de la UIA, que había marcado un rebote de la actividad...
1: De la capacidad instalada.
2: De la actividad industrial, el informe de la UIA. De la capacidad instalada, el informe del INDEC. El ministro de Economía habló de que había una recuperación en términos fiscales, que esto es crucial. El indicador que él mencionó fue la recaudación del impuesto al cheque, que está directamente vinculado con la actividad económica en su conjunto, porque todas empresas grandes, medianas, chicas usan la cuenta corriente y sobre eso se aplica el impuesto al cheque. Así que estamos esperando, a las 4 de la tarde va a salir esta información sobre qué pasó con la economía o con la actividad económica en marzo. Recordemos que en febrero los números fueron definitivamente malos, con una caída de la actividad de una variación interanual del menos 2,1% y desestacionalizada del menos 2,6%, donde se destacaba netamente cuáles eran los sectores que iban para adelante y cuáles iban para atrás. Hacia adelante, naturalmente, minería, agricultura, intermediación financiera, pesca. Para atrás, construcción, industria, comercio. La expectativa es qué pasa con estos sectores que vienen perdiendo terreno en los últimos meses, a ver si realmente dan la vuelta. Así que a las 4 de la tarde vamos a tener esta información y sobre eso seguramente se va a hablar muchísimo hoy, mañana, etcétera, porque va a ser la señal, si se confirma, de que, repito, la economía está dando la vuelta, con todo lo que eso significa ya a esta altura, en términos económicos desde ya y en términos políticos, ¿no? Porque
1: sin duda,
2: acá, en este partido de la actividad económica, se juega todo.
1: Todo.
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0: Hoy Agustín Antonetti viene directo de una película de Guy Ritchie,
1: sí.
0: ¿No? O de James Bond, ¿eh? Tremendo look, ¿eh?
2: ¿Qué tal?
0: Tremendo look. ¿De dónde vendrás?
2: ¿Eh?
0: ¿De dónde vendrás?
2: No, puedo decirlo, o sea...
0: ¿Lo puedes decir?
2: Sí, sí, un desayuno con... Bueno... No, no conmigo solo, ¿no? Sino un desayuno
3: con Peter Thiel.
2: De la Fundación Libertad con el ministro de Economía, con Toto Caputo.
0: Ahí tenés.
2: Sí, sí.
0: ¿Qué tal? Muy contanos todo. ¿Qué pasó en
2: no
0: el
2: sé
0: desayuno?
2: Si puedo contar todo, pero. No, en una reunión con varios empresarios de acá del país que estaban muy interesados con saber el rumbo de la economía. Y él fue bastante contundente con sus respuestas. Él dijo, primero dijo, hay cero chance de que vuelva el kirchnerismo, cero, pero a nivel de que dijo, no hay ningún tipo de posibilidad, cero, cero. Y de otras cosas que con él coincido, que les dijo, no se coman mucho las curvas que siempre están ocurriendo en estos últimos meses, porque nada, si el rumbo es el correcto, en los próximos 18 meses los resultados van a ser muy buenos, van a ser positivos. Y por ahí los empresarios suelen por ahí llevarse de algunas informaciones. O por ejemplo, cuando él contó cuando decían que era imposible abrir el cepo, cuando decían que iba a ser un quilombo mantener las dos bandas. Muchas de estas cosas que al final después terminan pasando todo lo contrario a lo que se dice.
0: No, las dos bandas del dólar no son el problema, son las dos bandas de la interna. No, pero bueno, interesante esto porque... Creo que, mira, hace un ratito decía, Gustavo dijo, el verdadero mago va a tener que ser Toto. Porque en realidad la economía es el ancla política a esta altura.
2: No, y además fue claro, dijo que no tomen por tontos a los argentinos no quieren volver al infierno. Fue lo que dijo, por supuesto por el kirchnerismo, y que no hay ningún tipo de posibilidad de los que los argentinos voten por Kicillof, que sería volver al infierno. Fue claro con eso, pese incluso a los resultados que pueda tener el gobierno en los próximos meses, aún sea no tan positivo como ellos que quieran, cree que fue rotundamente, y los empresarios que estaban ahí, que había empresarios bastante importantes, apoyaron o estaban de acuerdo.
0: ¿Y cuál era la principal ansiedad de los empresarios, si tuvieras que sintetizarla?
2: No, lo que siempre se pide, primero por algunas... Y otras reformas que están discutiendo, y después el tema impositivo,
0: claro,
2: también
0: sí.
2: lo reclamaron mucho. Muchos empresarios que tienen por ahí sus empresas o diferentes rubros en varias provincias. ¿Qué es lo que pasa? Que con algunos gobernadores están poniendo algunos impuestos de más, o algunos municipios reclamaban que algunos impuestos son arriba del 5-6%, lo cual es una locura demencial. Y Caputo les dijo que si Argentina logra crecer en los próximos años, por ahí este año, el que viene, si se llega a dar que pueda Argentina crecer a una tasa mayor del 4%,
0: sí.
2: Algunos dicen, bueno, 6, 7, 8%, él dijo, nosotros podemos bajar incluso hasta 2 puntos de PBI de impuestos.
0: Bueno, esto es clave.
3: Sí, ya bajó 2.7, creo, que el equivalente a 15.000 millones de dólares.
0: Y yo agregaría una línea ahí. El otro día, en el discurso del presidente de la Corte Suprema, hubo una línea sobre la inconstitucionalidad de las capas de impuestos, ¿te acordás? Y llegando a la tasa, o sea, él usó otra palabra, el exceso de un sistema tributario descontrolado, ¿no? Uh-huh. Me parece que hay una línea ahí donde puede rozar lo inconstitucional. El festival de aumento de impuestos indiscriminado a nivel regional.
3: Es que justamente ante la disyuntiva de bajar el gasto o aumentar impuestos, bueno, obviamente el 95% optó por aumentar impuestos, una alícuota allá, un impuestito acá, con tal de no controlar adecuadamente el gasto, ¿no?
0: Es así, y lo sufre sobre todo la pyme y el que...
3: Sí, lo terminan sufriendo en todo, porque después si hay menos actividad, después hay menos empleo, si hay menos empleo hay menos consumo.
0: Exacto, exacto.
3: Pero bueno.
0: Estaría bueno, vos sabés que una vez me lo explicaron, cómo ponele ingresos brutos cuando vos recorres, cuando haces el recorrido del impuesto en la incidencia en el precio, cómo termina siendo mucho más incluso que lo que enuncia el supuesto, el porcentaje de carga. Podemos intentar, sí, claro, esa obvio. Explicación.
3: Sí.
0: Sirenita, voy con vos. Ahí vamos.
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11: Hora 13, 2 minutos, cielo algo nublado en la ciudad de Buenos Aires, la temperatura 12 grados, 7 décimas, humedad 52%.
12: Javier Milei recibió en la Quinta de Olivos a Manuel Adorni.
11: El jefe de gabinete prometió enviar la declaración jurada a la Oficina Anticorrupción a principios de junio.
12: El Fondo Monetario Internacional tratará hoy la segunda revisión del acuerdo con la Argentina para destrabar el giro de 1.000 millones de dólares.
11: El viceministro de Economía, José Luis Daza, dijo que el acuerdo incluye la compra de reservas internacionales y el cierre de la arquitectura financiera para 2026.
12: La causa Cuadernos. Julio César Silva habló sobre su relación con el secretario de Néstor Kirchner.
11: Informa Pablo Lugano.
13: Móvil. El encargado del edificio de la calle Juncal aseguró que Daniel Muñoz, el secretario del expresidente Néstor Kirchner, era una presencia habitual en el edificio de la calle Juncal y que incluso él hasta llegó a pedirle trabajo para sus hijas.
14: Entrar así con Néstor y eso era buenas tardes, buenos días. Y después cuando empezó a retirar la correspondencia, sí, ahí yo ya tuve más un acercamiento. Incluso, por ejemplo, llegaba mucha correspondencia al edificio y yo dejaba ahí y en oportunidades gente que me venía a traer en mano, entonces me dirigía a él y decía, Daniel, mire, dejaron esto, usted me permite, sí, Julio. Y entonces en una oportunidad yo también di de mi hija, yo tengo 2 hijas, y le di a Daniel Muñoz cuando llevaba para el ministerio todas esas cosas y podía conseguir trabajo para mis hijas.
13: Desde Comodoro Pi, Pablo Lugano, Radio Rivadavia.
12: El dólar oficial cotiza 1.370 pesos para la compra y 1.420 para la venta en el Banco Nación.
11: El dólar blue se vende a 1.425 pesos en la City porteña y el riesgo país ubica los 526 puntos básicos.
12: Viento del sur a 8 kilómetros por hora. Temperatura 12 grados 7 décimas, humedad 52%, con cielo algo nublado.
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0: sugeriste, querido Lucas, que sabés el nombre de quien se va a sentar a programar en el canal de las pelotas?
1: ¡Ay! No, es un poquito más abajo. Estamos hablando de, ustedes saben que Héctor Maugeri fue la cara de Caras, o sea, el periodista que ha llevado adelante la revista Cara durante muchos años y tenía un programa que se llamaba Máscaras o Más Caras, sí, al que creo que fuiste, Cris.
0: Sí, aparte lo quiero mucho a Héctor. Bueno, mi amigo Héctor.
1: Bueno, hay una galería, ahora han hecho en la revista una galería, voy a buscar tu foto.
0: Sí, está por la ahí, vi, ¿no?
1: Todo, bueno, perfecto. ¿Quién va a ser el que lo reemplaza durante mucho tiempo? Porque ese programa continúa, la marca es un sello, es una empresa prestigiosa que ya tiene su nombre, va a continuar. Ellos creen que Más Caras, no sé si es creación de Héctor, pero sí es un sello de la revista, lo puede hacer alguien más y quisieron continuar. Nombres hubo a raudales, mujeres, uh-huh, Pampita, gente de la moda, sí, por ahí tiene que ver más con el periodismo que con la moda.
0: Es difícil reemplazar a Héctor, ¿sabes qué? Es muy difícil.
1: ¿Sabes por qué? Porque Héctor resume, sabe muchísimo de la historia de
0: no,
1: la...
0: Hay un sello personal que le dio, sí, casi que me cuesta separar al programa de Héctor.
1: Bueno, eso pienso también yo. Aparte las entrevistas iban por el lado del conocimiento, los conoce a todos.
0: A todos. Vida y obra.
1: Ha hecho notas con todo, fue el productor de las notas de las personas más importantes de acá y del exterior.
0: Claro.
1: Bueno, el reemplazante será Marcelo Polino.
0: Mirá vos.
1: Viste que es como disruptivo, es otro, bueno, es un periodista también que se lleva muchos
0: también
1: años
0: lo quiero mucho,
1: en el
0: Marcelo.
1: Espectáculo. Marcelo es muy laburante, siempre dice tengo 8 trabajos. Lo cierto es que ayer estuvo grabando las promos para Más Caras y va a ser, ya está confirmado, y empezaría a fines o principios, diría yo, de junio. No llegamos a fin de mayo, pero se va a hacer un relanzamiento, Cris, un relanzamiento del programa. Nada, Héctor creo que ya lo vive como un ciclo cumplido también, porque lo vi en un cumpleaños hace poco y le pregunté cómo andaba y me dijo que Qué bien, que tiene muchas cosas nuevas por
0: bueno,
1: por delante.
0: Le deseamos lo mejor a Marce. Vos sabés que a Marcelo lo conozco de cuando entré al 9.
1: Claro que sí.
0: Porque estaba el programa de...
1: ¿Zap? No, mucho antes. Mucho
0: no, espera,
1: antes.
0: Yo te voy a decir el nombre, yo no me acuerdo el nombre. Que eran columnistas. Rial, Jorge Rial y Marcela Tauro de...
2: Lucho Avilés.
1: No, claro, Indiscreciones. Sí,
0: ¿te
1: acordás que hacía con una aspiradora que auspiciaba, le iba borrando la cara?
0: Marcelo.
1: Sí, Marcelo, Marcela Tauro, Marcela Berbari. Ahí estuvo Raquel Mancini mientras hacía ese programa. Casi muere con aquella operación, ¿recuerdan? De los labios, sí, etcétera. No sé si esa era de los labios o de Lolas, pero bueno, ella había entrado varias veces a un quirófano. Susana Rocasalvo era cronista.
0: Total. Mirá todos los que empezaron.
1: Con
0: y
1: el
0: que
1: pelo
0: sigue.
1: Carré en la calle, Susana, inolvidable.
0: Sí, yo me recuerdo.
1: Yo era chico y lo veía, perdón.
0: Y me los encontraba en el pasillo.
1: Sí, tal cual.
0: Sí, tal cual.
1: Y mucha gente. Marcelo Dos Santos, ¿te acordás de Marcelo Dos Santos que estaba en Feliz Domingo con.
2: Sí.
1: Bueno, también estaba en ese programa. Mucha gente nació de ahí.
0: Vos sabés que yo pienso en esa época y me parece otro mundo.
1: Claro.
0: Me parece otra vida.
1: Como que fue.
0: Es otro mundo, otra época.
1: Uh-huh. Totalmente.
0: Te juro. Vos sabés que el microclima que había era tan especial porque. Canal 9 era una usina, una verdadera usina de
1: totalmente, de actores
0: producción.
1: También.
2: De producción local.
0: Y un semillero.
1: Sí.
0: De producción y un semillero de talentos.
1: Sí.
0: De todo tipo. Y tenía la impronta de don Alejandro Romay, que no en vano era el zar de la televisión. Eso era así. Parece broma, pero era así.
1: Pero Cris, la mayoría de los éxitos enormes de Canal 9... O sea, todo fue idea de... Cuando Romay la sienta a Mirta y le dice, quiero que hagamos un programa donde comas en televisión. Y ella le dice, ¿cómo voy a comer en televisión si tengo que preguntar? Vos lo vas a poder hacer. Y hoy Mirta está a punto de cumplir 100 años, más vigente que nunca. Y él fue el que vio eso, por ejemplo. Es de los grandes como Pipo Mancera, los que han cambiado realmente la forma de hacer televisión, cada uno en su época.
0: Y él, con él se terminó una época.
1: Sí.
0: Es así. Después vinieron digamos, organizaciones más corporativas. Igual hay nombres, qué sé yo, Gustavo Yankelevich. Dios mío.
1: Por supuesto que
0: Luis Clure,
1: sí.
0: Don Alejandro Romay, en fin. Hemos tenido la suerte de ser testigos de un poquito de todas estas carreras deslumbrantes.
1: También.
0: Bueno, yo no lo conocí tanto.
1: No, pero como que ha hecho grandes producciones, claro. Y que produjo de todo, teatro, cine, televisión.
0: ¿Y quién va a Telefe?
1: En estos momentos, yo la información que tengo hasta el día de ayer a última hora es que no existía hora. Ayer no había ventanas en Telefe, porque hubo reuniones constantes y eran las 20 horas y seguían reunidos por eso y por el tema mundial también.
0: Claro.
1: Están reunidos,
0: claro,
1: porque están en la recta final y hubo unos pequeños problemas internos en cuanto a la logística de armar, porque cada programa va a tener una cápsula, sí. Es como complicadísimo, ¿no? El mundial es complicado para todos los canales.
0: No, muy complicado, pero bueno.
1: Pero bueno, todavía no está el nombre. Apenas esté, sí. Capaz que lo sabés vos primero, pero bueno.
0: Si lo sé, apenas lo sé, bueno, amigos, estamos en Rivadavia. No le pedí su tema a Gus, ¿eh?
2: Bueno, vamos a hablar un poco de las reacciones que están habiendo incluso en el gobierno de los Estados Unidos y la propia dictadura cubana sobre lo anunciado ayer, porque incluso bueno, no te voy a spoilear, pero...
0: No, pero dale nomás.
2: Ah, bueno,
0: vamos.
2: La dictadura cubana convocó para mañana viernes a una especie de manifestación para rodear la embajada de los Estados Unidos en La Habana. Vamos a ver en qué termina eso. Por supuesto, la mayoría de la gente...
0: ¿Hay embajador?
2: Sí, está el embajador. De hecho, nosotros cubrimos durante estos últimos meses. El embajador es de Estados Unidos en Cuba, es un crack, ¿eh? Pero realmente, o sea, es una persona súper abierta, súper sensible, responde los mensajes ahí en las redes, ¿no? Es realmente un crack y se junta con los cubanos de a pie. De hecho, su frase siempre es hashtag cubanos de a pie. Y va a las casas de las personas más humildes, se junta con ellos, toma un café. Y va recorriendo así, y durante los últimos meses, cuando las cosas se empezaron a complicar un poco, le empezaron a hacer varias cosas a nivel de que, nada, los que se juntaban con... De hecho, estoy viendo, porque es para que el presidente Trump está hablando en este momento de Cuba, mirá, está hablando Trump, dice el presidente Trump, ahora mismo en vivo, es un país fallido, todo el mundo lo sabe, no tiene electricidad, no tienen dinero, no tienen realmente nada... Vamos a ayudarlos, está diciendo el presidente Trump ahora, y sigue hablando, y en paralelo está Marco Rubio también conversando con algunos medios de prensa antes de subir un avión, no sé a dónde va, y dice, ¿está creciendo la posibilidad de que Estados Unidos use la fuerza para cambiar el régimen de Cuba? Le dice un periodista, y Marco Rubio dice, si hay una amenaza a la seguridad nacional de Estados Unidos, el presidente no solo tiene el derecho, sino la obligación de abordar esa amenaza a la seguridad nacional.
0: Bueno,
2: no lo descarta.
0: Bueno, esto está pasando ahora, ¿eh? Ah, es increíble. Y si, estamos siguiendo este tema a la par de los acontecimientos.
2: Y si querés algo más.
0: A ver.
2: Ayer CBS, la cadena estadounidense, reportó que Estados Unidos ha comenzado oficialmente a desarrollar sus opciones militares contra el régimen de Cuba, y toda la comunidad de inteligencia está explorando lo que vienen siendo las distintas posibles respuestas ante un eventual ataque que se haga en La Habana y, bueno, en distintos puntos de Cuba. O sea, ya se está explorando de forma oficial, seria, Estamos hablando de forma seria.
0: Y además, y para cerrar, no pueden demorar demasiado. No pueden demorar demasiado por una cuestión lógica, ¿no? El inicio de la campaña electoral, perdón que lo diga, pero está todo absolutamente conectado. La oportunidad histórica y la necesidad política doméstica, no, está todo conectado.
2: Va a ser más pronto de lo que pensamos.
0: Adelante.
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11: Es la hora 13, 19 minutos.
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11: La temperatura 19 grados, 4 décimas. La humedad 52%.
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0: Nos decimos 52% de la humedad con cielo parcialmente nublado.
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0: Bueno, Mauricio Macri le contestó a Martín Menem. Pero no tiene que ver con el videíto, con Rufus y con toda la historia de las redes, sino con una entrevista que el presidente de la Cámara de Diputados dio para Clarín, que fue publicada el domingo pasado, en la que respondía a una eventual candidatura del expresidente. Entonces, ¿qué le decía Martín Menem? Le decía a Macri que si él se postulaba como candidato a presidente para el año que viene, iba a ser funcional al kirchnerismo. Macri, cuando ingresaba a un foro hoy en la Universidad Austral, respondió a la pregunta sobre este tema y dijo: pregúntale a Cristina si favorecimos al kirchnerismo en estos años. Así que en este tema también se cruza el nombre de las noticias del día, que es el del presidente de la Cámara de Diputados. Tema que está haciendo ruido, me decías.
2: Bush. Sí, la hidrovía del río Paraná es una de las principales vías de salida de las exportaciones de la Argentina, sobre todo del sector agrícola, agropecuario, aceite, soja, derivados, etcétera, etcétera, etcétera. Está entrando en la etapa finalísima. Hay dos empresas que están pulseando por un contrato a 30 años. Las dos son belgas, Jan de Nul y Deme. Pero bueno, hay una controversia porque desde el gobierno de los Estados Unidos o desde sectores del poder de los Estados Unidos se menciona el riesgo cierto de que este contrato, esta licitación, sea una manera de que China se meta en el negocio, algo que desde Estados Unidos se está viendo con muy malos ojos. Ahí está informando la agencia Reuters, por ejemplo, que el presidente del Comité de Asuntos Exteriores de la Cámara de Representantes estadounidense, Brian Mast, advirtió al secretario de Estado estadounidense, Marco Rubio, sobre influencia maliciosa china en esta licitación. Es una carta que le envió el 23 de abril y se refiere a una licitación por contrato de 25 años para el dragado y mantenimiento del río Paraná, una inversión estimada en 10.000 millones de dólares. Mast alegó que China estaba intentando eludir una restricción de que las empresas estatales no pueden involucrarse en estos negocios a través de un intermediario del sector privado. Se recuerda que este señor Brian Mast se reunió días atrás, ni más ni menos que con Santiago Caputo, el asesor presidencial. Y bueno, y ahí está la presión de Estados Unidos para que se tomen las medidas para que China no se involucre en este negocio. Aparentemente está corriendo con un poquito de ventaja una de las empresas, Jan de Nul, y se dice que está utilizando tecnología y soporte financiero chino para operar, si se la adjudican, la hidrovía. Así que es un tema de muchísima atención,
0: crítico,
2: y tensión,
0: sí,
2: y crítico, que pone frente a frente al gobierno de los Estados Unidos, a China y a la República Argentina, que tiene que tomar una decisión sobre esta licitación estratégica.
0: El 80%, escuchen, el 80% de las exportaciones de grano, sí, de nuestro país sale por ahí, por la hidrovía. Y también gran parte del comercio exterior de Bolivia y Paraguay. Por esto es vital. Me voy rápidamente a los tribunales de Comodoro Py. Hay novedades en el caso Cuadernos y una sorpresa. Adelante, Pablo Lugano.
3: Hola, Cristina, muy buenas tardes. Terminó de declarar hace un ratito nada más quien es el encargado del edificio de la calle Juncal y Uruguay en Recoleta, allí donde vivieron Néstor y Cristina Kirchner mientras Néstor vivía y mientras Cristina no era presidenta. Después, recordemos, vivieron en la Quinta de Olivos. Silva declaró porque se decía que él era quien había visto el movimiento de bolsos y valijas en ese lugar, algo que no terminó de confirmar hoy. Realmente fue bastante empantanada la jornada de hoy, se esperaba bastante más que Silva contara un poquito más acerca de los movimientos, acerca de la relación de Daniel Muñoz, tanto con Néstor como con Cristina, el ingreso y egreso al lugar, algo que, como te decía, no terminó de confirmar porque los jueces y muchas de las partes se centraron en una controversia de Silva. En un momento, Silva dijo que cuando se hizo el allanamiento en agosto de 2018, al quinto piso, en busca de papeles, en busca de pruebas, lo que dijo es que en un momento, entre las 6 y las 6 y media de la tarde, el allanamiento la policía lo da por finalizado y después él escucha al juez Bonadío decirle al encargado del allanamiento que había que seguir ahí hasta encontrar algo. Ahora, después de esta afirmación de Silva, hubo un cuarto intermedio porque las defensas insistían en que aclarara ese punto. Terminó de 15 minutos más tarde. Lo que dijo Silva es que en realidad no escuchó la voz de Bonadío, sino que escuchó la voz del policía diciéndole al resto de los efectivos la orden emanada del juez. Esa controversia se llevó casi 2 horas de debate.
0: Claro.
3: Todos intentaron ahondar en eso. Resultó que en realidad él nunca escuchó la voz del juez, sino que la voz del policía diciendo lo que el juez decía. Después siguieron con otras cuestiones que tenía que ver, como te decía, con el ingreso y egreso de Daniel Muñoz. Dijo que solo una vez lo vio con bolso y solo una vez lo vio con valija, que tenía tan buena relación que hasta se animó a pedirle trabajo para sus hijas. 2 de sus hijas consiguieron trabajo, según lo contó Silva, a instancias de Muñoz, pero que era una práctica habitual en el barrio, que mucha gente que lo conocía se acercaba, le dejaba cartitas, y que él no tiene registro de cuántos fueron los favores que pudo finalmente hacer. Pero, digamos, se esperaba más de la declaración de este encargado de edificio, que en casi 3 horas lo único que se resolvió fue si era Bonadío o no el que hablaba a través del teléfono al policía.
0: Claro, Pablo, muchísimas gracias. Y para cerrar, el tema es que se desdijo, porque este señor, el encargado del edificio de Cristina, había dicho en 2018 otra cosa, ¿eh? Había afirmado que Muñoz iba con personas y había visto movimientos de bolsos y valijas con una frecuencia semanal o a veces de 15 días, ¿eh? Esto él lo había firmado. De manera tal que ahora se desdijo con respecto a aquel testimonio. ¿Quién era Daniel Muñoz, el millonario secretario de Néstor Kirchner, que tenía una fortuna de unos 70 millones de dólares y departamentos en Nueva York y propiedades en las islas de Turks and Caicos en el Caribe? Algo inexplicable para apenas un secretario. Seguimos.

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1: Hora 13:32 minutos. La temperatura en Buenos Aires, 12 grados 2 décimas. Humedad 52%.
2: Continúan las indagatorias por la causa Cuadernos. Declaran la expareja del chofer Centeno y la ex secretaria de Néstor Kirchner, entre otros testigos.
1: Amplía Pablo Lugano.
3: Móvil. Finalizada la declaración este jueves de Julio César Silva, encargado del edificio de Recoleta donde vivieron Néstor y Cristina Kirchner, el nuevo cronograma dispuesto por el Tribunal Rural Criminal Federal 7 prevé las testimoniales en la causa Cuadernos de Hilda Horowitz, expareja de Oscar Centeno, el chofer imputado que hizo las anotaciones que dieron origen a la investigación para el próximo martes, mientras que el jueves 18 fue citada la ex secretaria del fallecido presidente Kirchner, Miriam Quiroga, el ex ministro Roberto Labaña, la exdiputada Mariana Zubik y el financista Leonardo Fariña, en tanto, declararán el 2 de junio. Desde Comodoro Py, Pablo Lugano, Radio Rivadavia.
2: El ministro de Economía se reunió con asociaciones de contadores y acordó cambios en el régimen de inocencia fiscal y prórroga de vencimientos.
1: Luis Caputo se expresó en redes sociales sin dar más detalles. Se espera que en los próximos días sean comunicados tras ser analizados pro arca.
2: Se negaron a declarar 3 detenidos por la clínica clandestina de González Catán, partido de La Matanza.
1: Una falsa médica cubana admitió que no tiene matrícula y usaba el sello de otra profesional. En su declaración, Dunia Suazo complicó al dueño de Argentina Salud, Alberto Rubén Santarceri.
2: Desabastecimiento y desesperación en Bolivia. Continúan los bloqueos en las rutas y hay largas filas para conseguir alimentos en La Paz.
1: Ante la marcha de la Central Obrera Boliviana, COB, la policía y los militares refuerzan la seguridad en la Plaza Murillo y zonas aledañas.
2: En tanto, el ministro de Trabajo de ese país, Edgar Morales, puso a disposición su renuncia al presidente Rodrigo Paz en medio de los conflictos.
1: El tiempo en Buenos Aires, temperatura 12 grados 2 décimas, humedad 52%, con cielo parcialmente nublado.
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0: más durante los próximos días, porque te comento que desde el INTA ya están advirtiendo sobre la llegada de eventos con temperaturas inferiores a los 10 grados. Son heladas agronómicas que están presentes a partir de la próxima semana. Esto va a ser sobre todo en las zonas productivas de la región, del centro, de Cuyo, y del litoral. Bueno, vamos a tener estas temperaturas con 10 grados abajo, inferiores a todo esto, pero por otra parte también lo que se prepara, justamente el clima, es que a partir del 21 y hasta el 26 de mayo se van a mantener estas condiciones de frío con probabilidades de heladas débiles en esas regiones que te mostré. Igualmente ya hubo algunas heladas importantes en zonas de producción de la provincia de Buenos Aires, zonas que están más al sur. Ahora bien, del 27 de mayo y hasta el 1 de junio cambia la cosa. Si bien va a aumentar un poquito más la temperatura, ya estamos hablando de que se anticipa el regreso de algunas lluvias y tormentas sobre el norte del país, y bueno, y hay probabilidades también de algunos eventos dispersos con un menor acumulado de agua en franjas productivas también del centro de producción de nuestro país. Y Cristina, déjame por último, bueno, haciendo referencia a esto que vos decías recién, ya estoy libre de culpa y cálculos en mi cuerpo.
1: Mi amor.
0: Gracias al doctor De María, que es un gran gastroenterólogo del Hospital Italiano, a todo su equipo de quirófano, bueno, y a Rita, que estaba en recuperación.
1: Perfecto.
0: Y a Mayra, que es la enfermera.
1: Recalculando.
0: Recalculando, exactamente.
1: Un beso y me alegro que estés bien, querido Martín. Hasta mañana.
0: Gracias, un beso a vos y nos vemos mañana.
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3: Hasta las 15.

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0: acá estamos. ¿Hacemos una rondita? ¿Quién da más? Mira cómo lo señala. ¿Pero qué
1: Agustín
0: es esto?
1: Antonetti.
0: Lo señaló.
2: Ahí está.
0: Bueno, ¿quién da más? Nadie, voy yo entonces.
3: No hay problema, pero uno señala al otro, el otro no avanza, y el que señala tampoco avanza.
2: ¿Te das cuenta? Yo le di paso.
0: Ceden los lugares. ¿Qué es esto?
2: Él viene por la derecha, le di paso.
0: Ustedes saben que ayer reapareció públicamente el expresidente Eduardo Duhalde, que a quien no se veía desde hacía muchísimo tiempo en la Universidad de Lanús, para presentar un libro sobre su gestión como gobernador de la provincia entre el 91 y el 99. Pero el acto se interrumpió y pasó un muy mal momento cuando ingresaron militantes que lo acusaron por la masacre de Puente Pueyrredón, que para el que no lo recuerda es la muerte de Darío Santillán y Maximiliano Costecchi, los militantes de izquierda.
2: Y al día siguiente, Eduardo Duhalde anuncia elecciones para
0: anticipadas. Tremendo.
2: Para abril del 23.
0: Mayo asume Néstor Kirchner.
2: 25 de mayo asume, abril era el balotaje, creo, por ahí.
0: Sí, abril. Y vos sabés que yo me acordaba. Me leíste perfecto, porque yo me acordaba que cuando asume Kirchner tenía terror de que le pasara algo como lo que le había pasado a Duhalde.

0: Tal cual.
1: tener un muerto en la calle. Que para Duhalde había sido la entrega anticipada del poder, porque no había podido recuperarse de eso. Recordemos que igual Duhalde asume luego de la caída de Fernando de la Rúa, o del complot para tirar al gobierno de Fernando de la Rúa, ¿no? Vamos a decirlo de las dos maneras. Y que de hecho la justicia está reabriendo la causa esa, ¿no? De si hubo un complot para tirar al gobierno, más allá de su debilidad en aquel momento, de la debilidad del gobierno por todo lo que pasaba. Y a Néstor Kirchner le pasa cuando cuando los ferroviarios matan a este chico, ay, no me sé,
0: Ferreira.
1: Ferreira, ma,
0: Mariano Ferreira.
1: Mariano Ferreira. Y en ese momento, que fue brutal lo que pasó, y en parte es lo que desencadena luego la muerte de Kirchner.
0: Bueno, la frase famosa de, yo ahora no recuerdo quién, la bala que mató a Mariano Ferreira rozó el corazón de Néstor. No me puedo acordar quién dijo esa frase, pero fue como que
1: Porque eso,
0: se hizo.
1: fíjate, no, nunca va a poder, esto no se puede establecer una línea directa, pero sí fue el hecho inmediatamente anterior, ¿no? A la muerte de Kirchner, además de una llamada telefónica con Moyano que había tenido la noche anterior. ¿Te acordás?
0: Sí,
1: ¿Te acordás?
0: totalmente.
1: Yo me acordaba, digo, pensar que Duhalde entrega el poder y Kirchner pasó la presidencia con el temor de que una muerte en la calle le generara una situación parecida y termina muriendo pocos días después de que se produce una muerte en la calle.
0: Tiene razón mi hijo, se refiere a Máximo Kirchner, cuando dice que la bala que mató a Mariano Ferreira rozó también el corazón de su padre. O sea, frase de Máximo Kirchner. Bueno, todo el episodio Duhalde, la masacre de Puente Pueyrredón, ahí decíamos, anuncia las elecciones anticipadas, y ese fue el día, además, de máxima devaluación del peso, después de la salida de la convertibilidad. Ese día el tipo de cambio, me acuerdo patente, fue en junio
1: Mirá vos.
0: del 2002. El peso, que valía 1 a 1 a 6 meses antes, llegó a valer 4, 4 con 10. Y después, bueno, con el anuncio de la elección y después, bueno, que la economía empezó a rebotar, etcétera, nunca más en términos reales se tocó ese dólar, que fue en términos reales el más caro en muchísimos años. Y bueno, ¿te acordás que Duhalde llegó a Néstor Kirchner como la tercera opción?
1: Exacto.
0: Porque había ensayado con Reutemann, vi
1: ¿Que vio
0: algo que no
1: algo y
0: me
1: no le gustó?
0: gustó, con De la Sota, que no arrancó nunca en las encuestas, y finalmente le tocó la bolilla a Néstor Kirchner.
1: Miren, qué
0: El azar en la historia.
1: y te falta uno, porque yo creo que también Duhalde lo buscó a Macri.
0: Eso dijo Macri en algún momento, ¿no?
1: Lo dijo, vos es que lo dijo en una entrevista que yo le hice,
0: Sí.
1: creo, y él ahí toma la determinación de que él no tenía que ir con el peronismo, porque era un momento donde Macri también estaba definiendo, y justo recién hace un rato estábamos hablando de la posición, bueno, contra el kirchnerismo por parte de Macri.
0: Sí, una apuesta audaz de Duhalde, porque finalmente Reutemann era una persona famosa. De la Sota era una persona más bien bastante conocida.
1: Pero de la política.
0: Kirchner, muchos periodistas ni sabíamos cómo se escribía el apellido. Kirchner, yo ponía a
1: ¿Te
0: veces.
1: acordás?
0: Y finalmente, bueno,
1: Se había hecho
0: decantó para ese
1: conocido
0: lado de la historia.
1: por el dinero que le había transferido Cavallo, por las,
0: Sí, y porque
1: ¿cómo
0: había
1: era el término? Las
0: las
1: regalías,
0: regalías, 600
1: que
0: millones de
1: después nadie las
0: dólares,
1: encontró
0: que
1: nunca
0: después
1: más.
0: se perdieron.
1: Pero fíjate vos que ya, mirá vos, ya desde Menem que veníamos viendo cómo la política buscaba cazar en la pecera de los famosos, de los deportistas.
0: Bueno,
1: de,
0: Daniel Scioli.
1: Hoy son los outsiders, pero ya venía eso, ¿no?
2: Sí.
1: Solo que venía la búsqueda de él, de los famosos, de los reconocidos, porque ya estábamos obviamente en una situación de crisis de representación. Eso está más que claro. Bueno, ¿qué más? ¿Qué más? Silencio en la sala.
2: Acá está. Lucas Alegría salta para contarnos una nota muy interesante de Karina Noriega a Leo Sbaraglia. Recordemos que Leo Sbaraglia es hoy, tal vez, después de Darín y de Oscar Martínez, si puedo equivocarme o olvidarme de alguien, el actor argentino con mayor proyección internacional y uno de los más conocidos y valorados, y tiene agenda cerrada por, puedo decir un par de años.
1: Wow.
2: Holgadísimo. Amarga Navidad, que es la película de Almodóvar, que se va a estrenar el 28 de mayo, es muy interesante porque trata de un director de cine que está en pleno auge, en pleno brillo de su carrera, pero en crisis por no tener una nueva historia, ¿no? Esto se ha tocado en varias películas, esto de la crisis del escritor, ¿no? Que sale con una historia con la que vuelve. En este caso, este director es el alter ego de Almodóvar mismo.
1: Mira vos.
2: Entonces, él lo que habla es cómo construye ese personaje para poder llegar a una nueva película que lo consagre. Y este director lo que hace es empieza a mirar en su entorno más cercano todo lo que tenga que ver que pueda sacar para su película y pasa un poquitito el límite de exponer cosas de su gente cercana. Pero más allá de la trama de la película, quiero hablar brevemente de la nota. Leo Sbaraglia tiene 55 años, ganador de un Goya. Desde Tango Feroz hasta Relatos Salvajes podemos verlo desde Pelito, Clave de Sol, etcétera, en un montón de cosas. Pero quiero decir que en la nota él habla de cómo se prepara para esto. Por ejemplo, el día que él filma, que él va a filmar, hace ayuno 24 horas.
1: Mirá vos.
2: O sea, se prepara porque, y tiene lógica, una vez que leí la explicación, es real que cuando uno come, y vas comiendo durante el día, qué sé yo, todas las comidas, el que las hace, el organismo va usando energía para poder, ¿no?, hacer el proceso de digestión. Él toda esa energía la necesita para ponerla en el personaje. No come, él ayuna hace años, pero cuando no filma, come cada 6 horas, 8. Habló de la pérdida de momentos con sus hijos, con su hija, sobre todo, el límite entre la fama y la realidad. Una nota muy interesante, repito, de la colega Karina Noriega en la revista Gente, a poco tiempo de lanzarse Amarga Navidad, una película nada más y nada menos que de Pedro Almodóvar. Y cierro con esto, no lee entrevistas, no lee críticas, y eso es lo que él cree que lo hace estar siempre con los pies sobre la tierra.
1: Mira vos qué interesante. Bueno, acaba de conocerse que la Corte Suprema de Justicia cerró una demanda por daño ambiental en Vaca Muerta. Pese al trámite de la causa, nunca se demostró un perjuicio concreto, dice la Corte Suprema. Pero, ¿qué tiene de particular esta causa? Que era contra un grupo de empresas que son ni más ni menos que las principales de Vaca Muerta, con lo cual esto probablemente le provee seguridad jurídica a todas estas empresas, que son todas concretamente, desde YPF a Pampa Energía, a Petrobras Argentina, Plus Petrol Exploración y Producción, Chevron, Medanito, Hidrocarburos de Neuquén, Capex, o sea, Total Austral, y la lista sigue. El fallo subrayó que a lo largo del trámite de la causa, el máximo tribunal le advirtió a la actora sobre la vaguedad e imprecisión de su denuncia, pero que hasta el momento no había aportado datos concretos sobre el daño específico. Es más, dijo la Corte, la entidad solo se limitó a cuestionar de manera genérica la actividad hidrocarburífica en cualquiera de sus formas. ¿Saben qué es el segundo fallo en estos días donde la Corte llama la atención a la mala calidad de las denuncias? Claro. A las denuncias que son como salir a la pesca.
0: Tal cual.
1: Es decir, que buscan judicializar un tema, pero que la denuncia no está constituida de la manera y con la consistencia jurídica para que sea tratada, ¿no? es el segundo fallo en pocos días donde la Corte de nuevo advierte sobre la mala consistencia de las denuncias. Y esto lo digo en un país donde, como vemos, la política se ha corrido a los tribunales con una judicialización permanente de un montón de conflictos.
0: Acá creo que hablaban de la denuncia apuntaba a que el sistema de fracking provocaba como una suerte de terremotos subterráneos que afectaba las viviendas en algún pueblo medianamente cercano a los lugares de explotación, pero como todos sabemos, allí todo en el desierto, la actividad petrolera en Vaca Muerta está lejos de poblaciones, y si las hay son muy chicas, pero bueno, habían apuntado a ese supuesto problema.
1: Escuchá la respuesta. Para el máximo tribunal se demuestra que la actora no se encuentra en condiciones de precisar alguna circunstancia de tiempo, modo y lugar en que se habrían producido los hechos dañosos que denuncia, y menos aún de atribuirle ni siquiera verosímilmente la interjurisdiccionalidad requerida en este proceso. Un tema, ¿no? Pero en este caso va al corazón productivo de un sector muy importante. Vamos y venimos.
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1: 13:56 la hora en Argentina, la temperatura en la ciudad de Buenos Aires, 15 grados 2 décimos, la humedad es del 52% y el cielo está parcialmente nublado.
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0: Bueno, cada vez que leo expertos en descanso, fanáticos en descanso,
2: me canso yo.
0: ¿Ustedes cuánto duermen? ¿Les gusta dormir?
3: Sí.
0: Ya sé tu respuesta, Agustina. ¿Vos te preocupa dormir? Sí.
4: A mí, como duermo normal, duermo 8 horas todos los días.
0: ¡Qué bien!
4: Duermo 8 horas.
2: ¡Qué privilegiado!
4: Duermo
2: qué
4: sin bien. Ninguna ayuda, ni siquiera de un té de valeriana.
0: Qué
4: puede
0: bien.
4: Llover y me voy a enterar al otro día.
0: Buenísimo.
4: Por lo cual, por eso estoy solo, Cristina, porque debo roncar. No sé. Me voy a poner una cámara para saber cómo soy cuando duermo. No, duermo muy bien siempre.
0: ¿Quieres encontrar el amor?
2: ¡Epa!
0: No, porque
2: Maru, vení, por favor.
0: Dice muy a menudo.
2: Bueno, soy solo, dijo.
0: Claro,
4: sí.
0: Lo registro, que yo escucho.
4: Pero yo te voy a responder algo.
0: Bajaste los brazos, ¿eh?
2: Tira botellas al mar.
4: No, me sorprendiste.
3: Primero pensó.
0: Quedaste.
4: Me sorprendiste. Obviamente que es el mejor estado para una persona. Obviamente que sí.
2: ¿Cuál?
4: El estar enamorado, estar para compartir. Okay. Pero. Cuando estás muchos años solo, solo quiere decir, no estoy solo, obviamente, en cuanto a pareja, es muy difícil porque la persona que llega tiene que venir con más o menos con el mismo recorrido, conocerse mucho, saber lo que quiere, sí, lo que no quiere. Es muy difícil empezar la historia donde las chispitas van, no, a ver, esto es así, tengo 50 años, cumplí en enero. No estoy ni para perder el tiempo y así estoy, me siento libre, contento. A veces le cuento a Agustín cuando salgo,
0: tiene
4: las cosas que tengo, cuando hay algo especial.
0: ¿Sabes lo que tiene el amor?
4: Se ríe él. Sí.
0: El amor ordena. Todo eso que parece difícil cuando vos no sabes si te vas a enamorar,
4: claro,
0: si vas a conocer a alguien. Cuando aparece el amor, de golpe. Todo lo que era difícil se ordena.
4: Pero vos sabés
0: es
4: que
0: increíble.
4: Yo en este momento de mi vida tengo los trabajos que quiero, estoy con gente que quiero, trabajo donde quiero, tengo mi familia bien.
0: ¿Y sentís que una pareja
4: bien?
0: Te jodería el trabajo.
4: Estoy bien y es como que no voy a cada, cuando voy a un encuentro me refiero a tomar algo con amigos que puedes conocer gente y todo, no voy con ninguna expectativa. Si sucede, sucede, pero vuelvo a mi casa. ¿Sabes lo que me gusta? Estar en mi casa. Porque todo esto viene por dormir.
0: 8 horas.
3: Claro.
4: Bueno,
3: 8 horas.
4: Los fines de semana, cuando salgo de la radio, lo que más disfruto es, estoy hasta las 13 con Guada Vázquez, dormir esa siesta de sábado.
0: Ay, duerme siesta, Lili.
4: Sí, y el domingo pura serie.
0: 8 horas más la siesta.

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1: Hora 14, 1 minuto, cielo parcialmente nublado en la ciudad de Buenos Aires. La temperatura 12 grados, 2 décimas, humedad 52%.
2: El caso AFA ampliaron la imputación contra Maximiliano Ariel Vallejo, propietario de Sur Finanzas.
1: El juez federal Luis Armel, a cargo de Juzgado Federal Criminal y Correccional número 2 de Lomas de Zamora, sumó el cargo de administración fraudulenta en calidad de partícipe necesario.
2: Vaca Muerta, la Corte Suprema de Justicia falló a favor de YPF y rechazó una demanda ambiental.
1: El máximo tribunal concluyó que no se acreditaron daños concretos ni contaminación que excediera los límites provinciales. El juicio fue iniciado en 2003 por la Asociación de Superficiarios de la Patagonia.
2: Liberaron a los exfutbolistas de Independiente, Facundo Parra y Hernán Fredes, tras pelearse con la policía porteña.
1: Fueron imputados por atentado y resistencia a la autoridad y desobediencia. Además, se les impusieron una multa económica.
2: Franco Colapinto llega con mejoras en su Alpine y crece la ilusión de volver a sumar puntos en el Gran Premio de Canadá.
1: La práctica libre será mañana a las 13:30 y 17:30 clasificación sprint. El sábado a las 13 la carrera sprint y clasificación a las 17. El domingo la carrera será a las 17.
2: Cielo parcialmente nublado, temperatura en Buenos Aires 12 grados 2 décimas, humedad 52%.
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1: Vamos.
0: Bueno. ¿Qué anda, viendo por ahí?
2: Pero esta vez tiene que ver más con el tema del mundial, ¿eh?
0: Ajá.
2: Ojo, porque te acordás que ayer hablamos del ébola en la República Democrática del Congo. Bueno, la selección de la República Democrática del Congo canceló la concentración que tenía estipulada, dentro del país. Eran 3 días que le iba a hacer, la tuvo que cancelar. Los jugadores no van a ir al país. Igual la mayoría de sus jugadores están jugando en la Liga Francesa. O sea, casi ninguno vive en la República Democrática del Congo porque la situación está muy grave. Marco Rubio se había pronunciado sobre esto ayer. Entonces ya está confirmado que ninguno de los jugadores de la República Democrática del Congo vaya al país antes de entrar a Estados Unidos. Lo que sí están sacando es parte del cuerpo técnico, que sí son de la República Democrática y viven ahí. Entonces ya los están sacando del país, cosa de que se hagan todos los chequeos antes de ingresar a los Estados Unidos, porque si no, no van a poder entrar.
0: Bueno, está bien como medida,
2: sí.
0: Pero ¿qué factor de riesgo? Porque mira, ayer le mandé al doctor Sin, justo ayer le mandé al doctor Sin, ahora te lo comparto, un nuevo brote de ébola podría ser el peor en una década, pero la guerra y la falta de vacunas complican toda la ayuda. Esto es una nota de la revista The Economist. Desde abril vimos mucha gente morir, dice Sylvie Kabuo Kinyoma, que vende vegetales en Mongualú, una zona de minería en la ciudad de Ituri, una provincia del este de la República Democrática del Congo. Al principio ella culpaba por las muertes a la brujería, pero luego una enfermera notó que un paciente tenía una fiebre severa y que estaba sangrando por la nariz, un signo del ébola, un virus con una fatalidad que asciende al 50% de mortalidad y que se expande a través de contacto directo por los fluidos del cuerpo. Tenemos miedo, dice esta señora. Ya no quiero ver morir a los chicos, ¿eh? En mayo, el 17 de mayo, la Organización Mundial de la Salud afirmó que el brote era una emergencia sanitaria pública de preocupación internacional. Fíjate vos que solo hubo 9 oportunidades desde 2005 en que la OMS habló de una emergencia sanitaria a nivel internacional. Solo 9 oportunidades desde 2005. Con lo cual esto marca lo que sería la relevancia. No fue llamado pandémico, pero sí se está formando lo que sería la peor epidemia de ébola desde el 2018, cuando murieron 2.000 personas en el este de Congo. ¿Cuál es el punto? Que por los cruces que implica un mundial en cuanto a viajes desde todos los puntos del mundo, la preocupación es que se convierta en un foco de contagio, ¿no? Algunos expertos se preocupan de que pueda ser tan mala esta epidemia como la de 2014, que mató en África a 11.000 personas. Esto es porque una mezcla de mala suerte, guerra y pocos presupuestos para salud aportaron a ese resultado trágico. Bueno, simplemente un contexto de esto que cuenta Agustín, que es ni más ni menos que, el testeo de la selección entera para asegurarse de que si viajan a Estados Unidos, vayan sin enfermedad.
2: Sí, después dos cosas más que también tienen que ver con el mundial. Bueno, el alcalde chavista de la ciudad de Nueva York anunció que va a comprar entradas, 1,000 entradas el gobierno, y las va a dejar a $50. O sea, las compra el gobierno las entradas y las va a repartir ahí entre... No sé si va a ser un sorteo, qué es lo que va a hacer, pero compró todos esos tickets para la Copa del Mundo y está haciendo algunas cosas ahí con el tema de los trenes. Todo lo va a pagar la ciudad de Nueva York. O sea, quiere hacer el Mundial gratis de alguna forma. De hecho, hay algunos partidos, ahí estoy viendo, porque claro, vos entras a la página de la FIFA y podés, hay un mercado de reventa. Por supuesto, las de la selección argentina y algunos más están arriba de los $700 si uno quiere ver un partido de fase de grupos. Pero bueno, después hay las entradas para... Si alguno quiere ir a ver Cabo Verde, Arabia Saudita, uh-huh, es interesantísimo. ¿Sabés cuánto se están vendiendo acá en la reventa? $10.
0: ¡No!
1: Oh. Y sí, claro.
2: Yo iría. $10.
3: Bueno, pero es mundial. Pero aparte es el espectáculo.
2: Es Cabo Verde, Arabia Saudita.
3: Es el show. Claro.
2: Son los dos horribles, pero... Es un,
0: sí,
2: partido mundial.
0: Igual Arabia Saudita nos atendió, ¿te acordás,
2: bueno,
0: del mundial,
2: sí,
0: pasado?
2: Tal
0: cual,
2: sí.
3: Pero qué impresiona tu futbolismo. Porque hoy te escuché con Nelson, también hablaste de fútbol, sabes mucho.
0: En una época escribía, pero son esas aventuras mías.
3: ¿Escribías de fútbol?
0: Sí.
3: No me muero. ¿Alguien lo supo?
2: No. No, jamás me lo imaginé.
1: Hay que parar la olla, chicos.
0: Chicos, se labura. Por favor. Es una gran pasión el fútbol. Me encantaría poder jugar como Agustín, que juega, pero soy muy...
3: Dijiste el otro día, soy blandita, soy flojita.
0: Sí, soy frágil.
3: Si te van fuerte abajo, claro, te caes.
0: A mí me rompe.
2: Y como director técnico...
3: ¡Apa!
4: De... Manager. Podría ser.
2: Dirigiendo la selección femenina de
0: cheerleaders,
2: Argentina.
0: En la tribuna.
1: Esa está buena.
0: Directora técnica del cheerleading.
2: La estrategia.
3: Claro, arma la estrategia, todo.
2: Por eso.
3: ¿Qué vamos? 3, 4 abajo, 2 arriba.
2: No.
0: Pero sí, escúchame, es una bestia, ¿no? Una bestia.
3: Él agarra todo encima.
0: Me encanta.
4: Se tienta.
2: Lucas también es director.
0: ¿Qué tenemos? ¿Conseguimos la nota? Sí. ¡Ay, qué espectacular! Bueno, amigos, qué bueno que conseguimos esta entrevista. Tengo que saludar y darle la bienvenida a Alejandro Duto. Un argentino que es instructor de buceo y exploración con una enorme experiencia y que conoce perfectamente, por su trayectoria de renombre en el mundo, esta cueva de Maldivas donde murieron 5 personas, cuevas submarinas que hoy son el misterio en cuanto a la tragedia que estamos contando y que provocó la muerte de estas 5 personas. Alejandro, Cristina te saluda, un gusto tenerte con nosotros.
5: ¿Qué tal? ¿Cómo les va? Buenas tardes. Un gusto es el mío.
0: Bueno, me imagino que estás analizando, como todos los expertos en el mundo, cuáles pueden ser las causas que hicieron que esta cueva submarina se convirtiera en una trampa mortal para estos 5 buzos.
5: Sí, es algo, Cristina, que todos los días sale algo de información nueva y de que lamentablemente se habló mucho de más. Sí, hace ya una semana más o menos que sucedió el incidente y lamentablemente, bueno, como muchas veces pasa, ¿no? Hay mucha desinformación, mucha especulación, pero todos los días vamos aprendiendo algo nuevo y teniendo un poco más de certeza sobre lo que pasó.
0: Contame hoy, con lo que se conoce y con los datos precisos, limpiando un poco la maleza esta de la que nos hablás.
5: Exacto.
0: ¿Cuál es tu hipótesis y la información más precisa que nos podés dar?
5: Bueno, empiezo por la información, ¿sí? ¿Qué es lo que sabemos? Sabemos que estos 5 buceadores eran parte de un grupo de investigadores italianos de la Universidad de Génova, uh-huh, que estaban haciendo un estudio sobre el cambio climático. Uh-huh. ¿Sí? Sabemos que esta inmersión en particular, que este buceo en particular, no estaba dentro de la ruta del estudio. Es decir, los voceros de la Universidad de Génova dijeron que esto no formaba parte del estudio, ¿no? Entonces ahí aparece la, la primera especulación de por qué hicieron este buceo, si lo hicieron simplemente por curiosidad, o por qué. Entonces esa es una especulación. Lo que sí sabemos es que el buceo no estaba dentro de lo que se tenía que hacer. Otra cosa que sabemos es que la entrada a la cueva está a 55 metros de profundidad, que es una profundidad que está prohibida en Maldivas. Maldivas tiene claramente una limitación por ley hasta 30 metros de profundidad por una cuestión de infraestructura local, ¿sí? La infraestructura de rescatistas y la infraestructura de soporte al buceo local no está preparada para el buceo técnico, que es el buceo de gran profundidad.
0: Eso duplica las dudas sobre por qué se desviaron, imagino, a tu criterio.
5: Exactamente. O sea, cuando uno entra en el ámbito de la especulación, empieza a preguntarse muchos por qué. ¿Por qué hicieron esto? Aparentemente no lo habrían hecho con el equipo adecuado. Y quiero hacer énfasis en el aparentemente, porque el equipo que utilizaron y las mezclas de gases y demás está bajo secreto de sumario y realmente no lo sabe nadie más allá del gobierno maldivo. Dicho esto, hay especulaciones bastante bien encaminadas que dicen que no llevaban el equipo adecuado para hacer este tipo de inmersión, que básicamente la diferencia, para que el público en general lo entienda, es estas inmersiones no se pueden hacer con el equipo clásico que uno va, por ejemplo, al Caribe y va con una botella y va a ver pececitos. Aquí hay toda una planificación y toda una redundancia para evitar justamente estos escenarios que aparentemente, y hago énfasis en el aparentemente, no se tuvieron en cuenta.
0: Alejandro, vos estuviste en esta zona durante alguna de tus expediciones a lo largo de tu carrera para contarnos cuáles son las características geológicas de estas cuevas bajo lo que es un atolón concretamente, que es esta formación de coral, que a mí, para explicarlo, me gusta decir, es como un jarrón hundido en el océano, que no se ve de arriba, pero que solamente se distingue cuando la ola lo muestra, ¿no? ¿Vos estuviste aquí?
5: En este lugar en específico, no. Es un lugar que, como Maldivas, insisto, no tiene la infraestructura para hacer buceo técnico. Uno va ahí nada más con permisos muy, muy puntuales y de investigación. Yo, dentro de lo que me dedico a hacer, me he dedicado más a la región del Pacífico. Uh-huh. Y a los y a cuestiones como naufragios de la Segunda Guerra Mundial y demás. Pero en lo que tiene que ver en cuevas y formaciones geológicas, hay que tener en cuenta algunos puntos específicos. El atolón, como bien decís, que es como una fuente, es la cresta de un volcán. ¿Sí? Entonces, imaginémonos un volcán, el dibujo clásico de un volcán, que está sumergido, y la punta, el cráter, es lo que forma este conjunto de islas que suelen dar estas playas paradisíacas y demás. Pero en esta laguna entra y sale agua constantemente. Este entrar y salir del agua constantemente hace que las corrientes sean muy, muy grandes en estos puntos de ingreso y egreso. La cueva, en particular, está en uno de estos ingresos y egresos, por lo que la corriente suele ser muy grande. Pero hay una información que salió esta mañana de uno de los rescatistas finlandeses, que dice que es prácticamente imposible que haya sido un problema de corriente, y esto que se decía por ahí de que los chupó hacia adentro de la cueva. ¿Sí? Según ellos, cuando sacaron los cuerpos, la corriente está por fuera de la cueva y hacia adentro no hubo demasiado. Ahora, a tu pregunta específica, en estos ambientes, cuando buceamos en cueva, hay que tener en cuenta que la progresión de avance de exploración es muy específica, muy lenta, por decir así. No se dan pasos en falso, no se va, como quien dice, a lo loco, hacia adentro de la cueva. Y típicamente se usa algo que se llama líneas de vida, ¿sí? Es decir, claro, se tiran hilos y líneas para que primero sepamos cuál es el camino de regreso Y segundo, en casos de algo que se llama silt out, es decir, cuando por algún motivo se levanta sedimento y la visibilidad se torna nula, uno sabe dónde está la línea y esa línea sirve de referencia táctil para volver a salir al exterior.
0: ¿Tuviste una emergencia alguna vez, alguna situación de peligro en tus expediciones de buceo?
5: Sí. Algún par de veces.
0: ¿Me querés contar alguna?
5: Sí, claro. Estábamos explorando el USS Saratoga, que es un portaaviones de la Segunda Guerra Mundial que se hunde durante la Operación Crossroads, que es donde Estados Unidos hace pruebas atómicas en el atolón Bikini. Para que ustedes se den una idea, el naufragio del que les estoy hablando, al ser un portaaviones, tiene 270 metros de eslora, es decir, de largo, y está justamente a una profundidad de 60 metros, casualmente, misma profundidad que de lo que estamos hablando de las cuevas. Estábamos intentando llegar a la sala de dentista, ¿sí? dentro del naufragio. Y bueno, lo que sucede con los naufragios, que es muy muy similar a lo que sucede con las cuevas, en los naufragios suele ser óxido, en las cuevas es el barro y el limo que hay en el fondo, pero una patada mal dada te deja sin visibilidad, ¿no? Entonces, estando dentro de la sala del dentista, tuvimos ahí se ve mucha gente adentro de la sala, además, y la visibilidad bajó a literal cero. Ajá. Imagínate que no ves nada. Importantísimo en ese punto mantener la calma y ahí aplicar todo lo que uno aprende en simulaciones y en entrenamientos, ¿sí? Que es muy probable que lo que haya pasado aquí, que es que la experiencia en este tipo de buceos no estaba dada.
0: Y se desesperaron.
5: Y es un buen paralelo. Nosotros en nuestro caso simplemente seguimos la línea hasta la salida, y al tacto, ¿sí? Hasta la salida más cercana, se abrió el panorama y pudimos retornar.
1: Alejandro, ¿cómo estás? Gustavo Basante habla. En estas situaciones de emergencia, como la que vos acabas de describir o la que imaginamos que atravesaron estos buzos, ¿la propia emergencia te genera un consumo excesivo de oxígeno y por lo tanto se te acorta el tiempo que tenés para zafar del problema?
5: Un par de cuestiones ahí. Y uno cuando hace buceo en estas profundidades lo hace con mezclas,
1: claro,
5: de gases. Por eso cuando me escuchás hablar, yo te digo gases.
1: Sí, perfecto.
5: El tema es el siguiente. Acá no se sabe, en la emergencia esta en particular, qué gas utilizaron. Para esta profundidad se utilizan gases que se llaman trimix, uh-huh, ¿sí? Que tienen parte oxígeno, parte nitrógeno y parte helio. Esto, por supuesto, te demoraría 3 horas en explicar por qué cada componente, pero son mezclas muy, muy específicas. Respecto del consumo, ahí se entra a uno de los puntos donde se está debatiendo mucho, pero se tiene poca certeza respecto del accidente este. Dentro del buceo hay dos sistemas muy, muy específicos de soporte vital, es decir, de respiración.
1: Claro.
5: Lo que es el circuito abierto, que el circuito abierto es el tanque tradicional que uno ve en cualquier película, en YouTube, por ahí, que genera burbujas, ¿sí? Que uno cuando exhala larga las burbujas, y si no, están los recirculadores. Los recirculadores reciclan el gas que uno va respirando. Y eso hace que la autonomía que uno tenga bajo el agua sea 5 o 6 veces más larga.
1: Esa no la sabía.
5: Si ves la filmación de los finlandeses que fueron a hacer los rescates, vas a ver que ellos en la espalda no llevan tanques tradicionales, llevan como una mochila.
1: Claro.
5: Eso es un recirculador, ¿está bien?
1: Claro.
5: Y este tipo de buceos hay que hacerlo con recirculador casi que de facto.
0: Entiendo. Y vos dijiste que los rescatistas son como el Messi, Cristiano Ronaldo y el Mbappé del rescate, estos que fueron.
5: Tuve críticas por mi falta de sensibilidad al compararlo con el fútbol, pero fue una analogía que di para...
0: Que son profesionales
5: para que se entienda.
0: Alta sofisticación.
5: Son, te diría, los tres mejores del mundo.
0: ¿Qué hace a un buceador el mejor del mundo o de los mejores del mundo?
5: En el caso de estas tres personas es la experiencia. Mm. Sí, ellos se hacen conocidos y está la película en inglés, el documental se llama Into the Darkness, hacia el oscuro. No sé si tiene una versión en español, pero está disponible. Es un rescate que ellos hacen en una cueva de Noruega. La situación muy, muy similar a esta, salvo que la cueva es una cueva de altitud, ¿sí? Entonces ellos explican todo esto. Después los llaman para hacer otro trabajo similar en México. ¿Mm? Entonces ellos tres medios que están posicionados a nivel global como gente que sabe hacer esto muy, muy bien. Y una vez más, la diferencia en estos casos, en expediciones, en exploración y demás, ya va mucho más allá de la certificación que uno puede tener. ¿Sí? La certificación es el paso inicial.
0: Sí.
5: Esta gente lo que tiene es la experiencia. ¿Sí? Son horas y horas de bucear en entornos como estos y justamente en el caso de los finlandeses de rescatar otros cuerpos.
0: ¿Por qué te hiciste buceador vos, Alejandro?
5: Yo tengo una pasión muy particular por dos cosas. El mar es algo que a mí me fascina desde toda la vida, y la otra es la historia. ¿Sí? Entonces es por eso lo que yo les decía, que yo soy buzo típicamente de exploración de naufragios, porque para mí yo tengo una atracción difícil de explicar hacia lo que es la historia, hacia poder vivir, ¿sí? Esto que ir por los pasillos de estos gigantes hundidos, ¿sí? Les cuento, por ejemplo, tuve la posibilidad de bucear en el Nagato, que el Nagato es de donde el almirante japonés Yamamoto lanza el ataque a Pearl Harbor.
0: Tremendo.
5: ¿Sí?
3: Qué miedo.
5: Entonces, ir por los pasillos internos del Nagato, a mí particularmente me pone la piel de gallina pensar que esta gente anduvo dando vueltas por ahí, ¿no? Entonces, yo tengo esa conexión, es la mía con el buceo.
0: ¿Y se te pasó por la cabeza alguna vez el Titanic?
5: Lo que pasa es que el Titanic está a una profundidad que lamentablemente no se puede bucear.
0: Ajá, claro.
5: Sí. El Titanic,
0: claro,
5: está,
0: tenés que llegar con esas cápsulas que son otra historia. Sí.
5: Y ahí, ¿sabes? Todos hemos visto el año pasado o el anterior, ya no me acuerdo los riesgos que eso conlleva, ¿no? Sí. Recordemos que el buceo de exploración, el buceo así, con estos sistemas, uno puede llegar más o menos hasta los 130 metros, una cuestión así. Después existe lo que es el buceo comercial y de saturación, que van un poco más profundo, pero eso es otro mundo, digamos.
1: Justamente te quería preguntar por el buceo o la inmersión en profundidad sin equipos, solo vos con tu pulmón, que también hay un documental espectacular sobre la italiana Alessia Cecchini, que tiene el récord de inmersión a 109 metros sin equipos, sin nada, ¿eh? ¿Qué opinas de eso? ¿Es demasiado temerario? ¿Es otra disciplina que no te interesa? ¿O lo has hecho?
5: No lo he hecho. Yo no creo estar físicamente preparado para eso. Ya, no creo que mi edad me lo permita tampoco. Pero acá en Argentina, para que ustedes sepan, tenemos gente... Eso se llama apnea.
0: Apnea.
1: Exactamente, sí.
5: Tenemos gente muy, muy capacitada y gente de nivel mundial que hace apnea.
1: Mira,
5: que realmente son muy, muy buenos. Es una disciplina que, si bien, digamos, tiene muchísimas componentes en común con el buceo, requiere un entrenamiento que es diferente.
1: Sí, claro.
5: Y es hace mucho más al físico de la persona, ¿no? Tiene mucho más impacto físico, esa era la palabra que buscaba.
0: ¿Cuál es tu próxima misión o tu próximo sueño? ¿A dónde querrías llegar?
5: El año que viene, si se dan las condiciones, la tuvimos que cancelar este año, pero el año que viene si se dan las condiciones, vamos a ir a explorar el Graf Zeppelin, que fue un intento de portaaviones alemán que capturaron los rusos antes de que lo pudieran botar, que está en el Mar Báltico.
0: Wow. Bueno, mucho éxito. Mucho éxito, Alejandro. Total admiración, te digo, y mucho respeto
5: a tu
0: trayectoria. Gracias por de alguna manera ayudarnos a comprender las dificultades de este rescate para un mundo que es totalmente desconocido para los que estamos más en la superficie.
5: Sí, si me permiten, para cerrar, dos cositas. Dale. Que creo que son importantes. La primera es, insisto, no tenemos toda la información de lo que pasó.
0: Sí.
5: ¿Sí? Entonces hay que verificar bien lo que se lee por ahí, que está lleno de gente hablando. Entonces hay que ser muy, muy específicos en eso. Y la otra, para quienes por ahí me escuchan hablar y todo eso, esto no es, llegar a hacer estas cosas no es un camino rápido, está bien. Requiere de mucho entrenamiento y mucho estudio, ¿sí? Entonces, quiero dejar ese mensaje de que no es algo que uno se levanta un día y dice, ah, voy a hacer uso de exploración y ahí quedó, ¿no?
0: Perfecto. Alejandro Dutto, un placer conocerte y charlar este ratito, Alejandro.
5: Muchísimas gracias a ustedes y estoy a disposición para lo que necesiten.
0: Chao, mucha suerte.

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1: Hora 14, 31 minutos. La temperatura en Buenos Aires, 13 grados, una décima. Humedad, 49%.
2: En medio de la conmoción política en Bolivia, Williams Bascopé asumió como nuevo ministro de Trabajo.
1: Lo puso en funciones el presidente Rodrigo Paz cuando se cumplen 3 semanas de bloqueos en el país. Minutos antes, Edgar Morales renunció.
2: Mauricio Macri replicó a Martín Menem y dijo que Milei tiene un liderazgo emocional y se ve como un profeta.
1: El expresidente participó de un foro en la Universidad Austral junto a los exmandatarios Julio Sanguinetti de Uruguay y Felipe González de España.
2: Sobre el clima interno del gobierno señaló que existe mucha intolerancia a la crítica.
1: En Santa Fe cierra la fábrica que proveía butacas a General Motors en la Argentina y despide a todo su personal.
2: La firma estadounidense Adient bajará las persianas de su planta de Pueblo Ester en octubre y abastecerá a la automotriz desde Brasil. 70 familias quedarán sin trabajo.
1: Nicolás Otamendi acordó su llegada a River y podría firmar en los próximos días.
2: El defensor campeón del mundo tendría un contrato por 18 meses. Ya habló con Eduardo Caudet y en Núñez esperan oficializar el preacuerdo antes de la Copa del Mundo.
1: El tiempo en Buenos Aires, cielo algo nublado, temperatura 13 grados, una décima, humedad 49%.
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0: Bueno, parece que va a haber novedades del Fondo Monetario hoy, Gus, ¿no? Está tratando el...
1: Sí, ya están finiquitando la aprobación de lo que ha hecho hasta ahora por Argentina en el programa firmado el año pasado, y eso destrabaría en el sentido de que se activa, ¿no? Porque hubiera habido trabas.
0: Claro.
1: Un desembolso de cercano a los 1.000 millones de dólares. Recordemos que para junio... se estima que el gobierno también va a recibir un desembolso importante producto de estos es como préstamos con garantías del Banco Mundial y del Banco Interamericano de Desarrollo. Estamos hablando de cerca de unos 4.000 millones de dólares. El Ministerio de Economía calcula que va a ser un financiamiento que se obtendrá a una tasa cercana al 6%, sensiblemente por debajo de la tasa que obtendría si saliera abiertamente al mercado. Además, justamente

0: Obviamente ahora la tasa del Tesoro de Estados Unidos ha subido y la propia Reserva Federal reconoce que hay más chances de mantener o incluso subir tasas de interés, no en lo inmediato, por supuesto, que bajarlas como se esperaba hasta antes del conflicto en Medio Oriente. Esto, como sabemos, conflicto en Medio Oriente, disparó el precio del petróleo, esto impactó con unos puntos adicionales de inflación y por lo tanto se alejó la posibilidad de que la Reserva Federal de Estados Unidos relaje su política monetaria.
1: Muchas gracias, Gus. Te tengo que preguntar, Agus, por la situación en Bolivia. ¿Está, digamos, en una situación latente todavía la posibilidad concreta de un golpe de Estado? ¿Renunció el ministro de Trabajo en
2: Sí,
1: estas
2: pero
1: horas?
2: está un poquito más pautado eso. La verdad que ha calmado. Yo pensé que iba a empeorar, pero por ahora, ¿no?
1: Bueno, ayer estuvo la advertencia que vos anticipaste por parte de Estados
2: Sí,
1: Unidos de
2: sí, sí.
1: intervenir en caso de que la situación se agravara o que hubiera una toma violenta del poder constitucional.
2: No, pero yo que sigo más de cerca por ahí varios de los medios locales en Bolivia. Debo decir que está mucho más calmo de lo que se veía en los primeros días, ¿no? Que estaban empezando a tomar algunos lugares de más que nada del norte y esta gente de los ponchos rojos se dirigía a la capital con las intenciones, ¿no? De querer tomar gran parte de las instituciones. Eso pareciera ya estar más controlado. De hecho, hubo una orden de captura también a quien es el presidente de una de las centrales obreras de Bolivia, que en realidad se hacía pasar, pero actuaba como si fuera el brazo armado de Evo Morales. Hay una orden de captura ya contra esta persona. Y las fuerzas especiales, acá veo las fuerzas especiales de la lucha contra el crimen, que es el FLCC de Bolivia, estuvieron haciendo operativos durante la madrugada. En las rutas que están cortando, y hubo varios detenidos de estas personas cercanas a Evo Morales que estaban intentando, bueno, tanto hacer atentados terroristas como bloquear gran parte de Bolivia. Así que por ahora, por suerte, la situación parece estar controlada. Lo que vimos el otro día cuando te dije que parecía casi inminente el intento de golpe de Estado, ya está todo mucho más tranquilo.
1: Sabes que la cuestión acá, ¿no? Me parece a mí es si esta tranquilidad implica impunidad para Evo Morales o si van a poder cumplir con la orden de detención.
2: Bueno, eso es lo importante, ¿no? Que, o sea, pase lo que pase, la justicia boliviana debería capturar a Evo Morales, debería hacer un operativo, una operación con las fuerzas para intentar agarrarlo. Porque mientras Evo Morales siga libre, nada de esto va a parar. O sea, quizás se calma hoy, porque obviamente todo esto lo está intentando hacer para no ir preso por su causa de trata de personas. Pero mientras siga libre Evo Morales, la situación en Bolivia siempre va a ser, va a estar de alguna forma en un constante desequilibrio. Y recordamos que Evo Morales no lo quiere nadie en Bolivia, porque las últimas elecciones no sacó nada de voto. O sea, el 90% de la población votó en contra de Evo Morales. La gente que está haciendo todo este quilombo son el 10%, un 10% muy ruidoso, y nada más, porque la gente en Bolivia está muy enojada con lo que está pasando con los bloqueos. Son el 10% de la población, en gran parte son esta gente, como te digo, tanto de los ponchos rojos y todos estos grupos indígenas del norte de Bolivia, que son muy ruidosos y muy violentos, pero son un porcentaje muy menor de la población. Le fue muy mal a Evo en las elecciones, y fueron de 6 meses, un poquito más.
1: Y perdón, ¿no? Pero me parece que acá no podemos dejar afuera el tema narco.
2: No, también.
1: Porque esto también puede ser una ofensiva para contrarrestar los bloqueos al avance narco en Bolivia.
0: Ahora, igual, discúlpame, más si dejamos de lado la denuncia penal por el tema de abuso de menores y
2: Y
0: dejamos
2: trata.
0: de lado el tema narco, económicamente terminó en desastre
2: Sí,
0: Bolivia.
2: sí,
0: Eso
2: sí. Bueno, sí.
0: también, digamos, se cayeron las reservas a pique, se cayó la producción de gas, que
1: Bueno,
0: era
1: es.
0: fue la principal fuente de generación de divisas de Bolivia. Se vino todo para atrás.
2: No, completamente fue un desastre. O
1: Fue un
2: sea,
1: modelo agotado como el kirchnerista.
0: exactamente.
2: pero acá yo lo escuchaba, Grabois vende el modelo boliviano. O sea, Grabois sueña con que Argentina sea Bolivia. Yo no puedo creer. No lo vi nunca en mi vida esto. Que Grabois venda que Argentina tiene que ser como Bolivia.
1: Bueno, claramente cuando Grabois va para el norte, uno va para el sur, ¿no? Porque las cosas que dice, yo no lo había escuchado decir esto.
2: Es la primera vez que escucho a alguien en América Latina como vendiendo que el gran modelo es el modelo boliviano para Argentina.
1: Qué bárbaro. Qué increíble. Increíble. El juez Daniel Rafecas rechazó el pedido de suspensión inmediata de la licitación de Hidrovía Paraná-Paraguay. La decisión firmada este jueves se produjo después de una denuncia por un supuesto entramado de fraude, falsificación de documentos y reparto anticipado del millonario contrato. El fallo se refiere al tramo central de la licitación pública nacional e internacional para el corredor fluvial más importante de Argentina. Los denunciantes aseguraron que la adjudicación, de un valor estimado en 7.000 millones de dólares, estaba preacordada por un grupo empresario vinculado al poder. El juez, siguiendo el dictamen del fiscal Guillermo Marijuán, concluyó que no se acreditó peligro concreto ni evidencia suficiente para frenar el proceso. La denunciante fue, una vez más, la diputada Marcela Pagano.
0: Bueno.
1: Vos empezaste hablando de esto al comienzo del programa. Mirá, estamos por terminar el programa y tenemos esta noticia. Es un día interesante, te diría. Es un día muy interesante. Estaba viendo, recién abrí Infobae, uno de los temas que está en tapa es la declaración de Mauricio Macri, ¿no? Que no solamente le respondió a Martín Menem, también dijo que Milei se ve como un profeta. Y a la par, ¿qué tema está? El de los buzos italianos.
0: ¿Qué tal?
1: ¿Viste? Un tema
0: los
1: muy,
0: dos temas que se hablaron
1: muy
0: acá.
1: Atrapante en estas horas. Así que bueno, ¿alguna perlita más para este collar?
0: Si querés unos puntitos para detallar qué impacto tiene la ley esta de zona, modificación a la ley de zona fría, que saca subsidios a prácticamente 1.7 millones de hogares que habían ingresado cuando la ley en 2021 amplió exageradamente las áreas de la República Argentina cuyos hogares merecían obtener subsidios para el consumo de gas. Así que, bueno, se sacaron pueblos o poblaciones de Buenos Aires, Córdoba, Santa Fe, principalmente, que perderán el beneficio. Podrán mantenerlo si los hogares demuestran que tienen ingresos inferiores a unos 4.4 millones de pesos al mes. Esto es un fuerte recorte en subsidios a partir de acotar las áreas geográficas donde los hogares van a recibir justamente una ayuda por los consumos energéticos.
1: Bien, perfecto. ¿Alguna cosita más?
2: Sí, una fuerte para cerrar. Puedo confirmar que Estados Unidos acaba de desplegar tropas en Puerto Rico.
1: Bueno, tranqui.
0: ¿Y qué pasa en Puerto Rico?
1: No, está al frente Cuba. De Cuba.
0: Ah, por estar... Ok, está bien.
2: Pero esto es confirmado.
1: Ya se predijo. No, Puerto Rico, ¿qué pasa?
0: ¿Cómo se llama el cantante de puertorriqueño?
2: Marc Anthony.
0: No.
2: ¿Quién?
0: Bad Bunny. No, el famoso. Bad Bunny.
1: Pará, a tal punto que estoy viendo que desplegaron el portaaviones US Nimitz en el Caribe.
2: Sí, eso sí.
1: O sea que...
2: Va, hay que ver para dónde va.
0: Cuenta regresiva.
1: Ok.
2: ¿Para dónde va?
1: Vos venís a trabajar hoy, ¿no? Te voy a necesitar, me parece. Bueno, amigos, ya se viene el pase con Jonathan Viale, pero antes... Obvio.
3: Tenemos la cena para dos en Pepe Napoli, allí en Paraguay 484. Hoy es para Celina 413. Así termina su documento. La cena de mar para cinco personas de Ana Mellino, de la cocina de Ana Mellino. López de Vega 2698 para Daniel 389.
1: Muchas gracias, Leti, y beso sonoro para los ganadores.

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2: Es la hora 14:51 minutos.
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2: La temperatura 20 grados, 4 décimas. La humedad 52%.
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0: vamos a bancar a Johnny. Ya está llegando en un ratito. Pero están ellos, están ellos.
1: Venimos en su reemplazo.
0: No, no es vino irreemplazable. Es irreemplazable.
1: Hoy estás Johnny. Muy bien con un look. Sí, sí, porque tenés un look.
0: Todos los días me
1: A mí me gusta mucho cuando te pones el trajecito.
0: El tizado.
1: ¿Cómo se llama esto? ¿Traje?
0: Tizado.
1: Tizado.
2: Para mí es.
1: ¿Off también? ¿Judicial? No.
0: No, Bob judicial. Él me ve de traje.
3: Y la rosca, ¿no?
0: Pará, yo tengo una hipótesis de que cuando uno va a hacer un off judicial tiene que ponerse look abogado.
2: Sí. Abogado. No, para mí no es abogado, para mí es de un broker financiero de Londres, de Londres, y podés estar al lado del río Támesis caminando.
0: ¡Ah, la mierda!
3: Atención, porque el señor Dipache está con la llave, ¿no? Renovó, ¿no? Renovó el vestuario,
2: mirá la llave,
3: ¿no?
2: Mirá la llave.
0: Increíble.
2: La llave
0: increíble,
2: es increíble. Espectacular, ¿eh?
3: Renovaste el vestuario,
2: mirá,
3: ¿no?
2: Esto.
3: ¡Apa!
2: Mirá.
1: El club de la llave.
2: Mirá.
1: Sabés la historia de la llave, ¿no? Sí, sí.
0: ¿Sabés que no?
1: Hay un señor que es muy gentil ofreciendo ropa y tiene un montón de historias de Instagram con la llavecita y se lo da a periodistas y gente. Está muy bien.
2: Sí, sí.
1: ¿Cómo se llama? Lord, no sé qué.
2: Lord Boutique.
1: Lord Boutique.
2: Donde está la llave está la moda.
1: O sea, no nos da más bola. Cristina, ya está. La hemos perdido.
0: Estoy hablando con Johnny, que tuvo un tema del tránsito, pero ya está llegando. Le digo que tranquilízate. Si a mí me pasa un montón de veces también.
3: Puede
0: que
3: pasar.
0: El tránsito te traiciona.
2: Ah, viste que ustedes me cargaban el otro día, estaba enojado por el tránsito. Ahora lo quiero escuchar.
0: No seas malo.
2: Se reían todos en la mesa.
0: Banquen. Bueno, mira, acá está completo el luquete.
1: Sí, no, está muy bien. ¿Está bien? ¿Pero por qué te pusiste eso? ¿Tenías ganas o tuviste algún evento o algo?
0: La verdad es que estaba fresquito y me gustó salir. Este es lanita, ¿ves? Como lana, ¿ves?
1: Ah, sí.
0: Recalentito.
1: Me da calor.
0: Sí, es recalentito.
1: Me queda bien. Me gustan las mujeres en traje.
0: A mí me encanta.
4: Aparte con chaleco, completo.
1: Es un amo.
0: Espérate que.
1: ¿Qué pasó?
4: Urgente.
1: Cargaron los audios, chicos, que está llegando Johnny y después notan los audios y se pudre todo. No, están los audios.
0: No, la verdad que estamos siguiendo el tema Menem. Cuba. El tema Cuba. Perdón.
1: Pensé que venía por el tema de Menem.
0: Bueno, contame de eso, ¿qué sabes?
1: No, me parece que está así la interna, no va a parar. Ahora va a aflojar un poco mediáticamente, pero de los dos lados están muy enojados. Vos hablás con cada uno de los lados y te hablan barbaridad del otro lado.
0: Están muy enojados. Siento que...
2: Qué novela, ¿eh?
1: Qué novela terrible, al pedo además, hablando de...
0: Es que no es una novela, ojalá fuera una novela.
1: ¿Cómo sería?
0: Es una guerra.
1: Es un drama.
0: Es una guerra. Porque...
2: O sea, ¿no tiene solución?
0: No.
1: Para mí no.
2: No.
0: No.
1: A menos que Milei tome una decisión que, bueno, que sea...
0: ¿Vos podés unir el agua y el aceite?
1: Sí, no.
0: Tranqui, no quiero... Johnny, tranqui.
1: Llegaste tarde, Viale. ¿Qué pasó, Johnito?
0: Tranqui.
4: La angustia.
0: No, pero no.
4: ¿Qué tal?
1: ¿De dónde
0: Muy
1: venís?
0: Bien. Qué linda campera.
4: Da un poquito de aire, que no.
1: Buena campera.
4: Hablen ustedes. La cosa.
0: Bueno, me estabas diciendo. No, es una guerra.
1: Es una guerra, sí.
0: Que tiene razones.
1: De cada lado.
5: ¿Qué pasó con mi ley?
0: Mi amor,
1: haciendo todo lo que lo odia.
0: Algunos ubicaban el punto de ignición de esta guerra en el tema de
1: Maikes.
0: No, en el armado de las listas.
1: Ah, pues, pero el año pasado,
0: sí, bueno, sí, que ahí empezó lo que fue motivo de discordia porque los muchachos de las Fuerzas del Cielo se quedaron con las manos vacías.
1: Sí, sí. Por eso está enojado también, me parece, ¿no?
0: Ahí empezó.
4: Parece, ¿no?
0: Pero se profundizó.
1: Sí, se profundizó.
4: Tremendo, ¿no?
1: Bueno, nosotros nos olvidamos, pero la verdad es que los pibes querían meter una lista, el gordo Dan, encabezar en provincia, todo. Y fue esperar después de tu juego.
4: Winter is coming, ¿no?
1: Winter is coming.
4: Yo te dije que esto no iba a quedar acá.
1: Sí, sí.
0: Vos tenés, entonces.
1: Está con el audio, yo.
4: ¿Y sí con qué voy a estar?
1: No.
4: Está todo el mundo con eso.
1: Sí. ¿Se va a poner al aire eso?
0: Pará, con.
4: No.
1: No, por eso.
3: Yo me acabo de enterar. Por ustedes.
1: No lo
4: ay, Dios mío.
3: No, estuve ocupado haciendo cosas.
1: No me parece
3: cosas.
1: Grave.
4: No, cero grave. El tema es hasta dónde va a llegar este muchacho que está tan enojado, ¿no?
1: ¿Cómo?
0: Perdón.
4: Sí, te perdono.
0: ¿Quién?
4: No sé, el que lo filtró.
3: Igual es como lo sabe.
0: ¿El que lo filtró?
4: ¿No? ¿Y sí, quién lo filtró?
1: ¿Escuchaste el audio, Chris?
0: No.
1: Ah, presidente excitado.
0: No, creo que sí, porque
4: no,
0: porque
4: no, yo no me trascendió. No importa el contenido, no importa. No, no, no.
0: Pero no, lo que pasa es que no sabía que había un muchacho que lo había filtrado.
4: Yo no sé si es un muchacho, puede ser una muchacha, qué sé yo, ni idea quién lo filtró.
0: A mí
4: el que lo filtró está enojado.
0: Lo preocupante es cómo puede ocurrir que esté grabado lo que está grabado, digamos.
4: El problema no es el contenido. Yo la vida privada nunca me voy a meter. No nos metimos con Alberto, que era cada cosa.
0: No,
4: y
0: coincido.
4: El problema es que lo hayan grabado el presidente.
0: Exacto.
1: Que salga ahora también,
4: ¿no? Quilombo.
1: Ahí.
4: Gravísimo.
3: ¿Un audio que le mandaron a alguien o una grabación? No,
4: es una conversación.
1: Ese es el tema. Yo tenía información de que eran audios. Entonces digo, bueno, por ahí alguien mandó un audio.
4: No, es una conversación. ¿Sabes qué creo que pasó yo?
1: Grabó.
4: El presidente hablando con una persona y esa persona puso un speaker y grabó.
3: Es un escándalo, entonces.
4: Bueno. Sí, el escándalo igual es que alguien lo tenga y lo filtre.
3: No, pero es un escándalo.
4: Porque la persona que lo grabó, y bueno, te durmieron.
3: No, pero estás hablando con alguien.
4: Es lo de menos.
3: No, sí, la persona que lo grabó es el problema.
4: La persona que grabó es una 4 de copa, no existe. El problema es quién lo filtró.
3: ¿Quién lo mandó a grabar entonces?
4: Dani.
3: Dame
4: bola, el problema es quién lo filtra.
3: Bueno, yo creo que el problema es que el presidente habla de determinadas cosas con una persona que evidentemente está mandada para grabarlo y después distribuirlo.
4: La vida privada es la vida privada.
3: Pero es un espía, le mandaron un espía. Es gravísimo.
4: No le mandaron un espía.
3: Le mandaron a alguien le grabe una conversación privada y la viralizaron. Es un escándalo nacional, esto es un escándalo de verdad. Yo pensé que eran unos audios de WhatsApp que los habían viralizado y era gracioso.
1: Es una conversación grabada.
3: No, es gracioso.
0: No
3: es
0: lo grave es grabar una conversación del presidente.
4: Claro, claro.
1: Eso es verdad.
3: Bueno, a ver.
0: Es grave.
4: ¿Alguien la tiene?
0: Sí, es grave.
4: Pero alguien la tiene y la filtró.
3: Si estamos hablando del presidente charlando con alguien en confianza, por lo que escuché de los audios.
4: Sí, sí, claramente.
3: Pero no tendrían por qué salir de esa habitación.
1: Y no. No, bueno.
3: Pero si vos mandaste a alguien a grabar al presidente para lastimarlo como están haciendo con estos audios.
1: Por ahí lo que pasó es que esa persona dijo, mirá la charla que tuve con cosas y se la
3: mandó
1: a gente.
3: No, pero es un escándalo. Esto no puede pasar en la Argentina.
1: Puede pasar.
3: No puede pasar. Que graben al presidente.
4: Bueno, ya pasó.
3: Y que le saquen el secreto de Alcoba. No.
4: ¿Y ahora? ¿Y ahora qué? Porque.
3: Pero ahora nos damos cuenta de las operaciones que hay contra el presidente Milei.
4: Bueno, pero ¿de parte de quién?
3: Y no sé quién es. ¿Quién es el que lo manda a grabar?
4: ¿Y vos qué pensás?
3: No sé, no tengo idea. ¿Quién es? Investigarán, me imagino. Ustedes que son los periodistas.
4: ¿No ves el contexto? ¿No ves lo que está pasando?
3: ¿Vos decís que tiene que ver con una interna? O sea, vos decís que Caputo lo mandó
4: a
3: grabar.
4: Yo no dije nada.
3: No digo porque están sugiriendo eso.
4: Yo no sugiero nada.
3: O sea, alguien de la oposición que lo quiere
4: manchar. Vos solito estás hablando, solamente vos. Yo te dije, ¿vos no ves lo que está pasando?
3: Sí, lo quieren derrocar a Milei desde que asumió. Eso sí. Desde el 23 de diciembre de 2023.
4: Es verdad, pero yo digo ahora. ¿No ves lo que está pasando hacia adentro del gobierno?
3: Pero a ver, pero vos crees que tiene
4: pero no
3: que...
4: Te enojes.
3: Pero
4: pará,
3: yo no me enojo.
4: Vos pensás que yo soy un enemigo.
3: No, al contrario.
4: Pensemos juntos, ¿qué está pasando?
3: Y se están tirando tiros entre Caputo, bueno, Menem, Santiago. Rufus, todos
4: esos. ¿Esto no puede ser un tiro?
3: Rufus. Pero a vos te parece que lo van a
0: ¿quién es Rufus?
3: Pará. Rufus, supuestamente, una cuenta de Martín Menem, todo eso.
4: Hoy Martín Menem lo negó.
1: Él lo niega.
3: Son todos personajes marginales, evidentemente, Rufus. Pero digo,
4: son marginales.
3: Esta persona que lo mandó a grabar, ¿ustedes creen que el propio gobierno quiere
1: cargarse al presidente? Yo no sé por qué, ¿crees que lo mandaron a grabar? Y que ese,
3: ¿cómo no lo van a mandar a grabar?
1: Lo grabó la persona que está en
4: lo
1: la
4: grabó la persona
1: y se lo mandó a alguien.
4: Lo grabó la persona con la que está hablando el presidente.
0: A traición.
3: Es una mujer con la que está hablando porque es raro.
4: No importa el contenido. El contenido es vida privada. Yo no hablo de vida privada.
3: Pero pará.
4: Yo no hablo de vida privada, cortala. Privada no me voy a meter.
3: Pero no es vida privada porque lo sacaron a la luz.
4: Lo sacaron a la luz en algunas cosas. Yo de la vida privada no voy a hablar. Voy a hablar de la cuestión política. Eso es mi decisión. No sé si ustedes saben lo que quieran.
0: Nosotros
4: del contenido ese no.
1: Es una pavada el contenido, además no se habla nada.
3: A mí me resulta gracioso el contenido, pero pensé que era un audio que le había mandado a alguien.
4: Gracioso.
3: Y entonces alguien lo filtró.
1: No, yo pensé lo mismo al principio, pero es una charla.
3: No, pero es un escándalo. Un escándalo total. No creo que nadie del gobierno haya hecho esto.
4: ¿A vos qué te dicen?
0: La verdad que no me meto en el tema directamente.
4: Ah, no, bueno. Perdón, no sabía.
1: ¿Vos fuiste a Junior cuando eras chica?
4: ¿Qué Junior?
1: ¿Al boliche?
0: Una vez.
1: ¿Y es verdad que había una pecera donde nadaban mujeres con snorkel?
0: No, había un tiburón. ¿Eh? Había un tiburón en serio.
4: Me dijeron eso. Lo que me mandaste de Pagni.
1: Sí, de Pagni. Porque estuve averiguando. A mí me importan esas boludeces en general averiguar. Y me contaron que en Junior, que era un boliche de los 90, hoy me lo contó alguien de la política. Me dice, boludo, había una pecera. Había dos peceras.
4: Yo te mandé lo
1: claro,
4: que me escribió.
1: Sí, que no era de Junior, no era el hijo de Menem.
0: El tiburón.
1: Claro, pero me dijo, mirá lo que me dijeron. No es un tiburón. Era un cazón. Le digo, un cazón. Está bien, un tiburón más chico. Sí. Dice, pero la pecera era muy grande, porque se metió una chica.
4: ¿Vos ibas a Junior de chiquita?
1: Una vez, dijo recién.
0: Fui una vez a Junior.
4: ¿Es Figueroa el Corta al 7200?
0: No era tan chiquita, era de...
1: ¿Vos fuiste también?
6: Enfrente...
4: ¿Figueroa el Corta qué?
6: Iba a la puerta. ¿No era enfrente de la YPF?
0: No me acuerdo, demasiado tiempo.
6: Libertador era.
0: Chicos, estamos hablando de hace 30
1: años, claro.
0: Años.
1: Lo cerró Santilli, está en los videos, lo cerró Santilli, lo demolió Santilli.
4: Dice Carlos Pagni, en Figueroa el Corta del 7200, el fallecido Carlos Menem Jr. había abierto en su momento un boliche llamado Junior. Sí. Una de sus excentricidades era contar con una gran pecera.
1: Eso es verdad.
4: En la que nadaba un tiburón.
1: Eso es verdad.
4: La bestia se llamaba Rufus.
1: Me dicen que no, pero...
4: Bueno, yo le pregunté a Zulemita.
1: Sí.
0: ¿Y?
4: Porque me mandó Lucas.
1: Sí, sí,
4: Lucas me dice, está explotando el gobierno. Me dice, no importa, ocúpate de este tema.
1: Rufus.
4: Listo. Perfecto, yo me ocupo de lo que
0: me...
4: ¿Y
0: qué te dice Zulemita?
4: Cero real. Junior era de David Javif.
1: Claro.
4: Ni idea quién es. El mismo dueño de Open Plaza.
1: Claro.
4: No tengo idea cómo se llamaban los tiburones. Mirá el que me manda a averiguar.
1: Dos cazones.
4: Me llamaron todos los periodistas para preguntarme si tenía un perro, Rufus. Claro. No. Es muy gracioso. El único perro que vino con nombre fue el que le regaló Yuya a mi papá. Que se llamaba Tequila.
2: Yuya le agarró un perro.
1: Qué crack era Charlie.
4: Porque hoy. En los grandes temas.
1: Hoy Pagni contaba esto para decir
0: claro,
1: que
0: porque,
1: Rufus viene
0: porque
1: del tiburón,
0: el otro lugar de moda era la Open Plaza, que era un tremendo lugar. Tremendo.
4: Open Plaza.
1: Qué picante. Todo, ¿no?
4: Eso era de David Javi.
0: Sí,
4: Javi. Dice.
0: Sí, yo
4: un
0: iba
4: amigo
0: también.
4: De...
0: Ahí iba más que el otro. Al otro fui una sola
1: porque
0: vez.
1: A mí me dejó.
0: Era buenísimo.
1: ¿Sí? Me contaron esa historia que había una pecera
0: era
1: gigante.
0: Era un lugar espectacular.
1: ¿Open Plaza?
0: Sí. No fui, no. Era espectacular. Bueno, tenía mucha onda.
4: Pero vamos a lo importante. ¿El tiburón se llamaba Rufus o no?
1: No sabemos. Era un cazón, no era
4: porque
1: un tiburón.
4: Porque eso es lo que define este caso.
0: Sabes que no se lo pregunté.
4: Si el tiburón se llamaba Rufus, es Martín Menem, chicos, ya está. Listo.
1: ¿Vos viste chicas nadando dentro de la pecera?
0: No,
1: o
0: no.
1: Se metían con snorkel a nadar con
0: pero
1: los tiburones.
0: Pero alguien que haya ido al boliche tiene
4: yo
0: que haber.
4: Hoy hablé con
1: alguien, pero me dijo no se llamaba.
0: Guillermo Coppola tiene que haber ido.
4: Llamalo Coppola. Haz una cosa. ¿Puedes llamarlo Coppola en
0: nadie
4: privado?
0: Nadie se va a acordar.
4: ¿Vos preguntale? Dice Johnny Viale que te manda un beso.
0: ¿Y Jatif?
4: Javif. Yo no sé. ¿Está Javif? Vivo Javif? No sé
1: no,
4: quién.
1: No, sé no,
4: llámalo Coppola. Decirle así, mira. No, pero llámalo.
0: No, para mí Javif es la nota.
6: Te va a decir
4: no
6: Junior,
4: sé, no tengo
6: cancho
4: el número
6: de River. Noche.
4: Decirle así.
6: Lunes.
4: Decirle. Dice Johnny Viale que te manda un beso. Quiere saber si el tiburón... ¿Cómo se llama el lugar?
6: Junior.
4: De Junior se llamaba Rufus.
0: No.
4: Preguntale así. Solamente eso.
1: Le voy a preguntar a Gustavo Palmer, que tiene que saber.
2: Ah, Palmer dame por saber.
0: Claro,
4: porque eso define si es Martín Menem o no. El gobierno está en manos de esto en estos momentos.
2: Qué locura. Le voy a preguntar a otro, que laburaba en el club.
4: Qué locura. Dato de Carlos Pagni, ¿no?
1: Sí.
4: Bueno, cuestión, esta interna. Está clarito que Winter es coming.
1: Ah, sí.
4: Clarito, no va a terminar.
1: No va a terminar.
4: Lamentablemente.
1: Yo hablé con los dos sectores y los dos están muy enojados, se viene movimientos. Uno dice de Winter is coming y el otro dice que está muy dolido. Un momento difícil. Yo espero que pare, pero bueno. No,
4: yo pregunté, ¿de dónde viene? ¿Cuándo arrancó este quilombo entre Caputo y los Menem?
1: Elecciones.
4: ¿Cuándo fue? No, antes.
0: ¿Antes? Mirá vos, decíamos recién que con el armado.
4: A mí me dicen esto. Los Menem creen que Caputo filtró los audios de Spagnuolo hablando del 3% de Karina a Carnaval. El streaming de Tobillino.
1: Verano 2024.
4: No, el año pasado.
0: El año pasado.
4: Antes de las elecciones.
1: Verano 2025.
4: Martín.
0: No, después de las elecciones, ¿o no?
4: Antes.
0: No, después.
4: No, antes.
1: No, los españoles fue en el verano, si no me equivoco.
4: No, fue en el verano, chico.
0: Tiene razón, Johnny.
4: Mediados del año pasado.
0: No, pero antes, pero fue después del cierre de listas.
4: Sí, después del cierre de listas, antes de las elecciones.
0: Claro, pero el tema del armado fue en el cierre de listas, fue antes.
4: Ahí, fue ahí. Martín también cree que Santiago Caputo le hizo una operación cuando su empresa de seguridad privada ganó una licitación del Banco Nacional.
1: Sí, claro, se armó
4: ¿se acuerdan de eso?
0: Sí.
4: Y al mismo tiempo, Santiago cree que el caso Scaturice, las valijas en Ezeiza de una chica Belén, ¿te acordás?
1: Papá.
4: Se filtró por la empresa de seguridad de Menem. Ellos creen que las operaciones y contraoperaciones van y vienen de manera recíproca. Entonces viene de ahí, además del armado electoral que vos bien explicabas recién, que tienen dos ideas diferentes, ¿no? Pero más allá de eso,
0: no, hay que los dejaron tema, afuera de las listas a los celestiales.
4: A las fuerzas del cielo. Pero además de eso, hay un tema de operaciones y contraoperaciones entre ellos. Es la explicación que me daban, no quiere decir que sea verdad.
0: Bueno, pero ¿quién es Rufus?
1: Oh. No, no sé.
4: ¿Te contestó Coppola? No te contestó.
0: Y Coppola no va a entender nada. Mirá que...
4: A ver, Sulemita.
1: Hay un tema...
4: Me manda un corazón, Sulemita.
1: No sé cómo explicarlo.
2: Palmer, ¿no te respondió?
1: No me ha respondido. Se acusan de negocios cruzados, digamos, a ver si se entiende. Escuchá, Johnny.
4: Te escucho. Le escribo a Coppola y te escucho al mismo tiempo.
1: Cada sector acusa al otro de hacer negocios con el Estado. ¿Se entiende?
4: Sí, sí, sí.
1: Ese es el problema. Estos se quieren quedar con esto, estos los otros se están llevando a la otra.
4: Es exactamente
1: esto
4: así.
1: Pasa por ahí, para decirlo elegantemente, no quiero dar ejemplo porque no...
4: Y después tienen el quilombo electoral, que es verdad.
1: Eso sí, obvio.
4: Que Martín Menem y Lule Menem quisieron morir con la idea de pintar todo de violeta. Sí. Y Santiago Caputo quería hacer alianzas.
1: Candidatos propios versus alianzas. Ahora eso está más flexibilizado. Yo entiendo que Martín Menem va a ser como una especie de jefe del Armado Nacional. Y eso también va a tener problemas, porque Santiago Caputo va a hacer la campaña. Eso acá, de acá 4 o 5 meses se va a picar. Van a ver. Porque van a decir en un lugar, no, tenemos que ir con un candidato propio. No, pongamos una alianza, no, hablemos con el gobernador. Y bueno, eso va a querer generar.
2: ¿Y cómo haces? Como que uno hace el armado y el otro tiene que justamente hacer la campaña.
1: Y bueno, por eso es parte del problema.
2: Bueno, le va a mezquinar campaña a uno.
1: Supone que no, porque todos trabajan para la reelección de Milei, pero...
2: Y pero...
1: Es difícil,
2: pero pasa.
1: Es difícil. Si vos no estás de acuerdo con lo que está haciendo el otro, claro, y yo tengo que defender lo que hace el otro, que pienso totalmente distinto, es complicado.
0: Súper complicado.
4: Qué lío, qué lío. Yo te iba a hablar de Fito Páez, pero en este contexto...
1: ¿Qué pasó con Fito?
4: Es complicado. No, lo abuchearon, lo silbaron, ¿viste? Ayer fue el recital.
1: Lo vi, cantó todos temas desconocidos.
6: No. Tuvo una hora, él anunció el martes que se le había ocurrido, como ahora va a presentar el nuevo disco, dijo, voy a hacer un show haciendo los temas del último disco, novela. Una hora de eso, la gente no le interesaba. Meter hits en el medio.
4: Uno y uno, claro.
6: Bueno, estuvo una hora la gente yendo al baño, yendo a comprar, hablando entre ellos.
4: Hay videos de la gente, no sé si lo viste, Cristina, mirando el celular. ¿Cómo estás vos ahora? Sí. Mirando el celular, o sea, no prestando atención a Fito Páez.
0: Pero...
4: Terrible.
1: Si yo veo a Fito y canta todo tema nuevo, me enojo.
6: Yo fui el año pasado.
4: Sí, está mal.
0: Pero vas a ver pero es re normal que un artista presente sus temas nuevos. Para mí que la gente no
6: tiene... Ni siquiera los temas nuevos. El último
4: disco. La paciencia, la gente... Pero metió 20 juntos.
3: Justo ahora que se reconvirtió, Fito.
6: Pará.
3: Yo fui el año pasado. Ahora que se reconvirtió, que la ve...
6: Fui hace un año y medio a verlo. No dijo ninguna noche.
0: ¿Se reconvirtió?
3: Sí, claro. Antes era Cuca, ahora... Tiene otra mirada sobre el capitalismo.
4: Podemos no hablar de política todo el tiempo. Te lo dice alguien que le gusta, es aburrido.
6: Hace un año y medio fui a verlo, había elegido dos discos, pero te anunciaba.
4: Mira, todos mirando el celular.
3: Se volaron.
4: ¿Cómo estás vos?
0: Pero pará, pero te.
4: Mirá. No puede ser.
3: Y no será parte de esta generación que va a ver
4: esto. Estás en un recital. Pará, y después. Levantá la cabeza.
6: Se enojó y después dijo: a ver esta canción que conocen todos, a ver, canten ahora ustedes que silbaron tanto.
4: Ah, ¿tenés eso? Cuando se enoja.
6: La parte de Fito.
4: A ver,
7: empezar a cantar ahí atrás, ahora tiene que gritar. Ahora, silbaron muchísimo,
4: silbaron muchísimo.
6: Ahora sí quiero escucharlo cantar.
4: ¿Silbaron?
6: Sí.
4: Ah, no sabía que habían silbado.
6: Y algún abucheo, entre otros.
4: ¿Silbaron?
6: Sí, porque...
0: Durísimo.
6: Porque estuvieron una hora escuchando canciones que no. La gente quería escuchar los hits. Y yo fui hace un año y medio. Ni siquiera dijo buenas noches cuando fue.
4: Arrancó.
1: Yo lo fui a ver hace un año y cantó la mitad de los temas o más de la mitad de los temas viejos.
6: Sí, pero ayer decidió. Después cantó canciones como esta.
1: Pero bueno, el show no se llama Mi Nuevo Tema o algo así.
6: No, el martes dijo.
4: Hola, vos solo un nuevo tema.
3: Que se la banque. En las canchas se grita el jugador. Bueno. Ahí está. Y Fito es un artista
4: popular. ¿Cuáles jugadores?
3: El reclamo.
4: ¿Cuáles jugadores?
3: Jugadores.
4: No, pero ¿cuál es el de Fito?
3: En el Fito no sé cuál será.
6: No, lo que está diciendo es que cuando
3: le reclama lo que quiere el público. ¿Eh? ¿El público qué quiere? El público quiere que cante los hits.
4: Vos me entendiste, ¿no? Yo pensé que jugadores era una de Fito.
6: No, es de Bonnie Tyler.
3: No, las canchas se cantan cuando...
4: Esta es de la cancha. Mariposa Tecnicolor. ¿Cuál es? De River. Sí.
3: No sé, yo soy hincha de Racing. No la cantan en la cancha de Racing.
4: No me acuerdo la letra, pero bueno.
1: Lo que pasa es que en un mundo normal, Tito tiene que cantar una vieja, una nueva y listo. Pero por ahí el tipo dijo:
4: ¿cuál es la mejor canción de Fito?
1: No, pero eso
6: es. Mariposa Tecnicolor.
4: No. 11 y 6.
1: 11 y 6 puede ser.
6: Se la marqué, Anita.
1: A mí me gustan más los temas más viejos.
4: El amor después del amor.
1: El amor después del amor es el disco más venido.
0: Ese disco es espectacular.
6: Tumbas de la Gloria.
4: ¿Esta cuál es? 11 y 6.
1: Asperger.
4: Ciudad de Pobres Corazones.
1: Me gusta.
4: Sí.
1: Los temas viejos son muy lindos.
6: Ciudad de Pobres Corazones la usaban en fútbol de primera para poner el resumen de los goles.
1: Tengo un mensaje para compartir con ustedes. ¿Se quieren que lo ponga ahora? Es sobre el Tiburón Gate,
0: ¿eh? No. Dale, antes de que vaya.
4: Uy, Sony 17.
8: Obvio, de hecho, lo de Tiburón lo colocó mi ex. Lo decoró mi ex. Sí, boludo. Aparte, yo era muy amigo de ellos.
0: ¿Y el nombre?
4: Este es terrible, este es el testimonio.
6: No, pará.
4: No contestó lo único importante. ¿Sí, el Tiburón?
6: No. Había un Tiburón.
1: ¿Cómo se llama?
6: Un cazón.
4: Había un Tiburón. Bueno,
1: confirmado que había un Tiburón.
4: Primer dato.
0: Pero yo se los confirmé el Tiburón, chicos.
4: Claro. Pero pará.
6: ¿Cómo se llamaba el cazón?
4: ¿Cómo se llamaba? No le digas, se llamaba tal, pues.
1: Para ver, ahí más.
4: Ahí.
1: Acá me tengo miedo.
4: Cuidado.
8: Era muy amigo del Junior. Cuando llegaba a Pinamar se comunicaba conmigo y me iba a pasar por el helipuerto del Q, con el helicóptero de él.
4: Vamos
8: a una vuelta y después entrenábamos en la Rosadita donde vivía él.
4: Uf. Bueno, pero más allá, no sé si quiero saber de eso.
0: Para el nombre,
1: Gustavo Palmer. Le pregunté, no me responde.
4: No sabe el nombre del
1: también
4: tiburón.
1: También es medio raro un boliche preguntar cómo se llama el tiburón que está en la pecera, ¿no? O sea,
8: pero si vas al boliche,
0: todos los momentos que viví, todas las canchas donde te seguí, cada campeonato que ganamos, la copa que levantamos cuando fuimos al Morumbí.
1: Pero eso se canta. Por eso, no se canta en todas las canchas, ¿eh?

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0: andan? ¿Todo bien?
1: Todo bien.
0: Papito. Dios mío, cuidado el paquete, ¿eh? ¿Todo tranquilo? ¿Cómo estás, Luqui?
2: ¿Cómo estás, paquetón?
0: Bien.
3: ¿Cómo, paquito?
0: Un límite.
3: ¿Cómo, paquito?
0: No, un límite.
2: Le digo así a Johnny porque está grandote.
0: No sea mágico, ¿eh?
2: Vamos.
0: Un límite, pongamos.
2: No, está bien, ¿eh? En la vida hay que divertirse y como dijo alguien fuera al aire, no es un delito, así que... A divertir.
0: Dios mío, qué país. Cuando parece que ya no hay cosas para hablar.
4: Sí, igual si no juzgaran a nosotros por nuestra intimidad.
0: Bueno, basta, no te pongas empezado.
4: Me encanta.
0: Ay, Dios mío.
2: Estás haciendo comentarios
4: muy
2: de fopea.
4: ¿Cómo le decís a tu mujer?
0: Estamos jugando.
4: Te daría vergüenza.
0: Estamos jugando.
2: Son Morales Solá y se va a quedar barbaridad.
0: Relájate un poco.
4: Yo me relajo.
0: Relájate un poco.
4: Cada uno tiene un...
0: Si nos tomamos en serio esto, de verdad.
3: Yo creo que esto le suma votos.
0: Bueno. A Fito Páez lo abuchearon por no cantar hits en la primera hora entera de su show.
1: Sí.
0: La pregunta es...
1: ¿Cuál es la mejor canción de Fito? Bueno, ya dijeron ustedes.
0: Nosotros ya dijimos, sí. ¿Vos?
1: La buena estrella, chicos.
0: ¿Cuál es la buena estrella?
1: En el disco Abre, que para mí es el mejor
2: disco. Es muy bueno, Abre. Fito, me gusta la despedida.
0: Búscamela.
2: Bueno, si no vivo muy
4: arriba. Les gusta Brillante sobre el Mic,
0: sí,
4: La Mágica.
0: Sí,
1: son los muy clásicos. Pero Abre, chicos, es un discazo. Muy buenos temas.
0: Bueno, me gusta La Turca Lateral.
4: Ey, ¿qué te pasa, Buenos Aires?
0: Cuando estaba enojado con Buenos Aires, ¿no?
2: Claro. Cuando era la mitad, ¿cómo era que dijo?
0: Dabasco.
2: La mitad Dabasco, sí, eso.
0: Exactamente. Bueno, ¿cuántos premios?
1: Tenemos de todo. Tenemos una cena de mar de la cocina de Ana Mellino. Tenemos un par de entradas para ver cuando Frank conoció a Carlitos con producción de Héctor Caballero. Tenemos una picada de Luz Azul.
0: Sí.
1: Y tenemos un termo Lumilagro.
0: Qué bueno. La de picada todo. De Luz Azul... ¿la tenemos físicamente o es virtual?
1: Yo creo que está viniendo.
3: Con realidad aumentada.
1: Pero está viniendo, es una
4: sorpresa. Que no se la queden abajo.
0: Está acá, es real.
1: Ya casi llega.
0: Pero es para nosotros, ¿no?
1: Es para regalar.
0: Ah.
1: ¿Qué te parece?
0: ¿Y dos? ¿No mandaron dos?
1: A chequear.
0: No, mandaron Luz Azul. ¿Cómo se llama?
1: Luz Azul.
0: Luz Azul.
4: Ahí entró.
0: No, llegó.
1: Mira qué maravilla.
0: Oh, llegó.
1: Muy bien.
0: Uy,
3: vamos
0: qué
3: a
0: buena.
3: Picotear,
0: está.
3: Qué
0: no, es para la gente,
3: ¿ah, no?
0: Dani.
1: No, la gente
0: es
1: un voucher.
0: Ah, la gente es un voucher.
3: Con esta misma picada.
0: Qué bien los vouchers. Bueno, gracias a esto, Luz Azul.
1: Luz Azul.
3: Voy a escuchar atentamente tu editorial.
0: Kiosco, ¿no? Otro.
1: Vino
0: además, ya le hiciste pasar el chivo del coso. Sí, yo venía a escuchar, yo escucho todo.
2: La llave. Le hice pasar el chivo, le hicimos.
0: Ah, tremendo.
2: Papá, hace mucho no lo vemos con un saco nuevo.
0: Es un drugstore.
1: Abre la llave que abre.
0: Ya no es kiosco, es drugstore. Bueno, dale, vías de comunicación.
1: Se pueden comunicar al 1150-268-630.
0: Bueno, che, Macri lo trató de profeta a Milei.
2: Terrible, sí. Está duro Macri, ¿eh? Se ve que está olfateando que tiene una chance, él o su espacio.
0: Está porque todo está muy pegando, duro, ¿no? Es como que lo ven débil y le tiran con todo.
2: Más allá de que hay un movimiento de gente que está diciendo, dale, Mauricio.
0: Es bla, ahora.
2: Y está todo, viste, hay gente que está todos los días con Macri.
0: Ahora,
2: es cierto,
0: ¿no?
2: Que los tipos se sienten ahora.
0: Para los amigos del campeón, porque hasta hace dos meses esos periodistas que dicen, ay, Mauricio, hablé con Mauricio.
2: Claro.
0: Nada, no.
2: Probaron olfateando las entrepiernas del poder y como no funcionó, ahora defienden a Mauricio. Pero hay una... ¿Cómo?
0: ¿Qué pasa? Sí, la entrepierna.
2: Olfatean todas, se meten toda la nariz adentro. Así.
3: Es una buena figura literaria.
2: Olfatean las entrepiernas.
3: Me gusta.
0: Es
3: elegante.
0: Si en este país se dice lo que se dice,
2: claro. Tal
1: cual.
0: Te habilita.
2: Claro. Tengo otra, pero no es reproducible.
0: Pero
2: es cierto que el PRO está envalentonado, porque dice, che, hay cosas de este gobierno que por ahí no están
0: pero
2: funcionando.
0: Pero es verdad lo que decís eso de los que ahora lo llaman a Mauricio y le dicen. Ay, me encantan sus ojos celestes que tenés. Pero hace dos meses, no, papi.
2: Hace dos meses, Mauricio era el enemigo, un fracasado que rompió la economía, Marcos Peña un estúpido. Ahora bien,
0: de empresarios, periodistas, pero está bien.
3: Papá,
0: está bien.
3: Círculo rojo.
0: Es el libre juego de la democracia.
2: Yo creo que, después si quiero lo hablamos, los empresarios, si no bancan a Milei, no les gusta a Milei, o no quieren que gane el kirchnerismo porque el kirchnerismo era muy permisivo en cuanto a los negocios, están pensando en Mauricio.
0: Ah, a ver, ¿me das lo de Mauricio Macri diciendo que Milei se cree un profeta o algo así?
5: Liderazgo de Milei.
6: Yo creo que hay montones de evaluadores mucho mejores que yo. Lo leí el señor hace unas horas, que hace toda una descripción bastante accurate, como se dice, de la situación. Pero él es obviamente un liderazgo emocional, absolutamente emocional, y con una profundo estudio de las ideas que hay detrás de cada postura, ¿no? Y con poco entusiasmo por la implementación, claramente. Él es una parte que no la siente. No la siente porque, bueno, él...
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0: Un hallazgo de Micaela Krolovsky, para empezar. Sí. En realidad de Martín Lieberman, para ser justo. Después de Micaela, después son míos. Son míos. Son, no, vos no te vas a carajo.
10: No voy a ningún lado.
0: Así de termo te queremos. Así,
10: claro,
0: así.
10: Pero eso es lo que me da bronca.
0: No, porque lo vieron así como está, que está en un momento terrible, y de carajo dijeron.
4: Es que por ahí todos los Milei lo debe,
0: te Milei hablo a vos, carajo.
4: Milei te tiene que llamar.
10: Yo hablé con Milei ya. Varias
4: veces. Tiene que llamar.
0: Y ahora que no tiene vocero.
4: Tiene que ser el Eliseo de Milei.
2: Ahora que no tiene vocero.
0: ¿Y quién es el vocero?
10: Toto Caputo.
0: Bueno, pues el ministro de Economía.
10: Las noticias buenas. Escuchame,
4: vos tenés que ser el Eliseo de Milei.
0: Bueno, chicos, vamos a hablar del invierno se acerca.
11: Winter is coming.
0: O no, preferís que hablemos de Fito Páez mejor.
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15: Para mí pasó esto, se trata de un link de Instagram que lo envió alguna de las personas que colabora que colabora conmigo, es un link de una noticia X de Instagram.
11: Sí, algo de Flybondi,
15: sí, y Escapulice, sí, no sé. algún pícaro de por ahí tomó ese link, lo subió, y cualquiera que lo abra le va a aparecer que es de Martín Menem, pero absolutamente nada que ver con esa cuenta.
11: Ahora, el gordo Dan, por ejemplo, o aquellos que pertenecen a Santiago Caputo, dicen que usted es un mentiroso, que usted en realidad atacó al presidente durante tiempo.
15: No voy, pero a ver, si el presidente pensara eso, yo ya no estaría en el
11: momento. No, usted lo hubiera apurado.
16: Y por último, yo creo que acá, señor Menem, usted va a estar de acuerdo conmigo. O usted o Rufus.
17: O Rufus.
0: Bueno, te chicanea Julia Estrada, ¿no? La primera pregunta, claro, y acá falta el video que lanzan, que sería la respuesta a lo de hoy. O el audio, no sé. Acá la primera pregunta es, ¿qué gana el gobierno con esto, no? Porque es salvaje. De verdad, hemos visto internas acá. Hemos visto, pero así, que se tiran audios, que se tiran... ¿Qué ganan matándose en público? ¿Qué ganan dándole letra al kirchnerismo? Porque acá, el que tiene letra, ¿no? El que come pochoclo, a veces cuesta entender que todo esto es un juego de suma cero, ¿no? Porque es suma cero, en política es suma cero. ¿Qué es suma cero? Lo que pierde el oficialismo lo gana el kirchnerismo. Es así, ¿eh? No hay avenida del medio y toda esa boludez. Cada pelea interna es una escena gratis para ellos. Y esta la van a aprovechar. Y ellos lo miran desde la platea comiendo pochoclos. ¿Sabes por qué? Porque no se habla del desastre, por ejemplo, de Kicillof y el Ioma. Porque no se habla de la inseguridad en la provincia de Buenos Aires. Porque no se habla de que el Banco Central ya lleva 91 ruedas consecutivas comprando dólares. De tu nota con Caputo, Dami. Porque no se habla de la causa Cuadernos, que es un escándalo. Porque no se habla del mayor caso de corrupción para mí en la historia, que son la CIRA de Sergio Massa, de Matías Tombolini. Porque ya no se habla del descarado y millonario robo a la Asociación del Fútbol Argentino. Millonario, descarado, ellos salieron los autos. Anécdota muy corta. Riquelme y Palermo, ¿ubicás la interna esa? Riquelme y Palermo. Riquelme y Palermo eran los líderes del vestuario de Boca. No se hablaba, igual que estos dos. Se odiaban, se te comían cada uno en una mesa distinta. Bueno, un día va Bianchi, ¿no? Esta me la contó alguien. Un día va Bianchi y les dice: muchachos, yo no necesito que ustedes se quieran. No necesito que sean amigos, que coman juntos. No hace falta. Lo único que necesito es que se pasen la pelota y hagan los goles. Nada más. Así que déjense romper las pelotas y salgan campeones del mundo. Saludo uno, saludo dos. Sí, señor, vamos a hacer eso. ¿Sabes cómo terminó la historia? Lamentablemente para nosotros, los de River, salieron dos veces campeones del mundo, los de Boca, y salieron tres veces campeones de la Copa Libertadores de América. Ellos dos, peleados y no se hablaban. Palermo y Riquelme. Y Guillermo. No se hablaban. Bueno, estos muchachos parece que no lo entienden. No lo entienden. Y prefieren matarse entre ellos, dañando al presidente, dañando al gobierno y dañando en definitiva a la gente, porque bueno, si le hacen daño a Milei, problema de ellos. El problema es el país. Esto no es Game of Thrones o como se llame, esto es el país. Esto es de verdad, hay gente de carne y hueso, no es una película, no es una serie de HBO. El presidente además no se lo ve bien últimamente. No hace falta ser psicólogo. Dame el antes y el después.
18: En definitiva, parafraseando a uno de nuestros últimos spots, y es: si vieras qué linda que está la Argentina y qué lindo le queda el violeta.
19: 7 meses después.
20: Es decir, si nosotros logramos sostener este camino, vamos a lograr lo que siempre soñamos, que es hacer a Argentina grande nuevamente. Muchísimas gracias a todos, que la fuerza del cielo los acompañe, que Dios los bendiga y viva la libertad, carajo.
21: Viva la libertad, carajo.

0: y la situación se va a complicar. Un funcionario muy importante de Casa Rosada me decía en privado anoche: tenemos que recuperar al playero de la estación de servicio. Y me pareció una buena metáfora, ¿no? Tenemos que recuperar al chico de Rappi, ese que nos votó en 2023. El chico de Rappi, el que maneja Uber, vos que nos estás escuchando, el programador, ¿no? El peluquero, el albañil, el jardinero, el cadete, ese tipo de un millón y pico de mangos que a veces está en negro y va y viene con el voto, no es ideologizado, no es ni de un lado ni del otro, pero quiere que la cosa arranque y odia a los políticos, ¿no? Esa gente que se rompe el lomo laburando y detesta los planes. Ese tipo es el que le bajó fuerte la demanda.
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4: ¿Axel la traicionó?
5: ¿Qué Axel la traicionó a Cristina? Porque vos tenés que decir sí o sí a lo que te dicen.
4: O sea que eso que se vio ahora en el teatro de Axel, de banderas pidiendo la libertad de Cristina, ¿eso te parece que está equivocado por parte de...?
5: Totalmente. Mala leche. Eso le quita presencia. Hacé tu historia.
6: Yo creo que estamos en una situación muy complicada. Muy, muy complicada. Muy complicada porque creo que tenemos un presidente que no está en su condición psiquiátrica adecuada para poder asumir las responsabilidades que tiene que asumir como presidente. Javier Milei hoy no pasa un preocupacional para ser cadete del Ministerio de Economía. No lo pasa.
0: Bueno, sigan tirando de la cuerda que vuelven los Fernández. Ahí están los Fernández. Aníbal Fernández, Alberto Fernández, Cristina Fernández. Vamos, vamos. Dale que vuelven los Fernández. No pasa nada, total. Si no frenan, vuelve esto. Ustedes sigan. Si no paran, 4 años más de kirchnerismo. Y yo lo digo en serio. ¿Sabés lo que sería esto? ¿Kirchnerismo hasta 2031? ¿Sabés qué corchazo es? ¿Kirchnerismo hasta por lo menos 2031? Eso significaría que el kirchnerismo haya gobernado 20 de los últimos 28 años de la Argentina. Son 3 décadas perdidas, ¿eh? 3 décadas perdidas. O sea, media vida de mucha gente perdida con esta gente. Pero bueno, con una particularidad: cada vez vuelven más daninos. Entonces, ustedes manden videitos, sigan haciéndose mierda, que ellos son cada vez más rápidos para hacer daño. Así que yo pienso que el ciclo de Argentina es letal. Viste que el kirchnerismo viene, se gasta todas las reservas, hace populismo. Entonces viene un gobierno de centro-derecha o de derecha, hace el ajuste, ordena las cuentas, la gente se pone de mal humor, vuelve el kirchnerismo, desordena todo de nuevo, se gasta todo de nuevo y vuelve a chocar el país. Y viene de vuelta un gobierno de derecha y vuelve a ordenar el desastre y así. Y vuelve el kirchnerismo y la choca de vuelta. Así estamos hace 25 años. Que yo recuerde es uno, otro, ordena, desordena, rompe todo. Se nos va la vida armando y desarmando este país. Como para que estos chicos estén jugando a Game of Thrones. O como se llame. Se nos va la vida y ellos juegan a Winter is Coming. Me parece que no. Hagan lo que quieran. Mirá el último kirchnerismo todo.

0: todo lo que hizo en 4 años. Lo que te veo son datos, datos. Dólar de 60.200. Reservas arrancaron en 12.000 millones de dólares positivas, terminaron con 13.000 millones negativas. Pobreza, arrancaron en 35, terminaron en 53. El último kirchnerismo. Inflación, arrancaron en 54, se fueron en 211,4. Salario mínimo en dólares, arrancaron con 280 dólares, dejaron 190. Vacunación triple viral con ambas dosis, de los chicos, importante esto, ¿eh? Arrancaron con 86% de los chicos vacunados, se fueron con 54%, el gobierno de las vacunas. Jubilación mínima medida en dólares, arrancaron con 190 dólares, se fueron con 90 dólares, 100 dólares menos. Informalidad laboral, arrancaron con 35.5, la subieron a 42. Deuda de importadores, arrancaron en cero y dejaron 41 mil millones de dólares en deuda, salvo Pichirilo y el otro, el de Wanda. ¿En serio vamos a volver a esta verdadera porquería? Por eso digo con mucho respeto, cuidado con generar desgaste en la autoridad presidencial. Porque yo me acuerdo cuando el gordo Dan decía que era de las fuerzas del cielo, que protegía al presidente, no sé qué cosa.
1: Principalmente les quiero contar que la agrupación Fuerza del Cielo, que se está formando hoy aquí entre nosotros, es el brazo armado de la Libertad de Avanza. ¡Sí! Es la guardia pretoriana del presidente Javier Milei. Son sus soldados más leales, los que estuvieron desde el principio y los que van a estar hasta el final.
0: Bueno, no se estaría notando, ¿eh? Ayer el gordo Dan dijo: no le mientan nunca más al presidente. Sinceramente yo creo que es una forma de subestimarlo, de tratarlo de un tonto que no entiende las cosas. Pero bueno, vos podés decir de Milei miles de cosas, ¿no? Que es loco, brutal, frenético, no sé, provocador, irreverente, dogmático. Tonto me parece que no es, ¿eh? Me parece que no. No es Alberto que se la pasaba, ¿no? No es de la Rúa que no entendía lo que pasaba a su alrededor, me parece. Ojo con la construcción de un Milei Albertis, de la Ruizado, ¿existe? De la Ruizado. Porque sinceramente yo no creo que sea esa figura, no la creo. La pregunta es, ¿lo están cuidando? Esos que decían la guardia pretoriana, lo vamos a cuidar. ¿Lo están cuidando de un lado y del otro? No me meto en la interna, no sé quién gana y quién tiene razón, no me importa. ¿Lo están cuidando Menem y Caputo, Caputo y Menem? Yo creo que no, ¿eh? Yo creo que no. Obviamente Javier Milei es un señor grande, de 55 años, se puede cuidar solo. Pero la función de los funcionarios es gestión y contención. Gestión y contención, siempre, siempre. Alguna vez dijo la ladrona que había funcionarios que no funcionan. ¿Se acuerdan de esta frase? Mira.
2: Maltratan a un presidente que más allá de funcionarios o funcionarias...
3: Que no funciona. Alberto, cambiame de gabinete.
2: Acá, acá era. O ponía funcionarios o ponía Lozano. Dijo no, pongo funcionarias, porque queda mal. Funcionarias.
4: Nuestro camino es para adelante. Si hay funcionarios que no andan, echémoslos. Si hay políticas que no funcionan, cambiémosla.
0: Bueno, está bueno este pie. ¿Puede ser que ahora haya funcionarios que no estén funcionando en términos de la jefa de la banda? ¿Puede ser? Caputo, Luis, creo que funciona, ¿no? Petovelo funciona, Sturzenegger para algunos funciona, Santilli creo que funciona, no sé, Kirchner funciona, Monteoliva. ¿Adorni funciona? No sé ni qué hace Adorni. Creo que dejó de funcionar hace rato. Y sobre todo lo más importante, la coordinación entre los dos armadores, Santiago, Caputo y los Menem, Martín y Lule. ¿Funciona? Claramente no. Claramente no. O le están haciendo un daño enorme al gobierno y por ende a la gente. Me parece que en algún momento se impone una decisión ordenadora. antes del invierno. Antes del invierno. No esperen a que llegue el invierno. No esperen a que llegue el mundial. Porque si no, volvemos a esa frase que alguna vez dijo Álvaro Elso Garay: hay que pasar el invierno.

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0: Bueno, 3 de la tarde, 53 minutos, está muy lindo la ciudad de Buenos Aires, frío, ¿eh?
1: Fresco, 13 grados la sensación térmica, despejado, celeste el cielo.
0: Bueno, ¿titulamos, señor Lucas Morando?
2: Sí, estoy viendo esto, es terrible.
0: Mirá, ¿qué pasó?
2: La caripela, boludo, es una cosa.
0: Vamos al aire, Lucas.
2: Es una cosa
0: al dramática.
3: Aire. Vamos a hablar de cómo sigue la interna. Una interna que ya se ha convertido más que una interna en una guerra submarina y una guerra en el cielo entre los dos sectores del gobierno. Tengo información de qué va a pasar en las próximas semanas con esa guerra.
0: Que no pase más nada, por favor. Me quiero aburrir. Me quiero aburrir.
3: It's beginning. ¿Viste?
0: No.
3: It's beginning.
0: ¿En serio?
3: Está comenzando.
0: Pero ¿Este es el comienzo?
3: Este es el comienzo, claramente. Porque ahora empiezan las revanchas. Se acerca la campaña electoral.
0: No, pero no se dan cuenta. No va a quedar nada.
3: No lo digo con diversión esto. Me duele que pase, pero mi trabajo como periodista.
0: Yo creo que lo estás disfrutando.
3: Es ser un narrador de la realidad.
0: No, en serio.
3: Me parece una pelotuda total.
0: Corten, yo no sé si hay más. Me imagino que sí.
3: Sí, claro.
0: No hagan esto. No sé. Yo, la solución mía es siempre cagarse a trompada, ¿no? Es la recomendación. Pero bueno, no es escuchada esta recomendación.
3: Igual
0: no es escuchada.
3: La noticia del día es que hemos confirmado gran parte de lo que contó Pagni en su editorial. Existió el boliche junior, existió la pecera, había dos cazones, mini tiburones,
0: pero
3: y falta confirmar el nombre,
0: sí,
3: el nombre de ellos, a ver si era Rufus o no. Estoy enloquecido con esa historia.
0: Bueno, acuerdo de palabra entre River Plate y Nicolás Otamendi, titula Infobae en estos momentos.
4: Bueno, no, yo,
0: de buena verdad, noticia.
4: No me quiero golpear el pecho, pero te voy a decir cuando lo dijimos el oral deportivo, pues anticipo no.
0: Lo dije yo antes.
5: Demasiada bomba para un juego de 39 años.
4: Lo adelantamos.
5: 38. Va a cumplir 39 cuando cumple.
4: Lo adelantamos hace dos semanas.
0: Bueno,
4: como también adelantamos que Beltrán tiene grandes chances de ser convocado a la selección argentina para ir al Mundial.
0: Como yo te adelanté también que Aníbal Moreno iba a jugar el domingo, ¿no?
4: Como no, ya no tenemos abuelita, Johnny, ¿qué te traje? El cortecito donde lo decías.
0: ¿Me buscaste mi corte?
4: Sí,
0: mi
4: lo busqué vos en realidad, pero se lo indiqué.
0: A ver.
6: Un River que va a tener tres bajas, después te lo voy a contar. Vamos a analizarlo. Belgrano de Córdoba que dio el gran golpe. Minuto 49, gol de Ubita Fernández.
7: Milagroso como los River San Lorenzo.
6: Milagroso. Y después tuvo dos
7: match points. Claro, como River San Lorenzo.
6: Igual, exactamente igual. Escuchame, y terminó clasificándose.
0: ¿No llega
6: Belgrano
0: a Aníbal final. Moreno de ninguna manera?
6: No.
0: ¿Seguro?
6: Para mí, no. A ver, tiene la misma lesión que Driussi.
0: Driussi está out.
6: Un poco menos grave.
7: Para ahí.
0: Bueno, en una pregunta.
4: Sí, pero lo pusiste en duda. Nadie dudaba de que no fuera a jugar.
0: Alguien me había dicho que tiene todavía no está confirmado. Mirá, pero que tiene muchas ganas de jugar.
4: Moreno pidió jugar. Le pidió a Caudet, tengo que estar. Necesitas gente en la mitad de la cancha. Yo estoy para jugar.
7: Si no está al 100, no debería estar.
4: Hay que ver qué pasa.
0: Si la opción es Castaño, prefiero jugar con 7.
4: Ahora, vos te das cuenta que no te quiero quemar. Pero te quiero mostrar un escenario. Vos te das cuenta que tienen el ojete del campeón, ¿no?
0: No.
4: Lo dije literal. La cola, la suerte.
0: ¿Por lo de ayer?
4: Por todo lo que viene pasando.
0: Ayer no fue suerte.
4: Mirá,
0: ayer
4: le ganaron a Bragantino en el final. Le ganaron a Carabobo en el final. Le ganaron a San Lorenzo con el último aliento. Empataron ayer.
0: Y levantamos dos penales.
7: ¿Qué vamos a ser campeones de todo entonces?
4: Y además ligan. Porque con Central dos tiros en los palos.
0: Eso no es suerte. Eso es insistencia.
4: No, eso es un equipo que tiene con qué salir campeón. Claro. También tiene
7: dejamos decirte, ayer jugó River y jugaron Mesa, jugó Galopo y jugó Castaño. Los tres tenían la oportunidad de reemplazar a Aníbal Moreno. Los tres se sacaron solos ayer.
4: Y bueno, y atajó solos. Armani.
0: El meme que es el del culo de Caudet, ¿no? Es tremendo.
4: Es impresionante, muchacho.
0: Pero lo vieron
4: yo
0: en
4: creo
0: Twitter,
4: que está.
0: Que Caudet tiene un...
4: Sí, está muy bien River. A ver, tenés que ligar para ser campeón también.
0: No, igual.
4: La suerte del campeón está.
0: Ayer River jugó horrible, horrible.
4: Bueno,
0: pero Quintero.
4: Y el tío Pereira definió.
0: Bueno,
4: después tenemos Copa Libertadores, juega Independiente Rivadavia visitando La Guaira, ya clasificado. Y tenemos Copa Sudamericana, un Racing que 21-30 está cerca de consumar el segundo papelón internacional más grande de su historia. El primero fue con Gago, un técnico malísimo.
0: Esto es muy exagerado.
4: No, si no le gana Caracas, seamos fuera de la Copa, ¿eh? Hoy, 21-30. No,
0: bueno,
4: a las 9.
0: Acá tengo la respuesta de Coppola, ¿eh? sobre el tiburón. Ahora lo pongo después de las 4. Después de las 4 tengo la respuesta de Coppola del tiburón gate de Rufus. Bueno, titulamos.
7: Bueno, el 13 Telefe hicieron un duplex a la mañana. Fue entre Mori y Georgina, que estuvieron más de 20 años peleadas.
0: Ay, ¿cómo estuvo? No
7: hubo paz y amor, hubiera agarpado más que se tiren con las que con lo que se estuvieron tirando estos 20 años, pero estuvieron bien, se amigaron después de tantos años. Andrea de Boca volvió a ganar hermano, también ingresó Charlotte Caniggia, Brian Sarmiento. ¿Vieron, hablando de fútbol, cuando un equipo anda mal y de repente traen un refuerzo, un exjugador, uno que viene del fútbol de Indonesia, un representante te mete uno del ascenso? Bueno, es eso, tan desesperado y...
0: están llamando a cualquiera.
7: Cambia las reglas, meten a cualquiera. Charlotte Caniggia entró.
0: Claro.
7: Andrea del Boca, que ya se fue dos veces, volvió a entrar. Brian Sarmiento. Así estamos. Y Luis Novarezio se enojó con Mario Pergolini y Adrián Suárez por una, vamos a llamarla humorada para que no se enojen conmigo.
0: ¿Qué humorada?
7: No, una burla que hicieron, un chiste que hicieron que ofende a los homosexuales.
0: ¿En serio?
7: Sí, sí, hablando de un baile gay. Después lo escuchamos y...
0: ¿En serio?
7: Sí.
0: ¿Para tanto?
7: Se enojó, sí, Luis Bremer, se enojó Novarezio.
0: Ah, porque bailaron, porque los vi bailando a Adrián Suárez y a Pergolini. Sí,
7: cuando comentaron, eso fue lo que enojó.
0: Que dijo,
7: seguramente tienen razón.
0: Como que estamos en un boliche gay, dijo...
7: Sí, hagamos como que estamos en un boliche gay, entre otras cuestiones.
5: No lo escucharon a Puso, ¿no?
7: No.
5: ¿Quién? Al ex técnico Huracán. Después te lo voy a escuchar.
0: Bueno, y se enojó Novarezio.
7: Se enojó bueno, y se hizo un posteo. Okay.
0: Bueno, señor, titulamos Damián Dipache rápidamente.
4: Bueno, tres buenas noticias para el gobierno. Primero, tuviste superávit en la balanza comercial, récord.
0: Sí.
4: Hoy dio índice de confianza al consumidor, importante, dio arriba después de tres meses de caída consecutiva, 1,2% arriba después de caer tres meses en forma consecutiva.
0: Menos mal.
4: ¿Y? Ahora, a las 4 de la tarde, en un ratito, vamos a dar a conocer los datos de actividad económica. ¿Qué pasó con la actividad económica? Y nos vamos a meter en el índice joven. ¿Qué la es generación el índice joven? De los ratones. ¿Ratoñás en algo? ¿Hay algo en lo cual...?
0: No, Lucas.
4: ¿No gastás tanto?
3: De ahorrar, ¿no?
4: Sí, exacto.
0: Sí, ratoñar es ahorrar.
4: Ahorrar.
0: Claro.
4: Bueno, ¿qué pasa con la generación de los jóvenes? Los jóvenes. ¿Cómo, en qué ratonean y en qué no ratonean? Porque guardan eso que ratoñaron para gastar en otras cosas.
0: Bueno, me parece muy bien. Se fumó un charuto a la mañana, Dami. 4 de la tarde, rotativo. Vale, ya venimos. Vamos.
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9: Hora 16, cielo ligeramente nublado en la ciudad de Buenos Aires, la temperatura 13 grados, humedad 49%.
10: Javier Milei busca reformar la ley de medios y obligar a los periodistas a presentar declaraciones juradas de sus bienes.
9: El borrador técnico está a cargo del Ministerio de Desregulación, la secretaria legal y técnica María Ibarzabal Murphy y el ministro de Justicia Juan Bautista Máiquez.
10: Vuelve a subir el precio del petróleo ante la tensión entre Estados Unidos e Irán.
9: El Brent de Mar del Norte gana 2,3% a $107.50 el barril y el intermedio de Texas avanza 2,9% a los $101.10.
10: Crisis en Bolivia, conseguir alimentos o apenas 5 litros de combustible se transformó en una odisea.
9: En algunos surtidores se implementó un sistema de marcas en las muñecas con tinta o sellos para impedir que una misma persona vuelva a ingresar a la fila y compre nuevamente.
10: El mediocampista Kendry Páez aseguró su continuidad en el club de Núñez hasta fin de año.
9: Tras ingresar en el agónico empate 1-1 ante Bragantino por la Copa Sudamericana, el ecuatoriano alcanzó el 50% de presencias requeridas en el semestre en River y el Chelsea se queda sin repesca.
10: El tiempo en Buenos Aires, cielo ligeramente nublado, temperatura 13 grados, humedad 49%.
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8: Es la hora 16, 2 minutos.
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17: La temperatura, 20 grados, 4 décimas. La humedad, 52%.
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29: 4 de la tarde, 7 minutos, la temperatura actual 12 grados, la humedad 50%.
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0: Bueno, 4 de la tarde, 8 minutos, 12 grados en la ciudad de Buenos Aires.
1: 13, la sensación térmica despejado.
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0: Bueno, che, ¿cómo está el Dibu con el dedo? ¿Se sabe? ¿Se cortó el dedo? ¿Se lesionó? Porque se está por hacer estudios, me interesa.
2: Se rompió el dedo. Eso es lo que dijo Dibu Martínez de Domeñique en la mano izquierda. Igual se tiene que hacer un estudio. Él dice que se lo fracturó, pero pudo haber sido una luxación.
0: ¿Cuántas lesiones?
2: Es una preocupación de cara a lo que va a ser, el Mundial. Recordemos que ayer el Dibu fue campeón. Esto pasó en el calentamiento precompetitivo. Igualmente atajó, ganó 3-0 el Aston Villa, se coronó en la Europa League y le ganó el Friburgo.
0: 20 días y 23 horas.
2: Sí, me
0: falta para nada. 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
0: Bueno, una de las notas más virales realmente en todos los portales de la Argentina, mira, por ejemplo, TN.com.ar, tiene 24 años, construyó su propia casa y es viral en redes. Nunca tuve presupuesto para un albañil. Gisela aprendió albañilería, plomería, electricidad con la ayuda de su papá y tutoriales de YouTube. Mira vos que te gusta. Su historia en redes ya acumula millones de visualizaciones y se volvió inspiración para quienes buscan construir sin experiencia previa. Cami Dologian debería estar acá.
1: Debería estar acá.
0: Bienvenida, Gisela. Un aplauso, por favor, para Gisela.
3: Hola, muchísimas gracias.
0: ¿Cómo estamos?
3: Bien, muy bien. Por suerte, feliz con todo lo que está pasando.
0: Están llamando todos, ¿no?
3: Sí, es una locura.
0: Qué bárbaro.
3: Ya mensaje todos los días.
4: Acercate al mic, así se escucha mejor.
0: Ahí está,
4: perfecto.
3: Sí, sí.
0: ¿Tenés 24?
3: 24 años, sí.
0: ¿Y por qué crees que tu historia se volvió tan viral? Está en todos lados.
3: Porque hoy en día, la verdad que está muy complicado lo que es construir. Más que nada, por la generación de ahora no nos inculcan estos de chiquitos. Y la verdad que es complicado. Yo, por suerte, tuve la ayuda de mi papá, que es un montón. Así que estoy muy agradecida.
0: ¿A vos te enseñó todo tu papá?
3: Todo mi papá.
0: ¿Tu papá qué es? ¿Maestro mayor de obra?
3: Maestro mayor de obra, sí.
0: Ok. Y le ibas pidiendo ayuda y él te iba explicando cómo era.
3: Claro, o sea, así empezó. Yo le dije, papá, me quiero ir a vivir sola, me quiero independizar. Y me dice, no, pero ¿por qué no te empezás a construir? Yo te ayudo, pero yo no sé nada, papá. Y bueno, nada, me enseñó. Empezamos juntos, o sea, todo un año, juntos, hasta que bueno, yo ya sabía un montón y me empecé a volar sola.
1: ¿Y cómo fue el tema del diseño de la casita?
3: Y mucho Pinterest,
1: claro.
3: Yo tengo todos mis álbumes.
0: ¿Qué es Pinterest para la gente que no sabe?
3: Es una aplicación donde buscas inspiración sobre diferentes temas, en este caso justo diseños de casas. Así que sí, yo me fui armando carpetas con ideas y bueno, todo en mi mente estructurado, ¿no?
4: Viste que nunca queda igual, ¿no? La foto de Pinterest.
3: No queda igual.
4: La realidad.
3: Pero la verdad es que estoy muy contenta con
4: es el Instagram de las casas.
3: Sí, tal cual.
4: ¿Qué fue lo más difícil? Hiciste en seco, ¿no? Construcción en seco,
3: sí.
4: No usaste ladrillo. ¿Qué fue lo más difícil de todo? ¿Las paredes?
3: No, lo más difícil es el tema baño. Todo lo que fue plomería fue complicado y sí tuve que hacerlo con mi papá porque yo sola era bastante todo muy nuevo para mí, pero
4: ¿sí hiciste el baño? ¿El baño todo?
3: Todo el baño, sí.
0: ¿Ya está terminada la casa?
3: El baño ya está terminado, la pieza también y lo que es el último espacio. Cocina, comedor, living, ya tiene techo, paredes, ventanas, todo, pero me falta revestimientos, pisos y
5: para que
3: todo.
5: Quede claro, desde el pozo hasta poner los caños, las conexiones, la electricidad, todo.
3: Claro, sí, todo lo que es plomería, electricidad. Sí.
0: ¿Cómo, carajo?
5: Yo cambio una bombita y...
3: Cinco años.
0: Ah, pará, cinco años.
3: Sí, 5 años. A los 19 por ahí arranqué.
0: ¿A los 19 decidiste irte a vivir sola?
3: Claro, porque yo tenía un emprendimiento, me estaba yendo bien y bueno, toda mi vida de vivir con muchos hermanos, con toda mi familia, dije, bueno, me tomo un gustito y me voy,
0: no,
3: claro, sí.
0: Pero pará, hoy hay muchachos de 30 que todavía viven con los padres, ¿no? Tienen que aprender de Gisela.
4: Mamá.
0: ¿Eh? ¿Vos vivís con la mamá? Hay que soltar un poquito.
2: Yo soy, perdón, el que hace las preguntas difíciles. ¿Cuánto pensás que ahorraste y cuánto pensás que te salió?
0: Buena pregunta.
3: La verdad que nunca me puse a investigar, pero sé que me ahorré millones y millones, porque la mano de obra es carísima.
4: Sí, claro.
3: Yo siempre pongo el ejemplo del baño, que yo hace poco hice la cuenta de todo lo que gasté, y a plata de hoy es 4.500.000 pesos en precio de hoy. Yo gasté menos igual porque tuve un par de canjes y también fue el año pasado que empecé a comprar las cosas, así que más o menos gasté 3.600.000. Pero sé que con mano de obra sale fácil 11 millones.
2: Y claro.
0: ¿Canjes te referís a redes sociales?
3: Claro, marcas que me regalaron productos.
4: Sí, gracias a la gente de FB por estas...
2: Claro. O sea, para, por cada 4 millones que gastás, ¿cuánto representa la mano de obra? Por ejemplo, 4 millones de materiales.
3: Menos,
2: ¿cuánto más de mano de obra para instalar?
3: 4 millones.
2: Otros 4
3: millones. Exacto.
2: Sí, muy caro.
4: Si no lo sabes hacer vos...
5: Y aparte, pará, ella no falta.
2: Tiene que pagarlo.
5: No, ella no falta, mal, porque es un gremio. No, lo decía Cami. Muchas cosas terminó haciendo ella.
1: Es un gremio difícil.
6: Los lunes ya se puso en contra.
5: No, pero ¿por qué Cami dijo, dijo que ella se metió mano y empezó a terminar su casa? Porque le faltaban, porque le fallaban. Y pasaba el tiempo y no podían cumplir.
4: ¿Cuánto gastaste en el metro de construcción, más o menos?
3: No, lo calculé. Lo tendría que hacer. Pero no, la verdad que se me
4: dejaba $1,500 más.
0: Perdóname, ¿vos estudiás esto o estudiás otra cosa?
3: No, yo estudio otra cosa. Estudio publicidad.
0: Ah, nada que ver. Nada que ver. O sea, y al mismo tiempo, mientras construís tu casa, ¿estudias publicidad?
3: Sí, al mismo tiempo. Bueno, ahora salgo acá y me voy a cursar. O sea, sí.
0: Ah, muy bien. Sí, ¿dónde estudias?
4: ¿Hiciste famosa en la Facu?
3: Y creo que sí, pero se hacen...
6: ¿Tiene pinta UP?
3: Sí, sí, sí.
0: ¿UP?
6: Sí, tiene pinta UP.
1: ¿A qué facultad?
0: ¿Qué pinta? No sé.
3: No, a la Universidad de Loma de Zamora.
0: Ah, no, bueno. Te recagó.
6: No, es buenísima, es muy buena, muy bien.
3: Sí, sí, amo la UNS. Ya este año, si Dios quiere, me recibo.
0: Un pibe que de tu edad, 20 y pico, que está escuchando y dice, me quiero vivir, ¿le recomendás que haga todo eso? ¿O no? ¿O es una experiencia complicada?
3: Si tenés las herramientas, sí, obvio. Pero sé que es muy complicado hoy en día. Yo tuve la súper...
0: Ahí estamos viendo.
3: La súper suerte que tuve a mi papá, que me enseñó y que también me prestó sus herramientas. Yo ahora, por suerte, también tengo mis propias herramientas. Pero es muy complicado arrancar de cero a cero. Obviamente que si uno se lo propone, y con mucho tiempo y voluntad sobre todo, sí que se puede.
5: Pero vos decís que este año te recibí de publicidad. Pero sí. Si viene una amiga y te dice, ayúdame, haceme la casa, yo te la pago. ¿Qué harías? ¿Publicidad o laburarías de esto?
3: A mí no me gustaría trabajar para terceros. Yo siempre dije que mi prioridad era terminar mi casa. Obviamente con la ayuda de las redes sociales me está yendo súper bien. Entonces, seguir metiéndole por acá. Cuando termine mi casa, seguir metiéndole a las redes, pero ayudar a mi familia primero. Siempre mi prioridad es poder reformar la casa de mi mamá, mi abuela.
4: ¿Qué necesitas? Ya que estamos, puede pasar el chivo. ¿Qué te falta? ¿Una bacha? ¿Qué andamos?
3: Sí, todo lo que es cocina. Nomás tengo contacto con un carpintero que me hace un descuento.
4: ¿Estás haciendo la cocina ahora?
3: Sí, estoy por empezarla. Ahora estoy por pegar el porcelanato que me llegó hoy.
4: Porcelanato
0: caro.
3: Sí, que es carísimo, así que estoy muy contenta que me mandaron todos los metros cuadrados, que eran 22 metros cuadrados, que es un montón. Así que no, me falta todo lo que es grifería, bacha, hornos, todos los electrodomésticos.
2: No sé si lo contaste, ¿qué emprendimiento tenés?
3: No, ya no lo tengo más, era de lencería, pero bueno, quedó... Con el tiempo empecé a dedicarme tanto a esto que no me daba el tiempo para las dos cosas y tuve que decidir. Y bueno, estoy con esto.
1: Ahora, yo te veo con una tranquilidad. Digo, ¿la paciencia se ejercita? Porque yo estuve 15 días con plomeros, chicos, llorando en mi casa. Te juro. Y digo, ¿cómo haces? ¿No te frustrás? Por ahí ves algo que no sale como querías, tenés que volver a empezar.
3: Sí, obvio, frustra un montón. Yo, por ejemplo, estaba haciendo el baño, que fue mi primera experiencia así bien cercana, hacerlo sola, y encima que un baño es complicado, más que nada, todo lo del baño. Sí, claro. Me pasó eso con los porcelanatos, que eran piezas grandes, 60x60, tenía que hacer unos recortes raros y los hacía, lo probaba y quedaba mal. Gasté creo que una caja entera en un recorte solo y era muy frustrante. Yo en un momento que ahí dije, no, pará, lo dejo acá por hoy, me fui, hice otra cosa y al otro día, a la primera me salió bien. A veces también es saber cuándo parar un poco, porque yo estaba desde la mañana, ya eran como las 7 de la tarde. No, ya está, a veces cuando no te da más y saber parar también.
4: ¿Y dónde hiciste la casa? Que yo me perdí esa parte.
5: ¿En un terreno?
3: Sí, al lado de la casa de mi papá.
4: Ahí, ok.
3: Claro, mi papá.
0: ¿En dónde es?
3: Es en Esteban Echeverría.
0: Esteban Echeverría. No, ahí te estoy viendo colocar la ducha. Ninguna chance.
3: Ahora la cambié esa.
0: Ninguna chance.
4: Johnny es muy bueno con la...
3: Ya la cambié esa.
0: Yo de verdad no sé colocar ni una bombita. Vos dijiste una bombita, yo ni siquiera puedo con la bombita. De verdad es una cuestión de paciencia, pero tenés que tener una habilidad especial. No es para cualquiera.
3: Sí, sí, es mucha paciencia también. Y mucha voluntad.
6: ¿En qué año arrancaste?
3: En 2021 más o menos, después de 2021. La pandemia.
2: Te voy a hacer una pregunta.
0: Parecía la lista de Adorni esa, ¿no?
2: Sí. Perdón. Sí. 2021, 2022, 2023, los precios volaban, no había materiales. ¿Cómo hacías para planificar? ¿Te pasó eso? Porque le pasó a cualquier ciudadano común. Claro,
4: cambiaban toda la semana los precios.
3: Sí, eso sí. Fue una locura. Un año en el medio que tuve que parar, como 8 meses, porque no me daba el presupuesto. Y también me frustraba eso, justamente que me mataba trabajando y cuando tenía que comprar las cosas ya habían aumentado. Y sí, frustra. Claro. Pero la verdad es que yo lo que hice fue centrarme en paso por paso. Bueno, ahora tengo que hacer esta pared. Entonces me enfocaba en ese pedacito. Cuando lo terminaba o lo iba haciendo y ya tenía más plata, bueno, ¿ahora qué sigue? Como que nunca fue un todo. ¿Cuánto necesito en total? Siempre fue parte por parte. Entonces no me dolió tanto porque fue como bien por partecito. Aparte, como uno lo hace solo o con alguien, tardás más que contratar albañiles y eso. Entonces, mientras yo tardaba en hacerlo, iba juntando plata y así. Entonces,
5: ¿pareja que te ayude tenés?
3: Sí, tengo a mi pareja que me ayuda, Hernán.
5: A la par tuyo, porque después si quiere vivir ahí.
3: Sí, también.
0: ¿Los precios están en dólares o no?
3: No, los puse en pesos.
0: ¿Todo en pesos?
4: Sí, pero en general te cobran todos en dólares, claro. Eso te pregunta, sí, claro.
1: Ahora, claro, sí. ¿Crees que es un rubro machista? Me imagino que tu papá te acompaña.
5: Es al revés. Hay mujeres que no quieren hacerlo.
1: Claro,
5: también.
1: Pero yo digo, por ahí el plomero me mintió porque yo no entiendo nada, ¿viste? Digo, como no hay muchas mujeres que se encarguen de estas cosas, bueno, por eso sos un ejemplo. Vas a comprar. Y cuando vas a comprar, por ahí el vendedor te dice, no, mamita, ¿pasa eso?
0: Mamita.
3: Pasa, no, ahora no me pasa porque aparte compro siempre en los mismos lugares, ya me conocen. Claro. Pero en un principio era como un, ah, ¿no preguntaste? Cuando yo no sabía bien qué, cómo pedir algo. Ah, ¿no preguntaste? Como
0: ah,
3: que,
0: te respondía
3: no.
0: mal.
5: Preguntale al plomero.
3: Claro, como si yo no es que yo le estaba haciendo el pedido, sino como que alguien me había mandado a comprar. Claro. Eso me pasaba un poco.
0: Estaba bien lo que dijiste.
5: Pero pará, pará, en defensa de esa gente, es poco común que vaya una chica.
0: Bueno, ayornate, flaco.
5: Yo me ayorno para esa gente, decirle.
1: No, pero
5: sí,
1: pero casa.
5: Pará, si fuera normal no estaría ya acá.
0: Es verdad, no, a mí que sea mujer también, es, pero que sea tan joven es lo que me parece interesante. Sí, es verdad que no hay muchas mujeres, pero yo fui más por el lado de la juventud, ¿no? De que ella sola, pasola no, con la ayuda de tu viejo, ¿no?
3: Sí.
0: Pero agarraste. Pero es verdad que hay pocas mujeres.
4: ¿La casa la vendés o te la quedás?
3: No, me la quedo.
4: ¿Te la quedás?
3: Sí.
4: ¿Vas a estás pensando ahí en armar un emprendimiento inmobiliario, tipo empezar a desarrollar casas o algo, ahora
3: no,
4: que aprendiste?
3: Por el momento no, sí. Capaz si estudio algo relacionado, sí, porque primero me gustaría ser profesional si me voy a dedicar a eso. Pero no, con lo que yo sé que es todo bastante amateur, no me podría
6: dedicar a esto. Le voy a dar una recomendación.
0: A ver.
6: Le voy a dar una recomendación.
0: Oh, Dios mío.
4: Lo que habla de Ipache,
0: qué difícil, ¿no?
2: Recomiéndese los números.
5: Si un día el pelo necesitas.
6: Flipping, usted está en condiciones de hacer flipping inmobiliario.
0: ¿Qué
6: usted
0: flipping?
6: ¿Sabe qué es?
3: Sí.
6: Escúchelo,
3: yo
6: no, ya
0: lo
6: va a explicar.
0: Yo no sé lo que es flipping.
4: Comprás, mejorás y vendés más caro.
3: Exacto. Okay. Comprás capaz un departamento viejo, lo reformás, lo pones re lindo, también lo amueblás y lo vendes.
4: Claro,
0: Adorni
4: sin vender.
0: Adorni sin pero se lo quedó.
3: Yo sigo bastantes páginas de flipping, me encanta, es un sueño. Y capaz me gustaría hacerlo a futuro. Sí.
6: ¿Viste?
2: Hay muchos programas en Estados Unidos.
0: Ah, sí, claro.
6: Acuérdese,
3: lo veo como algo lejano, pero como una posibilidad, sí, porque me encanta. Yo veo todo el tiempo.
4: Te capital para eso.
3: Sí, es que exactamente ese era mi.
5: En este momento no
6: la va a obtener.
0: Pará, ¿en redes te va bien?
3: Sí.
0: ¿Cuántos seguidores tenés?
3: En Instagram 200.000.
4: Ah, re bien.
5: ¿Cómo es tu usuario?
3: Construyendo con Gigi.
0: ¿Sabes
6: a quién se dedica a eso? A hacer de en serio, pero muy fuerte. En la publicidad de estos muchachos de enfrente de Racing, Aeroset, ¿te acordás?
2: Sí, pero no está más.
6: Pero Aeroset, él se dedicaba a ser flipping millonario. Uh-huh. Él vivía en Portugal, en Italia, y en cada lugar donde estaba, remodelaba todo y lo vendía por millones más el lugar donde estaba.
2: Tiene una empresa de aviones ahora.
6: No, tenía la empresa de aviones.
2: ¿Ya la vendió?
6: No, seguía teniendo la empresa de aviones, lo de los motores, claro. Pero además hacía flipping inmobiliario.
0: Mira, che, y en las redes, además de que te gusta, ¿ganás plata con eso o no?
3: Por el momento ninguna red me pagó nada, pero sí con marcas, porque tengo contratos y bueno, y sí me pagan por
0: claro,
3: las publicidades.
0: O canjes.
3: Canjes y también contratos.
0: Mirá vos.
4: ¿Cómo ves al país?
0: No. Sin política. ¿Cómo ves? Bueno, responde lo que quieras.
3: Y viéndolo desde mi perspectiva, desde mi vida, sí, está complicado. En mi familia, la verdad que sí, toda mi vida siempre vivimos muy bien, nos podíamos ir de vacaciones y ahora está más complicado.
4: Claro, ¿tu viejo labura en construcción?
3: No, se dedica a otra cosa.
4: Ah, no es más, no labura más mayordomo.
3: O sea, ejerció muchos años, pero no, se dedica a otra cosa ahora.
4: Pues la construcción está medio parada, entonces.
3: Sí, también, no. Así que sí, en cuanto a él, siempre tuvo el mismo laburo y siempre vivimos bien y con el mismo laburo. La plata no alcanza igual que antes, ¿no?
4: Claro.
3: Pero
4: ¿qué
3: bueno.
4: hace? ¿Se puede saber? General.
3: Trabaja en una empresa que trabaja para el aeropuerto.
4: Ok.
3: De cocina.
0: Perfecto. Claro. Y ves que está todo parado, que cuesta llegar a fin de mes. Es lo que vemos todos,
3: sí,
0: ¿no?
3: Sí, tal cual.
0: Uh-huh. Y una pregunta más. ¿Cómo te informás? Porque esto es una pregunta más que siempre charlamos.
4: Sí.
0: ¿Lees diarios, portales, Twitter, Facebook, Instagram?
3: De la nada me transporté a la facultad que todos los días preguntan eso los profes.
0: ¿En serio?
3: Sí.
4: Postiga publicidad, claro.
3: Sí, aparte estoy en una facultad de sociales,
4: claro.
3: Comunicación.
0: Ah, claro, está bien.
3: Y es re importante. Sí, la verdad que cuando puedo miro tele, pero en mi casa no se consume, entonces cuesta, así que veo poco y nada.
4: No,
3: tele poco y nada. No.
5: ¿Qué edad tiene?
4: Ya no miro tele.
0: Qué drama, chicos.
3: 50 y pico.
4: No sabe,
3: me mató.
0: No, la gente no mira tele, chau.
4: No, bueno, esa tiene 24,
0: ¿no? No, está bien.
4: Pero tu viejo antes miraba en tele y ahora ya.
3: Antes sí mirábamos, toda mi vida, pero bueno, ahora ya.
4: ¿Y ahora qué hacen? ¿Están con Netflix o están con el celular?
3: Y con las dos cosas.
4: Con las dos cosas, claro.
3: Pero no, actualmente muchos diarios online, sigo a todos los portales.
0: Ahí está.
3: Me informo y también yo abro una vez por semana y chusmeo a ver qué está pasando.
0: O sea, lees, no sé,
3: sí, Infobae, un poquito cada uno.
5: ¿Una por semana? ¿Una por día?
3: No, por semana. Igual me aparecen portales. Diarios.
4: ¿Pero lees que esencialmente que el Twitter entras, por ejemplo?
3: No uso Twitter.
0: ¿Twitter no?
3: No.
4: ¿Instagram o TikTok?
3: Instagram.
4: TikTok
2: Instagram.
4: No.
2: Ah, X es la cloaca.
5: Claro. Sí.
3: No, TikTok no, solamente no. Subo contenido, pero no consumo tampoco.
4: No consumo.
3: Lo que consumo siempre es Instagram.
0: Perfecto. Bueno, Gisela, primero un fuerte aplauso para vos. Sí, impresionante. Tiene que haber.
5: Hay un problema acá con el aire que hace ruido. Claro. No,
2: yo lo arreglé con
3: Todavía no sé mucho de aire.
0: Ahora vas a ver que hay unos cuantos problemas edilicios, pero eso es por otro tema. Eso. ¿Qué te falta para seguir? Manguemos un poquito más. ¿Qué le puedes pedir a, no sé, alguna empresa que esté escuchando para ese último toque para tu casa?
3: Sí, lo que es. Bacha, horno, anafe, capaz que un microondas.
6: Ya tenemos que equipar, nos falta la parte de equipamiento.
3: Perfecto. Claro, porque el mueble ya lo estoy por mandar a hacer. La parte de la mesada de arriba también me falta, que es carísimo.
0: Sí.
4: ¿Qué vas a poner?
2: ¿El mármol?
3: No sé todavía.
4: ¿Silestone, Edecton?
3: Sí. No tengo granito. Idea. Voy a ver qué puedo pagar.
6: ¿Cuándo te vas a ir a vivir?
3: Ya vivo en la pieza y baño, ya uso.
6: Ah, ya está.
3: Cuando apenas está la cocina ya la voy a empezar a usar.
0: ¿Vos sabés que Lucas construyó también, así como
4: no,
0: lo ves?
4: No, para claro, pero más o menos entiendo.
0: Bueno.
4: Estoy remodelando mi casa ahora.
0: Tiraste recién 4 o 5 cosas.
4: Sí, claro. Y los precios van de $300 a $2,000 de una mesada de cocina.
3: De las mesadas, sí, yo también vi $3,000.
4: Parece que las hace, no sé, de Dios, la mesa.
3: Sí.
4: Un pedazo de un metro cuadrado muy caro.
3: Me gustaría que sea de buena calidad, pero también tengo que ver el bolsillo y que puedo conseguir.
4: Sí, claro.
0: Bueno, repetinos tus redes sociales para la gente que te quiere seguir y todo eso.
3: Es Construyendo con Gigi.
0: Con Gigi, con G.
3: G-I-G-I,
0: perfecto.
3: Está ahí en todas las redes sociales con el mismo arroba.
0: Gracias, Gisela.
3: Bueno,
0: fuerte
3: gracias,
0: aplauso de vuelta para Gisela, que nos visitó. 24 años, construye su primera casa viral en redes. 4 y 24, dale, ya venimos.

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13: Es la hora 16:30 minutos.
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15: Hora 16:31 minutos. La temperatura en Buenos Aires 13 grados 2 décimas. Humedad 50%.
16: Ya son 130 fábricas que tienen cortes de gas y la industria espera una definición urgente del gobierno por el costo del gas natural licuado.
15: Las empresas productivas afrontan interrupciones, mayores gastos operativos y riesgo de más limitaciones, mientras crece la tensión por el abastecimiento para los meses de bajas temperaturas.
16: Avanza la causa por la clínica del terror en González Catán, partido de La Matanza, declaró uno de los falsos médicos.
15: Informa Rodrigo Porto.
17: Móvil. Se trata de Carlos Covarrubia, declaró ante el fiscal Fernando Garate de la UFI 1 de La Ferrer, el hombre de nacionalidad boliviana, admitió que no tenía el permiso médico para ejercer en Argentina. Además, dijo que el presunto jefe de la clínica, Trucha, Alberto Santarceri, le había otorgado a él una oficina en la sede de Virrey del Pino y que cobraba 80.000 pesos por una guardia de 24 horas. Por el momento hay 11 detenidos en el marco de la causa que investiga

0: Especializado. Hasta hoy ingresaron 45.000 camiones frente a los 28.000 registrados en el igual periodo del año pasado. Aramis Glauber para Rivadavia Agro.
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0: 35 minutos, un paquetazo la tarde, ¿eh?
1: Tremendo, 13 grados, 2 décimas la sensación térmica.
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0: Bueno, ya voy con Damián Di Pachi, lo vamos a presentar, pero antes poner siempre lo mejor es una forma de cuidar lo que importa, y cuando se trata de tu auto, poner Infinia Turbo Clean es alargar la vida del motor.
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0: ¿Dónde están mis gargaletas? Jorgelina, te lo pido. ¿Cómo se llama? Marilina. Marilina, te lo pido por el amor de Dios. Las tenía al lado del micrófono.
1: Son buenísimas y se venden solamente en farmacias. Ay. Para el dolor de garganta, gargaletas.
0: Pero es que no es una actuación. Es que las tiene Marilina, de no verdad. Están.
2: No, no. ¿De Marilina verdad? Te las va a dar.
0: Yo te Marilina, yo te lo digo con el mayor de los respetos.
2: Aparición con vida de las gargaletas.
1: Claro.
0: Devolveme mis gargaletas porque ahora viene el frío y yo necesito las gargaletas.
1: Para el dolor de garganta.
0: Dios mío. Bueno, lo presentamos. Paquetazo, ¿eh? A Damián Di Pachi, dale, dale.
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0: 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Qué rico este café, ¿eh?
2: Qué grande.
1: Muy rico este.
0: Con Damián Di Pachi, un beso al señor Salas.
2: A Marcelito.
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0: 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Bueno, Dami querido, la generación de los ratones profesionales.
2: ¿Ustedes ratonean en algo? ¿En algo que gasta menos para ese ahorro, depositarlo en otro tipo de gasto? Y la tengo acá a mi compañera, que ya hizo cara, ¿no?
0: ¿Vos ratoneás?
1: En algunas cositas, sí.
4: Si nos suele pasar, todos ratoneamos. Si nos suele pasar que a lo mejor vemos el precio de algo y nos parece caro, y por la misma plata compramos otra cosa y no nos preocupamos tanto.
2: Pero todo el mundo ratonea algo.
0: ¿Qué es ratonear para
1: el concepto de ratonear?
2: Tomo gaseosa de segunda mano. Eso es ratoñar. Ejemplo, yo
0: ahorrar.
2: Ahí no. Es ahorrar. Pero,
0: bueno.
2: No, pues también tomo agua tónica light, que no tan buena.
4: No, por ejemplo, Dani no va a un casamiento para no comprar un vestido a la mujer.
2: Sí, claro.
4: O un regalo. Supuesto. Un regalo a
0: la mujer. Dani no sale de la casa.
5: Salgo, voy al supermercado, pero no ratoneo.
2: Pablo Rabo, sí, estos ojos, está en la casa en el fondo.
5: No, decirle que me haga. Pero lo único que hago, fuera de joda, es ir al supermercado, ahí gasto buena plata. ¿Qué es algo? No me
2: ofende. Te van con esta.
5: No me ofende, la verdad que voy del trabajo a mi casa. Una rosca.
1: La bancamos.
0: ¿Qué tarado? Sí, entonces.
2: Se tentó el bache, ¿eh?
0: No, porque te imaginaste encerrado
1: la cajarita de mandarina de
2: plástico.
0: Es porque te estamos esperando en alguna reunión.
2: Ya nos juntamos dos o tres veces y no viste.
4: Le falló el casamiento a Lieberman.
5: Le dije al Colorado que no iba. Me ponía en un compromiso.
0: Bueno, ¿en qué ahorramos?
2: Entonces, por ejemplo, viandas, combos compartidos, transporte público, porque evitás una plataforma como Uber, vas en transporte público.
0: Bueno,
2: bicicleta.
0: Claro.

0: ropa de feria americana. Cuentas compartidas en Netflix, Spotify, plan familiar. Bueno, diferentes planes de ahorro. ¿En qué no ahorran para pertenecer los jóvenes? Cafés, fotogénicos sobre todo. Look para evento, outfit. Un outfit nuevo, no te ratonean. Quiere estar en relación al resto.
1: ¿Qué no ahorra?
2: ¿Qué es algo? Sacando el café Martínez, que es espectacular. Qué caro está el café, chicos. No sé si estuvieron tomando café en la calle o algo.
1: Es caro.
2: Ya está 5 o 6 lucas. Yo vivo en Belgrano, ¿no?
1: Es un gran comentario.
2: Este está espectacular.
0: Este es barato, más y muy bueno, ¿no?
1: Es una muy buena idea.
2: Sos un boludo. Estoy diciendo que este es barato.
1: Me parece sensacional que hablemos de
3: eso. Es el vegano de la rural.
1: No. Chico, ¿por qué no hay veganos? Porque estamos en la rural, Lucas. Claro. Son ese tipo de comentarios.
2: Está bien. Estoy diciendo que este es el mejor.
1: Es un paquetazo tu comentario. Sí.
0: Bueno, ¿qué más? Se cuidan, pero con esfuerzo. Dale. A ver, Nadia.
4: A ver.
0: Crema hidratante.
4: Ahí invierto.
0: Maquillaje básico. Labial marca accesible.
3: No.
4: Lo que tiene que ver con maquillaje tiene que ser bueno porque me...
0: Celular gama media, entre el coreano y la manzanita. Hay una diferencia, ¿no? Entre el celular coreano y la manzanita.
1: Es mucho más caro el iPhone. Sí.
0: Por eso, hay una.
2: Acá en la Argentina está muy de moda el Pocophone y todos esos que son de Xiaomi.
0: En esto ahorro
5: el
0: hasta Poco. Yo.
5: Con Xiaomi.
4: A ver.
0: Escucha, auriculares inalámbricos económicos.
2: Sí.
3: Segunda marca.
0: Muchos, viste, segunda marca se ahorra
3: genéricos.
0: Mucho.
3: Genéricos.
0: Mira que es muy caro el
5: que son buenos. Bueno, son muy días.
1: Claro.
0: Sí,
1: claro.
0: Pero no importa.
5: Pero bueno, es muy caro.
2: Los de Apple valen hasta 400 lucas. No
0: por eso, es caro, muy caro.
1: A ver, lo pasamos. Me gusta esta tablita. Lo pasamos a números. Hacemos comida, transporte, streaming, ropa básica.
0: Bueno, acá tenés lo que ahorras. Fíjate que tenés, de un lado, la opción de ratón, lo que está ahorrando, y la otra. ¿Qué es lo que podría pagar si no se ahorra, si no lo ahorra?
1: La opción estándar.
0: Exacto. Comida diaria, una vianda caserita, 5.000 pesos por día.
1: Contra
0: un menú ejecutivo de esos de promoción, 15.000 pesos por día.
3: Un tercio.
1: Te ahorras 10 lucas, son 200.000 pesos
0: en 20 días. Es un montón de guita.
1: Y es ahorro.
0: Una viandita.
1: ¿Transporte?
0: Transporte. La SUBE pase público, 47.000 pesos. Si haces 56 viajes en app, son 240 mil pesos.
1: Y te ahorras 200 lucas también.
0: 193 mil pesos.
3: Ya estamos en 400.
0: ¿Eh?
1: Claro.
0: Mira que te vas ahorrando, ¿eh?
4: Sí, de a poquito.
0: Streaming. Netflix más Spotify compartido, lo compartís, 8.500 pesos. Cuentas individuales, 37.000 pesos por mes.
1: Acá no ahorras tanto.
0: Y pero son 28.500 pesos.
1: Son 30 lucas.
3: Ya estamos 230.
1: Pero,
3: 30.
1: ¿Qué te cuesta compartir tu cuenta, ¿no? De Netflix y Spotify. ¿Qué más? Ropa.
0: Vamos a una feria, estas americanas, buenas. Ahora hay ferias que no son americanas estas a la calle. Hay locales de
4: son
0: ferias.
4: Locales,
0: de. Y además están como certificada la ropa, ¿viste? Sí, es buena. Sí. De hecho, en España yo lo vi también.
3: Como que no es choreada.
0: Exactamente, no es buena.
1: Thrifting.
0: Sí, 5.000 pesos, una remera ahí. Un local en Avellaneda, que también es barato, 12.000 pesos.
1: Bueno, acá te ahorras 7 lucas por prenda.
0: Vos fíjate que en este movimiento ahorraste 268.500 pesos por mes.
1: Bueno. Mira.
0: Que no es menor, ratoñando.
2: $200.
1: Para la joven que vino recién, para construir en su casa, le viene bárbaro, por ejemplo.
0: Bueno, ahora, los jóvenes, ¿qué hacen? Se dan vuelta y en algo lo gastan esto, ¿no? Que lo ponen en un fondo común de inversión.
1: Claro.
0: ¿En qué no ahorran?
1: Café Medialunas.
0: Bar céntrico, 9.300 pesos.
1: No veo un joven tomándose un café en un bar.
0: ¿Un Starbucks?
1: Sí. No, ¿sabes qué está de moda? Café Tabaco. Pues
2: todo el mundo con eso. Mi sobrino me pidió ir.
0: Los jóvenes, ¿sí?
2: No dicen que van a levantar.
1: Libertador y con Onelías. Yo tampoco lo veo, pero.
2: A la tardecita y a la noche. Sí.
1: Dicen que era un lugar para gente grande.
4: Sí.
3: Vos imaginate que Calabró. Calabró ahí.
1: ¿Cuál Calabró?
3: Juan Carlos.
1: Bueno, hay una marina.
3: No, Juan Carlos Calabró escribía ahí los guiones del Contra y ahí salió el Pedro.
1: Pero para Anita, imaginate vos sos nuestra joven y Gaby. ¿Sabés lo que es Café Tabac? ¿Vas? Sí, voy.
2: Mira, ¿cuándo vas a llegar?
0: Morando.
1: Mira. Viernes a la noche.
4: Pero
0: y hay jóvenes.
1: Está lleno de jóvenes.
2: ¿El viernes a la noche?
1: Pero vos sabías que era un lugar para gente más grande.
4: Claro.
1: Lo conocí por TikTok.
3: Claro, un influencer te
5: iba el Coco Basile.
1: Mira, Cami, gira.
2: Cami, vos también.
1: Cami también.
2: No, pero lo viste por TikTok.
3: Tiene buena ubicación. Como el Día Libertador.
2: Buena campaña.
5: Un Elixir.
2: Claro, no, está lleno. A ver, no, está lleno de gente mayor, pero se ve que hizo una campaña para que vaya la gente joven y le funcionó.
1: El otro día le vi a Juliana Aguada ahí, sí, con sus amigas modelos. Ahí, como que hicieron un rebranding.
2: Era el lugar donde pasaba gran parte de la gestión de la ciudad, porque la Reta tenía tres desayunos ahí.
1: Claro, pero era un café de rosca, claro, como sería Selket.
2: Sí, exacto.
0: Hay un economista que se llama Imas que muestra que el contacto social y emocional en las cafeterías en el futuro va a ser muy fuerte en este proceso de digitalización e inteligencia artificial. Y pone un caso, el caso de la cafetería conocida, que los chicos, por ejemplo, te firman o te dice turno de Damián, no, te la ponen con letra y estás humanizando una relación, claro, en jóvenes que están sumamente digitalizados.
1: Sí, hay muchos lugares donde te sacan el celular para estar.
0: Total.
1: Que no está mal, ¿no? Total.
3: No tenemos wifi, hablen entre ustedes. Exacto. El cartel.
1: Delivery.
0: Bueno, también. O sea, aparte de los gastos. No, esto no ahorran. Estos ya son gastos.
1: Lo que ahorran.
0: Lo que ahorra para gastar en esto. Delivery fin de semana. Bueno, fíjate que gastan 25 mil pesos. Son dos pedidos frecuencia a mes, 50 mil pesos. Zapatilla de marca, tampoco ahorra. Los chicos no quieren. Zapatilla de no marca.
1: Zapatilla de símbolo de pertenencia.
3: ¿Ya metiste el Fernet ahí?
0: No metí, ahora viene. 190 mil pesos.
1: Las zapatillas.
0: Recital evento. Tampoco ahorran, ¿viste? Los pibes.
3: Le dicen experiencias.
1: Al contrario,
5: a la cancha.
1: Todo el año ahorrando para ir a ver a Nicki Nicole.
0: Exacto. Sí.
1: O lo que sea.
0: Exacto. Y mirá para que dejan River. Toda la claro, que ahorraron.
2: ¿Cuánto vale una entrada promedio para un show?
0: Entre 80.500 pesos y 120 mil pesos. La más económica.
1: Hay caras.
0: Sí. Obvio. Yo pagué para ir a ver ICDC, sí, está bien, estuve en platea, pero pagué 270 lucas.
1: Que ahorran todo el año para poder ir adelante a ver esto, cualquiera de estos.
3: Pará, ¿y cuánto valía la cancha, Dani?
5: Y, por ejemplo, para la final del torneo Apertura.
3: No, esa es una final.
5: Entre para 80 y 120. Y mirá, sí, de visitante en Copa Argentina, 100 lucas la popular.
3: Claro, un pibe quiere ir a la cancha.
0: Chicos, estamos hablando de la entrada. Se tienen que ir hasta el lugar, consumir en el lugar. Sí, sí. Es un plan de 200 lucas.
1: Bueno, ¿y te queda gaming?
0: Bueno, obviamente, la generación joven.
1: ¿Qué es gaming?
0: Y todo lo que es bajarse juegos y lo hacen.
2: PlayStation,
0: claro. Bajarse juegos, estar en línea jugando.
1: Mi hijo está.
0: Es parte del gasto.
1: Roblox puede ser. Roblox, sí. No lo dejamos.
0: Los pibes están.
1: No lo dejamos, ¿no? Porque es en línea.
2: Claro.
1: Y
2: no. ¿No crees que juega online?
1: Es una discusión con Mika. Tiene 9. Y hay que lo dejamos si hay una persona al lado.
2: Claro.
1: Porque le tenemos miedo al tema.
0: Hubo problema de
2: grooming.
0: Hubo problema de grooming.
1: Sí, hubo. Pero bueno, acá 15 lucas.
0: Acá 15 lucas, entre 15 y 25 mil pesos. Pero el total de este gasto emocional estimado que los chicos no recortan es 251.567 pesos.
1: Todo lo otro.
0: Esto es todo lo que
1: ahorraron. Todo lo que se ahorraron en comida, transporte y ropa lo gastan en delivery, zapatillas y gaming.
0: ¿A vos nunca te pasó que te daba plata a tu viejo? Y dice, che, me la guardo porque la uso para el boliche. Sí, o me la dieron para el bondi y me voy caminando.
1: Yo
0: nunca
1: era
0: te
1: mucho
0: pasó.
1: Más boludo. Yo me compraba figuritas. Otra cosa. Gracias, Damián. Lo cerramos. Dale.
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1: 4 de la tarde, 47 minutos, la temperatura actual 12 grados, la humedad 50%.
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4: La temperatura, 20 grados, 4 décimas. La humedad, 52%.
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0: minutos.
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0: Bueno, ya vamos con los regalos. 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
0: Una del señor Ariel Wollman, por
2: bueno,
0: favor.
2: Sí, cortito. Veníamos hablando de Fito Páez.
0: Sí.
2: Y obviamente en las redes sociales hay muchas críticas por el show de anoche.
0: Es tendencia en Argentina.
2: Claro, porque mucha gente decía, bueno, saqué la entrada y no me dijo que iba a tocar el disco este, el último que pasó. Yo que fui por otra cosa.
0: Claro.
2: Y en un momento él empezó a responder y Fito Páez no escribe el posteo, pero viste cuando agarrás la opinión de otro y la pones como tuya.
0: Sí.
2: Y cayó Cerati. O sea, le terminó pegando a Cerati.
0: ¿Cayó Gustavo Cerati?
2: Sí, porque pone así. La gente paga por ver hologramas. Ustedes vieron que Soda Stereo hizo un show con el holograma de
0: Soda Stereo.
2: Dijo, la gente paga por ver hologramas con tal de saberse las canciones.
0: No
2: sea cosa de sacarlo de su zona de confort. Estamos viviendo la época más tonta de nuestra historia. Siempre del lado Fito Páez, música del mundo. Ahora,
0: ¿eso escribió Fito Páez?
2: No lo escribió él. Agarró el posteo de alguien y lo compartió como propio.
0: Pero no le puedes pegar a Cerati para defenderte vos.
2: Pero la gente no lo odia. La gente quería ir a escucharlo. La gente quería ir a disfrutar sus canciones. Pero no podés
0: igual
2: imponerle un disco una hora.
0: Yo nunca vi que alguien silbe a otro artista, salvo en esas de las de Chile que son terribles.
2: Sí. No, pero eso es otro festival. Eso es un festival.
0: Eso es un festival.
2: Acá vos estás chiflando al que vos fuiste, el que pagaste por ir a disfrutar.
0: Es raro, vos pagaste,
3: raro,
0: que
3: ¿no?
0: sale caro. Vas, lo ves y lo chiflás, raro.
3: Por ahí querés ir a cantar a un 6-6, como decís vos, y te cantan.
2: No, te bancaste, vas a chiflar. Te bancaste no, una, claro, te bancaste no, dos, te bancaste tres.
0: Pero,
2: a la canción número 18, decís, bueno, viejo, dale.
0: No sé, es raro. Yo no
2: porque
0: lo
2: aparte, aparte lo anunció. Sí. El martes.
3: Lo sumo salís y decís que show de mierda.
2: No, pero claro. El martes lo anunció, pero vos ya sacaste la entrada en marzo.
3: Sí, verdad, claro.
0: Bueno, voy con el señor Avellaneda. 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
0: Sí, Dani, querido.
4: Bueno, hablábamos de Aníbal Moreno, que tuvo un esguince colateral derecho en la rodilla. Una recuperación de 3 semanas amerita esta lesión. Sin embargo, le dijo a Code, quiero jugar, tengo que estar el domingo.
0: ¡Qué bien!
4: Bueno, finalmente Moreno está a la espera de la evolución en los próximos días. Ayer, River empató sobre la hora y si querés lo podemos escuchar 30 segundos sí, Armani, claro. Porque a mí me dio la sensación de que se va a despedir. Que el de ayer fue el último partido de Armani en River.
0: ¿Cómo Escuchalo. Vas a decir eso?
5: Contento nuevamente de poder jugar después de tantos meses de estar afuera por una lesión. Así que bueno, agradecido también a la gente que desde el primer momento que llegué acá a River siempre me trató de la mejor manera, siempre me apoyó. En los momentos difíciles siempre estuvieron, así que agradecido. Con Marcelo también, obviamente, que está en el día a día con nosotros, los arqueros, los consejos de él. Así que, bueno, el apoyo también en estos meses. Así que, bueno, agradecido con todo, la verdad. Muy contento por el momento que está viviendo Santi, se lo merece, porque es un muy buen pibe, un pibe trabajador. Y que disfrute que hoy en el fútbol argentino llegar a una final... Se hace muy complicado por lo competitivo que es. Así que lo disfrute. Ojalá Dios quiera, cuando termine el partido, podamos estar festejando, dándonos un abrazo. Así que, como siempre, deseándole lo mejor.
4: Habló en pasado, Armani.
0: No me dio la sensación.
4: Los compañeros lo abrazaron apenas terminó el partido.
0: Sí, porque era la vuelta.
2: Para mí la semana que viene ataja de vuelta, ¿eh? Más allá que Beltrán ya puede volver.
4: Claro.
0: En la Sudamericana. Sí,
4: pero sí, él habló como una despedida, prácticamente.
2: Y se está despidiendo.
4: Se está despidiendo. Son los últimos partidos de Armani. Para mí se va a ir después del
0: Mundial.
4: Yo
0: no creo que sea este el último partido. Creo
4: que, puede ser.
0: Sí, es el último año.
4: Contra Blooming.
0: No sé, hay que ver, River va a avanzar seguramente.
4: Sí,
0: parte,
4: sí,
0: ¿no?
4: Hoy empatan los rivales de River y ya está, juegan esta noche a las 9:30, Blooming y Carabobo.
0: Claro.
4: Empatan y ya está, River está adentro.
2: Primero.
4: Si no decimos que está, sí, primero. Si no decimos que está primero, cocinado todo porque falta este partido.
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0: Bien, tenemos ganadores, pero antes.
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0: Ahora sí.
1: La cena de Ana Mellino, Miriam, DNI 575, el termo Lumilagro, Cristian, DNI 153, las entradas para el teatro, Ariel, DNI 771 y la picada de Luz Azul, Nicolás, DNI 332.
0: Muy rica, gracias a la gente de Luz Azul. Nos quedó el dato de la actividad económica, Dami, 3.5 subió en marzo.
7: 3.5, 14 de 15 sectores medidos por el INDEC tuvieron sub interanual. 14 de 15 sectores en sub interanual, fue un rebote de la economía después de venir desacelerando mes a mes, y en el desestacionalizado, es decir, marzo versus febrero, también varios sectores creciendo.
0: No, bueno, buen dato del EMAE.
4: Sí, dice que está todo destruido.
0: Bien, bien, subió 3.5 en marzo. Más recuperación, más velocidad, menos internas. 5 de la tarde viene Babi en Rivadavia.

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1: Hora 17, un minuto, cielo ligeramente nublado en la ciudad de Buenos Aires, la temperatura 13 grados, 2 décimas, humedad 50%.
0: Nacionales.
2: Javier Milei busca reformar la ley de medios y obligar a los periodistas a presentar declaraciones juradas de sus bienes.
1: El borrador técnico está a cargo del Ministerio de Desregulación, la Secretaría Legal y Técnica María Ibarzábal Murphy y el Ministro de Justicia Juan Bautista Máiquez.
2: En tanto, el presidente recibió en la Quinta de Olivos a Manuel Adorni.
1: El jefe de gabinete prometió enviar la declaración jurada a la Oficina Anticorrupción a principios de junio.
2: Mauricio Macri replicó a Martín Menem y dijo que Javier Milei tiene un liderazgo emocional y se ve como un profeta.
1: Tras participar en un foro de la Universidad Austral, agregó: al final del día es importante tener un equilibrio.
2: Ya son 130 fábricas que tienen cortes de gas y la industria espera una decisión urgente del gobierno por el costo del gas natural licuado.
1: Las empresas productivas afrontan interrupciones, mayores gastos operativos y crece la tensión por el abastecimiento para los meses de bajas temperaturas.
2: Liberaron a los exfutbolistas de Independiente Facundo Parra y Hernán Fredes tras pelearse con la policía porteña.
1: Fueron imputados por atentado y resistencia a la autoridad y desobediencia. Además, les impusieron una multa económica.
0: Judiciales.
2: Continúan las indagatorias por la causa Cuadernos, declaran la expareja del chofer Centeno y la ex secretaria de Néstor Kirchner, entre otros testigos.
1: Amplía Pablo Lugano.
3: Móvil. Finalizada la declaración este jueves de Julio César Silva, encargado del edificio de Recoleta donde vivieron Néstor y Cristina Kirchner, el nuevo cronograma dispuesto por el Tribunal Oral Criminal Federal 7 prevé las testimoniales en la causa Cuadernos de Hilda Horowitz, expareja de Oscar Centeno, el chofer imputado que hizo las anotaciones que dieron origen a la investigación para el próximo martes, mientras que el jueves 18 fue citada la ex secretaria del fallecido presidente Kirchner, Miriam Quiroga, el ex ministro Roberto Labaña, la exdiputada Mariana Zubik y el financista Leonardo Fariña, en tanto, declararán el 2 de junio. Desde Comodoro Pi, Pablo Lugano, Radio Rivadavia.
2: Caso AFA, ampliaron la imputación contra Maximiliano Ariel Vallejo, propietario de Sur Finanzas.
1: El juez federal Luis Armella, a cargo del Juzgado Federal Criminal y Correccional número 2 de Lomas de Zamora, sumó el cargo de administración fraudulenta en calidad de partícipe necesario.
2: Vaca muerta, la Corte Suprema de Justicia falló a favor de YPF y rechazó una demanda ambiental.
1: El máximo tribunal concluyó que no se acreditaron daños concretos ni contaminación que excedieran los límites provinciales. El juicio fue iniciado en 2003 por la Asociación de Superficiarios de la Patagonia.
2: Se negaron a declarar 3 detenidos por la clínica clandestina de González Catán, partido de La Matanza.
1: Una falsa médica cubana admitió que no tiene matrícula y usaba el sello de otra profesional. En su declaración, Dunia Suazo complicó al dueño de Argentina Salud, Alberto Rubén Santarceri.
0: Economía.
2: El Fondo Monetario Internacional tratará hoy la segunda revisión del acuerdo con la Argentina para destrabar el giro de 1.000 millones de dólares.
1: El viceministro de Economía, José Luis Daza, dijo que el acuerdo incluye la compra de reservas internacionales y el cierre de la arquitectura financiera para 2026.
2: El ministro de Economía se reunió con asociaciones de contadores y acordó cambios en el régimen de inocencia fiscal y prórroga de vencimientos.
1: Luis Caputo se expresó en redes sociales sin dar más detalles. Se espera que en los próximos días sean comunicados tras ser analizados por ACLA.
2: El dólar oficial cotizó a 1.360 pesos para la compra y 1.410 para la venta en el Banco Nación.
1: El dólar blue se vendió a 1.425 pesos. Pesos en la City porteña y a riesgo país ubicó en los 519 puntos básicos. El Bitcoin cerró a $77,000.
0: internacionales.
2: En medio de la conmoción política en Bolivia, Williams Bascopé asumió como nuevo ministro de Trabajo.
1: Lo puso en funciones el presidente Rodrigo Paz cuando se cumplen 3 semanas de bloqueos en el país.
2: En tanto, conseguir alimentos o apenas 5 litros de combustible se transformó en una odisea.
1: En algunos surtidores se implementó un sistema de marcas en las muñecas con tinta o sellos para impedir que una misma persona vuelva a ingresar a la fila y compre nuevamente.
0: Deportes.
2: Nicolás Otamendi acordó su llegada a River y podría firmar en los próximos días.
1: El defensor campeón del mundo tendría un contrato por 18 meses. Ya habló con Eduardo Coudet y en Núñez esperan oficializar el preacuerdo antes de la Copa del Mundo.
2: Franco Colapinto llega con mejoras en su Alpine y crece la ilusión de volver a sumar puntos en el Gran Premio de Canadá.
1: La práctica libre será mañana a las 13:30 y 17:30 clasificación sprint. El sábado a las 13 la carrera sprint y clasificación a las 17. El domingo, la carrera será a las 17.
0: El tiempo.
2: Para este viernes en la ciudad de Buenos Aires se espera una jornada con cielo parcialmente nublado, con una temperatura mínima estimada en 6 grados y una máxima de 13.
1: La actual en capital y alrededores, 13 grados 2 décimas, cielo ligeramente nublado, humedad 50%.
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0: Buenas tardes, país.
1: Buenas tardes.
0: A ver si la gallina se despierta.
2: Bueno.
0: Hola, Dudy. ¿Cómo te va? ¿Cómo andas? Hola, Anita. ¿Cómo estás? Ponele al pelado Sanduro en el café y vení a laburar conmigo.
1: No. ¿Cómo? No,
0: está con Johnny Viar.
3: Sí, es una genia.
0: Es una víctima, es una esclava blanca.
3: Se queda ya, ¿no? Listo.
0: Claro, se queda Anita. Por lo menos ve una sonrisa. Todas mujeres.
1: Claro,
0: y con el tiempo, no.
2: A Dude le ponemos una peluca.
0: No, a Dude déjalo porque tuve todas mujeres y ahora quería a Dude. Yo, que venga.
1: Ah, bueno.
0: ¿A qué es ese tipo en cuero o no? Bueno, me falta un gendarme en pelota.
1: No.
3: Estás en Bolivia.
0: Qué quilombo que hay en Bolivia. Este hijo de puta de Evo Morales, ¿eh? Qué gente de mierda. Recién venía un auto al lado mío y el pibe me tocaba el cine y me muestra una bandera Cristina Libre.
3: A vos te la muestra.
0: Sí, nos reíamos los dos, él y yo, me parece que fabricaba bandera. Y se cagaba de risa.
3: Ah, se reía.
0: No, lo que pasa es que... ¿Qué pasa con Cristina Kirchner? Que cada vez que se escapa de la prisión... Le sacan fotos a todos los vecinos. ¿No es que la quiere todo el mundo?
3: Se ve que en el barrio...
0: En el barrio la detestan.
1: Lo que pasa es que para el barrio fue complicado, sobre todo los primeros días, que estaba gente todo el tiempo.
0: No, acá ni... Yo me acuerdo en Recoleta, que decían, viste, la gente de Recoleta, gente más o menos paqueta.
3: Sí.
0: Tener a toda la
3: granchada
0: todo el día en la puerta, un asco. Nancy sufre porque Nancy es kirchnerista.
1: Yo soy atea políticamente hablando, apruebo todo lo que se hace bien y critico todo lo que se hace mal, independientemente del partido o la persona que lo lleve adelante.
2: Nancy, presidente.
1: Ahí está, vamos por eso.
0: Che, ¿a quién sigo? ¿Cómo se hace para seguir a alguien?
1: Ay, está preocupado.
3: ¿Cuál es la Lupita?
0: ¿Lupita qué? ¿Lupita Ferrer?
3: Ahí. ¿Cuál es el nombre de quien querés seguir?
1: O sea, es que Babi, te cuento, Vero, que antes de entrar nos dimos cuenta que Babi, por ejemplo, a mí no me seguía. Entonces yo estuve a punto de retirarme. De la,
3: y
1: cuando
3: Instagram,
1: ya, cuando,
3: no
1: sí, cuando ya me estaba yendo por el pasillo, ya chao, saludado a todo el mundo, me llama de nuevo, dice que ya me estaba siguiendo y ahora lo chequeé, me está siguiendo.
0: No, porque no lo...
3: No lo manejamos.
0: No lo manejo yo.
3: Bueno.
0: Además lo bloqueé cuando me empezaron a putear y yo contestaba.
3: Claro.
0: Y me dice Rosario, ¿qué haces contestándole?
1: Te bloquearon para que no.
0: Y dice, no tenés que contestar a los boludos. ¿Cómo vas a contestar a los
1: boludos? No se hace. No es lo mismo.
0: Ni lo toco porque le tengo miedo. Cada cosa que hago es una cagada.
4: Efectivamente.
0: Efectivamente. Bueno, ¿qué tenemos para hoy empezar? Primero vamos a abrir el programa. Hoy vamos a hacerlo distinto por cábala.
1: Ajá. Vamos a hacerlo con...
0: Qué caída que está la nación. Hay programas que hacen rayita.
1: Ah, ¿serio?
0: Rayita.
4: Qué mal.
1: Ay, qué feo que es cuando aparece la rayita.
0: No,
1: estás al aire.
0: Pero
1: vos sabés... No, pero vos estás al aire.
3: No, rayita.
0: La rayita.
1: La rayita.
0: ¿Sabés qué pensaba?
1: Rayita que no mide, que no llega a medir la cantidad
0: no
1: de rating.
0: No podés hacer en un canal que es líder de noticias rayita. Entonces me llega una pregunta, ¿no? La gente le empieza a dar la espalda a los allegados al poder.
3: Ajá.
0: Le va a pasar eso a Majul.
2: Sí, o a los que tienen el mismo discurso de siempre.
0: Claro. O sea, es que la gente, hay un cambio en la gente. Igual, yo creo que la gente no es más. Uno dice la gente, ¿no? Durante muchos años, nosotros hemos... La culpa no es de... A ver, ¿cómo puedo empezar esto? Milei está en un brote. Ves actitudes de Milei rarísimas. Que nosotros, como la madre que tiene un hijo con un problema, no lo ve. Finge demencia. Uh-huh. Los argentinos fingimos demencia. Entonces, lo digo con todo respeto, que no, porque ahora viste están persiguiendo, ¿no? Que no se enoje. Bueno, si quieren métame en cana, nada más orgulloso que un periodista preso por decir la verdad. Pero... Tiene actitudes rarísimas, muy raras. Entonces, yo pregunto, ¿qué enfermedad tiene el tipo que vota, yo lo voté, que vota a una persona y no se da cuenta que esa persona tiene actitudes raras? ¿Qué pueblo enfermo que tenemos? ¿Qué país enfermo? Y esto tiene que ver con Milei y que ver con Guandanara. ¿Qué nos lleva a comprar basura? ¿Qué nos lleva a votar mal? A votar 20 años a Cristina y a Néstor. ¿Qué nos lleva a reírnos de las pavadas que hacía Menem? ¿Qué nos lleva a creer que De la Rúa era inteligente? Y yo creo que hoy escuché a un tipo que decía que Milei tiene que tener asistencia psiquiátrica. No, yo creo que el pueblo argentino tiene que tener asistencia psiquiátrica. Porque creo que el pueblo argentino está enfermo. Y está enfermo hasta el punto, Dudech, que vos fijate que los países tienen problemas, todos los países. Pero, por ejemplo, un gran problema de Estados Unidos es ir a la guerra. Un gran problema de Inglaterra es entrar a la guerra con Estados Unidos. Un gran problema de España es la oposición y al rey. Pero nuestro problema es Adorni. ¿Pero qué pasa? Tenemos 10 Adornis por día que son infecciosos. Porque los pequeños problemas no te dejan evolucionar. Porque un problema grande podés pensar en una solución futura. Pero un montón de quilombos mediáticos. Por ejemplo, hoy nuestro tema es Adorni y Guananara. No son problemas, son dos pelotudeces grandes como una casa porque son dos pelotudos. Pero todo el día hablamos de eso. Y vamos perdiendo, no sé si me entienden, un tiempo vital, un tiempo maravilloso, que en otros países los usan para progresar. Estamos muy enfermos. De hecho, hoy en la tele voy a hablar de esto. Y al mejor estilo de la enfermedad, no tomamos conciencia de que estamos enfermos. Entonces, ponemos otro enfermo adelante para poder decirle enfermo al de enfrente y tapar la enfermedad nuestra y echarle la culpa, que porque él es enfermo, nosotros estamos mal. Nosotros estamos mal porque nosotros estamos enfermos. Nosotros no tenemos noción de absolutamente nada. Vamos aplazando nuestros tiempos, nuestra evolución personal, nuestros disfrutes. Cuando nos largó la iglesia con la culpa, nos agarra la política con la culpa. ¿No será que tenemos la necesidad imperiosa los argentinos de tener culpa? ¿Porque la culpa nos habilita al fracaso? Piénsenlo. Porque yo no consigo que 2 meses estemos hablando de un pelotudo como Adorni y de un presidente que no... Entonces es un problema grande. Mientras está Trump mandando un buque misilístico al estrecho de la Pronga, nosotros estamos viendo si Adorni le puso jacuzzi a la casa. Uh-huh. El hombre se mide con los problemas que tiene. Un tipo debe tener un problema que yo hablé con un empresario muy rico de la Argentina, un día, tiene 93 años, y su problema es que no le entregaban el avión nuevo hasta dentro de 4 años. No hablaba de la claraboya de Adorni. Y debe haber uno mucho más grande que debe estar pensando que la nave espacial que acaba de financiar no puede ir a Marte. Pero lo nuestro es muy poco. Es muy miserable. Y ahora me voy a la cascada, ¿no? Estamos hablando de una cascada como si fuera la cortina de Ampexo, ¿viste? Y son 2 ladrillos puestos un poco más altos. Y un viaje a Adorni que hizo a la catarata, eso. Como si fuera que dio la vuelta al mundo en su avión privado 24 veces. Y de Guandanara, que tiene las casas del lago de Como, y no sé, que son de los jugadores. O sea, que por rebote ella estaba casada, pero la guita le hicieron los tipos, ella nunca generó una moneda. Entonces digo, qué miseria que tenemos como seres humanos en la Argentina. ¿A qué círculo virtuoso nos hicieron caer? Que nos redujimos a problemas muy pelotudos que nos anulan. ¿Y qué pasa? Cuando vos no tenés objetividad, no tenés subjetividad y no tenés perspectiva, se te hace un cuello de botella con cualquier cosa. Y es muy fácil. Cuando vos venís mal, venís deprimido, te dice tu mujer o tu marido, pinché la goma. No, carajo, la puta madre, ¿de dónde? Es una pinchadura de un neumático. O sea, la magnitud de tu punto de estrés es proporcional al estrés que tenés. Entonces, viste, venís mal y se te cae un plato y se te rompe.
1: Ah, no, el Pegaso. No. Tragedia, sí, tragedia.
0: A mí me mearon. No, no. Se te acabó la perspectiva, se te acabó tu planteo de vida. Entonces, en lo que puede volar en el aire, o en lo que puede pisar mierda, está tu objetivo. Vos me podés creer que salía y pisé mierda. Sí, subí al auto con el pie lleno de mierda. No, no, me fui con una onda de mierda. Eso somos nosotros. ¿Entendés? Somos un fracaso caminando. Que tenemos mucho miedo que un día agarre el sillón de Rivadavia un lúcido y nos ponga de verdad y nos diga, crezcan, progresen. Pues vos fíjate que estamos muy contentos con Milei y es muy probable que vuelva a ganar porque nos humilla. Y es la patología de la prostituta que necesita el fiolo, ¿no? Que la manda a laburar y le saca la plata. Nosotros necesitamos permanentemente un fiolo que te saque la plata. Se puede llamar Kicillof, Milei, Cristina. Nos encanta que nos roben. Nos encanta que producir para ellos. Nos encanta que ellos vivan bien y nosotros vivir mal y prostituirnos. Porque laburar por un sueldo de 8 gambas es poco menos que la esclavitud y la prostitución. Entonces, si vos analizás, ¿y sabés qué hacemos con el sueldo? Y en esto me solidarizo con todos mis compañeros de acá, de América, de todos lados. Y no, si no, ¿sabes qué? Te rajan. O si no, te quedás sin laburo. Entonces nos van cerrando el círculo cada vez más, como la mosca que quemás con la lupa, ¿viste? Hay un punto que se entrega y se deja quemar. Hay que reaccionar. Esa es la revolución. Hay que reaccionar. En tu casa. Yo muchas veces hablaba así, después dejé de hablar así porque me di cuenta que con los kirchneristas enfrente era como que te regalen un elefante y que se te caiga herido en el jardín del vecino, que te dice, ¿qué hago? Y no sé, llévatelo, no puedo, está herido. Y matalo, y no puedo, ¿cómo lo cargo después en un camión? Y no me lo lleva nadie. Esos son los políticos argentinos. Una vez que se te caen en el jardín de tu casa, no sabes cómo sacarlo. Pero realmente, me está interesando muchísimo. Yo antes era inteligente. Voy a hacer un sincericidio. Yo hace muchos años, dudé que mi amigo me sigue, yo era muy inteligente. Yo sacaba unas deducciones brillantes al aire. Después la sociedad de consumo y la estupidez y el rating, raro que no hice fútbol, me dice nada. Me acuerdo el Gato Silvestre que mi amigo me decía en el pasillo de la radio, hacer reír, no hables de política, porque si no te rajan esto. ¿Te acordás? Y yo, para cuidar el laburo, fui entrando en un sistema muy antipático y extorsionador de olvidarme del inteligente y competir con los pelotudos, ¿no? Guarangos, soeces, y después peor, con los periodistas políticos, ¿no? Que dicen estupideces que yo no creo, pero si te dijo una boludez. Bien, ayer recibimos unos audios. No lo ponían ni mal ni bien al presidente. Cualquier hombre que tiene ganas de ponerla habla así. Yo los tengo todos, no los pasé. Tampoco los voy a pasar. Pues la vida sexual del presidente no me importa y lo voy a defender en esto. Y no me gustaría que nadie los pase. Pues sería entrar en el barro político. Lo escucharon mis compañeras, ¿eh? Pero no para afuera. Porque son periodistas. Pero digo, entras en ese barro de mierda. Y entrás, si Menem cogía a Yuyito, si Cristina se cogía a Vudú. Y la verdad es que a mí lo que me importa es que yo no cojo a nadie. Lo importante es que si Vudú tiene un edificio, yo no. Y que si Adorno tiene una casa quinta, yo no. Entonces creo que hay que preocuparse. ¿Tenemos el monólogo final de Solos en la Madrugada? Miren, chicos, no se han portado muy bien. Después de las noticias de Imedia, quiero que se queden sentados y ojalá Dios quiera que si vos sos taxista o venís a laburar en el auto o estás limpiando la casa, que cualquier cosa que te haya lleno, les pegue una patada en el medio de los genitales y hagan lo mismo que hice yo, que cuando lo escuché, en el volante del auto me puse a llorar. Miren, llego un sábado a la mañana a comprar telas al 11 porque tenía negocios de ropa. Tenía un Mercedes-Benz muy lindo, azul con el volante blanco, no me olvido nunca. Me levanté a las 7 de la mañana porque abría un paisano al 11 nada más que para darme unos rollos de tela que yo necesitaba. Cuando voy por Lugones, creo que era Arigotti, el periodista, dice, vamos a empezar este sábado por la mañana con el monólogo de Solos en la Madrugada. Digo, uy, qué plomo, pasame música, hermano, la puta madre. Empezó a hablar Pepe Sacristán. Yo tengo una anécdota increíble con Pepe Sacristán. Empezó a hablar, empezó con este monólogo que yo les voy a hacer escuchar, y yo empecé a llorar, y me caían las lágrimas y me mojaban la camisa. Sí, sí. Y cuando llegué a Sarmiento, llamé a mi mujer, Adriana, y le dije, Adri, aguántame que voy para casa, no me siento bien. Pegué la vuelta, llegué a casa y digo, mira, te voy a contar una historia. Yo no nací para vender ropa. Yo no nací para esto. Soy muy infeliz. Tenía mucha plata. Soy muy infeliz, me siento completamente vacío peleándome con el que me viene a cambiar los cheques, con la costurera que no se. Yo no soy esto. Yo toda la vida fui artista, de guitarra, de teatro, no soy esto. ¿Y sabes qué dijo Adriana? Mm. Hablando de lo inmensa que fue como madre y como esposa, tan inmensa que se olvidó de cagarme a trompadas en su momento, que siempre me decía. Yo era un barrilete y ya tenía la punta del hilo. Siempre se postergó para que yo sea. Y me dijo, hacelo. Si lo querés hacer, hacelo, yo te acompaño. Y me fundí. Y me cagué de hambre, empecé a dirigir teatro y empecé a trabajar, a hacer bolos en televisión. O sea, de andar en un Mercedes azul con volante blanco, pasé a no tener auto. Amontonarme en la casa de mi suegra en un monoambiente. En una habitación con los chicos. A deberle a los prestamistas, porque cuando se corta la rueda de las empresas, tiene que empezar a negociar los despidos, la devolución de las llaves, y a la humillación, que de la bronca que te tenían por el Mercedes azul de volante blanco, pasó a ser, viste, se cayó este hijo de puta. Y a pedirle fiado a todo el mundo, y que todo el mundo decía, y le presté para que morfe. Por eso, a mí cuando un amigo está mal, si puedo lo ayudo. Y a ver que los mejores amigos cruzaban de vereda con. Los mismos que después cuando volví a la tele, venían, sí, te voy a ver al teatro. Entonces 2 años la pasé pésimo. Dios me hizo tocar el infierno. La humillación, el hambre, el frío, porque todo era para los chicos y no había nada. Yo siempre cuento la anécdota que un día nos faltaban 10 centavos para un sachet de leche y no llegábamos. La gente que nos fió para que comamos en el barrio. Bueno, porque después cuando haces plata vas a Carrefour, pero te olvidaba del almacenero y el carnicero que te fiaba. Bueno, fue con este bendito monólogo que fue una enseñanza de vida. El devenir de estas cosas que hice me llevó a trabajar en el Teatro Blanca Podestá. Y casualmente estaban haciendo una jornada muy particular Sacristán y Charo López. Uh-huh. Entonces el primer día que voy a ensayar, ¿a quién lo encuentro? A Sacristán. Y él no me dio bola, pero yo le expliqué que mi vida había cambiado por su monólogo. Un día, y lo hago rápido, viendo History Channel, estaban visitando el pueblo de Sacristán. Cuando íbamos al teatro con Franchella, como sacábamos la entrada de la pajarera arriba, cuando fui a ver a Alfredo Alcón me tocó atrás una columna, estaba así, no podía ver la obra. Y el amigo contaba que en ese pueblo de Sacristán iban al teatro. Y suben al teatro y se van a la pajarera, chiquito el teatro, 100 localidades. Y dice, Pepe se enojaba porque siempre le tocaba atrás de la columna y no podía ver la obra.
1: Ah.
0: Hay similitudes en la vida de los hombres. No, qué sé yo, cosas a seguir. Yo ahora vamos a las noticias. Pero después de las noticias voy a entrar yo hablando para que usted no se mueva y vamos a hacer el monólogo final de Solos en la Madrugada.
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1: Hora 17:30 minutos. La temperatura en Buenos Aires 11 grados 6 décimas. Humedad 60%.
2: La economía creció 3,5% mensual en marzo y 5,5% interanual.
1: Estuvo impulsada por el agro y la industria manufacturera, según el INDEC. El primer trimestre cerró con un avance de 1,7% y los analistas dicen que se mantiene la tendencia irregular.
2: El costo de la construcción subió 3,7% en abril y superó a la inflación.
1: La Cámara Argentina del Sector puso a disposición del público el indicador Camarco, una herramienta que estima mensualmente la variación de costos.
2: Juicio por ataques narcos en Entre Ríos. No suelten a ese animal, dijo una ex empleada que complica al sospechoso de planear atentados.
1: La mujer, que también está imputada, señaló al productor agropecuario Leonardo Airaldi en el proceso que se le sigue en Paraná.
2: Ante el tribunal relató distintos episodios de violencia y expresó su miedo a represalias, por lo que la justicia dispuso medidas de protección.
1: Ascienden a 49 los bloqueos a 21 días del conflicto que estalló en Bolivia.
2: El presidente hizo el primer ajuste a su gabinete luego de que el ministro de Trabajo renunciara. La situación de desabastecimiento se complica cada vez más en La Paz y afecta a otras ciudades.
1: Los industriales reportan pérdidas por más de 600 millones de dólares y se declaran en terapia intensiva por los piquetes en Bolivia y exigen al gobierno que garantice el libre tránsito en el territorio.
2: Cielo despejado en la ciudad de Buenos Aires, en la temperatura 11 grados 6 décimas, humedad 60%.
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3: Sigue la demora en el último tramo de la General Paz para cruzar el puente La Noria en dirección hacia Camino Negro. Tras un choque, los retrasos arrancan a la altura de la Richeri. Tengan en cuenta, Ramal Campana, se habilitó finalmente el tránsito en sentido a Capital, en el kilómetro 36.5. De todas formas, queda todavía algo de retraso, incluso en dirección hacia Escobar. Retrasos en la avenida Córdoba, en la zona de las facultades, por un incidente y un obrador que ocurrió a la altura de Pueyrredón, sentido hacia Palermo. Tengan en cuenta que esta noche habrá obras en Cantilo a la altura de la cancha de River desde las 10 de la noche. Desde Control de Tránsito, J. Leonetti.
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5: Bueno, ahora todos nos vamos a colocar los auriculares. Nunca las traté así, pero...
6: Es una excursión.
5: Sí, es una excursión.
7: Cuando ibas al museo que te...
5: No, porque detesto cuando yo paso esto, que hablen, porque no hay que perder una palabra. Por lo menos para mí es una obra de arte. A lo mejor te dicen, uy, qué embole. Vamos a escucharlo.
8: Hoy también se acaba Solos en la Madrugada. Se acaba por esta temporada. Pero van a acabarse para siempre la nostalgia, el recuerdo de un pasado sórdido, la lástima por nosotros mismos. Se acaba una temporada que ha durado 38 hermosos años. Estamos en 1977. Somos adultos. A lo mejor un poquito contrahechos, pero adultos. Ya no tenemos papá. Qué cosas, ¿eh? Somos huérfanos, gracias a Dios. Estamos...

0: Es para sufrir. No. A partir de ahora, y aunque sigamos siendo igual de minusválidos, vamos a intentar luchar por lo que creemos que hay que luchar. Por la libertad, por la felicidad, por lo que sea. Hay que hacer algo, ¿no? Para alguna cosa tendrá que servirnos el cambio, digo yo. Pues venga, vamos a cambiar de vida. A ti, Rosy, ¿qué te pasa? Que tu vida con Andrés y los chicos no te gusta, ¿no? Pues fuera. Un buparlé con él y cada uno por su lado. Pero con dos ovarios, como si fuéramos mayores. ¿Y tú, Nacho, qué? ¿No te ha tirado siempre lo otro? Pues venga, guerra, pa'lante, pero sin tapujos. Ponte la peineta y a ello, pero con dignidad, con la cara bien alta, que no pasa nada, coño. Vamos a ver, Andrés. ¿Tú no estás loco por dejar esas contabilidades de mierda y vivir solo con el sueldo? ¿A qué esperas? ¿Que no puedes? ¡Claro que puedes! ¡Plántate! Plántate con Hernández, con Gil, con Troncoso. Plantaros todos y pedir un sueldo digno. Ya verás cómo se acojonan los de la planta noble. Y a vivir como un ser humano y no como un robot. Y a estar con tus hijos. Y a charlar con tu mujer. ¿O no? A la mierda la familia. Pero esta vez de verdad. Sin echar la culpa a nadie. Hay que comprometerse con uno mismo. Hay que tratar de ser uno mismo. Hay que ir a las libertades personales. Margarita de mi vida, ya no me sirve eso que me dices siempre de que te pasas la vida metida en casa, de que Vicente no te saca. ¿Qué pasa? ¿Que tú quieres ir al cine y Vicente no quiere? Pues vete al cine, fíjate qué sencillo. Ese metro, ese autobús, bueno, me da una butaca y ya está. Ya está. ¿Qué has visto a Paul Newman, que era lo que querías? Se ha terminado eso de ser víctimas de la vida. Hay que vencer a la vida. Hay que tomar el mando en la cama. Hay que mandar a la mierda a la parcela. Hay que devolver el televisor en color, ¿o no? Si lo que quieres es un televisor en color, cómprate el más grande que encuentres porque es lo que quieres. No ahorráis cuatro perras para dejárselas a vuestros hijos. Disfrutad de la vida vosotros porque es vuestra vida. Y porque además, esas cuatro perras luego no van a ser nada. Hay que empezar a tratar de ser libres. Yo también quiero ser libre. No tener que mentirme tanto. Sé que tengo que hacer algo, a lo mejor... escuchar. Escuchar más a la gente. O hacer un programa de radio para adultos. Para hablar de las cosas de hoy, porque... porque no podemos pasar nosotros 40 años hablando de los 40 años. Ese viejo disco que vais a escuchar es el último de una música que no oiremos más. Yo os prometo que Ray Peterson, Raimundo Pérez, si hubiese nacido en el Imperio, no volverá a decirle a Laura que la quiere. Porque es que Laura tiene ya 35 castañas, 5 hijos y está casada con un veterinario de Arkansas. Y esto hay que afrontarlo, coño. No soy político, ni sociólogo. Pero creo que lo que deberíamos hacer es darnos la libertad los unos a los otros. Aunque sea una libertad condicional. Pero el caso es empezar. Yo creo que sí podemos hacerlo. Yo creo que sí. Pues vamos. No debe preocuparnos si cuesta un poco al principio, porque lo importante es que al final habremos recuperado la convivencia, el amor, la ilusión. De lo que no cabe duda, y todos lo sabemos, es de que tal y como vivimos estamos fracasando. Vamos. Vamos a intentar algo nuevo y mejor. Vamos a cambiar la vida y vamos a empezar por nosotros. Vamos por nosotros.
1: Bueno, no sé, opiniones, a ver qué les pareció. Eso, soy, no. Era, estaba muy melancólico con el Mercedes azul de volante blanco, me tenía que haber quedado ahí.

0: Y no haberme cagado de hambre.
1: Pero tiene que ver con qué fibra le toca a cada uno. Me parece que habla de distintos aspectos. A vos te tocó en esa en particular que tenía que ver con tu frustración en cuanto a lo artístico, no, este, lo laboral.
0: Yo les iba a explicar. Este es un programa de radio que terminaba, que él había hecho durante la dictadura de Franco. Cuando dice estamos maravillosamente desamparados porque se había muerto el dictador. Y España renacía. Fue una época de acá estaba Pilar Miró, que era directora de Cultura, que ha hecho cosas maravillosas en España. Pero bueno, el mensaje también es para los argentinos que pasamos la dictadura. Y nunca crecimos, ella pobre se me pone.
1: Sí, por eso digo que cada uno le toca una. Me parece que aplica a muchas, más allá de lo que él haya querido decir en el momento.
0: No, vos haces espectáculo, vos no tenés corazón.
1: No, yo tengo mucho corazón. Sí, yo tengo mucho corazón, no, aunque no parezca.
0: Está fría.
1: Pero toca en cada aspecto, de replantearse cada uno. ¿Cuántas veces nos pasa que estamos como autómatas yendo al trabajo, yendo a la casa, haciendo cosas sin pensar, sin plantarnos a ver dónde estamos, qué logramos, qué nos falta lograr, qué sueños estamos dejando de lado?
0: Yo 20 años con él, llego acá, que puedo no tenerlo y lo pido. ¿Cuál es el castigo de tener que ver la misma cara todas las tardes de mi vida?
1: ¿No? Bueno, tenés que replanteártelo, yo creo que tenés que replanteártelo.
0: Por dos.
1: Claro, padre y hijo también.
0: Y viste cuando dice que hablen con Fígol y con Troncoso.
1: Y sí, para que nos aumente el sueldo, dice. A mí me quedó esa frase. Sí. Dice que tenemos que ir a pelear para cobrar más. Eso dijo.
0: Pero está llorando. Está llorando. La vieja está con nosotros.
2: Hermoso. A mí me parece, tal vez en esta etapa de mi vida.
0: Son más chicas, yo pensaba.
2: Inspirador. No, me parece inspirador. Me da ganas de irme a mi casa, a sentarme, a olvidarme de todo lo que tengo que hacer y sentarme con mi chiquito a jugar.
0: Que rápido crecen, ¿no?
2: En su mundo maravilloso, con sus fantasías, con sus dibujitos, con su inocencia. La verdad que es
0: lindo. O sea, que yo vivía en un departamento de Olivos que daba la calle Maipú, frente a la Quinta.
1: Sí.
0: Y la otra noche volví a la 1:00 a.m, en cambio de agarrar Libertador por el partido de arriba, agarré Maipú. Y vi el balcón donde las tres miraban los autos, los tres.
1: Claro.
0: Eran tres pininos. Y digo, qué rápido pasó. Ajá.
1: Tal cual.
0: Qué rápido se fueron tal ese cual. Balcón. ¿Viste?
1: Y esto que dice ella, cuando ya son grandes, cuando ya se independizaron, y uno se plantea cuánto me perdí por estar trabajando demasiado, por hacer cosas que quizás no eran tan importantes y ahora uno se da cuenta.
0: Sí, y te perdiste lo mejor. Yo cuando iba al colegio de los chicos a buscarlo, cuando era presidente de la gobernadora, todos se disfrazaban de, no sé, de Barney, no era Barney, ¿sabes? Porque sí. Pato Donald. Y yo decía, qué boludo, estos padres venían al festival disfrazados, estaban contentos los tipos 10 días antes ensayando. Y yo le decía a mi mujer, esto es pelotudo, no tiene nada que hacer.
1: Bueno.
0: Hoy me encantaría disfrazarme de Pato Donald.
1: ¿Sabes lo que me ha pasado a mí? Yo trabajando siempre fines de semana, trabajé de lunes a lunes durante muchísimos años y siempre trabajaba los fines de semana. Y mi hijo muchas veces hacían kermeses en el colegio los sábados y yo no podía porque yo trabajaba. Y él me decía que no le importaba, que era una pavada, que no pasaba nada, pa. Una vez se me termina uno de esos trabajos, tuve un periodo corto que tuve fines de semana, kermés. Entonces digo, bueno, voy a ir. Él ya era grande, ya era un adolescente, no era un chiquito. Estaba en la puerta del colegio esperándome a que yo llegara. Y yo digo... Nunca, no fue, no era que no le importaba, era que él sabía que yo no podía ir. Pero mirá cómo le importaba.
0: No, mira, vos, Mica.
3: Bueno, a mí me pasó, yo lo había escuchado, vos me lo habías mostrado una vez este audio, y es como que en cada momento siempre hay algo que capaz te suena más. Por ejemplo, a mí me pasó la semana pasada cuando internaron a mi novio, que por suerte no fue nada, uno también dice, che, no paramos a laburar, es algo de la vida cotidiana que vos seguís y en un momento
0: no,
3: parás.
0: No, pero cada vez te hacen laburar más.
3: Obvio.
0: Porque en Argentina la gente laburaba. Ahora tenés que tener tres trabajos como normal, loco.
1: Tal cual.
0: Te están cagando la vida.
4: Yo creo igual que no. Ah, ya, de repente.
0: Volvió la vieja. Sí.
4: Interrumpe, aparte. Sí. Se mete
0: yo
4: pues.
0: Creo, un aplauso. No, yo lo que, digo, que no nos damos cuenta... Que dicen, no, bueno, usted tiene que ir a trabajar a Vaca Muerta, ahí le van a pagar bien. No me manejes mal la vida, la reputa madre que te parió. No me rompa las pelotas, andá a laburar y solucionarme los temas, hijo de puta. ¿Qué me venís a decir lo que tengo que hacer con mi vida?
1: Y si no lo haces, sentís culpa.
0: No, yo ya culpa no siento.
1: Pero a mí me ha pasado rechazar un programa, un trabajo el fin de semana y sentir culpa. ¿Cómo lo voy a rechazar?
0: No, a mí lo que me pasó es que yo laburaba de noche, de día. ¿Sí? No iba alguien y lo cubría. Había que hacer exteriores, iba yo, como Chiche Hellblum,
1: sí.
0: Que estuvo internado por el Chiche y no le importó a nadie.
1: No, a mí me importó, mí yo le escribí.
0: A mí me dio dolor, pero a la gente.
1: La empresa sigue adelante, ¿eh? La gente se cree... cuenta. La empresa decía, en dos días te reemplazaron y ya se olvidaron de vos.
0: El único
1: tipo, nadie es imprescindible.
0: El único tipo que valió la pena fue Haddad. Porque él no te decía, te pago doble que hagas exteriores, pero te daba aire para que crezcas. Te enseñaba a laburar para que llegues hasta acá. Los demás le chupan huevo. Le chupan huevo. A los demás le chupan huevo. Porque esto que hicimos en estos primeros 45 minutos de programa es un plus. Yo tenía que venir a hacer radio, no pensar, no hablar de... Hola, ¿qué tal? Vamos a poner un tema, dale. Verónica, ¿cómo estás? Y haces esa radio chabacana común, o hablar de política, si te pagan el gobierno de Milei, hablar de él, si no te paga nadie, hablar de todo. Pero esto que yo hice es un pedazo de radio, de verdad, que nadie te lo valora. No te dicen, ojo, no es ninguna apreciación personal, pero tienen que aprender. No te dicen, mira este tipo, ¿no? Cómo armó todo un speech, terminó con esto. No, dice, después quién va. Entonces, no nos valoran. Cuando Alberto dijo que el mérito no existe, yo lo entendí mal. Yo pensé que no había que tener mérito. No, él dijo que por más que tenga mérito, le chupas un huevo a todo. Creo que pasa por ahí.
4: No, primero, nada, no, más allá de la situación que yo estoy viviendo, pues lo corro, creo que en este sentido. Nosotros cinco estamos acá, todos, ¿no? Detrás del vidrio también, haciendo lo que amamos. Entonces, digamos, claro, ¿no es cierto? No es que estamos tratando de buscar otra cosa porque nos quejamos, tenemos dos, tres laburos, no sé qué, pero hacemos lo que amamos.
0: No, esto no es laburo para nosotros.
4: Claro, entonces a mí me da como una satisfacción extra, como nos debe pasar a todos nosotros. Lo que escuchábamos recién era tal cual, terminaba una época, terminaba una historia donde pretendíamos ser libres, ¿no? Que todos salgamos
0: pero
4: de...
0: Pero se terminan las historias todos los días.
4: Y cuando pasa esto con mi mamá, lo voy a traer a la mesa, ¿no? Que no sabemos. Yo no me arrepiento porque estuve y estoy en cada instante, digamos. Y con mis hijos y esto que vos contás, Nancy, yo he dejado, como vos, ¿viste? Yo me he ido a la...
3: Dale, dale, dale, a Pascua.
4: Pero claro, me he ido a la fiestita y no sé qué, y ¿viste? Entonces, tal cual, el laburo nos chupa muchas veces y decís, ay, ¿viste? O esto, yo vengo acá y me dice, no, anda a acompañar a tu mamá. Ok, yo voy mañana, ciertos momentos importantes, pero me parece que cuando uno elige y cuando uno trata de estar un poquito con cada, para que después no nos pase eso, para decir, ay, sí, ya creció, no, pero, ay, ya mi mamá se murió.
0: Pero un poquito con cada es, yo,
4: y bueno,
0: nada que ver con lo de Verónica, pero mi perra Alma está mal, y mi perra estuvo 11 años conmigo, y fue como un hijo para mí, ¿no? Bien buena. Y yo me acuerdo de esos 11 años que vivimos juntos y que ya no la voy a ver.
4: Claro.
0: Y estoy hecho mierda.
4: Obvio, fuertísimo.
0: La gente no sabe, antes de sentarnos atrás de una cámara, no. Estamos hecho mierda. Sí. Estamos peor que usted.
2: Tenemos unos quilombos.
0: A mí cuando viene alguien me dice, Ángel, ayúdame, tengo un problema. Yo te lo cambio por dos minutos.
1: Pasa que hay una lucecita roja que es mágica.
3: Sí, no, claro.
1: Es que cuando se prende, sea en la tele o en la radio... No sabemos qué pasa y uno se transforma.
0: Es como el que te llama por teléfono y te dice, no me llamás ni para saludarme. Pero vos sabés cómo está mi cabeza.
3: Bueno, ya,
0: el pibe está tomando mate con la computadora haciendo como trabajo con Office. Y entonces, ¿viste? Y vos estás corriendo acá para allá, entrando. Y la gente no entiende. No somos víctimas de nada. No nos deslomamos con esto.
3: No. Bueno, a mí me pasa mucho. Yo soy muy familiera, en familia nos juntamos siempre para cualquier cosa. Me pasó, me mudé acá, a Colegiales, yo en Caballito, Boedo, empecé a tener mucho más trabajo. Pero yo siempre que puedo me tomo el colectivo, el 65, y voy ahí aunque sea una, dos horas,
0: obvio,
3: para no perderlo.
0: No tiene auto.
3: Ah, cierto, es verdad.
0: Lo compartimos. Después te voy a dar un consejo para que te compres un auto.
4: Bueno, la cena de mar para cinco personas de la cocina de Ana Mellino puede ser tuya si te comunicas al 11 50 26 86 30, y además el par de entradas para la obra Cuando Fran Conoció a Carlitos. Bueno, mucha gente que está escribiendo, por supuesto, y ya
0: que dejen, hoy tienen que opinar.
4: Hoy sí, claro.
1: Sí, que opinen, porque esto los va a interpelar a todos.
0: Para la cocina de Ana Mellino, ¿cuánto mide Antonito.
4: Ajá. Está bueno. Está bueno.
0: Para usted. Pero lo vamos a dejar. Tienen una semana. Pueden haberlo al puesto.
1: Y medirlo. Que lleven el centímetro.
0: El que gana se lleva un lunch.
1: ¿Cuánto mide? ¿De alto, de ancho?
0: ¿Cuánto mide Antonio?
1: Porque si no viene y dice 90, 60, 90.
0: Míralo,
1: no.
0: Vaya ahí. Le vamos a decir Antonio que ponga un centímetro.
4: Ay, como en los consultorios.
0: ¿Qué tenemos?
4: Bueno, hay mensajes.
0: Hay tanda.
4: Dale.
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1: Podríamos hacer todo Sabina hoy, ¿eh?
2: Ay, sí,
3: hoy
2: por
3: es el día
2: favor.
3: De Sabina, decís.
2: Estamos tristes.
3: Dale.
1: Bueno.
3: No.
2: Estoy,
3: voy a... Yo también, yo lo niego todo. Absolutamente todo.
1: Que, todo en la vida hay que negar.
3: Yo niego todo.
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0: El tiburón de Hacienda, confiscador de bienes. Me ha cerrado la tienda, me ha robado el mes de abril. 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He defraudado a todos.
1: Bueno, ya van a venir los reyes. ¿Qué tenemos,
3: Nancy? Bueno, hemos sido engañados, Babi.
1: ¿Con qué?
2: No, la verdad, hemos sido engañados.
3: Hemos sido engañados porque yo ayer te dije que Andrea del Boca no iba a entrar a Gran Hermano, no apareció por ningún lado.
1: ¡Qué sorpresa!
3: Bueno, qué sorpresa, mira, estaban las imágenes por ahí, no sé si Lucho las tiene.
2: ¿En serio?
3: Porque resulta que ella no entró entre los que llegaron al repechaje, ella supuestamente no se presentaba al repechaje, pero de repente dicen, Golden Ticket, ¿para quién? No pasó por el estudio, no habló con Santiago del Moro, entró cual vedette tapándose con un abanico de plumas.
1: Y zapatillas blancas.
3: Mirá que recién estaba operada, se podía caer de nuevo. Bueno, y así entró Andrea del Boca a la casa de Gran Hermano. Me dicen que arregló el cachet más alto de la historia.
5: Y ahí está entrando, mirá. ¿La ves? Mirá.
3: Sorprendiendo a todos.
2: Pero zapatillas de emoción.
1: Es la viuda, ¿sabés quién es? La viuda de Gran Hermano.
3: Es que ahí no sabían quién era todavía, ¿viste? Los que estaban en la casa.
2: Ya te das cuenta, el
3: bueno,
2: cuerpo.
3: No se daban cuenta.
1: La valija amarilla esa que la llevó y la trajo 20 veces.
3: No sé. Bueno, entró al ritmo de...
2: Combinaban.
3: No me importa un tema del Ali Espósito, entró ahí bailando. No tiene el alta definitiva, dice, que estuvo a punto de perder dos dientes. Está bien, no tiene el alta definitiva, pero de todas formas ingresó a la casa de Gran Hermano, donde también entraron Brian Sarmiento con el Golden Ticket como ella, y por el repechaje entraron Chipio y Lola, más unos cuantos participantes que no te los voy a mencionar porque te vas a aburrir, entre los que está Charlotte Caniggia.
1: Yo te digo una cosa, más Mersa ese programa no puede ser. Más, ya
6: tremendo,
1: el circo
6: es
1: yo.
6: Mucho.
1: Y a Andrea del Boca yo creo que la van a sobreseer de las causas por la psiquiatra. No, pues, parece, ¿sabes a quién se parece?
3: ¿A quién?
1: ¿Cómo se llamaba esa que tenía plumas así? Que era un travesti.
3: No, ya sé.
1: Y a Vanessa Show.
3: Ah, Vanessa Show.
1: Vanessa Show.
3: Pensé que hablaba de Levon Kennedy.
1: No.
3: Vanessa Show, que falleció.
1: Pobrecita, sí. Buena mina. ¿Te acordás de Vanessa Show? Igual,
3: sí.
1: Con las plumas. Yo creo que hay algunas personas que en un momento de su vida enloquecen y uno cree que están superados. No, están locos. Yo creo
2: como que no tiene mucho filtro, como que...
1: Debe ser muy triste haber sido una doncella codiciada virgen y de buenas a primeras de quedarte sin dientes delante de la cámara.
3: Ay, tremendo.
2: No, pero no, a mí me pasa algo raro con ella. No me genera...
1: Mi mujer colecciona elefantes.
2: Ah, qué lindo.
1: No, de verdad, chiquito.
3: Sí, menos mal.
1: No tengo tanto lugar. Pero... le dije, y me dice, porque el elefante es el único lugar, el único animal que tiene un lugar para ir a morir. Entonces cuando se siente que está haciendo un mal papel en la manada, se retira a vivir solo hasta que se muere. Yo creo que uno tiene que retirarse a tiempo y dejar de hacer pelotudeces ridiculeces de las que no volvés. Bueno.
2: Llega el rotativo del aire.
1: Vamos.
2: Damos con
1: eso, querido.
2: Patricia Costanzo, Francisco Martínez González.
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7: Hora 18, 2 minutos. Cielo despejado en la ciudad de Buenos Aires. La temperatura 11 grados, 6 décimas. Humedad 60%.
8: Patricia Bullrich declaró ante la Oficina Anticorrupción un patrimonio neto de más de 257 millones de pesos.
7: Dentro de los bienes informados por la ministra de Seguridad aparecen dos inmuebles, uno en la ciudad de Buenos Aires y otro en la provincia, además de cuentas, activos, vehículos, ahorros por 15 millones de pesos y participaciones societarias.
8: Clínica Trucha en González Catán. Una médica advirtió que usaron 50 identidades de diferentes profesionales de manera ilegal.
7: Informa Rodrigo Porto.
6: Móvil. Así lo manifestó Romina Neira, médica esteticista, en diálogo con Radio Rivadavia.
9: Me comunico vía mail notificando de que alguien estaba haciendo ejercicio legal de la medicina en mi nombre, usando mi matrícula y mi identidad. Me responde el coordinador del lugar, Alberto Santarceri, diciendo de que a él no le figuraba ninguna persona con mis datos, pero de todas formas iba a abrir una causa o una investigación interna. Desde diciembre hasta hace 24 horas no tuve más respuesta, hasta que hace 24 horas explotó todo esto, pensando que yo era en forma aislada, me habían robado el sello, pero somos más de 50 personas implicadas y que esto es una clínica trucha y que este señor Alberto Santarceri era el principal responsable de la clínica.
6: González Catán, Rodrigo Porto, Radio Rivadavia.
8: Donald Trump declaró que no quiere cobrar peajes en el Estrecho de Hormuz tras varias idas y venidas con Irán.
7: El presidente de Estados Unidos dijo: queremos que esté abierto y que sea gratuito, es una vía fluvial internacional.
8: Franco Colapinto confirmó el cambio que se viene en el Alpine.
7: El corredor argentino de Fórmula 1 tendrá su Gran Premio de Canadá el domingo a las 17.
10: Sí, tenemos el mismo alerón atrás, que es el que habían traído para él en Miami. Hay un piso un poco diferente también, así que veremos si eso funciona. Creo que el problema más grande es que tenemos uno de todo y después del accidente creo que eso hizo que perdamos partes en Miami y capaz que tengamos un poco menos de cantidad de cosas. De alerón adelante estamos muy limitados y un par de cosas así que si pasa algo, si rompes algo, tenés que penalizar o tenés que largar de boxes.
8: Cielo despejado, temperatura en Buenos Aires 11 grados 6 décimas, humedad 60%.
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0: Llamó Toñito.
1: Sí.
0: Está con Ana Medina, que la pasea en el auto.
2: Ah, ¿no digas cuánto?
0: No, pero puso la medida, pero no es esa, Antonito.
3: ¿Cómo no?
0: Las chicas querían saber.
3: ¿Cómo no?
1: Otra medida estábamos preguntando.
0: ¿Lo tenemos al aire, este hombre? ¡Ey!
3: Babi, se está escuchando Mariano Val.
0: Ay, Mariano, un beso grande, Mariano. ¿Tenés la moto todavía? De años de conocernos de los canales. Entonces recordábamos América, en la época que hacíamos Viva la Diferencia.
3: Ajá.
0: Yo hacía El Ángel y Viva la Diferencia también, porque ahí estaba Fernando Peña, el locutor.
3: Ay, claro.
0: Gran amigo, el vecino de San Isidro, amigo. 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Mica es la única de acá que no tiene auto, lamentablemente. Como viste, considerando que el novio está estresado y por ahora no creo que compre auto.
4: No
0: es la prioridad. Yo quiero que Mica no pase más frío. Entonces vamos a ver si podemos comprar entre todos un auto. 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Tienes que elegir. ¿Cómo te va, Agüero?
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0: Bien, muy bien. 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
3: Un poquito.
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0: 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Imagínate que hay viejas que le quieren regalar el auto al nieto mientras van a buscar un papel. Van a buscar el lápiz que no sé dónde carajo lo dejé.
3: El sacapuntas, pues si es lápiz.
0: El sacapuntas que me rompieron la mente. Todo eso hay que esperarlo. Ahora Verónica lo va a decir con su voz de locutora.
3: A ver,
5: la quiero volver
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4: ¿Cómo? Ay, ahora me aparecen, hablábamos de redes, cada vez me aparece, cada vez que lleno el tanque muere un outfit.
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0: Abrazo. Qué simpático que es el conductor de este programa.
4: Sí, tremendo.
3: El conductor es muy bueno. Vendría a ser vos, claro.
0: Escucha, antes de ir a la Suricata, siempre tiene buena noticia.
1: Sí.
0: Algo más del espectáculo, que no sea Andrea del Boca.
1: Que no sea Andrea del Boca, bueno, te cuento. Hay un tema.
0: ¿Va a volver la ficción a la tele?
1: No. Bueno, a ver, esto tiene que ver también un poco. El señor Ricardo Darín, junto con tu amigo Guillermo Francella y un montón de otros actores, encabezaron una campaña desde la Asociación Argentina de Actores para reclamar por el uso de la inteligencia artificial.
0: Claro, te van a usar la imagen y...
1: Bueno, claro, exactamente. Tenemos un pedacito para verlo, para poder analizar lo que ellos dicen. Si podemos pasarlo, dale, va con sonido, si lo escuchamos y después lo debatimos.
2: Hola, ¿cómo estás? ¿Sabes quién soy yo, no? ¿Pero vos estás seguro que soy yo? Con el avance de la inteligencia artificial, alguien podría haber usado mi imagen y vos estarías siendo engañado.
6: Pero mi imagen es mía, nadie podría estar usándola sin mi permiso.
7: Mi imagen, mis expresiones y mi voz son mis herramientas como actriz. Solo yo puedo decidir cómo se usan.
8: No estamos hablando de un imitador o del talento de un caricaturista. Estamos hablando de mi imagen, que parece real. Exactamente eso, mi imagen. Estamos hablando de mi trabajo.
7: En todo el mundo se están haciendo leyes o se están creando proyectos colectivos para proteger nuestro trabajo y para que no te engañen.
2: Regulemos el uso de la inteligencia artificial.
0: Bueno, muy bien, yo apoyo esto.
3: ¿Me puedo sumar? ¿Me puedo sumar yo? No.
1: Sí, sí, todos, porque los locutores también están con el mismo tema.
3: Totalmente.
1: A ver, ¿qué es lo que pasa acá?
0: ¿Quién va a usar a vos? Ya? Manos a gente joven, ya.
9: No, no, pero la voz. Que tenía buena voz.
1: La voz, la voz. Después de usar la voz y replicarla con
3: pero
1: inteligencia artificial.
3: Antigua, no, pero no, no, me van a copiar todo. Todo me van a copiar.
4: La risa le van a copiar.
0: Vos te quedaste en la época de Betty Lizana.
1: Bueno, vamos a decir una realidad. La verdad es que la gran mayoría de los trabajos están en peligro ahora con el avance de la inteligencia artificial. En el caso particular de los actores, lo que le ha pasado a Ricardo Darín, como le ha pasado también en el mundo de la política a Mauricio Macri, es que usan su imagen haciendo cosas que ellos no estarían dispuestos quizás a hacer.
0: Gobernar bien, por ejemplo.
1: Bueno, ponele que un político le hagan bueno. Eso. Pero supongamos que usan la imagen de un Ricardo Darín. Y dicen, bueno, lo van a utilizar en hacer una película con algo que a él no le interesaría hacer. Por más que le pagaran la imagen, claro, ¿no? Él no tiene ganas de que su imagen aparezca ahí. Porque además la gente se confunde. No todos están preparados para identificar qué es inteligencia artificial y qué es realidad.
0: No, además que hay dos inteligencias. Una es la que te mandan a Milei diciendo algo y es inteligencia artificial.
1: Sí.
0: Y la otra es la buena que hacen en Hollywood, que te la comé como doblada.
3: Pero recién Rocío nos mostró una foto de ella.
4: Con la inteligencia artificial.
0: Le pasó a... ¿Quién era el actor? Que estaba en la casa y se vio en la propaganda un dulce.
1: Eso es lo que está pasando.
0: Y el tipo llamó y... ¿Qué es esto?
1: No.
0: Eso está... el de Indiana Jones. ¿Cómo se llama el actor de Indiana Jones?
1: Sí.
0: Harrison Ford.
1: Eso.
0: Estaba en la casa y se vio en una publicidad comiendo dulce con los chicos. No era él.
1: Bueno, exactamente. Pero digo... No solo está la cuestión que vos decís, bueno, hay algunos que dicen, no, ahora cada uno va a tener que ir a registro de marcas para registrar su imagen, registrar... No, no, primero que tiene que haber una ley previa que regule todo esto. No,
0: eso es anticonstitucional.
1: Pero después que quizás vos no tenés ganas de verte o de ver tu imagen haciendo determinadas cosas. Pongo un ejemplo mío para no herir ninguna susceptibilidad. Yo soy vegana, si me muestran en una imagen, una publicidad matando un animal... Yo, por más que me paguen, yo no quiero que mi imagen aparezca haciendo eso. Como no querría que aparezca en una película porno, si fuera actriz.
0: Yo compré todo.
1: Bueno, no era yo, era inteligencia artificial.
0: Era Noelia Pombo.
1: Entonces, es un debate que está abierto porque, bueno, vos decís, bueno, los actores tienen razón con esto que están planteando, los locutores también plantean lo mismo, la gente que hace contabilidad y demás también dicen, nosotros estamos siendo reemplazados por inteligencia artificial.
0: Ayer hablamos con algo, ¿de qué hablamos ayer? Que te empezaron a mandar.
3: ¿A vos te mandaron? ¿Qué?
0: Yo hablé de relojes.
1: Sí. El algoritmo.
0: Sí, sí. Además, eran todos relojes usados, antiguos, como yo dije, usados, antiguos.
4: Sí, te escuchan, Babi.
1: Sí, te escuchan.
0: Te escuchan todo, pero no solo que te escuchan, sino que dentro de un año o dos, a la mierda la privacidad por la posverdad. Entonces, generaron una duda que en el principio de la civilización ayudó a crecer. Es una duda que te ayuda a no creer en nada.
9: Bueno, claro. Es que también está pasando con médicos, por ejemplo, que viste que a veces hacen videos hablando de una enfermedad o algo, y ahora están usando esos videos o la voz o la imagen para promocionar medicamentos.
1: Claro.
9: Y muchos tienen que salir.
1: Es muy peligroso.
0: Yo conozco una empresa que compró una voz de un locutor muerto.
3: Sí.
0: Se la compró a la viuda para que haga toda la...
4: Increíble.
1: Bueno, Daniel Haddad, tu amigo, comentaba, yo lo vi en varias conferencias donde habló de inteligencia artificial, que había un periodista español al que ellos querían contratar porque le gustaba mucho su manera de escribir. Y nunca lograron contratarlo, nunca lograron que se sumara a su equipo. Y lograron con inteligencia artificial un programa que escribe igual que esta persona. Es tremendo. O sea, ya las personas van quedando desplazadas.
3: ¿Muscari qué es lo que hizo? ¿Muscari no hizo una obra con inteligencia artificial? También. ¿Cómo que no?
4: Sí, igual puede ser una herramienta, porque yo creo que no se puede utilizar 100% sin...
1: sin verificación, sí.
4: Sin un ser humano apto.
0: ¿Por qué en la medida que avanza la inteligencia artificial retrocede la inteligencia humana?
9: Y porque justamente te da todas las opciones más rápido.
0: O sea, es la forma de esclavitud.
1: Porque nos vamos relajando.
0: Claro.
1: Hoy nadie sabe cuánto es 3x5, porque todo lo hacemos con 15.
0: Todo lo boludo y se le pregunté a la IA.
1: Claro.
0: ¿Para qué, boludo?
4: No, y es que miente. La inteligencia artificial funciona recopilando miles de millones de datos que están circulando en internet. Si bueno, esos datos no son buenos,
1: si los datos son falsos, la información falsa
4: no va a ser buena.
0: El otro día me contó alguien, un veterinario, que consultó sobre lo de Alma, a la IA, para ver
9: qué le decía,
0: qué tumor era. Y 7 diagnósticos diferentes. Uno era correcto.
4: Pero sabés que va bien, particular en la medicina, lo que se está haciendo es con los diagnósticos y las probabilidades y demás, ya no es inteligencia, o sea, es una aplicación o un software a partir justamente de todos los antecedentes que hay que permitan tener mayor precisión que...
0: No.
4: Se desarrollan programas específicos.
0: Sí, pero es la esclavitud del hombre.
4: Bueno, pero vos preferirías que te diga, por ejemplo, hablando de un programa que se desarrolló específico para la medicina.
0: Vos
4: sos el
0: que vos lo defendés, no me eches las pelotas. Es una mierda.
4: Bueno.
0: El hombre tiene que estudiar del libro de papel, tiene que romperse el culo estudiando medicina para investigar, y nada, que los médicos con la IA. Dejate de joder, sea la gente que va a morir con la IA.
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12: Es la hora 18:22.
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12: La temperatura 17 grados, 4 décimas. La humedad 72%.
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0: tú saliste.
1: ¿Qué íbamos a hacer ahora?
2: Deprimirnos.
3: No, yo tengo mensajes que están los oyentes. Tirando medidas, hay una mezcla de mensajes.
4: ¿Tira medidas? ¿Qué tira medidas?
1: De Antonito.
2: Porque pidieron.
1: Mandó la estatura, pero nos mintió Antonito.
3: A ver, Babi.
4: ¿Puedo decir?
1: Nos estaba vendiendo fruta.
3: Antonio mide 1,77, dice Daniela de Ciudad Vita. No, no la pegó.
1: Al que la pegue con la estatura de Antonito,
4: sí,
1: se lleva la comida.
3: Ok. Uy, Antonio Mellino, dice Valeria de Paternal.
4: Anotala para que quede constancia. No,
3: claro.
2: La escribana.
4: Tenemos la,
2: el horario.
4: La medida exacta de Antonito tenemos.
5: Yo firmo.
2: Acaso de contexto.
5: Es 18 o 28.
2: 29.
1: La escribana.
4: Bueno, ahí tenemos los papeles. Acá certificados.
1: La medida de Antonito, ¿eh?
2: ¿Puedo participar?
1: Sí. Esta medida igual hay que corroborarla cuando vayas ahí a boludear, porque me parece que nos mintió en 10 centímetros.
3: Ah, él te tiró la medida.
5: Es un montón.
4: Pero tiene validez la medida que manda el mismo. Viste que los hombres siempre exageran.
1: Me parece un jugador de básquet.
5: Siempre se pone un
1: poquito. No, pero él te habla de altura.
4: Ah.
1: ¿Cómo se mide el pene?
5: Con la mano.
2: Nunca medí.
5: Pero debe ser con la mano.
1: No.
3: Ay, mi amor, ella es tan linda.
1: No, va a ser así, dice que de acá. Opa.
5: Ah, bueno.
1: Bueno, ¿qué más?
3: Acá dice Babi, Valeria de Paternal. Antonio Mellino debe medir como 1,80.
4: Oh, mira qué alto que lo ven, Antonito.
1: Qué
3: aparte, lo ven en todos lados. Se aparece en todos lados, ¿no?
1: ¿Qué más?
3: A ver, acá, linda gente de radio. Julián mide 1,68.
4: Hay que ver.
3: Buenas tardes, este es un mensaje para el programa de Babi. Soy Luciano Villurquiza, muy bueno el programa. Sí. Con respecto a lo de Antonio Mellino, para mí mide alrededor de 1,71.
5: Vamos, que mirá que fue melancólico, broma.
4: Todas las cosas interesantes que dijiste, Babi. Y...
3: Te juro, no sabes lo que es. Antonio Mellino mide 1,72, no, dice Mirta.
1: 45 minutos al pedo. Eso me sirve para cuando vos decís el flash time 25% del 8 del 3. Dices, bueno, ¿de qué van a entender esto?
3: No, ¿cómo esto?
1: Sí, claro.
3: No, está participando.
1: Me mandé lo de sacristán, todo el pedo.
4: Sí, todo. Reflexión.
2: Yo le mandé una canción de amor a mi hijo. Todo
1: tanto esfuerzo al pedo.
4: Pensaste que le ibas a cambiar la vida a la gente y la gente está pensando en cuánto mide Antonito.
2: Qué público ingrato.
1: es tirarle margarita a los chanchos.
3: No.
1: Vamos.
3: Rotativo del aire, Patricia Costanzo, Francisco Martínez González.
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7: La hora 18:31 en la ciudad de Buenos Aires, 9 grados 9 décimas la temperatura, 69. La humedad del cielo está despejado.
8: En medio de los crecientes reclamos de la Iglesia al gobierno, Javier Milei participará el lunes de un nuevo Tedeum por el 25 de mayo.
7: Asistirá a la ceremonia en la Catedral Metropolitana a las 10 junto a todo su gabinete, aunque aún no se sabe qué hará Victoria Villarroel.
8: Axel Kicillof le pidió al Senado que no apoye los cambios en el régimen de subsidios al gas en zonas frías del país.
7: El gobernador sostuvo que le parece un gran error el apoyo del Congreso porque traerá consecuencias de todo tipo sobre una población que está con dificultades para llegar a fin de mes.
8: Países Bajos confirmó que no se detectaron infecciones entre los pasajeros que llegaron en el crucero con brote de antivirus.
7: Son un total de 27 tripulantes. Ahora la nave se encuentra en Rotterdam para su desinfección.
8: El cielo está despejado en la ciudad de Buenos Aires. La temperatura 9 grados 9 décimas.
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0: 20 años.
1: Bueno, muy bien, muy bien. Escuchame una cosa. Mañana, ahora nos vamos, sí o sí. ¿Al aire? ¿Lo decimos?
2: ¿La decís? Y yo creo que sí.

0: Ah, ¿qué digo yo?
1: Va de nuevo. Sí, va.
2: Es una obra de teatro.
3: Perdón, ¿viste? Después dicen de Wanda Nara.
0: Los 45 minutos a ver si los hace Wanda. ¿Viste la última de Rodó? Es una locura.
4: Hay que hacerla sí o sí.
0: Hacé la jugada del año. Escuchá bien. 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Uy, mira, escucha. 30 cuotas sin interés en televisores con la tarjeta de crédito de Banco Nación.
4: Pero en todos los televisores, Babi.
0: En todos, hasta 100 pulgadas, todos.
4: Ah, bueno.
0: No podés decir que no.
4: Ni en loca.
0: Voy a Rodó.
4: Vamos.
5: Excelente.
4: Vamos, vamos, vamos.
0: Vamos,
4: sigue,
0: sí,
4: la cosa.
0: Y no. Escucha bien. Ah, otra es.
4: Y claro, sigue, sigue.
0: Bueno, corta, corta que vamos con la otra.
4: Vamos a nuevo.
0: Ya hicimos una.
4: Vamos a nuevo.
0: Para otra de Rodó.
4: Este es el final.
0: Que la gente sepa, ¿eh? Sí, escuchaste bien. 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
4: Hermoso.
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5: Qué rico.
0: Editala y mandala.
4: Sí, sí, hace lo que puedas.
0: Bueno, ¿qué tenemos?
4: Hace lo que puedas.
3: Bueno, hoy estuvo el expresidente Mauricio Macri,
0: sí,
3: en la Universidad Austral participando de un foro en la que había otros dos expresidentes. Y habló de todo, Babi, habló del contexto político, le respondió a Martín Menem, que recordemos había dicho que si Macri se presentaba ante una eventual candidatura en el 2027, iba a ser funcional al kirchnerismo. Lo que dijo fue, entre otras cosas, que le pregunten justamente a Cristina si había sido o no funcional a ese partido. Dijo de todo, dejó muchas definiciones. Si te parece, compartimos un poquito de lo que decía hoy el expresidente.
0: Lo que vos quieras.
6: Liderazgo de Milei.
7: Sí, lo montones acá de evaluadores mucho mejores que yo, ¿no? Lo leí el señor hace unas horas, que hace toda una descripción bastante accurate, como se dice, de la situación. Pero él es obviamente un liderazgo emocional, absolutamente emocional, y con un profundo estudio de las ideas que hay detrás de cada postura, ¿no? Y con poco entusiasmo por la implementación, claramente. Él es una parte que no la siente. No la siente porque, bueno, él se ve como lo que yo sentí en mis marchas, ¿no? Como un profeta. Entonces, él se siente así, de esa manera. Ayornado a los tiempos que vivimos. Pero yo creo que todo tiene que, siempre al final del día, tener un equilibrio, ¿no? Entre los dos universos, el emocional y el de la realización. Y hay que ahí apuntar a ese lugar, apuntar siempre a ese lugar.
3: Bueno. Lo definió a Milei como un líder que se basa en la emocionalidad. A ver, habló bien, pero no tan bien. Dijo que tiene un profundo estudio de las ideas, pero un poco entusiasmo por la aplicación y que se autopercibe un profeta y que le falta un poquito de equilibrio justamente en este panorama que daba
0: del oficialismo. A ver, vos, como analista tan inteligente que sos de política,
3: sí,
0: admirable.
3: Gracias, Babi, lo aprendí
0: de
3: vos.
0: ¿Qué sustrato tiene eso que dijo?
3: Y lo que está diciendo, evidentemente, es que hay una distancia que es evidente entre Macri y Milei, y algo que sabemos los periodistas, que es que a Milei le está costando tener personas alrededor que le digan que no, que es incluso lo que mencionó.
0: ¿No te parece que es muy parecido lo que dijo de Milei Mauricio a lo que dijo Patricia Bullrich?
5: No, están alineados. ¿Eh? Me, sí, parece que están alineados.
3: Claro. Están alineados e incluso lo mencionó en otro tramo, habló de lo difícil que es cuando las personas que están en el poder se sumergen justamente en esa atmósfera y empiezan a perder contacto
0: eso pasa
3: con lo real.
0: Hay que saber tener poder. Cuando vos no tenés poder, esto es como cuando vas a debutás en un teatro y te aplauden, ya te crees que sos actor.
4: No, claro.
3: Mauricio Macri dijo, entre otras cosas, no al referirse al presidente Javier Milei, pero sí hablando justamente del contexto político y teniendo en cuenta también que, como decía,

0: digamos, estaba con otros dos expresidentes. Lo que dijo es que cuando el poder te toma, escuchen esto, cuando el poder te toma, pasas de ser un tipo inteligente a ser un estúpido. Bueno, fue lo fuerte. Que dijo, ¿quién? Sí. No lo dijo dirigiéndose a Milei,
1: pero general.
0: En general. Sí, lo que dijo particularmente de la gestión actual es que hay mucha intolerancia a la crítica y que al presidente, sí, específicamente a Javier Milei, lo que lo aísla es el simbolismo. Entre otras cosas, habló de esto que mencionábamos, que es difícil cuando un presidente no tiene personas alrededor que le dicen no, y que es un poco básicamente, Babi, lo que se está viendo en la interna, ¿no?, de La Libertad Avanza, que hoy sumó otro nuevo capítulo justamente con la explicación de Martín Menem, que negó ser el propietario de esa cuenta donde salían esos tweets acusatorios hacia el oficialismo, y esto despertó una interna que, entre otras cosas, trajo un tuit de Ramiro Marra, recordemos, uno de los principales impulsores de La Libertad Avanza, que hace mucho no pertenece a ese círculo cerrado del presidente, y que dijo que sí, que al presidente sí le mienten y que él lo sufrió en carne propia ya hace bastante. Así que eso en cuanto al capítulo político. ¿Sabés de qué habló también Mauricio Macri?
2: ¿De qué?
0: De la ley que se finalmente tuvo media sanción ayer en diputados, la ley de zonas frías. Lo celebró, dijo que es una muestra de que vamos hacia un país más coherente y que cuando él hizo propuestas similares se le reían justamente en la cara. Le pareció bien, recordemos, esta ley que lo que propone es recortar en particular el subsidio a... las tarifas de la energía están subsidiadas en general. Se aplicaba una bonificación extra, en este caso, a partir justamente de las zonas frías. Se amplió eso en el 2021 y lo que busca esta ley ahora es que vuelva justamente ese Cabo. Esquema a... que vuelva ese esquema de un mayor beneficio en las tarifas a algunas provincias de la Patagonia y de otras zonas en particular donde hay menor temperatura.
2: Que vuelva ya. Escuchame una cosa. Lo que creo que le falta al presidente es precisamente personalidad. Y yo creo que en todo ese grupo, por eso se disfrazaban y los superhéroes y todas estas cosas. Creo que son chicos que no tienen seguridad.
0: Con respecto a esto de la ley de zonas frías, que otra vez tuvo media sanción, ahora tiene que pasar por Senado, dijo, se me rió toda la Argentina, me iban a decir cómo me tengo que vestir en invierno en mi casa, y dijo que ese subsidio era una de las locuras argentinas. Mirá. Ahí creo que no vas a coincidir tanto.
2: Escucha esto, Lidia Lemoine.
3: Yo recibí el gobierno de Cristina con alegría porque dije, ¡ay, es una mujer!
2: Cambia.
3: Pero es una mujer y eso ya es un cambio, que haya una mujer presidente. Me gustó.
2: Cambia.
4: ¿Qué demás?
3: Y decía, después de Cristina, el presidente va a ser Wiener. Yo venía ilusionada con el socialismo, dije, listo, el próximo presidente es Wiener. El próximo presidente es Wiener. Ojalá hubiera ganado Wiener. Tenemos el caso de Luis Zamora, por ejemplo. ¿Conocen a Luis Zamora? Bueno, Luis Zamora es un tipo que viene luchando hace años, sancionando leche. Es de la rama de la izquierda. Dicen, no lo voto porque no lo va a votar nadie. Eso es un tonto. Todavía hay que resolver algunos temas sociales. En cuanto a los derechos de las mujeres, creo que alguien como Miriam Bregman, por ejemplo, sí lucharía por el aborto legal.
4: Esos bastardos me mintieron.
2: Bueno, esta es Lidia Lemoine, muy amiga de ese que nombraste vos. ¿Cómo es que se llama? El que está fuera de La Libertad Avanza, pero que hizo...
1: Marra.
2: De Marra. Fue amiga de varios.
5: Marra, que lo juntaba atún.
2: Escuchá una cosa. Lo que digo es...
0: Ahorraban atún.
2: Lo que yo digo es esto. Esta mujer es como el boludo que estaba en un bote en el medio del mar con un palo en la mano. Pasó un barco y le dijo, ¿qué estás haciendo? Estoy pescando. ¿Cómo pescar con un palo? Sí, dice, cada vez que salta un pescado, tiro el palazo... Pero de 2000 agarras uno, sí, pero el que agarro. Esta probó con todo lo partido, hasta que agarró a estos infelices que estaban perdidos en la noche y embocó. Creo que embocó con Marra, embocó con alguien más. Dos o tres. Es una vergüenza. Bueno, ¿qué tenés, Mica? ¿Algo de policiales?
1: Tengo algo de policiales también judiciales en la causa Cuadernos.
2: A ver.
1: Porque Sabemos que es un juicio muy extenso. Se están dando testimoniales de algunos testigos. Y en esta ocasión estamos hablando de Julio Silva. ¿Quién es Julio Silva? Es el encargado del edificio de Recoleta donde vivía Cristina Kirchner, justo que lo mencionabas hoy al principio. La verdad, bastante polémico y seguramente va a ser acusado de falso testimonio. ¿Y por qué estamos hablando de esta grave acusación que va a afrontar? Porque se desdijo de lo que había dicho frente a los fiscales en el 2018. A ver, es lo que dijo en las últimas horas en lo que es Comodoro Py, cuando se estaba desarrollando el juicio, que firmó sin leer la declaración que se había impuesto en agosto de 2018 cuando habló delante del fiscal y del juez. En esa ocasión, él lo que había dicho es que vio a Daniel Muñoz, que es el ex secretario de Néstor Kirchner, ingresando a ese departamento en Recoleta que él tenía llaves, que llevaba bolsos y valijas al departamento. Eso lo hacía cada 15 días, pero lo que él le había resaltado en esa declaración era que llevaba bolsos y valijas. ¿Qué es lo que mencionó entonces en Comodoro Py? Cometí un delito y lo acepto. Firmé, pero no estaba de acuerdo. Ni lo leí. Eso de que venían con bolsos y valijas, eso yo no lo dije. Ya de por sí, él sabe que comete un delito porque la declaración, él la firma en agosto de 2018, es lo que se suma a la investigación y por eso mismo es que también ahora está declarando en el juicio. Bueno, cuando él le empiezan a preguntar qué es lo que había visto, los momentos en los que Muñoz había llegado al departamento, ahí es donde confirma y dice, yo mentí. Yo firmé algo que no lo dije yo, pero la cuestión es que su firma está en ese documento. A ver, un poco lo que manifestó también es que Muñoz les había conseguido trabajo a sus dos hijas después del escándalo, motivo por el cual ahí genera un poco de sospecha de por qué dice una cosa y ahora está diciendo todo lo contrario, pero le va a traer muchas complicaciones.
2: El encargado como Francella.
1: Y bueno.
2: Después se enojan.
1: Bueno, él también habla de una conversación que hubo con un juez en uno de los departamentos.
2: Y lo apretaron.
1: Sí, el tema es que lo van a acusar por falso testimonio, es muy grave.
2: Acá no pasa nada, el falso testimonio no se paga, olvídense.
1: Sí, bueno, pero...
2: Chicos, el falso testimonio no garpa. Porque dice, no, este por falso... A ver, procésenlo, las pelotas. ¿Qué? Un año suspenso, nada.
1: Sí, a ver, para lo que son casos de homicidios, estamos hablando de 10 años, pero si no, no son 4 años.
2: No,
1: máximo.
2: Te dicen 10 años, 15, 20 y después te dan un año porque no tenía por qué saber el tipo. Que te... No, zafá siempre. Se puede mentir muy bien en tribunales en la Argentina, se miente estupendamente bien.
1: Sí, bueno, acá el tema es que hay una firma en una declaración donde él dice que cometió un
2: después
1: delito.
2: Después la arreglan los fiscales, mirá que la empresa Cristina.
1: Bueno, hay que estar muy de cerca porque él sigue siendo encargado de ese edificio.
2: ¿Qué pasó con el teléfono de que le iban a abrir del constructor de adornos?
1: Por el momento no lo hicieron.
2: ¿Todavía no lo pudieron abrir?
6: Está complicado, sí. Hay que buscar especialistas para eso.
2: Todos tienen mi teléfono, todos escuchan mi teléfono, todos tienen mi WhatsApp y no tienen...
1: Lo que no sé es si es de la marca La Manzanita, porque a veces cuesta un poquito más esas contraseñas. Pero no creo
0: a su voluntad, o sea...
2: Chicos, sea eso La Manzanita me parece... o La Banana... Tenés un servicio de inteligencia, no lo abren.
1: ¿Pero igual entregó la contraseña?
6: No sé, pero digo, porque cuando vos no tenés nada que ocultar y sabés que te lo van a abrir. Igual, sí, claro. Vos le entregás el teléfono, le das la contraseña y te lo devuelven lo antes posible.
2: Perdón, el tipo del teléfono lo entregó por su voluntad. Si lo entregó por su voluntad, entregó la contraseña.
1: No, pues no. Puedes entregar tu celular, pero no la contraseña.
0: O sea, te la quiero dar, pero perdón, no tanto.
2: No, yo entrego mi teléfono, tiene contraseña, no, te lo devuelven.
1: No, pero en serio, ya pasó.
6: Pasa,
1: por ejemplo,
6: sí.
1: Pasó muchas causas de entregarse el teléfono, como diciendo, estoy a disposición, pero no tengo la contraseña.
2: No, eso es cuando te lo pide el juez. Este lo fue a entregar. El juez te lo pide y dice, toma, y la contraseña, no, me lo olvide. En cambio, si yo lo llevo, digo, ¿cuál es la contraseña?
0: Me lo olvidé, dijo la escribana, fue la que dijo, me lo olvidé. Y después lo llevó.
2: Olvídate de ese payaso, esa ridícula, olvídate.
1: Pero es como le pasó a Nancy, que el otro día se olvidó el celular en el
2: auto.
1: Ah,
2: cosa, qué lindo sí. Que es tener una escribana como esa. Yo me compro la radio, el obelisco.
1: Pero después terminas así.
2: Y sí, porque no sirve.
1: No, no sé.
2: Tiene todos los protocolos en blanco.
1: Ponele.
2: Vamos, no, eso no lo sé, no quiero acusarla. No. Pobre mujer, demasiado tiene con el pantalón.
0: Qué va.
2: Vamos a la tanda.
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9: 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Es la suma de las imperfecciones y la suma de las perfecciones.
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18: Es la hora 18:55 minutos. 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

0: tú que tanto has pesado.
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2: Sí.
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2: Rico.
1: Un costillar.
2: Yo encontré un tip ahí en esa página. Que no, no, en serio, encontré que en el asado, vos ahí donde está el carbón y la leña, le tirás la cáscara de cebolla y te ahuma la carne.
1: A mí no me gusta.
2: Bueno, le gusta, digo, porque entré a
1: www. Vos sabés que para hacer el asado, te voy a dar una receta. Lavar la carne con sal, agua y sal.
2: Ajá.
1: Lavá bien lo que vas a poner en la parrilla con sal y agua, una salmuera.
2: Sí.
1: Te queda espectacular.
2: Qué bueno.
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1: Muy bien. Podemos cantar azúcar, pimienta y sal.
2: Sí.
1: Escúchame, Rodo, acordate vos, ¿eh?
3: Sí, yo lo tengo presente.
1: Estamos decorando el bulo.
3: Sí,
1: tenés
3: claro.
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3: Necesitamos ahora la calefacción.
1: Yo tengo 5 días sin mi mujer, ¿no?
3: Bueno, ahí aprovechamos.
1: Yo te cocino, te hago el pavito.
3: No, pavito no me hagas.
1: No comes pavito.
2: No.
3: Bueno, hacemos otra cosa. Empecemos bien.
1: Choclito.
4: Unas milanesas de gírgola.
3: Eso.
4: Unas ricas pastas.
3: Sí, unas pastas puede ser, sí. Que no tenga huevos, sí.
2: Claro, decémosla. No.
3: No, pastas comunes.
2: Pastas comunes.
3: Sin huevo.
2: Sin huevo.
1: Se pueden hacer sin huevo, no lo mismo.
2: Es la misma.
3: Lo vas a resolver, Babi, no es tan difícil. Ay, la gente se complica al principio, bueno, pero después es muy simple. Bueno, dale, unos ñoquis.
4: Nosotras inspiramos. Vamos.
1: Sí.
4: Nosotras, cuando tenemos que ir a comer a algún lugar, inspiramos, pues no comemos cualquier cosa.
2: ¿Cómo inspiramos?
3: Claro, te tenés que esforzar un poquito más.
1: Hay una hora que se droga.
4: Una cosa no quita la otra.
1: Vamos a eso, ¿qué es?
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3: Sí, está muy bien. Sí.
1: Bueno, seguimos.
2: Rotativo del aire, ¿eh? Carlos Casal, Jimena Oliver.
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6: A las 7 de la tarde, 9 grados, 9 décimas. La temperatura en Buenos Aires, 69. El porcentaje de la humedad. El cielo está despejado.
7: El FMI aprobó la revisión del acuerdo con Argentina y destraba el desembolso de 1.000 millones de dólares.
6: El organismo dio el visto bueno a la revisión técnica del programa de facilidades extendidas. Se espera que gire los fondos en las próximas horas. El fondo destacó la aprobación de leyes en materia fiscal, comercial y laboral, las mejoras monetarias y cambiarias y la acumulación de reservas.
7: Polémica en Arca. Ascendieron a 246 trabajadores. Los gremios dicen que fue discrecional.
6: Más de la mitad no cumpliría los requisitos de la carrera en cuanto a antigüedad, formación o mérito para subir de categoría y recibir un sueldo más alto, pero tienen relación de parentesco o afinidad con las autoridades, denunciaron los gremios. La resolución fue firmada por el titular del organismo, Andrés Vázquez.
7: Copa Libertadores, ya juega Independiente Rivadavia.
6: La Lepra Mendocina visita Deportivo La Guaira en Caracas. Ya clasificó a octavos. Está invicta. Lidera el grupo C con 10 puntos.
7: Cielo despejado en la ciudad de Buenos Aires. 9 grados 9 décimas. La temperatura.
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0: ¿Qué tenés?
1: Bueno, se acaba de anunciar hace muy pocos minutos que finalmente el Fondo Monetario Internacional terminó la aprobación de la segunda revisión del acuerdo. ¿Qué significa esto para la Argentina? El desembolso de 1.000 millones de dólares para el gobierno. Así que, bueno, ya acaba de publicar...
0: ¿Es un prestado?
1: Sí, son parte del acuerdo, justamente, que recordemos, entró en vigencia en abril del año pasado.
0: ¿Es verdad que al Banco Central le entraron 7.000 millones de superávit?
1: El Banco Central ayer tuvo un muy buen dato justamente de superávit comercial, con un aumento de las exportaciones. La balanza en este sentido comercial es favorable a la Argentina. Algunos dicen, bueno, ahí si querés el cuestionamiento, como te digo una cosa, te digo la otra, es el tema de cuáles son los sectores que están creciendo, ¿no? No, el comercial, la industria, construcción y demás. En un ratito te cuento que hoy se dio el dato de el EMAE, muy positivo para el gobierno, pero para no mezclarte todos los temas, pues nos vamos a confundir. Lo que dijo el ministro Caputo fue, bueno, otra vez que el Fondo Monetario Internacional aprobó justamente esa segunda revisión y que eso implica el desembolso de estos fondos adicionales. Que el gobierno, además, recordemos que se tuvo que dar un waiver en el marco justamente...
0: Habla en castellano.
1: ¿Qué es esto? Es como un permiso que se da... No. Bueno, pero te lo voy a explicar.
0: No.
1: Se da como un permiso por haber incumplido ciertas metas, porque el fondo, como te presta el dinero, te pide...
0: Como te ve, te trata.
1: Como te ve, te trata y te va pidiendo que cumplas con determinadas cuestiones. Una de las que el gobierno no cumplió el año pasado fue el tema de la acumulación de reservas. Este año el gobierno claramente se está cubriendo, por un lado porque tiene muchos vencimientos en moneda extranjera y por otro porque el año que viene tiene las elecciones.
0: Yo voy a decir una cosa, ¿no? Cuando te dicen el Banco Central acumuló 7.000 millones, pues sí, qué bueno.
2: Sí.
0: No, es para pagar, ¿eh? Y por otro lado te piden otros 7.000 millones, o sea, estamos haciendo el negocio de Pinocho.
1: Sí, bueno, El FMI lo que tuvo en cuenta es que desde que comenzó este año el gobierno aceleró mucho lo que son las compras de dólares. Casi llegó hasta el día de la fecha al 80% de lo que tenía previsto para todo el año, es decir, está comprando muchos dólares.
0: ¿Qué le dije yo?
1: No siempre eso se ve reflejado justamente en lo que es el balance del
0: Pero
1: Banco
0: para
1: Central.
0: Para que el gobierno compre dólares tiene que faltar al pueblo. O sea, que la gente está cambiando dólares permanentemente, claro. Los está cooptando el Banco Central, y ahí es donde puede pasar que se vaya el dólar a 3 lucas, 4 lucas, y el gobierno hace una diferencia, un superávit enorme, y nosotros nos colgamos de los huevos de Plaza de Mayo. De la cosa.
1: Bueno, básicamente una buena noticia para el gobierno.
0: Igual no
1: porque
0: quiero
1: esos...
0: no quiero hablar, porque después me dicen los tiktokeros, hola tiktokero. Dicen que como yo no soy una mierda de economía, digo, boludo, vale. Eso soy un pavo.
3: Eso decía, pero TikTok, ¿quiénes son los TikTok?
1: Igual, Babi, a ver.
0: Hay una vieja que es, yo te voy a mostrar, repugnante. Hola, ¿cómo les va? Dicen de Caputo que los cabezas de termo. El día de mañana esa vieja va a tener que ir a comprar remolacha. O sea.
1: Si querés te cierro con el dato de el EMAE que ayer anticipamos, finalmente muy positivo para... El gobierno, un 3,5% mensual en la serie desestacionalizada después de la caída que registró en el mes anterior. El dato es bueno, lo que dice el gobierno es que con esto el nivel de actividad económica alcanzó un nuevo máximo histórico para el mes de marzo. ¿Qué dicen los economistas que no están alineados con el gobierno? Que... Si vos ves ese nivel, puede ser un nivel alto, pero si vos lo dividís per cápita, que es muchas veces como se mide también lo que es la producción, es un nivel bajo, incluso que te lleva a niveles del 2011 y que además, si bien hay recuperación en varios sectores, incluso la industria en este dato mostró un desempeño positivo, si vos ves la foto completa, seguís estando por debajo de niveles, por ejemplo, del 2023.
0: Vika.
2: Bueno, ¿se acuerdan el caso de exhibicionismo en Rosario en un vuelo que vino
0: la
2: desde...
0: La pareja se echó un polvo
2: arriba. Exactamente, que ni siquiera eran parejas, se conocieron en vuelo, se gustaron.
3: Eso dicen por lo pronto.
2: Eso dicen. Bueno, ¿qué es lo que ocurrió? La justicia de Rosario decidió ordenar la prohibición de fotos y datos públicos de la mujer.
4: Bien.
0: Y está muy bien, pero ya la publicamos por todos lados.
2: A ver, la cuestión es esa. Esto ocurrió el 9 de mayo. El 10 de mayo están las fotos publicadas de qué trabajaba cada uno. No nos olvidemos que el hombre, cuando bajó, la estaba esperando a su mujer. Él tuvo que mentir de la situación porque fue detenido por la Policía de Seguridad Aeroportuaria. Pero la situación es que desde ese momento la mujer está insistente con la justicia porque obviamente se ve perjudicada por la situación de la divulgación de su imagen y su información privada.
3: Daño moral y a la privacidad.
2: Exactamente.
3: La
2: intimidad. ¿Qué es lo que ocurrió? En las últimas horas ella presentó con su equipo de abogados una medida autosatisfactoria que lo que hace es justamente pedir que no se difunda nada más de ella, ni fotos ni datos. Esto lo aprobó la justicia de Rosario, motivo por el cual a partir de este momento ningún medio de comunicación ni en redes sociales se puede dar a conocer. Nombre y apellido completo, domicilio, teléfonos, trabajo, profesión y las redes sociales de la persona que reclamó esta medida. Ella lo que manifiesta es que se siente humillada porque recibe a través de sus redes sociales y su WhatsApp, por ejemplo, también. Sí, bueno.
3: Chao. Sí, no, el tema está un poquito exagerado.
0: Se tipo casado,
2: sí, no, pero se conoció todo de ella, ¿eh?
0: Igual,
2: sí,
0: todo,
2: no,
0: todo.
3: No, bueno, el punto es que la medida llega tarde y que yo no sé si ella puede pedir, como se han pedido en algunos casos, que se levante toda esa información de Google, porque si no...
0: No, no se puede.
3: En algunos,
0: Natalia
3: De Negri pidió un derecho al olvido, pero que era distinto porque era
2: de una pareja.
3: Claro, acá viendo una, porque eran cuestiones públicas, cuestiones que pasaron en programas de televisión.
0: Los músicos que enfocaron la pantalla y se estaban besando.
3: Sí, claro, de Coldplay. Pero bueno, es distinto porque eso es algo que sucedió en un espacio público. Y lo de Natalia De Negri.
0: Lo de Natalia también es público. En un canal de televisión.
3: No, la Natalia pasó en un programa de televisión, entonces ella quiere borrar parte de su historia y ahí está el conflicto. Porque dicen, pasó, no es que no pasó.
0: Igual, lo de Natalia De Negri hoy sería...
3: ¡Una pavada!
0: Lo tenía que pasar en el canal de los pibes, ¿viste?
3: ¡Ay, chicos! ¿Y no.
0: ¿Una historia con eso?
3: Bueno, Samantha y Natalia. No, hoy sería una pavada eso, intrascendente, ni siquiera estaríamos hablando un día.
0: Sí, que me contaba en Estados Unidos, que hay mamás de mierda también en Estados Unidos, no son acá, son las mami de colegio.
2: Las mami de colegio.
0: Y que empezaron a decirle, ¡ay, te vi en
3: Twitter! Claro. Ese es el tema, que hoy te googlean y aparecen cosas, hay nombres que uno quisiera tachar, caras que uno quisiera tachar y no se puede.
0: 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Y ahora Oeste, que dice que Río Uruguay Seguros tiene seguros pensados a su medida.
5: 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La temperatura, 17 grados, 4 décimas. La humedad, 72%.
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10: Fabi, querido, Radio Rivadavia rumbo a París. Nos estamos yendo para Roland Garros, una nueva cobertura el próximo domingo con este segundo Grand Slam del año, que por ahora tiene 12 argentinos, los 11 que entraron directos. Se acopló Facundo Díaz Acosta, este chico fue campeón de los Juegos de la Juventud allá por 2018, fue campeón de la Argentina Open, tenía proyección para ser top 20 tranquilamente. Después, bueno, lo que sucede muchas veces en el tenis, las lesiones, falta de continuidad, de empezar de cero, resetearte y demás. Bueno, en las últimas semanas ganó un Challenger 3 en realidad en la temporada, pero viene de ganar un par de semanas en Italia, empezó a trabajar con Federico Del Bonis como entrenador y pasó la tan exigente y dura clasificación donde tenés que ganar 3 partidos para entrar al cuadro principal. Mañana buscará a María Lourdes Carlet también ese camino, ganar el tercer partido que la deposite en el main draw de este Abierto de Francia. Francisco Cerundolo arranca contra Fotic Van de Sanschulps, Tommy Echeverry contra el portugués Nuno Borges, Mariano Navone, que hoy ganó 6-2, 6-2 al español Jaume Munar en los cuartos de final del ATP 250 de Ginebra y mañana va a jugar contra Casper Ruud, semifinales. Un gran año de Nabone, que se mete otra vez dentro del top 40. Va a debutar contra Jason Brooksby. Tres argentinos esperan rivales que surjan de la quali. La quali termina mañana. Camilo Bocarabelli, Thiago Tirante y Marco Trungheliti. Francisco Comesaña va contra el norteamericano Ethan Quinn. Duelo de argentinos, Román, Andrés Burruchaga y Sebastián Báez. Y por el lado de las chicas, Solana Sierra, que va a debutar contra la británica Emma Raducano. Todo esto en París a partir del próximo domingo. Babi, fuerte abrazo, nos reencontramos la próxima semana.
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1: bueno, muy bien, estamos hablando de los dimes y diretes. Las redes son enfermizas. ¿Sabes qué escuché el otro día? Que un actor amigo mío había ido como 15 veces a la isla de Epstein.
2: ¿En serio? Argentina.
1: No, mentira. Pero mirá que viene, aparece un boludo y dice, ¿sabe quién estuvo en la isla de Epstein? Estuvo 17 veces. Y se hizo mierda un tipo porque las viejas le creen.
2: Y sí, y se replica y se replica sin chequear.
1: Bueno, ¿qué tenés vos hablando de
2: Bueno, hoy fue un día histórico de la televisión argentina.
1: ¿Qué pasó?
2: Porque hoy pasó algo que pocas veces pasa entre dos canales líderes. Y que bueno, eso no, todavía no pasó. Pero, ¿qué pasó? Hubo un dúplex entre Canal 13, el 13 y Telefe. ¿Qué pasó? A ver, Georgina Barbarossa y Moria Casán, lo contamos el otro día, en el Martín Fierro se dieron un abrazo, después hubo un ida y vuelta, se pidieron disculpas, hubo un posteo en común que hicieron y arreglaron los dos programas como para sellar esta reconciliación y demostrar que realmente dejaban de lado sus diferencias, hacer un dúplex. Tenemos un pedacito como para ver, aunque sea de paño, Lucho, el paño de Georgina con Moria. Bueno, a ver... contaron que la separaba la pantalla, que los une su amistad. Se mostraron, la verdad, muy conmovidas las dos. A ver si... No, no vemos nada todavía. Bueno, se mostraron muy conmovidas las dos.
3: El audio tenemos.
2: Para, con audio
1: para,
2: tenemos.
1: Para, antes sí,
2: ¿cómo
1: antes
2: va?
1: De eso.
2: Este es el otro.
1: Antes de eso.
2: Estamos viendo.
1: Me gustaría hablar de algo que me expliques.
2: Sí.
1: ¿Qué pasó? Que lo vi muy por encima con la pelea... No, la pelea, el baile que hizo ayer...
2: Ah, Pergolini con Suárez. No, lo que pasó fue esto. Mario Pergolini le hizo una entrevista a Adrián Suárez, también a Carla Peterson, que están por lanzar Sotoboche.
1: ¿Qué es eso?
2: Una obra de teatro.
1: Ah, bueno.
2: Una obra de teatro que van a hacer en el Teatro del Nacional. El 1 de junio es la función de prensa, ya la tengo agendada. Bueno, entonces en un momento le decía Pergolini a Adrián Suárez que en todos lados él mete un poquito de baile, porque mostraron un paño de la obra y él bailaba también. Viste que a Suárez le gusta bailar en todos lados todo lo que hace. Entonces Suárez lo desafía y dice, vamos a hacer un baile juntos acá. Y cuando empiezan a bailar, lo que le dice Pergolini es, bueno, si estamos bailando dos hombres solos, entonces estamos en un boliche gay.
1: Oh.
2: Medio como que no se le acerque mucho. Bailaron un ratito así, después dice, bueno, ahora cambiamos con el tema, pongamos un tema más movido, ahora ya no estamos en un boliche gay. Y Sol le dice, te duró poco el puto. Una cosa así. Las redes sociales, ¿cómo que el puto? Como un
1: chicos,
2: chiste.
1: Aflojen un poco.
3: Ay, por favor.
2: Hay mucha susceptibilidad, me parece que sí.
1: Hoy escuché a Lucich, que yo los veo siempre.
2: Sí, sí, sí, sí, sí, estaba hablando de esto.
1: Sí, pero viste... Veo que hay demasiada... yo puedo hablar, hablábamos recién de... Yo no me hice amigo de Pergolini.
2: No.
3: ¿De quién?
1: Yo no me hice amigo de Pergolini. Yo no fui al programa.
2: No.
1: Yo no acepté la invitación. Todo bien, pero se acabó. Como Carmen y Georgina, esto, pensaba...
2: Sí.
1: Que hay cosas que mejor ni hablarlas más. Y...
2: Pero vos no tuviste una amistad con Pergolini, de ella sí. Tenían una amistad previa.
1: No, bueno, no importa, no importa. Pero con ellos, con más razón. Más razón te lastima. Pero, no, digo que, che, basta, loco. No, porque habló de los gays, los gays, los gays. Porque, y esto que odio que digan, un gay sufre demasiado en la sociedad. No, ya no, ya no, nadie. Escúchame, sufrimos los héteros, los gays, los astronautas, en este país sufren todo. Por eso te digo, me parece que le dan, a veces se te escapa un tiro. No podés estar pensando. Entonces saltó Marcela Baños, que también es amiga. Hoy me decían en Mitre que yo digo, son todos amigos, es verdad. Son todos amigos,
3: no,
1: pero
3: o sea,
1: hay que hablar. Y a mí, con la bailanta otra vez, agarró la bandera de la bailanta. Chicos, dejen fluir. No, vamos a llegar un momento que vamos a tener que necesitar la inteligencia artificial porque nadie se va a animar a hablar.
2: Sí, hay sobredosis de corrección política,
1: claro,
2: ¿no?
1: Eso me
2: pasa.
1: Me aburre bastante.
2: A ver, estuvo muy claro que ninguno de los dos tuvo la intención de ofender a nadie, que hicieron un chiste sobre algo que ellos no conocen demasiado. Es verdad que los hombres pueden bailar juntos sin ser homosexuales y que a los boliches gays va gente que es hetero también.
1: Sí, son homosexuales.
3: Ay,
1: ¿qué?
3: Pero qué gana de...
2: Pero bueno,
3: me extraña eso... Pergolini y todo haciendo esos comentarios también.
2: No, bueno, pero decían como... Hubo varios planteos en redes sociales. Yo lo estaba viendo justo en ese momento del programa y hubo varios planteos que hablaban de que, bueno, estaban atrasando con esa televisión, con esos chistes, etcétera, etcétera, etcétera. Pero fue eso nada más, fue un recorte de toda una entrevista larga que se había hecho. Bueno, Con respecto a lo que fue la reconciliación de Carmen y Moria, de Carmen, no, de Georgina y Moria, lo que digo es que más allá de que gustó, fue emocionante, contaron anécdotas de cuando sus hijos se criaban prácticamente juntos y ellas trabajaban juntos. El suceso es que dos canales como el 13 y Telefe hayan decidido transmitir en vivo. En cuanto al rating, no sé si les repercutió demasiado. Veamos, el 13 estaba en un punto y pico arriba. Y Telefe estaba en 4 y pico, casi 5 puntos, pero después fue bajando porque se extendió demasiada la charla. Ahí estamos viendo cómo empezó el duplex.
3: En YouTube.
1: Ya nosotros estamos acostumbrados a 12 puntos, 15 de movida.
2: Sí.
1: Hoy se cuentan por otro.
2: Sí, sí. No, pero digo, ha estado mejor Moria en ese horario en otros días. Hoy fue un día difícil particularmente en cuanto a rating a la mañana y tampoco es que le sumó mucho a Georgina. Lo que decía es que esto tenía un precedente que tiene que ver con Susana Jiménez y Mirtha Legrand. Que allá lejos y hace tiempo, las dos competían en el horario del mediodía. Una estaba en Canal 9 y la otra estaba en Canal 11 en ese momento. Y también hicieron un duplex, que hay algunas imágenes y podemos verlas, que fue la primera vez que dos canales que estaban compitiendo con dos divas en ese momento se pusieron de acuerdo como para transmitir juntos.
1: ¿Por qué se habían peleado?
2: No, ellas no se habían peleado.
1: ¿Sí?
2: No, Moria, Susana y Mirtha, sí. No, pero en ese momento estaban...
1: Ah, pues se habían peleado.
2: Bueno, no, puede ser que se hayan peleado, pero...
1: No, pues se habían peleado.
2: Cuando hicieron este duplex, decís...
1: No, antes.
2: Ah, bueno, no, sí, ya
1: la
2: sé.
1: De la época que se usó la mano.
2: De la mano, sí, ya sé lo que me estás diciendo, Babi. Ah. Vos me querés meter en un terreno que.
1: No, no, no, no.
2: Digo, cuando hicieron el duple. Son tus amigas.
1: Soy mi amiga, pero.
2: Digo, este duple que hizo Mirtha con Susana tenía que ver con demostrar que en realidad, por más que eran competencias, se llevaban bien, brindaron, levantaron sus copas de champán, eran dos éxitos a mediodía. En este caso, hoy se vuelve a repetir esto de un duple que entre dos canales líderes tiene que ver con una reconciliación y me parece que también es un buen gesto entre canales, que siempre son tan egoístas, comprensan las figuras y todo eso. Bueno, me pareció...
1: Es lindo que la gente se quiera. ¿Lo querés escuchar?
2: ¿Querés? No, no hace falta, ya está.
1: Ya está.
2: Ya está.
1: Muy bien, mujer de televisión, sabe los tiempos. Vamos a la tanda.
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1: Temperatura 8 grados 3 décimas, la humedad 79%, el cielo ligeramente nublado. Mañana viernes, mínima 7, máxima 13. Vamos a adelantarnos el fin de semana, mucho sol.
2: Ah, bueno, algo.
1: Pero fresco, ¿eh? Máxima 15, mínima 9. El domingo, mínima 11, máxima 16.
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1: 7:30 de la tarde, estás escuchando Basta Babi con Babi Echecopar.
2: El único.
1: De One. Llega el rotativo del aire, Carlos Casal, Jimena Oliver.
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1: La hora 19:30 en la ciudad de Buenos Aires. 8 grados 3 décimas la temperatura, 79 el porcentaje de humedad. El cielo permanece ligeramente nublado.
2: El Banco Central volvió a comprar divisas y las reservas brutas alcanzaron su nivel más alto en 3 meses.
1: Adquirió 145 millones de dólares en una rueda atravesada por una fuerte liquidación del agro y por una nueva baja del dólar oficial. En la semana lleva acumulado 770 millones y en lo que va del año, más de 8.800 millones, casi el 90% de la meta anual proyectada por el organismo.
2: La Cámara Federal ordenó avanzar con el juicio en ausencia a los iraníes y libaneses acusados por el atentado a la AMIA.
1: Revocó una decisión que había puesto en pausa el proceso, que todavía tiene pendiente un planteo de inconstitucionalidad a estudio de casación penal.
2: Lula da Silva dijo que Donald Trump es un riesgo para las fronteras desprotegidas de su país.
1: Cualquiera que quiera invadir, viene e invade, sostuvo el presidente de Brasil, al remarcar la necesidad de reforzar la seguridad. Y añadió, ahora que Trump ha dicho que Groenlandia es suya, que Canadá es suya, que el canal de Panamá es suyo, ¿quién dice que no va a decir que la Amazonía es suya?
2: Cielo ligeramente nublado en la ciudad de Buenos Aires, la temperatura 8 grados 3 décimas.
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0: al asesino de la cola del cine. El Padrino 2 le ha decepcionado. Los violadores huyen de los jardines.
1: Nancy, me mira, mira,
2: sí, sí, con deseo.
3: Te mira, te
2: con
3: mira.
2: Deseo. Mira, te miras.
1: Mira. Mira, y se cruza de piernas como en Bajos Instintos.
2: Pero hoy tengo pantalones, raro. En mi
1: no, raro, rarísimo. No, no, pero cuando viene con una minifalda que apenas está para nalga.
2: Sí.
3: Y está bien, esas piernas.
1: Pero se cruza tirando las piernas así como a las 10 y 10.
2: Para demostrar que hice danzas, entonces.
4: Se nota.
2: Y tiene buena como el hongo, claro.
1: Sí, se habrá dado cuenta que a mí no.
4: Nada, no te mueve.
2: No te produce nada, ya está. Es que tanta mujer ya sos una más.
1: No soy porque yo después me critican.
4: No, claro, no. Bueno, bueno, pues te corta.
3: Un amigo más.
1: Escúchame una cosa, decime qué dice la gente.
3: Bueno, Babi, sos el maestro, sos la pausa con alegría del día, tocando los temas más serios, gracias, dice Jorge de la Paternal.
4: Ay,
3: ¿no
4: uno,
3: te gustó?
4: Uno que por suerte habló de los 45 minutos.
3: ¿Entendés?
2: De amor. Pero no dijo cuánto mide no. Antonito.
3: Tengo un montón. Antonio mide 1,68. Ay. No. Me encanta escucharlos, Babi. Para mí, Antonio mide 1,80.
4: Pará, ¿lo tengo que decir hoy?
2: ¿Y sí?
4: ¿No? Ah, no.
2: ¿Cómo?
1: No, esto va para el lado.
3: Ah, ¿sí? Ah, ¿lo vamos a sostener?
1: Sí, porque en el lunes vamos a decir cuánto mide Antonio y se ganan una comida especial.
4: Okay. Ah, bueno. Ah. O sea, hoy hay que hacer sorteo. El lunes.
3: Bueno.
1: Acá la denuncia me mandaron a Karina Milei. Acá hay una denuncia a Karina Milei y hay... Léelo, a ver vos qué.
3: Ajá.
1: Dos ojos.
3: Sí. Uy. Los negocios de la sombra de El Jefe. Duplicó el presupuesto de su área. Más de 50 millones para sueldos. Nombró a otro primo, Agustín Expósito, que nunca había trabajado en blanco.
1: Ese
3: no
1: es el
3: tiene
1: que
3: un
1: puso
3: solo...
1: una empresa para cortar el pasto de la Quinta Presidencial y tiene, creo que 700 millones de...
3: ¿Qué más? No tiene un solo registro en ANSES.
1: Sí.
3: Habría nombrado también a su madre y a su hermana.
1: Mira, la madre, no, pero hay más. Esto es todo.
3: Sí.

0: Toda la vida su berretín fue vivir donde vivió en Recoleta, pero no tenía prosapia para vivir en Recoleta. Por eso los vecinos la destrozaron. Ay, compra un Rapanui. Ella quería ser Conchita. El problema que tienen algunas mujeres peronistas, ¿no? Por eso ven en que no era boludo, puso una millonaria como María Julia. Pero el problema de las peronistas, que cuando agarran los mangos, que la viste Paco Llamandreu, usa bisones, viaja por el mundo. Esta quería ser millonaria y que Recoleta diga qué suerte que la tenemos de vecina. Mierda. No la querían ni ver. Una vergüenza. Sí. ¿Qué más?
1: Escucha este. Fernando de Cardales dice... Antonito Mellino fue compañero mío durante todo el primario era uno de los más altos.
2: Ah, mirá. Mirá las cosas que nos enteramos.
0: Pero que cuente más
2: chimentos de Antonito de joven.
0: ¿Quién era? Blancanieve, la profesora. Bueno, y entonces...
1: Y dice que mide 1.70 ahora.
0: ¿Cómo lo querés?
1: Dice que ahora para él mide 1.70.
0: Porque ahora, antes que
2: era
0: chico.
2: Cuando era chiquito,
1: era uno de los más altos, dice.
2: Pero está hablando del colegio.
0: El frío del hielo de los pescados te achica.
3: ¿Cuántos años? ¿Sí? Aparte, unos.
1: Antonio mide 1.68,50.
2: Ah, exacto. Este lo midió. Este lo midió.
3: ¿Cómo es 1.68,50? No, si es 1.68.
0: 1.68.
3: Y medio.
2: Y medio centímetro. Claro.
0: ¿Coma?
3: Y no es 1.69 y medio, entonces.
1: Maxi dice. Ah, no, no. Maxi dice que mide 1.40. Dale,
2: no, es
1: che.
2: Muy poco.
0: El secreto de la montaña.
1: No.
0: ¿Cuánto mide Antonio?
1: Ernesto de Boedo dice 1.73. No, te digo.
2: La gente
1: tenés que hacer este tipo de consigna.
2: Una consigna muy interesante.
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0: Plata. Buenas noches, equipo Ibabi. Estimo que Antonio mide 1,71 m. Alberto de José de Paz es 0,84 por los sorteos. Gracias.
1: Buen Tano, medida estándar para nosotros los Tano, 1,65. Oscar de la Boca, 2,68.

0: de vacaciones voy a ir al Rastro.
1: ¿Ah, sí?
0: Es que venden, es raro, porque venden toda la ropa de la dictadura de Franco, incluso los cuadros de Franco. Venden todo, ¿viste? Lo que quedó cuando...
2: Es raro.
0: O sea, es raro, ¿eh? Bueno, es un país abierto. Porque acá no nos creamos que por no poder poner la esvástica no vamos a dejar de odiar a Hitler. O nos vamos a olvidar del genocidio. O por no ver a Videla en un cuadro, como hizo el boludo este que hizo sacar el cuadro, que además fue otra mentira porque el cuadro estaba en la escuela de guerra. Eso fue una réplica. Porque sacan el cuadro, nos vamos a olvidar del desastre que hicieron. O es un castigo para un dictador sacar un cuadro. La cagada ya se la mandaron. Estaba viendo el History Channel que aparentemente Hitler murió en la Argentina.
1: Claro, Mariloche.
0: En Mariloche.
1: Hay una, dicen, una isla.
0: Yo hablé con gente del Mossad. Me dijeron que habían encontrado a Mengele, el cadáver. Uh-huh. Y que no lo habían llevado. Pero le habían hecho algunas afrentas y lo habían tapado. De nuevo. Pero es muy duro. Debe ser durísimo. ¿Qué tipo hijo de mil putas de Hitler? Todos los alemanes de la Segunda Guerra, los jerarcas.
1: Muchos nazis vinieron acá a la Argentina.
0: Pero hasta los huesos, ¿no? Yo conocí al hijo del cocinero de Hitler. Vivía en Villa Ballester.
2: Ah, mira.
0: No, le hice una nota, pero... tipo pobre.
2: No, bueno.
0: No pueden pagar ellos por la mierda.
1: Bueno, es que se acuerdan de ese cuadro en Mar del Plata que apareció, que pertenecía a un pintor que lo habían robado los nazis.
0: Ah, ¿te acordás?
1: ¿Te acordás? Bueno, que todavía sigue la disputa por ese cuadro, pero estamos hablando de la hija de un nazi que se había exiliado acá en la Argentina después de irse a Alemania.
0: ¿Por qué el hombre tiene que...? Bueno, ahí está lo que dije al comienzo del programa, ¿no? Que a veces los hombres... Porque Hitler nació, pero le hizo crecer el pueblo. O sea, nosotros armamos los hijos de puta. No nacen hijos de puta. Vos agarrás a cualquiera, le das poder, y después le sometés, se transforma en un dictador. Por eso yo con Milei lo critico tanto desde el bien. Y ya lo están diciendo todo lo que yo dije hace un año. Ojo, que no sabe manejar el poder. Ojo, que es un muchacho que en algún momento vos te dejás decir esa mierda, vos te dejás decir puta, como le dijo una periodista una vez. Vos te dejás decir y en un momento decís, ¿qué nos dijo hoy? No es así, ¿eh? ¿O qué tenemos que comer hoy? No es así, ¿eh? Hay que tener cuidado, ¿eh? Vamos a la tanda.
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0: aprender a olvidarla. 19 días.
1: Ya nos vamos, Nancy, algo rápido.
2: ¿Me sí, tengo, siempre tengo. Viste que Ventura está buscando panelistas, gente para su nuevo programa. Yo no voy a ir, Babi, porque yo tengo un compromiso con vos.
1: Pero moral.
2: Vamos a ayudarlo a ver a quiénes puede llegar a llamar, porque está, sabemos, Luis Ventura y Marina Calabró van a ocupar el horario en América de 4:30 a 6:00 p.m, que era el horario que va a dejar libre Karina Mazzocco. Están contrarreloj, porque arrancan ahora el 1 de junio. Llamaron a Nancy Pasos, que quedó libre de a la Barbarosa, porque recordemos que no le renovaron el contrato en el programa de Telefe, así que Nancy Pasos fue tentada. Un personaje, bueno, a analizar.
3: No dejo tu criterio.
2: A ver, es rendidora al aire, pero también es polémica y hay que saber manejarla. Otro personaje que llamaron, a ver qué opina acá a la mesa, yo me voy a abstener de opinar, es a Evelyn von Brocken, ahora
4: programa,
2: tres días por semana en Bendita, en Canal 9, así que en caso de aceptar debería dejar su trabajo en Bendita. Bueno, otra que llamaron también es Steffi Berardi. Steffi Berardi también está en Canal 9. Steffi. Está también algunos días en Bendita, insisto, sería incompatible porque son dos canales que compitan, salvo que hagan una excepción, pero bueno, tendría que dejar Bendita en caso de aceptar. A la que llamaron también es a Marcela Feudale. Marcela Feudale había estado trabajando en América.
1: Sí, pero ahora es seria, periodista.
2: Bueno, no. Pero la idea es esa, la idea es que ella hable de parte política. Okay. O sea, no va a ser un programa.
3: Yo pensé que era espectáculo.
2: Bueno, pero Marina va a ser la conductora. El conductor tiene que ahí distribuir el juego. Y los panelistas se tienen que inmolar.
3: Por ahora no te gustó. Nombre.
2: Bueno, Marcela, no lo estás ayudando demasiado a Luis Ventura.
1: ¿Qué quiere que le meta cualquier cosa? Porque,
2: y bueno, pero si los más importantes no podemos, ¿qué va a hacer? Tiene que llamar a
1: la resaca.
2: Bueno, a ver, también llamaron a Damasia Ochoa, bailarina. Ella es la hermana de Pepe Ochoa, que está en LAM, el suricato. Damasia es bailarina, está ahora con Flor de la B, pero ella ya dijo que no, que se queda con Flor de la B en Canal 9 porque está bien ahí en el panel y no quiere irse, así que quedó fuera. Estos son los nombres que están dando vueltas, insisto, están contrarreloj porque el programa salió de la galera de un día para el otro y bueno, lo tienen que terminar de armar. Vamos a ver quiénes aceptan y a quiénes les puedes sugerir.
1: Luis,
2: vos, Babi,
1: acá tengo las mías que te las doy,
4: ¿Te las nos entregas así nomás?
2: Pero para que el horario, a ver, porque es de 4:30 a 6:00 p.m, o sea, ¿no podrían venir las chicas acá al programa?
1: Y si América pone una
5: cámara
1: acá...
5: No son tan necesarias.
3: Así es fácil, nos entregás, Babi.
1: Escúchame, si ponen una cámara acá,
2: sí,
1: hacen 4 o 5 puntos.
4: ¿Y sí?
2: ¿Y sí? Bueno, pero entonces sería Basta Babi en América.
1: No, Basta Babi no, la tarde entre conchitas.
2: Bueno. ¿Ese sería el título?
1: Sí, algo fresco de verano.
3: Polémico,
2: pero es invierno, Babi.
1: Por eso, bueno, lo mismo. Las conchitas tienen frío.
3: Bueno, ¿te imaginas?
2: No sé.
3: Y después de verano cambia, las conchitas tienen calor.
5: No. Mica.
3: Tienen que cambiar.
1: Mica, mira.
4: Sí, sí.
1: Se nota que hace mucho que no le ve la cara de usted.
4: No.
1: Degenerada. Una perversa. No. Todo lo lleva para la barrita. Recién le voy a contar a la gente.
4: Sí, por
2: contale,
4: favor.
2: Contale.
4: Porque después llega a salir a la luz.
2: Sí, sí, porque después si no te van a extorsionar con eso.
1: Con mi compañera nos íbamos a sacar una foto.
4: ¿Con quién?
2: Con Rocío.
5: Sí, porque yo quería una nota con un... La figura importante de la política.
1: Para abrirle la puerta yo a que le dé.
5: Claro, que me ayude, pues no me contesta.
1: Y le dijimos a Mica, nos ponemos acá, nos sacas una foto de los dos juntos. ¿Qué sale en la foto? ¿Qué? La bragueta mía.
2: No, ¿cómo? Sí, no sabemos
5: la
2: cómo.
5: Tengo yo en mi teléfono.
3: Quiero aclarar. Ustedes vieron, yo estaba sacando la foto así y apareció ahí abajo. No sé qué
2: es. Igual, espera.
4: Se ve que está. Mica está que sí.
2: No, voy a romper una lanza a favor de Mica porque yo recién le hice unas fotos a Ro, que quería unas fotos producidas para subir a su Instagram. No.
5: Sí,
2: y el teléfono está fallando, viste, a veces apretás para que saque la foto, no saca. Se ve que cuando bajó el teléfono, bueno, salió una foto inapropiada.
4: Qué bárbaro, che. ¿Y de esa foto quién la tiene? O sea, está dando vuelta a redes, ya la subiste a NA.
5: La subí.
4: En Newsweek, tapa Newsweek.
1: Me acomodo un poco más, así.
5: Dale, dale. Cualquier cosa me la pueden pedir al privado.
1: Saco la lambriz, pongo una langosta.
5: Te digo bien cortito, Babi, el presidente está en la bolsa de cereales. Acaba de anunciar una baja en las retenciones a la cebada, a la soja y al trigo, pero a partir de enero del próximo año. La información está en desarrollo. No es una eliminación total, es una baja del 7,5%. al 5,5 según me dicen. Me
1: sigue insistiendo en 7,5.
5: Un poquito está bajando. No, bueno, va a bajar un poquito las retenciones. Bueno,
1: un poquito. Ahí.
5: Un poquito, no toda. Un poquito.
1: Ya, no tenemos que ir, dámelo.
4: Ganadores. Hernán se lleva la cena de mar de la cocina de Ana Mellino. Acertó la medida también. ¿Eh?
2: ¿Acertó la medida?
4: Sí, sí, sí. 819, los tres últimos del DNI. No la vamos a decir porque va a ser la consigna durante muchos programas, ¿no? Ok. Y las entradas se las lleva Lorena para ver cuando Fran conoció a Carlitos. 7-2-4, los tres últimos del DNI. ¿Dónde vas, Babi?
1: Ahora, me voy a producir.
4: ¿Qué?
1: Me voy a
4: producir. A te maquillar.
1: No. El video de entrada, todo el programa.
4: Ah, producir el programa.
1: Poneme esto acá, sacame de acá. Por supuesto no te voy a llevar a vos.
2: No.
1: Haciendo foco.
5: Mica.
1: ¿Trabajaste mucho tiempo en pornos?
2: No.
1: No, no,
2: no.
5: No tanto, pero
1: chicos,
5: quedó.
1: Mañana están ustedes. Sí. Tengan mucha suerte.
4: Buen fin de, Babi.
1: Chao. Tu mamá, un beso enorme.
4: Vamos, fuerza
2: sí,
4: de mañana.
2: Sí, baja todo bien, pero...
4: Gracias.

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1: A las 8 de la noche, 8 grados, 3 décimas, la temperatura en Buenos Aires, 79 el porcentaje de la humedad, el cielo está ligeramente nublado.
2: Milei anunció una baja en las retenciones de trigo, cebada y soja.
1: Al hablar en la bolsa de cereales, el presidente aseguró que todavía no las eliminó por su compromiso con el orden fiscal. No voy a bajar un impuesto para después tener que subirlo, se sinceró.
2: Milei también destacó que el FMI haya aprobado la segunda revisión del acuerdo con Argentina.
3: Recién, cuando venía para acá, el Fondo Monetario Internacional dio la aprobación del programa económico de Argentina y además, si no me equivoco, eso libera 1.000 millones de dólares. Es decir, parece que los tipos que hacen las cuentas en serio ven que este programa es mucho más consistente que los que quieren que a la Argentina le vaya mal.
2: Interna libertaria, renunció Federico Angelini, el funcionario de mayor rango de Patricia Bullrich.
1: Desempeñaba un cargo clave en el Ministerio de Seguridad, era el subsecretario de Intervención Federal de la Nación. Tenía el importante papel en el Plan Banderas en Rosario y se ocupaba de la organización de las fuerzas en las provincias. Había sobrevivido al cambio entre Bullrich y su sucesora, Alejandra Monteoliva, ahora cercana a Karina Milei.
2: Cristiano Ronaldo, campeón.
1: A los 41 años, el astro portugués fue el héroe del Al Nassr. Marcó un doblete en el triunfo por 4-1 ante Damac y conquistó la Saudi Pro League por primera vez desde su arribo a Arabia Saudita en 2023. Cristiano Ronaldo agiganta su leyenda. Llegó a 973 goles y dio otro paso hacia los 1.000, su gran objetivo en la recta final de su carrera.
2: Cielo ligeramente nublado en la ciudad de Buenos Aires, 8 grados 3 décimas la temperatura.
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0: 6 pasaron desde las 8 de la noche, aquí estamos nosotros.
1: Volviste, Chelito.
0: He vuelto con lo que recuperé. Me costó, porque estaba mudo. Yo no sabía que había resfríos tan fuertes. No sabía que las personas teníamos tanta cosa por excretar adentro.
1: Claro.
0: Es como que empezás a expectorar y expectorás y expectorás. Claro,
2: ¿y tuviste esa tos que no te deja dormir?
0: No, porque descubrí supongo que ya lo conocen, un jarabe que lo conocí hace 3-4 años, se llama Atos.
2: Sí, buenísimo.
0: Que es de una hiedra.
2: Sí.
0: No, buenísimo. Pero esto estaba en la mudez,
1: Sí.
0: Y hoy tenía que haber uno más, pero dije, no aguanto más.
1: Igual yo, ayer hablamos y ya yo te había escuchado un poquito mejor. Hoy estás mejor que ayer, obviamente.
0: Bueno, ¿cómo estuvieron acá?
1: Bien, estuvimos, mira, timoneamos por Amanda Pizarro, súper bien, de 10. Y ayer estuvo Rolly también, bárbaro. Pero la gente te extrañaba porque escribían mensajitos.
0: Le hicieron bullying, le maltrataron a los...
2: No, cero.
0: Sí, no. Me imaginé.
1: Mentira,
0: por eso le pregunto a Laurita.
3: ¿Qué más? Sí, pero porque te queremos cuidar.
1: Laurita a mí siempre me hace bullying.
0: Al chico de hoy, de ayer, ¿lo maltrataron?
1: No, a Rolly no.
2: No.
0: Bueno,
2: buen recibimiento tuvo Amanda también.
1: Cuando se fue, él dijo, la pasé muy bien, gracias, nunca había estado en este horario. Estuvo bien, estuvo bien.
2: ¿Vos cómo te sentiste sin hacer radio por 3 días seguidos?
1: Uy.
0: Mal.
2: Ay. Es raro, ¿no?
0: Mal.
1: Y sí.
0: Mal porque se transforma, son toda una vida.
1: ¿Nos escuchaste?
0: ¿Eh?
1: ¿Nos escuchaste?
0: No. No, por dos cuestiones. Primero que intentaba estar todo el tiempo adormilado.
1: Está muy bien.
0: Comía a las 7 de la tarde y me adormilaba. Y segundo, porque me iba a poner crítico.
1: Claro, eso te iba a
0: decir.
1: Iba a
0: poner a llamar por teléfono, no, me iba a poner a joder.
1: Tío, ¿qué dijo esta boluda, viste?
0: No. Pero aparte siempre sin razón.
1: Claro.
0: Iba a ser, pero no importa.
1: No, pero eso te iba a preguntar, porque si escuchás a veces es difícil eso, porque no puedo estar. ¿No?
0: Bueno, vamos a empezar por Ana.
2: Empezamos por Ana, la cocina de Ana Mellino nos regala una cena de mar para 5 personas.
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2: Así que vayan agendando el WhatsApp de la radio 1150268630. Pueden mandar audios o mensajes escritos y al final del programa vamos a anunciar el ganador.
0: Nos vamos al agua.
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1: Parece que no es tarde.
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2: Bueno, empezamos con Creedence hoy, banda del 67. Creedence por el nombre de un amigo. Clearwater era un nombre raro.
3: Sí.
2: Porque era una publicidad de una cerveza. Del agua cristalina.
3: Mira.
2: Y Revival porque ellos volvían después de la. De alguna cuestión militar, no sé cómo se llamará allá.
3: Estaban saliendo de algo de eso.
2: Lo que muchos viejos recordarán es que ellos antes eran Blue Velvet. Una banda que también, mira, Laurita lo sabía, es joven, pero le contaron.
4: Ah, le gusta, ¿te gusta, Laura?
2: Bueno, tenés que ir para atrás para ver Blue Velvet. Claro. Todavía hay material de Blue Velvet.
3: Pero también eran los mismos integrantes.
2: No sé si Fogarty. Eran todos los mismos. Fogarty, por supuesto. Bueno, tenemos entonces la comida de mar para 5 personas de Ana Mellino.
3: Sí.
2: Mañana es el día del doble premio.
4: Mañana, es verdad, sí. Ya mañana.
2: Tenemos
3: consigna. Qué rápido. Sí, tenemos consigna. Tenemos un video que también tiene audio para que escuchemos. Es la historia de una pareja muy particular.
4: Mira, sí. Qué raro.
3: Vamos a escucharlo.
4: A ver.
5: Esto que nos pasa ya no es casualidad, es raro. Somos novios, pero tenemos el mismo apellido.
6: También nacimos en la misma clínica.
5: Sí. También tenemos el mismo número de DNI, solamente cambia el último número. Sí.
6: Nuestros teléfonos empiezan igual, 666.
5: Somos los dos unos.
6: Sí. Y tenemos un lunar en la misma mano. Ahí.
5: Desde que nos conocimos, no paramos de encontrar coincidencias tras otras. Y la verdad que nos asusta un poco, porque no sabemos a dónde puede llegar esto.
6: Raro, dejémoslo ahí.
2: Hacemos bueno. La traducción porque esa música
4: sí, está de fondo. El...
3: Bueno, es una pareja que se dio cuenta desde que se conoció que tienen muchas coincidencias, pero lo más grave es que tienen el mismo apellido, nacieron en la misma clínica, el DNI es casi igual excepto por algunos números.
4: El último nada más cambiaba, creo.
3: El último número. Y el video, lo vemos, son muy parecidos.
4: Y dicen que tienen un lunar en el mismo lugar. Bueno, hay varias... cosas que indican que, sí, podrían ser familia,
3: sí,
4: ¿no?
3: Sí, que podrían ser hermanos.
2: ¿En qué lugar?
3: ¿Qué?
2: ¿Qué lugar?
7: ¿En dónde ocurre?
4: Claro, ¿dónde están? Ocurre?
7: ¿Dónde se conocieron? ¿Dónde viven?
2: ¿Las
7: dónde
2: ves?
3: Acá en Buenos Aires. Son de acá. Y bueno, la gente le comenta, ¿por qué no se hacen el test?
4: Claro, un ADN.
3: Un ADN, los estudios. Claro, entonces ahí está el debate. Porque ellos están en pareja hace un tiempo, entonces... No sé si ellos eligen no saber su identidad realmente, qué pasó cuando nacieron, si es que se separaron al nacer, o qué es lo que está pasando con esta pareja. Ustedes, les pregunto, si están en esta situación, ¿se harían el test, el ADN?
4: De ayer.
3: ¿Te lo harías? Por más que amas a esta persona, ya no, es tu pareja hace tiempo.
4: ¿Cómo haces para seguir?
7: Antes de tener una...
2: Yo me puedo tener un animal, se llama inbreeding. Acá no sé cómo se llama. Hay que tener cuidado con esa cercanía, con lo que puede pasar con el niño que nace o la niña.
3: Sí.
2: Entonces, es una irresponsabilidad.
4: Claro, sí, además, ya existen.
2: Algo que piensen, no concebir, bueno.
4: Ah, bueno.
3: Bueno.
4: Sí, pero igual. Ya existen casos de parejas que después descubrieron que eran hermanos y que incluso han tenido hijos y todo, pero que lo descubrieron después.
2: Bueno, pero si no tuviste ninguna concepción, lo otro es una cuestión cultural. Si no te conocí ni nada, no sos mi hermana.
3: Si te haces el estudio y te salta que sí, que son hermanos, ¿seguirías con esa relación?
2: Sin tener hijos.
3: ¿Sí? ¿No te perturbaría?
2: Pero es una cuestión de
4: no hubo crianza mutua, claro. Ni nada, claro. No te conocías en realidad como hermano.
3: A mí me parece que no.
4: Pasa que yo lo pienso teniendo hermanos, claro. Y sabiendo que son mis hermanos. Ahí no, me da asco. No podría.
2: ¿Cómo te va a dar asco un hermano?
4: No,
2: por favor.
4: La situación
2: ¿cómo
4: de incesto.
2: ¿Cómo se llama tu hermano?
4: Juan Ignacio, que se recibió de piloto.
2: Juan Ignacio, le das asco a tu hermana.
4: No. Digo que
7: lo
4: como
7: acaba
4: ya
7: de
4: son
7: decir
4: mis...
7: públicamente, sí, además.
4: No, ya son, se fue. Ya son mis... Se fue en el avión. Ya son mis hermanos y me crié con ellos y no claro, podría bueno. estar. Por eso pienso, no, no podría. Pero si yo no lo conocí.
7: Pero perdón, en el mientras tanto, hasta llegar a esto, primera coincidencia, segunda coincidencia, pará.
4: Claro.
7: Antes de seguir avanzando.
2: Bueno, pero eso es lo que estamos debatiendo. Ellos claro, eligen sí. que no.
4: Y ahí los
2: si
4: oyentes...
2: no son hermanos, que sean felices. Mm. Si son hermanos también. Pero si son hermanos, que no tengan
4: que no consigue,
2: niños, porque puede
3: es peligroso.
2: Haber una malformación.
3: Sí. Mm. No, igual yo pienso como Aldi, teniendo hermanas y una hermana y sí. como es mi relación con ella, no yo podría no verlo con otros ojos a partir de que me dicen. ¿Tenés la misma sangre?
4: No, claro. no chau. Para no, mí, ante la posibilidad la de que sea, ya ahí.
7: Claro.
4: Como
7: claro.
4: se cortó.
2: Ah, ¿para vos sí?
4: Sí, mira.
2: No, no, para mí no. Yo sí, no te conozco.
4: No, a mí se me corta. Algo se corta, no sé.
7: No.
4: Después, ¿cómo hacemos?
7: Pero yo digo, cuanto más rápido se claro. sepa el tema, después decidís si querés seguir pues adelante vemos. O no. Pero a mí me parece que... todo esto, uy, ¿cuándo naciste? Tal día, ah, mira, ¿y dónde naciste? Tal... ah, mira qué casualidad.
2: Pero si ellos no van a tener hijos, no les importa.
7: No, bueno.
3: Claro.
7: A ver, puede que tengan hijos, como dijo Aldana, que hay casos que han
2: no,
7: tenido
2: no, pero
7: hijos.
2: Es muy peligroso.
7: No, no, yo lo sé que es peligroso, pero evidentemente han llegado hasta acá, ¿y qué los puede detener? Siendo, suponiendo
2: yo
7: que finalmente...
2: Yo le quito todo dramatismo si no van a tener hijos.
3: Ok.
2: Lu, a priori, se
1: no,
2: va.
1: Primero,
4: claro.
1: Planto bandera. Después vemos.
4: Hace un tiempo había salido
1: una pausa, después
4: el
1: vemos.
4: Caso de uno, eran vecinos, creo que acá en Argentina, ahora vamos, buscamos bien el dato, eran vecinos, se enamoraron y después se enteraron que eran hermanos por parte del padre, porque el padre había estado con la vecina.
1: Claro, claro.
4: Había, y siguieron, o sea, eran
7: bueno, pero
4: estaban
7: es
4: hace mucho tiempo y siguieron juntos.
7: Ahí.
1: Bueno, igual.
4: No, no igual, sos hermano, es hermano igual.
7: Bueno. Sí.
2: ¿Pero para medio hermano o hermano entero?
3: O sea, medio
4: para hermano. Para mí no existe el medio hermano.
2: Bueno,
4: es como un verso.
2: Existe para, pero existe para la naturaleza.
7: Son distintas sangre.
4: No, porque
1: de madre distinta,
4: de
1: pero,
4: madre distinta pero el padre es el mismo y
2: no,
4: sigue
2: no,
4: estando
2: pero,
4: la
2: pero
4: misma
2: no,
4: sangre.
2: Pero no, a ver, esto no es discutible. Si tenés la mitad de todos los elementos, como vos que sabes, ¿cómo se llama?
4: Sí, o sea, sí.
2: De uno y la mitad del claro. otro, tenés menos riesgo.
4: Sí, bueno, es discutible lo del medio hermano, para mí no existen, son hermanos igual, pero bueno, se enteraron que eran hermanos por parte del padre y siguieron juntos.
2: El otro es un riesgo completo. Mm. Ahora, ustedes
4: hay que averiguarlo, ¿eh?
2: Se dan cuenta que estamos atentando contra las telenovelas de 50 años.
4: Claro,
2: ojo, ¿eh?
4: Se quedan chiquitas.
2: 50 años de telenovela que la...
7: ¿Quién recibe la carta documento? ¿Eh? ¿Por qué? Estamos tirando abajo toda la teoría.
4: Sí, bueno, ¿no? Bueno.
2: Las telenovelas, que llegaba la chica pobre, qué sé yo, y
3: sí,
2: terminaba siendo
3: típica.
2: Hija de la familia. Y el hermano
3: la familia
2: se había,
3: rica.
2: Y el hermano se había enamorado y ya la agarraba bajo la escalera.
3: Y todas escondidas.
4: Hay presión, ¿no? Por favor.
2: ¿Mm?
4: Pero sí, más por una cuestión genética.
7: Es todo un tema.
4: Yo creo que por una cuestión genética no deberías estar. Si querés concebir, como vos decís.
2: Claro. Bueno.
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14: Es la hora 20:22 minutos.
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14: La temperatura, 14 grados, 4 décimas. La humedad, 82%.
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0: Bueno, 24 pasaron desde las 8. Un tema que indica dónde hubo relaciones incestuosas es en las familias reales antiguas por la hemofilia.
1: Claro, claro.
0: La hemofilia lo hacían a sabiendas, no con la hermana, pero lo hacían a sabiendas para preservar el poder, la riqueza, los tronos. Entonces los Tudor con esto y pero igual, por más que sea prima segunda, en un punto se entran, falta riqueza en la mezcla.
1: Claro.
0: Viste que los pueblos de gente más linda son los pueblos aluvionales, como se llama, Santa Fe. Tiene chacareo acá, chacareo allá, dice que tiene la gente más linda de la Argentina justamente por eso, por la riqueza de
2: claro, por la variedad, digamos.
0: Por la variedad.
1: Claro.
0: ¿Me acordás de lo que eran los reyes?
1: Claro, es verdad.
2: Sí, lo hacían para preservar la,
0: deporte,
2: la sangre azul.
0: Deporte cero, feo.
1: Sí.
0: Y no quiero... Bueno, problemas de visión.
1: Claro, claro. Sí, problemas orgánicos, digamos.
0: Sí, físicos. Sí, sí, y era porque estaban todos casados con todos.
1: Sí.
0: Así que rompe con tu primo.
1: No,
2: por favor.
1: Qué fuerte, ¿no?
2: Qué
1: no,
2: fuerte.
0: No. Bueno, ¿vos contestaste?
1: Sí, no, yo me llevo a enterar eso y el ADN da positivo, chau. Por más que...
3: Bueno, haya, no hoy sé. Desde una distancia brutal respecto a una situación, pero hay que ver dos personas que tienen sentimiento y te dicen cómo reaccionar.
0: Bueno, mañana te enterás que... Digo, para que lo pueda encarnar, mañana te enterás que tu novio es un primo.
2: A ver, queremos ver la reacción. Hay un primo.
1: Así sería la reacción. No, lo que pasaría es que voy a mi familia, a mis padres, ya hay una parte de la historia que no me están contando.
0: Bueno, pero más allá de la historia, ¿qué hace vos? ¿Esa noche dormís sola?
1: No, me daría... Me daría asco.
3: Bueno.
1: ¿Sí? Me daría rechazo corporal.
2: Es un rechazo, claro, no sé si es asco la palabra, es un rechazo.
1: Pero me daría como... No,
2: aparte habiendo tanta gente en el
0: mundo. Como apretar con la
1: coincidencia.
0: Bueno, pero... Y ahí viene a apretar con la hermana.
2: Claro,
1: claro.
2: Y sí. Claro, es que debe ser. Debe dar cositas.
0: Bueno.
2: No.
0: Estás trayendo consignas. Están al borde de la degeneración.
2: Sí, complejas.
3: Yo lo tengo miedo, yo de acá a fin de año lo que puedo.
2: Sí,
3: hacer.
2: Es verdad. Porque
3: falta mucho.
2: Está...
3: Para
1: yo también tengo
3: finales
1: miedo.
3: De diciembre.
2: Está escalando.
1: Ay, sí.
2: Escalando cada vez más picante.
0: Primero.
2: Está complejo. Bueno, vamos a hablar sobre... Yo no te pregunto, yo para saber, vos sos...
0: Mira, sí.
2: ¿Vos sos Team Wanda o Team China Suárez? Si tenés que elegir.
0: Vos sabés lo que pienso.
2: Ah. Bueno, pero pregunto y lo
0: no, no, no, para la China Suárez es una actriz.
2: Sí.
0: Buena actriz.
2: Sí.
0: Y a vos te puede gustar o no. La el cómo toma el compromiso de las relaciones.
2: Sí. Que tiene, no tiene nada que ver con
0: estaba
2: su
0: en un motorhome, le pintó bien, sí. Entró la loca de la pampa,
2: ahí se armó
0: un despelote, bueno.
3: Está espalda con espalda, Cholo. Vamos espalda con espalda.
0: Sí, pero
2: sabemos el mismo tiempo. Y respecto a Wanda, ¿viste que está grieta?
0: Pero no puedes estar en un lugar donde está, mirá, Moria, Mirta, este, el otro, el otro, y todos como focas aplaudiendo a una chica... Que puede tener muchos méritos, la inteligencia, pero en las cuestiones artísticas no tiene ninguno.
2: Bueno.
0: Se ponen de acuerdo, salvo Darín, todos están en desacuerdo.
2: Bueno, quiero que escuchemos a Darín lo que decía, escuchá.
0: Ah, bueno, yo creo que no.
4: Yo soy Team Wanda porque Wanda se inventó a sí misma y es genial, es una genia, es muy inteligente.
5: Y fue premiada ahora, viste que se dio el Martín Fierro y ganó como conductora.
4: Sí, lo vi que se le tiraron a la yugular. Y bueno, sí, ya voy. Bueno, me rescata.
6: ¿Una película Wanda la vería?
4: Quiero por verla. Yo soy fan de Wanda, te juro.
6: ¿Verdad que puede ser buena actriz?
4: Fan de Wanda. Pero es que es un hay que
0: seguirla. Bueno, no, guardamos para después porque...
2: Sí, dale, después del rota
0: ya casi se van a las manos.
2: Sí. Estamos todos
0: bueno,
2: hablando.
0: Va a indicar las 8:30 de la noche, estamos desde el alma. ¿Qué pasó?
1: Ay, me quemé. Ay, el mate está muy caliente.
0: Ya pasa de todo, che. Pongamos un poco de orden. Un estudio de radio, uno se quema.
3: 3 días que no viniste, Cholo.
2: ¿Viste?
3: Mirá lo que te encontraste.
1: Se está desmadrando todo.
2: Se desmadró, sí.
0: Bueno, estamos yendo a la señal de las 20:30. Hoy tenemos una muy linda historia de una persona que no es argentina, pero ahora es argentina. por una cuestión de sentimientos. Uh-huh. Después les cuento.
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8: La hora 20:30 minutos en la ciudad de Buenos Aires, 7 grados 6 décimas la temperatura, 78 la humedad, el cielo está ligeramente nublado.
9: Javier Milei detalló cómo será la baja de las retenciones para el trigo, cebada y soja.
10: Vamos a bajar las retenciones de trigo y cebada de 7,5 a 5,5% a partir de junio 26. Pero no solo eso, sería injusto si nos olvidamos de la soja. Y a partir de enero del 2027, según venga la recaudación, vamos a bajar entre 0.25 y 0.5 por mes de manera continuada hasta el año 2028 si nosotros reelegimos. Pero también le vamos a bajar a la industria a partir de julio 26 hasta junio del 27, a la industria automotriz, a la industria petroquímica, a maquinarias, vamos a ir a cero. Y eso va a estar siendo informado por el Ministerio de Economía, el cronograma en estos días.
9: Denunciaron por enriquecimiento ilícito a uno de los diputados libertarios al que el Banco Nación le otorgó un crédito hipotecario millonario.
8: La presentación la hizo la diputada de Coherencia, Marcela Pagano, contra Santiago Santurio. Los números no cierran, dijo la legisladora. No se entiende cómo le aprobaron la construcción de una casa con quincho en un barrio cerrado de Bellavista. Según consta, accedió a 300 millones de pesos por un crédito UBA. Advirtió que la declaración jurada tiene omisiones, inconsistencias e incongruencias patrimoniales.
9: Nevó en el norte del país. Salta y Jujuy se tiñeron de blanco en pleno otoño.
8: En redes se viralizaron imágenes de la nevada que cubrió las sierras de Tilcara y la ruta provincial 33 en la zona de Piedra del Molino, camino a Cachi.
9: El cielo está ligeramente nublado en la ciudad de Buenos Aires, en la temperatura 7 grados 6 décimas.
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0: Bueno, con respecto a la consigna, creería que podrían ser hermanos mellizos, porque es muy raro lo que cuentan. Y si no, es una actitud que toman ellos para tomar popularidad. Soy Luis de Floresta, lo sigo escuchando.
1: Bueno, soy Ignacio 576. Difícil eso, ¿eh? Habría que ver que hasta dónde uno está involucrado sentimentalmente. Supongo que si no es grave, la atracción haría test. Pero si está muy involucrado sentimentalmente, preferiría no hacerlo y decir, bueno, en todo caso, evitemos la procreación. Un abrazo.
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3: Buenas noches, linda gente. Qué alegría verte nuevamente, que te hayas curado. Una sugerencia te hago. Hay un producto muy poco conocido que se llama miel con grasa de carpincho. Es excelente para la tos y las cuerdas vocales. Un beso grande, cariños para todos y gracias por acompañarnos.

0: apareció la miel del carpincho.
1: Sí, lo mejor.
2: Que tiene un padrino acá, ¿eh?
0: Sí.
1: Y una madrina.
2: Y una madrina,
1: muy bien. No, es muy bueno, ¿eh? Yo me agarró dolor de garganta y en un fin de semana me lo gasté porque me hacía muy bien.
0: ¿Cómo se compra? ¿Cómo qué?
1: Miel de carpincho.
3: ¿Dónde se consigue? ¿En la dietética?
4: Sí, generalmente sí.
1: No me acuerdo.
4: Me pareció verlo en la dietética, pero no me acuerdo.
1: Y un oyente había preguntado qué tomaste vos para la tos. Era el jarabe a tos.
0: Ese A-T-H-O-S, como Athos, Porthos y Aramis, como los mosqueteros.
1: Claro.
0: Y una vez me lo dieron y vi que decía, me gustó porque dice que es hiedra, que yo, como una planta, y me impresionó el efecto.
2: Sí, aparte el jarabe tiene, a mí me gusta, es agradable.
0: Me cortó el de estar tosiendo, la picazón de la garganta, en aquella oportunidad, entonces lo tengo ahí.
1: Claro.
0: Sí. Pero ahora me iré a comprar la miel del carpincho.
1: Sí, no falla.
3: Sería bueno. ¿Sí? Por lo menos para probar, fijarte, a ver si...
0: Bueno, a ver, volvamos.
3: Sí, volvemos.
0: El señor Darín dijo...
3: Consultado,
0: no, no
3: claro.
0: Le voy a poner un tono a favor ni en contra. Dijo, no, me encanta, se autoconstruyó, se auto... Qué
3: sé
0: yo,
3: estamos de acuerdo.
0: Es muy inteligente, qué sé yo. Por supuesto que vería una película de ella. Es buena actriz.
4: Soy fan.
3: Soy Team Wanda, dijo.
0: Hay dos opciones, o lo dijo en serio.
3: Claro.
0: O no.
1: ¿Crees que no puede ser cierto?
0: Se prendió. De parte de.

0: Y lo otro, eso es innegable. Pero también hubo cierta
1: parecía como
0: picardía en la voz de
1: irónico,
0: Darín
1: ¿no?
0: cuando, claro, un poco irónico diciendo, sí, me encanta, voy a ver la película, es una gran actriz.
2: Escuchaste así, escuchaste todo vos.
0: Claro.
2: Escuchaste mucho más que yo. Escuchaste a Georgina.
0: Sí, en realidad lo que pasa es que desde
2: Georgina fue
0: que
2: la que dijo, no vengo más.
0: lo que pasa es que
2: Viste que
0: desde
2: Georgina, ¿cómo
0: que
2: dice? No, basta. Me rompo el laburado y todo. No, no
0: sí.
2: vengo más. Con Mirta y todo, no vengo más.
0: Lo que pasa es que desde que Wanda Nara empezó a tener más protagonismo en Argentina, porque vino a vivirse a Argentina definitivamente y empezó a escalar dentro de los medios de comunicación, hay que reconocer que viene haciendo muchos proyectos. Telefe la tiene como dentro de sus figuras más importantes, también por la
2: Todo
0: cantidad de
2: eso que decís no
0: rating.
2: agrega nada a la discusión.
0: No, claro,
2: Porque
0: pero digo.
2: sabemos que estamos diciendo otra cosa.
0: No, ya sé.
2: Merece mejor conductora, merece estar en los lugares de Susana, de Mirta, de cosas, ¿sí o no?
0: Bueno, acá va el tema. El tema es, ¿la culpa es del chancho o el que da de
2: No, no,
0: comer?
2: pero digo, ahora vamos allá a eso. ¿Vos creés que tiene mérito para estar ahí?
0: La verdad es que no sé si es merecedora o no del lugar. Lo que pasa es que si las
2: Bueno.
0: autoridades de los lugares le ofrecen estar ahí y ella no choca los proyectos, porque de hecho es la que más rating tiene,
2: Bueno,
0: eso es lo que
2: no,
0: en este
2: es
0: momento
2: otra
0: está
2: discusión.
0: importando.
2: No,
1: Rinde.
2: es otra discusión. Yo digo, no merece estar ahí. Porque es una falta. Le está faltando el respeto a
0: Sí.
2: Mirta.
0: No, y a gente que se formó,
2: Al decir esto,
0: claramente.
2: vos le estás
0: Sí.
2: faltando el respeto a Mirta. A Georgina, que está intentando ser conductora hace mucho. A la propia Carmen Barbieri.
1: Sí.
2: A Susana Jiménez. A mí me parece que no. Pues
0: Sí.
2: entonces todo es igual, como dice Discépolo.
1: Sí.
2: Lo mismo un chorro que un gran profesor.
0: Bueno, pero lo que sucede acá es que la premiación a la conducción se contempla, digamos, quienes están en APTRA contemplan todo, y un todo es el hecho de que fue lo más visto y es lo más
2: Pero lo más
0: comentado.
2: visto no indica calidad
0: No,
2: profesional.
0: no.
2: Citemos la calidad profesional.
0: Pero cuando están cuando le consultan a los actores o a las actrices o incluso a los conductores, todos hablan de que no es mérito que ella esté ahí, que no es mérito que ella esté ahí, pero ella la convocan y ella va
1: Tal
0: y hace
2: cual.
0: las
2: No, pero
0: cosas.
2: todo eso no habla de su mérito
1: De
2: profesional.
1: su talento,
0: Ah,
1: digamos.
0: no,
1: Claro,
0: eso
2: habla
0: no.
2: de la llamaron, da
1: Sí,
2: plata.
1: rinde.
2: Todo está bien que por eso lo
0: Sí.
2: hacen. Pero yo a todos los profesionales que escuché, no. El máximo fue Georgina la que dijo no voy más. ¿O quién fue?
0: Hubo varios, también Vero Lozano, hay varios conductores
2: No,
0: que
2: pero ayer
0: están.
2: alguien muy indignado puede ser que haya sido Georgina.
0: Sí, no, es que en realidad
1: Sí.
0: todos se pronunciaron. Georgina Barbarosa, Yanina
2: Bueno,
0: Latorre,
2: Yanina
0: Vero
2: Latorre
0: Lozano.
2: por ahora está en el bando de Wanda. Por lo tanto, que no hable. No, es verdad. No
0: Sí, bueno.
2: podemos, chicos. No se
0: No,
2: puede.
0: pero ella no lo dice por ella, ¿eh? Ella no lo dice por
2: Ah, porque
0: ella.
2: ella está en camino de intentar serlo.
0: Claro, no, pero ella no lo dice por ella, de que cómo le dieron a Wanda
2: Ah.
0: Nara, sino cómo no se lo dan a figuras que hace tantos años que están trabajando y que se
2: O
0: formaron en.
2: nuevas, pero muy buenas. Porque
0: Claro.
2: tampoco vas a cerrar la puerta a un nuevo. El
0: Sí.
2: chico Occhiato es
0: Sí.
2: nuevo.
0: Sí,
2: Sí.
0: Occhiato
2: Es
0: es nuevo.
2: buenísimo.
0: Sí, tiene mucha
2: Por
0: pisada también
2: eso.
0: para estar.
1: Es que acá el premio no se está midiendo por qué tan profesional sos, sino
0: No,
1: por
2: claro.
1: cuánto recaudás.
2: Entonces
1: Y
2: no
1: está
2: va.
1: muy mal.
2: Está muy mal.
0: Y el tema es que el mundo se está moviendo de
1: Eso
0: esa
1: te iba a
0: forma
1: decir.
0: y el rating es lo que mide y el rating hoy en día encima es
2: Pero
0: muy
2: son
0: complejo.
2: charlas distintas.
0: Claro, bueno, se mezcla todo. Yo entiendo que quienes se forman, nosotros mismos nos capacitamos durante
3: No,
0: mucho
3: no te enojes,
0: tiempo
3: Cholo. No
0: y
3: te
0: quizás
3: enojes.
2: No, no,
0: me
2: no, me
0: entró
2: hace
0: el
2: calentar porque me sale y
0: calor.
2: dice, bueno, pero dio tanta
1: Ya me
2: plata.
1: estoy
2: Está bien,
1: despeinado,
2: y que
1: Cholo.
2: lo hagan está bien, pero lo que
1: Me
2: quiero decir
1: estoy.
2: es, ¿qué mérito? Es como si vos
1: Sí.
2: mañana decís, vos estudiaste todo y viene Juan de los Palotes
0: No,
2: y vos
0: sí.
2: decís, che, y esto,
0: No,
2: y encima lo
0: sí.
2: hace mal.
0: Estamos en la misma
2: Ah, bueno, pero vos
0: sintonía.
2: no sabés de guita. También me podría decir, pero no es el caso, me podría decir, se acuesta con tal.
0: Claro.
1: No, sí, es muy desmotivador para aquel que se está formando,
0: Tal
1: que
0: cual.
1: estudia, que
3: Yo
1: lee.
3: me estoy acordando de la frase de las moscas, que las moscas tienen razón. ¿No?
0: Claro.
3: Me estoy
0: Bueno,
3: acordando
0: sí,
3: de eso.
0: claro. Por eso, acá lamentablemente son dos conversaciones distintas. Una cosa es
3: Exacto.
0: el mérito o cómo se llega, porque acá en el caso de Wanda Nara es como, bueno, el fin justifica los medios. Ella hizo de todo para poder
2: Aparte,
0: alcanzar
2: el
0: esto.
2: discurso.
3: Pero yo pregunto lo siguiente, si hubiese ganado alguien con trayectoria, con
1: Georgina,
3: méritos propios,
1: ponele.
3: Georgina, por
0: Sí.
3: ejemplo, se estuviese debatiendo nada, ¿no?

0: hablaríamos sí, del
1: pero
0: tema.
1: Obvio, sí. No,
0: diríamos Georgina, claro.
1: Pero Pedro Grullo te llaman a vos.
0: Bueno, no.
2: Pero
0: el objetivo que tal vez pero el objetivo que buscaron objetivo, fue esto. Sí. Que todos los medios estén debatiendo. No.
3: Bueno, entonces no. Los premios están desdibujados. No,
1: entonces habría una clínica con médicos truchos, como el tema, se descubrió.
2: El tema es qué está pasando con... O sea, ¿por qué la eligen? Porque ahora está haciendo, grabando una película de cine. De cine, va a estar en la pantalla grande, está conduciendo, está haciendo series
1: no
2: verticales.
1: No es consciente, no le da vergüenza.
2: No.
3: No. Yo si fuera ella, por respeto al resto de los profesionales, no, me haría un paso al costado.
2: Pero,
3: si la fama la tiene, no la necesita.
2: Pero ¿cómo, ¿cómo llegó a la fama?
1: Bueno, no lo digas.
2: No lo digas, porque
1: estamos en horario
3: pero
1: profesional menor.
3: Pensar que le va a dar vergüenza trabajar si llegó a la fama haciendo lo que hizo.
1: No.
2: No lo digas. Estamos en horario profesional menor.
1: Lávate
3: la boca con jabón.
2: Acá el debate, obviamente, digamos, no va a tener un...
1: Mira, me está
3: le agarró calor entrando en calor, Cholo.
2: Pero acá el debate, lamentablemente, no va a llegar a ningún puerto. Porque
1: no.
2: ¿Qué es lo que sucede?
1: ¿No te parece?
2: Porque una cosa es el mérito de alcanzar las cosas que está alcanzando Wanda Nara, que eso es cuestionable... Y otra cosa es quiénes le están dando el lugar.
1: Pero para, ¿vos crees que no corre el riesgo Aptra de que pierda el respeto mucho o poco que tiene?
2: Aptra ya perdió el respeto.
1: Bueno, pero puede seguirlo perdiendo.
2: Ah,
3: claro,
2: bueno.
3: Porque además que acá estamos hablando de dos cuestiones. Quién le da trabajo y ahora quién la está premiando. Y tres, te diría, quién la consume. Porque hay un montón de gente que de verdad cree que Wanda es talentosa, sí, que de verdad le gusta todo lo que hace y que la sigue. Entonces, son
2: bueno, igual cosas. Eso, a ver, yo a mí no me gusta menospreciar al público y a la gente, pero eso habla del tipo de cosas que se consumen. O sea, estamos...
1: Yo escuché a mucha gente hablar mal de Wanda Nara del común.
2: Sí.
1: Ahora, el programa anda bien.
2: Sí.
1: ¿Por Wanda o el programa anda bien y pudiera andar igual con Vero Lozano?
2: Sí, porque el formato es, por ejemplo, los formatos de reality que ella conduce, que de hecho Tete Custarot dijo, eso no es conducir, eso es leer dos o tres PNTs bueno, y después va
1: entonces,
2: a corte. Y...
1: los que dicen el éxito y el rating que tiene, que lo quiten, porque el mismo éxito podría tener con vos, con Tete, con Lozano, con cualquiera.
0: Sí, claro.
2: Sí, en el formato de rating, pero... En el formato de rating, no, perdón, en el formato de reality. Pero, por ejemplo, ella, todo lo que hace, tiene rating por sí solo.
1: Pero para, quiero decir, si tiene rating por sí solo, entonces no pongamos en la balanza mirar el éxito que trae.
2: Ah, no, en el caso de la conducción, éxito. Claro. Sí, sí.
0: Es decir, el partido de la selección va a medir, sea quien sea el relator, claro, más menos, un punto más, un punto menos.
2: Claro,
0: el atractivo
2: en ese
0: es
2: sentido, sí,
0: lo que te ofrecen, el contenido.
1: Sí. Me indignó mucho.
2: Sí.
0: No nos quedó claro.
2: A mí particularmente me parece que Darín fue bastante irónico.
1: No, Darín no lo dijo en serio.
3: Es actor, no
2: por
3: nos olvidemos de
2: no
3: eso.
2: No lo dijo en serio.
3: Es muy buen actor.
2: Es
3: muy
2: bueno. Para mí Darín no lo dijo en serio, teniendo en cuenta que aparte Darín trabaja desde que tiene uso de razón, o sea, desde que tenemos todos uso de razón.
1: Y es hijo de actores,
2: claro,
1: y hermano de una actriz.
2: Y tiene mucha formación y trabajó con gente de excelencia. Yo creo que él lo está diciendo. A ver, no creo que se anime a tirársele en contra porque... Wanda mueve mucha masa, es la realidad.
1: Bueno, pero... eso es otra cosa. Los que no lo critican por eso, tienen un nombre que no voy a decir ahora porque por la hora.
2: Claro, pero yo creo que lo está haciendo con esa doble vara de
1: da
2: decir...
1: Da a entenderlo y no lo dice.
2: Claro, exacto.
1: Tete, ahora más, que es muy medida, Tetita, muy medida,
2: sí,
1: y lo dijo.
2: Estaba muy enojada.
1: Y lo dijo. Mm. Ella es muy amiga de grandes conductoras, claro, como Susana, como Mirta.
2: Sí, pero bueno...
1: Me llama la atención que Mirta... Que últimamente está...
3: Sin filtro.
2: Sí, igualmente...
1: Sin filtro no diga, che, la verdad que me faltaron el respeto.
2: Igualmente hay algo pequeñito a destacar. Mirta Legrand se enojó porque ella no estaba en la terna de conducción femenina. Ella ganó... A ver, Mirta Legrand ya no necesita ni ganar, pero
1: sí,
2: digo...
1: Sí.
2: Mirta Legrand no estaba en la terna de...
1: Ya estaba en periodista.
2: Claro, no estaba en la terna de conducción femenina... Se entiende que quizás no estuvo ahí adrede para que lo pueda ganar realmente Wanda Nara, porque si estaba
1: peor,
2: Mirta Legrand...
1: la estamos embarrando más.
2: Por eso, si estaba Mirta Legrand, no iba.
1: Los cómplices son terribles.
2: Por eso, está todo dado para que gane, o sea, que haya
1: dijo,
2: ganado
1: perdón,
2: Wanda
1: ¿qué
2: Nara?
1: Dijo el técnico del Porvenir?
0: De Victoriano Arena.
1: De Victoriano Arena, ¿qué dijo?
0: Luis Ventura.
2: Luis Ventura.
0: Sí, ¿qué dijo?
3: Presidente. No, no salió a, no salió a decir nada.
2: No, Luis Ventura no dijo salió que... No salió al cruce, él finge demencia y lo que está haciendo es... No, él lo que dice es, la votación es de todos los miembros de APTRA, yo no tengo nada que ver. Él lo único que hace como presidente es decidir si hay empate.
0: Bueno, Cholo, hoy hay una jornada de Copa Libertadores y Copa Sudamericana, está jugando Independiente Rivadavia de Mendoza. ¿Cómo va? Muy cerca del final del partido, está ganando en Venezuela ante La Guaira 4-2, se consolida en lo más alto de la tabla de posiciones como uno de los que más puntos ha sacado hasta acá. En un ratito estará jugando Racing ante Caracas en Avellaneda, sin la posibilidad de ser primero y con la obligación de ganar para ir al repechaje y después ver si se mete en los octavos de final de la Copa Sudamericana. Una jornada esta, la quinta, donde de 11 partidos hasta acá que han jugado los equipos argentinos hay 2 victorias, 4 empates y 5 derrotas. Con lo cual marca las claras que el fútbol argentino, competitividad, todo lo que quieran. Pero internacionalmente hay cuestiones que no funcionan muy bien. No es casualidad que los brasileños hayan ganado las últimas 8 ediciones de la Copa Libertadores. Ojalá se corte este año y si algún equipo argentino la gane.
1: Bueno, Lu.
3: Hoy es jueves y como todos los jueves se renueva la cartelera de cine. Son varias las películas que empiezan hoy a estrenarse en los cines. Por ejemplo, Backrooms. El Partido, que es una película argentina, película documental, en donde muestran el emblemático partido de 1986, en donde el Diego metió el gol con la mano. Bueno, después está El Pasajero del Diablo, La Chica de Colonia, pero de lo que yo les quería recomendar es que vayan a ver Nada entre los dos, que es una película argentina protagonizada por Natalia Oreiro y Gael García Bernal, y se estrenó hoy. Y lo que propone es una mirada distinta a lo que es el amor, el deseo, la crisis de pareja después de tantos años y con chicos en el medio. Y viste que todas esas cosas que nos pasan, bueno, las chicas todavía no saben, pero nosotros que tenemos otras experiencias, sabés que llega un momento que y empieza a pesar, ¿o no? Nadie dice nada, me dejan hablando solo
1: bueno,
3: unos locos.
1: Puedes fingir demencia y seguir 100 años más y yo estoy
3: claro,
1: re feliz.
3: Estoy regia.
1: O puedes decir, no, así no quiero vivir.
3: Sí.
1: Y te dicen, mirá, que el amor es también conciliar, depende, bancarte una, no son dos goles.
3: No. Así que bueno,
1: toda una discusión.
3: Pone en debate el tema este del deseo de la crisis y el tema de la infidelidad. Estos son dos empleados de empresas, marcas multinacionales. Natalia desde Argentina viaja a México. En México está, lo mandan también desde su empresa, Gael García Bernal. Y bueno, y ahí pasan cosas que por eso se pone un poco, abre el debate.
1: ¿No es una pretensión pretender que las parejas tengan la vida que tenían antes con un mundo donde uno labura en Japón, el otro labura en... No nos están pidiendo mucho al amor?
3: Para mí no solamente eso, sino que antes la gente se moría a los 30. A los 30 éramos viejos.
1: No estoy hablando de eso. Estoy hablando de la época de mi abuelo que se moría a los 80.
3: Pero, sí, pero no.
2: Sí, igual hay algo de la inmediatez. Algo de,
3: claro. Que,
1: pero digo, ¿cómo? ¿No le estás pidiendo mucho al amor?
3: Un montón.
2: Sí, hoy en día, esto que digo, hay algo de la inmediatez y de esto de sentir que uno puede tener muchas opciones que antes capaz no pasaba tanto.
1: Independencia y todo, porque aquello tenía mucho juego. Lo económico, los chicos, ya te educaban para la casa. Entonces, a una pareja de hoy, modernísima, pedirle aquello, me parece que es muy difícil, ¿no?
3: Sí. No hay manera de mantener ese mismo formato de la manera que la mantenían nuestros abuelos, digo, ¿no?
1: Claro.
3: Así que, bueno, esta película que se llama Nada entre los dos, dirigida por Juan Taratuto, es un poco de humor, un poco de amor, un poco de debate, un poco de todo.
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0: 3 para las 21. Hoy no les dije la invitada.
1: No.
2: Ay, no.
0: La invitada de hoy. Sí.
3: Es argentina y no
0: her
3: es
0: name,
3: argentina.
0: ¿Cómo?
2: Is.
0: No sé si dice Yu. La J es Yu, ¿no?
1: Sí.
0: Yu Young Lee.
2: Ay, ¿por qué me Corea suena?
0: Del Sur. Nació, vino con los padres, se volvió.
2: Sí.
0: Volvió. Bueno, ida y vuelta al final, después de travesías y de aventuras muy locas con un marido argentino, ahora ha vuelto y ha puesto en Escobar las mismas cosas que le produjeron las mejores sensaciones de la vida a ella cuando era chica, que era compartir una suerte de termas, o a ver, ¿cómo se llaman? Como las termas.
2: ¿Termas de, en Escobar?
0: Con la misma sensación de termas que ella vivía cuando era chica.
2: Sí.
0: Con la mamá, que los domingos iban a unos lugares...
2: Como unos piletones.
0: Muy grandes, claro, con piletones, con todo ese tipo de baños.
2: Sí.
0: Y la mamá, como tenía un problema de oído, se sacaba los audífonos por el agua. Y entonces toda la comunicación era no verbal.
2: Claro.
0: Que ellos tienen la costumbre de bañarse uno al otro. Pareja, todo. Y las sensaciones que tenía, no se las olvidó.
2: Qué
0: más.
2: Lindo.
0: Y ahora, tantas vueltas que puso un... En las vueltas de la vida volvió aquí y puso un...
1: Un espacio con unas tinas, ¿no?
0: Como unas tinas gigantes.
1: Muy grandes, sí.
0: Sí, y creo que es para mujeres. Pero en el medio hay unas aventuras increíbles.
2: ¡Qué bueno!
0: Vamos a hablar con ella en un rato, con Yu. Joven Yu, metió todas esas cosas en muy pocos años de vida. Que sus hijos deben ser ya
2: más
0: grandes.
2: ¿Adolescentes?
0: Sí, adolescentes, por ahí un poquito más. Sí. Anduvo en motorhome, hizo de todo.
2: Ah, bueno, un poco de todo.
0: Bueno, en un ratito, ahora nos vamos a la señal de las 9 de la noche, desde el Alma, Rivadavia. Comida de mar para 5 personas, Dana Mellino.
1: Sí, al 11-50-26-86-30.
0: Bueno, 11.
1: 50, 26, 8, 6, 30.
0: Bueno, vamos con Laurita, vamos a la señal, como decía, de las 21.
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5: A las 9 de la noche, 7 grados 6 décimas, la temperatura en Buenos Aires, 78 el porcentaje de la humedad, el cielo está ligeramente nublado.
6: El gobierno porteño equiparará las reglas entre taxis y aplicaciones de viaje.
5: Avanzará con una reforma integral del sistema de transporte privado de pasajeros. La iniciativa comenzará a implementarse mediante un decreto y luego será enviada a la legislatura a través de un proyecto de ley que eliminará tasas y simplificará trámites para los taxistas. A los autos de plataformas digitales se les exigirá un seguro especial.
6: El único que me defendería y diría la verdad es Diego, dijo Leopoldo Luque.
5: El neurocirujano se defendió por séptima vez en el juicio por la muerte de Maradona. Señaló que todas las pruebas lo apuntan por ser quien más contacto tuvo con el astro. Yo fui la persona que más lo quería ayudar, aseguró el acusado. También declararon 2 médicos de la clínica Olivos.
6: Ganó Independiente Rivadavia.
5: Por la Libertadores, la Lepra Mendocina goleó 4-2 a Deportivo La Guaira en Caracas. 3 de Arce y 1 de Villa. Se mantiene invicto y puntero de su grupo. Ya clasificó a octavos. En tanto, por la Sudamericana, ya juega Racing. Recibe en Avellaneda a Caracas Fútbol Club.
6: Cielo ligera.